0: jugamos de local y nos sentimos siempre muy cómodos. Te espero 6:30 de la tarde. A vos, que nos seguís todos los días por las 7:50, nos encontramos el lunes, 8 de la noche, para hacer, después de todo, lo más importante de las últimas 24 horas. Buen fin de semana.
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0: 21 horas en la República Argentina. Temperatura y sensación térmica 12 grados, cielo mayormente nublado. Humedad 84%. En la de La Pampa 11 grados. Claudio Barrelier terminó de declarar y confesó que mintió por la búsqueda de Agustina Vera. El principal sospechoso detenido por la desaparición de la adolescente de 14 años admitió que la niña que ingresó en su domicilio el último sábado no fue su hija, sino la propia Agustina. En tanto, el abogado de Barrelier, José Sánchez del Bianco, afirmó que no renunciará a su defensa y que no es su trabajo confiar en su cliente.
1: Me llamó la atención y me sorprendió porque aparte salíamos del acto procesal y me preguntan si había renunciado, evidentemente no.
2: ¿Confía en lo que le está diciendo su defendido?
1: Lo mío no es una cuestión de confianza, lo mío es una cuestión laboral y me limito a desarrollar un rol de abogado defensor. Cuando él decidió declarar en el día de ayer, sin acceso yo al expediente, algo que no es habitual y que por ahí los abogados no aconsejamos, le expliqué los riesgos y las consecuencias que eso traía. Básicamente es que yo al no conocer la prueba puede cometer algún error, lo entendió y me dijo que él no tenía que nada que esconder, que quería declarar. Le dije que si era así, era conveniente que responda las preguntas que el tribunal tuviera para mostrar su voluntad de colaborar, y por eso así lo hizo, asumió ese riesgo y por eso fue citado hoy nuevamente para aclarar una serie de circunstancias que el fiscal necesitaba.
0: Junio llegará con nuevos aumentos para los bolsillos de los argentinos. Las empresas prepagas ya le comunicaron a la Superintendencia de Servicios de Salud que aplicarán subas de hasta el 2,9%. En tanto, los colectivos que dependen o de ciudad o de provincia, no de ambos, aumentarán 4,6 puntos porcentuales. Valor de dólar oficial y paralelo, 1.430 pesos. Riesgo país, 493 puntos.
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0: Tren San Martín y Sarmiento circulan con demoras y cancelaciones. Recordamos que la línea B de subte en esta jornada presta servicio con horario extendido hasta la 1 de la madrugada. Temperatura y sensación térmica 12 grados, cielo mayormente nublado, humedad 84%. Temperatura en la Adela, La Pampa 11 grados. 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Estas fueron las noticias. Verónica Díaz.
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0: Hola, hola, hola. ¿Qué tal? ¿Cómo les va? Buenas noches. Bienvenidos al Club Relatores de el viernes 29 de mayo del 2026. El día después de muchas cuestiones. Y el día de hoy de otras tantas cuestiones. Nunca se detiene la cuestión. El día después de la no permanencia de Boca en la Copa Libertadores. El día después de una derrota muy dura para Boca Juniors. El día después de lo que se suponía no sin dificultad iba a ser cumplir con lo mínimo indispensable. El día después, que sabe Dios cuántos días después más serán. Porque me parece a mí que esta nueva gran herida que ha sufrido Boca Juniors va a tardar muchísimo en cicatrizar. Ojalá que así no sea, pero me parece que así va a suceder. Porque ha sido muy fuerte, muy doloroso, muy difícil. Por más que se trague bilis, saliva y cualquier otra cuestión, no pasa. Si uno tiene que pensar en los simpatizantes de Boca, sabe que no se lo puede calmar con nada este día después. Y reitero, no sé cuántos días más se necesitarán para empezar a ver qué se hace. Porque no está para decir para empezar a ver la luz. No, no, para empezar a ver qué se hace. A lo mejor otros tienen otra visión, por supuesto. Estoy hablando desde mi perspectiva. ¿Cómo arreglará Boca esta cuestión? ¿Qué será lo primero que vaya a hacer Boca? ¿Cómo empezar a...? Ya vamos a hablar largo y tendido con el polaco y con Carlos Torres, el que más sabe de Boca. ¿Sabrá Carlos Torres responderme alguna de todas estas preguntas? Va a ser difícil, ¿eh? Va a ser difícil. Y el día de hoy, que también prontamente va a dejar de ser el día de hoy para ser el día de ayer, por el de hoy, donde se conocieron varias cuestiones para equipos argentinos en sus diferentes situaciones. Entiéndase por esto, ¿a quién le toca con quién en la Copa Libertadores y a quién le toca con quién en la Sudamericana? Datos muy importantes. Pero vamos a ir por parte. Y primero lo primero. Lo primero es saludar a mi coequiper, al doctor Eduardo, alias el polaco Caimi. ¿Cómo le va?
1: Sí, claro. Jorge, querida, estamos al aire con Armando Bainori, presidente excursionista de tantos años en el club, porque estuvimos acá con Víctor Hugo, con Leo Gentili, con Leito, que estaba presentando su libro, que son secuencias de relatores. Y aquí en Excursion es una casa que yo adoro, quiero, tengo un hijo maravilloso en mi vida, de los familiares, de los personajes, de mi hermano, que vos también conocés, así que no podíamos faltar en este encuentro de titanes, ¿no? Y con tanta gente querida como Armando, estaba la hija de René Houseman, qué hermoso, qué símbolo de este club, y tanta gente querida, y bueno, se habló mucho de relato, Víctor Hugo, Víctor Cate, hablando mucho de relato, hablando mucho de la radio, hablando mucho de personajes hermosos de la radio, y acá estamos junto a tantos amigos que se acercan. Saludos, te mando el saludo, Jorgito.
0: Retribúyaselo.
1: En esta casa hermosa que es el Verde, ya les regalaron, mira, Víctor Hugo, les regalaron en miniatura, ¿no? Una réplica de la puerta colonial de ingreso a la cancha Cuchenista. Uh-huh. La habrás cruzado tantas veces, la puerta colonial, por donde pasan los hinchas del Verde, ¿eh?, que se van acomodando en diferentes lugares, y por donde pasaron desde el equipo con más torpiazón, la Charly García, y esta noche Víctor Hugo. Hay una conmoción acá en el Verde, ¿no?
0: Me imagino.
1: Por poco inventan un partido para que lo relate el Torugo en esta cancha, ¿no?
0: Vos sabés bien, y si no sabés, tenés que acordarte que más de una vez yo te conté, y creo que al aire alguna vez lo habré dicho, que mi primera conexión para una transmisión de fútbol yo la hice en el estadio de Excursionista. Así que mirá si me acordaré cómo es la cuestión.
1: Sí, bueno. La primera conexión que yo hice en la Oral Deportiva, Radio Rivadavia, yo estaba por entrar, ¿viste? Cuando te dicen, bueno, era fin de año, me digo, bueno, el año que viene, en una de esas se abre una posibilidad, ¿viste cómo pasa en los laburos, no? Uh-huh. Y yo estaba como loco. Y en la última fecha, Excursio va a jugar con Tristán Suárez. Torneo de la C, ¿viste? Entonces yo lo acompañaba a mi hermano. Y el querido Rubén Falcón, Paloma Falcón, me llama por teléfono a mi casa y dice, escuchame una cosa, ¿vas a ver a tu hermano? Sí, claro, siempre vamos con mi vieja, todas las familias, somos 20 que vamos. ¿Me podés hacer de cronista de Tristán Suárez, cronista? ¿A qué hora hay que estar? Yo creo que llegué a las 9:30 de la mañana, el partido era a las 3:00. En lo que sí, así que bueno, esas historias maravillosas que nos cruzan a todos, ¿no? Víctor Hugo habló de todas esas cosas cuando recién empezaba. Bueno, fue un momento hermoso. Reproducir esos recuerdos maravillosos que están condensados en buena parte del libro de Leo, hablando de tantos relatores, tantas voces queridas. Creo que va a haber una segunda edición, una tercera edición, y bueno, ahí vas a estar, Arca, seguro.
0: Bueno, veremos.
1: Ya, querido.
0: Veremos, esperemos.
1: El pecho, hermano.
0: Sí, sí.
1: Va a haber otro tomo,
0: Bueno, bien por Leo, entonces. Muy bien por Leo. Felicitaciones a Leo. Todo muy lindo, pero...
1: Pero, escúchame, yo pocas veces vi a un equipo, a un club, con tanta capacidad para autolastimarse, autolesionarse, autoflagelarse, como busca, ¿no? Uh-huh. Qué tema realmente impactante, porque cuando había armado algo más o menos lindo, más o menos bueno, desde lo futbolístico, digo, ¿no? Estaba en el comienzo, inclusive, de esta fase de grupo de la Copa, le pasa esto, ¿no? Dejando una impresión tan ingrata, desagradable como la de ayer, con un equipo sin fibra, sin compromiso, sin entrega, con tanta bulla, sin comprender que era un partido decisivo, de tal forma que tenía que ganar. No, porque vos, pues, fue mejor, peor, ¿viste? A veces la tensión del momento te lleva muchas veces a perder, a desfigurar un poco las características que vos podés tener de lo colectivo, de lo individual. Hacer claramente Paredes estaba disminuido, el equipo padeció las ausencias importantes como Vareiro, Merentiel lesionado, hasta Sibar. Ahora, ¿cómo no fue capaz de redoblar la apuesta desde otro lugar, de acorralar al rival? Y yo no soy de los que cree que hay que ganar como sea, porque tenés que ganar con un plan, con una manera, con una idea, pero en una situación límite como la de ayer, la verdad que la imagen fue muy lamentable, de un equipo sin reacción, sin rebeldía, sin comprender la dimensión del partido, ¿no? Yo creo que hay jugadores que jugaron ayer en Boca que nunca más van a jugar un partido así, de esta trascendencia. Y estamos hablando de la fase de grupo, un partido decisivo, digo, donde vos tenés que ganar, donde
2: de haberlo superado, retroalimentás el alma del equipo, del grupo, ¿no? Los jugadores como Velasco, Ángel Comiero, Milton Jiménez, no le pida a Milton que sea como Merentiel o como Varelo, pero por lo menos, qué sé yo, andá y disputarle una pelota a los centrales, generó una situación, provocó una fisura. Generaron alguna inquietud, provocar que ese defensor rechace corto, ¿no? Para que venga algún compañero de frente. A mí me no dejó de sorprenderme lo actitudinal de Boca, ¿viste? Lo actitudinal, entrate acá, Leo, vení, lo actitudinal de Boca me parece que es el gran déficit que ayer tuvo el equipo, no. Vos podés perder, sí, bueno, Boca, a Huracán lo peloteó, y Galinde en el primer tiempo sacó pelota a lo loco. A Scurzairo el arquero fue figura. Así lo pateó el arco. Y me parece que eso es incomprensible. Por eso digo que no hay equipo en el mundo que tenga una capacidad para autoflagelarse tan grande como Boca. Después hablamos de Riquelme, lo que quieras. Pero es impresionante lo de este equipo ayer, regalando la clasificación de esa manera, no más allá de los méritos que tuvo el equipo de Garnero, ¿no? Dani Garnero, que vino muy ordenadito, ¿sí? Pero que se fue dando cuenta con el correr de los partidos. Que Boca no lo inquietaba, no lo pasaba por arriba, no lo sometía, no lo sojuzgaba, no lo cagaba pelotazo, en términos bien futboleros, ¿no? No dejó, me parece abrumadoramente sorprendente lo sucedió ayer en la Bombonera, desde ese lugar, desde lo actitudinal.
0: Yo reitero, Boca volvió a ganarse a sí mismo, como lo hizo frente a Cruzeiro, como lo hizo frente a Barcelona, y como lo hizo ayer en su casa frente a la Católica, con la diferencia de ayer, que no hicieron locuras algunos de sus jugadores, como sí lo hicieron en Brasil y sí lo hicieron en Ecuador.
2: No, pero escuchá, Boca jugó los dos primeros partidos fenómeno. Fue a Belo Horizonte a...
0: Hicieron en Ecuador.
2: No, pero escuchá, Boca jugó los dos primeros partidos fenómeno. Fue a Belo Horizonte a... Lo

0: Y la cosa, ¿no? Todo lo bueno que se había construido desde Lanús para acá, con las oscilaciones, quedó totalmente derrumbado, enterrado, porque lo de hacer es incomprensible, Leo. Te digo, vos podés jugar bien, vos podés jugar mal. Lo que no podés perder es la que tuvo el compromiso de cuanto menos 20 minutos arrollarlo al rival, no te lo va a colar, ¿no? Digo, qué sé yo, como para que eso pueda, como para que, qué sé yo, generar un margen como para que Boca pueda tener la historia.
1: Ayer Boca, Polaco, me parece que sufrió eso que vos decís y también sufrió en lo teórico, táctico y técnico futbolísticamente. Y acá viene una de las grandes cuestiones. Y el mal estado de muchos de sus jugadores físicos, digo, mal estado. Mal estado físico y táctico por culpa del rival, y estoy haciendo clara alusión a Leandro Paredes. Entre que estaba dolorido, no sé cuánto, no sé mucho, no sé en qué momento, a partir de si ya venía de arrastre, y la sapiencia del equipo rival de ponerle un hombre muy cerquita para que no pueda manejar, y no manejó. Y el único que quedaba para manejar, porque el otro no está bien físicamente, creo yo, desde que llegó a la Argentina, puedo estar exagerando, estoy hablando de Herrera, el único que le quedaba para la usina generadora era Aranda. Y Aranda ayer quedó claro que quedó muy solo, muy solo. Bueno, después quedaban las otras dos chances que no eran menores. Ceballos, tirado en el comienzo del juego en un lugar que hace rato yo no lo veía, sobre la derecha, hasta que después lo cambiaron sobre la izquierda, que parecía que iba a ser la llave, pero parecía nomás. Y reitero, Boca sufrió ayer de actitud, de técnica, de táctica y de dolores, o sea, y de enfermería. Y bueno, es un combo demasiado grande ya para después encima pedirle, che, ¿y por qué no pateás al arco? ¿Y por qué no te lo llevas puesto? ¿Y por qué no lo arrollás? Me parece que todo eso, sumadito, le dio para pensar, no, si voy a tratar de arrollarlo, ya me mostraron en una sola jugada que me embocan. ¿Se entiende lo que digo?
0: Sí, te entiendo.
1: Bueno.
0: La verdad que te emboca, la verdad que la jugada de contra que metieron estos tipos fue un golazo.
1: Por eso.
0: ¿Qué hicieron? Una cosa impresionante, ¿no?
1: Sí.
0: Que salió, creo que si la tiran 10 veces, la contra esa no le sale como le salió ayer.
1: Sí.
0: Ahora, eso está bien. El equipo chileno vino hacia a eso, a esperar, a acomodarse, ver cómo Boca, jugar con el tiempo para que Boca se desespere, pero ni eso. Porque la idea de Boca ni siquiera lo llevó a que veamos un equipo desesperado, no un equipo entregado. No era ni siquiera un equipo desesperado, un equipo entregado. O sea, a mí me quedó esa sensación, siguiendo el partido, siguiendo el relato de Hernán. La verdad que quiero decirte que recién Víctor Hugo citó no solamente al autor del libro, a Leo, con quien vamos a charlar después, que creo que firmó 1000 libros más o menos en Chile, pero te nombró a vos, a Codaquian, a Chiqui de Mateo, así que bueno, poniéndolo en lugares de relevancia. Te quiera vos, ¿eh?
1: Sí, claro, evidentemente claro. Sí, después de 40 años. Sí, sí.
0: Qué personaje, ¿no? Escuchame, pero uno diría solo, ni siquiera un equipo desesperado, un equipo entregado. Y me sorprendió ingratamente, ¿no? Porque yo, vos sabés que yo siempre me pareció que este Boca podía dar algo más, tenía algo bueno que se estaba desarrollando, así originariamente. No, hemos discutido cuántas veces y lo seguiremos haciendo. Yo tal vez con mi exceso de optimismo veía que este equipo realmente tenía mucho para dar dentro del concierto del fútbol argentino. ¿Y por qué no continental? Ahora lo sé, es imperdonable, pero por lo menos, qué sé, mostrar un poquito de fibra, actitud, de... No generó, ¿cuántas situaciones de gol generó? La verdad, vamos a ser realistas. ¿Dos situaciones de gol? ¿Tres?
1: Sí,
0: una de rebote, que casi la engancha Merentiel con el taco, un Fripper ahí.

0: estuvo en el área chica.
1: Sí, una que el arquero dejó en bandeja cuando parecía que la agarraba facilito, y alguna otra cruzada y en la media vuelta del principio. Ponele cuatro, cinco si querés.
0: Y otra, ahí se notó mucho la falta de Baleiro y de, bueno, y de Merentiel. Tampoco es un equipo que se destaque por eso, más allá de lo de que Lautaro Blanco va por afuera y lanza pelotas cruzadas. Ayer me acordaba tanto de Guillermo Barros Esqueloto siendo técnico de Boca, aquella imagen que le captaron diciendo no tiren centro de mierda. Centro que venían de la derecha al primer palo y el delantero estaba en el segundo. Centro que iban al segundo palo y el delantero estaba en el primero. O los que venían, no se trabaja eso, ¿no? El otro día, charlando con... para el Deportivo 750, con el Puma Morete, me decía, yo, el mejor de todo era Pedro González. Yo le decía, Pedro, al primero, ping, el centro iba a ir, gol. Iba al segundo, voy al segundo, ping, era trabajado en la semana.
1: Claro.
0: Te hago una seña, un gesto, qué sé yo, un movimiento corporal. Algo que le marque al win que tiene que tirar el centro en determinado lugar. Distintos son cuando Paredes te mete los pases, eso con el revés, que van destinados al compañero, no son pases así a ver qué pasa, a ver si la rechaza el defensor o el delantero la engancha medio de chiripa, ¿no? La verdad fue muy, fue una defraudación total, y la gente es lógico que esté enojada, que esté caliente, que esté con bronca, todo eso junto y mucho más, lamentablemente muy doloroso, ¿no? Y va a pasar, porque ahora Úbeda se deja ser el técnico, creo que hay jugadores que ya no pueden seguir en Boca y hay que retocar unas cuantas cosas, ¿no? Me parece que si se va a Ceballos, veremos qué técnico traen. Hace un rato me tiraron.
1: ¿Ah, sí?
0: O sea, pero dije, no, pues, ¿sí? Uno que nada que ver con nada. Gran técnico, gran tipo.
1: Pero nada que ver con qué, esperá que no te agarré ahí. Nada que ver con qué.
0: Nunca dirigió así clubes grandes.
1: Ah, nada que ver con los nombrados o con los supuestos nombrados.
0: Viste que los nombrados son siempre más o menos Mohamed, ¿no? ¿Qué
1: sí, por sí.
0: nombraron hoy?
1: Y, no. Domínguez.
0: Nada que ver. Viene de otro lugar, la viene remando, mira, muchos años en el ascenso, acercado por, un exjugador de Boca importante, que hoy es dirigente de un club, hablando del ascenso, podría llegar tal, o le podrían sugerir a Riquelme el nombre de tal. Pero bueno, le van a ofrecer 20.000 cosas.
1: Sí, claro.
0: Que, ¿viste cómo es?
1: Sí, sí.
0: Por eso digo nada, no tiro el nombre, tipo muy querido, ¿eh? Pero aparte jugaba muy bien, de 8 jugaba. Pero no digo nada porque hay que chequearlo, ¿viste? Confirmar y no tirar por tirar, porque este es un tiempo en donde hay que parar la pelota y tampoco generar falsas expectativas, los nombres que después no tienen ningún accidente.
1: Sí, claro. Hoy es 29 de mayo.
0: Sí.
1: 29 de junio, un mes, y creo que el día es 22 de julio, y si no es el 22, será el 23, el 21, por ahí anda. Digo, el próximo partido de Boca. Iba a decir el próximo partido importante de Boca. El próximo partido, que con casualidad es muy importante. Son un poco más de un mes y medio, ¿no?
0: No, lejísimo.
1: ¿Eh?
0: Lejísimo.
1: No, qué lejísimo. Acá me gusta porque acá ya no estamos opinando lo mismo. No, qué lejísimo. No falta nada. Un mes y medio. Lejísimo, en tu consideración será lejísimo. Para mí está demasiado cerca. ¿Y,
0: no,
1: y por qué digo esto? Porque a todo lo que dije de entrada, que cuánto tiempo le llevará a Boca no cerrar la herida, sino darse cuenta que, no sé, chorrea menos, qué sé yo, que medio puntito, no sé. Y encima tener que empezar a pensar en quién va a conducir, quiénes van a jugar, etcétera, etcétera, etcétera, etcétera.
0: 5 minutos.
1: No falta tanto. Y Boca va a necesitar mucho tiempo. En un mes y medio, yo no creo, salvo que por esas circunstancias tan especiales que tiene el fútbol, bueno, se dé todo y todo fluya. Yo no creo que así suceda.
0: Bueno, esperá porque... ¿Escuchás bien así?
1: Ahora te escucho mejor, más claro.
0: Ah, ¿mejor? ¿Más claro todavía?
1: Sí.
0: Los auriculares, te voy a tener que comprar unos auriculares mejores. Porque el tipo, viste, es una estrella.
1: Ajá.
0: El tipo es una... Estamos los estrellados, como vos y yo.
1: Sí.
0: Estamos los estrellados y están las estrellas, como Gentili, ¿no?
1: Claro.
0: Hay una diferenciación muy, muy bien marcada. Y hoy cumplió el sueño del pibe, el guacho.
1: Sí, claro. ¿Bien?
0: ¿Escritor? Qué grande, polaco. Y es el sueño del pibe un poquito, sí, porque presentamos el libro acá, ya lo contaste, el relato de los relatores, las charlas que yo tuve con los relatores en las madrugadas de Radio La Red, los fines de semana. El prólogo lo escribió Víctor Hugo Morales y tuve la alegría, el honor, el orgullo de que hoy Víctor Hugo estuviera acá en la presentación del libro, en una noche para mí soñada, porque lo presenté en el lugar donde me formé como relator, con mi gente, con la presencia de mi familia, de grandes amigos como vos, polaco, y con mi maestro. Yo siempre cuento, en el libro está eso, que cuando era chiquito y me juntaba con mis amigos en el Parque Chacabuco para jugar a la pelota, ellos soñaban con ser como Maradona y yo soñaba con gritar los goles como los gritaba Víctor Hugo. Por lo tanto, no podía ser otro el lugar de la presentación del libro. En Excursionistas, con Víctor Hugo y con mi gente.
2: ¡Qué jugador, Arca! Vos lo mismo, ¿no? Ahí en Formosa escuchaba esa... ¡Saludé! ¡Arca, querido! Lo que pasa es que no tengo, a ver, no tengo roto. ¡Arca, querido! Faltabas vos acá, hermano.
1: Yo no soy como el polaco que está en todos lados. Si él está en algún lado, yo tengo que estar en otro, en estos momentos de la vida. Yo voy a decir algo, cortito. Yo siempre admiré y voy a admirar a los que tienen el don de la pluma y la palabra. Yo de la pluma no tengo ni voy a tener nunca. Y de la palabra... ponele, qué sé yo, un poquitito. Así que todos aquellos que tienen la capacidad de la pluma y la palabra, para mí, mis respetos y la reverencia que corresponde. Y por lo otro, ¿qué querés que te diga? Si yo te conozco todo y vos me conocés casi todo, por no decir todo. Así que te felicito y stop.
0: Gracias, Jorge. Igual... lo de la pluma en cuanto a mí es relativo.
1: Bueno.
0: Lo que hice fue transcribir las charlas con los maestros del relato. Y se viene otro libro en el que van a estar el polaco, vos, porque fueron tantas charlas. Leo Gávez, Pablo Ladaga, Javier Vicente, José Gabriel Carvajal, tanto que Humberto Dátola, Ricardo Podestá, un montón. Y bueno, se viene otro libro, El relato de los relatores 2, para otra presentación. El polaco está acá, te cuento una situación muy peculiar.
1: Sí.
0: Porque estamos acá en Excursionistas, en la sala de reuniones de la comisión directiva, y ya bajó toda la gente, porque hay un lunch abajo que tan generosamente preparó la gente del club. Y yo me levanto como para ir, porque ya no queda gente acá, y el polaco me dice, sentate, estamos acá en la presidencia, sentados como si nada, pero van a cerrar el lugar. Y el tipo está como si recién hubiera llegado, no le importa nada.
1: Sí. Cerrale el lunch, decile que también cierra el lunch y vas a ver cómo sale.
0: Ahí bajo, me están reclamando. Bueno, ahí te doy con el polaco. Jorge,
1: chao.
0: Te quiero mucho.
1: Chao,
0: te
1: Leo.
0: Tenemos que ver, amigo. Chao.
1: Chao, felicitaciones, chao.
0: Gracias. Chao, figura. Anda, sigue firmando libros. Que... Bueno, teníamos que estar acá con un querido amigo, hermano, como Leo. Y encima con la presencia de Víctor Hugo, que para el que sabe lo que para el club, ¿no? Para el curso que venga Víctor Hugo, te visita aunque sea por un rato para presentar el libro de Leo. Es todo un gran acontecimiento.
1: Muy bien. Vos sabés quién está esperando para emitir opinión, ¿no? ¿Tenés una idea más o menos?
0: No tengo la más pálida idea, no, para nada.
1: Entonces
0: seguramente
1: sos un muy mal conductor. Si a esta altura de los acontecimientos, el día después de, vos no tenés ni idea de quién está
0: esperando. Estuve hablando temprano hoy con el hombre, muy golpeado estaba.
1: ¿Ah, sí?
0: Lo crucé a las 9:00 de la mañana, imagínate.
1: Mira.
0: No, estaba golpeado el hombre, muy golpeado, después de una noche tremenda, ¿no?
1: Sí.
0: Pero bueno, veremos, qué sé yo. Veremos hoy cómo hay que superar este día, ¿eh?
1: Sí,
0: es
1: sí.
0: Bravo, en el mundo de Boca es bravo hoy, superar como, este día
1: como,
0: es bravo.
1: Como yo no soy vos y vos no sos yo, yo voy a mantener la rutina de este programa cada vez que un cronista va a hacer su aparición. Así que a mí no me interesa lo que haya pasado ni lo que va a pasar. Me interesa para saber, pero no en cuanto a sentimiento, por decirlo de alguna manera. Así que antes de saludar a la persona en cuestión, al cronista en cuestión, por favor, lo que corresponde al respecto, su presentación. Me mira la producción como no sabiendo qué estoy diciendo.
2: Pero no estamos para cantar.
1: Momentito, que acá lo presento yo. No.
2: Hoy no estamos para cantar.
1: No sé si no está para cantar. Acá la rutina es la rutina, la presentación es la presentación, y el cronista sabrá desenvolverse porque no es uno que comienza hoy y que el sentimiento lo tiene. No.
2: A ver si se filtra algo.
1: Es alguien que sabe de estas cuestiones. De estas líderes, que no es ni la primera, ni la segunda, ni la tercera, y no va a ser la última, pero ni cerca. Así que, por favor, Claro, ahí va.
2: Pero escúchame, el día después, viernes a la noche.
1: Sí, viernes a la noche, justo.
2: No, pero digo, hay una necesidad de pegar un golpe en la mesa.
1: No, ningún golpe, nada.
2: La vida te transforma, hay que poner un poquito de música, algo por el estilo, para que el semblante cambie.
1: ¿Y qué estamos haciendo?
2: Por eso.
1: Esta no es la marcha fúnebre, que yo sepa. Entonces ¿qué?
2: Contribuyamos a que eso suceda. A que eso suceda, por lo menos, que una caricia al alma. ¿Qué hace, Carlito? ¿Todo bien? Carlito Torres, ¿todo bien?
3: Hola, Pola. Hola, Jorge. No habría decisión más desatinada que poner este tema hoy viernes. Muy poco tacto, muy poco tino. Lo quiero mucho el operador, lo amo, pero muy desatinado. Pésima decisión.
1: El operador, la operadora no tiene nada que ver. El productor estaba volando, creando en el aire, tampoco se avivó de la cuestión. Yo fui el que propicié esta cuestión porque es siempre, y siempre es siempre, porque así me lo hicieron saber la producción, que fue la creadora de esta cuestión, no fui yo precisamente. Entonces siempre es siempre, y no voy con eso de que en las buenas y en las malas, no, siempre es siempre, y como es siempre, siempre.
3: Me sorprendió mucho, Jorge, que vos justamente eras quien decías muchas veces de no hay que poner esta música en determinado momento.
1: De entrada, yo nunca estuve de acuerdo. Yo nunca estuve de acuerdo, pero desde el principio. Sí, sí. O sea, nunca era nunca. Ahora siempre es siempre.
3: Qué barbaridad. Sí,
1: Me doblaron el...
3: Golpazo duro.
1: Sí, chocolate por la noticia.
3: ¿Cómo?
1: Sí, chocolate por la noticia, sí, claro.
3: No, pero digo, si bien es cierto que Boca lamentablemente ha acostumbrado al hincha en el último tiempo a darle varios disgustos, eliminación con Huracán, eliminación con Racing, con Independiente, con Alianza Lima, son varias en muy poco tiempo, pero me parece que esta es la más dolorosa de todas, y la que más pega de todas, por lo que uno palpa y siente la gente... Es la más dolorosa, porque en la última, o en los casos anteriores, bueno, estábamos hablando de torneos locales, lo de Alianza Lima fue muy doloroso también, es cierto, pero ni siquiera Boca había iniciado el camino. Acá Boca ya estaba en la Libertadores, empezó en la fase de grupo, hablando de dos partidos que Boca había jugado bien, los había ganado bien, y después termina recibiendo un mazazo sobre el final, después de aquella derrota en Brasil. Muy golpeado el hincha, muy golpeado.
1: Yo no sé si preguntarte ya, aunque me hice varias preguntas en el comienzo del programa, ¿cuántas horas pasaron? ¿Qué está haciendo Boca en este momento? Cuando digo que está haciendo Boca, no estoy hablando de los socios precisamente, sino de los dirigentes de Boca, de los jugadores de Boca, de los cuerpos técnicos de Boca y de los que trabajan en Boca, qué sé yo.
3: A ver, los jugadores, por lo pronto, licenciados hasta el 18 de junio, que es cuando Boca inicia la pretemporada. Los dirigentes, hablando mucho, reunidos en el predio, Riquelme de por medio, Chelo Delgado también, Rosica, diagramando las próximas horas de Boca. Y cuando hablo de próximas horas de Boca es ni hablar temas refuerzos, pero por sobre todas las cosas, quién va a ser el nuevo entrenador de Boca. Y no doy como noticia que Úbeda se va, porque ya la dijimos hace cuánto, 2 semanas por lo menos, que Úbeda va a ser el técnico de Boca.
1: Sí.
2: Lo anticipaste, con mucho tiempo de antelación.
3: Esto es reafirmar lo que ya estaba decidido. Obviamente esto acelera la salida del entrenador y no deja ningún tipo de duda, pero ya la decisión de que no siguiera venía de antes. Bueno, ahora es, ¿de qué manera Boca lo va a comunicar? ¿Cómo se va a acercar a Úbeda y le va a decir que su ciclo terminó? Estimo que ya el propio Úbeda se lo espera y lo sabe a esto, pero de eso se trata estas horas, de despedir a Úbeda y empezar en la búsqueda de un nuevo entrenador.
1: Bien, bien, pero el polaco recién me dijo que falta muchísimo para el partido frente a los chilenos, y yo le dije, no, de ninguna manera, es más, le va a faltar tiempo porque está muy cerca para mí. ¿Vos qué decís?
3: Y sí, no está tan lejos. Boca va a tener 15 días aproximadamente de descanso, en receso de por medio, antes de los 16avos de final. 2 semanas no es mucho. Yo estoy de acuerdo con vos. Para mí 2 semanas no es mucho. En el mundo Boca no es mucho. Aparte estamos hablando de 2 semanas, ¿no? De 2 semanas donde en Boca está todo claro y ya está todo definido.
1: Claro.
3: Estamos hablando de 2 semanas donde vos tenés que buscar entrenador, tenés que definir salida de futbolistas y tenés que definir quiénes van a llegar. Si vos en 2 semanas lográs hacer todo eso, más sabiendo cómo ha actuado Riquelme en el último tiempo, que se toma su buen tiempo para definir todo, yo en este caso estoy de acuerdo con Jorge, para mí es muy poco tiempo 2 semanas para tomar tantas decisiones.
1: Sí, para mí, por eso le dije al polaco, para mí no, polaco, no falta mucho, falta muy poco, porque son demasiadas cuestiones que tienen que resolver, no sé si cambiar, supongo que sí, que tienen que cambiar, y las horas vuelan,
2: Sí, bueno, pero escúchame, Boca está necesitando ya un golpe de efecto, que pasen unos días, alguna comunicación que estimule a los hinchas, a los socios, que pueda permitir con él en parte dar vuelta a la página y jugar rápido, ¿viste? Porque va a ser bravo sostener todo esto. ¿Cómo hace? ¿Un mes y pico, 2 meses, lo que sea? ¿Viste? Sin jugar, sin una motivación para la gente. Golpe como... Yo creo que lo que dice Carlito, este es el golpe más duro, creo yo, desde que Riquelme conduce el fútbol de Boca, ¿no? Primero como vicepresidente y ahora como presidente. Definitivamente, pero además todo tiene un matiz mayor, porque vos te podés quedar afuera, todos se han quedado afuera, Boca, River, todos los equipos. El tema, años sin jugar a Libertadores, y en la tercera instancia, te quedás afuera en fase de grupo, esto es más grave que quedarse afuera, te digo, porque encima viene de arrastre, no pegas una, y bueno, Román, lo hemos hablado aquí, viste, Román, con su perfil, con su característica, bueno, va a tener que considerar que el técnico es importante, que tiene un rol muy importante, que no todo es de los jugadores, porque cuando los jugadores no te rinden, después no hay nadie que te salve, y eso que hemos bancado, en mi caso yo he bancado a Úbeda, y más allá de que ayer la inexpresividad del equipo es en parte también la inexpresividad de él, ha cometido errores como aquel cambio de sacar a Ceballos cuando era el mejor frente a Racing y Boca se quedó afuera, digo, y a pesar de todo lo sostuvieron, entre otras cosas, siempre lo hablamos, Carlito, ¿no? Que Riquelme considera que el lugar del rol del técnico, salvo que sean nombres muy fuertes como el de Bianchi, bueno, es más, no tiene tanta trascendencia, que los que resuelven adentro de la cancha son los jugadores, ¿no? Y el técnico es una figura, no digo secundaria, pero no tan relevante.
3: Y hasta inclusive hoy, Pola, lo hablamos en algún otro lado, de hasta inclusive Bianchi, estamos hablando del mismísimo Carlos Bianchi, hay quienes creen que gran parte de todo lo bueno que pasó tuvo que ver con los jugadores y lo que resolvían los jugadores, y sin bajarle el precio a Bianchi, pero que lo que definían en definitiva eran los jugadores y no tanto el DT. Entonces, bajo esa línea de pensamiento que se puede esperar hacia abajo, Riquelme deberá romper con varios mitos, ¿no? Primero, que la Bombonera gana partidos, eso ya quedó en el tiempo, que ganás con la camiseta, quedó en el tiempo. Como él muchas veces declaró que Boca tenía el mejor plantel de la Argentina, eso ya quedó demostrado que tampoco tiene el mejor plantel de la Argentina. Esto que dice el Pola, que los técnicos en definitiva no son tan importantes, deberá darse cuenta que los técnicos son importantes. Y también entender que por más que sea Juan Román Riquelme, si la Conmebol te tiene que acostar, te va a costar. Y que el peso lo tenés que demostrar todos los días en Luque, y que no te alcanza con llamarte Riquelme, llamarte Verón, llamarte Francescoli o como te llames. Bueno, son varias cosas que Riquelme deberá seguir aprendiendo a pesar de ser ni más ni menos que Juan Román Riquelme.
2: Igual yo creo que, a ver, borremos, saquemos de la discusión el tema de una hipotética mano negra, que no sé qué, que quisieron tumbar a Boca. Boca se tumba solo.
3: No, ni hablar.
2: Porque si vos no generás situaciones de riesgo, y no te arrimás al área para que te den un penal, para que te den algo, no hay manera. Sí, podemos seguir discutiendo la de Lucas Romero, pero aún ganando la Cruzeiro no le alcanzaba. No, creo que no clasificaba tampoco. Si pateaba, si le daban ese penal, lo pateaba y convertía. Digo, me parece Boca, por eso vuelvo a la idea original, ¿no? Yo pocas veces vi un equipo con tanta capacidad de autoflagelación como Boca. Se tira sí. En los pies, se lastima solo, hay algo ahí casi traumático, y mucho más en este tiempo, que no le permite sacar un poco la cabeza, ¿viste? Un poco tiene que ver, por supuesto, hay una enorme responsabilidad del presidente, hay responsabilidad de los entrenadores, ni que hablar de los futbolistas, muchos que no dieron la talla, recién mencionábamos a Milton Jiménez. Milton Jiménez es una cosa de loco, en un momento como este, en un momento en donde el 9 tiene marcar presencia, generar algo, aunque sea un roce mínimo, fue una vergüenza hacer, por ejemplo, la actitud, ¿no? El ingreso de Velasco, Ángel Romero. O sea, te complica más de lo que te solucionan problemas, ¿viste? Determinados jugadores, que a veces no superan las circunstancias, el asco sufre más de lo que disfruta, por diferente, porque no le sale una desde hace años ya, y lo meten porque como lo compraron 10 palos, lo tienen que, qué sé yo, lo tienen que mostrar jugando bien para ver si lo pueden revender, no sé, hay algo, una obsesión ahí con jugadores que no, lamentablemente no rinden ya desde lo actitudinal, ¿no? Sin perjuicio de todos los lesionados, de todos los jugadores que pare, le tire justo un minuto antes, 20 minutos antes de empezar el partido. Con el tema del Mundial, ¿vos te crees que le pasó? No le pasó por la cabeza a Paredes, a ver si te agarra y te queda fuera del Mundial. Se acaba de quedar fuera del Mundial Neymar, ¿entendés? O sea, digo, ¿vos te crees que eso no juega también en la cabeza de Paredes? Inevitablemente juega, y no porque el tipo se cuide y bueno, se rompa un compromiso con Boca, no, al contrario. Nada, eso también existió ayer, y Boca no lo pudo resolver, y Paredes tampoco. Ahora, Boca se tira a los pies, tiro todo el tiempo, y bueno, esto es una andanada más, ¿no? Una ráfaga más que lo lastima tanto desde hace años.
3: Sí, respecto a eso que decís, Pola, obviamente suscribo, y creo que todos suscribimos al pie. Yendo a lo informativo, y esto me parece que en definitiva es lo más importante, hoy en medio del día, con mensajes de por medio y muchos intercambios de información, alguien que a mí me merece mucho respeto y que tiene que ver con el día a día de Boca, porque yo le marcaba esto, digo, pero no puede ser que en un partido tan importante, sobre todo en el segundo tiempo, Boca no lo arrinconó, no demostró personalidad, esto que decimos, como que Boca se apichonó. Y esa persona, ¿sabe cuál fue la respuesta? Fue, averiguá, Carlos, en estos días, cómo está el tema de los premios con los jugadores y la dirigencia. Y cuando hablo de premios, le explico a la gente para que entiendan a qué me refiero. Mucho dirán, pero ¿qué premios si Boca no ganó nada? Boca por ganar partidos en la Libertadores le entraba un dinero. Boca por pasar a octavos de final le entraba un dinero. Boca genera, es una especie de, que se entiende, es un banco que todo el tiempo va generando ingresos, por ganar partidos, por clasificar, por pasar de fase. Me decía esta persona, averiguó cuando puedas cómo está esa situación, tema premios con los jugadores, si se pudo arreglar, si se acordaron los números. Y esto a mí me hace que pensar, no, a ver, quiero ser cauto, pero sí, que no haya algo más. No solamente con jugadores que no tuvieron personalidad, ¿se entiende a lo que voy?
2: Sí, pero escúchame. ¿Qué era por el honor, la gloria, Mirá que no es todo guita, que suceso. Poner que algunos muchachos no cobró.
0: bueno, que tiene todo el derecho a cobrar como corresponde, según lo convenido, según lo establecido, lo firmado, lo que fuese. Ahora, si están demorados, vos tenés la cancha de esto por gloria también, por honor, mirá que, bueno, lo mismo, hay muchos de estos jugadores que cobren, no cobren, tienen que cobrar porque es lo que corresponde, nunca más van a jugar un partido de esa dimensión, nunca más se van a poner la camiseta de Boca, que es lo más importante que pudo haber pasado en su carrera, O sea, acá estamos hablando de otras cosas, ¿te parece, no? Que, qué sé yo, tirar por la cabeza que alguien de adentro te tire eso para no sé, para acrecentar la responsabilidad de los jugadores, o pensar que algún jugador no puso todo porque no está cobrando, no sé qué, no, bueno, es más de lo mismo. O sea, si algo de eso, una cosa o la otra, sucedió ayer, bueno, se autoboicotea Boca, se autoboicotea todo el tiempo. ¿Qué pasa?
3: Lo que está claro, más allá de que es verdad lo que vos marcás, porque viene de un determinado sector, y es verdad, y no vamos a ser sonsos, también es la intención de que esto se sepa, lo que sí demuestra claramente es que Boca ha vuelto otra vez a lo que le pasó muchas veces, de que por un lado está la dirigencia y por otro lado está el plantel. Otra vez a Boca le vuelve a pasar lo mismo. En vez de estar todos unidos y tirando para el mismo lado, Boca de vuelta vuelve a tener un plantel que va por un lado y una dirigencia que va por otro. Y de esa manera vos no podés construir absolutamente nada.
0: Sí, claro. Es muy complejo. Bueno, y ahí es donde entra a jugar también la responsabilidad del presidente. Por más que después, como hicieron el otro día, salgan abrazados con Paredes y todo lo demás, ¿no? Qué sé yo. Se entiende, frente a los rumores que hubo de cierto distanciamiento, de cierto enojo, cierto fastidio, que a veces puede pasar, que hace enojo entre algún jugador y un presidente, y después se arreglan o no. Yo no le tengo miedo a eso, ni temor, digamos, y ahí se puede salir más fortalecido, si hay una diferencia hasta con el técnico, hasta con jugadores del propio plantel, ¿no? Y me acuerdo el otro día me hablaban de un entrenador que lo sentó a los jugadores, todo capitoste, campeones de todo. Lo sentó y le dijo, ¿qué carajo pasa acá? Bueno, díganse todo lo que se tienen que decir, si hay que cagarse a piña, no cagamos a piña. Bueno, listo, se dijeron barbaridades en el medio de la cancha, ante un entrenamiento, comenzando una pretemporada, salió campeón del mundo. Ahora, el técnico tenía una espalda, o sea, él los cagaba a piña a los jugadores, no sé si me entendés lo que te quiero decir.
3: Sí, le dijo,
0: el que se quiere ir se las toma, listo. Bueno, ¿qué pasa? A ver, ¿qué? Y resolvieron todos los quilombos. Después no tienen por qué ser amigos, nada, salieron campeones de todo, ¿eh? Bueno, pero había un entrenador que supo conducir ese momento, ¿viste? Qué sé yo. Después te venden que son todos amigos, como el otro día, Riquelme y Paredes, que salen abrazados, cagándose de risa, ¿no? Después el partido Cruzeiro, ¿no? Cuando todavía estaba la ilusión de ganarle frente a la Católica. Pero más allá de esas movidas, que muchas veces son para vender humo, el tema es como, vamos a la cuestión real, cómo Boca se lastima permanentemente. Por una cosa, por la otra, sí. Por lo que fuese, todo el tiempo como se lastima, pero y cuando nació algo lindo, que yo a mí me parecía promisorio de lo futbolístico, se desvanece en 10 minutos. ¿No? ¿Cuánto duró esto? Nada. ¿Cuánto duró? ¿5 partidos? ¿6 partidos? Sí. Listo. Sí. Y ahora tiene que empezar de nuevo.
3: Y es el conflicto constante, y esto de Boca estaba previo a dos partidos importantes, como eran Cruzeiro y como era Católica, y Boca, en vez de estar enfocado en esos dos partidos, estaba hablando de Paredes, si se iba a Inter Miami, si no se iba, si había problemas con Riquelme, si no había problemas con Riquelme. Previo a esos dos días, acá contábamos que Ubeda iba a dejar de ser el entrenador, que ya puertas adentro se sabía. Entonces es muy difícil estar enfocado de cara a dos partidos importantes y tenés otras ventanas abiertas, y eso también es responsabilidad de Boca. Riquelme muchas veces desde el relato construye todos contra Boca, bueno, también Boca a veces contribuye con sus propias acciones para que se hable. La realidad es que es un momento muy bravo. Riquelme deberá actuar muy bien en cuanto a la elección del entrenador y los jugadores, porque le va quedando poco hilo en el carretel, y esto no es ser política, sino es marcar la realidad. La paciencia del hincha se agota, la espalda de Riquelme se empieza a agotar, y ya no sé qué va a pasar de acá en adelante.
1: Todos tal esos cual. Ítems que han nombrado tienen veracidad. Un poco más, poco menos, mucho. Pero si vos tenés jugadores con jerarquía, todo se disimula. Pero tenés que tener jugadores con jerarquía. Cuando vos tenés jugadores con jerarquía, es otra la cuestión. Y vos podés sortear mucho de todos esos obstáculos, como diría don Ángel Amadeo Labruna, en el verde césped, lograr los objetivos, pero tenés que tener jugadores con jerarquía. Si a ti tenés todos esos inconvenientes y no tenés jugadores con jerarquía, agarrate porque se te va a complicar.
2: Carlito, estamos, tenemos que irlo con la tanda y después con ya el info, ¿no? Jorge.
1: Por supuesto, que, claro.
2: Carlito, la seguimos en cualquier momento. Bueno, va a ser larguísimo este mes y medio, ¿eh? Larguísimo. Mami. Va a ser para Boca, para mi gusto, porque no es el mes y medio calendario, es todo lo que va a pasar, todo lo que va a acontecer. Sí, y mientras la pelota nos ruede, ¿no? Que el técnico nuevo, que Riquelme, que los jugadores, que este se tiene que ir, que este no, que los refuerzos, va. Va a ser larga la serenata. Carlito, así que prepárate, hermano, porque hay un mundial que se va a jugar y Boca tiene su propio mundial para reconstruirse. Abrazo
3: ni en el mundial se puede descansar. Por favor, abrazo para todos. Chao,
1: querido. Antes de irnos a la tanda, las mil gracias por comunicarse con el Club Relatores a Dani de Florencio Varela y a Carri, un abrazo pincha, lo más grande que él te puede dar. Tanda.
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0: 22 en la República Argentina. Temperatura y sensación térmica 12 grados. Cielo mayormente nublado en la ciudad de Buenos Aires. Humedad 85%. Temperatura en San Fernando del Valle de Catamarca 17 grados. El rastrillaje para buscar a Agostina Vera seguirá toda la noche. La búsqueda de la adolescente de 14 años continúa en el descampado del barrio Ferreira, en el sur de la ciudad de Córdoba. Las tareas se concentran en un área de 200 hectáreas, donde hay árboles, pastizales, tres lagunas y más de 30 pozos. Además, luego de que Barrelier admitiera que mintió y que sí entró en su casa la adolescente, empezaron a acercar su domicilio para nuevos allanamientos. La UIA anticipó una caída de la industria en abril. Las estimaciones de la Unión Industrial Argentina revelan que la producción manufacturera registró una caída interanual de 0,7%. En esta línea se reportó una baja de 0,4% en el cuarto mes del año frente a marzo.
1: Internacionales.
0: Escocia busca nuevamente independizarse de Reino Unido. El Parlamento escocés aprobó solicitar a Londres las competencias para convocar un nuevo referéndum de independencia. Sin embargo, el gobierno británico lo rechaza y la justicia determinó que Escocia no puede llamar a una consulta de forma unilateral. Valor de dólar oficial y paralelo 1.430 pesos, riesgo país 493 puntos.
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0: Quedan leves demoras en los cruces de capital a provincia por las arterias Rivadavia y Juan Manuel de Rosas, como así también en el puente Pueyrredón Mano Sur. Temperatura y sensación térmica 12 grados, cielo mayormente nublado, humedad 85%. En San Fernando del Valle de Catamarca 17 grados. 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Estas fueron las noticias. Verónica Díaz.
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0: a 13 días del comienzo de la parte final del Campeonato del Mundo en México, Canadá y los Estados Unidos. Martínez, Rulli, Musso. Valerdi, Tagliafico, Montiel, Sandro Martínez, Romero, Otamendi, Medina, Molina. Si tomaron nota, 3 arqueros, 8 defensores. Paredes, De Paul, Barco, Lo Celso, Palacios, McAllister, Enzo Fernández. 2, 4, 6, 7 mediocampistas. Álvarez, Messi, González, Almada, Simeone, Paz, López y Martínez, Lautaro. José López, para el que no lo tenga tan claro. Nicolás Paz, para quien no lo sepa. Y Giuliano Simeone, para no confundirse con ningún otro hermano. 2, 4, 6, 8 delanteros. El 6 de junio, no falta nada, a las 21, el primero de los... Ustedes ya saben lo que opino de esos partidos, ¿no? Pero para no ser tan duro siempre...
1: ¿Qué opinas? ¿No te gusta tan cerca?
0: Para mí son entrenamientos con público. Pero para no ser tan duro como siempre, el primero de los amistosos internacionales frente a Honduras, en Texas, en los Estados Unidos. Y 3 días después, el 9, una horita más tarde, en Alabama, también en territorio de United States of America, el segundo amistoso, entre comillas, internacional, frente a Islandia. Y que después de eso todo vaya con viento de cola, para que vaya bien para adelante.
1: Bueno, a pensar positivo, ¿no?
0: Yo quiero ver.
1: No te genera expectativa, ya no hay clima de mundial.
0: Yo quiero ver.
1: Para
0: saber si me va a generar, yo primero quiero ver. Y como yo sé que acá no se va a ver casi nada, entonces voy a tener que esperar al 16 de junio, a las 22.
1: Recién ahí.
0: Y sí.
1: El debut.
0: Y sí.
1: Sí, sí, es verdad. No.
0: Usted es como mi amigo el conductor. Usted se entusiasma y vuela. Los pájaros vuelan enseguida.
1: Pero
0: rápido.
1: Tenemos que defender el título. Somos los campeones.
0: Lo primero que tengo para decirles es que ellos van a defender el título mundial de fútbol.
1: Nuestro país.
0: Nosotros.
1: Argentina.
0: No. Los jugadores de fútbol. Es el fútbol argentino. Aquí es nuestro país. El fútbol argentino. Despacito y por la piedra. Despacito y por las piedras. El fútbol argentino.
1: Muy bien. El fútbol argentino, sí. Va y defiende el título.
0: Sí, sí.
1: Después de muchos años, del 86, ¿no? Que no lo defendemos. Después del 90 lo defendimos y quedamos segundo.
0: Bueno.
1: ¿Le gusta la lista? ¿No le gusta la lista? La sorpresa.
0: En el vistazo grande, sí. Sí. Habría que pensar y buscar.
1: 17 son campeones del 2022, así que 9 son nuevos.
0: Sí. Sí. ¿Qué sé yo? Hay algunos, como siempre pasa, hay algunos que... ¿Y este por qué? Y el otro también, ¿por qué? Bueno, para todo deben tener explicación.
1: Sí, la
0: por supuesto que corren con una gran ventaja respecto a mi persona, que soy el que estoy diciendo, y alguno, y este por qué, y el otro por qué. Porque yo no veo la cantidad de partidos que sí ven, supongo, y lo descarto, el cuerpo técnico. Entonces, ahí, punto. Y sí, yo tengo que poner el punto, o me ponen el punto. Porque, por ejemplo, ¿por qué está Montiel y no está Acuña?
1: Una pregunta que hoy se hizo mucho, desde ayer. ¿Por qué no está Cuna?
0: ¿Saben qué diría yo en realidad? ¿Qué es lo que me parece a mí? No deberían estar ninguno de los dos. Pero... Bueno, pero el que está admitiendo la opinión soy yo. Me parece bien que esté Valerdi. Estoy hablando de los defensores porque los arqueros, ninguna objeción. Me parece que está bien que esté Lisandro Martínez. Me preguntaría también, ¿y por qué está Molina?
1: Que también viene tocado.
0: No, pero al margen de tocado. Y tocado, diría.
1: Y tocado.
0: Su prestación en España. Y yo tengo que decir que para mí no da como para que esté dentro de la lista. Ajá, no queremos Montiel, no queremos Molina. ¿Y a quién vas a poner? Bueno, para eso tenemos un cuerpo técnico que trabaja y mira.
1: Exacto.
0: Pero recién dije lo que dije, ¿no? No me olvido lo que dije, ¿eh?
1: No. Se te escuchó.
0: Vale. Entonces, y que esté Romero y Otamendi, sí, que esté Lisandro Martínez, por supuesto. Que esté Tagliafico, también, me parece bien. Si no está Acuña, evidentemente por él ha entrado Medina, que todo el mundo sabe puede ocupar dos posiciones, como mínimo. Y bueno, entonces se habrá evaluado esa cuestión, evidentemente. Y no sé si falta algún otro. Se me puede estar escapando, porque no he estado pensando. Quiero decir sí, que no he estado pensando.
1: Por lesión está ausente Foyt, por ejemplo.
0: No. No puede. No, Foyt. No puede, no se puede.
1: Y... a la lista
0: qué sé yo, no sé, no les dije que no me puse a pensar, o sea que no sé si podría aparecer uno o tendría que estar uno que está jugando en el fútbol argentino o no, o tiene que ser uno que esté en el exterior y vaya a saber en cuál de las ligas, porque no me puse a pensar.
1: Bueno, ahí en la lista, pero no lo leíste todavía, Barco puede ir de tres
0: también. Bueno, sí.
1: Una opción.
0: Sí, pero ya no me parecería a mí, por el tiempo que lleva jugando Barco y por lo que he visto jugar a Barco, Barco rinde mejor del medio para adelante. Sí. Porque si no sería un Acuña con un poquito más de marca, que creo que ya se le olvidó, o sea que no. Entonces,
1: por eso mismo, fíjate en el listado, figuran la línea de mediocampistas.
0: Por eso.
1: Ya sí. Ahí está considerado.
0: Por eso. Pero ese lo buscaste vos, no lo busqué.
1: No, pero yo. Más allá de ese detalle, sí. Es claro que en el último tiempo se pudo... desenvolver y jugó mejor ahí, en esa posición, sí. A lo que vos explicás.
0: Sí, en los mediocampistas creo que no sé, el único que yo observaría o pensaría sería Lo Celso, pero Lo Celso hace rato que siempre está más o menos en una misma franja de presencias y rendimiento, y evidentemente forma parte de la mesa chica Lo Celso. Uh-huh. Creo yo. No, que forma parte de la mesa chica, no creo nada, estoy seguro. ¿Y por qué está convocado? Y bueno, porque Scaloni confía en él, evidentemente.
1: Confía y parte del proceso, ¿no? Que viene ya años y que recordemos que el 2022 se perdió por una lesión, como Nico González.
0: Sí.
1: Dos de los que entran.
0: Sí, pero yo digo esto en el caso de que tuviera. ¿Y están bien todos o tenés alguna mirada respecto de a ver de los ocho, cuál? Por eso dije, y uh-huh. de todo lo que estoy viendo, y preguntaría por Lo Celso. Pero ya está la contestación. Y de los de arriba, y yo diría que están todos bien. Que ahí no hay obsesión.
1: Me gusta.
0: ¿Qué cosa?
1: Los de adelante.
0: ¿Que yo no tenga
1: opción? No. Los que convocó Scaloni. Bien. Bien.
0: Entonces,
1: me parece.
0: Entonces son 26 que en un 99,99 está bien.
1: Sí, también hay que... hay un técnico que habrá estudiado todos.
0: ¿Qué dije yo?
1: Sí, por eso, como decís vos, y refruto, ¿no? Que habrá sido de esa manera. Siempre después... como la gente y nosotros acá y otros opinólogos, uno que llevaría, otro que no llevaría, siempre hay opiniones, pero
0: sí, eso es obvio.
1: No está mal tampoco tener una base como ya 17 de 26, poder conservar y darle ese voto de confianza a quienes fueron campeones en Qatar.
0: Sí, bueno, eso es...
1: Hay mucho que ya después...
0: Eso a mí no me... esa... ese pensamiento a mí mucho no me seduce. Eso de que a los que fueron campeones del mundo, no, no. A los que fueron campeones del mundo, la referencia, la muchas gracias, para siempre, porque se lo esperaba con muchas ganas que eso sucediese, pero si no están rindiendo, y no. Si no están para el nivel de un próximo campeonato del mundo, y no. Porque por H o por B, o porque no está bien entero físicamente, o porque no ha rendido, y entonces no, y no es no.
1: ¿Qué pudo haber sido el caso de Acuña?
0: Por ejemplo. Y eso es pensar también en... No, porque queremos lo mejor. Y para lo mejor, y para lo más alto, y para lo más fuerte, y para lo más importante, y tienen que estar... Y bueno, y lo lamentaré por que no va a ser ni la primera, ni la segunda, ni la tercera, ni la quinta, ni la decimonovena vez que algún cuerpo técnico habrá dicho, y no, este no. Y este tampoco, y este tampoco. Porque hay otros... Y porque su rendimiento ha bajado, y porque ahora necesita otra cosa, y porque ya no es el 22, estamos en el 26.
1: Exacto, sí.
0: Así que...
1: Sí, todo mucho del momento, pero como lo ha marcado Scaloni, está bien.
0: Pero por eso digo, que sea así. De estos 26 apellidos, y en el 99,99. ¿Y por qué no decís 100? ¿Por qué no decís que está perfecto? Y porque puse la mirada en alguno.
1: Claro, sí.
0: Si no, ¿para qué estoy acá? ¿Para qué me ponen
1: bastante aceptable
0: este micrófono? Y me aparece usted de repente también, que me desacomodó un poco.
1: Y bueno, para hablar un poquito.
0: Sí, sí.
1: El polaco cortó.
0: Sí, no sé, debe estar en el catering. Eso, ¿no? Igual. No importa. Hoy es viernes.
1: Si querés, si te parece, habló el Flaco López.
0: ¿Qué digo? Lo vi Palmeiras, el baile que le dio al Junior en su casa. Cada vez juega mejor el ex jugador.
1: Bien llamado, ¿no? Porque
0: sí,
1: puede sorprender por los pocos partidos con la selección, No.
0: Aquel que tuvo la suerte de verlo y en muchos partidos, sabrá que lo que yo estoy diciendo es lo que corresponde. Cada partido que lo veo, juega mejor.
1: Si te parece, lo escuchamos, el 41.
0: No me parece. Vamos a seguir.
1: Pero la gente lo quiere saber.
0: Sí, para ver cómo reaccionaba rápido.
1: Porque encima llamó la atención de... No es ese audio de pleno campo de juego, cuando se enteró que el colega le dijo, estás convocado, creyendo que no estaba convocado.
0: Ajá.
1: Y bueno, después, en rueda de prensa, sí, lo da a conocer de cómo se enteró de la situación.
0: Esa no la sé yo, por ejemplo. A ver, ¿qué dice?
2: Cuando volví ahí después del partido, una felicidad enorme. Estaba trabajando mucho para tener esta oportunidad. Y feliz por todo el trabajo que vengo haciendo hace bastante tiempo. Obviamente muy agradecido al entrenador por la oportunidad que me está dando, y nada, feliz a disfrutar.
3: ¿Ya se descubrió solo después del juego? ¿Scaloni no llegó a hablar con
2: usted? No, yo he hablado antes, sí, que estaba en la prelista, y después estaba hablando con los profes también, que bueno, por ahí me iban avisando algunas cosas, pero bueno, ahora salió la lista oficial, así que contento.
3: Y la última Copa, 4 años atrás, a gente no fue campeón. ¿Dónde se estaba? ¿Y ahora?
2: Estaba en mi pueblo, en mi ciudad, con mis amigos, viéndolo como un hincha más, como un fanático más. Incluso, bueno, pensaba en una posibilidad, ¿no?, de en algún momento estar ahí. Y bueno, pero no lo puedo creer que fue tan rápido, y hoy poder estar representando a mi país en una copa.
0: ¿Qué tal el correntino, no?
1: Mezcló palabras, ¿eh?
0: Sí, bueno,
1: bien, está aprendiendo.
0: Sí, claro.
1: Hay otro audio que habla mucho más fluido el portugués. Sí.
0: Se animó ahí.
1: Se animó.
0: Yo me acuerdo cuando empezó a mostrarse en Lanús. Tenía la enorme... el enorme peso de compartir y o de reemplazar nada más y nada menos que a un tal José Gustavo San. Tarea harto difícil si había para tener en Lanús. Y sin embargo, iba así despacito. No fue tan despacito. Bastante rápido lo logró. Y sí, porque fue bastante rápido... Rápido se dieron cuenta que este podía ser cosa seria. En este caso, los brasileños.
1: Y así se fue.
0: Y sí, por supuesto.
1: Hace ya varios años que está ahí.
0: Sí, pero no son tantos tampoco.
1: No.
0: Y qué bárbaro, ¿no? Bueno, como a tantísimos. de ver el último mundial en su pueblo, en Corrientes, a que ahora lo vean a él. Sus mismos amigos van a seguir viendo el mundial, pero ahora lo van a ver a él. Ahí uno puede pensar en el primer partido en el banco de los relevos. Se me ocurre a mí.
1: Se supone, claro.
0: No va a hacer cosa que apareja dentro de los 11, ¿no?
1: Sí. ¿Por qué no? Porque también Scaloni ya lo ha mostrado. El que no está bien, como pasó con Lautaro Martínez en el anterior Mundial, jugaba Álvarez o él, así que habría que ver qué termina decidiendo el gringo, que bueno, ayer presentó de esa manera con el video, ¿no? Con el utilero, la lista de 26, sin grandes sorpresas, aprobado por vos, así que eso está bueno.
0: Perdón, como sabrán,
1: ¿lo escuchaste o no?
0: Como sabrán, yo no estoy nunca al tanto de nada. ¿Cómo en el utilero? ¿Cómo fue eso? No tengo ni idea.
1: ¿Con quién? Ahora se
0: ¿Con
1: me...
0: Marito?
1: Con Marito.
0: Sí, pero ¿qué?
1: Participó en el video.
0: Ajá, ¿qué le decía a Scaloni?
1: Que lleve el
0: Poné
1: sobre.
0: El buzo,
1: el sobre le dio.
0: El sobre.
1: Que esto tiene que tener el aliento de todos los argentinos.
0: Sí.
1: Y pasó por 6 argentinos de 6 ciudades distintas.
0: Ajá.
1: Con el fondo del obelisco, del Monumento a la Bandera,
0: sí,
1: en Jujuy, sí, en Mendoza y en Ushuaia.
0: No las cataratas.
1: Las cataratas no pasaron
0: qué
1: por ahí.
0: Cosa,
1: yo tendría, si bueno, quisieron hacerlo federal, tendrían que haber pasado por todas las provincias.
0: Sí. Bueno, y entonces, ¿y ese sobre qué pasaba?
1: Bueno, después pasaron el banner con todos los nombres.
0: Ah.
1: Los 26, así sencillo. No hicieron un video, viste, como el de Francia, como el de Senegal.
0: Sí. Eso. Tampoco lo vi. Pero...
1: ¿No los viste?
0: No. Vengo atrasado con la cuestión.
1: Sí. Pero bueno, todos con mucho trabajo de edición. Este fue un poco más sencillo.
0: Ajá.
1: Pero bueno. Con música argentina, autóctona del momento.
0: Y ya que me metiste en ese que y los sobres se abrían así con...
1: No, solamente le dio el sobre, nada más.
0: No, pero y no se abría.
1: ¿Y la lista? Abrió.
0: ¿Y cómo es la lista? ¿Y cómo se enteraba? ¿Que no estaban los nombres en los sobres?
1: No, después en cuanto a lo que fue el video mostrado en televisión y en las redes sociales de la AFA,
0: sí,
1: directamente... en imagen, con un fondo, los nombres escritos, nada más.
0: Así, a secas.
1: Lo podés poner para escuchar la canción, nada más. Un poquito para que... Después va a buscar el video, los nombres escritos, nada más.
0: Así, a secas.
1: Lo podés poner para escuchar la canción, nada más. Un poquito para que... Después va a buscar el video, Jorge, no te preocupes.

0: Con toda la fuerza de los argentinos.
1: Ahí ya fue.
2: Ahí en el transcurso fue pasando el sobre entre estos argentinos. Y ahí después empezó a aparecer sonando esta música de Trueno, el cantante de La Boca, de la Comuna 4, que hoy también hace poco ya lanzó su nuevo disco, junto a Víctor Heredia. Es el tema, que es de él. Y bueno, con este, con esta canción después empezaron a aparecer los nombres, los 26 que vos ya repasaste, que le contamos a la gente, que ya estamos. Ya este fin de semana viajan para Estados Unidos la selección argentina, así que...
1: Sí, a ver, el domingo a la una. Domingo a la una. Y no aclaro más porque es el domingo a la una.
2: Bien. Ya parten para Estados Unidos,
1: los
2: para
1: que
2: Miami.
1: Están acá, que no son todos.
2: No son todos.
1: No.
2: Recordemos que Messi no viaja, no viene para acá. ¿Para qué, no? Si ya se vuelve, no. Igual que De Paul.
1: Sí, sí.
2: Bueno. Se encontrarán, creo que no sé si van a Miami o a Kansas City. Creo que a Miami primero, a la casa de la selección que está ahí. Y bueno, prepararse para el amistoso, ya no queda nada. Tenemos el fin de semana nosotros los partidos de Copa Argentina, que ahora hablaremos.
1: A propósito, me hizo acordar.
2: Bueno, por eso, a eso voy, pero cuando salga Leandro Esteves y Juan Donadío, después lo repasamos, pero
1: por favor.
2: De todos los partidos, de los cuatro partidos programados que había, terminamos teniendo dos suspendidos, postergados a pedido de las,
1: ¿se dan cuenta
2: de cuando, las dirigencias?
1: ¿Se dan cuenta cuando yo digo todo este?
2: Mira, ya que lo tengo acá, el sábado a las 6 de la tarde.
1: Viciado de nulidad, como siempre.
2: ¿Otra vez?
1: Sí, como, sí, otra vez lo hacen, claro, otra vez lo hacen, sí.
2: El sábado a las 6 de la tarde, con relatores, Instituto Lanús, con el relato de Javier Lico, Pablo Ferrando en comentarios y estudio de Salvador Camacho. Y después el domingo a las 3 y media de la tarde, Estudiantes de La Plata de Rosario Central, lo relata usted.
1: Uh-huh.
2: Y lo va a estar acompañando Agustín Caballero en comentarios y Agustín Paracha en estudios centrales.
1: Ajá.
2: Eso el fin de semana. Después el martes va a estar jugando Huracán Barraca Central.
1: Sí.
2: Nuevamente lo relata usted a esta hora, a las 21:10. Y lo va a estar acompañando Lautaro Gravano y Pepe Tricánico en los estudios centrales.
1: Bueno.
2: Y después se tendrá que haber jugado y suspendidos Racing, Defensa y Justicia, a pedido de la dirigencia de Racing. Lo mismo con San Lorenzo Riestra, que se iba a jugar el miércoles, postergado y pedido por la dirigencia de San Lorenzo, que recordemos que mañana va a haber elecciones en el Club de Boedo.
1: O sea que se hicieron la gran Boca y River. Y dale, total.
2: Es una copa que cada uno programa cuando quiere.
1: Sí, o sea, todo mal. Y recordemos para alguno que esté completamente desorbitado, desorientado, que este campeonato al ganador le da la chance de ir a la Copa Libertadores de América. Nada más y nada menos.
2: Así es.
1: Pero como es un aquelarre, un campeonato que no tiene ni ton ni son, ni son ni ton tampoco.
3: 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El fútbol va con vos.
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0: Continuamos en el Club Relatores. Hoy hay que desearle feliz cumpleaños a un muy buen lateral izquierdo que tiene el fútbol argentino. Ahora ya no llega, es tarde, pero para el próximo, y no sé. Feliz cumpleaños para el jugador de Lanús, el lateral izquierdo, señor Sasha Marcic. Y feliz cumpleaños también para uno que tuvo un vasto recorrido en el fútbol argentino, que se fue al exterior y volvió a la Argentina y se volvió ahí. Y feliz cumpleaños entonces para Leonardo Cigali, el exaero de Chicago, Racing, entre otros tantos. Decía lo de Marcic, ¿cuántos cumple Marcic? 28. Sí, perfectamente, para el próximo. Ante la falta de laterales, sean izquierdos o derechos que tiene el fútbol argentino, ahí hay uno, según mi humilde opinión. Bueno, es la hora ya, ¿no? Y sí, nos dedicamos en la primera a Boca Juniors y no dijimos ni a todavía de River Plate, tu grato nombre. ¿Cómo le va, señora? ¿Qué dice? ¿Cómo anda?
1: ¿Cómo anda, querido Jorgito? Muy, pero muy buenas noches.
0: Esa sonrisa. Y sí, los días han pasado, entonces.
1: Bajó la bronca, bajó todo.
0: ¿Tan rápido, digo? Igual yo? Sí. Porque yo hoy me estaba preguntando cuánto tiempo necesitará Boca. ¿Vos decís que River ya es otra cosa?
1: No sé si otra cosa, pero yo creo que después de lo de anoche, como que River...
0: No, que a mí no me vengan con esa. No, que los otros, que bueno, que entonces no estamos tan mal, que no es tan duro.
1: ¿Y vos te crees que no se miran?
0: No, quieran lo que quieran, pero no me parece que sea lo que corresponda. Mirá lo que voy a decir. Para mí no es de buen hincha. Que si el otro está peor que nosotros, no, hermano, vota mal, déjalo a los otros que se arreglen como pueda, pero no lo nombré, no diga ni a, porque si la malaria de ellos es tu menor malaria, y no, para pa mí no va, no sé, digo.
1: Totalmente de acuerdo.
0: Totalmente de acuerdo. Bueno, entonces no estoy tan loco, pero
1: no,
0: bueno.
1: No, para nada. Yo creo que, es más, me parece que ya ambos hinchas están cansados de eso, ¿no? De que como el otro le va peor,
0: claro,
1: estamos nosotros un poquito mejor.
0: Claro.
1: La verdad que sí, yo creo que el hincha de River el domingo, digamos, terminó triste, porque obviamente las derrotas siempre son duras, y aparte porque no la pasaron bien en Córdoba, porque los maltrataron a muchos. Encima le habían sobrevendido la parte de River que estaba...
0: Hacé bien en decir eso, porque la otra vez, no es que se me pasó, pero no dio el momento, hubo muchos inconvenientes, no fue todo cuasi perfecto. Lo que pasa es que, claro, el festejo, el campeonato, y tapó casi todo, por no decir todo.
1: Sí, lamentablemente sí, Jorge, porque, a ver... creo que en esto, viste, del interior y capital y como venían muchos de acá, me parece que la policía aprovechó y los maltrató justamente por eso. Después, bueno, no sé por qué realmente vendieron más de lo que debían vender, porque eran 25.000 por cada lado. De hecho, si vos te fijabas, justo nosotros teníamos enfrente, digamos, los pupitres a la tribuna de Belgrano. Cuando Belgrano convertía los goles, ellos podrían correr, como quien dice, las famosas gradas o las famosas los famosos escalones, y la de River no se podía ni mover. Entonces te dabas cuenta que la de River estaba más explotada, porque evidentemente había mucha más gente de la que debió haber, y lamentablemente se complicó. Sí, la pasaron mal, y encima los jugadores no ganaron el partido que tenían ganado en principio y después la terminaron perdiendo. Así que fue una final que, por supuesto, dio mucha bronca, por eso el enojo el otro día de la gente con el equipo cuando empataba 0-0 el partido, y obviamente querían ganar, y bueno, después finalmente el triunfo llegó, pero la realidad es que el hincha de River no termina contento. Creo que hoy sí está feliz por la llegada de Otamendi, porque bueno, River es como que ya arrancó primero el mercado de pases, digo, también antes de irse a jugar el Mundial para nuestra selección, se va como jugador de River porque ha firmado su contrato.
0: Vos sabés que a mí me gusta no ser malo, pero estoy en el límite. Hoy es 29, ¿no es cierto?
1: Sí, señor. Ñoquis.
0: Viernes.
1: Sí.
0: ¿Cuándo termina su contrato con el club portugués, el señor Otamendi?
1: Y para mí, el 30 de junio.
0: Muy bien, señora.
1: No, igual te puedo
0: Quiero
1: decir, ¿no?
0: creer que lo que hoy hicieron fue por la galería. Porque si hicieron lo que espero que no hayan hecho, se pueden comer un juicio enorme.
1: No.
0: Ah, bueno,
1: no, porque,
0: por eso digo.
1: Claro, porque si no River no lo puede presentar como...
0: Bueno. No sé lo que hicieron, vos me dirás bien exactamente lo que hicieron, pero...
1: Claro, lo que nos explicaron es que justamente llegó el documento del Benfica donde lo liberaba a Otamendi, y por eso es que va al Mundial como jugador de River Otamendi, no va como jugador de Benfica. Justamente porque llegaron los papeles, se pusieron de acuerdo, hay una gran relación entre Otamendi y Benfica, de hecho lo aman allá, le querían extender el contrato porque se lo ofrecieron, y Otamendi el que dijo que no, que ya era momento de pegar la vuelta y de cumplir su sueño de jugar en River. Entonces, bueno, con toda esa buena predisposición, es como que el club, obviamente portugués, aceptó enviar la documentación necesaria para que Otamendi hoy pudiera firmar su contrato y River lo haga oficial, porque si no, River lo que podría haber hecho es, listo, firmamos el contrato, pero después del 30 lo hacemos público de que sos jugador nuestro. Así que finalmente Otamendi se va junto con Gonzalo Montiel, que es el otro futbolista que tiene River en la selección argentina, se van los dos como jugadores de River.
0: Uh-huh. Sí, sí. Bien, bueno, perfecto. River también ya está en vacaciones, ¿no? Sí, obvio.
1: Sí, señor. Salió de vacaciones, vuelven el 17, el 20 van a estar viajando a Alicante, el 21 la idea es estar allá, en España, y empezar a hacer ya la parte fuerte de la pretemporada, con algunos partidos amistosos que se van a ir confirmando a la brevedad, y esperando más refuerzos, ¿no? Porque no va a ser el único Otamendi. Obviamente que Otamendi no va a ser la pretemporada con River, porque va a estar jugando para con la selección argentina. Ojalá que hasta la final, que es lo que todos queremos. Pero bueno, si no Otamendi, claramente, pero sí, tal vez con caras nuevas.
0: Sí, se supone. No solo que se supone, es sabido que va a suceder. ¿Cuántas? Sí. ¿Quiénes? Ya es otro tema, pero que va a suceder.
1: Sí, yo creo que, a ver, en principio te hablan de 6 aproximadamente futbolistas, pero yo creo que River también va a vender, entonces pues habrá que ver qué se le va a poder. La idea es, obviamente, primero vender los que él no tenga en cuenta, ya sea préstamos, sea venta o lo que fuere, y después, bueno, si te llegan a sacar algún futbolista que vos considerás que es parte del plantel, ahí habrá que reforzar. Yo creo que los jóvenes, algunos van a salir justamente a préstamo, para cosas que River, si necesita repescarlo, puede hacerlo. No van a tener lugar todos. El otro día termina con 11 prácticamente de sus divisiones inferiores. Hablo del partido de Sudamericana. Bueno, yo creo que todos esos, más los que van a venir, más los que están, y bueno, podés tener un plantel de 40 profesionales. Con lo cual River va a tener que trabajar duro para poder vender, para poder prestar, para poder bajar contratos, y así, obviamente, poder seguir trayendo más refuerzos, que es un poco la idea, con un Coudet que, como dijo él, va a ser muy participativo. Ha tenido una reunión con Pablo Longoria, con lo cual se ha expresado cuáles son los jugadores que él quiere. Por supuesto que Longoria trabaja especialmente con 2 futbolistas, que ahora te los voy a nombrar, y bueno, y con Enzo Francescoli, que es el otro encargado de ahora realizar las gestiones por los jugadores que, por supuesto, Coudet pretende para la próxima temporada.
0: Me quedé pensando, verano europeo, qué nivel River, ¿eh? Las playas de Alicante, dicen que son...
1: Sí, yo creo que eso debe haber sido mérito del señor Pablo Longoria, ¿no? Que
0: sí.
1: Ha conseguido exactamente Alicante como lugar. Bueno, nada, busca calorcito, por supuesto. River tiene sus canchas y su predio en San Martín de los Andes, que podría haber ido ahí, pero claro, hay que ir a San Martín de los Andes con este frío, uh-huh. Entonces prefieren algo un poquito más cálido y por eso es que eligen irse para, como decís vos, el verano europeo.
0: Antes de pasar a otro tema, vamos a escuchar a ver qué dijo el señor Nicolás Otamendi.
2: Yo como hincha de River, la verdad que es un sueño hecho realidad. No veo la hora, obviamente, de poder jugar en ese estadio. Contentísimo de hoy poder estar con esta camiseta, que es la más hermosa. Y nada, más que contento.
3: Familia,
2: ¿sí?
3: Imagínate que me quedaba hasta tarde para mirar el partido. Una cosa es jugar con la selección y otra... va a ser lindo.
2: Obviamente ganar lo que se juegue, porque este club te exige eso. Vengo a aportar lo mío, poder ayudar al equipo y de mi lado competir para que el club siga siendo más grande todavía. Lo soñé siempre, poder jugar representando a esta institución y disfrutar de lo que es la gente, el estadio totalmente formado. Normalmente cuando yo vengo con la selección me cambio todo. Siempre.
4: Video publicado por la misma página de River, en la cuenta de Instagram. Hola, Marce, ¿cómo estás?
1: ¿Cómo andas, Richard?
4: Bien, hago una consulta. ¿Pudo haber una posibilidad de que haya que hubiese venido antes?
1: ¿En tiempo? ¿Otamendi?
4: Sí.
1: Sí, claro. Sí. No es la primera vez que River lo busca. Él coqueteó siempre también. Por eso en un momento ya es como que dudábamos, porque viste el coqueteado y después terminaba extendiendo su vínculo y era como, ¿cuándo? Bueno, entendió que era este el momento, por eso son 18 meses los que va a firmar y como dijo él, esperaba obviamente conseguir objetivos. Sabe que en River, por más que venga con la chapa de campeón del mundo, no, eso no te va a generar obviamente la idolatría o el cariño de la gente, que por supuesto está contenta, que lo van a recibir de la mejor manera. Pero después será todo partido tras partido, porque viste que al hincha vos lo conquistás con dejando todo por la camiseta, con logros. Sí. Fíjate que el otro día, digamos, fue duro, pero en River se silbó a Germán Pizzella por primera vez y es un campeón del mundo. O sea, el hincha de River es bastante especial. No es que porque Ota haya dicho que es su sueño, que viene al club de sus amores, lo que fuere, ya los conquistó. El amor de River es, digamos, es tan, se puede ir tan rápido que no digo que te van a odiar, pero que se puede terminar ese amor, ¿eh? Y bueno, yo creo que Tota lo sabe, habla de un River que sí, que va a llenar a los estadios, porque imagínate que si llenaba con este equipo que tal vez no dejaba su mejor versión, sí, pero sí, Richard pudo haber venido antes, obviamente que él después renovaba y es como que en un momento decíamos, bueno, no va a venir más.
4: No, seguro. Es como, por eso iba la pregunta, porque tiene 38 años. Se nota que está en estado, no se discute. Pero también sabemos que puede venir más como para aportar en el vestuario, a ser una voz de mando y líder de equipo. Todo eso va a llevar con el tiempo, ¿no? Tiene un año y medio, acabas de decir, de contrato.
1: Sí.
4: Y como bien se sabe, como en River se exige y va a tener que responder a eso, ¿no?
1: Sí, yo creo que el primer año, me parece, si él está muy bien, lo va a poder jugar tranquilamente y después se verá de qué lugar aporta. Por lo general, a Chacho lo conozco menos, pero calculo que no se casa con nadie porque ha quedado demostrado. Fíjate que hoy estamos hablando de Quintero, que tal vez no es el mejor jugador que tiene River, pero para Codet, por ahí, por lo que él pretende, no sería... digamos, o no comparte con nosotros esa lectura, entonces juega menos, y yo creo que él sí va a aportar mucho, obviamente, en ese vestuario, en un vestuario, y también en cancha, Richard, porque muchas veces nos hemos quejado de que River no tenía tanta personalidad, o como que esos líderes que tenía antes, esos caudillos, hoy no estaban. Uh-huh. Bueno, yo creo que con Otamendi, tranquilamente, River lo puede tener, después dependerá de él, él va a tener que adaptarse, obviamente, a nuestro fútbol, porque todos decimos, bueno, pero con 38 años, él hoy jugaba contra los mejores delanteros de Europa, porque Benfica participaba en Champions, o participa en Champions prácticamente todos estos años, donde Otamendi le ha tocado, obviamente, jugar, y lo ha hecho de buena manera. Hoy es el central de la selección argentina, o sea, es un tipo totalmente vigente, yo creo que es de esos animales competitivos, viste, que le gustan los desafíos, y yo creo que tampoco él quiere desentonar, porque en definitiva no es que venís a llevarte un poco más de dinero y a decir, me pongo la camiseta. Llega en buen estado, después dependerá de él, por supuesto, demostrar, adaptarse y estar a la altura de la camiseta y de lo que el hincha quiere.
4: Seguro, y también los dirigentes aceptan que venga. A todo lo que repasaste vos, ¿no? Capitán y referente a la selección argentina, en Benfica, jugando todos los minutos, jugando en la Lid también. No es de las cinco ligas más importantes Portugal, pero sí lo que explicabas, ¿no? De enfrentar a los delanteros que mejores hay en Europa.
1: Sí, sí, exactamente, porque como bien vos marcás, tal vez Portugal no es hoy, el país que todo el mundo elige. A veces es como un trampolín, ¿viste?, para después llegar a mejores clubes. Le pasó, por ejemplo, a Enzo Fernández, sin ir más lejos. Pero sí entiendo de que el hecho de jugar Champions y de estar siempre ahí en las grandes competencias, como pasó también el Mundial de Clubes, me parece que lo lleva a OTA tranquilamente a poder vestir esa camiseta de River que tanto quiere. Yo creo que sí, a veces no necesitas llevar la cinta para ser el capitán. Veremos si los jugadores, si los compañeros, si Coudet va a tomar la decisión ahora que este va a ser su mercado de pases y se la va a dar él a la cinta, pero me parece que puede ser líder con o sin cinta. Yo creo que si vos tenés ese liderazgo, muchas veces no la necesitás. Yo recuerdo cuando la tenía Pinola, por ejemplo, y Pinola siempre decía, no, yo llevo la cinta, acá el capitán de nuestro es Leo Poncio, y como Leo Poncio estaba sentado en el banco y era el líder que ellos querían, obviamente la cinta la tenía que tener Pinola, pero cuando vos le querías hacer decir, vos sos el capitán, Pinola te decía, no, yo no soy el capitán, yo solamente llevo la cinta porque nuestro capitán es Poncio. Y acá podría ser tranquilamente lo mismo. La cinta la puede llevar o Armani o Martínez Cuarta o el que fuere, pero sabemos que obviamente seguramente que el líder va a ser Nicolás Otamendi.
0: Prometiste dos nombres, creo que dijiste.
1: Sí, de Pablo Longoria.
0: Ajá.
1: Que es el secretario, el director deportivo, perdón, el secretario no, el director deportivo de River. Su sueño es Buenanote. Él está hablando, difícil hoy, pero lo maneja el señor Pablo Longoria. Y el otro es Thiago Almada, donde ya River se reunió con él también anoche. Y Thiago Almada, que si bien públicamente en su momento dijo que pensaría si jugaría en River o no, no le cerró la puerta. Es difícil, Jorge, es muy difícil, porque tienes que pagarle al Atlético de Madrid un buen dinero. Tal vez con el jugador vos podrías acordar el contrato, pero no va a ser fácil sacarlo del Madrid, porque creo que ellos más o menos quieren por lo menos 20 millones de dólares. Yo creo que River, con el movimiento que va a hacer de este mercado de pases, no va a poder pagar por un solo futbolista ese dinero. No le cierran la puerta, van a seguir trabajando. Yo creo que también va a depender mucho del Mundial que tenga Thiago Almada, porque si la rompe, lo van a venir a buscar de otros lados, entonces ya River no va a poder competir. Ahora, si es normalito el Mundial de Thiago Almada y con lo poco que ha jugado en el Atlético de Madrid, y bueno, sí, podría tranquilamente vestir la camiseta de River. Pero repito, ese es un sueño que tienen los dirigentes, que tiene el propio Pablo Longoria, que le encanta, por supuesto, a Coudet, pero que es en la fichita más difícil, ¿no? ¿Viste? Cuando vos armás el álbum y tenés que buscar la figurita complicada y te cuesta y te cuesta, y bueno, a River le va a costar un montón. Por eso es que, si bien se reunieron, el jugador dijo que sí, que quiere esperar después del Mundial para ver qué propuestas tienen, no le cierra la puerta a River, pero también hay que ser realistas y decir que es muy difícil que llegue, porque el dinero no solo tanto en su contrato, sino también para el club que hoy lo tiene entre sus futbolistas, no va a ser nada sencillo.
0: ¿Buenanote sigue jugando en Chile?
1: No, pero el Buenanote es el de sí, Central.
0: El de Central.
1: Que creo que está en Europa, ¿no?
0: ¿Está todavía? Sí.
1: Me parece que sí.
0: Ajá.
1: Sí, sí.
0: Bien. Y claro, hay mucha diferencia todavía entre Buenanote y Almada, ¿no? Pero claro,
1: sí,
0: hay diferencia en dinero también, justamente.
1: Sí, señor.
4: Está en el Leeds.
0: En el Leeds.
4: En el Leeds, sí. En la Premier.
0: Yo no sé si su estadía en Europa, cómo calificarla, digamos, el rendimiento de Buonanotte desde que se fue de Central en Europa. No sé si es para este momento de River, pero bueno, a lo mejor aquellos que lo han visto mucho más seguido entienden que sí, porque sí. Este momento de River es bravo.
1: Sí, sí, sí, es bravo.
0: Es bravo.
1: Sí, señor.
0: Pero bueno, uno es muy caro, como bien hiciste todo el planteo. Sí. Y el otro, bueno, yo no sé. Están los que viven de eso, ¿no? Como por ejemplo, ¿cómo dijiste el cargo? Para no decir lo contrario.
1: Director deportivo.
0: Director, no secretario. Director. Evidentemente debe tener todo bien visto y estudiado.
1: Sí. Sí, sí, está trabajando fuerte, ¿eh? Eso hay que decirlo. Bueno, tiene un contrato importante, River lo ha traído justamente para que se gestione cosas que por ahí antes no se podían gestionar. También tiene el trabajo de poder colocar a los diferentes futbolistas que River no va a tener en cuenta, que Coudet va a dar una lista después de lo que son transferibles. No va a terminar ahí en Buonanotte y en Almada, porque Correa también es la fichita que River quiere, y ahí sí ya estaría todo acordado con el jugador. Su contrato está acordada, las ganas que él tiene de volver a la Argentina. El problema es Tigres, que ha invertido un dinero fuerte también, cuando se lo pagó también al Atlético de Madrid. El tema es que, bueno, River tendrá que llegar a un acuerdo con Tigres, porque encima tienen contrato hasta el 2030, no son futbolistas que se les vence ahora. Uh-huh. Entonces no es tan sencillo, pero Correa tiene ganas de jugar en River. Yo creo que este va a ser una novela larga, que después veremos qué final tiene, ¿no? Si es feliz, será que Correa va a vestir la camiseta de River. Si no es feliz, bueno, se quedará en México, pero River va a trabajar obviamente fuertemente por Ángel Correa. Canovio es otro jugador que a Chacho le encanta, el uruguayo, sí. Compitió gol para su equipo brasileño en esta Copa Libertadores. El problema de Canovio es que lo tasaron en 12 millones de dólares y River dijo no, esa plata por Canovio nosotros no la vamos a poner. Entonces lo de Canovio ha quedado por ahora en stand-by. No corre lo de Borré, no corre lo de Barco, que son jugadores que se han mencionado en este último tiempo. Lo propio Roger Martínez no va, no hay interés por lo menos por ahora de River. Tampoco Icardi. Sí, Giovanni Simeone está en un 80%. ¿Por qué no lo cierro? Porque River todavía no ha definido con el Torino cuál es el dinero a abonar. Sabemos que hay una excelente relación entre los clubes, que Gio Simeone le ha comunicado al Torino, a los dirigentes de River, que querer regresar a la Argentina y vestir la camiseta, que ya lo vio a él nacer, obviamente, y que pudo debutar, pero bueno, jugó poquito Gio Simeone, y bueno, ese sería otro de los refuerzos. Y el que también está cerca es el uruguayo Arambarri, que ese sí es todo de Coudet. Él ha hablado mucho, juega en el Getafe. River le va a vender, o ya le vendió, mejor dicho, a Boselli, al Getafe, en poco dinero, es cierto, porque es casi $1 millón. River lo había comprado en 4 y pico, la verdad que ahí perdió dinero, pero sí se guardó un 10% por si Boselli la llega a romper en la próxima temporada en el Getafe y alguien lo viene a buscar al uruguayo, entonces le ha quedado un 10% de la ficha. Algo en la relación. Están hablando por Arambarri, es uruguayo también, y este sí está como más cerca a convertirse también en refuerzos de River. Y la lista no va a parar acá en estos que yo te estoy diciendo, porque por supuesto que la idea de River es traer otro delantero más. Con Beltrán han hablado, hablo del Beltrán que ya jugó en River, de Lucas. Sí. El tema es que hoy lo que me decían es, con Lucas ahí hay un tema, él quiere venir pero por momentos está haciendo una casa en Sevilla, bueno, es como que hay un voy, no voy, voy de vuelta, me quedo, bueno, creo que va a terminar definiendo el jugador finalmente qué es lo que quiere hacer, pero River sí también quiere a Beltrán, creo que ya les había dicho por Renault, que es otro de los que sonó. Y otro que gusta, pero que todavía no han hablado tanto, es Said Romero. Ajá. Es otro de los jugadores que Chacho conoce muy bien, pero por ahora no está tan avanzado.
0: Bueno, habrá que esperar.
1: Sí. Sí, señor. Lo que vamos a hablar, ¿no? Del mercado de pases.
0: Por eso. Oh. Bueno, Marce, por ahora completito el informe. Creo que no faltó más nada.
1: No, exactamente. Hemos hablado de todos los jugadores y de Quintero, ¿eh? Que Quintero, por ahora, sigue siendo jugador de River. En su posteo que hizo, no se ha despedido. Chacho dijo, nunca le dije a Quintero que se fuera y él no me manifestó que se quería ir de River. Pero en esa hora que dijo Chacho Coudet, que habló en su oficina, yo creo que el técnico de River le debe haber explicado, Juanfer, te quiero, pero no sé si te voy a poner siempre de titular, porque yo quiero un equipo diferente y te necesito a vos para el segundo tiempo. Yo creo que si Juanfer acepta por ahí que no va a ser titular en todos los partidos, y ese rol de ser uno de los jugadores importantes, pero tal vez para el segundo tiempo, y puede haber Quintero para un rato más. Si no, veremos qué es lo que sucede cuando termine el Mundial.
0: Listo, Marcio, hasta la próxima.
1: Abrazo grande.
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0: Último segmento del Club Relatores de este día viernes. Momento para charlar con el señor Leandro Esteves de la Vida de San Lorenzo. Hola, Leandro.
1: ¿Cómo le va, Jorge? Buenas noches.
0: Bueno, usted sabe cómo es esto. Sí. Los últimos no son los últimos, los últimos son los primeros.
1: Los últimos serán los primeros.
0: Pero usted tiene que saber aprovechar estos últimos
1: minutos.
0: Pero
1: por supuesto, quédese tranquilo.
0: Mañana es un día
1: importantísimo.
0: Ah, ese es el calificativo.
1: Importantísimo.
0: Bueno.
1: Es un día muy importante en la vida de San Lorenzo porque va a elegir el próximo presidente por el año y medio que resta de mandato, ¿no? Porque recordemos que es para cumplir el tiempo que queda del mandato que tenía Marcelo Moretti. Uh-huh. Así que mañana, a partir de las 9 de la mañana hasta las 18 horas, en Ciudad Deportiva, en la nave del Pedro Videgain, se va a realizar el acto eleccionario, en el cual hay 5 candidatos a presidente, y obviamente de cada uno de sus listas, con asambleístas, gente de comisión directiva, vicepresidente.
0: De a conocer, por favor, los nombres y apellidos. Así
1: uno
0: la
1: de
0: gente...
1: los candidatos es Sergio Constantino, actual presidente de San Lorenzo,
0: claro.
1: Que cuando se hizo la famosa asamblea convocando una transitoria, fue elegido por amplia mayoría. Él luego de unos días dijo que por más que las cosas salgan bien, no se iba a presentar elecciones. Bueno, no ha sucedido esto. Va a ser el candidato a presidente de San Lorenzo. Hay otra lista que es la de Marcelo Culota, que es uno de los reconocidos hombres en la historia de San Lorenzo, que fue de los precursores de la Vuelta a Boedo, junto con los hermanos Rez, Adolfo y Diego Rez.
0: Sí, señor.
1: Bueno, en este caso no está acompañado de ellos, pero sí tendrá su lista. Otro de los candidatos es el reconocido, el doctor César Francis, que está acompañado por Froilán, uno de los ganadores del premio... De un gran premio que tuvo por cómo se desenvolvió en el CONICET. Es uno de los grandes valores que tiene la Argentina. Uh-huh. Es el vicepresidente de la lista de César Francis. Después está Manuel Agote, que en su momento había sido noticia por esa famosa reunión antes de que se elija el presidente de la transitoria, donde se reunieron muchos de los nombres de peso político de San Lorenzo en la AFA para tratar de buscar una solución cuando había aparecido el famoso video de Marcelo Moretti. Bueno, Manuel Agote salió en todos lados porque decían que lo había echado el Chiqui Tapia de esa famosa reunión. Bueno, después salió a explicar que no es que lo habían echado, sino que él decidió irse porque no quería compartir una mesa con gente que había estado haciendo cosas muy mal en San Lorenzo y dio algunos nombres. Por eso se había retirado. Y otro es Nicolás Papazo, que es de los menos conocidos en el ambiente, pero que últimamente empezó a ser noticia por las propuestas que había llevado a cabo. Una de esas fue que se juntó con el hijo de Joan Laporta, el presidente del Barcelona. Hace muy poquito tiempo salió a luz un proyecto para el nuevo gasómetro en Avenida La Plata. Bueno, empezó a moverse dentro de este ámbito político y a poner su nombre un poquito en la cabeza del socio azulgrano. Así que mañana, dentro de esos 5, va a salir el nuevo presidente de San Lorenzo o la continuidad de Constantino, que es el único que está hoy en el cargo. Después de su lista de los que están hoy, algunos sí, pero cambiarán las funciones, no son los mismos que están hoy en día representando cada lugar.
0: Sí, mucho he escuchado y todo de primera mano piden lo mismo, que vaya la mayor cantidad posible de socios.
1: Por supuesto, esa es la idea. La idea es superar los 5.000 socios que vayan a votar. No va a ser fácil, pero bueno, esa es la idea. Cuantos más votos, mejor, porque va a ser un poco mejor reconocido el que llegue a presidente, ¿no? O sea, eso tiene 50.000 socios activos para votar.
0: 50.000. ¿Y vos cuántos crees que van a ir?
1: Yo creo que no van a llegar a la cifra de los 5.000. Yo creo que estaremos en 3.500, 3.800 socios.
0: Uh-huh. Qué cuestión, ¿no? Los clubes de fútbol en la Argentina, cuando llega el momento, no, la gran mayoría no participa y después,
1: claro,
0: y después la mayoría pide, discute, se enoja, etcétera, etcétera, etcétera, etcétera.
1: Y tiene que ver con que la mayoría son hinchas solo del fútbol y poco les importa el resto, ¿no?
0: Uh-huh. Sí, error.
1: Exactamente.
0: Pero bueno, no... no se, parece que no se aprende como tantas otras cosas. Bueno, señores, estamos sobre la hora. Si usted no tiene alguna cuestión importante para dar a conocer, será despedido como corresponde, con un buenas noches, muchas gracias y hasta la próxima.
1: Hasta la próxima, mañana estaremos hablando. Le mando un abrazo grande.
0: Chau, Esteves. Se terminó el Club Relatores del viernes 29 de mayo del 2026. Espero que haya sido de su gusto y nos encontramos en la próxima. Han sido ustedes muy amables, muy gentiles, como siempre. Próximo lunes, porque ahora viene lo mejor. Llega donde quiera que estés a Radio 750 con el señor Alejandro Apo.
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3: Nos vamos, como siempre, esperamos haber sido dignos, nuestro reencuentro será mañana. Un abrazo, muy buenas noches.
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6: 23 horas, 1 minuto en la República Argentina, temperatura y sensación térmica 12 grados, cielo mayormente nublado en la ciudad de Buenos Aires, humedad 85%. En San Fernando del Valle de Catamarca, 17 grados. El gobierno busca liberar aún más a las empresas de los controles. El proyecto de la Ley General de Sociedades que impulsa Federico Sturzenegger busca eliminar las regulaciones estatales. Además, plantea que las compañías puedan resolver conflictos bajo legislación extranjera, dejando al Estado como un actor secundario.
4: Internacionales.
6: Estados Unidos dice aproximarse a tomar una decisión final en Medio Oriente. En tanto, Donald Trump afirmó que su condición imprescindible es que Irán acepte renunciar para siempre a tener un arma nuclear. Sin embargo, la agencia iraní Fars desmintió el preacuerdo y acusó al republicano de intentar presentar una victoria fracasada.
7: Deportes.
6: Otamendi afirmó que jugar en River es un sueño hecho realidad. El campeón del mundo manifestó su emoción de arribar al club millonario y dijo que vestir la camiseta será lo más hermoso.
8: Como hincha de River, la verdad que es un sueño hecho realidad. No veo la hora, obviamente, de poder jugar en el estadio. Contentísimo de hoy poder estar con esta camiseta, que es la más hermosa. Más que contento, obviamente, ganar lo que se puede, porque el club te exige eso. Vengo a aportar lo mío, poder ayudar al equipo y competir para que el club siga siendo más grande todavía. Lo soñé siempre, poder jugar representando a esta institución y disfrutar de lo que es la gente. Un saludo, bueno, a todo el hincha de River. Yo también, como hincha, vestir esta camiseta va a ser lo más hermoso. Esperemos que sea el inicio de algo muy hermoso.
6: Valor de dólar oficial y paralelo, 1.430 pesos. Riesgo país, 493 puntos.
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6: La salida de las últimas formaciones de tren Sarmiento y San Martín operan con demoras. Recordamos que la línea B de subte circula hasta la 1 de la madrugada. Temperatura y sensación térmica 12 grados. Cielo mayormente nublado en la ciudad de Buenos Aires, humedad 85%. Temperatura en San Fernando del Valle de Catamarca, 17 grados. 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Estas fueron las noticias. Verónica Díaz.
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1: Buenas, buenas. Siempre estamos esperando, siempre con un cuento, un buen poema, una referencia biográfica a un escritor que interesa y mucho. Y entonces, en la noche cobra dimensión una historia, alguien que relata, en este caso soy yo, a través de las 750, y ustedes que agradecen el cuento o proponen otro tipo de lectura, voy a leer un cuento de Mario Benedetti, el escritor uruguayo que nació en Paso de los Toros, el departamento de Tacuarembó, Uruguay, el 14 de septiembre de 1920. Bueno, no tengo que decirle todo lo que fue. Se educó en un colegio alemán, se ganó la vida como taquígrafo, cajero, fue vendedor Benedetti, contable, fue funcionario público, traductor y periodista, profesión que ejerció durante 4 décadas en un semanario que se conoce en todo el mundo, que se llamaba Marcha, hasta que fue clausurado por la dictadura. Luego de abandonar su país en el 73 por razones políticas, vivió 10 años Benedetti en el exilio, en Argentina, en Perú, en Cuba y en España. En 1949 publicó su primer libro de cuentos, que es buenísimo, Esta mañana, y un año después, Solo mientras tanto, que son poemas. Su primera novela fue ¿Quién de nosotros? Tuvimos el honor, el orgullo y la idea de compartirla con ustedes en varios días consecutivos. Siempre me tienta leer la carta que respondía Alicia. Era un triángulo entre Miguel, Alicia y Lucas. Miguel primero contando su historia larga y después Alicia le responde a Miguel con una carta que es una maravilla de literatura. Bueno, es su primera novela. No me acordaba que era su primera novela, ¿Quién de nosotros? Después Montevideanos, muy buenos cuentos. Después La tregua, que después fue al cine aquí en Argentina por Sergio Renán, con Ana María Picchio y Héctor Alterio, y varios más. Era una película de intérpretes. Esa novela, La tregua, superó el centenar de ediciones y fue llevada al teatro, a la radio, a la televisión y al cine, como les decía. Benedetti escribió poemas, cuentos, ensayos, novelas que dieron lugar a la publicación de más de 80 libros. Mirá vos. Y también la letra de canciones musicalizadas por Joan Manuel Serrat o Alberto Favero, cantando Nacha Guevara, me acuerdo. Entre los reconocimientos que recibió es un hombre multipremiado, Benedetti, ha sido Llama de Oro de Amnistía Internacional en 1987 por su novela Primavera con una esquina rota, el premio Reina Sofía de Poesía Iberoamericana en el 99, el premio Iberoamericano José Martí en el 2001, y el Premio Internacional Menéndez Pelayo en el 2005. Quiero completar esta pequeña biografía que compartimos, que Mario Benedetti, que nació el 14 de septiembre de 1920, murió el 17 de mayo de 2009. O sea que tenemos que contar casi 89 años. No llegó a cumplir, 88 tenía. 88. Hice bien la cuenta, le pregunto a Oscar Pata, que es el hombre que nos graba, nos edita, nos ayuda, como Gustavo Eymon, como Alfredo Alegre, que es nuestro operador, como Joaquín Sosa, que también siempre está listo para ayudar, y ahí está Paula, nuestra productora, mi hija. A ver si lo dije bien. Del 20 al 2000 hay 80, más 8, porque murió en mayo, 88 años vivió Mario Benedetti. De él voy a leer, bienvenidas, bienvenidos. Aquí está nuestro cuento, nuestras banderas, en momentos en que uno toma el control de su propia casa, si está en soledad o si comparte con la compañera, con un amigo, con un hijo, y se pone a escuchar el cuento de Mario Benedetti que se llama El Reino de los Cielos.
0: Un señor cuento.
1: Llegaron a salidas internacionales de barajas con el tiempo justo, de modo que tuvieron que situarse de inmediato en la cola de Iberia, vuelo 987 a Buenos Aires. Ninguno de los tres hablaba. La noche anterior habían llegado en auto desde Francia. En realidad, ni a Asdrúbal ni a Rosa les gustaba esta partida, esta separación, pero lo habían resuelto de común acuerdo. Ignacio debía ir a Montevideo, ahora tenía 11 años, estaba en Europa desde los 5, y el riesgo era que se convirtiera en un francés. Nada contra los franceses, pero el Botija era uruguayo, y enviarlo ahora a Montevideo para que pasara un mes con los cuatro abuelos y se familiarizara con los tíos y primos, y también con las calles y las playas, era una maniobra cuidadosamente planificada, una idea nacida aquella tarde en que Rosa lo había sorprendido contando casi clandestinamente un, deux, trois, quatre, cinq, six, cuando hasta ese momento siempre lo había hecho en español. «Tené cuidado con esa bolsita roja», dijo por fin Asdrúbal, curioso nombre, cuando todavía estaban a dos lugares del mostrador. «Tené cuidado con esa bolsita roja. Aquí están el pasaporte, el pasaje y algunos dólares. Y no te preocupes a la llegada», agregó Rosa. «En Ezeiza estarán los abuelos y a lo mejor el tío Ambrosio. Vendrán especialmente desde Montevideo para recibirte. Y además», dijo Asdrúbal, «cuando desciendas del avión, una azafata te acompañará hasta dejarte con los abuelos. Está todo arreglado». Ignacio respondió con monosílabos, una semana con el mismo estribillo, ya que debía irse y él no lo había pedido ni resuelto. Lo mejor era arrancar de una buena vez. «Contale a los abuelos cómo vivimos, cómo es el barrio, cómo son los vecinos», dijo Rosa. «La escuela a la que vas, las buenas notas que tuviste este semestre. Así a los abuelos, a los viejos, se les cae la baba». «Sí, mamá. Y a Roberto que me conteste enseguida sobre la consulta que le hago». «Sí, papá. Mirá que aquí hace calor y allá, en cambio, vas a llegar en pleno invierno. Antes del descenso, ponete el abrigo». «Sí, mamá». Ya estaban junto al mostrador, no había valija a despachar, todo lo suyo, incluidos los regalos, cabía en un bolso de mano. «¿Viaja solo el niño?» «Sí, aquí está todo». «Bueno, ya es un hombrecito». El hombrecito enrojeció como un semáforo, tal vez porque la empleada era lindísima y además le estaba dedicando su sonrisa profesional para decirle que el menor siempre va a ser acompañado cuando no viaja con los padres. «Ya puede ir pasando por el control. Puerta 5, buen viaje, Ignacio». Ignacio se sorprendió de que aquella muchacha ya se hubiera enterado de su nombre. La conquistaste, dijo Asdrúbal. ¡Qué flechazo, che! Se acercaron lentamente a la entrada para pasajeros. Casi lloriqueando, Rosa le arregló el cuello de la campera, le acomodó el bolsón grande en el hombro derecho, lo besó varias veces, le dio un abrazo tan apretado que el cuello se le volvió a torcer. Asdrúbal fue mucho más sobrio, pero tenía los ojos brillantes. Él, en cambio, no hizo concesiones. Asdrúbal y Rosa estuvieron atentos hasta que Ignacio pasó los controles. Les hizo varias veces adiós con la mano que le quedaba libre y desapareció con los demás pasajeros en busca de la puerta 5. Por su parte, Ignacio, cuando ya no los pudo ver, dejó de hacer adiós y respiró con cierto alivio. Este era su primer despegue, pero ya en plena independencia sintió un poco de nostalgia de su dependencia, como si le costara habituarse a esta inauguración que le habían impuesto. En la puerta 5 había una multitud. También allí le preguntaron si viajaba solo y él, en estado de inexpugnable mudez, fue mostrando el sagrado contenido de la bolsita roja. Se sentó en uno de los pocos asientos que estaban separados del resto a la espera de la orden de embarque. Al principio le pareció que todos lo miraban. Entonces comenzó a mirar a todos y los demás apartaron la vista. Cuando dieron la orden de embarque en tres idiomas, vino una empleada de la empresa menos linda que la del mostrador y le preguntó si era Ignacio y lo acompañó hasta el avión, siempre sonriendo y dándole palmaditas en el hombro. Y allí lo entregó a una de las azafatas. La gente estaba entrando atropelladamente en el avión y luego se demoraba un siglo acomodando las maletas de mano y los abrigos. Atravesando con pericia esa selva, la azafata lo acompañó hasta la fila 17 y lo juntó junto a otro chico, un menor, que también iba a ser acompañado, más o menos de su edad. Él también viaja solo, a ver si se hacen compañía, dijo la azafata, y la azafata se fue por el pasillo. Hola, dijo el que estaba sentado, hola. Ignacio acomodó el bolsón bajo el asiento y, recordando el decálogo de Rosa, se abrochó el cinturón de seguridad. ¿Sos argentino o uruguayo? Uruguayo. Yo también. Solo ahora se dedicó a observarlo. Era robusto, algo pecoso. Le faltaba un diente de arriba. Estaba rigurosamente peinado y llevaba una corbatita angosta. ¿Cómo te llamás, Ignacio? ¿Y vos? Saúl. ¿Vas a Buenos Aires? Sí, pero después a Montevideo. Ah, yo también. A la derecha de Ignacio estaba el pasillo, pero a la izquierda de Saúl había una señora con anteojos que seguía muy complacida el diálogo incipiente. Al sentirse observados, los muchachos se callaron. Vino otra azafata distribuyendo diarios y, sin preguntar nada, los chicos los omitió en el reparto. En compensación, la señora de anteojos escogió dos. Ignacio pensó que en el bolsón grande habría seguramente algún libro colocado por Rosa, por si en el viaje quería leer, pero prefirió esperar a que el otro mostrara sus propios materiales. No quería hacer el ridículo exhibiendo lo que su madre entendía por lecturas para niños. Por otra parte, el avión estaba en pleno despegue y eso siempre le había fascinado. Este era por lo menos su cuarto vuelo, aunque el primero en solitario y a la vez cubierto de pánico. Vio que Saúl se aferraba con ambas manos al cinturón de seguridad y entonces hizo un esfuerzo y aflojó las suyas. Pasaron varios minutos antes que el avión tomara altura y se serenara. Ignacio siempre esperaba y disfrutaba ese instante. Era un colmo de serenidad. Ni siquiera era comparable a volar. Era más que volar. Era como deslizarse entre las nubes. Era acercarse al sol. simple a volar. Era más que volar, era como deslizarse entre las nubes, era acercarse al sol.

para un gruñidito. ¿Vais a la iglesia, verdad? Sí, dijo Saúl. No, dijo Ignacio, y de inmediato se arrepintió. Se había condenado estúpidamente a escuchar 12 horas de catecismo. Pero no, su negativa tuvo la virtud de que la señora quedara muda, agraviada pero muda. Fue Saúl el que le preguntó casi en el oído si era cierto que no iba. Claro que es cierto. ¿Son ateos en tu casa? Creo que sí. Saúl se quedó con la boca abierta, pero enseguida se animó. Debe ser divertido no ir a la iglesia, ¿no? ¿Por qué? No sé, se me ocurre. No ir es lo contrario de ir. Y además ir es tan aburrido. ¿Y allí qué haces? ¿Cómo que hago? Me confieso, comulgo. ¿Vos tomaste la primera comunión? Creo que no. A lo mejor cuando era chico no me acuerdo. ¿Pero no decís que tus padres son ateos? Sí, pero tengo una abuela católica. ¿Dónde está? En Montevideo. Pero ahora me va a estar esperando en Ezeiza. A vos te esperan, claro. También vienen a Buenos Aires. A mí me van a esperar mis cuatro abuelos. Yo solo tengo tres, porque la vieja de mi viejo murió hace 10 años. Seguro que estará con mi otra abuela. Ah, ¿vos vivís en España o en Uruguay? En Francia. ¿Te gusta? Bastante. Más que Uruguay, no me acuerdo, era muy chico cuando vine. Ignacio tenía ganas de orinar, pero todavía estaba encendido el letrero de ajustarse los cinturones. Saúl, en cambio, sin decir palabra, se desabrochó el cinturón y se puso de pie. Pero antes de que diera 2 pasos, ya la azafata lo estaba devolviendo a su sitio con un gesto severo. El chico enrojeció ante semejante provocación. A Ignacio le aumentaron las ganas de orinar, pero imposible. ¿Cuándo se apagará ese podrido letrero?, preguntó Saúl casi llorando. Cuando salgamos de las nubes, dijo Ignacio con autoridad. ¿Y qué de malo tienen las nubes? Que el piloto no puede ver por dónde va. Solo 20 minutos después llegó el permiso para desabrocharse los cinturones. Entonces pudieron por fin levantarse, primero Saúl, luego Ignacio. Este creyó alarmadísimo que no llegaba a tiempo, pero llegó. Y hasta se lavó las manos y olió el frasquito de perfume que había junto al lavabo. Era demasiado fuerte, casi estornudó. No bien volvieron a sus asientos, llegó la comida. Ignacio tenía hambre, pero odiaba comer en los aviones porque siempre se le desparramaba algún durazno en almíbar y además era incomodísimo cortar la carne en esa posición absurda y con tanta estrechez. Así que solo se dedicó al jamón y al pan, que estaba duro además. Saúl, en cambio, dejó limpia la bandeja, no derramó nada. Ignacio se moría de envidia. Al ver el plato de Ignacio casi intocado, la azafata le preguntó si no le había gustado. Dijo cortésmente que le gustaba, pero que era demasiado abundante. Sonrisas varias. En venganza tomó café, algo que Rosa le había prohibido, porque según ella lo ponía nervioso y después en la noche tenía pesadillas. ¿Vos tenés pesadillas? Tengo. No sé qué me pasa, sé que las tengo porque mi vieja dice que algunas noches me pongo a gritar. Fue una suerte que les retiraran las bandejas, ya estaba cansado de contemplar aquel pedazo de carne medio cruda. La señora le ofreció su quesito a Saúl, que dignamente lo rechazó. A él no se lo ofreció, seguramente porque no iba a misa, o tal vez porque advirtió que él no había comido su quesito propio. De pronto se sintió discriminado, hambriento, abandonado y lleno de rencor. Sin embargo, no le vinieron ganas de llorar, no, sino de morder, como cuando era mucho más chico y Rosa lo mandaba en penitencia a la cama y él mordía las sábanas hasta rasgarlas. Se lo había contado a Gerard, el número 1 de la clase, y este le explicó que eso que había hecho se llamaba resistencia pasiva, como la de Gandhi.

0: ¿Vos hacés resistencia pasiva? ¿Qué es eso? ¿Morder la sábana? ¡Puah! Debe ser asqueroso. Tenía sueño, pero todavía no quería dormir. La señora de anteojos ya estaba desdoblando su manta, pero no acababa nunca con el apronte. Se zangoloteaba hacia un lado y hacia otro con tan poco cuidado que Ignacio temió por la estabilidad del avión. «¿Tu familia?», preguntó de pronto Saúl. «¿Por qué vino a Francia? Somos exiliados». «Sí, qué bueno. Es la primera vez que hablo con un exiliado». «Bueno, exiliados son mis viejos. Yo vine muy chico. Por eso puedo volver». «¿Y ellos no pueden?» «No». «¿Es comunista tu viejo?» «No». «¿En qué trabaja? Es profesor». «¿Así que no pueden volver?» «No». «¿Es Tupamaro entonces?» «Tampoco». «Lástima, me habría gustado conocer a un Tupamaro». «Tengo un tío que a lo mejor es Tupamaro. Creo que también vendrá Ezeiza. Así conoces por lo menos a uno». «¿No estás seguro?» «No, pero hace como un año oí que el viejo le decía a la vieja: si tu hermano no se hubiera metido a Redentor...» «¿Redentor?» «Claro, frente a mí hablan en clave, pero ya me di cuenta que Redentor es Tupamaro». Saúl bostezó y no cerró la boca hasta que Ignacio se contagió del bostezo. Entonces cada uno se acurrucó bajo su manta. El zumbido del avión era tan sereno, tan acogedor, que Ignacio ni siquiera advirtió que los ojos se le iban cerrando. Horas después, cuando volvió a abrirlos, el pasillo era un corso. La gente se despertaba, hacía cola para el baño, regresaba lavada, peinada, pulida. La señora de al lado aún roncaba con placidez, pero en cambio Saúl ya estaba totalmente despierto e Ignacio se encontró con su mirada. «Estaba esperando de que te despertara para preguntarte cómo te llamás. Ya te dije que Ignacio». «Sí, pero ¿Ignacio qué?» «Ignacio Ábalos». «¿Ábalos y nada más? ¿Y qué más?» «Ufa, qué pesado. Ábalos Bustos». Otra vez las bandejitas, ahora con menos cosas. Ignacio se propone comer algo esta vez. De lo contrario puede desmayarse, así que come. «¿Vos también venís de Francia?» «Sí, estuve 3 semanas». «¿En Francia vas al fútbol a veces? ¿De qué cuadro sos?» «Del Saint-Étienne». «¿Y vos?» «De Wanderers». «Eso allá, yo digo en Francia». «De ninguno, estuve muy poco. Solo fui a visitar a mi hermana. Vive en París. Hacía como 3 años que no la veía. Es exiliada». «No, ¿qué va a ser? ¿Y te gustó París?» «Algunas cosas y otras no. Mi hermana dice que hay muchos negros». «¿Y qué hace tu hermana?» preguntó Ignacio. «Está casada con un médico francés». «Sí, claro, pero ella, ¿qué hace?» «No te digo que está casada con un médico, hace eso nomás. Bueno, a veces mira la tele». Se llevan las bandejas e Ignacio guarda el sobre con la toallita. Así se ahorra el lavado de cara. Y además es un perfume suave, no hace estornudar. «¿Te llevas bien con tu tío?» «¿Cuál? Tengo 5. Ese que te va a esperar». «Ah, tío Ambrosio. Ya ni me acuerdo de su cara. Pero siempre me escribes macanudo. ¿Estuvo en Cana?» «No. Hasta ahora se ha escapado, menos mal. Los revientan, ¿sabes?» La señora de los anteojos se despertó por fin. Ignacio la mira y la encuentra más vieja. Mueve la boca como si estuviera masticando, pero no mastica. «Qué raro, ¿no? Además está procurando que le calce nuevamente uno de los zapatos que se había quitado, pero aparentemente no puede». Resopla con fuerza y el aire, caliente y un poco agrio, llega hasta Ignacio. Este resuelve que es el momento para usar la toallita perfumada. Saúl ha extraído de su bolsillo un juego electrónico y lo disfruta a solas. De vez en cuando aquella maquinita hace pip, pip, e Ignacio se da cuenta de que él también está pendiente del ruidito. De pronto, Saúl interrumpe el juego y mira a Ignacio. Mi viejo dice que soy un mocoso. ¿Y no sos? Un mocoso de mierda, dice. Eso ya es distinto. ¿Y por qué te dice eso? No sé. A veces me mira y me llama mocoso de mierda. Le voy a demostrar que no lo soy. Tu viejo te dice cosas así, esas no, me dice otras. ¿Y vos cómo te sentís? Me quedo mudo. A lo mejor me lo dice con cariño, eso dice la vieja. A lo mejor, ¿tu viejo vendrá a esperarte? Fue en ese instante cuando el avión tocó tierra. El sacudón los dejó sin habla. La señora de anteojos emitió un leve estertor. ¡Qué bárbaro! Medio bruto, ¿no? Lo hacen a propósito, para que a los pasajeros les venga el cagazo. El avión fue rodando lentamente hasta el edificio del aeropuerto. Cuando los motores al fin se silenciaron, Ignacio se acordó del consejo de Asdrúbal y se aferró a la bolsita roja con el pasaporte, el pasaje y los dólares. También se acordó del consejo de Rosa y se puso el abrigo. Saúl ya se había colocado la bufanda. Abrieron la puerta y entró una ráfaga de aire helado. «No creo que me esté esperando», dijo Saúl. «Siempre tiene mucho trabajo». «¡Qué frío!», dijo Ignacio. «¿Y en qué trabaja?». Saúl estornudó y se sonó la nariz antes de contestar. «¡Ah! ¡Es coronel!». Mario Benedetti, qué cuentito, Mario. El reino de los cielos, como dijo la señora de los anteojos, en este diálogo entre dos chicos. Típico tema que Benedetti trata generalmente en sus cuentos: el exilio, la nostalgia por volver, las dificultades en cada uno de los países donde vivió, porque vivió en Uruguay mucho tiempo y en Argentina también mucho tiempo. Mario Benedetti, el escritor uruguayo, nos ha hecho entender que él también habitó, con el título del cuento, en el reino de los cielos.
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2: Cuando estaba leyendo el cuento de Mario Benedetti, En el Reino de los Cielos, los dos chicos en un momento intercambian vidas, pasajes de su vida, y alguien dice: yo viví o vivo en París. Y me acordé, yo no soy un hombre que he ido muchas veces a Europa, pero unas cuantas, y conozco bastante París. Víctor Hugo ha sido un guía con Jorge Forbes de esos de antología, haciéndonos recorrer los recovecos más lindos de esa ciudad tan increíble. Y tengo muchos recuerdos de París, de Champs-Élysées, de charlas con Víctor Hugo, aquella definición que Víctor Hugo tiene de Bianchi, con su pasado de niño en Villarreal y su vida en París. Él dice que dice siempre que él tiene la impresión que la casa de Bianchi está en la intersección de Juan B. Justo y Champs-Élysées. Está muy bien, porque es mezclar aquella gran avenida francesa con la enorme avenida del oeste de la ciudad de Buenos Aires. Y es verdad, Bianchi vive un tiempo en París y un tiempo en Buenos Aires con su familia. Y me quedó siempre, lo vi en algunas de las películas de Lelouch, también a este cantante, compositor y pianista francés que es Gilbert Bécaud, que iba, al principio no actuaba en el Olympia de París, como lo vamos a escuchar seguramente. Actuaba en los bajos fondos, en esos tugurios donde él se ponía un pucho en la boca y con el otro lado libre cantaba en Maintenant o Nathalie. Esos comienzos. Y después fue un artista que representó a París, porque Bécaud en ese sentido fue impresionante su influencia. Y siempre me pongo nostálgico porque yo tengo mucha tendencia a poner a Gilbert Bécaud, algunos me critican, pero no importa, seguimos adelante. Gilbert Bécaud nació en Toulon, Francia, el 24 de octubre de 1927 y murió en París el 18 de diciembre de 2001, a los 74 años. ¿Y saben qué sensación tengo siempre que lo menciono, lo escucho, lo comparto con ustedes en la noche de las 7:50? Tengo la impresión, sin ser un conocedor como es Víctor Hugo, como es Forbes, de París, sin, la conozco. Tengo esta sensación que la voy a transmitir ahora. Que París, desde el 2001, cuando murió Bécaud, no es tan París sin Gilbert Bécaud.
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1: Soy muy hincha, fanático de la poesía. Me gusta mucho, he leído mucho, me falta leer mucho, porque cuando uno cada vez que abarca más, se da cuenta que cada vez sabe menos. Eso está claro en todos los tipos que leemos mucho. Siempre Raúl González Tuñón me conmovió. Y siempre está ahí la figura del Tata Cedrón, querido amigo, gran amigo de mami, de mi mamá. Y el Tata representa la música de los poemas de Tuñón. Yo acá digo por la calle del agujero en la media, por todo lo que de alguna manera hizo, escribió Raúl González Tuñón, que nació en 1905 y murió en 1974, o sea que 69 años vivió. Bueno, para la época no, pero era joven, todavía tenía un tramo más. Aquí va Nocturno, qué lindo es. Canciones encendidas de emoción en la emoción de las callejas mansas. Siempre un barco en el puerto desplegando la bandera de un silbo y la silueta gris de la nostalgia. Esta noche a la orilla del silencio me han brotado dos alas. Allá un ofrecimiento de caminos con las manos extendidas de los árboles. La vieja luna se mojó en las playas y viene a refrescarme con su luz. Mi patria es esta misma, con el mismo dolor de un rincón turbio, ahumado de blasfemias, y la misma alegría de las plantas en la serena beatitud de un barrio, herido por los seis quejidos nobles de una guitarra atemperada en astros. Y la guitarra de mi amor, dulcísima, y una guitarra en llamas, las 20 cuerdas de mis 20 años, cruza el silencio de la noche quieta, mi vieja alma remolcando un sueño. Y apareció el cuarteto con el Tata Cedrón a la cabeza.
2: Oye, muchacha, y habla.

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0: El programa de hoy empezó con un cuento de Benedetti, El Reino de los Cielos. Y nos vamos, si le parece, si te parece, con un breve cuento de Mario Benedetti. Se llama Alguien. Alguien va a venir, estoy seguro. Sé que alguien vendrá, aunque me haya ido del mundo, no por muerte, sino por soledad y algo de cobardía. Nunca he podido soportar el odio y, sin embargo, el odio me alcanzó. Fue en la primavera del 2000. No estaba solo entonces, tenía por lo menos 5 amigos de toda confianza, especialmente uno, Matías. Nos reuníamos los fines de semana para practicar el ajedrez o el golf. Deportes no muy agitados, por cierto, pero que nos unían. Había otro tipo, un tal Freire, que en varias ocasiones había tratado de incorporarse a nuestras reuniones, pero de una u otra manera le hicimos entender que no nos era grata su compañía. La verdad es que era insoportable. Todo aconteció un jueves de octubre. Yo venía solo en mi coche. La carretera estaba completamente vacía. De pronto, junto a un muro semiderruido, vi una escena que me resultó espeluznante. Un hombre de mameluco azul y zapatos sport le estaba asestando varias puñaladas a una mujer que parecía joven. Estuve a punto de detenerme, pero no estaba armado y aquel tipo era capaz de cualquier violencia. Simplemente aminoré la marcha. El tipo por fin abandonó la horrible tarea y levantó la cabeza. Solo entonces lo reconocí. Era Freire, ese tipo que nosotros no queríamos que viniera a las reuniones. No estaba seguro de si él, a su vez, me había reconocido. Yo sí lo reconocí. Agitado y confuso, aceleré de nuevo y una hora más tarde llegué a mi casa. Al día siguiente, el crimen fue titular de casi todos los diarios. La muchacha, una azafata aérea, había muerto. No había datos del asesino, que estaba prófugo. Al parecer no había testigos de la agresión. Pasé un día entero cavilando y al fin me decidí. Concurrí a la policía e hice la denuncia. Esa misma tarde apresaron a Freire. Tuve que ir a reconocerlo y él me dedicó una mirada de odio y murmuró entre dientes: de algo podés estar seguro, me las vas a pagar. La amenaza me golpeó. Seguramente él iba a ser condenado, pero esa misma noche dejé la capital sin avisar a nadie, ni siquiera a mis colegas de golf y ajedrez. Alquilé un chalecito en Colonia y allí me instalé. Transcurrido el primer mes, el aislamiento me resultó insoportable. Decidí llamar a mi amigo Matías. Le di las señas de mi nuevo alojamiento y le pedí que viniera cuanto antes. A los 3 días, o sea, hoy, sonó el llamador. Pensé, debe ser Matías. Antes de abrir, miré por la ventana. No era Matías, sino el mismísimo Freire. Abrí un cajón del armario, tomé el revólver, me moví con cautela hasta la puerta y la abrí. Freire me dedicó una irónica sonrisa y dijo: no aceptaron tu testimonio. Llegaron a la conclusión de que no había testigos. Además, tengo ahora buenos amigos en el poder. Ya ves, estoy libre. Yo sabía lo que me esperaba. Vi que introducía la mano derecha en el bolsillo, pero le gané de mano y le metí 2 balazos en el pecho. Ahí está ahora, en el umbral, agonizando. Pero pudo escucharme. Lo que son las cosas. Hoy tampoco hay testigos. Después veré lo que hago. Por lo pronto, borré a Matías de mi lista de amigos. De Mario Benedetti, un breve cuento, Alguien, para esta noche que se va siempre con una bella y vieja canción. Un abrazo y hasta cada recuerdo.
1: Te vi.

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0: 8:03 en la República Argentina. Temperatura y sensación térmica 12 grados. Cielo nublado en la ciudad de Buenos Aires. Humedad 86%. Temperatura en Río Gallegos, Santa Cruz, 5 grados. Continúa la desesperada búsqueda de Agostina Vera. Los rastrillajes para encontrar a la adolescente de 14 años desaparecida desde el sábado 23 seguirán realizándose toda la noche en un área de 200 hectáreas. Además, siguen los allanamientos en la causa de Claudio Barrelier. El principal sospechoso detenido confesó en las últimas horas que mintió en su primera declaración y que Agostina efectivamente sí entró a su casa el último día que se la vio con vida. Sobre este asunto, Juan Pablo Quinteros, ministro de Seguridad de Córdoba, afirmó que están trabajando junto al área de cibercrimen.
1: Nosotros hoy estuvimos trabajando ahí porque claramente acá hay una hipótesis que en un descampado podría estar, pero también hay otras hipótesis de trabajo de cibercrimen con redes sociales. En adelante, apertura de teléfono que se están abriendo en este momento de los numerosos allanamientos que hubo en estos últimos días. Bueno, y a partir de ahí van surgiendo distintas líneas. Nosotros investigamos todas las líneas porque esa es la obligación que tenemos, desde la que puede resultar verosímil hasta la más inverosímil. Nosotros tenemos que investigar todo.
0: Junio llegará con nuevos aumentos. Los colectivos que dependen o de ciudad o de provincia, no de ambos, aumentarán 4,6%, mientras que las empresas de salud prepagas informaron que aplicarán subas de hasta 2,9 puntos. Además, desde el próximo lunes, vuelven a subir la luz y el gas. La factura de electricidad trepará 1,5% y la del gas, justo cuando empieza el frío, lo hará de 2,6%. La UIA anunció una caída de la industria en abril. Las estimaciones de la Unión Industrial Argentina revelan que la producción manufacturera registró una caída interanual de 0,7 y una baja de 0,4 en el cuarto mes del año frente a marzo. El gobierno busca liberar aún más a las empresas de los controles. El proyecto de la Ley General de Sociedades busca eliminar las regulaciones estatales y plantea que las compañías puedan resolver conflictos bajo legislación extranjera, apartando así al Estado.
2: Internacionales.
0: Estados Unidos dice aproximarse a tomar una decisión final en Medio Oriente. En tanto, Donald Trump afirmó que su condición imprescindible es que Irán acepte renunciar para siempre a tener un arma nuclear. Sin embargo, la agencia iraní Fars desmintió el preacuerdo y acusó al republicano de intentar presentar una victoria fabricada.
3: Deportes.
0: Otamendi afirmó que jugar en River es un sueño hecho realidad. El campeón del mundo manifestó su emoción de arribar al club millonario y dijo que vestir la camiseta será lo más hermoso.
4: Como hincha de River, la verdad que es un sueño hecho realidad. No veo la hora, obviamente, de poder jugar en el estadio. Contentísimo de hoy poder estar con esta camiseta que es más hermosa. Más que contento, obviamente, ganar lo que se puede porque el club te exige eso. No importa lo mío, poder ayudar al equipo y competir para que el club siga siendo más grande todavía. Lo soñé siempre, poder jugar representando a esta institución y disfrutar de lo que es de la gente. Un saludo, bueno, a todo el hincha de River. Yo también, como hincha, vestir esta camiseta va a ser lo más hermoso. Esperemos que sea el inicio de algo muy hermoso.
0: Avanzan los 16avos de final por Copa Argentina, con transmisión de relatores por Radio 750 este sábado desde las 18 horas. Instituto se medirá ante Lanús y previamente a las 15:30 Gimnasia de Jujuy se medirá ante Belgrano. Valor de dólar oficial y paralelo, 1.430 pesos. Riesgo país, 493 puntos.
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0: En Avenida Santa Fe y Agüero se reporta una reducción de carril sentido centro, mientras que en Cantilo, a la altura del ingreso a Puente La Bruna, hay un corte total. En cuanto al tiempo, se espera transitar una madrugada que rondará los 12 grados con un cielo que tendrá neblina. En tanto, el Servicio Meteorológico Nacional pronostica para este sábado una mínima de 11 y una temperatura máxima que llegará a los 17 grados con un cielo que tendrá neblina por la mañana y estará parcialmente nublado hacia la tarde. En estos momentos, temperatura y sensación térmica 12 grados. Cielo nublado en la ciudad de Buenos Aires, humedad 86%. Temperatura en Río Gallegos, Santa Cruz, 5 grados. 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Estas fueron las noticias. Verónica Díaz.
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2: Amigas, amigos, muy buenas noches. Aquí comienza La venganza será terrible. Estoy muy contento porque me han dicho...
3: No sé por qué realmente.
2: La verdad que me sorprende. Ahora le iba a decir por qué. Me han dicho que tenemos muchísimas presentaciones en los próximos tiempos.
4: Inminentes. Bueno, la semana que viene estamos en La Plata.
3: Sí, señor. El sábado 6 de junio. Porque ya
4: 6 de junio en La Plata.
3: En el Teatro Coliseo Podestá, ¿dónde si no?
2: Claro. El día 12 de junio estaremos, pero con la obra que hacemos con Cora Barengo. O sea, La Noche Extraviada o Los Libretistas del Mundo. El día 12. ¿Y dónde? En el Teatro Roma de Avellaneda.
4: Teatro Roma de Avellaneda, sí señor.
3: Muy bien. Y bueno, y al día siguiente estaremos en Canning con La Venganza Será Terrible, en el Teatro Canning. También sábado. Y el 20 de junio, el broche de oro, la frutilla del postre, como le quiera llamar.
2: Claro.
3: Estaremos en Rosario, en el Día de la Bandera, por primera vez. En el lugar donde hay que estar. En el Teatro Broadway. Bandera azul y blanca.

0: Oh, qué linda, ¿eh?
1: Hermosa.
2: Eso va a ser entonces el Día de la Bandera, 20 de junio, Teatro Broadway. Todo esto
3: sí.
2: que acabo de decir,
3: sí.
2: con detalle y con gran despliegue, está en lavenganzaseraterrible.com.
3: Muy bien.
0: Bueno, entonces no nos queda otra cosa que encarar.
3: Sí, señor.
0: Pero podemos dar algunas noticias de última hora. Por ejemplo, conté yo ayer que había estado en Olga.
2: Sí, lo nombró, lo mencionó.
3: Lo mencionó, tuvo mucha repercusión.
0: No me digas.
2: Sí. Sí.
3: Hay muchos recortes de la entrevista en las redes sociales dando vuelta por ahí.
0: Bueno, no sé si alegrarme o alarmarme.
3: Sí, alégrese, estuvo divertido.
2: Sí, ¿no? Yo sí. vi también recortes, sí, sí. como se dice habitualmente.
0: Bueno,
3: ¿lo trataron bien?
0: Muy bien.
2: Sí, sí, bueno,
0: muy bien. Sí, sí, muy bien, me trataron muy bien. También me llamaron hoy la producción, me llamó la producción de Siete Cases.
2: A mí también, yo salí sí. al aire ahí.
0: Usted sabe que yo creo que les contesté un poco mal.
2: ¿Por qué? ¿Qué le dijo?
0: Porque querían que hablara de Boca.
2: Sí, sí, y a mí sí, me llamaron
0: me
2: por
0: pareció
2: eso.
0: Pareció que me estaban cargando.
2: Sí. ¿Y usted no aceptó?
0: No.
2: Ah, yo sí.
0: Ah.
3: Habló por usted,
2: hablé
3: Barrio.
2: Por usted.
0: Bueno, sí, le hubiera yo dicho que lamentablemente, etc.
2: Sí, sí, sí, dije lamentablemente.
0: Bueno, entonces saludo a la gente de Siete Cases.
3: Reinaldo Siete Cases.
2: Sí, señor. Salieron varios hinchas de Boca. Se hizo como un fogón de catarsis boquense.
0: Era un fogón de amargado.
2: Sí, sí, una cosa
0: del
2: así.
0: Del cual yo me negué a participar.
2: Pero porque usted, si salimos campeones... Usted habla ahí cuando...
3: Pero
2: habla,
3: más vale.
2: No, ya sé que
3: bueno,
2: no.
3: Bueno, pero menos. Quiero decir, hacer menos. Leña del árbol caído.
2: No, pero entre bueno, nosotros, sí. entre nosotros. Ahora, yo no sé, después me di cuenta, si Siete Cases, que es un hincha notable de Rosario Central,
3: sí.
2: que sí pasó a la siguiente fase de la Copa Libertadores,
0: sí.
2: si no lo hizo para enrostrarnos su situación.
0: Sí, claro, sí, yo por vale. eso, por eso entonces, medio le contesté mal.
2: Bueno, por eso le digo.
3: Era un baño de lágrimas el programa de
2: sí,
3: hoy.
2: Sí, porque se reía demasiado, Siete Cases.
3: Sí, sí.
2: Cada cosa que decía, decía... ¡Ah!
3: Sí. Yo,
2: ¿qué es lo gracioso?
0: En realidad, yo no sé si a mí me gusta que me llamen para hablar de fútbol.
2: Claro.
3: Claro.
0: No es que considere que el fútbol sea una cosa menor y las cosas de las que yo hablo, que no sé ni cuáles son, serían mayores. No considero eso. Pero sí es cierto que uno ha tomado un rumbo y ha empleado mucho tiempo en adquirir determinada clase de conocimiento.
2: Sí.
0: Después te llaman
3: claro, sí, sí.
0: para hablar de cosas sobre las que uno... No tiene más que un conocimiento casual.
2: Sí, sí, sí pero sí, esto sí. era casi un juego, no era... Era una seguidilla...
0: Bueno, pero no me llama nunca cuando es en serio.
2: Ah,
0: me
2: bueno,
0: llama,
2: bueno, bien,
0: solo,
2: bien.
0: Solamente para jugar.
3: Claro, por fin lo dijo.
2: Pero claro. sí, estuvo hace poco, yo lo vi con Siete Cases y con Tenenbaum. En
0: fue la primera vez que yo vi a Tenenbaum en mi vida.
2: ¿Ah, sí?
0: Fíjese, he cumplido 41 años con este programa.
3: Sí.
0: A mí jamás me habían llamado. Lo vi por primera vez a Tenenbaum... En persona, digo.
2: Sí, sí.
0: Hace pocos días.
2: Sí, fue.
0: Así que, no, digamos que no soy para ellos de las personas más atrayentes.
2: Claro, sí,
0: salvo sí. cuando hagan un programa de fútbol.
2: Sí.
0: Me van a llamar a mí mucho antes que a Pagani, por ejemplo.
3: Ah, pero sí. ¿cómo cobran
2: Pagani
3: todos?
2: No sé si salió.
3: ¿Cómo?
0: Bueno, un cariño para Tenenbaum. Y para sí. Siete Cases.
2: En este caso, Telmo no tenía nada que ver porque es el programa de Siete Cases el que llamó.
0: Claro, pues si no, ni siquiera me hubieran llamado.
3: No, bien.
0: No,
3: claro.
0: Para hablar de Boca.
2: ¿Saben cuándo lo hubieran llamado? Porque nos hubiera tocado jugar con Estudiantes de La Plata.
0: Claro.
2: Y como Telmo es de Estudiantes, ahí lo hubieran
0: llamado. Ahí, si hubiéramos perdido con Estudiantes.
2: Sí.
0: Sí, sí.
2: Sí. Bueno,
0: qué raro que no nos llamó porque hemos perdido muchas veces.
2: Sí, sí.
0: En estos 41 años hemos perdido más veces las que hemos ganado.
2: No va a faltar oportunidad.
0: Sí, claro.
2: No
0: claro.
2: va a faltar oportunidad.
0: No pierdo la esperanza de ningún modo. Bueno,
3: veo un sobre lacrado con todos los temas.
0: Exactamente.
2: Sí.
0: Acá
2: y con una amenaza.
0: El escribano Testa
3: sí.
0: me entrega este. Dice: no son las mujeres ni el destino, es usted
3: bueno.
0: el que falla cuando se propone la conquista. Y aquí, cosas muy básicas por las que falla la conquista. Ayer justamente, en la entrevista que hicimos con la gente de Olga, se habló de esto, se rozó este asunto.
3: Sí, señor.
0: Yo no sé si fui muy claro en Olga, pero el asunto es este. No sé si está bien creer que uno falla en la conquista porque no cumplió con unos preceptos que ya están establecidos como buenos para conquistar. Y yo le dije que no hay tales preceptos.
3: Exacto.
0: Que no hay... Y que no hay nada que hacer. No hay nada que hacer.
3: No hay cada uno tiene un estilo.
0: Además, vos le gustás o no le gustás. Y cuando no le gustás, todo lo que hagas para gustarle, le va a dar
2: algo. Peor, es peor.
0: Es para peor.
2: Pero usted está describiendo una fatalidad.
0: No.
2: Exacto. Y sí, es una fatalidad.
0: Bueno, entonces que me vienen aquí con cosas básicas que fallan, como si fuera un fallo.
2: Claro, o sea, si no hay nada para hacer, por lo tanto no hay tampoco para acertar ni para fallar. Ninguna de las dos cosas.
3: Hay tantas parejas como formas de seducir.
2: Sí, pero acá no estamos hablando todavía de pareja.
0: No, que yo describo de la seducción.
2: Claro.
3: Exacto.
2: Pero usted dice a todo que
0: bueno,
2: eso, ¿no?
0: Bueno,
2: pero,
0: no. Igual voy a leer este informe.
2: Sí.
0: Es que cree que hay formas de seducción y lo que es peor, nos la dicen. Muchos hombres...
3: Bien.
2: Señor, por favor.
0: Atraviesan su vida en un estado de perplejidad constante. Acabo de decir eso.
2: Sí.
0: Preguntándose por qué sus intentos de conquista chocan sistemáticamente contra el muro de la indiferencia. Respuesta, porque no le gustás.
2: Bueno.
0: Si le gustaras,
3: sí.
0: Aunque hicieras lo peor,
2: sí.
0: La tipa te ¡ay, qué ocurrente eres, Héctor!
2: Bueno, pero ahora, hay una... Sí, espero una cosa, porque esto que dijo...
0: Un momento, no
2: si le gusta... Porque le dijo, si le gustaras... Perfecto. Si le gustara, acá no es el tema. Si le gusta, listo, lo felicito, claro. Ya está. No vamos a hablar de nada. Ahora, una cosa es que no le guste.
0: Sí.
2: Y otra es que le disguste. Por ahí le es indiferente.
0: Es lo mismo.
2: No, pero espere.
0: Es lo mismo.
2: Quizás todavía es indiferente.
0: A mí lo que más me...
2: No, pero...
0: Lo que no me gusta, me disgusta.
2: No. A partir de qué... Porque si no, no hay chance nunca de
3: hay
2: nada.
3: Miles de casos de mujeres... que estaban frente a un hombre que no les parecía atractivo.
2: Claro.
3: Y a partir de determinada acción...
2: Miraron.
0: Superstición.
2: No.
0: Superstición. Usted dijo algo, contó un chiste, y la tipa, ¡ay, ahora me gusta!
2: ¿Cuál es el...
0: Contalo de nuevo, Héctor. ¿Cómo era el paisano que...?
2: No.
3: No, por ahí es un chiste, no, pero por ahí el tipo agarra un hacha... y tala un árbol y ella lo está mirando.
0: No se detenga, continúa.
3: No, y dice, la verdad que este tipo, mira la fuerza que tiene.
0: Sí. Yo siempre llevo un hacha en el bolsillo de atrás para cuando me rechazan. Así me rechazan, mirá. Y agarro y el primer árbol, y ahora...
2: Ahora peor.
0: Y la mira seguro, dice... Me encantás.
2: Pero peor.
3: ¿No hay casos, por ejemplo, de gente que es compañera de oficina?
2: Sí, por eso le digo. ¿Cuál es el momento cero? O sea, donde empieza a correr el taxímetro de sus posibilidades, de su relación. Porque quizás en el momento 2 de una escala así, empieza a correr el taxímetro de sus posibilidades, de su relación. Porque quizás en el momento 2 de una escala a 100,

0: cada uno habla por cómo le va en la feria.
1: Sí, no, a mí me gritan cosas, me tocan bocina en los semáforos. Me tocan bocina en los semáforos las mujeres.
2: Aquí. El hombre mira, sí, instintivamente.
0: Como a Rolón también.
1: Sí.
0: Se le enamoran las pacientes.
1: Todo, se dan vuelta, me dicen algo cuando nos cruzamos por la calle.
2: Sí.
1: Me dicen,
2: no, mentira.
1: Y yo digo, tengo que correr.
0: Una famosa conductora me preguntó en una entrevista: ¿es verdad que ya no hay hombres? Y yo le dije, y bueno, cada uno habla según cómo le va en la feria.
2: Muy bien.
1: Lapidario.
0: Y seguí peor. Es como si yo dijera que no hay mujeres. Claro. Me contestarán, no hay para usted.
2: Claro.
0: Bueno, sigamos con este informe.
2: Bueno, a ver.
0: Aquí vamos con una enumeración, bla, bla, bla. Primera cosa, cosas que alejan a la mujer y que la inducen a rechazar. La postura encorvada.
2: Oh, bueno, entonces yo no tendría posibilidad, soy la tortuga ninja.
0: Sí, yo
2: bueno,
0: también.
2: Mire cómo me
0: caminar
2: siento.
0: Con los hombros hundidos, yo camino así. Sí. El pecho comprimido también.
1: Sí.
0: Comunica una derrota prematura. Es la postura de quien pide perdón. Claro, eso porque no me vieron, sí, cuando camino de rodillas las últimas dos cuadras antes de llegar a Luján.
1: Bueno, claro.
0: Nadie siente curiosidad por un hombre que parece estar intentando desaparecer. Esto es Schultz.
1: Sí. No, bueno, no, pero no sabemos.
2: ¿Le
1: si...
2: ¿Le puedo contrastar con algo que es evidente? Miren todas las fotos de Messi sentado, parece una tortuga.
1: Sí, está, es verdad, está siempre, todo encorvado.
2: Siempre doblado así.
1: Está todo encorvado.
2: ¿Y le va mal a Messi?
1: Y no sé.
0: No, pero no estamos hablando de mujeres, no sabemos si le va mal.
1: No sabemos.
2: Claro.
1: Ah, bueno, entonces...
0: Está muy bien casado con una señora de muy buen ver, tienen unos hijos.
2: Es verdad.
0: Yo no imagino si me voy a poner a hablar de Messi.
1: No.
0: Mañana vienen y me faja.
1: No. Pero él lo puso, lo trajo. Encima lo trae el momento menos indicado. No. Estamos a las puertas de un mundial.
0: Claro, golpea que te van a abrir.
1: Y usted trae ese tema.
0: Claro, eso. Menos mal que no está escuchando Messi. Si no, podría producirle un disgusto que incidiría directamente en su rendimiento.
2: Bueno, pero...
1: Ahora, hay mujeres... Acá se puede hablar de cualquier tema.
0: Sí, claro. Y estamos hablando de mujeres, calcúlete.
1: Hay mujeres que quizás por una especie de inclinación fetichista...
0: ¡Ah! ¡Cómo me gustan las inclinaciones fetichistas! Es decir, estoy hablando de postura corporal. Usted,
1: bueno, un poco podría
0: una
1: ser
0: una postura
1: también.
0: Corporal es la inclinación fetichista.
1: Claro, y que le gusten, por ejemplo, solamente, vio que hay solamente los tipos con bigote, solamente los tipos con X características, pero hay características más chicas todavía, como los hombres con lordosis, que es la
0: ¿con qué?
1: Lordosis, que está encorvado de arriba en la columna vertebral.
0: Ah,
1: lordosis y escoliosis.
2: No los conozco.
1: Entonces, hay mujeres que se reúnen en clubes.
2: Mentira.
1: A hablar de tipos con lordosis y escoliosis.
0: Sí.
1: Y lo tienen por fetiche.
0: Pero
1: sexual.
0: Hay muchos tipos que fingen eso que dijo usted.
1: Ah,
0: que no sé qué es.
1: Sí. Estar encorvado es estar así encorvado.
2: Con la cola para afuera, ¿no?
1: Depende de qué tenga. Si usted tiene escoliosis, a veces tiene los dos.
2: Tipo que camina todo recto y con la
0: pero a mí me gustan las mujeres con escoliosis, como dice usted.
1: No, señor, por favor. Mire, si no vamos a hacer las cosas con respeto, yo me levanto y me voy, porque la verdad es que traigo datos concretos. Me llamó Siete Case para hablar de la columna vertebral también.
0: También, usted no quiso.
1: Y eso sí, lo rechacé porque me tenía que ir.
0: Bueno, la modulación de la voz. Muchos hombres elevan el tono hasta una voz finita transmite fragilidad y una falta de aplomo que resulta incompatible con cualquier imagen de seguridad personal.
1: Sí.
0: A mí me gustan las voces finitas.
2: No, pero de hombre.
0: Para el canto.
1: No, bueno, pero una cosa es cantar. Yo en una época tenía la superstición y me gustaba sostenerla.
2: Sí.
1: La superstición.
0: ¿A mí también me gusta sostenerla?
2: Sí.
1: De que los hombres con voz finita eran malas personas.
0: Claro.
1: Y tenía
2: no sé,
1: tres, cuatro ejemplos.
0: Es una de sus mejores teorías. ¿No?
1: Sí. Superstición, dije.
0: Digo, no porque sea buena, sino porque he oído las otras.
1: Claro.
2: Bueno, el carácter.
1: Y me cruzaba.

0: con
1: el
0: tipos.
1: El carácter de los perros, un caniche, un chihuahua, que tiene la voz finita, malísimos.
2: El chihuahua es un perro malo.
1: Malísimos.
2: Diga que es inofensivo.
1: Y el perro más grande del mundo, que pesa 200 kilos, tiene un wow, wow, es buenísimo.
0: Y bueno, bueno. A mí pocas veces me han traicionado y estafado.
1: Sí.
0: Las dos cosas. Y las pocas veces que estuve en esas situaciones fueron hombres de voz finita.
1: Claro.
2: ¿Cómo?
0: Sí, así como se lo digo.
2: Bueno, el caso que una voz finita transmite fragilidad, falta de aplomo, chao. No, no. Evasión de la mirada. Eso también, qué supersticioso. ¿Por qué no me mirás a los ojos?
0: No, pero eso no es una superstición.
2: ¿Cómo no?
0: ¿Cuál es la puerta a su alma?
2: Esta.
0: No, no, señor. No. La puerta a su alma, a una persona, es la mirada, los ojos.
2: Sí, sí.
0: Si no, ¿qué le va a mirar? ¿Qué le mira a usted?
1: ¿Sabe por qué no lo miran? Hay que estudiarlo psicológicamente. ¿Quién domina los ojos? El cerebro. El cerebro.
0: Pero el cerebro domina.
1: No lo quiere ver.
0: Pero el cerebro domina también los esfínteres.
1: No, bueno, sí, pero claro. Si los ojos miran para otro lado, están comandados por el cerebro. Hay una orden aquí que dice: no lo miré, no lo miré, no lo miré.
0: Debe ser eso.
1: Bueno, claro.
0: Bueno. Debe ser eso.
2: Dirigir la vista hacia el suelo o hacia los costados, mientras o peor, hacia el celular.
0: Sí, sí.
2: Eso mientras se habla, es una señal inequívoca de incomodidad y demasiada timidez. La mirada al vacío comunica que usted preferiría estar en cualquier otro lugar. Eso es cierto, sí.
0: Y sí.
2: Gente que mira para el costado y mira para el
0: claro,
2: otro.
0: ¿En dónde estás, Roberto? Porque no parece que estuvieras acá. Estamos acá, me dijiste.
1: Está mirando para el techo, perdonen. Sí, está mirando para el techo, yo lo veo.
0: Sí, pero...
2: Bueno, pero el señor...
0: ¿Y usted quién
2: es? Pasa, el señor está mirando para el techo... Porque tiene una...
1: Lordosis.
2: Una torcería, sí. Sí. Lo que dijo el señor, sí. Pero en el cogote. Y en el barrio lo llaman buscanido.
0: No, bueno, pero si es así, tiene que tomar una posición de forma que le apunte igual a los ojos de...
2: Ah, claro, mete la cabeza
0: por... Hay forma, no, claro.
2: Mira, sí. No mira los ojos de acá.
0: Claro.
1: Pero escúcheme, si,
0: de alguna forma.
1: Si prospera el romance... En todas las situaciones va a mirar para el techo el tipo.
0: Claro. No, pero más o menos...
2: Y cuando la está besando, ¿para dónde claro. mira?
0: No importa porque ya no se ve. Vio que cuando se besa uno está fuera de foco. No, no, puede mirar.
2: Sí. A mí me han besado tipas que miraban un poco así de costado.
0: como con asco es eso.
2: Como para pasar un mal momento.
0: Sí, dice, bueno.
2: Como para apurar un trago amargo.
0: Sí. El mal trago le llaman sí, a ese bebé.
2: Bueno, después, ausencia de pausas, ¿eh? No sé si me interpreta lo que le quiero significar.
0: Sí.
2: Me llamo Nazario Loy.
0: Sí, ese.
2: ¿Se acuerda cómo era eso? Me llamo Nazario Loy, Cararampio, Timoteo, Enrique, Salso, Tadeo, Fulgencio, Pío, Damián, Escolástico, Julián, Zacarías, Eleuterio, Juan José, Luis, Emeterio y de apellido Caimán.
1: ¿De dónde sacó?
0: ¿De qué era eso?
2: En una... Me lo recitaba mi abuelo.
0: Ah,
1: claro, como trabalenguas.
2: Bueno, pero hablar sin cesar, como si el silencio fuera un abismo, demuestra una carencia absoluta de confianza.
1: Sí.
2: Pero en la radio uno aprende ahí. Yo trabajé en radios que hacían eso.
1: No, la radio sí.
2: Algunas radios especialmente.
0: Bueno. Rapidísimo, con la REA y bueno, era todo el tiempo.
2: Nosotros estuvimos en Rivadavia y había... en el lugar donde nosotros transmitíamos, una especie de aparato de sonido que si vos hacías silencio, entraba como en...
0: Acoplaba.
2: Como en acople.
0: Claro.
1: ¡No!
0: Sí. Entonces no se no podía parar.
2: No podíamos parar.
1: ¡Qué bárbaro!
2: Bueno, entonces el seductor sabe que el silencio es una herramienta, no un enemigo. Entonces es mejor el silencio, entonces.
1: No, pero no, pero vale, en las seducciones... Un hombre silencioso.
2: Sí.
1: Es todo misterio. Todo misterio.
0: No, pero el silencio. Bueno, sí, pero si es todo misterio, bueno. es sospechoso.
2: Adivinar,
0: no,
2: bueno, pero. Adivinar lo que estoy pensando.
0: Pero, no. Robert, no me enarquen los ojos. Yo no estoy para adivinar toda la noche. Estamos hace 2 horas acá. 4 palabras dijiste hasta ahora.
2: Sí. A saber, adivinar qué estoy pensando. Bueno, entonces, los gestos de ansiedad, frotarse las manos.
0: Lo contrario, lo ansioso.
2: Claro, escupirse las manos y frotarlas luego.
0: Bueno, eso es muy guarango, además.
2: Rascarse. Dice, comerse las uñas, manipular objetos nerviosamente.
0: Sí, sí, sí. Hay,
1: a veces cosas. La ansiedad se manifiesta con reiteradas veces al baño.
2: ¿Sí? También. ¿Es así?
0: Sí, sí, sí, sí.
2: Perdón, pero soy ansioso, ¿eh?
1: No, bueno.
0: No, pero, bueno. No, pero dice, sobre todo tener cosas en las manos y...
2: Son advertencias biológicas estas, de que usted no tiene el control de sus propios impulsos. Estos movimientos, ¿eh?
1: Sí.
2: Actúan como un repelente natural. O sea, cuando y usted bueno. se empieza a rascar, empieza a ir al baño cada rato, la mina dice...
1: Claro, porque...
2: ¿Qué? Adiós.
0: Ah, pero es un repelente, ni los mosquitos.
1: Es muy, la charla y el encuentro se hace muy fragmentado todo el tiempo. No va...
2: No, pero eso sí va al baño.
1: Bueno.
2: Usted puede rascarse tranquilamente sí, sí. contra la pared mientras habla con la mina y dice, sí, sí, claro. Claro que sí. Y se rasca.
0: También hay formas de la ansiedad, que por ejemplo si va a tomar algo, ya apenas se siente y dice, ¿qué tomas? ¿Qué quieres tomar? ¿Y qué le vas claro. a poner?
2: Sí, sí. Bueno, y empieza a contar cosas.
0: Claro.
2: Pero... para venir acá tuve que tomar 5 colectivos.
0: Bueno.
1: sí, eso es horrible sí. como tema de conversación.
2: bueno, otra cosa es la compulsión por contar chistes. Sí,
1: sí,
2: sí, sí. pero eso hace mal en todos los sí. aspectos. Aleja
1: Exacto.
2: a cualquier persona.
1: Si uno es solamente chistoso, es un tarado.
2: Sí.
1: No, digo, si no alterna, tiene que alternar chistes con...
2: Cuidado, porque
1: no,
2: se está metiendo cuidado. Con no, profesionales sí. del humor.
1: No, pero tiene que alternar...
2: Que cuentan chistes y que tiene mucho poder... Y que nos pueden dejar en la casa.
0: Sí, no, no. Lo declaran sí. persona no grata a usted.
1: No, pero si sí. dos horas solamente dijo chistes, es un tarado. Ahora, si alterna chistes con cosas tristes, por ejemplo, sí. hay una profundidad...
0: Chiste,
1: hay...
0: triste,
2: Luis,
0: chiste.
2: Entonces Luis Andrini.
0: yo no sé de qué se ríen. Porque,
1: no, bueno, pero...
2: Porque no conoce a Sandrini.
0: Además que no es la vida y los temas chistes, tristeza, chistes.
1: No, pero que ella vea que usted también tiene profundidad, no es un
0: bueno, pero la,
1: salame.
2: Bueno, bien. En todo caso, dice, intentar disimular la ansiedad mediante un torrente incesante de chistes mediocres. Mediocre le metió
0: sí,
2: este.
0: Sí, no, apuro.
2: Un chiste fenómeno. Por ejemplo, el del japonés que no sabía dónde estaba el baño. No me diga que no está bien. Transforma la conversación en un examen de humorismo forzado. ¿Qué le dijo una pierna a la otra? Bien. Oh, la seducción no es un número de stand-up. Sí, es. Y su necesidad de ser gracioso a cualquier precio solo subraya su desesperación por ser aceptado.
1: Sí, sí, sí. sí.
2: Acepteme.
0: Sí, sí. ¿Qué vamos a hacer? Pero bueno... Un poco sí, pero el chiste no sé si es el chiste. Puede ser gracioso sin contar chiste.
1: Sí, igual los chistes repetidos pueden llevar el encuentro a un
0: sí,
1: lugar
0: sí,
1: muy ¿sabe, lejano.
2: ¿Sabe,
1: muy...
2: ¿sabe cómo le dicen a? Todos claro. los chistes así, ¿no? Qué horror, qué horror. Inventario de dolencia física. Ah, a mí eso me encanta.
0: Tampoco. Hablar de los médicos.
2: A ver, ¿sabe cómo me...? Estoy... con un zamburrio que me hace ver el diablo en calzoncillo.
1: No, pero eso, ahí arranca, pierde media hora, ahí, porque hasta que empieza a explicar los antecedentes clínicos, los remedios que toma.
2: El médico me dijo no, que bueno. lo mío es un caso único prácticamente.
0: No, bueno, pero yo creo que aparte, ningún tema médico, ¿eh?
1: Y ninguna mujer... va a querer un hombre que ya no está 100% de las posibilidades.
2: No, no, no estoy.
1: Ya, usted se...
2: Yo estoy en un 45.
1: No, ¿qué entusiasmo va a tener?
0: No, pero usted puede tener achaques menores.
2: Claro, yo hago eso porque a mí me gusta dar lástima.
1: No, no.
2: Y muchas mujeres me aceptan porque les doy lástima.
0: ¿Y qué hace, entonces, por ejemplo? ¿Qué le dice?
2: Lo que acabo de decir, le cuento, me duele acá, me duele allá, duermo muy mal...
0: Bueno.
2: Me despierto sudando.
1: Un clavo se compra la mujer.
2: Y la mina dice, un pobre tipo. Este.
1: No.
2: Le voy a dar bolilla para que tenga alguna alegría, por lo menos.
0: No dice eso, porque no sucede, al contrario.
2: Hay mujeres que son así, de generosas.
0: No, señor, no sé quién es. ¿Qué, ¿usted qué quiere recibir? ¿Una especie de limosna amorosa?
2: Sí.
0: Ah, bueno.
2: Mi lema es el que te cuesta.
0: Bueno, claro.
1: No, por ahí, atención, porque si ella es solterona.
2: No, yo no salgo con solterona.
0: La terminación
2: una cosa es que me tengan lástima y otra que me conforme con cualquier cosa.
1: Bueno, pero digo, capaz que la agarra.
0: Perdón, yo quiero decir que no adhiero a nada de lo que esté por decir.
1: ¿Por qué? Digo, capaz
0: nada
1: que
0: más,
1: ella
0: continúe.
1: Le agarra un instinto maternal.
0: Pero entonces usted quiere una madre.
1: No, bueno.
0: Usted quiere una madre.
2: Imagínese la edad que tendría que tener una mina con instinto maternal que saliera conmigo.
1: No, pero dice, yo lo voy a curar y va a salir bueno.
0: Pero al final...
2: No quiero que me curen.
1: Bueno, listo.
2: Bueno, no importa. El interés romántico se disipa al instante cuando el interlocutor es forzado a actuar como un cronista de sus desventuras clínicas.
0: Sí, es un plomo. Además,
2: nómbreme una parte del cuerpo, Marcela.
0: Bueno, por ejemplo, el páncreas.
2: Me duele.
0: Ah, ¿dónde lo tiene? A ver, ni sabe dónde lo tiene el páncreas.
2: No sé dónde lo tengo, pero sé que me duele. La charla prefabricada. Ah, acá llegamos a un punto.
0: A ver, sí. ¿No vale planificarla?
2: Desplegar un monólogo erudito o un discurso ensayado sobre un tema complejo, con el único propósito de lucirse y demostrar superioridad intelectual ante el interlocutor, es exactamente lo que hago yo.
0: Claro,
2: desde
0: sí.
2: que me levanto.
0: Perdón, uno más o menos conoce, tampoco hay que tirar todos los recursos abajo. Tres, cuatro temas que pueden funcionar.
1: ¿Cuáles son? ¿Cuáles son? Lo quiero ver.
0: No le voy a decir a usted porque lo tengo reservado para cuando lo precise.
1: ¿Qué tema va a funcionar?
0: Cuando lo precise desplegar. Una anécdota, dos, tres
2: anécdotas. Bueno, yo siempre cuento la misma anécdota, ¿no? Un día estaba en un baile y me desgracié.
0: No, por favor. Si no, tiene que contar
1: una porquería, ¿sabes?
0: Por favor.
1: Se va corriendo la mujer.
2: Bueno, dice, todo esto es un ejercicio estéril, dice aquí. Seducir no es aprobar un examen ni impresionar a un tribunal académico. Es en todo caso la capacidad de establecer un vínculo genuino. Vínculo genuino no hay, es que es una contradicción en el adjetivo.
0: Bueno,
2: yo soy lo que tengo es que soy genuino. ¿Qué es esto?
0: Que no es hipócrita.
2: ¿Qué significa?
0: Que no es hipócrita.
2: Ah,
0: que
2: bueno, levántese una mina no siendo hipócrita. ¿Y qué le va a decir?
0: No, pero no hace falta decirlo.
2: La verdad, en la cama soy un garrón.
0: No. Pero usted no lo tiene que decir todo. No dice ni que es un garrón ni que es maravilloso.
2: ¿Y
0: ¿no?
2: entonces qué?
0: No dice. Usted es el que dice que no hay que hacer nada.
2: Genuino.
0: Despliega.
2: Claro, en la cama no hago nada.
0: Usted fluye, flow. Vamos, sí, hacia adelante.
2: Bueno.
0: Usted que es del jazz. Flow.
1: Sí, improvisa, pero por ahí no es necesario meterse en esos temas tan delicados.
2: No, tiene razón.
1: No, porque...
0: ¿Por qué va a llegar a hablar de eso?
1: Claro, que se dé cuenta ella cuando llegue el momento.
2: Decirle, no sé qué.
0: ¿Qué? No, primero no hable de los médicos porque va a llegar. A la próstata va a llegar...
2: Enseguida.
0: Enseguida.
2: Casi.
0: Entonces... No
2: tienen la punta de la lengua.
0: Sí, sí. Hable por usted. Pero...
1: No, bueno, pero...
0: No, de médico no hay que hablar nunca. ¿Qué va a decir de análisis
2: bueno,
0: y todo eso?
2: Uso del teléfono móvil como refugio. Ah, yo siempre.
0: No, es horrible. Qué difícil está...
1: Es horrible.
0: Qué difícil está el encuentro, ¿eh? Qué difícil, ¿eh?
1: ¿Sabe lo que hacen en algunos lugares?
2: No.
1: Llevan una canasta y ponen los dos celulares adentro de una canasta.
2: Sí, al entrar.
0: Sí.
2: Bueno, al baño, por ejemplo.
0: ¿Y por qué la canasta?
2: En la puerta del baño hay un empleado que dice, sí, por favor, antes de entrar tiene que dejar el celular.
0: Bueno, pero...
1: justo en el baño, que lo podía ver.
0: Claro.
1: No molesta a nadie.
2: Bueno, dice también, consultar el dispositivo cada vez que la conversación decae o el silencio se vuelve incómodo, proyecta una incapacidad absoluta para evitar el presente. Es el refugio del cobarde. Sí, señor.
0: ¿Pero quién es?
2: En la Segunda Guerra Mundial, sí, todos los cobardes, y bien venían, sí, un ataque o algo,
0: sí,
2: y enseguida sacaban el celular y se ponían a hablar con el cuñado.
0: Si no había celulares en la Segunda Guerra Mundial.
2: Esa es una objeción,
0: bueno,
2: clásica.
1: ¿Sabes lo que existe ahora? Los nuevos relojes. En la pantalla de reloj le aparece el mensaje.
2: Okay.
1: Usted no tiene, le aparece.
2: Pero si ya inventó el celular, ¿para qué lo empeora?
1: Claro, no, bueno, entonces usted tiene su celular guardado, pero relojea el reloj.
0: Y mira,
2: y me
0: mira
2: lo, en la
1: y va mirando los mensajes que le mandan.
2: Pero qué, si
0: a mí me entristece más.
2: Un celular clandestino.
0: Sí, sí, hay que recibe los mensajes de texto.
1: Sí,
0: en el,
1: se enlazan. En el celular con el reloj, y el reloj es una especie de esclavo del celular.
0: Pero si usted ya venía,
1: miniatura.
0: Si usted ya venía con el problema de próstata del que venía hablando antes, sí, mire si va a poder ver la letrita de eso, que es una letrita minúscula, olvídese, tiene que ir a buscar.
2: ¿Pero qué? ¿La próstata es que uno ve mal?
0: Ya se me mezclan los
2: órganos. Me estoy equivocando de médico, o el tipo abusó de mí.
0: O las dos cosas.
2: Mire, si uno va a la culita, sí, sí, y le practican claro, los mismos procedimientos.
0: Ahora vas a ver las letras.
2: Bueno.
0: El otro día me dijeron, tuve acceso a una información entre alarmante y muy triste, melancólica, respecto de los relojes, que muchas personas muy jóvenes, estoy hablando de adolescentes de 14 años, 15 años,
2: sí,
0: no saben leer la hora en un reloj de aguja. Que toda la cultura digital ha hecho esto, y hay otro dato interesante del reloj de aguja versus el digital, que en un reloj de aguja el tiempo como materia, como cronos, está representado más claramente que en uno digital, que aparece 14:28.
1: Sí, es verdad.
0: En cambio, uno ve algo del tiempo en un reloj de aguja. En
1: bien,
0: las porciones, en lo que falta, en lo que pasó.
2: En el segundero, o el minutero.
1: Está muy bien, ¿eh?
0: Y eso no ocurre en el otro. Ahora, que no sepan leer la hora.
2: Sí, yo cuando era muy, muy chiquito, mi abuela me mandaba a ver la hora y yo le decía, ignorante, ¿no? La chiquita está en el 3 y la grande en el 10. Ah, claro, decía mi abuela, son las 3 y 10.
0: Claro.
2: Y yo así, la inteligencia...
0: se desarrolló así.
2: Se desarrolló así.
0: Claro.
1: Ah, sí, sí.
0: Muy bien. ¿Todo lo hizo así?
2: Sí.
0: Tardó un tiempo.
2: Sí,
0: porque...
2: sí, sí, especialmente cuando falleció mi abuela. Claro. Mi educación se resintió. Claro. Dice, la mención recurrente de la madre o de la abuela en este caso. ¿Cómo le va a hablar de su mamá?
0: No.
2: No, eso no lo haga.
0: Usted, sí, usted mujer.
1: ¿Pero qué? ¿Usted va a desconocer a su madre?
0: Pero no hace falta.
2: Judas, mil veces Judas. Me has negado.
1: Por una cualquiera que está tomando un café.
0: Una cualquiera, pero si a usted le gusta.
1: Conoce a su madre que lo tuvo.
0: Pero usted no tiene que invocar a su
2: madre.
0: Mire,
2: le voy a decir a la tipa, vas a conseguir todo de mí menos faltarle a mi madre.
0: Bueno,
2: todito te lo consiento menos faltarle a mi madre, porque madre hay una sola y a ti te encontré en la calle.
0: Bueno, ¿sabes qué? Casate con tu mamá, le va a decir, porque no me interesa.
1: ¿Pero qué tienen que ver si son dos roles distintos?
0: Pero por eso, entonces, ¿por
1: cómo la mujer va a poner a la madre como una competidora?
2: Que te has casado, buena suerte, vive 100 años contenta, y a la hora de tu muerte Dios no te la tenga en cuenta.
0: ¡Sáquenme! ¡Enhorabuena! ¡Que lo saquen! Pero no, ¿cómo va a hablar de la madre? Por favor. Es como hablar, mire, a usted les pregunto a ustedes como mujeres, claro. A ustedes como mujeres.
2: Sí, sí.
0: ¿Qué prefieren en el desastre de un encuentro? ¿Que le hablen de la madre?
1: ¿Qué problema hay con que me hablen de la madre?
0: Pero que le doy las dos opciones, ¿de la madre o de la ex?
1: De la ex, porque la madre no es competidora. La madre.
0: La mujer no soporta que le hablen de la ex tampoco.
1: De la ex,
2: yo no
1: estoy
2: soporto
1: de acuerdo.
2: La denominación. La ex.
1: Bueno, pero...
0: Bueno, ¿cómo le dice? La que la novia anterior.
2: Sí.
0: Bueno.
2: Sí. No, pero no está mal. Decía Hernández Ureña, tenía una clase y les decía a los alumnos, a ver, traduzcan al lenguaje común la frase que les voy a dictar. Los acontecimientos que se verifican en la rúa. A ver, sí. Levanta la mano uno y dice, lo que pasa en la calle. Y el profesor le dice, no está mal.
1: Claro, claro.
2: No está mal. Bueno, lo mismo se aplica a esto que acaba de decir usted.
0: Y bueno, ahora como mujer, ¿qué elige? Las dos conversaciones son pésimas para la seducción.
1: Pero tiene una confusión mental la mujer que la tiene que internar.
0: Oh, pero no, pero todo
1: ¿cómo
0: eso
1: va a confundir a la madre que no tiene nada que ver?
0: Bueno, váyase con su mamá.
1: Que se acostó.
2: ¡Pobre madre! Yo de ella me olvidaba cuando en garras del lujo me dormí. Un inmenso cortejo me rodeaba y a nadie mi afecto le faltaba, pero a mi madre sí.
0: No, es insoportable. No, es realmente insoportable. Yo no puedo continuar. Es insoportable.
2: Ay, me han hecho llorar.
1: Es lo mismo que el tipo se enoje que ella menciona al padre. ¿Qué tiene que ver?
0: Pero usted sigue con lo mismo.
1: No, pero porque...
0: Pero al final a usted le gustaba a ella porque no parece.
1: Bueno.
0: No parece.
1: La madre puede ser la mejor amiga de ella. La
2: ¿cómo
1: suegra.
2: ¿Cómo es su mejor amiga? Es su madre.
1: No.
0: Sí, ya es el colmo.
1: La suegra.
0: Ya es una promiscuidad que
1: no,
0: da.
1: No, la suegra de ella, que es la madre de él, puede llegar a ser una gran amiga en el futuro.
2: No, no, no, no, no, no venga con no. Esos incestos.
0: ¿Y usted va a decir todo eso lo dice por la seducción?
2: Claro, yo lo primero que le digo a la mina. Mi madre podría ser tu amiga.
0: Sí. pruebe.
2: Y todo así. Otra cosa que no va es el autoelogio del conquistador. Hablar de sus supuestas hazañas o de cuántas mujeres ha tenido es una confesión de su falta actual de compañía.
0: Sí,
2: ah,
0: sí.
2: Sí. En 1937.
0: Bueno, claro.
1: No, porque ahí sí se entiende, porque ella, la mujer, dice, si este está mujeriego, yo voy a ser una más de sí, todo eso. Sí. Usted lo que tiene que decir es que anduvo con pocas.
2: Sí.
0: No le dice nada.
1: Bueno,
0: directamente.
1: Pero...
0: Porque si no también, ¿qué? ¿Nunca tuvo novia?
2: Sí, no, pero yo estoy escribiendo un libro que se llama Las mujeres de mi vida. ¿Sí? Y empieza, ¿qué dos minas?
0: Ya cuenta todo en esa frase. Bueno, claro. Ese es bueno, puede ser bueno.
2: Bueno, y luego el último inconveniente es la indumentaria descuidada. Presentarse con ropa sucia.
0: No,
2: defíname,
0: no,
1: eso es terrible.
2: Presentarse con ropa sucia. ¿Qué? ¿Usted va y lleva una canasta con ropa sucia?
0: No, la ropa sucia puesta, la que tiene puesta.
1: Ahora, aclaremos. A propósito...
2: No, no, ¿De qué manera hay?
0: ¿Qué cambia?
2: ¿Usted se pone los calzoncillos a propósito o por casualidad?
0: No. Resulta que pasaba un calzoncillo
2: claro,
0: y se lo puso.
2: Cuando quise acordar lo tenía puesto.
0: Pero sí, señor. Si ¿Quién le pone los calzoncillos a usted?
2: ¿Usted se hace poner los calzoncillos?
0: La mamá.
2: Por tercera...
0: La madre se los pone.
2: Como a cualquiera.
0: Sí, claro.
1: No, señor, lo que digo yo, el tipo labura de mecánico y tiene la cita después.
0: Pero
1: llega
0: ¿por qué?
1: Con la ropa sucia, no porque a propósito se la puso.
0: Los mecánicos no pueden.
2: Cuando armó la cita, no se dio cuenta.
1: Y bueno, pero
2: que no tenía tiempo.
1: Ella puede decir, no, bueno, porque vino justo.
0: No, pero igual, no es complacencia.
2: Ella, ¿cómo dice? Va a ir directamente de su trabajo. No, pero... ¿El carnicero cómo va entonces en una cita?
0: Va con mediadores.
2: La mano ensangrentada.
0: No, sí.
2: El tipo dice, ¿qué tal? Me chorrea sangre.
0: Le pido por favor que no sigamos con las profesiones porque no terminamos más.
2: Bueno, extraordinario, ¿eh?, este informe. Y al final dice, la seducción no es un arte misterioso ni una ciencia oculta. Es esencia. Ahí está. Dicen que es una ciencia, que es capacidad, que es aprender a no cometer los errores. Bueno, yo no estoy de acuerdo con eso, ¿no?
0: Ahora, pero le quiero hacer una pregunta para tomar la generalidad del asunto. Entonces, ¿no hay personas que son seductoras de por sí?
2: Porque son lindas.
0: No.
2: Porque
0: dejemos la belleza.
2: No porque se viste y se lava la mano, no.
0: No, hay personas, bueno, hay igual... personas que sin ser lindas pueden ser seductoras.
1: Exacto. Y sobre todo...
0: Pueden ser seductoras.
2: Permítame dudar.
1: ¿Sabe cuando
2: juventud
1: pasa?
2: Juventud y belleza. Después, si el tipo es ingeniero, no sé si me interesa.
0: Bueno, no sé si le interesa al ingeniero. Por supuesto que la juventud es un punto a favor, la belleza es un punto a favor, sí, todo lo que quiera. Pero digo, pero hay...
1: ¿Pero la coquetería?
0: Pero no, eso no es la seducción.
2: Eso puede ser en contra.
1: No, hombres que son feos... Muy bien vestidos y perfumados.
2: Peor que...
1: Conozco...
0: Pero eso le gusta a su madre. A su madre le gustan esos tipos.
1: 50 bichocanatos.
2: Unos lechuguinos.
0: Claro.
1: Porque si el tipo es feo, pero está muy bien vestido, es atractivo.
0: No, le puedo dar unos nombres que no lo he podido decir.
1: Salga a la calle. Va a haber un montón de feos.
2: Mire, si voy a salir con el frío que hace... Voy a salir a la calle a ver si son feos los tipos que pasan.
0: Feos pero bien vestidos. Pero bien, sí, vestidos.
1: Son coquetos. Y entonces,
0: sí. Coqueto es una palabra que no...
2: Es una palabra para un tipo, yo no quiero que me la diga.
0: No.
2: Sin embargo, Platón dice, y creo que tiene razón, el primer fenómeno que aparece en la situación amorosa es que alguien ve un cuerpo hermoso y le gusta. Ese es el primer asunto. ¿Viste a alguien? Cuerpo hermoso. Cuerpo hermoso quiere decir apariencia, ¿no?
1: Apariencia.
2: No, pero no. Pero Platón dice, o se olvidó de decir, y después aparece una segunda luz. Creo que esto no lo dijo Platón, o no lo alcanzó a decir. El que lo dijo fue Octavio Paz. Y esa segunda llama,
1: sí,
2: es más fuerte que la primera. Y tiene que ver con otras cosas que no son
1: de la apariencia,
2: hermoso,
1: claro.
2: Y que son aquellas que ya no solo hacen que te guste la persona, sino que se vuelva irreemplazable. Que te hace elegirla por encima de cualquier otra.
1: Exacto.
2: Y esa es la segunda llama. Que no es la inteligencia, ni los logros, ni nada. No, es alguna otra cosa, pero que está relacionada con el pensamiento, con la mente, con el sentimiento. Y que es más fuerte que la primera. No está mal eso, esa colaboración,
0: sí,
2: entre Platón y Octavio.
0: Y no está mal para decirlo en una cita, todo esto que acaba de decir.
2: Bueno, ¿de dónde cree que lo saqué?
0: Claro, sí.
2: Yo lo primero que le digo a una mina es eso.
0: Porque no sé, por
2: ¿sabe
0: eso?
2: ¿Sabe lo que decía Platón, sí, acerca de cómo sucede esto de gustarse? No, dice la mina, mientras, sí, todavía sigue masticando, sí, un pedazo de sándwich.
0: Bueno. Claro, le dice, bueno, demos por salteada la primera luz.
2: Claro, porque...
0: Para ahorrarse los trámites.
2: Por inútil.
0: Sí, sí. No vamos a perder tiempo en eso. Vamos hacia la segunda, tercera, cuarta y lo que venga.
2: Y uno dice, no puedo tolerar la injusticia, ¿eh?
0: Sí, muy bien, claro.
2: Y le hace así, como diciendo,
0: bueno,
2: mirá lo que te dije, ¿cómo no te vas a acostar conmigo? Bueno, extraordinario informe, ¿eh?
0: Muy bien, bueno, el,
2: yo no sé si es útil para vivir, pero sí para divertirse.
0: Sí, sí, sí, sí. Y me parece que es un tema que nunca se cierra. Nunca se cierra.
2: Sí, en algunos casos nunca se abre.
0: Claro, además. Bien. Bueno, veamos que hay mensajes que han llegado.
2: ¿Ya vienen los mensajes?
0: Sí, señor. Bueno. Llegaron al WhatsApp de La Venganza, que ya se lo pueden agendar en su celular, que es 11-6585-5580. 11-6585-5580.
1: Buenas noches, Vengadores. Barton tiene razón.
0: Es verdad.
1: Al volver por unos meses a Argentina, mis ahorros se redujeron mientras que el número de llaves aumentó. Los quiere Ian de Córdoba. Que usted dice.
2: Claro,
1: que
2: el otro día dijo usted.
0: Cada... Sí, señor.
2: Dígalo.
0: Digo que la riqueza es inversamente proporcional, sí, a la cantidad de llaves que tengo. Usted,
2: los ricos no tienen llaves.
0: Los ricos no tienen llaves. Y usted, mientras más llaves tiene, más pobreza. Tiene más puertas para abrir, más trabas, más medidas de seguridad.
1: Yo tengo 16 llaves para salir de mi casa.
0: Por eso, toma mucho resguardo. A veces alguien le da la llave para que le cuide el perro. Sí. Bueno, ahí está.
1: ¿Cuándo vuelve La Venganza Bahía Blanca? Acá los hobbies quieren ver a los integrantes de la misma, dice Joana.
2: Bueno. Hola, Vengadores. Soy Seba de Tandil, pero vivo en Barcelona. Bueno, aquí estamos jugando.
1: Bueno.
2: Tengo 44 años, los escucho desde que tenía 14. Cuando conseguí trabajo de camarero en esta ciudad, mi compañero Juan, tanguero porteño, fanático de ustedes también, bueno, me invitó a ir con él al Teatro Apolo, aquí en Barcelona.
0: Ah, sí, señor.
2: Ah, mira,
0: sí,
2: donde hemos estado. Bueno, y noche a noche me duermo con una sonrisa dibujada. Gracias por tanta compañía. Abrazo inmenso. Bueno, muchas gracias. A los dos, a Seba de Tandil y a Juan el Tanguero, los dos que viven en Barcelona.
0: Soy Vivi de Rosario, escuchándolo a Dolina contar la pelea con un mozo en Italia, algo que contó en algún momento.
1: Sí.
0: Me transportó directo a una tarde en Roma con mi hermana, que estábamos en un bar donde mi papá estaba tomándose un café y el mozo le había gritado algo. Y lo encontramos a mi viejo inclinado sobre la barra, diciéndole al mozo con una energía desbordante, indignación total, ¡Lungo, te dije lungo! Por el café, me imagino, el largo. Usted y mi viejo tienen esa forma de habitar el mundo que me hace sentir que lo tengo cerca. Me imagino al padre de ella.
1: Sí, claro.
0: Entonces,
1: claro,
0: crípticamente. Sí. Bien. Nos vemos el 20 de junio, dice, porque es de Rosario.
1: Muy bien.
0: Por eso.
1: Charlie de Parque Avellaneda dice, un lugar interesante a donde asistir en una segunda cita son los circos.
2: No, peor que el cine, no.
0: Y hay poco, además.
2: Sí, mi mamá, en el cine por lo menos está oscuro. El circo está muy...
1: No, el payaso hace chistes.
0: Pero el payaso, déjelo tranquilo, por lo menos...
2: Soy Raúl de California. Con respecto a las risas en programas cómicos, Seinfeld se grababa en un estudio con la participación de espectadores, por lo cual las risas eran auténticas y no enlatadas.
1: Muy bien.
2: La pionera en ese formato fue Lucille Ball, que hemos nombrado, yo quiero a Lucy, ¿no? Ella y su marido cubano, Desi Arnaz, inventaron en los años 50 el falso vivo. Grababan en estudio sin interrumpir la acción y los espectadores presentes reaccionaban espontáneamente. Saludos cordiales.
1: Está muy bien.
0: Aquí alguien me dice, alguien que ya le voy a decir quién, Gustavo Valente, de Santos Lugares, pero que vive en Mar del Plata, dice, Barton, no se preocupe por la soplada de la bolsa de garrapiñadas, ¿se acuerda que conté?
1: Sí, soplala.
0: En la chacarita, y dice, una noche me compré una bolsita de maní tostado y al fondo había una laucha muerta.
1: Por favor.
2: ¿Qué tiene que ver con el soplido eso?
0: No, claro. La sorpresa.
2: Bueno.
0: Ya se había comido casi todo, dice.
1: Bueno.
2: Claro, en caso de haber una laucha muerta, es preferible que esté arriba del tarro.
1: No, lo que hizo
2: en el fondo.
0: Claro.
1: La laucha se metió por abajo de la bolsa.
2: No trate de explicarlo.
1: Y empezó a comer maní.
0: Ya lo justifica como justifica su madre.
1: Y como es maní con sal, le explotó la alta presión
0: claro.
1: a la laucha que veía adentro. Soy Mariano desde Malargüe. Estoy en la lista de mendocinos que sigue reclamando la presencia del año 2020. Sí. En el cual tuve que guardarme la entrada de San Rafael.
2: Sí, porque si no, no vamos a permitirle la entrada. Porque si no, cualquiera viene y dice, yo saqué entrada, claro, etcétera.
1: Bueno, pero claro, porque hubo gente que la volvió a canjear por el dinero. Sí. Hay gente que se quedó con la entrada.
2: No, no se la devuelve, no.
0: Y para, pero ¿cómo puede ser, señor? Pero pasaron seis
2: Escúcheme,
0: años.
2: Ayer yo pedí por teléfono a un restaurante,
1: sí,
2: un X plato.
1: Sí.
2: Y resulta que ahora no te atiende una persona.
1: Ah,
2: sino que tenés que apretar botones, sí, qué sé yo.
0: O la tortilla es cuatro.
2: Y me equivoqué. Y no puse que quería que me lo trajeran.
0: Ah.
2: Y si no quería que me lo trajeran, ¿para qué se lo voy a pedir?
0: Lo pide para ir un día.
2: Bueno, entonces los tipos...
1: No, tardaban, no venían.
2: Llamé de nuevo, qué sé yo. Me dijeron, no, usted puso que lo venía a buscar.
0: Claro.
1: Estaba el plato.
0: Ahora eso se llama take away.
2: Bueno, me dice... entonces cancélelo. Lo único que puede hacer es cancelar la operación. Bueno, fenómeno. Pero ya le garpé.
1: Claro.
2: Ay, dice. Me dice el tipo las siguientes palabras: pelito para bien.
0: No le digo. No. Eso es el nombre del local.
2: Sí.
0: Del restaurante. Yo siempre voy a pelito para la vieja.
2: Bien, aquí, querido Alejandro. Acá Pablo, del barrio Buceo de Montevideo. Lindo barrio. Solo pasaba por aquí a agradecerle por ser las palabras claras que mi incapacidad no me permite expresar en muchos momentos del día. Gracias por luchar desde su lado por el bien común. Mirá, algo que está faltando mucho en estos tiempos. Desde mi humilde lugar sigo batallando con los que tratan de deshumanizar este pequeño lugar del planeta. Abrazo grande para Patricio y Guile también. Los quiero, dice Pablo de Buceo.
1: Qué bueno.
2: De más está decir que fueron unas pocas líneas de muy mala literatura. Así que solo paso a lavarme las mismas y me retiro.
0: Muy bien.
2: Bueno, muchas gracias.
0: Gracias.
2: Pablo del Buceo.
0: Aquí dice Claudia de Villa Martelli. Dice, mando un saludo a los compañeros y compañeras de la Galpona de Martelli, un centro cultural comunitario que tuvo que cerrar sus puertas, que ya no lo pudieron sostener. Y eso nos puso muy tristes. Dice Claudia.
2: ¿Cómo se llama el lugar?
0: La Galpona de Martelli, Villa Martelli.
1: Los descubrí hace un par de semanas en una plataforma de podcast donde escucho distinto tipo de contenidos por lo general de españoles.
2: ¡Hombre, enhorabuena!
0: ¡Vamos, hombre!
2: También nosotros somos españoles.
1: ¡Oh! Explorando en la plataforma reconocí la portada del programa de Dolina, de quien leí algunas obras en mi juventud. Sin intención de extenderme demasiado...
0: Pero extendiéndome.
1: Les cuento que los escucho en el trabajo hasta durante 8 horas seguidas, quedando hecho un imbécil.
0: Sí, la verdad.
1: Dice Gustavo.
0: Es que se quiere poner al día. Son 40 años que tiene que escuchar.
1: Claro, sí.
0: Es imposible, 2 semanas, ¿y cuánto le falta?
1: Claro.
2: Bueno, gracias. Pues, en nuestro nombre y en el de toda la radio española.
0: Pues vamos, que es lo que estábamos esperando, que se comunicaran los nuevos oyentes. Y vamos, que nos pongan los mensajes.
2: Vale.
0: Pues vamos. ¿Tú tienes más, Gillespie?
1: No tengo más.
0: No tienes más.
2: ¡Yo tampoco!
0: Pues bueno, vamos, que aquí Sandra de la Plata hace 40 años que está escuchando. Dice todas las noches que el sordo, que Flor de Lino y tal.
2: Y tal.
1: Y tal. Le mola el programa, le mola.
0: Vamos, que es guay. Bueno, creo que debemos decir todo ese rollo de la producción y las cosas esas que no me gustan decir nada. La producción de este programa es de Mike Iglesias y Eugenia Gorostiza, con la asistencia de Juan Fravilches. Pero...
3: ¡el sonido!
0: ¡No! ¡Y el sonido! está a cargo de Miguel Vincent. Y las investigaciones históricas y literarias son responsabilidad de Cora Marengo.
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0: Continuamos en La Venganza Será Terrible por las 750. 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
2: Seguiremos hablando hoy de la muerte de los apóstoles. Este será nuestro tercer capítulo.
1: Claro.
2: Nos proponemos llegar hasta que se muera el último de los apóstoles. Hablamos ya de la muerte de Pedro, de Pablo de Tarso, de Tomás. Ya sabemos que Pablo de Tarso no era uno de los apóstoles, pero bueno. De Santiago el Mayor y de Andrés. Como dijimos, no se sabe muy bien cuáles de estos datos son reales y cuáles no, debido a que las fuentes, por ejemplo, los documentos eclesiásticos de Eusebio del siglo IV o la leyenda áurea, que es ya del siglo XIII, son muy, muy posteriores a las vidas de estos tipos. También contamos que en la actualidad un señor llamado John Vandowell, un teólogo estadounidense, ha escrito una obra titulada El destino de los apóstoles, que habla acerca de estudios que hizo sobre la evidencia histórica de la vida de estos muchachos. McDowell desarrolló un sistema que es que a cada episodio le asigna una nota que va de 1 a 10.
1: Exacto.
2: La más alta es la que tiene mayor posibilidad de ser verdadera y la más baja lo contrario.
1: Fue Santiago hasta ahora.
2: La más alta.
1: La más,
2: ¿no?,
1: alta.
2: Entre 9 y 10. Según la tradición, Pedro murió en la cruz, boca abajo. Juan fue condenado a ser cocinado vivo en Acebo. Bueno, todo así. Hoy hablaremos de Bartolomé, a quien los estudiosos identifican en el Evangelio con la figura de Natanael. Esas leyendas lo sitúan como un infatigable viajero predicando en las llanuras de Mesopotamia, o en el reino de Armenia, o en la ciudad de Albanópolis, que según la tradición oriental, él fue testigo de una conversión casi milagrosa. El apóstol convirtió al cristianismo al propio rey Polimio de Albanópolis. Pero ese éxito desató la ira del hermano del rey pagano, llamado Astiages, quien, presionado por los sacerdotes de los templos tradicionales, ordenó su detención y martirio. El castigo elegido para Bartolomé fue uno de los métodos más horribles dentro del amplio catálogo de ejecuciones. La orden dictaba que el prisionero debía ser disollado vivo por sus verdugos, lo despellejaban. Como muchos sabrán, la piel es el órgano de mayor extensión,
0: sí,
2: del cuerpo humano. Claro, porque lo envuelve. Y es responsable también de numerosos procesos orgánicos. Quitarle a un señor de forma violenta la dermis y la epidermis usando instrumentos cortantes, bueno, deja completamente expuestas millones de terminaciones nerviosas en carne viva al contacto con el aire. Y esto genera un dolor agudo y constante. La víctima de un desollamiento sufre de inmediato pérdida de un gran número de fluidos plasmáticos, un rápido shock hipovolémico, y al perder su capa aislante, el cuerpo experimenta una caída drástica de la temperatura central que deriva en una hipotermia severa. Y bueno, paremos de contar, nos desmayamos todos aquí. Sí. Nos llaman, desde que empezamos con esta forma de morir,
0: sí,
2: muchas personas diciendo, mi cuñada se acaba de desmayar.
0: Sí, sí, señor, ¿qué le parece? Porque hasta ahora es un catálogo de torturas, lo de la muerte de los apóstoles.
2: Sí, no, no, no es que se morían.
0: No, ninguno de muerte de viejo, natural, claro, no.
2: La cosa es que si un cuerpo en esas condiciones lograra sobrevivir a las primeras horas, igualmente el individuo sucumbiría a una invasión de bacterias, imagínense, y un dolor
0: sí,
2: que te mata. Bueno, lo que dice la tradición es que a Bartolomé no solo lo despellejaron vivo, sino que además después le cortaron la cabeza, le cortaron.
1: Bueno, pero...
2: O sea, ya, eso...
0: ¿Qué se ríe usted? No,
2: claro. No,
0: disculpe, porque...
1: ¿Era necesario?
2: Bueno. Ahora bien, veamos qué dice John McDowell de todo esto. Según él, aunque es posible que Bartolomé haya sufrido algún ataque durante sus viajes para predicar, lo más probable es que el macabro relato del desollamiento sea un invento posterior,
0: sí,
2: creado para impactar a los fieles.
0: Parece, sí.
2: Y McDowell le da un 5.
0: Es mucho.
2: Es mucho para lo que acaba de decir.
0: Sí, además que más allá de este caso, parece algo muy difícil de hacer, digo técnicamente, poniéndome quizás más macabro.
1: ¿Qué?
0: Es como desatar la piel entera de un cuerpo.
2: Se puede.
1: ¿Sí? Se puede, sí.
2: Como usted no despelleja algunos animales para comérselo.
1: Exactamente, claro.
2: Bueno, igual así.
0: Pero la piel humana es más finita.
2: Es igual a la de un pollo. Oh. Bueno, igual el pollo no se despega.
0: No, el pollo no.
2: Hay que arrancarle las plumas. Bueno, McDougall le da un 5 al relato de la muerte de Bartolomé. Y bueno, sí que lograron impactar a los creyentes.
0: Sí,
2: gracias claro. a este relato se han creado numerosas obras de arte, como el fresco del juicio final en la Capilla Sixtina. Ahí aparece Bartolomé sujetando su propia piel con una mano, y el rostro que aparece en la piel desollada es el autorretrato del propio Miguel Ángel.
1: Mire qué detalle.
2: Un tipo de barba negra, no muy agraciado. Esa imagen impactante convirtió a Bartolomé en el santo patrón protector de los gremios de curtidores y trabajadores del cuero.
0: Claro, ¿de qué
2: otra
0: cosa?
2: Porque le sacaron el cuero, le sacaron.
0: Sí.
2: En España y en toda Iberoamérica, especialmente, ¿no? En Bogotá se erigen templos en su honor. Hablemos de la muerte de Mateo. Mateo era recaudador de impuestos. Trabajaba para la DGI.
1: No.
2: Sí. Y algunos historiadores sugirieron que Mateo murió de muerte natural tras una vida dedicada al servicio de la predicación. Sin embargo, la Iglesia, en su afán de que la muerte de estos hombres se equiparase en idealismo y valentía a la de sus compañeros, bueno, podría haber exagerado el relato una vez más. La versión más extendida en la literatura medieval ubica su legendaria muerte en los lejanos territorios de Etiopía, ajá, y si no, en Persia, lo mismo da.
0: Sí.
2: Ahí en la... Ajá. Y si no, en Persia, lo mismo da.
0: Sí.
2: Ahí el apóstol habría sido apuñalado por unos sicarios a sueldo mientras estaba arrodillado rezando ante un altar cristiano. Hay una famosa obra de Caravaggio sobre esta escena. Se llama El Martirio de San Mateo. Pero la escasez de fuentes hace que la evaluación de McDougall sobre este asunto sea muy cautelosa. Y le da otro 5.
1: Bueno, está bien.
2: Clasifica el relato en la categoría de lo posible, pero altamente especulativo. Ahí tenemos a Simón y Judas Tadeo, que era el primo de Jesús, según los relatos tradicionales. Simón el Celote, le llamaban para distinguirlo
1: Del otro
2: Simón, sí, que era Pedro.
1: Pedro, claro.
2: Los celotes eran un partido extremadamente nacionalista. Pero hay que decir que ese partido creció muchos años después, en el año 70 más o menos, que fue cuando Roma invade directamente toda la región, y donde aparece la resistencia en masada. ¿Se acuerda aquellos tipos que sí. se habían refugiado en una altura que arriba tenía, era como una especie de meseta, pero bordeada de acantilados, muy difícil de acceder, y allí se habían hecho fuertes? A los partidarios del judaísmo que se habían refugiado de hoy, se les llamaba celotes. Entonces dicen que no podían haberle llamado celote, digamos, en el año 40, 50.
1: Claro, claro.
2: Y mucho menos en época de Cristo, en el año 30, ponerle.
1: No existían directamente.
2: No existían todavía los celotes, salvo que sí existieran y se llamaran así a las personas muy contrarias a los romanos y muy nacionalistas. Pero en realidad, en fin, no sabemos. Ese era el Simón de que estamos hablando. El otro parece que era primo de Jesús. Parece que fueron juntos a Persia, Babilonia y Armenia. Ahí se enfrentaron con los paganos locales. Al negarse a adorar a los dioses paganos, habrían sido martirizados en el año 62. Dicen que a Judas Tadeo lo asesinaron a hachazos o a mazazos. Bueno, el destino de Simón, según los textos, todavía más espantoso, imagínense. Fue sentenciado a ser aserrado vivo con una sierra. La realidad histórica de esta tortura que fue usada en la antigüedad es aterradora. Para llevarla a cabo, los verdugos colgaban a la víctima de los tobillos, cabeza abajo. ¿Por qué? Estando invertido,

0: los detalles exactos de estas ejecuciones no tienen sustento o evidencia. Por lo que McDowell otorga al relato del martirio de estos dos hombres una puntuación de 5.
1: Todos 5, ya.
0: Primero,
1: sí.
0: Nunca, no hay ninguno menos de 5. Acaba de decir que no tiene sustento o evidencia.
1: Claro.
0: Le pone un 5.
1: Sí, parece. Es raro el puntaje de.
0: Considera que estas muertes pudieron haber sucedido así, pero no hay nada concreto como para no pensar que son solamente una elección de narrativa sensacionalista.
1: Bueno, todos tuvieron 5 hoy, lo cual hace sospechoso al señor McDowell.
0: McDowell.
2: No, sí. Bueno, pero
1: a quien le ponemos
2: tampoco se atreve a ponerle un aplauso porque por ahí es verdad. Entonces se cubre.
1: No, no, 5. Pero no es un aplauso, es de 1 a 10 dijo, siendo absolutamente
2: no verosímil. Ni mentira ni verdad.
0: Con un 5 yo siempre estaba conforme en el colegio.
1: No, pero no aprueba con un 5.
0: ¿No?
1: No.
0: Sí, aprueba.
1: No, no aprueba.
0: Con 4 aprueba también.
1: Ah, no, en una época era con 4. Pero en mi época ya era con 7.
0: No, es la exhibición.
1: ¿Y con 4 qué pasaba?
0: 4 dabas examen en diciembre.
1: Ah, de examen, sí.
0: Y ya con menos de 4 dabas examen en marzo.
2: Sí.
0: ¿Cuál era la ventaja de diciembre? Que si reprobabas...
2: Una oportunidad más.
0: Tenías la oportunidad en marzo. Pero, bueno. Me pregunto con qué canción vamos a ilustrar esta charla. Bueno, en atención o conmemorando el despellejamiento de San Bartolomé,
2: sí.
0: Vamos a escuchar Piel Canela.
1: Muy bien.
0: Piel Canela.
2: Un bolero.
0: Un bolero.
2: Sí.
0: Y vamos a escuchar al trío Los Panchos.
2: Muy bien.
0: Que hace mucho que no los oímos aquí.

0: era el trío Los Panchos. En La Venganza Será Terrible, Piel Canela.
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2: Continuamos en La Venganza Será Terrible, señoras, señores. Este es el mejor momento para dar comienzo al siguiente segmento.
3: Atención, seguimos salvando vidas.
4: A ver.
3: Cosas o hechos cotidianos que parecen inofensivos, pero que pueden hacerte mucho daño. Esto herirte, amputarte.
4: Sí, sí, claro.
3: Escúcheseme bien.
2: Por favor.
3: Y hasta matarte. Mm.
2: Esto no es el informe de los apóstoles.
4: La mayoría de...
2: No, ¿terminó el informe de los apóstoles? Porque no parece.
3: Ya terminó.
5: La mayoría de la gente que va a la guardia, por cosas cotidianas que le pasan, son terribles.
3: Bueno, este informe fue redactado en la guardia del Hospital Pirovano.
2: Bueno, ¿usted trabaja en el Hospital Pirovano?
3: No.
2: Ah.
3: Pero fui a hacer el informe.
2: Bien.
3: Primer asunto. Es un informe sobre elementos de apariencia inofensiva que en un momento de distracción pueden desencadenar tragedias irreversibles. Y toda tragedia es irreversible.
2: Y por eso tragedia.
3: Si no, no sería una tragedia, imagínense.
2: Claro, la tragedia reversible no es una...
3: Imagínense. Sí. Un Macbeth reversible. Primero, el descorche de sidra o champán sin control, Manuel.
2: ¿Manual? Sí, manual.
5: Yo creo, igual, viendo últimamente las últimas fiestas, que descorché de sidra y champán, la sidra viene cada vez con menos gas. Directamente.
2: ¿Ya que compre usted?
3: Es sidra reciclada.
5: Sí, parece.
3: Que van juntando todo lo que sobró y le meten un corte.
2: Esa que compra usted.
5: El corchito sale pip.
2: Esa sidra.
5: Champán, sí.
2: La sidra ficticia que compra ustedes.
3: ¿A usted le gusta el buen champán?
2: A mí me gusta, pero me cae mal. Pero el buen champán no me cae mal. Tiene que ser muy, muy buen champán. Es como muy exquisito. Sí, me gusta.
5: Y a mí también me cae mal. A mí también me cae mal.
3: ¿Sí?
5: Sí.
3: A mí no me cae. La presión interna de una botella de bebida espumante puede alcanzar niveles similares a lo de un neumático de camión.
2: Señor, por favor.
3: ¿Cómo vamos a brindar con neumático de camión, señor? Liberar el corcho sin mantener el pulgar firmemente apoyado sobre él transforma al tapón en un proyectil que viaja más de 40 kilómetros por hora. El impacto directo en el globo ocular... Una de las dos.
2: No, el globo ocular,
5: el ojo.
2: Todo junto, ocular.
3: Suele provocar desprendimiento de retina.
2: Sí.
3: O la pérdida total de la visión.
2: Bueno, pero lo que pasa es que hay que apuntar para otro lado. Claro. Tienes que apuntar para otro lado.
3: Este está el defecto en el mirón.
2: Sí, sí.
3: En que está ahí cogoteando a ver qué sé yo y se la diga.
2: No, hay que ponerlo.
5: Los 31 de diciembre... Vaya al Hospital Santa Lucía.
3: Sí,
2: voy.
5: De ojos.
3: Sí, voy siempre yo.
5: Bueno, listo. Y va a ver todo lo que...
3: Pregunto lo que dice usted.
5: Bueno.
3: ¿Cuánta gente ha venido por problemas oculares?
2: No, sí, por problemas oculares.
3: Sí.
2: Mirá, flaco, nosotros estamos trabajando acá. Me parece que nos está tomando
3: el
2: pelo.
3: Bueno, pero lo que pasa es que tenemos que informar a la población.
2: ¿Pero qué le importa a la población la cantidad?
3: ¿Cuál es el porcentaje de daños oculares ocurridos?
5: Sí.
2: Bueno, mirá, yo estoy trabajando. Andá y contá a la gente si querés, con el dedo. Contá 1, 2, 3, 4, 5.
3: ¿Con este querés que lo cuente?
2: No sé. ¿El señor viene con usted?
5: No, yo estoy esperando para que me atienda.
3: ¿No ve cómo tiene el ojo?
2: Claro.
3: No. Ahí viene lo que le pasó.
5: Lo tengo en compota.
2: ¿Y qué descorchó usted? ¿Champán o sidra?
3: No, nada, le dieron una piña. Bien. La manipulación inadecuada de fuegos artificiales.
5: No, bueno, eso es un...
3: Esto es un clásico.
2: Sí, eso es clásico.
3: ¿Cuánta gente muere en Estados Unidos por fuegos artificiales cada año?
2: ¿Cuántas?
3: No lo sabemos.
2: Ay, entonces, ¿para qué lo introduce así el dato? Pero como si fuera una revelación.
3: Podría calcularse que de cada 100 personas que manipulan fuegos artificiales, 40 mueren.
2: ¿40%? No, mucho, es una locura.
5: Tiene que ver con la calidad de los fuegos artificiales.
3: Claro.
5: Acá hay gente que compra marcas alternativas.
3: Eso no les pasa nada.
5: Bueno, no, a eso les pasa todo.
3: Sí, pero las marcas alternativas nunca explotan.
5: Porque no está
3: claro, porque el fuego artificial de buena calidad,
5: claro,
3: es el que más explota.
2: Bueno, no sé, porque tengo entendido que las marcas que están homologadas por fabricaciones militares y
5: exacto,
2: toda esa cuestión.
5: Vienen los militares.
2: No hace ruido casi. Porque es
3: son los famosos cohetes puff.
2: Bueno.
3: También llamados cohetes de vieja. Sí.
2: Está tan homologado, tan restringido, tan controlado.
3: Que al final no se muere nadie.
2: Y bueno, no suena.
3: Acá dice. Hay que gestionar bien esto, pero lo mejor es no tirar cohetes. Sostener un artefacto encendido más tiempo del debido.
5: Claro.
3: O encenderlo en el interior de envase de vidrio. O intentar reencender.
2: Sí.
3: Un cohete
2: no,
3: que a usted le parece que está apagado.
2: No, el segundo intento.
5: No, porque muchas veces queda la brasa adentro.
2: Sí, pero después de cuánto tiempo lo da por no prendido.
3: Sí, bueno, eso.
2: ¿Cuánto?
3: Eso tiene que pronunciarse el Congreso.
2: Sí, pero vio que los diputados están en cualquier cosa, claro, menos en esto. Están con el RIS.
3: En vez de las cosas serias, se ocupan de otras.
2: Sí.
5: Igual es una locura tirar un artefacto explosivo adentro de una botella.
2: Pero es la botella que le quedó del champán.
5: Está
2: que
5: bien,
2: tiró.
5: Pero lo primero que va a hacer es explotar la botella.
2: Sí.
3: Claro, entonces los vidrios se desparraman.
5: Claro, doble peligro.
3: Bueno, todo esto genera explosiones a escasos centímetros del cuerpo de las personas. Y es la principal causa de amputaciones de falanges en Estados Unidos.
5: Bueno.
3: No sabemos cuántas personas se accidentan, pero sí cuántas falanges bueno, se amputan.
5: Sí.
3: Tenemos.
2: ¿Sean qué?
3: Se amputan.
2: Ah,
3: sí. Y va cerca de las 700.000 puntas de dedos.
2: Pero no puede hacer la proyección más o menos porque en general uno se amputa una mano completa.
3: No. Lo más común es un dedo.
2: Bueno. Es un dedo o la falange o la falangina o la falangeta.
3: O la falangeta.
2: Claro. Sí. Cualquiera de las tres.
3: Y bueno, en Estados Unidos juntan los dedos.
2: Sí.
3: Para no andar complicando la estadística,
2: sí,
3: se tiran todos los dedos que llegan a los hospitales en un tacho.
2: Bueno, sí.
3: A fin de año recogen todos los tachos de todas las clínicas y hospitales, sí, cuentan los dedos y ahí sabemos.
2: Bueno, sí, pero es una barbaridad.
3: Eso es como trabajar seriamente con una estadística.
2: ¿Y los dedos los guardan después en un freezer o ya los...?
3: No, los tiran porque se corre el riesgo. Si vos los guardás, después al año siguiente se te juntan con los nuevos.
2: Con los nuevos.
3: Y hay dedos que lo contás dos veces.
5: No.
2: Bueno, sí, pero...
5: O le entra un perro a la noche donde está el tacho con los dedos y hace un desastre.
3: Sí, claro. Porque el perro es capaz de comerse
2: sí,
3: los dedos.
2: Olvídese. Todo, de lo que más le gusta.
3: Sí, sí.
2: Es lo que más le gusta.
3: Este es el que le gusta más.
2: Sí, no sé cuál. Es la segunda cosa que más le gusta.
3: Bien. La caída libre desde la cama, cucheta o litera.
2: O litera.
3: Sí. Dormir en la plaza superior de una estructura elevada. Pero, esto no en un hospital.
5: No, de esas camas a veces le
3: sí,
5: toca.
3: Sí, claro.
2: Lo que provoca accidentes, dicen.
3: Uno de los integrantes de nuestro equipo,
5: sí,
3: siendo niño, se cayó de...
5: Claro, las camas marineras.
2: Sí.
3: Bueno, una mala pisada en la escalera, o mejor, la ausencia de una baranda, resulta en caídas desde altura que superan el metro y medio.
5: Sí.
3: Provocan fracturas de clavícula, traumatismos cráneoencefálicos y lesiones cervicales.
5: Sí.
3: Todo el mismo tipo.
5: Lo mismo que si uno es gordo, cuando sube la escalera hasta el tercer nivel, se viene toda la cama encima.
3: Claro.
2: Bueno, sí,
3: ya, ahora tres que... es demasiado.
5: Y bueno, pero...
3: Ya tres es demasiado, sí. Calcule cuatro.
2: A veces hay hasta cinco ahí.
3: No me digas.
2: Y hay hasta cinco.
5: Por eso si la gente voluminosa
3: Sí, tiene calor.
5: No, bueno.
2: Pero entonces siempre...
5: Tiene que ponerse varios acostados en la de abajo para hacer contrapeso.
3: Claro. Y después, sí, ya que están, se quedan ahí toda la noche.
2: Ya se hubieran quedado ahí.
3: Bueno, el acto reflejo de intentar sostener objetos pesados que caen.
2: Sí.
3: Por ejemplo, usted va caminando por la calle,
5: sí,
3: y un señor se arroja desde el quinto piso.
2: No,
3: y usted
2: no
3: tiene el acto reflejo de atajarlo. No, a mí me pasa mucho.
2: Bueno, lo sé, pero...
5: Sigue de largo, ¿no?
3: Yo cada vez que veo a alguien que se tira del quinto piso, trato de atajarlo. E incluso pienso, Alejandro, no lo ataje, no lo ataje.
2: No,
3: lo atajé.
2: No hay forma.
5: Además, el peso aumenta según la altura.
2: Claro, cae con la
5: una
2: presión.
5: Una maceta que pesa 10 kilos...
2: ¿Cuánto, si cae un décimo piso, cuánto pesa?
5: 100 kilos, 10 por 10.
2: ¿10 por 10?
3: 100. Ante la caída de un cuchillo de cocina, bueno, el cuchillo, yo no sé qué prefiero, que me caiga un cuchillo o un señor.
5: Que le caiga un cuchillo.
2: Un cuchillo.
5: Porque el cuchillo va a caer del lado del mango.
3: Claro, vamos
5: va a
3: ver.
5: Del lado
3: del... ¿Y el señor de qué lado cae? Bueno, puede ser un envase de vidrio grande.
5: Bueno, eso sí.
3: El instinto humano suele intentar interceptar el objeto antes de que impacte en el suelo. Este acto puede terminar con cortes profundos.
2: Sí, es complicado.
3: Fractura o directo aplastamiento.
2: Bueno.
5: Sí, sí.
3: Aplastarse, cae un piano. Bueno.
2: Yo una vez me quedé duro, esto es verdad lo que voy a decir.
3: Sí, yo lo vi.
2: No, señor. Me quedé duro atajando una botella que cayó desde un estante alto.
5: Sí.
2: Para mí todos. Y
5: es que
2: hizo un mal movimiento.
5: Claro, claro, claro.
2: En la atajada y la espalda se me quedó para.
5: Sí, sí, sí.
2: Quedé totalmente.
3: Sí, por eso está así usted que está.
2: Y quedé con un poco de lordosis, como le dije.
5: Claro.
2: Y tuve que dormir como...
5: No con sé, la cola para afuera.
2: ¿Cuánto tiempo? No, no, señor, por favor. Le estoy tomando algo, estoy abriendo mi corazón.
5: No, bueno,
2: algo,
5: pero digo...
2: Sobre una tabla.
5: Lordosis.
2: Me hicieron dormir sobre una tabla para...
3: ¿Sí?
2: Sí.
3: ¿Y ahora usted duerme todas las noches
2: sobre
3: una tabla o no?
2: Dejé de ser estoico.
3: Porque no, ¿cómo hace en un hotel si
2: no,
3: usted todas las noches tiene que dormir sobre una tabla?
2: Y no.
3: Y se la cobran aparte.
2: Sí, puede ser.
3: La apertura de botella de cerveza utilizando la dentadura.
5: Eso es una...
3: Yo lo hago siempre.
5: Bueno, pero es peligrosísimo.
3: Pero las abro con la dentadura postiza.
2: Se la saca.
3: Me la saco la dentadura.
5: Sí.
3: Y la abro.
2: Qué horrible.
3: Después me la pongo de nuevo y todas las menas. ¿Sabe cómo?
5: Por la mina le da un asco terrible. ¿Cómo va?
3: Y dice, mirá lo que hace este tipo. Hoy que hablamos de cómo seducir a las menas.
2: Ahora, qué buena dentadura tiene. Porque...
3: Sí, me costó un potosí.
2: Sí, sí.
3: Dice, el vidrio de las botellas está diseñado para resistir la presión interna, pero los dientes humanos no poseen la estructura mecánicamente apta para vencer chapitas.
2: Pero claro, señor, va de suyo.
5: Claro.
3: ¿Qué?
2: Va de suyo que es así.
3: Sí. Esta práctica común genera microfracturas.
5: Claro.
3: Microfracturas.
2: Microfracturas, sí.
3: Que son como,
2: sí, como la
3: bola de fraile
2: chiquitita. Sí, sí.
3: Dice, y las piezas dentales se pierden.
5: Claro, o se le queda floja la los dientes.
3: La principal causa de pérdida de piezas dentales,
5: sí,
3: en Estados Unidos es esta.
5: Destapar.
2: Bueno, pero qué cerveza, ¿eh?
3: Sí,
5: bueno.
2: Qué cerveza.
3: Bueno, continúo. Inflado de neumáticos por encima de la presión recomendada. Claro, como la gente brinda con neumáticos de camión.
2: No. Sí.
3: Primero lo tiene que inflar. Bueno.
5: ¿Pero qué? A ver, ¿cómo?
2: Si usted infla mucho una goma...
5: Pero explota.
2: Le explota.
3: Explota, claro, sí.
5: ¿En serio? Pero tiene que...
2: Y en algún momento explota.
5: Pero mucho tiene que pasarse.
3: No tanto, ¿eh?
5: ¿En serio?
2: ¿Cuánto? Porque... no sé si está claro. Vio que según cada auto y cada neumático... recomiendan presiones.
3: En los automóviles alrededor de los 30.
2: Sí, pero ¿alrededor cuánto? Porque
3: 30.
2: Yo acabo de inflar las gomas justo ayer.
5: Yo le puse 40 a las gomas.
3: Pero rebotando contra las piedras.
2: Es una carreta.
5: Marca todo lo...
3: Parece una pelota.
2: No, yo le puse 32 y dudé, tuve temor. Pero no sé de dónde saqué.
5: No,
2: que...
5: es normal.
3: Antes decían 28.
5: Sí.
3: Bueno, qué sé yo.
2: Medio cal... Pero usted 40. Sí,
3: 40. Es una de las discusiones.
2: Sí, para sacar.
3: Sí. Más prescindible.
2: Para la seducción. Es la, para sí. la seducción.
3: Uso de bufandas y prendas sueltas. Bueno.
2: Ahí. ¿Qué pasa? Eso, ah, sí, pero...
3: Sí, claro, pasa en coche.
2: Dígale a Isadora Duncan.
3: Isadora Duncan, sí. ¿No es cierto? Listo. Caminar por la vía pública transportando objetos de vidrio o vajilla.
2: Bueno,
5: hubo muchas desgracias con eso. En la época que la gente iba con bolsas sí. de mercado, a veces, muchas veces con sifones en la bolsa.
3: Bueno, el sifonero,
2: sí, ahí
3: el sifonero tiene los dedos gruesos
5: sí.
3: y algunos tienen dedos supernumerarios.
2: Ah, sí.
3: Por ejemplo, si yo tenía un amigo que era muy codiciado en la fábrica de sifones, sí. porque él tenía 6 dedos.
2: Ah, mire.
3: Y entonces tenía 5 espacios interdactilares
2: sí.
3: en vez de los 4.
2: Sí, habituales. Claro.
3: Y le permitían meter un sifón de más.
2: Bueno, sí, pero...
3: Y decía, en realidad eran 2. 2 claro. sifones producía más que el resto de los sifoneros.
2: Sí. Bueno, pero ¿no anduvo robando dedos en el pirobano?
3: Sí, ese puede
2: sifonero?
3: Ser.
2: Es raro.
3: Bueno, el calzado de goma blanda en escaleras mecánicas. Ah,
2: sí, le muerde.
5: Claro.
3: Dice, si el usuario arrastra el pie contra los laterales fijos de la escalera mecánica, el material se adhiere por el calor de la fricción y es succionado hacia el interior del mecanismo de arrastre, provocando el aplastamiento y desgarro
2: Señor,
3: de los dedos
2: favor.
3: Del pie.
2: Sí, sí.
3: Cuando no... La absorción total
5: Absoluta.
3: Y absoluta
5: no, pero ¿cómo?
3: Del pasajero
5: pero si
3: que
5: tiene...
3: queda en ese inframundo
5: pero...
3: que hay debajo de las escaleras mecánicas.
5: Pero no, si tiene un centímetro de espesor, ¿cómo pasa un cuerpo técnico?
3: Pero debajo, te vas al debajo.
5: Ah, bueno.
2: Y el debajo no lo conocemos. A ver, las alpargatas, las ojotas, todo eso.
5: Claro.
2: Olvídese.
3: Después... limpieza con mezclas de productos químicos en espacios reducidos, ingesta de alimentos sólidos mientras se camina o corre. La tragedia más clásica es el pirulín.
5: Sí,
3: o,
5: bueno.
3: Vos empezás a correr chupándote un pirulín, que tiene una punta muy
5: sí,
3: afilada.
5: Sí, es como...
3: Te
5: sí.
3: caes, te sale sí. la punta del pirulín por arriba del occipucio.
2: Tanto así le perfora paladar todo el cráneo
3: todo,
2: y sale
3: todo,
2: por arriba.
3: Todo. Bueno, el uso del teléfono móvil mientras se desciende una escalera.
5: Sí, eso.
2: Y sí.
5: Y mientras se cruza la calle.
2: Se cruza
5: cada
2: la calle.
5: Cada vez más gente cada va mirando gente. El celular.
3: Mientras corren el Gran Premio de Indianápolis.
2: Sí, sí, mientras se maneja. Hay gente manejando mirando el celular. Mucha.
3: Mucha gente, ¿eh?
2: Y gran, no sé usted que tiene todas las estadísticas de cuántos.
3: Sí.
2: Pero gran porcentaje de accidentes son por mirar el celular.
3: Sí, sí.
2: De los choques que uno ve todos los días.
5: Pero también gente que va en moto.
2: Sí.
5: Va con otra una mano viendo
2: sí.
5: el celular.
2: Sí, señor.
5: Y con la otra mano maneja.
2: El celular, ¿cuántos males produce el celular así? Que multiplican distintos...
3: Muchos más males que bienes, me imagino.
2: Sí, me parece que sí.
3: El señor forma parte de la asociación anticelular.
2: Sí, vamos
3: de
2: a
3: Monte
2: hacer...
3: Monte Grande.
2: Sí, sí, sí. sí. En algún momento hay que hacer algo, una quema generalizada, algo.
3: Hay que prohibirlo directamente.
2: Yo creo que sí, algo. Ponernos de acuerdo y decir, bueno, a partir de X fecha, los tiramos todos.
3: Prohibido.
5: Usted mire la tapa del diario de mañana.
2: Sí.
5: Todas las noticias, el protagonista es el celular.
3: A ver.
2: ¿Y qué dice?
3: Por ejemplo, guerra en Irán.
2: Sí. ¿Qué? ¿Y dónde está el celular ahí?
5: Un llamado de Trump al líder iraní.
3: Amenazándolo.
2: No, ahora lo va a resolver todo con llamados.
5: No, llamados no.
2: Todas las noticias.
5: Pero también operaciones financieras, descubren movimientos en la corrupción. Todo en el celular.
3: Y invaden Polonia.
2: Bueno.
5: Infidelidades.
2: Bueno.
5: Todo se descubre. Pregúntelo a un abogado
3: Hola.
5: Especialista en divorcio.
3: ¿Aquí es donde necesitamos un abogado?
2: Sí, el señor le quiere hacer una pregunta.
3: Sí, ¿qué quería?
5: No, le quería preguntar.
3: La consulta son $1,000.
5: Usted tiene un caso de abogado, va a la comisaría, lo primero que le piden, tiene que entregar el celular. En el celular está todo lo que hizo.
3: Ah, ¿está todo?
5: Y sí. Ahora últimamente entregó el celular y entregó el celular.
3: Este me parece que al final va a terminar entregando el celular.
2: No, por favor. No, bueno, ya directamente este programa ha tomado un rumbo que yo no sé si quiero continuar de esta forma. Es una cosa imposible de seguir.
3: Bueno, terminado el informe.
5: Bueno, muy bien.
2: Bueno, menos mal que terminó el informe. Sí, pues. Le digo. Bastante malo el informe. ¿Se puede decir esto? ¿Por qué? ¿Se puede decir esto?
3: Sí.
2: Bastante.
3: Comparado con el anterior.
2: Sí.
5: No, bueno, pero...
2: Sí, deja mucho que desear, como el otro también. Claro. Dejó al tipo con mucho que desear.
5: Igual la revancha a la música.
2: Sí, señor. Para compensar este mal trago, para seguir con esa metáfora, vamos a hacer pasar al sordo Gansé. Pero antes, usted sabe que hay que hacer una pausa. Y tras ella, sí, llega la música, la venganza.
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2: Continuamos en La Venganza Será Terrible. Y ya llega a los estudios de Radio 750 nuestro querido y nunca bien ponderado maestro,

0: maestro, está la voz de Manuel Moreira. Gracias a todos.
1: ¿Qué tal, Moreira? Hola, maestro, buenas noches.
2: Buenas noches. No me dejan pasar.
1: Pero háganle un lugar.
2: Vino porque... mucha gente el viernes.
1: Sí, hoy se llenó de gente acá en el estudio. No sé si son invitados del maestro o de qué, pero hay mucha gente aquí. Bueno, todos bienvenidos igual. ¿Gotas de lluvia? ¿Usted se la sabe?
3: Uy, me la sé.
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0: muy bonita.
1: Bueno, vemos que está ahí arrumbado, pero disponible, el bolillero de música verde amarela de Brasil. A ver qué sale.
2: 26.
1: 26. Todo es con mucha fuerza. 26 es tigresa.
2: Oh, Caetano sí. Veloso.
0: Tigresa.
1: Tigresa.

0: Bueno, acá piden, no sé quién lo, quién me iba a decir, Morena, no, que lo veo con ganas de hablar.
1: Si yo quiero pedir canciones, ¿a dónde tengo que pedir?
0: Ah, puede escribirnos.
1: ¿A dónde?
0: No graben audio. ¿Usted quiere grabar audio? No,
1: sí,
0: escriba.
1: Pero no acá.
0: Claro.
2: Que pueden pedir para el Coliseo Podestá, ¿eh?
1: Para el trío, sí. Sin nombre también pueden pedir. Cualquier canción.
2: Vamos a estar el 6.
0: Sí, señor.
2: En La Plata.
0: 11-6585-5580. Eso es, si está en el exterior, 54, 9, 11 y todo.
1: Ok.
0: El tercer hombre.
1: Bueno.
0: Piden aquí.
2: Para el maestro, ¿eh?

0: Bueno, Gillespie, ¿qué decirle?
1: Sí.
0: ¿Va a hacer algo?
1: Vamos con
0: no
1: la trompeta, sí, me encanta.
0: ¿Va a hacer algo?
1: Sí, señor, claro.
0: A ver, veamos los pedidos de trompeta. Puede ser las hojas muertas.
1: Con el maestro tiene que ser.
2: Sí. Bueno, dale. Sí, está, ¿Cómo la quiere?
1: Lenta. Sí.
0: Arrastrada.
1: Sentimental.
2: Más arrastrada será usted.
0: No, señor, digo así, como metáfora sonora. Dele.

0: Lindo. Bueno, señoras, señores, nos vamos.
1: Sí, podríamos irnos con al ritmo del pan dulce de licenciado,
2: sí,
1: ¿no?
2: Rolón, sí, sí, señor.
0: Claro. Qué bien. ¿Tiene mucha fruta seca el pan dulce de Rolón?
2: Casi no.
0: ¿No? Pero es esponjoso.
2: Más o menos. Allá cada tanto una pasita de uva.
0: No. Yo lo imaginaba como más sustancioso.
2: No.
0: Bueno.
3: ¿Tiene chips de chocolate?
0: Ah, no, es horrible. No, eso no es un pan dulce, señor. Eso no es pan dulce, ya me le pongo el otro nombre. Bueno, como sea, nos vamos con el pan dulce del licenciado.

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Cuando muchos están durmiendo, vos y yo estamos acá, hablando, escuchándonos, haciéndonos compañía. Vos que estás en el taxi, vos que ya te estás despertando para ir a trabajar, vos que no podés dormir sin la compañía de la radio, vos que haces de la noche tu día, porque trabajás, estudiás, cuidás, pensás o simplemente necesitas estar. Porque los nocturnos no somos todos, pero sí somos mayorías en la noche. Y en estas 2 horas te prometo algo: nos vamos a cuidar, nos vamos a mimar, vamos a cantar, vamos a recordar y sobre todo vamos a abrazarnos. Porque escucharse también es abrazar el alma. Aquí comienza Mayorías en la Noche. Aquí estamos, aquí está tu lugar, aquí estamos los que somos mayoría. Hola, hola, hola, muy buenas madrugadas para ustedes. ¿Cómo están? Bienvenidos, bienvenidas a otra emisión de Mayorías en la Noche, acá en la Radio 750, esta radio que te abraza, que te mima, que te abre las puertas. ¿Para qué? Para que nosotros podamos entrar a tu casa y que vos puedas entrar al mágico mundo de la radio. Acá, Cristian D'Alessandro y Pablo Riscala, que los saludo de entrada porque siempre me olvido, nuestro operador técnico, y Rodrigo Cabrera, nuestro productor. Estamos haciéndote compañía en esta madrugada de sábado, en esta madrugada que queremos saber, sí, queremos saber qué estás haciendo. Queremos que nos cuentes tu vida, queremos chusmear, queremos abrir la ventana de tu casa y poder compartir tu fragancia, tu aroma, tus requerencias, que nos digas qué estás haciendo, qué te entretiene, qué esperás de nosotros y poder mimarnos, porque si no nos mimamos nosotros, no nos mima nadie, no nos cuida nadie. Nosotros tenemos que estar ahora, más que nunca como pueblo, para abrazarnos, para besarnos, para descomprimir lo que nos dejó el día. Y para eso nosotros estamos acá, para mimarte, para besarte y para abrazarte. Y podés hacerlo, sí, podés hacerlo porque ya empieza a haber llamados. Yo creo, llamados y no solo llamados, mensajes. Muchos mensajes que empiezan a aparecer antes de que empecemos. Así que ya tienen nuestros oyentes fieles los mensajes, el WhatsApp agendado, fieles a la radio, que nos dejan. Y vos podés hacerlo al 11-7000-0750. 11-7000-0750, ahí nos dejás un WhatsApp, nos decís lo que quieras, acá estamos para abrirte el corazón, para que vos puedas contarnos lo que quieras. Si querés que te llamemos porque no tenés plata, simplemente nos pones llámenme y nosotros te llamamos. Sí, a vos que está del otro lado, te llamamos. Y si no, directamente al teléfono para salir al aire, 11-51-97-53-38, 11-51-97-53-38. Ya están entrando los mensajes. Dice: hola Cristian, acá Susana de Banfield, fiel oyente de tu programa, gracias por la compañía y la buena energía que siempre transmitís. Hoy es mi cumpleaños. ¡Oh! ¡Opa! El feliz cumpleaños para Susana. Dice: hoy es mi cumpleaños y para festejarlo te puedo pedir que me pasen un tema de Sandro Penumbras. Ahí está. Sandro Penumbras dice: gracias, besos para todos. El primer llamado entonces ya es para Susanita de Banfield. ¿Cuánto estás cumpliendo? ¿Querés que te llamemos, Susanita? Te llamamos. Si estás y festejamos con vos tu cumpleaños. Te mimamos. Ahí está. Mirá, mirá Pablo, ¿eh? Bien filoso Pablo al poner el dedo donde tenía que ponerlo. Susanita.

0: hermoso. Gracias por ser oyente fiel de la Radio 750 y de Mayorías en la Noche. Y yo me acuerdo de otra. Susanita tiene un ratón chiquitín que come chocolate y turrón. Y me está diciendo, cortá, no cortá. Y bueno, desafina un poco, pero bueno, si no nos divertimos a esta hora. Más mensajes que nos dejaron. Acá dice Sandro de Bernal Oeste. Le quería mandar un beso a mi esposa, Josefa Villa Fáñez, mi compañera de vida, que cumple 73 años también, mirá. Josefa, 73 hermosos pirulos, pero ¿qué estaban en esta época que están todos de cumpleaños hoy? Mi compañera de vida, bueno, estamos todos juntos festejando. Hace... ¿cuánto? Desde el primero de mayo de 1980 que estamos juntos y jamás nos hemos separado. Así que, bueno, me encanta. Me encanta que empecemos bien arriba con los cumpleaños. Con los cumpleaños de Susana, de ¿quién más? De Josefa. Mirá, Josefa, Pepita. Bueno, ¿todo bien ustedes? Cuéntenos, queremos saber... ¿qué están haciendo? ¿Qué están hablando? ¿Qué están contando? ¿Qué están haciendo en esta noche de domingo? ¿De domingo? De sábado. Yo ya estoy adelantado. Ya estoy adelantado. Y bueno, ¿qué le vamos a hacer? Ya estoy adelantado. Es el día, la rutina. Creo que tenemos llamadito. ¡Ah, tenemos llamadito! Ya empezaron. Mirá, mirá. Bueno, damos la bienvenida y decimos, hola, ¿quién habla?
1: Hola, ¿cómo estás? Mayorías en la Noche.
0: ¿Quién habla?
1: Damián. Damián de Reconquista, de la provincia de Santa Fe. Tuve el honor y el orgullo de poder hablar con vos hace como 15 días atrás.
0: ¡Damián, el panadero!
1: Totalmente así fue.
0: ¿Cómo estás, Damián? ¡Qué alegría! Habíamos quedado que te íbamos a llamar la semana pasada, pero con los invitados que tuvimos se nos pasó y no pudimos.
1: Mira, tu programa es tan corto que creo que con la audiencia que tenés te quedás muy corto.
0: Bueno, gracias, gracias. Y tratamos de hacer un poco lo que se puede, ¿viste? En estas circunstancias de difícil que nos lleva la vida, darle un poco de alegría, ¿no? De dulce a lo amargo.
1: Totalmente, sí, sí. Son momentos un poco difíciles para muchos, y o la mayoría quizás, y bueno, ahí como vos decís, hay que cuidarnos. Si no nos cuidamos nosotros, no nos cuida nadie.
0: Y Damián, contame, habíamos quedado pendiente, le recuerdo a los oyentes que Damián se comunicó desde Santa Fe, Reconquista, ¿no?
1: De Reconquista, de la provincia de Santa Fe.
0: Que nos escuchaba por primera vez y estabas en pleno trabajo haciendo panes en tu la panadería en la que trabajás hace muchos años.
1: Claro, sí, sí, sí. Estábamos acá y bueno, fue de casualidad porque no teníamos ese horario de trabajo y bueno, te encontramos y la verdad que, como te dije, fue un déjà vu ahí, tratar de poder ver cómo podía comunicarme con vos y bueno, se dio.
0: Y Damián, ¿cómo está la noche allá en Reconquista, en Santa Fe?
1: Mira, está frío? Un poco linda, no hace frío, vamos a tener una temperatura hoy máximo a 20 grados, vamos a andar por ahí.
0: ¿20 grados? Ah, bueno, va a estar lindo.
1: Sí, sí, va a estar lindo, hay unos eventos en la ciudad hoy en Reconquista, por ejemplo, esta noche está Euge Quevedo acá y bueno, es una revolución porque Euge está de moda ahora con la música y bueno.
0: ¿Ah, sí?
1: Está muy lindo.
0: ¿Y qué organizan? ¿Cómo se organiza?
1: Y no, hay una producción acá y bueno, se ve que anda de gira y pasa por... está en el norte, está en el Chaco y pasa por Santa Fe y se va yendo para el sur.
0: Mira. Mira qué bien. Y el 25 de mayo, la semana pasada, me imagino que también a fiesta...
1: Sabés lo que fue la fiesta patronal. Acá se hace locro. La gente... son fechas temáticas de locro. Fue algo increíble porque mucha gente hizo... locro es algo que muy tradicional. Primero de mayo, 25 de mayo, 9 de julio, 20 de junio... 17 de agosto, son fechas patrias donde el locro se hace, se hace, y la gente con se hace para vender, se hace en algunos lugares, en casas, y la gente compra. Es algo muy tradicional acá, lo del locro.
0: ¿El locro tiene algún secreto especial, viste? Porque algunos le agregan, cada provincia, yo me he encontrado que tiene algún secreto.
1: Totalmente, para ustedes.
0: ¿El locro qué tiene que tener?
1: El locro tiene que tener de todo. Cuando digo de todo, te nombro los ingredientes. Tiene que tener lo que es el cerdo, tiene que tener muchas partes del cerdo, carne de vaca. Algunos le ponen hasta una gallina o una gallina de esa de campo para darle sabor. Se pone varios ingredientes para que le dé un sabor temático, como lo te decía.
0: Mira, yo lo de la gallina no lo tenía. Sí, un buen caldo, un buen fondo.
1: Sí.
0: Mira.
1: Alguna gente o alguna oyente de campo seguramente se estará acordando, estará diciendo que es así.
0: Mira, sí. ¿Y en la panadería venden? ¿En esa fiesta?
1: No. Eso se hace en lugares típicos, en casa de familia.
0: No, porque por ejemplo acá en la panadería de mi barrio venden locro el 25
1: claro,
0: de mayo.
1: Claro, sí, creería, por eso te digo, en cada zona o en cada lugar lo harán o se manejarán de alguna manera diferente. Acá es tradición hacer unas ollas grandes en casa de familia o clubes, establecimientos, lo hacen como beneficio para vender, para recaudar fondos para los chicos, para los que estén haciendo, y la verdad que la gente compra y es como es tradición, la gente consume locro.
0: Vos sabés que me estoy acordando cuando lo que vos dijiste, las fiestas patronales, yo me tocaba muchos años trabajar en la provincia de Entre Ríos, en Villa Elisa, quien les mando un beso grande al pueblo que me vio crecer como abogado. Villa Elisa en la provincia de Entre Ríos, están las termas maravillosas. Y los bomberos organizaban el chancho móvil. ¿Qué era el chancho móvil? Era llevar en el auto, en una camioneta, una parrilla con ruedas, y ahí mientras pasaban por todo el pueblo iban cocinando el chancho. Entonces vendían las rifas para justamente ayudar, cooperar con los fondos de los bomberos. Y eso era lo típico ahí en Reconquista. ¿Hay algo así?
1: En Reconquista tenemos algo así, no, pero tenemos fiestas patronales alrededor, donde tenemos zona de campo, son comunas porque son pueblos chicos y cada pueblo tiene su fiesta de tradición, de fecha. Por ejemplo, ahora el 20 de junio hay una fiesta del citrus, en la ciudad de Malabrigo. Nosotros estamos a 40 kilómetros de Malabrigo, justamente este domingo nos vamos a Malabrigo nosotros a una pedaleada que se arma junto por la fiesta que se hace. Y la verdad que una fiesta hermosa, y así como esa, y alrededor de la zona hay fiesta. Esta es la de Malabrigo, es algo...
0: ¿Dónde
1: muy
0: queda
1: lindo,
0: Malabrigo?
1: Malabrigo queda 40 kilómetros antes de Reconquista, viniendo del sur. Están a 40 kilómetros de Margarita, que te había contado, la ciudad natal del boxeador Chino Maidana. Y la verdad que la fiesta del Citru es algo increíble. En la zona, el Malabrigo se consume la mejor naranja. Viene de esa zona. Y para el norte, la mejor naranja. En la zona, el Malabrigo se consume la mejor naranja. Viene de esa zona. Y para el norte, la mejor naranja que viene son

0: domingo.
1: Ah.
0: La verdad es que es una fiesta muy grande. Imagínate, Lázaro Caballero en este momento está en el top de folclore, sí. Jorge Rojas.
1: Bueno, Jorge Rojas.
0: Y otro grupo. Sí, el año antepasado estuvo el Paz Martínez, Rodrigo Tapari. Siempre traen, siempre viene un grupo así muy bueno, internacional, de renombre.
1: Qué bueno, qué bueno. Sí, sí, sí. Qué bueno. Ahora, Damián, tus compañeros de trabajo era, uno era Ezequiel, ¿puede ser?
0: Ezequiel y Juan.
1: Y Juan, mira cómo me acuerdo. Bueno, sí,
0: creo que seguimos hablando. A medida que se va dando la charla, te vas a acordar que habíamos quedado a hablar de pesca, ¿te acordás?
1: Sí, bueno, hablemos de pesca. Cierto que vos me dijiste que ahí estaban, o sea, se dedicaban a pescar y...
0: Pero, claro, acá en toda zona de pesca tenemos el puerto Reconquista, que está enfrente, lo tenemos el puerto de Goya, por llamarlo así. Y en Goya se hizo la pesca del surubí, pesca internacional, nacional y provincial del surubí, porque es una pesca grandísima, que te había comentado que... casi 1.500 lanchas estuvieron en el río pescando.
1: ¿1.500 lanchas?
0: Sí, es algo increíble casi. Y 1.300 lanchas. Y para el año que viene quieren poner 1.500 lanchas, que no sé dónde la van a ubicar. Es una fiesta grandísima que están ya se están poniendo a trabajar para el año que viene.
1: ¿Y cuál es la fiesta que me dijiste?
0: La pesca del surubí.
1: La pesca del surubí. Bien.
0: Sí, es un pescado muy preciado por acá, junto al dorado y demás.
1: ¿Y vos te dedicás a la pesca?
0: No, me gusta ir, pero no soy tan de pescar. Acá hay personas que pescan todos los fines de semana. Tengo un hermano que, si es por él, le gusta la pesca.
1: Ah, ¿sí?
0: Vive, digamos, le gusta, digo, si es por él, se va a pescar todos los fines de semana. Es algo increíble.
1: Mientras no sea como la película de Olmedo, Porcel, Tristán, que se iban a pescar los caballeros de la cama redonda. Se iban a pescar, sí. Y iban al bulo, al bulín, ¿te acordás?
0: Sí, sí. No.
1: Entonces para dejar conforme que se iban a pescar, le traían una, no sé, un surubí, un patí, y Tristán le traía un kilo de cornalitos y dos. A la mujer, cuchillo.
0: No, tiene, acá tiene que haber eso seguro, tiene que tener ropa guardada por ahí, donde tengo un poco de ropa por allá, ¿eh? Me voy así nomás y allá me he visto.
1: Y lógico, ¿viste? Mientras no hagan eso.
0: No, y no, nosotros tenemos esa pesca en octubre.
1: Octubre.
0: En octubre se hace la fiesta del surubí en Reconquista, en la provincia de Santa Fe.
1: Mirá vos.
0: Justamente hace más o menos 10 días, un poquito menos, el intendente de la ciudad de Reconquista lanzaron lo que es la premiación, la cantidad de premios, todo eso. Así que va a estar muy bueno, como suele pasar siempre.
1: Qué bueno.
0: Lo único que por ahí se reclama, lo que son tan pescadores, que el río viene muy maltratado. Cuando digo así es que pescan lo que venga, sería te quiero decir, el surubí se está como desapareciendo porque son chiquititos, viste, lo van sacando igual porque hay como una depredación. O sea que hay mucha gente que vive de la pesca y por obligación tienen que sacarlo quizás para poder sobrevivir, ¿viste? Mm. Y no dejar que el pez se crezca y demás. Porque antes hacía la pesca del surubí, se sacaba el surubí, se lo medía, se lo pesaba todo y se lo guardaba en contenedores o algo parecido para consumirlo. Hace unos cuantos años que se hace con devolución, sería. Sacá el pez, están los que te miden, te pesan, y tenés que tirar el agua de nuevo.
1: Ah, lo devolvés. Mirá vos.
0: Exactamente, se hace con devolución ahora.
1: Sí. Ah, mirá vos. Y eso es para proteger la fauna.
0: Claro, exactamente, porque hay mucha depredación de peces, digamos.
1: Mira, que el tema es que uno no se da cuenta y está agrediendo la naturaleza ahí.
0: Totalmente, porque es como que... Acá en el puerto tenemos personas que viven de la pesca, entonces ellos necesitan pescar, necesitan sacar pescado, el único sustento familiar que tienen quizás, y tienen que sacar para sobrevivir.
1: Claro.
0: Y consumo y para venderlo.
1: Claro, porque es el medio de vida, de sobrevivencia.
0: Totalmente. Totalmente, sí.
1: Qué va.

0: totalmente.
1: Y a vos,
0: pero bueno, pero a pesar de todo eso, una fiesta hermosa, grande, sí, algo increíble.
1: Y a vos, ¿tenés alguna afición, algún deporte, alguna algo que te motive?
0: Yo personalmente, por deporte, pasé por mucho deporte.
1: ¿Sí?
0: Del running, del ciclismo, que me encanta muchísimo. Taekwondo, soy maestro en taekwondo. Y así, no, hice varios deportes, que la verdad que a mí el deporte me encanta.
1: Mira, sí. O sea que taekwondo, profesor de taekwondo.
0: Sí. Primer dan.
1: Bien. O sea, es un deporte muy, lo que tengo visto de taekwondo,
0: claro,
1: muy completo.
0: Totalmente, sí, yo creo que es algo que te disciplina mucho, más para los chicos, te disciplina mucho. Es un respeto y hacia el compañero y hacia la vida y hacia todo, te enseña mucho.
1: Qué bien. ¿Y ahora estás trabajando
0: Estoy yendo a trabajar.
1: Te estás yendo a trabajar. Sí, ¿a qué hora arrancás? Sí.
0: Ahora yo arranco a las 3:30 más o menos.
1: Bien, ¿y estás cerquita tu casa?
0: Sí,
1: de la panadería?
0: Sí, estoy muy cerca, estoy como a 2 kilómetros por ahí.
1: ¿Qué vas a hacer, en auto, en moto?
0: No, me voy en bici nomás.
1: ¿En bici?
0: En bici, sí, me muevo en bici.
1: Es tranquilo.
0: Tengo bici, gracias a Dios tengo bici y puedo ir tranquilamente.
1: Qué bueno, ¿y a qué hora, a 3:30 arrancás?
0: Sí, por ahí más o menos.
1: Ah, bueno, tenés una horita. ¿Y qué haces en este tiempo, por ejemplo, ahora, que estás escuchando la radio, porque trabajás de noche, entonces, ¿cuál
0: y
1: es
0: y ahora, tu en ritmo, este momento, ¿no? Me preparé un café para tomar y tranquilo, preparando mis cosas y me
1: ¿estás voy, solo?
0: En bici. Sí, tú, yo vivo solo.
1: Ah, bueno, entonces no tenés que rendir cuenta a nadie.
0: No, por eso, por ahí tengo mi libertad de poder manejar mis tiempos y hacer muchas cosas.
1: Está bien. ¿Y de día dormís?
0: Sí, algo duermo y tengo actividades que hacer y así.
1: Bien. Bueno, y escúchame, para todos los oyentes que están escuchando ahora, Damián, de la provincia de Santa Fe, de Reconquista, deciles lo que quieras decirles, invitarlos a tu provincia, invitarlos a tu ciudad, decirle a la señora que está escuchándote, que dice, mirá, Damián nos cuenta algo interesante, algo importante. Todo el micrófono es tuyo.
0: Mira, yo creo que el norte de Santa Fe se está poniendo muy lindo, muy turístico. Se está dando acá a conocer de forma nacional en muchas páginas. Hoy a través de las páginas se puede ver y todo lo que pasa en el norte. Y la verdad que está muy bueno para visitarlo en fin de semana largo, en vacaciones, porque hay muchos lugares para ver y conocer en el norte. Y yo, como te dije, me gusta mucho el deporte y tengo tiempo de hacer cosas. Y a mí simplemente, yo hay una palabra que siempre la uso y lo digo porque puedo yo personalmente y tengo salud, gracias a Dios tengo salud, porque hoy estoy muy bien de salud. Con la edad que tengo, nunca sufrí
1: nada,
0: tenés? Gracias a Dios.
1: Sí,
0: 46 años.
1: ¡Ah, mi edad! Como,
0: sí,
1: ¿del 79 o del 80?
0: Yo soy el del 80.
1: Claro.
0: Del 80.
1: Modelo 80.
0: Claro, y desde chico siempre, por el deporte justamente, me he acostumbrado a no consumir, digamos, a fumar y a tomar esas cosas muy poco. Entonces yo, cada vez que hago ese deporte, yo digo, esta palabra la uso. Qué lindo que es la vida. Porque voy solo, corriendo, y no hay nadie, y la verdad te lo digo así como lo hago. Miro al cielo y digo, qué lindo que es la vida para vivir. Qué lindo.
1: Hermoso. Me gusta.
0: Es hermoso vivir.
1: Me gusta.
0: Y yo sé que hay personas que las pasan difícil, tanto por enfermedad, económicamente, y quizás no pueda, yo siempre, y te lo digo así, quizás no puedan hacer lo que yo hago en el momento, que es correr, caminar, ciclismo. Y cuando veo un chico que anda en silla de rueda, con discapacidad, te lo digo así de verdad, te lo repito, miro al cielo a veces y digo, gracias por poder caminar, gracias por poder vivir, por poder hacer lo que yo hago, y quizás el chico o esa persona no puede hacer lo que yo estoy haciendo. Como yo lo hago, quizás por su capacidad lo hace a su manera, pero yo digo qué lindo que es caminar, qué lindo que es vivir, qué lindo que poder hacer lo que quizás el chico le gustaría hacer, lo que yo estoy haciendo normalmente. Y ahí es donde yo digo qué lindo que es la vida para vivir. Te repito, hay personas que

0: la están pasando muy mal. Personas que como con problemas psicológicos, con problemas, y por ahí algunos quizás llevan a otra situación de la vida que terminan mal.
1: Porque es cierto que uno a veces se olvida de vivir, porque trabaja, porque está, porque sale, porque se hace mala sangre por todo, y te lo digo desde mí, que me hago mala sangre por todo. Y cuando después te olvidaste de vivir, la vida te pasó y vos no agradeciste a la vida, a Dios, que pudiste o podías caminar, que podías reírte, que podías emocionarte, que podías abrazar a alguien que ya no lo tenés. Y está buena la reflexión porque motiva.
0: Totalmente. Yo, por ejemplo, la última que te digo antes, yo, por ejemplo, en mi trabajo tengo la posibilidad de llevar el pan todos los días, un kilo de pan o el pan mío, que sea aquello, el pan que me da. Y yo digo, yo tengo pan, y hay personas que no tienen el pan, y lo tengo gratis porque lo llevo gratis. Y digo yo, y hay personas que no tienen para comprar pan. ¿Y sabes lo que hago? Entonces yo paso a veces, veo a alguna persona en la calle juntando cartón, trabajando, digo, lo llamo y le digo, tomá, te dejo el pan. Pero es porque yo no lo consumo, porque lo tengo todos los días, gracias a Dios, y lo tengo gratis, ¿se entiende? Entonces lo llevo y le doy siempre a alguien, o alguien viene a buscar, o lo que sea. Porque hay personas que no tienen para comprar pan. Porque lo he visto acá y calculo que en todo el país pasa lo mismo, ¿no?
1: En todos lados. Hay que agradecer lo que uno tiene.
0: Totalmente.
1: Gracias, Damián.
0: Un gusto hablar con vos y, bueno, seguramente más adelante, cerquita de la fecha de la pesca, yo te voy a volver a llamar.
1: Llámame y manda su mensajito, te llamamos nosotros. Y
0: vamos acá, hablando de lo que sucede.
1: El micrófono es tuyo. Cuando tengas ganas de hablar, acá te escuchamos.
0: Totalmente. Me encanta hablar con vos. La verdad que la primera vez que hablé con vos hace 15 días, dije yo, qué buena onda poder hablar. Tener esa posibilidad de hablar en una radio donde se escucha en todo el país.
1: En todo el país, tal cual. Totalmente. Damián, saludos a tus compañeros Ezequiel y Juan, al pueblo, y totalmente. Bueno, bendecido tengas el día.
0: Te mando un abrazo grande y gracias por la comunicación.
1: Abrazo enorme. Y bueno, montón de mensajes. Ya tenemos que irnos a la tanda. Espera que quiero leer algo que estoy por acá antes de irnos. Hola, estoy preparando pastas para hacer cerámica.
2: ¡Opa!
1: Pasta, fuchile, penergazzi, no, para hacer cerámica. ¡Opa! Un trabajo práctico que tengo que entregar sin falta. Estoy muy cansada. Bueno, vamos, arriba, que vos podés. Estoy muy cansada, pero me mantiene despierta la radio. Gracias por la compañía. Me gustaría escuchar G de Charles Aznavour. Besos para todos los noctámbulos, dice Rosana Forconi. Dale, Rosana, vos podés. Agradecé y bendecí el día. Ahora le vamos a agradecer el mensajito que nos dejó Susana y vamos a desearle feliz cumpleaños antes de irnos a la tanda, pero escuchando lo que ella nos pidió, que es Penumbras de Santos.

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encanta este programa, lo escucho desde el primer día, desde la piel de los españoles. Y aparte me encanta porque en general la gente de la radio cree que a la madrugada hay que poner música, y los oyentes de la madrugada no queremos música, queremos conversación, queremos escuchar voces, voces que nos acompañen, que nos contengan en estos momentos tan difíciles. Bueno, a disfrutar de un programón. Un abrazo, Cristian, Laura de la Plata.

para vos, Rosana Forconi, para vos, que en este momento estás haciendo pasta de cerámica o pasta para hacer cerámica, que estás nerviosa, que tenés que entregar el trabajo sin falta. Así que esto es para vos. Charles Nanabur haciendo G. Subime la música, Pablito.

0: Lindo mensajes que nos están dejando al 11 7000 0750 11 7000 0750, o para salir al aire 11 51 97 53 38. Como nos decía Laura de La Plata recién, que se escuchó un poquito abajo, después lo vamos a poner de nuevo porque merece la pena. Cada oyente que se toma el trabajo de escribirnos, de mandarnos mensajes, de
1: pedimos
0: hablar.
1: Disculpas a nuestra audiencia, disculpas ya aceptada, se han tomado las medidas disciplinarias.
0: Pablo Riscalá, usted que es el mejor operador, que tiene los dedos largos, Pablo Riscalá, para poner el botón en donde tiene que ir, ese dedo donde tiene que ir, y pone el botón ahí. Presiona y aprieta el botón. Y sale el tiburón, sale Pablo Riscalá. Bueno, les decía, gracias Laura, gracias por ese mensaje. Es cierto, voy a ser un poco autorreferencial. Cuando en la radio me propusieron hacer este espacio de Mayorías en la Noche, dije, bueno, me dio un poco de miedo porque la noche, la madrugada, si bien uno a lo mejor duerme tarde, ¿estaré preparado para llevar adelante la noche con un tono más bajo? Y no, me di cuenta que la gente, ustedes, que están del otro lado, quieren divertirse, quieren amar, quieren disfrutar, quieren abrazarse. ¿Y por qué no hacer una cadena de amor, de solidaridad, en estos tiempos difíciles que la vida nos está deparando? Si no nos cuidamos nosotros, no nos cuida nadie, como siempre digo. Por eso queremos escucharte, por eso es importante para nosotros tener tu palabra. Mira, acá dice, buenas noches, soy Víctor Hugo. Víctor Hugo, mira, como nuestro maestro Víctor Hugo Morales. Víctor Hugo, la revista que leía era solo de fútbol, excelente programa. Sí, esto es para nosotros, 2.18 lo dejó, por las dudas, ¿viste? Porque yo a lo mejor estoy leyendo algo que era para otro. A ver, otro mensajito, acá tenemos. Hola, soy Marcelo de Avellaneda. Sí, Marcelo de Avellaneda, el viernes pasado, hablamos. Así que, Marcelo, gracias por ser oyente fiel de la radio. Gracias por ser oyente fiel de Mayorías en la Noche. Buenas noches, soy Irene. Uy, Irene, la dermatóloga, la que nos da esos consejos que son muy buenos. Mire, dice, Irene, oyente bastante fiel, estuve enferma. ¿Qué te pasó, Irene? ¿Qué te pasó? Ni siquiera escuché a Dolina. Soy la dermatóloga jubilada que habló mal de los abogados. No hablaste mal de los abogados. No, Irene, no deseo hablar. Pero escribo para saludar a usted. Pablo, te están saludando.
2: ¡Hola, muchachis!
0: ¿Vieron? Pablo, qué voz que tenés, qué sensual. A ver, poneme de nuevo.
2: ¡Hola, muchachis!
0: ¿Chuchachis?
2: ¿Cómo andís? ¿Qué
0: ondís? ¡Oh, tú bien! Y Cristian, ahí enviarle cariños a ambos. Si quiere, Cristian, que lea los saludos. Sí, Irene. Escúchame, Irene, ¿necesitas mimos? Acá te damos mimos, ¿eh? Acá te damos mimosos. Mimosa, Irene. Más mensajes que nos dejaron al 11 7000 0750. Soy Beba de Ramallo, te felicito. Tu programa tiene una manera muy humana de llevar la vida. Mándame un beso, mi querido Cristian. ¡Mua, mua, mua! ¿Hay llamaditos? Que me parece que hay llamaditos porque estoy escuchando el ruido del teléfono. Ah, pero sí. Hay llamaditos, yo escucho el ruido y ahora Pablo me lo pone todo lo que da y yo digo, hola, muy buenas noches. Damos la bienvenida a quién en esta madrugada de sábado.
3: Hola, puede ser que me la den a mí. Buenas noches,
0: buen día. ¿Quién habla?
3: Habla Guido desde Veradeú, provincia de Santa Fe, en la República Argentina.
0: ¿Otro santafesino?
3: Exactamente. Qué bajito que te escucho.
0: ¿Me escucha bajo? Bueno, vamos a subir. A ver, subimos el retorno.
3: Ahí es.
0: Eso. Pedimos disculpas por las molestias ocasionadas, decía el operador.
1: Pedimos disculpas a nuestra audiencia. No, ya se han tomado las medidas disciplinarias correspondientes.
0: Lo sacamos.
3: Bueno, amigo. Bueno, ya sabemos, ¿no? El conductor, locutor, no sé. Ya sé.
0: Sí. ¿De dónde dijiste
3: que eras? No contaminemos la noche, Cristian.
0: La noche, es verdad. ¿De dónde dijiste que sos de la provincia de Santa Fe?
3: Verabebú, 35 kilómetros de Firmat.
0: Ah, de Firmat. Pero
3: el triángulo sería Corral de Bustos, que es provincia de Córdoba, Venado Tuerto, Santa Fe, y Firmat, Santa Fe también.
0: Ah, y ahí en el medio ustedes...
3: Exactamente, una aldea de, no te puedo precisar la cantidad de habitantes, pero somos muy poquitos, muy poquitos.
0: ¿Poquitos cuánto?
3: Más o menos. Bueno, ponele 2000, menos.
0: Ah, bueno, menos. O sea, son todos parientes.
3: Más o menos.
0: Y sí.
3: No me quiero olvidar porque no sé por dónde empezar, pero qué bendición escuchar a Damián de Reconquista, ¿no? Qué... y vos sabés que le estabas haciendo las preguntas que me gustaría, porque yo escucho una voz, conozco una persona y quiero saber qué animal es en la astrología china, lo primero que quiero saber. El nombre no me interesa, después me enteraré, pero lo primero que quiero saber es qué animal será, y le preguntaste si era del 79 u 80.
0: Sí.
3: Dijo que es del 80, o sea que es mono, pero hay que ver. Porque si es Capricornio de enero o Acuario o de febrero del 80, es muy posible que agarre la cabra del 79.
0: Ah,
3: muy
0: porque posible. el año chino cambia en marzo, ¿no? En febrero.
3: No, cambia fines de enero, principios de febrero. Cuando me dicen Capricornio de enero, listo, ya sé que es el animal anterior. Cuando me dicen Acuario, hay que fijarse en una tabla sí o sí, porque puedo mandar cualquier verdura y no me gusta.
0: Escúchame, Guido, ¿y vos qué te dedicas? ¿Haces astrología, algo de esto que te gusta del horóscopo?
3: Menos a trabajar me dedico a cualquier cosa.
0: Bueno, que no se entere la patrona o el patrón.
3: en este momento como una... No, sí, lo astrológico me vino así de una manera... autodidacta, digamos, como me vino, creo, y me van a seguir viniendo las cosas en la vida.
0: Sí.
3: Pero con la astrología china, yo creo que ni los mismos chinos saben lo que han inventado, si se quiere. ¿Vos sos del 79?
0: 79, soy cabra.
3: Cabra de tierra, termina en 9, pero ¿qué mes?
0: Soy del 23 de noviembre del año 1979.
3: ¿23 de noviembre, Sagitario?
0: Sagitario.
3: Sagita, bueno, no quiero ser guaso, viste, yo soy muy mal hablado.
0: Sí, estamos para que nos escuchen.
3: Ah, listo. Bueno, la cabra generalmente es la trilogía cabra, chancho, conejo. Uh-huh. Conejo, gato, liebre es lo mismo, la misma característica. Bueno, la cabra, tanto la cabra como el chancho o el conejo, no tienen un cohete, tienen una artillería completa en el ojete. No sé qué.
0: Opa. Tenemos una artillería en el... ¡Pum! Ahí está. Vos hablá que Pablo está ahí atento.
3: Qué velocidad para el pito.
0: Sí. Porque es lo único que tiene que para hacer, Pablo.
3: Bueno, que tire la data, fecha, mes y año de Pablo.
0: ¿Querés decir tu qué día? Diciembre del 78, él es modelo 78, Ford Falcon 78.
3: Claro, diciembre, ¿pero qué? ¿De Sagitario o Capricornio?
0: De Sagitario.
3: Está bien, del 78 caballo. Este es el año del caballo, el 2026, el que estamos transitando. No sé cómo le estará yendo a Pablo, pero cuando toca el propio año, es un año donde hay que ajustarse el cinturón. La gente se alegra, ¡uy, mi año! Dice, ¡qué suerte, mi año! Bueno, puede ser el mejor año de tu vida, pero generalmente no es el peor, pero tampoco el mejor.
0: Ah, o sea que cuando te toca el año, por ejemplo, de la cabra, no es que brillás.
3: El año que viene.
0: No es que brillás, sino es que ahí te mantenés.
3: Tampoco es para tomar querosén, ¿verdad? Tampoco. Es un año que no va a ser ni el primero ni el último que pases tu propio año. Y hay que tomarlo con soda. O sea, si te lo podés tomar sabático, literal, tómatelo. Si te podés enclaustrar, encerrar, tómatelo.
0: Uh-huh. Mira.
3: Sí.
0: Mira.
3: Bueno, esto decía de Dani Andigo, que le pregunte, que le quiero saber qué animal es, qué animal. Bueno, pero desde el 80 hay que ver, bueno, el 80 es mono.
0: Es mono.
3: Aparte, estoy seguro, ¿a qué hora naciste vos?
0: 10:15, si mal no recuerdo.
3: ¿De la mañana?
0: De la mañana, sí.
3: Ascendente serpiente, yo soy serpiente, ascendente chancho. Son las horas entre las 9 y las 11 de la mañana, son las horas de la serpiente. Y así todos los animales, todos los 12 animales, ¿verdad? Y estoy seguro que Damián es ascendente serpiente por la manera de reflexionar. Y el taekwondo, que es una filosofía de vida. Todo lo que tenga que ver con los zen, con
0: sí,
3: Z.
0: Sí.
3: Y no me extraña que esté solo porque el mono, tanto el mono como la serpiente, en la cuestión sentimental venimos medio de culo.
0: Pip, espera. ¿Y vos te incluís? Porque vos... Sí, llegó tarde. Porque estaba haciendo otra cosa. Estaba viendo si se ajustaba el cinturón. Viste que vos dijiste que se ajusta el cinturón. Dice que ya no le da malo los agujeros.
3: Los agujeros.
0: Sí. Bueno, Pablo, hoy caíste vos en la golpeada.
4: ¡Pocha de tu madre, no
0: puedo! Eso no valió. Escúchame, Guido, pero vos te incluiste en esto de estar solo.
3: Claro. Yo, por ejemplo, hace mucho tiempo estoy esperando un búfalo o un gallo varón.
0: Sí.
3: Un búfalo del 61, un gallo del 69... Y un guaso una vez me dijo, y no lo voy a decir porque si no el pito no va. No, bueno, no está. Pará, no era para tal todavía. Me dijo que si no son animales afines, vos no. ¿Mm-mm?
0: Claro.
3: Sí, le digo. O sea, sí, lo que pasa es que cuando son animales afines, no es garantía de nada, pero, viste, hay una incidencia, hay más posibilidades de que la relación funcione. Entonces un gallo, yo soy serpiente Virgo, un gallo Tauro, un búfalo Tauro o Capricornio vendría bárbaro. No son boludeces, ¿eh? No,
0: yo creo en esto, ¿eh? Yo creo. Pero el tema es que para conseguirte un búfalo modelo 61 o un gallo modelo 69...
3: Bueno, también uno dice 61... Como decir, se puede decir 73 también, ponele.
0: Bueno, 73, pero el tema es que en los 2000 que tenés ahí en tu localidad es medio complicado, bueno, el Tinder no llega.
3: Imagínate, encima todos libertarados, la mayoría, lamentablemente.
0: O sea que...
3: Se puede hablar, ¿no?
0: Acá estamos para hablar.
3: Corre por cuenta y cargo mía, ¿eh? Vos sabés que en Verabebú, antes de olvidarme, había un gran amigo de Víctor Hugo. Lo dije varias veces, pero bueno, no sé si las chicas, Analía, Nancy, los chicos de la mañana. Era Oscar Robeda, el extinto Oscar Robeda. Si Víctor Hugo está escuchando, se lo pueden hacer llegar. Tenía un amigo Víctor Hugo acá, en este pueblo.
0: Mira.
3: Oscar Cacho Robeda.
0: Digresión. Bien, pero yo quiero volver al punto, porque me interesa. ¿Y a mí qué me convendría tener siendo cabra con...?
3: Claro,
0: yo estoy solo, y yo no sé si tengo que estar solo o no. A veces más vale estar solo que mal acompañado. Pero ya a esta altura de la vida pesa estar solo, ¿no?
3: Más o menos. Tampoco uno está desesperado.
0: No.
3: Pero... siente que el tiempo se le va a la mierda, ¿sí? Se le va, y bueno, como que le gustaría conocer vos, cabra, un chancho o un conejo, Aries o Leo, te lo deseo.
0: Bien. ¿Chancho o conejo? Esperá,
3: exactamente.
0: El chancho, estamos hablando del 73, 71. Los de chancho son...
3: Sí, señor.
0: ¿Viste?
3: Siempre y cuando no agarre el perro del 70, ¿eh? Acuérdense siempre
0: sí,
3: de eso.
0: Perro del 70, sí, o que me metan el perro a mí en los 70. Yo fui a China y ahí me dieron el cartoncito con los signos, ¿no? Los 12 signos del zodiaco chino, y tengo. Así que más o menos conozco la pauta. El tema es que ya se me va mucho. Si me dijiste chancho o... ¿Chancho qué?
3: Alguien del 71, muy grande.
0: Muy grande. O sea,
3: bueno, entonces alguien del 83.
0: Ah, bueno, ahí sí, modelo 83.
3: Alguien del 83 o alguien del 87.
0: Bueno, podemos hacer. Yo te propongo, si querés, abrimos la línea. Lo que pasa es que tenés que venir a Buenos Aires, tenés que moverte ahí. Bueno, hay muchas. Esperá que hay muchos llamados de Santa Fe. Esperá que voy a poner.
3: ¿Qué vas a hacer de Celestino? Qué bueno.
0: Mira, acá dice Roberto Ojeda. Hola, Cristian, buenas noches. Acá desde Villa Guillermina, provincia de Santa Fe.
3: Al norte.
0: Provincia de Guillermina. Esperando la charla de Berta Ojeda, de parte de Catán. Ah, bueno, sí, bueno. Y toda la familia desde nuestro querido pueblo, abrazo y buen programa. Ahí está. Así que, ¿ves? Hay mucha gente de Santa Fe.
3: Vos me querés, claro, está bien, vos me querés hacer la gamba, pero papá, estamos de, en la, voy a decir firmar, yo no estoy en firmar, pero voy a decir firmar para orientar. De firmar a Villa Guillermina, no sé, hay como 700 kilómetros.
0: Ah, entonces más vale venir a Buenos Aires.
3: Claro, claro, el campo es más, claro. Más posibilidades, digamos. No es garantía de nada, ya lo dije, no es garantía de nada, pero hay una proclividad, una tendencia a que la relación funcione.
0: ¿Te dedicas a la astrología solamente para hobby o como medio de vida?
3: No, totalmente así. Me la presentaron en el 88 y a mí la astrología china me hace eclosión en el 91. ¿Viste? Cuando el discípulo está listo, aparece el maestro.
0: Sí.
3: Y aparece en el momento justo, en el lugar exacto, haciendo lo correcto. Bueno, te das cuenta que es una madrugada de espiritual, no religiosa, espiritual, tiene que ver con lo espiritual. O sea, la radio 750 creo que nos aúna a la gente bien parida, no a la gente de bien, a la gente bien parida, no a la gente de bien que tanto autobombo se hacen, la gente de bien. Si fueran gente de bien, no estarían haciendo los desmanes que están haciendo. Bueno, no me quiero meter en ese terreno porque no quiero empañar la charla y eso, pero bueno, vos me entendés, ¿sí?
0: Sí, claro que sí, claro que sí. Guido...
3: Y vos sabés que la voz me corto ya, porque bueno, para darle cabida a todo el mundo. Digo, esa voz... y sí, creo que te vi en C5N, ¿no?
0: Sí, en C5N.
3: Querido,
0: el domingo voy a estar en Argentina 12, si Dios quiere, en este canal que pertenece al grupo de la radio 750, al mediodía. Bueno, sí, estamos. Cuando me llaman, estoy.
3: Tratamos. Les bendigo. Trato de me olvido, pero cuando me acuerdo me corrijo e incluyo el inclusivo. Así que les bendigo a uno por uno. No cejemos, no abandonemos, no. La hora más oscura es justo antes del amanecer y amanece, che, amanece.
0: Siempre amanece, siempre sale el sol después de la tormenta, ¿no?
3: Así que bueno, hablando de tormenta, capearla y bueno, seguir adelante. No nos queda otra. Gracias vida por la salud que hablaba Damián. Gracias vida por poder hacerlo. Y cansa, loco, cansa y nos llena, pero bueno, acá estamos y acá seguimos. Por todos los que no tienen voces, por todos los que no tienen voces, los que no pueden, acá estamos nosotros. En la manera que podemos, como sabemos y en definitiva como queremos. Digo, decime y no te quiero robar más tiempo, querido.
0: No nos robas. Invertimos el tiempo, que es distinto.
3: Tiene razón, sí, señor.
0: Guido, te mando un abrazo grande. Sabés que acá siempre te podés comunicar y me encanta que nos llames para decirnos un poco el horóscopo, para decirnos lo que quieras, ¿sabés?
3: Perfecto.
0: Y si querés, acá hacemos de Celestino, Alcoyana, pero te tenés que venirte acá o... Mira, voy a ser autorreferencial. Hoy dije que yo iba a Entre Ríos. a Villaliza a trabajar, a ese pueblo maravilloso que me dio mis primeros pasos como abogado también.
3: Sí.
0: Y mi secretaria, que es como mi abuela, me ponía, viene para jubilarse, es pudiente, tiene vaca, si querés yo te pongo, te hago la fichita, es pudiente, tiene un departamento en Mar del Plata. Entonces vos ya tenés la fichita para dónde podés arrancar. Hago como hacía mi abuela Adelis.
3: Bueno, un gusto, saludo para todos, saludos y bendición para todos. Muchas
0: un beso
3: gracias.
0: Grande.
3: Hasta luego,
0: gracias Guido. ¿Qué más decir? Plagados de llamados, muchísimos llamados a los que agradecemos y por supuesto, ahora vamos a la tanda.
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0: Y esto se lo estamos pasando a quien nos dice: hola doctor, soy Bea, viuda desde hace varios años. La verdad, este programa me hace mucha compañía. Quiero que me pase un tema de Rocío Jurado, por favor, porque soy fanática de ella. Subime la música y vamos a escucharla a Rocío Jurado. Ese hombre. Mensajes que nos dejaron al 11-7000-0750 o al 11-51-97-53-38. Voy a hacer un recordatorio. La semana pasada, si nos está escuchando Osvaldo, que pidió venir al piso de la radio, cuando lo quisimos ubicar, o está mal el teléfono o algo pasó y no lo pudimos ubicar para que venga acá. Y abrimos las puertas de Radio 750 si algún oyente se anima a venir a las 2 de la mañana a compartir con nosotros en el piso, en vivo y en directo desde Buenos Aires para todo el país y el mundo. Y el... ¡Opa! Tenemos llamadito, llamadito. A ver... Hola, muy buenas noches. ¿Quién habla? Hola. ¿Lo tenemos? Me parece que se nos cortó, ¿no? Hola.
1: Hola.
0: Hola, ahora sí.
1: Ah, no, sí, te estaba escuchando, no sabía que era conmigo.
0: Era con vos, y sí, si no... acá, el que llama o el que pide ser llamado, enseguida.
1: Sí, me llamaron y me dijeron, te dejo en espera, después no sé qué, te comunico, pero bueno, acá estoy.
0: Bueno, contame, ¿cómo te llamás?
1: Mira, soy Gustavo, soy uruguayo. Escucho de vez en cuando el programa Vivo en New York, hace 8 años, y pero bueno, acá estoy.
0: ¿Estás viviendo en Estados Unidos?
1: Sí, en Nueva York. Sí, estoy en Nueva York ahora, en un pueblo que se llama Fishkill, y ya hace 8 años.
0: 8 años que vivís allá. ¿Y cómo nos estás escuchando? ¿Cómo se te dio por escuchar Radio 750 a esta hora? ¿Qué hora no, es allá?
1: Mira, es una hora menos que ustedes. Acá ahora son las...
0: 2:11.
1: Y 12. Bueno, y en realidad lo que escuchaba y fui cuando era más joven, hace 25 años más o menos, a ver La Venganza en Uruguay, que estuvo en el cine Plaza, y bueno, yo escucho de vez en cuando y me enganché hace un tiempo ya atrás de nuevo a escucharlos acá. Pongo sí. En el buscador Radio 750 y escucho.
0: Mira vos. Y escúchame, Gustavo, ¿cómo está el clima ya?
1: No, está calor.
0: ¿Hace calor?
1: No, ya está salado.
0: ¿Sí?
1: Sí. Si yo prefiero más el frío que el calor, pero yo no, ya está bravo. La gente que va a Miami a ver los partidos, puta, que se cuiden, porque en este momento está terrible.
0: ¿Sí? ¿Y vos no, vas a ir a ver el... ¿Ya tenés no. para ir a ver el Mundial, algo o no?
1: No, yo estoy cerca de donde está el MetLife, que es la final del mundo, pero Uruguay, mi cuadro... juega en Miami 2 partidos, después juega el otro en México, y bueno, no vamos a llegar a la final, pero ojalá llegue a Argentina y que lo pueda ir a ver acá, pero es muy caro,
0: es
1: imposible, es muy caro.
0: ¿Cuánto está? ¿Ya?
1: No, está carísimo para nosotros, para ustedes peor.
0: Sí,
1: pero yo tengo amigos, yo ahora recibo 7 amigos más mi hermano que vienen, que van a ver los partidos de Uruguay en Miami. Pero es muy caro.
0: Vos
1: te pones a buscar una entrada a $500, $600, es caro. Una entrada para un partido de fútbol, y más a mí, que me tengo que ir a Miami, mi familia y mis amigos que vienen de Uruguay, peor. Pero no, es imposible.
0: Dios mío. ¿Y qué va a venir? ¿Toda tu familia o parte de tu familia?
1: No, No, mira, mi mamá viene seguido, llega el domingo. El otro domingo llegan 7 amigos míos que vienen a verme a mí primero y después se van para Miami a ver el partido de Uruguay, uno o dos que es contra Cabo Verde y no sé qué otro cuadro más. Y mi hermano viene también, llega el otro lunes.
0: También van a tener toda la parentela entre amigos y hermanos.
1: No, tengo toda la barra. No, sí, los amigos disfrutan mucho, me tengo asado. Yo soy el del asado salado.
0: Ah, ¿sí?
1: Mi barbecue acá se prende más que cualquier barbecue del mundo.
0: La barbecue. Escúchame, Pablo, hay un tema que se llama la barbecue. La barbacoa. Español. Dale, sí. La barbacoa. La barbacoa. Vos buscá la barbacoa, que es un tema movido. Ya te lo vamos a dedicar a vos. Y escúchame, bueno. El asado allá, ¿cómo se hace? Porque la carne no es la misma.
1: No, es la misma, es mejor. ¿Vos sabés que
0: es mejor?
1: Mira, soy uruguayo y los uruguayos
0: tienen muy buena carne.
1: Que la mejor carne que tienen, que yo conozco, es en Argentina.
0: Sí.
1: Fui mucho a Buenos Aires, me encanta Buenos Aires. Dicen que la ciudad que nunca duerme es New York. No, es Buenos Aires.
0: Sí.
1: No hay con qué dar.
0: Pero, ¿la carne?
1: La carne acá viene de allá, entonces acá tenemos el mejor corte.
0: ¿Pero viene con hueso o viene sin hueso?
1: No, viene con hueso, viene como vos quieras. Tenés cortita de cuadril, tenés picaña, que brasilera, tenés lo que vos quieras, tenés, o sea, la carne tenés que ir a buscarla, no es barata, pero es buena.
0: Mira,
1: o sea, vos encontrás asado de Angus, de carne Angus, que creo que es la mejor del mundo, y la encontrás, no es barata. Por acá, viste que acá se mide no por kilo sino por libra. Una libra es menos de medio kilo y vale $15 la libra.
0: $15, o sea, la libra, $15.
1: Sí.
0: ¿Cuánto es la libra?
1: O sea, que el kilo es menos de medio kilo, son 460 y pico de gramos.
0: Claro.
1: O sea que un kilo te sale más de $30.
0: Claro, claro.
1: Pero bueno.
0: Es un lujo.
1: No es un lujo para acá, porque lo puedes pagar.
0: Lo pueden pagar.
1: Lo podés pagar, pero no deja de ser caro.
0: ¿Chinchulines, todo eso?
1: Chinchulines, sí. Y mollejas también.
0: Sí.
1: Lo que no hay después, si querés, yo qué sé, chotos, por ejemplo.
0: ¿Choto? ¿Te iba a preguntar el choto?
1: Bueno, los chotos no.
0: No ponga el pi, porque choto es la comida uruguaya, el chinchulín relleno, mechado, ¿cómo es?
1: No, acá no es chino, no, en Uruguay lo que se rellena es el chinchulín, que es más gordo que la tripa.
0: Sí, la
1: gorda.
0: Tripa. ¿Y el choto es trenzado?
1: El choto no, o sea, vos lo podés trenzar, pero sí. El choto viene, acá lo que le sacan mucho la grasa, entonces viene como más limpito. Y ya no es lo mismo,
0: sí.
1: O sea, pero sí podés conseguirlos en algunos lugares con un poco más de grasa y podés hacer las orejitas.
0: La orejita de choto.
1: La orejita, de chinchulín.
0: De chinchulín.
1: No,
0: sí.
1: Choto no hay.
0: No hay, eso no hay. No hay.
1: Además, es muy barato, la molleja es muy barata.
0: Ah, sí.
1: Es muy barata. Mirá. La molleja de Uruguay creo que es de las hachuras más caras. Y acá es regalada.
0: Mira. O sea, y sos de hacer barato. Asado para...
1: Dos, tres veces por semana.
0: Bueno, bien. Bien,
1: sí,
0: bien.
1: Claro.
0: ¿Vivís solo allá o estás en compañía?
1: No, vivo solo. Y pero vivo cerca de familia, que ya me vine por unos primos y tengo familia acá y tengo muchos amigos. Y la verdad, me quiero ir.
0: ¿Te querés ir?
1: Sí, me quiero ir.
0: ¿Volver?
1: No soy chico, tengo 56 años. Y me quiero ir.
0: ¿Querés volver a Uruguay?
1: No, a Uruguay. Me quisiera ir a Buenos Aires.
0: ¿Querés venir a Buenos Aires?
1: No, me quisiera ir a Buenos Aires porque es mi ciudad que quisiera vivir en mi vida. Pero siempre, yo soy uruguayo, pero soy más argentino que uruguayo, creo.
0: Mirá vos. ¿Y allá te adaptaste enseguida? cuesta, porque sí, son más fríos que acá.
1: No, pero mirá, yo conocí la nieve en realidad cuando tenía 24 años, ya te digo, tengo 56, que estuve en Ushuaia, en Río Gallegos, en el Perito Moreno, y claro, yo fui de Uruguay sin saber nada, sin conocer la nieve, sin conocer tanto el frío. Odié la nieve, porque nevó mal, aparte nos quedamos trancados en Calafate, porque nevó como un metro y no podíamos salir. Y pucha, y yo iba de championes de tela, de zapatillas, de toffers, y odié la nieve. Hoy en día, si me vuelvo, no sé, me tendré que ir a, de nuevo a Río Gallego a visitar seguido, porque me encanta la nieve.
0: Claro, porque ahí aparte hace mucho frío en invierno,
1: pero con ropa adecuada. Este invierno pasado, por ejemplo, fue el peor invierno de los que yo estuve acá. Tuvimos temperaturas de menos 30. Escucha, yo aparte trabajo en la nieve, otras changas que hago, las hago en la nieve.
0: ¿Y a qué te dedicas?
1: Mira, hago construcción, reparación de casas de interiores y hago de lo que venga. Aparte no tengo papeles, es peor, tenés que hacer lo que sea.
0: ¿Y cómo está la situación para los que no tienen papeles como vos?
1: Con mirá, estas... cuando yo llegué al poco tiempo... nos aceptaron la licencia de conducir para que es el DNI para todo el mundo, el fundamental. Nos habilitaron acá y pero ahora está complicado, sin papeles no está fácil.
0: Qué difícil, ¿no? Porque uno va a buscar el laburo, dejar su tierra, dejar sus creencias, dejar su costumbre, su lengua.
1: Una niña de 22 años, un varón de 20, y está bien en todos los años, gracias a Dios pueden venir, yo puedo hacer venir, pero no es lo mismo. No. Ya está, viste, fue un proceso que cumplí, me quiero ir.
0: Claro, y sí, el tema es que también a la vez decís, bueno, tengo un poder de vida, que a lo mejor en Buenos Aires hoy no lo tenés, si querés vivir en Argentina o en alguna parte de nuestro país, no, o en tu país mirá, también.
1: Mira, gracias a Dios yo seguí aportando para mi jubilación en Uruguay. Soy uruguayo, no soy argentino, ya te digo, me encanta Argentina, me considero como medio argentino, tengo muchos amigos en Buenos Aires, en Córdoba, en Salta, bueno, en muchos lugares. Y sí, yo soy uruguayo y me voy a ir a Uruguay, pero que es donde me voy a jubilar. Pero estoy, viste, yo tengo 56 años y digo, uy, ojalá tenga 60 ya, que por dentro con la ley vieja de jubilación en Uruguay y me puedo jubilar. Digo, me quiero ir.
0: Claro. Y de estos 8 años que vivís allá, no has vuelto. Por lo menos un día,
1: No,
0: porque no puedes salir.
1: O sea, el día que salga no entro más.
0: Claro. Y ahí tenés una familia, dijiste, cerquita.
1: Tengo primos. Tengo amigos que hice por mis primos y por mucha gente. Estoy medio contenido en muchas cosas. Pero, o sea, tenés todo y no tenés nada en realidad. Mm. Porque vos acá venís a trabajar y a trabajar a matarte. Y de vos decís, ¿por qué no me mato en mi país? ¿Por qué no me quedé en mi país matándome? Y no vengo a hacer esta... No sé, capaz que es una prueba de vida que si lo haces lo tenés que hacer cuando sos más joven. Y lo tenés que hacer en pareja o con alguien para poder decir... o sea, yo trabajo bien, ¿no?
0: Sí.
1: No ahorro nada, porque yo mando plata para mis hijos a Uruguay y lo que te gasto de vivir, y New York es el lugar más caro del mundo, por lo que acá se dice y por lo que se ve, y vos decís, loco, vivo, o sea, no me dan las horas para trabajar a veces. Si bien trabajo tenés, tampoco es tan bien pago como para decir, bajar a

0: si vos no tenés un buen sueldo, una buena calidad de vida o lo que sea, en Estados Unidos los niños se endeudan para estudiar. Ojo, se endeudan y se reciben y después lo pagan en pocos años, ¿no?
1: Sí, pero igual. Nosotros no, acá no valoramos lo que tenemos.
0: Exacto. Y mismo en Uruguay, no te puedo decir de Argentina porque no sé, pero hay mucha gente que se va a estudiar a Uruguay porque la enseñanza es gratis y después al otro día se van a la mierda y te dejan, o sea, al país una deuda que estudiaron ahí y no ejercieron nunca ahí. Acá, por ejemplo, te dan becas, yo tengo mis primos que tienen hijos y les dan becas para estudiar, pero ellos tienen que trabajar 5 años en el estado en el que estuvieron estudiando antes de empezar a ser profesionales en lo que estudiaron.
1: Ahora, Gustavo, vos me contabas, o nos contabas, mejor dicho, que tenés tus hijos cuarto año de arquitectura, una tu hija. Yo estoy escuchando un poco con fritura, no sé si ese es mi audio o qué, pero bueno, estoy escuchando un poco con fritura. Y el otro, el segundo año de ingeniería.
0: Segundo de ingeniería en sistema.
1: Imagínate que vos estás haciendo un sacrificio enorme, desarraigándote.
0: Sí, pero, o sea, tú acá, su mamá ya, somos divorciados, ¿no?
1: Sí, pero, bueno, pero vos estás trabajando. Estás desarraigando de tu vida, de tus creencias, de tus olores, de tus hijos, de tu familia. Así que tenés que valorar que lo estás haciendo por ellos. O sea, este esfuerzo vale la pena. Porque
0: no, sí, sin duda que vale la pena. Pero te deja el debe decir, ¿por qué no la peleé capaz más en mi país? Y no dejé... O sea, yo no es que no la peñé en mi país, yo en realidad me vine también por otro tipo de problemas, pero
1: fuiste, bueno, a buscar un destino y bueno,
0: pero ¿sabes lo que pasa? Que después llega un momento que vos decís, pucha, me vine acá y los propios míos no te ayudan como deberían de repente, ¿no? Uh-huh. O sea, como vos decís, todos quieren sacar tajada del otro.
1: Sí.
0: Y entonces ahí es cuando empezás, pucha. Y en realidad los argentinos y uruguayos somos muy iguales en muchas cosas y somos distintos. Pero cuando vos ves que lo de tu misma raza, digo, pucha, a ver cuál te puede sacar más de vos.
1: Claro. Sí, entonces, te entiendo. Sobre todo, ¿sabes por qué te entiendo? Porque nosotros acá... estamos viviendo una etapa también de mucha incertidumbre, de mucha desazón.
0: Sí, yo lo sé porque aparte consumo mucha televisión. Yo tengo un sistema de cable que tengo televisión de todo el mundo, pero consumo mucho Uruguay y Argentina. Mucho. Sí. Y cuando puedo siempre estoy con los informativos en Argentina, veo el programa de Pergolini... Y informativo, no solo el programa de Pergolini, informativo de Uruguay, informativo de Argentina, y pucha, está bravo. Yo no quiero hablar mal ni de Milei, ni de este, ni del otro, pero está bravo.
1: Sí, está bravo, y muchos piensan, a lo mejor en esto, ¿no? De decir, bueno, abandono acá para buscar mejor vida.
0: No, léala ahí.
1: Eso, quiero que vos...
0: Si a mí me piden un consejo, loco, peleala en tu país, tenés todo. En tu país nunca te vas a morir de hambre. Y acá no es que te vas a morir de hambre tampoco, pero te van a exprimir a lo que más puedan y vas a vivir como un bichicome. No como un bichicome, porque vas a tener todas las posibilidades.
1: Sí, pero también perseguido.
0: Tengo una camioneta Volvo, que en Uruguay sería impensable no tenerla. Pero metete la camioneta Volvo en donde más te duela y dejame con chiquito en Uruguay y listo.
1: ¿Cómo se llaman tus hijos?
0: Sabrina y Marcos.
1: Marco. Escúchame, Gustavo, quiero que desde el micrófono de

0: mayorías en la noche, de esta noche de madrugada de sábado.
1: La verdad es la primera vez que los escucho, porque normalmente me duermo hasta ahora.
0: Claro, bueno.
1: Y hoy escuché a La Venganza y después seguí escuchando y medio entredormitando y después me desperté y digo, voy a mandar un mensaje porque justo mandaron el teléfono y era el mismo de La Venganza. Y en La Venganza nunca me mencionan ni nada, yo les mando mensaje a veces. Y digo, pucha, esto joda.
0: No, pero ¿sabes qué? Es un montón de los mensajes que tiene Dolina y a veces se entreveran, ¿viste?
1: No, pero este se lo mandé a ustedes y en realidad hoy mismo me llamó este muchacho que
0: Pablo.
1: Me dejamos en espera y bueno, y vas a salir al aire si querés. Y digo, sí, dale, estoy acá.
0: Qué lindo tener esta mirada, ¿no? De lo que uno piensa que es más fácil, pero vos nos estás contando una realidad que te toca vivir. Y por este lado te digo, gracias, en este contexto, gracias por contarnos. Y gracias por...
1: Te digo la verdad, el sueño americano que le llamaban antes se terminó hace mucho, pero sí lo podés seguir teniendo. Si vos te venís en familia, si te venís con tu mujer, por ejemplo, yo en mi caso, yo me vine solo, yo estoy separado, soy solo.
0: Claro.
1: Pero esa, ¿a cómo querés venir? Si vos querés venir a hacer plata, tenés que venir a vivir una pensión, que yo nunca estuve acostumbrado en Uruguay a eso. Uh-huh. ¿No? Entonces, venir a vivir hacinado, con vivir en un apartamento chiquito, con 10 personas más, compartir el baño, cocina, heladera, y yo no estoy acostumbrado. Claro. Entonces, yo te digo, yo vivo en un apartamento que es muy lindo, es muy feo a la vez, pero yo pago $1,600 por mes de alquiler. Entonces vos decís, ganás $4,000 por mes, pero pagás 1,600, mandás plata para Uruguay, no te queda nada.
0: No te queda nada.
1: ¿Está? O sea, entonces, sí, si se viene una pareja de repente... Y meten los dos como caballos y lo que sea, pero si vienen más jóvenes también, ¿no? Entonces voy a decir, vivo con un sueldo y ahorro el otro. Pero no es mi caso.
0: Bueno, lo único, lo importante de todo esto, que tenés dos hijos a los cuales con tu esfuerzo, con tu sacrificio, los estás educando y le estás dando el porvenir,
1: claro,
0: para que ellos que puedan tener algo más que lo que tuviste vos, que no es poco, y sí, pero algo más.
1: Y sí, y sabes lo que yo les digo siempre, digo, la lapicera pesa menos que la pala, entonces yo lo que les puedo dar es estudio, entonces estudien y rompanse el lomo estudiando, no tienen que hacer más nada que estudiar, y es lo que les puedo dejar.
0: Qué bárbaro, qué lindo. La lapicera pesa menos que la pala. Me encantó,
1: claro.
0: Gustavo.
1: Sí.
0: Me quedaría mucho más tiempo. Te sumamos como oyente.
1: No,
0: cuando tengas ganas de hablar, nos mandás un mensajito que acá siempre te vamos a escuchar.
1: Dale, listo. ¿Eh? Les agradezco mucho. Amo Buenos Aires, amo Argentina. Son nuestros hermanos que nos odiamos en el fútbol, pero nos queremos mucho en todo lo demás. Tengo muchísimos amigos argentinos y ya te digo, los uruguayos mismos me dicen, vos sos más argentino que uruguayo, pero no, soy uruguayo.
0: Sos uruguayo. Te mando un abrazo grande.
1: Dale, un abrazo grande y muchas gracias por llamarme.
0: No, por favor. Acá tenemos para todos los gustos. Gracias a la vida por estos llamados, gracias a la radio, a las 7:50, por permitirme escucharlos a ustedes. Con esta linda música, nosotros nos vamos a la tanda, que ya estamos transitando el último pedacito de programa de Mayorías en la Noche.

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1: La bebida está gaseosa.
2: Ah, saltita, la costilla. Buena carne en la parrilla. La barbacoa.
1: Como me gusta.
2: La barbecue. La barbacoa. La barbacoa. Como me gusta. La barbecue. Jordan la canta esta. Un éxito de los 80 en España. Era el hit del momento. Subime. Vamos, vamos a bailar, vamos a bailar. ¿Estás en la cama? Bueno, salí de la cama y empecé a bailar esta. La barbacoa. ¿Estás ahora medio pachucha? Salí, despejate, canta, porque, a ver, el pueblo que canta, las penas espantas. Así que, más mensajes que nos dejaron. Miren, hay mensajes de Guatemala. Quiero leerlo porque me encantó. Hola, Cristian, mi nombre es René. Enganché la radio por Dolina, pero me quedé en este lindo espacio que tenés. Es bastante cálido saber que al otro lado del audio hay alguien que escucha. Les mando un abrazo grande desde Guatemala, René. Gracias, René. No sé qué horario es en Guatemala. Cuando quieras, nosotros te llamamos, porque nos encantaría conocerte, conocer tu historia, conocer parte de tu pueblo, parte de tu vida. Quiero agradecerle también a Hugo Castro, un gran amigo que me mandó un mensaje por WhatsApp, que es prensa de Patricia Palmer, de grandes famosos y famosas. Te estoy escuchando, amigo Cristian, excelente el programa, muy ameno a través tuyo. Un saludo a todos los argentinos que te están escuchando. Hugo Castro, gracias a vos, Hugo. Ay, tenemos mensajitos, tenemos llamaditos, qué alegría que me dan. Le damos muy buenas noches a quien... Hola.
3: Hola,
2: Berta.
3: Buenas noches, doctor.
2: ¿Cómo estás?
3: Bien, gracias a Dios, muy bien. Y ahora que lo escucho mejor.
2: Ah, bueno. ¿De dónde nos llamas, Berta?
3: De Adrogué. Bueno.
2: De Adrogué. Y contanos, bien, ¿qué estás haciendo?
3: Y en este momento estaba esperando tu llamado.
2: Ah, sí, porque vos nos dejaste un mensaje. Te estábamos llamando, pero nos...
3: Un ratito.
2: No sé qué pasaba, no nos podíamos comunicar.
3: Sí, no entraba la llamada.
2: Bueno, ahora entro. Escúchame, Berta, ¿así que sos de Adrogué?
3: Sí, yo vivo en Adrogué. Quiero, antes que nada, mandar un saludo a toda mi gente que me está haciendo el aguante. De Villa Guillermina, provincia de Santa Fe. Tengo hermanos, mi hermano, mi sobrino que te mandó un mensaje.
2: Sí, ahí lo vi.
3: Mi amiga Mónica de Resistencia, Chaco. Mi hijo Martín de Santa Clara del Mar. Mi hermana de Río Grande. Están todos haciéndome el aguante.
2: Bertita. Y Berta, ¿qué estás, escuchándonos? Tomándote un cafecito, sí. Contanos sí, un poquito sí. De tu vida.
3: Bueno, soy la hermana menor de 19 hermanos, todos nacidos en Villa Guillermina, provincia de Santa Fe, y quería contarte un poquito, una breve historia de mi papi, que él sí. Trabajó para la Forestal en Villa Guillermina, para los ingleses, que se llevaron todo el quebracho, y en ese momento no había leyes, no había nada. Ellos trabajaban a destajo, mi papá estaba en estiba, en la carga y descarga de camiones, los tenían como esclavos. Ellos no cobraban, no conocían la plata, a ellos le pagaban con vales. Tenían una proveeduría que era de la misma Forestal, y ahí mismo la comida para 10 días. Imagínate, aparte con tantos hijos, era un trabajo muy ingrato. Eran esclavos, no tenían derecho a nada, la mayoría no sabía leer ni escribir, apoyaban la huella digital para poder, cuando ellos requerían alguna firma, pero no, no eran dueños de nada, eran esclavos. 16 horas por día, a mi papá le golpeaban las manos a cualquier hora de la madrugada porque llegaban los camiones para carga y descarga. No había máquinas, no había nada, era todo a puro coraje y maña, porque tenían que hacerse palanca con troncos, ayudarse entre ellos.
2: Esto en Villa Guillermina.
3: En Villa Guillermina, sí. Hasta el 54.
2: Sí.
3: Estuvo ahí la forestal y bueno, los explotaban peor que esclavos. Si un día a la gente le interesa la historia, la película Quebracho cuenta un poco lo que es. Ahí mataron a un líder, a Rogelio Damasón, que es el que luchaba por los derechos de los obreros, y aparte cuando querían hacer reclamos o algo los perseguían por el monte y los mataban. No tenían derecho a nada. Estaban, en pleno siglo XX como esclavos. Hasta que después de que llegó Perón, empezó a poner leyes, empezaron a tener más derechos, de 16 horas por día que los hacían trabajar, empezaron a trabajar 12 horas, empezaron a darle algo de dinero en la paga, pero miseria les pagabas.
2: Y si yo no escuché mal, vos sos la menor de 19 hermanos.
3: 19 hermanos, somos 13 mujeres y 6 varones.
2: ¿Y están todos vivos o perdiste algunos ya?
3: No, hoy en día quedamos 8.
2: ¿Y cómo es convivir con un papá que, me decías, no tenía derecho a nada hasta que vino el peronismo y empezaron a tener los reconocidos derechos que todos hoy tenemos y debemos proteger? ¿Cómo fue tener 19 hermanos, o sea, 18 más vos, en esa casa, con mamá y papá? Me imagino, yo no me lo puedo imaginar, la verdad que no me lo puedo imaginar.
3: Porque te digo que a mi papá prácticamente no lo conocíamos, porque no, él venía a dormir un rato y se volvía a ir a trabajar. Era vivir en el trabajo. No, estábamos siempre con mi mamá solamente. Y bueno, él cuando venía, a la hora que venía, por ejemplo, teníamos huerta, que mi mamá también colaboraba con mis hermanos para cuidar, se criaba animales, porque imagínate que con lo que le pagaban en la proveeduría se llevaba para 10 días. Entonces había que rebuscarse con...
2: ¿Y tu mamá se dedicaba a ustedes?
3: Sí.
2: Porque 19 sí. Era una maestra para todos.
3: Sí, sí, sí. Aparte, en esa época, vos fíjate, no teníamos cocina a gas, era cocinar a leña en la morocha, en la olla gigante, no había lavarropas, era el fuentón de lata que se usaba en ese entonces, no, de chapa, no de lata.
2: Sí, el famoso de la foto.
3: Todo el día fregando y mis hermanas más grandes colaboraban. Una se encargaba de hacer el desayuno, otra de bañarlos, y así. Era una colaboración de toda la familia, digamos, y más de los más grandes. Pero como en el pueblo no hay nada, no hay fuente de trabajo, no hay nada, a los 14, 15 años ya se venían para Buenos Aires a trabajar.
2: O sea que a los 14 años... Los hijos de ese matrimonio, ¿cómo se llamaba papá y mamá? ¿Cómo se llamaban?
3: Seferino Ojeda y Celestina Arce.
2: Seferino y...
3: Ojeda.
2: ¿Y ella?
3: Celestina Arce.
2: Y Celestina, mira, los hijos de Seferino y Celestina tenían que emigrar a la gran ciudad, porque no había nada. Y no ahí nada, se iban quedando
3: sin...
2: Hasta
3: el día de hoy, no hay trabajo.
2: Sin sus... pollitos. De esos 19, ¿todos se vinieron o alguno se quedó?
3: No, tengo hermanas viviendo allá, Máxima Ojeda y Milda Ojeda, ellas están viviendo allá. Se quedaron en el pueblo.
2: Mira, estoy pensando, ¿no? Recién lo estábamos escuchando a Gustavo, que es uruguayo, vive hace 8 años en Nueva York, en Estados Unidos, cerquita de Nueva York, que sí. Nos contaba lo difícil que es migrar, ¿no? Ser nadie sí, o poco sí. en una tierra ajena, no digo nadie, pero poco, romperte el lomo para tratar de conseguir algo. Y esto estamos hablando del siglo XXI, y vos me estás contando sí. del siglo pasado, donde no tenían que emigrar a Estados Unidos, tenían que venir del campo, del pueblo, sí. a la gran ciudad. Y se perdían los afectos, las creencias. Mirá cómo todo tiene que ver con todo, ¿no?
3: Todo, todo. Una vida nueva. Era un bajar la persiana porque dejabas tus afectos, tu vida, tus costumbres, todo. Todo quedaba en tu pueblito.
2: Y cuando se empezaban a ir los pichones del nido, de esos 19, porque yo te podría, podríamos hacer chistes, pero no, porque me gusta esto de exprimir la historia. Cuando se quedaban tu papá y tu mamá, me imagino en el tren, que los despedía en la estación del tren, porque de alguna forma vendrían en el tren. Los que se iban, bueno, uno no sabe lo que pasaban, la angustia, el desarraigo, pero el que quedaba allá, papá y mamá, ¿qué hacían cuando se le iba uno de los pichones?
3: Y quedaban muy tristes, muy tristes. Muy mal por no poder tenerlos ahí, ¿no? Tenían que despegar sí o sí, porque tampoco seguir manteniéndolos podían.
2: ¿Y vos?
3: Y así, por ejemplo, vinieron mis hermanos más grandes y después iban trayendo a los más chicos, alquilaban, buscaban trabajo, y de a poquito fueron viniéndose todos. Allá quedaron 3 nada más, 3 hermanas.
2: Claro. ¿Y vos? ¿A qué edad te tocó venir?
3: A los 11 años. Yo ya, como era la más chica, ya mi papá estaba jubilado, ya no trabajaba más. O sea, no trabajaba más en la fábrica, uh-huh. pero él quedó a cargo del campo de uno de los gerentes y le cuidaba a los animales, cuidaba el campo, ordeñaba las vacas, cuidaba los caballos, muchos años. Y después, como ya muchos de mis hermanos más chicos solteros estaban solos acá, mi mamá se quería venir. Así que nos vinimos con mi mamá, mi sobrino, que también lo crió mi papá, nos vinimos, yo tenía 11 años y él 9.
2: Espera, tu sobrino tenía 9.
3: Sí.
2: Y vos 11, claro.
3: Y nos vinimos con mis hermanos solteros. Había 4 o 5 en ese momento solteros. Un varón y 4 mujeres. Después se fueron casando, ¿no? Y los viejitos quedaron acá.
2: Vino mamá y papá. Vino mamá y papá con vos y tu sobrino.
3: Sí, sí. Ellos fallecieron acá en Buenos Aires.
2: Y cuando llegaron por primera vez, ¿qué tomaron? ¿En el tren? ¿Cómo vinieron?
3: No, ya cuando nosotros vinimos en micro.
2: En micro.
3: Porque las únicas vías del tren que puso la forestal hasta el pueblo, cuando se fue la forestal, levantó las vías.
2: Ah. Y tomaron el micro. ¿En dónde? Contanos eso, contanos ese trayecto de dejar a tus 11 años tu pueblo, tu hogar, tu campo, tus querencias y venir a la gran ciudad. ¿Cómo fue en esos ojos de niña de 11 años con mamá y papá venir a la gran ciudad?
3: Y fue muy duro porque vos fíjate de que antes el diálogo era muy escaso con los padres. Los chicos no tenían la participación que tienen hoy con los padres. Nunca nos sentaron a hablarnos, a explicarnos, nada. Fue tomar un micro y llegar acá a la gran ciudad. Fue empezar todo de nuevo, compañeros nuevos, casa nueva, todo nuevo. Y costó mucho.
2: ¿Y a dónde fue el primer lugar que fuiste a vivir? ¿En qué parte? ¿En qué barrio?
3: En Lomas de Zamora.
2: En Lomas. O sea, llegaste y llegaste a Lomas de Zamora. ¿Te acordás de ese día?
3: No mucho.
2: No te acordás mucho.
3: No mucho. Me acuerdo de la casita que alquilaban mis hermanos solteros en ese momento, que fuimos a vivir ahí con ellos. Después, como ya éramos mi mamá, mi papá, mi sobrino y yo, ya éramos cuatro más, tuvimos que alquilar una casa más grande. Después, al poquito tiempo, se casó una de mis hermanas que estaba soltera, después la otra, después quedó mi hermano y una hermana más, más grande que yo, solteros, hasta que ellos, bueno, también se casaron y después me casé yo, ¿no? Uh-huh. Y mi hermano también.
2: ¿Y mamá y papá con quiénes vivían?
3: Ellos, una de mis hermanas le hizo, hicimos entre todos un departamentito en el fondo de casa de ella, que era un fondo grande, y vivían ahí. Y ese era el punto de encuentro todos los domingos, seis, siete hermanos, a veces más. Nunca nos llegamos a juntar todos porque no viven todos en el mismo lugar. Tengo una hermana en Claromecó viviendo, una en Río Grande, en... Después tengo en Santa Fe tres hermanas más y después el resto acá en el Gran Buenos Aires.
2: Y la última vez que, porque vos decís, nunca nos llegamos a reunir todos los 19, ¿hubo algún momento que vos decís, este momento me marcó, este momento fue el más feliz de mi vida donde estábamos todos? ¿Te acordás? ¿Tenés algún momento que vos decís, este es el que me quedó grabado en la memoria?
3: Sí. Un 24 de diciembre que estuvimos la gran mayoría.
2: ¿Y cómo fue ese 24 de diciembre? ¿De qué año se puede saber? ¿O te acordás?
3: Yo calculo que hará unos 30 años más o menos.
2: 30 años. Sí. Qué lejos y tan cerca, ¿no? En tiempos, parece.
3: Sí, sí. Porque fíjate que yo fui una de las últimas. Entonces ya cuando yo nací, mi mamá tenía 45 años y mi papá 55.
2: Claro. 45 tu mamá.
3: Gracias a Dios que ellos fueron longevos y los tuve hasta los 92 años.
2: Wow, wow. Wow. ¿Y alguno de tus hermanos o vos tuvieron muchos hijos así como familia numerosa, como tus padres?
3: No. No. No, la que más tuvo, siete.
2: Bueno, ¿ves? Siete hijos ya es...
3: Es un número.
2: Es un número. Ahí sí podemos decir que no tenía televisión.
3: La que más tuvo ella, después cinco, cuatro, tres. Yo tuve dos. Otra de mis hermanas tuvo dos nada más y así. No, el viejo Ojeda no lo superó nadie.
2: 19 hijos, a don Ojeda la verdad que le habrán puesto una estatua, me imagino, en el pueblo, porque era gobernar para poblar.
3: Sí, sí, su familia eran 14 hermanos.
2: Claro, ya venía.
3: Sí.
2: Qué bárbaro.
3: Y hasta el día de hoy te digo, tengo mi hermana, ahora recién hace poco, este año que pasó, falleció una a los 91 años. Y ahora tengo la otra que vivía en Río Grande, de 90.
2: Wow. ¿Y se puede saber cuántos años tiene Berta, que es la menor de los 19?
3: Yo cumplo 65 el 11 de junio.
2: ¿Qué diferencia entre 65 y 90 años, eh?
3: Sí, sí.
2: ¿Y el mayor? Sí. ¿El mayor o la mayor, cómo se llamaba o se llamaba?
3: Dominga.
2: Dominga. ¿Y está, sí. Está viva o falleció?
3: No, ella fue la que falleció el año pasado.
2: El año pasado. Dominga. ¿Con cuántos años tenía?
3: 91.
2: Claro, de 91 a 65. ¡Qué brecha! Y
3: igual yo, por ejemplo, dos hermanitos mayores que ella, creo que eran, sí, que murieron de bebés de un año y medio, dos, porque fíjate que en ese pueblo, en ese tiempo, no había médicos, no había nada. Claro. Era todo, para que te des una idea, todos los partos los atendió mi abuela. Nunca fuimos a un hospital. Ninguno nació en el hospital. Después todo, o sea, enfermedades, todo, con remedios caseros.
2: Y
3: no teníamos hospital, no teníamos nada cerca. O sea, el que tenía más dinero, sí, porque se iba a otro pueblo que estaba a 100 kilómetros, otro a 30 kilómetros. Entonces, que podía, que tenía vehículo, podía irse al médico, lo hacía. Pero el que no tenía, o se complicaba y, bueno, no tenía salvación.
2: ¿Vos sabés qué?
3: Todo casero.
2: Todo casero, claro. Vos sabés que hay muchísimos llamados que están entrando por tu testimonio y por el sí. El de Gustavo. Hay uno que es Santiago, que nos dice: el material del Fuentón se lo conoce como latón, Fuentón de latón.
3: Sí.
2: Que vos hablabas del latón, Fuentón de latón.
3: Para que te des una idea, el que tenía mi mamá tendría 1.40 m de diámetro.
2: A la miércoles.
3: Y unos 70, imagínate.
2: ¿Cómo se llevaba eso?
3: Hasta arriba en jabón, ella refregando, lavando los pañales, poniéndolo al sol, porque no había pañal descartable, olvídate. No, fue muy primitivo.
2: No, y aparte el peso, el esfuerzo para levantar, sí, eso. Sí. ¿Cómo transportas eso? Digo, ¿no?
3: Una de mis hermanas, que siempre contamos, no, porque siempre la más grande se ocupaba de los más chicos, y nos contaba ella de que éramos todos más chicos, dice, y eran como una tanda como de 10, ponele. Le tocaba bañarlos a todos. Entonces mi papá hizo como unos banquitos largos. Dice, si yo los bañaba, los cambiaba a uno de a uno, cuando terminaba con el último, ya el otro estaba todo sucio.
2: Estaba sucio.
3: Así claro. Que les ponía todos a secarse paraditos ahí. Una vez que estaban todos bañados y sequitos, recién les ponía la ropa para que no se ensuciaran tan pronto.
2: Qué lindo. Qué lindo, Berta. La verdad que a mí me dejaste sin palabras, porque uno va llevando la conversación, pero bueno, hay un montón de mensajes que bueno, quiero decir algunos de los que te están escuchando y te escucharon, y escucharon a Gustavo, ¿no? Espectacular el llamado del uruguayo en Estados Unidos. Qué bien explicó cómo vive un inmigrante y si conviene o no. No tenemos el nombre de quien nos dejó, pero termina el teléfono en 4494. Y después, esperá que tengo para leerte uno que nos dejó. Buenas madrugadas, soy Marta Elena, de 69 años, estoy escuchando a Berta. Y a mí me pasó lo mismo, éramos 11 hermanos. Y lo que ella contaba, en el pueblo, mis padres también hacían lo mismo, decía Marta Elena. Así que las historias se repiten.
3: Sí.
2: Berta, nosotros ya nos tenemos que ir, pero te proponemos volver a comunicarnos con vos, lo que quieras contarnos, lo que necesites contarnos. Sabes que acá el micrófono de Radio 750, de Mayorías en la Noche, y en lo que hace a mí, estamos para escucharte.
3: Muchísimas gracias, un gran placer. La verdad que quedé encantada con vos, te conocí personalmente y me transmitiste mucha calidez. Y quiero que me representes en el Congreso, ya te lo dije.
2: Bueno, ¿qué le vamos a hacer? No te puedo decir nada porque no depende de mí, solo depende de Dios. El mejor jefe es Dios.
3: Va a llegar.
2: Bueno, Dios quiera, no sé. Dios quiera, Dios provee. Berta, querida, muchísimas gracias. Sos un amor.
3: Un beso enorme a vos, a toda la audiencia y a la producción.
2: Me encanta escuchar tu historia, realmente.
3: Gracias.
2: 19 hermanos, hay que tener cancha de padre para mantener la vida de 19 criaturas, de 19 hombres, mujeres. La verdad que es muy emocionante tu historia.
3: Muchas gracias.
2: Te mando un cariño enorme.
3: Gracias, doctor.
2: Un beso. Nosotros ya no estamos llegando al fin, ya nos pasamos, pero como nos entregó Dolina un poquito más tarde, a mí me dijeron, si te entregan un poquito más tarde, podés extenderte un poquito. No, no. ¿Hasta qué hora dijo Pablo Riscala? ¿Hasta acá a las 10? Ah, ¿hasta 4 y 10? No, ya está, ya estoy ya, que no doy más, mañana me tengo que levantar temprano. Pablo Riscala, usted... ¿Tenemos mensajes? Escrito. A ver, vamos. Estoy hablando con Pablo Riscala, nuestro operador técnico. Espera que dice. El material. ¿Cuál, Pablo? Acá. 7101. Muy hermosa nota con Gustavo en el pueblito de Nueva York. Como usted, querido Cristian, que es amoroso, lleno de vida. Gracias, muchas gracias y bendiciones de paz y amor. Anastasia. ¡Ay, Anastasia! ¡Qué lindo escucharte! Y tenemos otro, ¿no, Pablo? El último de Gustavo, espera. Ah, Gustavo, que nos llamó. Gustavo, hiciste furor en nuestro programa. Amo la Argentina. Ojalá salgamos campeones del mundo otra vez. Pero soy uruguayo o de Nacional. Uruguayo de Nacional. De Boca, Talleres y Chacarita. Bueno, de todo. ¿Viste? Ponemos un poco de cada cosa. En cualquier momento nos comunicamos otra vez. Sí, cuando quieras. Hermoso fue escucharte. Muchísimos llamados. Y nosotros, poneme una musiquita como para ir ya adentrando con los motores puestos ahí. A ver, Irene, a ver la que pidió Irene. A ver. La que está pachucha, nuestra dermatóloga pachucha. Irene pidió este tema. A mí se me pasó entonces, esto no lo voy a ver. Charlie García. Irene, para vos, que está pachucha. Nuestra dermatóloga que nos da consejo de vida. Que dice, no tomen sol. Las cremas anti-age no hacen nada. Bueno, mejórate. Te mimamos. Como te lo mereces. Como se merecen cada uno de ustedes. Los que están acá, escuchándonos. Los que me permitieron estar ahí con ustedes. En la mesa de luz. Abajo de la almohada. Al lado del café. Nosotros... Pablo, yo, Rodrigo, nuestro productor, felices de compartir esta noche con ustedes. Quiero agradecerles, ahí nos está escribiendo Irene, gracias nos pone. Queremos agradecerte a vos, Irene, y a todas las Irenes, todos los que se comunicaron con nosotros, nos mimaron, nos dejaron mensajitos. Si no saliste de la cama, bueno, ahora dormí, pero después... Salí de la cama. Salga de la cama porque la cama achancha. La cama tira. La cama hace mal. Repimporote. Viva la vida. Nosotros, si Dios quiere, nos volvemos a encontrar el próximo sábado de 2 a 4 de la mañana acá en Radio 750. Una radio que te escucha, que te abre las puertas de par en par para que vos entres a este mágico mundo y nosotros podamos entrar a tu casa o a donde estés, trabajando, estudiando, en el taxi, en un colectivo. Ahí, donde estás, nosotros estamos. Me voy feliz, no sin antes decirles a ustedes, recuerden, hagamos un gran show, que Dios nos está mirando.

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1: Pequeña data tanguera para quedar como un grande en la milonga. Ángel Villoldo, autor de El Choclo, ejerció oficios diversos, tipógrafo, tramoyista, periodista y hasta payaso de circo, antes de convertirse en uno de los pioneros del tango.

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1: Pequeña data tanguera para quedar como un grande en la milonga. Ada Falcón grabó más de 200 tangos y desapareció de la vida pública con un silencio de medio siglo. Su misterio despierta curiosidad hasta hoy.

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12: La hora 6:03 en la República Argentina. La temperatura en la ciudad de Buenos Aires es de 10 grados una décima. El cielo está parcialmente nublado con neblina. Humedad 93%. En Río Gallegos, provincia de Santa Cruz, la temperatura es de 4 grados 6 décimas. 2 grados la sensación térmica y el cielo está ligeramente nublado.
13: Javier Milei viajará otra vez a Estados Unidos.
12: El presidente argentino asistirá el 4 de julio a los festejos oficiales al cumplirse 250 años de la independencia de ese país en la ciudad de Nueva York.
13: Victoria Villarroel volvió a reivindicar la represión durante la dictadura.
12: La vicepresidenta dijo que es hija de un militar que combatió en Tucumán el accionar terrorista del ERP y destacó el sacrificio, la entrega y el amor por la Argentina de los miembros de las Fuerzas Armadas al conmemorar este viernes el Día del Ejército Argentino.
13: La Unión Industrial Argentina anunció la baja de la actividad en abril.
12: La UIA indicó que la producción manufacturera tuvo una caída de 0,7% interanual y de 0,4% en el cuarto mes del año frente a marzo.
13: El gobierno busca eliminar los mecanismos de control a las empresas.
12: El Ejecutivo anunció que enviará al Congreso el proyecto de Ley General de Sociedades para suprimir las regulaciones del Estado y permitir que cada firma resuelva sus conflictos bajo legislación extranjera.
0: Provincia de Buenos Aires.
13: Axel Kicillof reivindicó el rol de Estado y reiteró sus críticas al gobierno nacional.
12: El gobernador bonaerense visitó el municipio de Mar Chiquita para entregar 137 escrituras gratuitas a familias del distrito, inaugurar dos espacios de usos múltiples y entregar computadoras a estudiantes secundarios.
14: La verdad que han destruido el Estado Nacional, pero por suerte no han podido destruir al municipio de Mar Chiquita, no han podido destruir al Estado Municipal, no han podido destruir al Estado Provincial. Por eso hoy tenemos para celebrar escrituras, Zoom, tenemos para celebrar equipamiento para ambiente, tenemos para celebrar computadoras para los chicos, tenemos para celebrar que a pesar de todo eso seguimos empujando, seguimos para adelante y lo hacemos porque entendemos bien lo que representamos. No representamos ni a los yanquis ni a ningún gobierno extranjero. Representamos a los pibes, a las pibas, a los abuelos, representamos laburante y por eso seguimos empujando para que estas cosas pasen.
0: Internacionales.
13: Las Naciones Unidas alertan por el brote de ébola en África.
12: Un informe de la Organización Mundial de la Salud confirma 18 muertos y al menos 134 infectados por la fiebre hemorrágica, mientras advierte sobre su expansión de la República del Congo a Uganda.
13: Dólar oficial 1.430 pesos, dólar paralelo 1.430 pesos, riesgo país 493 puntos.
12: 10 grados una décima es la temperatura actual en la ciudad de Buenos Aires. El cielo está parcialmente nublado con neblina que reduce la visibilidad a 6 kilómetros. Humedad 93%. En Río Gallegos, provincia de Santa Cruz, la temperatura es de 4 grados 6 décimas, 2 grados la sensación térmica. 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
13: Ricardo Álvarez.
12: Dayana Mejías.
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12: Ocho minutos pasaron de las 6 de la mañana en la República Argentina. Muy buen día para todos. Aquí estamos, en vivo, como es habitual, acompañándolos desde el aire de la radio, desde aquí, desde Palermo, desde las 7:50, como es habitual. Está Pablo Riscal en la operación técnica y puesta en el aire, Paula Nievas en la coordinación y producción, y aquí en el estudio nos escucharon ya. Dayana Mejías, muy buen día, Dayana.
13: Muy buen día, Richard, buen día para toda la oyentada que está del otro lado bien temprano todos los sábados acompañándonos. Sabemos que cada vez son más, así que muy agradecidos y agradecidas por eso. En este momento 10 grados la temperatura, como bien lo mencionaste en el panorama, hay bastante neblina, mucha humedad como fue toda la semana, sí, y va a continuar que... así, por lo menos por el fin de semana va a haber humedad muy alta, 93% en este momento, así que la recomendación es siempre la misma, ¿no? Circular con precaución en rutas, autopistas, en las calles, mantener más distancia entre los autos, ir a una velocidad moderada, porque como lo sabemos y lo vemos también, sí, todas las mañanas, los accidentes aquí, por lo menos en la ciudad de Buenos Aires, están a la orden del día, y que sí que hay que ser bastante cauto, y cuando hay neblina, con más razón, mantenerse a una distancia prudente.
12: Bueno, parece que la cosa va a seguir así toda la semana. El otoño llegó y viene así.
13: Sí, tuvimos, bueno, pasamos de un abril bastante caluroso, un mayo que arrancó casi que invernal, te diría, y ahora, bueno, la humedad hace que la temperatura se levante un poquito más, pero sí, está ese frío húmedo que lo vemos por las mañanas, las tardes un poquito más templadas, pero sí, la humedad nos va a acompañar por un par de días más. Yo no tengo ropa seca ya.
12: Claro, ese
13: ya
12: es el
13: estaría
12: problema.
13: Necesitando que afloje.
12: Somos varios. Bueno, a mí me llama la atención lo que dice el servicio meteorológico, porque para el viernes anticipan una mínima de 15 y una máxima, ajá, de 15.
13: Ah, bueno.
12: Para mí hay algo que no está bien.
13: No, que no estaría funcionando.
12: No estaría, porque no va a cambiar la temperatura, no va a variar en nada. Puede ser, yo no soy meteorólogo, los que saben son ellos. Las mínimas van a estar entre 10 y 12, y las máximas entre 15 y 16 grados toda la semana, con cielo parcialmente nublado a nublado. Así que lave la ropa y que sea lo que Dios quiera, digamos.
13: Ya no, se secará cuando se tenga,
12: claro,
13: que
12: en
13: secar.
12: Algún momento se va a secar, y si no, como usaremos cosas pasadas de moda. Bueno, hablando de cosas pasadas de moda, tenemos los diarios acá en papel, impresos, fríos y húmedos, están aquí sobre la mesa, y vamos a ver qué dicen. Vamos a compartir las portadas con todos ustedes y arrancamos con
13: Diario Clarín, es el que tenemos aquí a mano. Título principal de la tapa: el riesgo país bajó, sí, otra vez, y queda cerca del piso en la era Milei. El Banco Central ya compró 9.756 millones de dólares en lo que va del año. Uh-huh. El gobierno cerró una buena semana en términos financieros, con suba de bonos y títulos públicos y una mejora de hasta el 6% en las acciones argentinas que cotizan en Nueva York. En mayo, el riesgo país se redujo 13% y ayer quedó en 493 puntos básicos. Esa baja es importante, pero no le permite aún al gobierno buscar financiamiento entre los inversores privados.
12: Bueno, eso implica pedir deuda, pedir más plata prestada.
13: Dice, proyecto del gobierno, buscan cambiar la ley de sociedades para permitir empresas sin empleados y con inteligencia artificial.
12: Qué lindo. Bueno, dábamos cuenta de eso en los títulos, ¿no? Las iniciativas de Sturzenegger. ¿Qué más?
13: La foto principal de la tapa del diario Clarín es la marcha por Agostina en el centro de Córdoba, así dice también el título. Angustia, la madre y la abuela de Agostina, la chica de 14 años ayer. La madre del adolescente, que llevó una semana desaparecida, encabezó la marcha hasta Patio Olmos. La policía cordobesa realizó un amplio operativo en un descampado sin resultados. Hasta ahora hay un solo detenido. Bueno. Y por supuesto, ¿no? Los carteles que van acompañando la marcha, ¿no? Con la foto de la niña que continúa siendo arduamente buscada allí en Córdoba, y carteles que dice "Viva la queremos". Bueno, continuamos. Crecen las investigaciones por el mal desempeño contra jueces.
12: Crecen solas, crecen. ¿Qué son las investigaciones? Son como potus, digamos.
13: Vale. En los últimos dos años, sí, dos jueces fueron destituidos, dos fueron enviados a jury de enjuiciamiento, sí, un quinto está a punto de correr la misma suerte, mientras que otro eligió renunciar para no enfrentar su destitución. También hubo varias sanciones disciplinarias del Consejo de la Magistratura. Este proceso se aceleró desde que la Corte Suprema preside el organismo.
12: Qué bárbaro. ¿Stornelli sigue siendo fiscal? Sí, ¿no?
13: Creo que sí.
12: Bueno, digamos, es un poder judicial raro, ¿no? Avanza contra los jueces y tiene un tipo como ese entre sus filas. Bueno, ¿qué más?
13: Un dron ruso que iba a Ucrania cayó, sí, en un edificio en Rumania. En otro de los incidentes desde el régimen de Putin, que lanzó su invasión a Ucrania hace 4 años, un dron alcanzó una ciudad de Rumania, un país que integra la OTAN. Sí. Tanto esa alianza como la Unión Europea repudiaron el hecho. Rusia ha cruzado otra línea, sí, advirtieron. Y allí hay una foto de Galati, la ciudad que está en la frontera, ¿no? Y se ve el incendio provocado por este dron.
12: Ahí está la foto.
13: Sí, sí, sí, chiquita, sí, pero sí, está la...
12: Si alguien tenía alguna duda de que cayó un dron en...
13: Claro.
12: ¿En dónde es? ¿En Rumania?
13: Rumania, bueno, sí,
12: hay,
13: sí,
12: hay que buscar en el mapa estos países de Europa del Este. Bueno.
13: Pero que pertenecen a la OTAN.
12: Sí, sí, porque ahora todos los países que eran del Pacto de Varsovia pasaron a la OTAN, salvo Ucrania, que no los rusos no quisieron. Bueno, ¿qué más?
13: Ahora casi todas las películas llegan dobladas al cine.
12: Sí.
13: Un 80% de las películas que se estrenan en las salas argentinas ya llegan dobladas al castellano. Uh-huh. Los neurólogos cuestionan esta tendencia. Es un síntoma de que se prioriza el acceso fácil, sí, y se elimina el esfuerzo cognitivo. Para los responsables de las salas, todo se debe a cambios en los hábitos de consumo, claro, y en la cultura cotidiana. Una gran mayoría del público del cine prefiere no leer. Claro. Apuntan para explicar la caída del subtitulado.
12: Claro, no lee en el cine, no lee nada, pero bueno.
13: Igual me pregunto si será una nota para la tapa, ¿no? Digo,
12: me
13: si
12: parece,
13: es tan relevante.
12: Pero los fines de semana llegan a las tapas, cosas que en la semana no estarían ni en la página 10, pero bueno. Yo no lo sabía, tampoco estoy yendo mucho al cine, no sé vos.
13: No, bastante poco. Sí, las veces que he ido encuentro salas semivacías.
12: Sí, eso también
13: pasa. Es una realidad. Inclusive en los días que hay 2x1, que cada vez son más. Antes, históricamente, claro, eran los miércoles, claro, cuando se encontraban con, sí, 2x1. Hoy, en la mayoría de los cines es lunes, martes y miércoles.
12: Claro.
13: Y a veces, de hecho, hace poco, si no mal recuerdo, el mes pasado o en marzo, se realizó la semana del cine, claro, con entradas a 4.000 pesos. Sí. y ni aún así las salas del cine estaban llenas. Porque realmente es muy costoso, no implica solamente la entrada, los pochoclos, el traslado, digo, es todo una...
12: Igual los
13: ¿no?
12: pochoclos es el negocio de la sala, porque vale, ¿cuánto vale un balde de pochoclos?
13: 20.000 pesos, creo, sí, una cosa
12: vale
13: así.
12: Como la entrada.
13: Pero bueno, es todo ese ritual, ¿no? Con el sí. que uno entra, que termina siendo un presupuesto para las familias, que bueno, que ya es cada vez más difícil de costear, como bueno. todo, como la vida misma.
12: Claro, y aparte de eso, bueno, están buscándole la vuelta con esto de que estén dobladas al castellano. A mí la verdad que mucho no me gusta el doblaje, pero pues, se pierde. ¿Viste? Me acuerdo, hablando de películas, perdido en la traducción, Lost in Translation, Perdidos en Tokio, en realidad se llamó esa película, que se pierde.
13: Sí, hay un montón de cosas que son intransmisibles de la emocionalidad y demás. A mí me parece que el doblaje, si bien ayuda a, no sé, que puedan ver películas niños que todavía no saben leer, personas que tal vez no tengan una visión que les permita leer esas letras chiquitas, digo, amplía un poco el espectro para que lo puedan ver más personas, pero lo cierto es esto, que cada vez hay menos personas que leen, ya sea libros en papel o inclusive en el cine, claro. Eso es una realidad y los datos lo muestran.
12: Parece que no importa, pero bueno, la idea, quizá la estrategia sea esa, ¿no? Que más gente vaya al cine. ¿Qué más?
13: La última, en deportes, sí. En Boca se terminó el ciclo de Úbeda y le buscan un sucesor. La eliminación en la fase de grupos de la Libertadores tendrá sus consecuencias. No le renovarán el contrato al director técnico, crecen los cuestionamientos a Riquelme y se irán varios jugadores, Cavani y Velasco incluidos.
12: Bueno. ¿Eso es todo?
13: Eso es todo por el día de hoy en la tapa del diario Clarín.
12: Bueno, vamos con el diario de la casa, vamos con página 12. Dice el título principal, Expert lava, la justicia plancha. La nota es de Irina Hauser y dice, así como Adorni, hablamos de Manuel Adorni, el vocero presidencial, consiguió jubiladas que le dieron cientos de miles de dólares durante el gobierno libertario, Expert utilizó a personas humildes para que le depositaran sumas millonarias en sus cuentas. La justicia de San Isidro sigue la pista del lavado de dólares. Los depositantes revelaron que en retribución les pagaban 10.000 pesos por cada $1.000 que se cambiaban. Y está la foto, porque usted no se acuerda de un pelado. Es José Luis Esper, que estaba en el Congreso.
13: Escapó en moto.
12: Sí, que decía boludeces. Bueno, ahora no dice nada, está bien calladito. Dice también, página 2 en la parte superior, no hay peronismo sin Cristina. El peronismo porteño se concentró ayer en San José 1111 para reforzar la campaña por la inocencia y la libertad de la expresidenta. Aquí está la foto de ella saludando Manuel en alto desde el balcón. Sube, sube, todo sube. Había una canción que decía sube, sí. Sube. Bueno, en junio aumentan nuevamente las tarifas de luz, gas, agua, medicina prepaga, transporte público y los peajes. Las cuotas de escuelas privadas también tendrán ajustes.
13: Me imagino que los sueldos también.
12: Eso genera inflación.
13: Será posible.
12: Pero vos sos una terrorista. Bueno, fronteras inciertas. Esto está a pie de portada de página de hoy. La nota es de Silvina Ferreira. Dice, la escritora polaca Olga Tokarczuk, premio Nobel de Literatura, declaró que usó inteligencia artificial para ampliar sus horizontes creativos y estalló el debate. Bueno, vamos a ver qué pasa. Viste que la semana pasada justamente hablamos de inteligencia artificial, sí. Vos hiciste una columna después en el programa de los chicos con Slotny y Cufré hablando de la inteligencia artificial,
13: sí.
12: Y el domingo salió el Papa hablando.
13: Es que es realmente
12: mucha
13: el
12: gente
13: problema
12: preocupada,
13: de este momento. Bueno, la semana pasada, si recordamos, en De Haberlo Sabido, hablamos sobre un reclamo que hicieron actores y actrices argentinos sobre exigiendo una regulación sobre el uso de la inteligencia artificial, diciendo mi imagen es mía,
12: claro.
13: El uso desmedido de la inteligencia artificial nos quita trabajo, vulnera nuestros derechos de propiedad y de imagen. y está siendo, sí, sumamente nocivo en un montón de áreas. Lo cierto es que tendremos que aprender a convivir con esta tecnología y será el desafío de futuro cómo adecuarnos y cómo, bueno, serán las nuevas modalidades de trabajo. Lo cierto es que hoy le está quitando el trabajo a la gente y además algo que a mí me parece como muy triste es que se está utilizando cada vez más para cuestiones artísticas, intelectuales, digo, ¿no? Para crear. Y es como que los seres humanos estamos quedando como reducidos a trabajar sin parar y todo aquello artístico queda ligado a que lo hago en inteligencia artificial.
12: Claro, bueno, lo importante sería eso, aclarar. Entonces, bueno, que uno pueda elegir, diga, esto lo creó la inteligencia artificial, esto lo hizo una persona, como para notar la diferencia, digo.
13: Claro, bueno, de hecho, la inteligencia artificial, por ejemplo, la de Google, tiene una herramienta donde, claro, uno puede saber si esa imagen, ese video fue modificado
12: por inteligencia artificial. Pero lo tenés que verificar artificial.
13: Vos. Pero lo tenés que preguntar.
12: Claro, exacto. Si no preguntás, si no tenés la inquietud, te lo mandan. Digamos.
13: Claro, exactamente. En redes sociales ahora empieza a aparecer, ¿no? Como alguna leyenda mínima de, bueno, este video, esta publicación fue modificado por inteligencia artificial. Hay como brevemente algunos anuncios. Pero lo cierto es que sí, que es el dilema de nuestro presente y de nuestro futuro.
12: Bueno, parece que esta escritora polaca que ganó el Nobel de Literatura había usado, hay que ver, bueno, cuánto influyó en su obra. Por una cosa es, pero estamos hablando de algo. Bueno, parece que le pidió que le elaborara el perfil de los personajes. Medio como que...
13: Es tremendo.
12: Sí, a mí yo lo cuestionaría. Bueno, ¿qué más dice Página 12? Abuso de mercado, la nota de Luis Brustein. Las pepitas son ajenas, dice David Cufré. Y la contratapa es de Sandra Russo y habla de Tolkien. ¿Tendrá algo que ver con Palantir? Porque viste que Palantir es una palabra que aparece en El Señor de los Anillos.
13: Ajá.
12: Así que... Y el Papa también habló de Tolkien en su encíclica. Son como... Ahí hay mensajes. hay puntas para seguir y seguramente, estimo yo, Sandra Russo estará hablando de eso. Y vamos al pirulo en la portada de Página 12 que se titula Algarrobo y dice así. Estudiantes de la Escuela de Educación Técnica 21, General Manuel Belgrano de Resistencia Chaco, quedaron entre los finalistas argentinos del Premio Junior del Agua de Estocolmo 2026. Este Nobel ambientalista distingue trabajos innovadores. Durante un viaje al interior provincial, a una de las alumnas, una señora le contó que no podían tomar agua de la canilla por el mal sabor que les dejaba. Llevó el tema a la clase, descubrieron los altos niveles de arsénico que tenía el agua y empezaron a investigar métodos accesibles para resolver el problema. Los filtros más conocidos eran con bambú, pero como en la zona no hay, comenzaron a experimentar con algarrobo. Pensamos en aprovechar los estudios... pensamos en aprovechar los residuos que quedan en los aserraderos para producir biocarbón y modificarlo con sales de hierro para absorber los que quedan en los aserraderos para producir biocarbón y modificarlo con sales de hierro para absorber el arsénico.

cosas que pasaban un día como hoy, pero en otro tiempo. Nos vamos a ir a 1964, un día histórico, por lo menos para la música. Los Rolling Stones sacaban su primer long play. Los más nuevos creadores de hit de Inglaterra, es el título, England's Newest Hitmakers, se publica en Estados Unidos y es el álbum debut de los Stones. Tiene 12 canciones, cortitas todas, porque en esa época las canciones eran cortitas, y vamos a escuchar precisamente a los Stones haciendo de ese disco Ruta 66.

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3: Seis y media de la mañana en la República Argentina. 9 grados 6 décimas. Sigue bajando la temperatura, la humedad. Ahí, 92% la humedad.
4: Ay,
3: no baja.
4: Ay, no bajo nada.
3: La presión, 1021,2 hectopascales. No hay viento, por eso no hay sensación térmica. Y la visibilidad está reducida a 7 kilómetros por la neblina. Para hoy se anticipa una máxima de 16 grados. Para mañana también. Y después, durante toda la semana, la máxima estará rondando entre 15 y 16 grados. Nada más, ¿eh? Las mínimas sí, no bajarán mucho. Se mantienen en dos dígitos, entre 10 y 12 grados. Veremos qué pasa el viernes, que parece que no hay amplitud térmica. Vamos a ver si esto se actualiza en algún momento. Nosotros aquí

0: estamos en vivo en el aire de las 7:50 con el panorama del fin de semana, con los diarios aquí. Tenemos mensajes también.
1: Por supuesto que han llegado el 11-7000-0750. Buen día, el panorama, las mejores noticias en mi radio, las 7:50, nos dice José de Merlo, ya siempre bien firme, temprano del otro lado, así que muchas gracias. Buenas, en Mallorca son las 11 y me alegran la mañana, me hacen reír con los comentarios. Gracias, nos dice aquí un oyente que no nos dejó su nombre, pero bueno, muchas gracias por estar del otro lado. Y bien del otro lado.
0: Sí, bien, del otro lado del mundo y con otra temperatura. Dice que está haciendo mucho calor en Europa, ¿eh? Y me imagino que ahí en el Mediterráneo más todavía, pero con máximas que de arriba de 30 grados.
1: Claro, muy llegó anticipado el verano.
0: Y parece que sí, bueno.
1: Para los que niegan el cambio climático.
0: Claro, todo un dato. Bueno, seguimos con los diarios, vamos ahora con... La Nación, ¿te parece?
1: Por supuesto.
0: El título principal dice, las mediciones, viste, son como solas, ¿no? Las mediciones ya anticipan una nueva desaceleración de la inflación en mayo. Precios, los informes de consultoras privadas estiman que se habría ubicado entre 2,1 y 2,5%. No es que no hay inflación, sino que desaceleró la inflación, que es un ente autónomo. La inflación habría vuelto a desacelerarse en mayo, según relevamiento de consultoras privadas. Bueno, acá dice cuáles son. Estas estimaciones arrojan que el índice de precios al consumidor del quinto mes del año se ubicaría entre 2,1 y 2,5%, luego de haber subido en marzo 3,4 y en abril 2,6. Esta nueva desaceleración estaría explicada por una menor presión del rubro alimentos y bebidas, que no registró fuertes saltos durante el mes.
1: La gente no consume. La gente lo está dejando de comprar, claro. Ese es el...
0: Es un problema. Cuando se mueran todos los consumidores, no va a haber inflación, pero ¿a quién le va a importar?
1: ¿Pero a qué costo?
0: Claro, ¿no? También incidieron... con un menor impacto a los precios regulados, sobre todo por la estabilidad de los combustibles tras la decisión de YPF de mantener los valores sin cambios durante 45 días y una estacionalidad más favorable.
1: Y ya volvió a aumentar dos veces esta semana.
0: Por suerte que no lo iban a aumentar. Eso es raro, porque dicen una cosa y hacen otra. Aunque existe consenso entre los economistas consultados por La Nación, ¿no?, respecto de la desaceleración de mayo, el INDEC publicará el dato el 11 de junio, aún hay diferencias sobre la posibilidad de que la inflación logre perforar el piso del 2% en los próximos meses. Dice también, en el mismo recuadro, creció en abril la compra de dólares del sector privado. ¿Por qué será? Vamos a preguntarle a Slotnik y Gufren de haberlo sabido, a ver si ellos nos pueden evacuar la duda. No, la de La Nación, la verdad que es notable. La foto es impresionante, no se entiende muy bien qué es, por eso vamos a contarlo. Dice, un explosivo golpe a la ambición espacial de Jeff Bezos. El mundo, el cohete New Glenn de la empresa Blue Origin, del magnate Jeff Bezos, hablamos del dueño de la empresa Amazon,
1: sí.
0: Que es una empresa que vende por internet, como Mercado Libre.
1: Pero internacional.
0: Internacional. Bueno, y parece que este cohete explotó anteanoche en una plataforma de lanzamiento durante una prueba de motores, en un duro revés para la compañía en su carrera hacia achicar la distancia con SpaceX de Elon Musk, otro tipo que tiene mucha guita, que no saben en qué invertirla, bueno, hacen cohetes espaciales. Los de Musk fallaron al principio también, después empezaron a andar más o menos bien. Ahora cada tanto hacen alguna misión. Bueno, tuvo la explosión es impresionante. El proyecto es una pieza clave en el transporte de módulos lunares y carga en el marco de las misiones de exploración lunar Artemis de la NASA. Porque está privatizado. La NASA existe, pero los vuelos espaciales están privatizados en Estados Unidos. Así que parece que quieren hacer negocio por ahí, pero no les estaría saliendo. Dice también La Nación, de Qatar al 2026, las apuestas de Scaloni en un Mundial para Valientes, lista. Valentín Barco y Nico Paz van tras las huellas de Julián Álvarez, Enzo Fernández y McAllister. La nota es de Ariel Semoseain. No es la lista de los mejores 26 futbolistas argentinos. De la misma forma que un equipo no se compone de los 11 más vistosos, sino de los más aptos para cada posición, un plantel ampliado genera el mismo concepto. Se mantuvieron 17 con respecto a Qatar 2022. Leo Scaloni se caracteriza por tocar teclas a tiempo. En el Mundial pasado les hizo lugar a 3 sub-23, hoy indiscutidos en la selección y en sus clubes. Alexis McAllister, Enzo Fernández y Julián Álvarez. Ahora las inclusiones de pura actualidad se repiten con Nico Paz y Valentín Barco. Está en ellos aprovechar el momento, si es que aparece. Bueno, vamos a ver qué pasa. Falta poquito para el Mundial.
1: No falta nada, comienza el 11 de junio.
0: Por eso, así que este es tema. Después, bueno, en el margen derecho, verbo en impersonal, le anticipo. Rechazan bajar a una candidata jueza por un parentesco. Senado. Milei ordenó retirar el pliego de Micheli. Sus aliados se oponen. La decisión de Javier Milei de retirar del Senado el pliego que nomina a María Verónica Micheli como jueza del Tribunal Oral Federal Criminal número 3 de La Plata le abrió un frente de conflicto con los bloques aliados de la Cámara Alta, el PRO, la Unión Cívica Radical y otras fuerzas que avalaron las nominaciones en la Comisión de Acuerdos buscarán sostener ahora la candidatura. El gobierno decidió retirar el pliego por los lazos familiares de Micheli con el periodista de La Nación, Hugo Alconada Mon. Esto es la verdad que rarísimo.
1: Ya entendí por qué estaba en la tapa.
0: Claro, se le importa a La Nación. Está bien, igual está mal esto de los jueces, pero al presidente habría que avisarle que la justicia es un poder independiente.
1: Claro.
0: Digo, no puede decir hay que retirar el pliego, no sé va cómo se maneja esto. Bueno, otro verbo en impersonal, Detienen a un exfuncionario con droga y 2.300.000 dólares.
1: Así es.
0: 2.300.000 dólares.
1: Es un numerazo.
0: Un montón de guita. ¿Cómo se llama? Facundo Leal, ex titular del organismo regulador del Sistema Nacional de Aeropuertos. Siempre viste que los aviones están, cuando hay droga hay aviones.
1: Sí. O lanchas.
0: O lanchas también, sí, sí. Expresidente de ARSAT y actual empleado de la empresa pública de soluciones satelitales. Fue detenido durante un allanamiento a su departamento de Palermo. Los agentes encontraron cerca de 650.000 dólares en efectivo junto a monedas de otros 6 países. Ketamina, drogas sintéticas y cocaína.
1: Ay, pero un quilombo.
0: En su casa de Mendoza hallaron cerca de 1.700.000 dólares. O sea,
1: mucho.
0: Un montón de cosas tenía este muchacho. Dice también La Nación, no se le iba a perder, alarma en la OTAN, cayó un dron ruso en Rumania. Guerra. Por primera vez se estrelló en una zona residencial, dejó 2 heridos. En la parte de arriba, otra noticia deportiva, después de otro fracaso, Boca ya busca nuevo DT. La durísima, esto de poner adjetivo, la verdad que le quita seriedad, ¿no?, a la labor periodística. La durísima eliminación de la Copa Libertadores engloba responsabilidades de Riquelme, que está en la foto, Úbeda, que es el director saliente, hablamos de Claudio Úbeda, y los jugadores, que son todos. Después está la foto, el verbo también en impersonal, piden que la ciudad pague los daños en la iglesia de Santa Catalina. Sufrió grietas el edificio histórico por una obra en las inmediaciones. Ayer se movilizaron los vecinos en un cabildo abierto. Los que piden es la organización Basta de Demoler,
1: sí.
0: Que agrupa a gente preocupada por lo que está pasando aquí en la ciudad de Buenos Aires.
1: ¿Es la misma iglesia que está en peligro por la posible construcción de este templo mormón, puede ser, o no? Me estoy confundiendo.
0: No sé si es la misma, la información está en la página 22, pero bueno, el gobierno de la ciudad parece que hace obras, pero no mide el impacto que pueden tener esas obras. Las grietas sí son reales, ¿eh? Así que...
1: Claro, porque además hablamos de construcciones muy, muy antiguas.
0: Esto es de la época de la colonia.
1: Claro.
0: A ver, vamos a ver la nota. Dice, la iglesia sigue cerrada, el gobierno porteño reanudaría la peatonalización de Viamonte.
1: Ah, entonces sí.
0: Esto es, dice, vecinos concurrentes a la iglesia e integrantes de Basta de Demoler en la protesta. Claro, es el megatemplo, lo que vos decís, el megatemplo ese que hablamos la semana pasada.
1: Además,
0: ¿no?
1: Claro, quieren construirlo en un estacionamiento que es lindero a esta iglesia, y los vecinos de ese barrio reclaman una plaza. Dicen, es un predio ideal para que haya un espacio verde, para los niños, las mascotas, digo, ¿no? Para todos los vecinos
0: plaza,
1: de allí.
0: Pero claro. Plaza no entra en el lenguaje. Sí, de los urbanistas que manejan el gobierno porteño.
1: Y además, bueno, las grietas ya están, ¿no? Justamente la iglesia está cerrada por riesgo, ¿no? Es una construcción muy antigua. Y de construirse ese templo, realmente hay un riesgo severo de que se pierda.
0: Claro, al patrimonio arquitectónico de la Ciudad Autónoma de Buenos Aires, que es lo que debería priorizar el gobierno.
1: Y que es parte de nuestra historia.
0: Claro,
1: además.
0: Es una iglesia... parece de la época de la colonia, y los daños son importantes. Bueno, estos son los títulos, esta es la portada de hoy del diario La Nación. Vamos ahora con...
1: Diario Crónica, repasamos allí los principales títulos, dice, todos en vilo por Agustina, búsqueda desesperada en Córdoba. Uh-huh. Y la foto principal de la tapa son los rastrillajes que se están realizando, los leíamos también hoy en la tapa del diario Clarín, que se realizó un allanamiento en un descampado. Uh-huh. Dice Diario Crónica, allanamientos e intensos rastrillajes en el descampado donde vieron a Claudio Barrelier, el único detenido por la desaparición de la adolescente de 14 años. En la marcha para que se esclarezca el caso, la madre se descompensó y la abuela expresó, si alguien la tiene, que la dejen ahí. Uh-huh. El sospechoso modificó su versión ante el fiscal y confesó que mintió en la primera indagatoria. Continuamos. Milei se reunió con empresarios farmacéuticos y anunció inversiones por 8.000 millones de dólares. Tarifas, la luz y el gas aumentan desde el lunes.
0: Qué lindo, va a dar buenas noticias.
1: Crónica fue generoso, ¿no? Sí. Dijo la luz y el gas, pero también aumenta el transporte, sí, ¿no? Las cuotas de colegios privados.
0: Lo amplió todo, digamos.
1: Claro, dio un detallado más específico de todo.
0: No es para que usted se deprima, es para que lo sepa. Digo.
1: Claro, porque está informado.
0: Claro, que haga las cuentas, porque si esto aumentó, la inflación no aumenta, es raro.
1: Bueno. Mercados, sí. Sigue bajando el riesgo país y suben los bonos. Sí. Y hasta aquí la información del diario Crónica, por lo menos en lo periodístico a nivel nacional, porque entramos en deportes todo. Otamendi, un refuerzo millonario, sí. El campeón del mundo, firmó su contrato y se suma al plantel de Coudet una vez finalizado el Mundial. El zaguero permanecerá en el club hasta diciembre de 2027. Por supuesto, se suma a River Plate tras la salida de el Benfica, si no me equivoco, era el club donde estaba jugando Otamendi, corríjanme si lo estoy diciendo mal. Y bueno, se anunció su salida esta semana y dijo, se vienen cositas, ¿no? En alguna otra nota. Y bueno, llega a River y se suma luego de el Mundial. Se define la Champions, Arsenal-PSG, una final para alquilar balcones. los detalles de esta final en la página 7.
0: Bueno.
1: Danza de nombres, tras el papelón, Boca busca director técnico. El contrato de Úbeda vence a fin de junio y Riquelme lo dejará irse. Mohamed y Tata Martino, los principales candidatos.
0: Bueno, vamos a ver. ¿Qué más?
1: Se sortearon las copas, hay chance de superclásico en la semis sudamericana. Hasta aquí los títulos del diario Crónica.
0: 6:46 minutos en la República Argentina, 9 grados 6 décimas es la temperatura actual en la ciudad de Buenos Aires, 92% es la humedad. Bueno, sigue alta la presión, alta también, 1021,2 hectopascales, no hay viento y la visibilidad está reducida a 7 kilómetros por neblina, así que atentos. Para hoy se anticipa una máxima de nada más que 16 grados. Bueno, hablando de cosas que pasaban un día como hoy, y hablando de literatura de alguna manera, nosotros siempre hablamos de literatura, solemos leer, este seguro que lo leíste, yo lo leí también, pero pasaba en 1967, se publica en Buenos Aires la novela 100 años de soledad, obra maestra del escritor colombiano Gabriel García Márquez, ganador del Nobel de Literatura en 1982. La novela sobre las andanzas del coronel Aureliano Buendía y su familia fue traducida a 35 idiomas. Bueno, y en 1976 García Márquez recordaba cómo fue la génesis de 100 años de soledad, que fue bastante traumática. Y bueno, tenemos la palabra de él recordándolo en una entrevista.
2: Era una época que no era fácil porque no teníamos dinero, pero en cambio era una época muy buena porque estaba escribiendo como un tren, que es lo mejor que le puede suceder a un escritor. Entonces, cuando yo vi que 100 años de soledad venía y que no la paraba nadie, le dije a Mercedes, tú te haces cargo de este asunto. Y ella, por supuesto, no lo pensó dos veces. Es curioso que mis hijos, ahora yo les pregunto de esta época y ellos me recuerdan como un hombre que estaba encerrado en un cuarto y que no salía nunca, y yo tenía la impresión de que era el ser más humano y más sociable del mundo. Y ahora me di cuenta que durante 18 meses no salí del cuarto. Pero yo recuerdo que salí una vez. Salí una vez cuando Mercedes me dijo que no había nada que hacer, que ya había llegado al fondo. Entonces yo tenía un carro y lo llevé al Monte de Piedad y lo empeñé y le traje a Mercedes la plata y le dije, mira, aquí tienes como para 10 años. Y duró 3 meses. Y seguí escribiendo. Recuerdo que en mitad de camino, el dueño de la casa llamó a Mercedes y le dijo, señora, usted debe 3 meses de casa. Y Mercedes tapó el teléfono y me dijo, ¿cuánto tiempo te falta para terminar el libro? Y yo le dije como 6 meses. Y entonces ella le dijo, mire señor, no solo le debemos 3 meses, sino que le vamos a deber 6 más. Y entonces el tipo le dijo, y dentro de 7 me pagan todo. Y dijo, sí, todo. Y él le dijo, si usted me da su... Entonces el tipo le dijo, y dentro de 7 me pagan todo. Y dijo, sí, todo. Y él le dijo, si usted me da su palabra, yo no tengo ningún inconveniente en esperarlo. Y Mercedes está por mí, mi palabra de honor. Y tú sabes que a los 7 meses fuimos y le pagamos todo. No por 100 años de soledad, porque yo terminé y en un mes traía tal perrenque en la mano que me puse a trabajar después en publicidad y pudimos pagar todo eso. Y el día que lo terminé, nos fuimos al correo, Mercedes y yo, eran 700 páginas. Entonces lo pesaron y dijeron que costaba 83 pesos de México a la Argentina. Y Mercedes me dijo, no tengo sino 45. Y me era muy fácil, partí el libro por la mitad y le dije, péseme este libro hasta 45 pesos. Y pesaron hasta 45 pesos, quitaban hojas como quien corta carne. Cuando llevaba 45 pesos, agarré esas hojas, las envolví y las mandé y nos quedamos con el resto. Entonces nos fuimos a la casa y Mercedes sacó lo último que faltaba por empeñar, que era el calentador que yo usaba para escribir, porque yo puedo escribir en cualquier circunstancia menos con frío. El secador que usaba para la cabeza y la batidora que había usado para hacer toda la vida, para hacerle los jugos de fruta a los niños y que ya los niños estaban creciendo y ya no necesitaban. Se fue con eso al Monte de Piedad y le dieron unos 50 pesos. Y el hecho es que volvimos con el resto de la novela al correo. La pesaron y dieron, cuesta 48 pesos. Mercedes pagó sus 50 pesos, le dieron dos vueltos y yo me di cuenta que cuando salimos del correo estaba verde de encabronamiento. Y me dijo, ahora lo único que falta es que esta novela sea mala.
0: Bueno, no fue mala la novela, ¿eh? No fue mala la novela. Por suerte para Gabriel García Márquez y para su familia y para todos nosotros, ¿eh? Que la hemos leído y la hemos disfrutado. Así que bueno, recordando entonces, un día como hoy, pero en 1967, se publica en Buenos Aires 100 años de soledad y escuchamos a García Márquez contando cómo fue ese génesis, ese origen de un libro tan emblemático para las letras latinoamericanas. Bueno, nosotros seguimos aquí, seguimos con información. Faltan 10 minutos nada más para las 7 de la mañana.
1: Justo tiempo para repasar los títulos del diario Perfil.
0: A ver qué dice.
1: El FMI desafía a Adorni.
0: Sí.
1: Exige declaración jurada de los funcionarios del gobierno. Mientras el oficialismo finge demencia y dilata la presentación prometida por el jefe de gabinete, casi que nos estamos olvidando, ¿viste?
0: Ya. ¿Pero cuánto hace pasando? Que la pidió Patricia Bullrich?
1: Como un mes, un sí, montón de tiempo.
0: Pero la están dibujando.
1: Sí, sí, estoy en eso, dijo Adorni.
0: Está bien.
1: El organismo incluyó en su documento de revisión del acuerdo con la Argentina un párrafo en el que solicita expresamente que se mejoren las políticas anticorrupción, sí, y se endurezcan los pedidos de transparencia.
0: Sí.
1: La fecha original era hoy.
0: Sí.
1: Pero se prorrogó hasta el 31 de julio. Claro, sí, el mensaje del mejor aliado financiero de La Libertad Avanza.
0: Bien.
1: Dice, la banda de los Karin Rockets contra los Peaky Blinders. Iñaki Gutiérrez, sí, volvió al ostracismo, se acerca al equipo karinista para disputarle a Santiago Caputo el control de las redes sociales.
0: Uh-huh.
1: Y allí los muchachos...
0: Está en la foto para los que no los conocen.
1: Claro, allí Iñaki, más conocido como La Pepona, también, así se le dice en redes sociales.
0: Sí.
1: Y después, bueno, hay otro muchacho también a la derecha que no tengo el gusto de conocer.
0: Bueno, ¿qué más?
1: Economía celebró la caída del riesgo país, pero se recortó la baja antes del cierre. Milei Go Home irá al festejo del 4 de julio en Estados Unidos.
0: Lo decíamos en los títulos. Acá los festejos de la independencia, ¿fue Milei?
1: No, no fue a Tucumán, por ejemplo.
0: No fue a Tucumán,
1: el año pasado no fue a Tucumán.
0: Pero va a Nueva York.
1: Claro, exactamente. Por ya quinta vez en el año sería.
0: Creo que
1: no,
0: sí.
1: Está yendo una vez por mes, va, claro, cumpliendo.
0: Claro, está bien.
1: Ya tocaba.
0: Mamadera.
1: Masiva marcha por Agostina en Córdoba. La joven no aparece y crece la incertidumbre. Y la foto es, por supuesto, como está presente en todas las tapas, la marcha exigiendo la aparición con vida de Agostina.
0: Está bien.
1: Cristina Fernández de Kirchner salió al balcón en un acto partidario a punto de cumplir un año de detención. Y allí la foto de Cristina saludando a la gente allí desde el balcón el día de ayer.
0: Bien.
1: Indalo y Cristóbal López, la carta oculta de la obra pública libertaria. Licitación polémica, dice la tapa de diario Perfil. Y en el resumen, Estados Unidos e Irán confirman que aún está lejos el pacto para frenar la guerra. Garrahan sigue la crisis en el mayor hospital pediátrico. Los sindicatos que representan a sus trabajadores reactivan la protesta. Dólar, desde la salida del cepo, los argentinos compraron más de 36 mil millones de dólares. Uf. El Banco Central publicó los datos de abril.
0: Se ve que no le tiene mucha fe al plan económico del gobierno. Hay que ver qué argentinos, ¿no?
1: Claro.
0: Los que pueden comprarlo.
1: Aliens, la Casa Blanca, lanza un sitio en el que compara a los inmigrantes con presencia extraterrestre en nuestro planeta.
0: Mamadera.
1: Henry De Luca, el escritor italiano, negó el genocidio en Gaza y generó un debate. Ex militante de izquierda dice ser sionista. Hasta
0: ahora,
1: aquí.
0: Ahora está de moda ser sionista y decir barbaridades, ¿no?
1: De pronto todo lo que daba vergüenza, claro.
0: Claro.
1: Ya no. Hasta aquí los títulos del diario Perfil.
0: 5 minutos faltan para las 7. Vamos con Diario Popular. El título que está más arriba en una barra amarilla, como si fuera alerta amarilla, dice: junio llega con una nueva batería de aumentos. Los incrementos impactarán sobre colectivos, subtes, luz, gas, agua, prepagas, alquileres y peajes, entre otras actividades. O sea, popular deja la puerta abierta para otra,
1: más cosas, etcétera.
0: Y hay más, decían en Todo por Dos Pesos. Bueno, así que a prepararse entonces. Después, bueno, arde Boca tras nuevo fracaso, luego de la eliminación de la Libertadores, con el ciclo de Claudio Úbeda terminado y jugadores cuestionados, el Xeneize necesita nuevo entrenador y decisiones fuertes para calmar la bronca popular. Los hinchas también ya apuntan contra Riquelme y hasta Milei se sumó. Bueno, empezó la danza de candidatos a DT, Lorenzo, Mohamed, Arroba Arena y hasta Sampaoli. ¿Dónde es Sampaoli? Creo que estaba en Brasil.
1: Sí.
0: Bueno, después está en el margen derecho, búsqueda frenética y horas decisivas en el caso Agostina. El detenido cambió su declaración. Los efectivos rastrillan 240 hectáreas en Córdoba. Claudio Berrelier admitió que el adolescente ingresó a su casa. Se conocieron nuevos audios, nueva marcha. Bueno, está la marcha, está la foto de la niña. Sorteo de las copas, el Xeneize y el Millonario podrían cruzarse en semis de la Sudamericana. Boca con O'Higgins en el repechaje y River jugará con el ganador de Independiente, Santa Fe y Caracas. Salieron rivales de los equipos argentinos, también de la Libertadores. Dice también, aparece como opción fuerte en Racing, suena el Tata Martino para suceder a Costas. Está la foto del Tata Martino. Bueno, la foto principal, dos tipos de traje, dice Nicolás Otamendi, jugar en River es más que un sueño. Está junto al presidente de River, Stefano Di Carlo, con papeles ahí firmando. El defensor de la selección se convirtió en el primer refuerzo del Millonario para el segundo semestre del año. Antes de viajar con la escaloneta a Estados Unidos, el jugador firmó su contrato y se puso la camiseta. Bueno, con esa camiseta está en la portada del diario deportivo, ¿vale? Para los que quieran ver, digo, porque hay que creer, ver para creer, claro, ¿no? Soy de River, sí, bueno, se puso la camiseta. En medio de una crisis deportiva, San Lorenzo tendrá hoy las elecciones. Son 5 los candidatos para suceder al destituido Moretti. Recordemos que hubo un escándalo por el cobro de coimas por parte del presidente de San Lorenzo. Y bueno, y en la parte de arriba sigue la polémica. Mirtha habló sobre el Martín Fierro a Wanda, hablamos de Wanda Nara. Fue un arreglo, dijo Mirtha.
1: Bueno, pero ¿cuántos tiene ya Mirtha?
0: ¿Y cuántos arreglos hubo en el Martín Fierro, no? Bueno, están las fotos de las dos, Mirtha con el micrófono y Wanda Nara con el Martín Fierro. En junio, dice, oficializaron la suba para los jubilados y el bono. El bono va a subir 2,58%. Igual que la inflación de abril. Así que bueno, vamos a ver qué es lo que pasa. Vamos a ver para cuánto les alcanza a los jubilados y a cuánto se va. Pero el bono, 70.000 pesos. Lo recibirán los jubilados, titulares de la pensión universal para el adulto mayor y pensiones no contributivas por vejez, invalidez y madres de 7 hijos. Bueno, hasta aquí los títulos, hasta aquí la portada de hoy del diario Popular. Son casi las 7 de la mañana, nosotros nos vamos despidiendo, ya llegan los muchachos de Haberlo Sabido, Lodnik y Cufré, creo que están los dos hoy, ¿no los veo?
1: Sí,
0: están los dos, sí, están los
1: ansiosos
0: dos.
1: Por ingresar al estudio.
0: Pero bueno, antes de despedirnos, un día como hoy, pero en 2009, no sé si estuviste vos o si te acordás, en el estadio de River, la banda de rock Los Piojos ofrece su último recital al que asistieron,
1: claro,
0: más de 65.000 personas. De ese día histórico tenemos la grabación. Vamos a escuchar a Los Piojos haciendo Pacífico en su despedida de 2009. Y así nos despedimos nosotros. Nos vamos hasta mañana con el panorama de noticias de las 7:50.

animales. Ahora, ¿no? A la mañana tempranito, escuchando esto que dicen de la desalveolización, y todavía no me desperté, y otros índices que dan, pero desde la evaluación conocida, ¿no? Para nosotros, el boletín, por ejemplo, en la escuela, pero para darle una calificación a un gobierno, a quienes manejan esos indicadores y dan los datos, hay que ponerles un número en su capacidad de evaluación. Y solamente lo económico dan. Como dijeron recién, sí, hablan del consumo, de los índices tal o cual, pero no de los consumidores, que se mueren todos, lógicamente, que les va a dar un número más bajo, más alto, según como ellos quieran. Y al dar ese dato, ¿no? Sustraer a los que consumen, el dato es una mentira absoluta, es una falsedad absoluta.

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0: 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Qué lindo, cómo suena ese bajo, por favor. ¿Qué tal? Muy buenos días, amigos, amigas, de haberlo sabido. Y aquí arrancamos, como siempre, a esta hora, sábado 30 de mayo. Se va mayo, señoras y señores. Y aquí estamos nosotros, como siempre, los sábados a esta hora, aquí en las 7:50. Soy Claudio Sloni, como siempre me acompañan la señorita Dayana Mejías. ¿Qué tal, Dayana Mejías?
1: ¿Cómo le va? Muy buen día.
0: Y Tapiti Cufré. ¿Qué tal, Cufré?
2: Muy bien, buenos días.
0: Muy buenos días.
2: Muy buenos días.
0: Ah, cuánta cantidad de temas. Estamos charlando con Cufré. ¿Por dónde arrancamos? ¿A qué le damos prioridad? Sí. Más allá de las entrevistas que tenemos pautadas y toda la info económica, obviamente. ¿De qué hablaremos? Hablaremos de, como yo escuchaba en el panorama de las 7:50 con Dayana y con Ricky, la dolarización, la mayor dolarización de los argentinos. ¿Por qué los argentinos cada vez compran más dólares? Si está todo estable, si no es negocio comprar dólares.
3: ¿Qué sé yo?
1: Fin del programa.
3: No sé.
0: Y es, bueno, nos reencontró el por qué pasa eso. ¿Por qué hay más compra de dólares y el dólar no se mueve? ¿Para qué vas a comprar dólares? ¿Para perder plata?
3: ¿Qué sé yo? No sé. Yo no lo compré. Yo no fui.
0: ¿Qué cosa, no? Porque
3: yo no compré ni uno.
0: Y eso es profundo, porque en realidad es, qué sé yo, 1 millón de argentinos, 1 millón y pico de argentinos que con 1.300.000 personas que compran dólares todos los meses y que cada vez compran más dólares.
3: Entre ¿Y
0: los
3: cuánto dólares compraron?
0: Que compran, entre los dólares que compran y lo que se gasta con tarjetas, y son más de 2.000 millones de dólares por mes.
3: Ah, un montón.
0: Entonces, vos cuando haces el cálculo de lo que necesita estructuralmente la economía argentina para abastecer a 1 millón y pico de argentinos que compran dólares, lo gastan afuera, en Brasil, en Chile o en Estados Unidos, donde sea, y no te alcanza. ¿Cuánto necesitas? ¿Qué economía necesitas generar tanto?
3: No sé, me estás haciendo muchas preguntas muy difíciles.
0: Y bueno, pero y yo dije buen día, ¿no?
3: Buenos días, yo quiero ver a Fran Cerúndolo.
0: ¿Quién
3: está
0: es?
3: Jugando, Francisco Cerúndolo, Fran Cerúndolo, el tenista argentino, está jugando en Roland Garros.
0: Yo sé de dólar.
3: Está jugando en Roland Garros. Ah. Perdió el primer set, está ganando 4-3 el segundo, pero saca el contrario. Svajda, que se le fue.
0: ¿Quién? Svajda.
3: Sí, ahora tiene... se le fue a Cerúndolo, 15-40.
0: Así que bueno, hablaremos de economía, de dólares, hablaremos de un anticipo que es... En contra de las expectativas, te lo dejo como título, ¿no?
3: Sí, a ver.
0: En contra de las expectativas de Milei Caputo, volvió a aumentar la morosidad en los bancos y en las financieras, volvió a aumentar. Entonces, ya está a nivel más alto, récord, prácticamente récord. Así
3: bueno,
0: que bueno.
3: Estaba, sí, no, récord está, ya estaba.
0: No, rompió el récord. Ah, rompió el récord del récord.
3: El récord del récord, sí, hace como más de un año que viene subiendo. ¿Sabes?
0: Una de cada cuatro argentinos, el título es este, uno de cada cuatro argentinos que tiene un crédito tomado, que debe plata, está en mora.
3: Ah, por eso yo no te pago. Ni te voy a pagar. Hasta que no me presentes un plan de refinanciación digno y confiable.
0: Y es digno.
3: No te voy a pagar.
0: El gobierno saca un kit de facilidades, esto es para los morosos, que vayan al Banco Nación, golpeen la puerta, que algo le van a dar, un paquetito para refinanciar la deuda que no pueden pagar, pero lo hace a tasas muy altas, de esto vamos a hablar hoy. Entonces es como perpetuarlos en la mora. La solución que le dan no es una solución, eso es lo que quiero decir. Así que bueno, de esto hablaremos hoy. ¿Que tiene una temperatura? ¿Está frío, Dayana Mejías, o no?
1: No, no mucho. En este momento 10 grados la temperatura. Hay sí mucha humedad, 92%. Viento leve a 8 kilómetros por hora. La visibilidad está reducida a 7 kilómetros. Así que, como siempre, la precaución, ¿no? Mantener distancia entre los autos, circular a una velocidad moderada, porque sabemos que cuando hay niebla el tránsito se complica, así que a aquellos que estén por las calles circulando, con cuidado, no hay ningún apuro. Para hoy la máxima será de 16 grados. ¿Hay alguna probabilidad de que veamos al sol por esta tarde, después de tantos días nublados? Bueno, hay ahí alguna chance para la tarde hoy. que, como les dije, tendremos una máxima de 16 grados, una temperatura similar para mañana domingo, mínima de 7 grados, máxima de 16, con un cielo que va a estar parcialmente nublado y las temperaturas continúan con continúan similares por el resto de la semana, con máximas que van a estar superando los 10 grados, 11, 12, 13 grados, máximas que van a estar llegando a los 18 grados para por lo menos el jueves, que será el día como más caluroso de la semana, sí, todavía con mucha humedad.
3: Bueno, un poco de dignidad en la semana, ¿no? Porque hasta ahora esta semana fue muy fea, ¿no?
1: Sí, muy húmeda, muy nublada. Sí, pero bueno, este clima nos va a acompañar por un par de días más.
3: Bueno, un par de días más de nubes y después a ver si aparece un poquito el sol. Pero bueno, aunque sea, se va un poquito el frío.
0: Se adelantó el
3: invierno.
0: Y las temperaturas invernales, sí.
3: La verdad que
0: ya hace semanas y semanas que estamos así, ¿no?
3: Sí.
0: Gastando más gas, energía eléctrica. Y yo escuchaba a Dayana y a Ricky que ahora vienen a partir del lunes, vuelven a aumentar. Al ritmo de la inflación no hay nada sorpresivo, pero, y este es un gobierno que está, digamos, está apretado fiscalmente, entonces necesita que los subsidios se mantengan o se achiquen, entonces aumenta lo que no paga uno, paga el otro.
3: Claro.
0: Vas a pagar vos, Cufre.
3: Sí. A ver, el gobierno necesita eso, ¿no? El gobierno decide eso, elige eso, prefiere esa política. Y bueno, las consecuencias las pagan los consumidores, los usuarios.
0: Y bueno, el asunto es cómo, y de esto también hablaremos, cómo en un contexto así, de morosidad récord, de tarifas que aumentan, de una inflación que yo veo hoy la tapa de la portada de La Nación, que dice: las mediciones ya anticipan una nueva desaceleración de la inflación en mayo. Si yo te leo esto, ¿vos qué decís?
3: ¿Fue la inflación? La cosa va bien.
0: ¿Fue? ¿Eh? ¿De cuánto fue? ¿Cero coma cuánto?
3: Ah, claro, sí.
0: Y no es cero coma cuánto. Digo, qué sé yo, me parece que hay...
3: Va a ser 2%, 2 y algo.
0: 2,3, 2,4, por ahí. Entonces, Y te doy otro adelanto, Cufré.
3: Sí.
0: Hay un problema en tema de inflación de alimentos para este mes de junio que arranca. Algo ya se empieza a notar en los bolsillos esta última semana, es con el aumento de las verduras. Las verduras tuvieron, no sé si fuiste a comprar tomate, si la gente fue a comprar tomate, de 1,000 a 4,000 pesos.
3: Digamos, no fui a comprar tomate hace un par de semanas.
0: Bueno, no vayas por ahora, reservate.
3: Se aumentó mal.
0: Y sí, son cuestiones estacionales, ¿no? Viene el frío, pues yo te digo, se adelantó el frío y el bolsillo lo sabe, porque todo lo que tiene que ver con verduras, no así la fruta, pero sí las verduras, tuvieron aumentos promedio del 20%. Y eso tiene un traslado de medio punto al índice de precios. Entonces, ya, digamos, entonces, pensando en la última semana de mayo y lo que viene de junio, y la inflación de junio no va a estar muy diferente. Yo no sé de qué vale esta portada de La Nación, que es más un guiño al gobierno que otra cosa, porque no es que una desaceleración de la inflación.
3: Claro, no es que estaba en 4, se fue al 3,5, a 3, y ahora está en 12. Estaba en 3,
0: igual.
3: 3 y pico, sí. Bajó a ¿cuánto? 2,6 la última medición, y ahora será 2,4 o 2,2.
0: Sí, entonces eso no es, bajó la inflación. No, la verdad es que todo lo que tiene que ver con... Si en alimentos tenés un... Y alimentos, por lo que me dicen en EcoGo, por ejemplo, o en otras consultoras, alimentos un poquito más arriba que el resto. Así que bueno, Cufre, ¿y de qué más vamos a hablar?
3: ¿Y pues de qué vamos a hablar? ¿Del Mundial? De las cosas que...
0: ¿Pero sí, qué Mundial?
3: El Mundial de fútbol.
1: De tenis. ¿Empieza ahora?
0: De tenis.
3: No, tenis no le quiero
1: hablar. No, la Copa del Mundo empieza ahora en menos de 2 semanas.
0: Qué bar, no hay clima de Mundial, Cufre.
3: No, todavía nada. No, muy poquito. Recién pasé por un restaurante, estaba abierto, una de cadena, sí. No. Y tenía unos lobitos de Argentina. Dije, mira, apareció algo, pero nada, muy poquito clima de Mundial ahí.
0: Sí,
3: todavía.
0: Sí.
1: Esta semana un canal de noticias hizo un móvil en la calle preguntándole justamente a los peatones si tenían clima de Mundial, si estaban ansiosos, y la gente era como, tengo problemas más importantes, no, ni idea, me subió el bondi, tengo que pagar una luca ahora,
3: claro,
1: no sé,
3: claro.
1: La gente está realmente en otros asuntos.
3: Sí, no, y el tema económico se escucha mucho, vas a comprar algo, a cargar nafta o lo que fuera, y ahí se siente el enojo, el malestar de que la plata no alcanza.
0: No, y además algo que nosotros en de haberlo sabido lo venimos planteando ya hace un año por lo menos, que es, y hoy lo vamos a hacer, hablar con empresarios, pymes, fabricantes, distintos rubros, que nos decían, no, la cosa viene peor, cada vez laburo menos. Al principio nos decían, no sé cómo voy a hacer para pagar los sueldos, no sé si voy a tener que despedir. Y bueno, no solamente hubo despidos, sino también cierres de empresas, sobre todo pymes. Van ya 23.000 desde que asumió Milei, y contando. Sino que esto se ha extendido, estos testimonios de empresarios o de gente que está mal, que no le alcanza la guita, o empresarios que no venden, ni siquiera, lo que dejan de fabricar, sino no venden lo que importan. Entonces ese es un poco el panorama. Ahora, en ese marco vos tenés un gobierno que la cancherea. ¿Cómo? Eso no entiendo. Esta última semana el gobierno tuvo comportamientos en público...
3: Como si no pasara nada, como si la cosa estuviera bien. Claro, bueno, Caputo, lo escuchamos a Caputo diciendo, parece un chiste que digan que la economía va mal, cuando mirá cómo crece todo y estamos fantásticos. Galperín también, rara la recesión, dijo que
0: está... Sí, dicen la recesión más loca del mundo, porque los números, algunos números de la economía dan para arriba, pero son algunos números. Cuando empezás a mirar al
3: detalle. Sí, muy poquitos y con poco arrastre. Mira, yo escribí para páginas sobre el tema minería, después te voy a contar más en detalle, pero básicamente lo que está pasando es que hay un crecimiento explosivo del sector de la minería, de las exportaciones, y lo va a seguir siendo así los próximos años, y eso es muy bueno para Argentina, le da muchos dólares que van a ayudar a la estabilidad del tipo de cambio después de siempre tantos revolcones con el dólar. El horizonte, por el tema de la minería, de los hidrocarburos, de Vaca Muerta, es de un ingreso de divisas muy fuerte en los próximos años, que ellos están exportando este año, serán en torno a 100.000 millones de dólares, y de acá a 5 o 6 años va a estar exportando 160.000 millones de dólares. La minería el año pasado exportó 6.000 millones de dólares, este año va a ser 9.000, y de acá a los próximos 5 años te vas hasta 25.000 millones de dólares, o sea, van a entrar muchos dólares que vienen fantástico para la economía nacional. El problema después es cómo se distribuye eso, más allá de la generación de esas divisas. Y lo que se ve es eso, es un negocio de enclave donde un puñado de multinacionales de Australia, de Canadá, de China, de Suiza, del Reino Unido se llevan la rentabilidad extraordinaria y acá queda muy poquitito. Entonces... como pasaba a veces con el tema del campo, viste que las vaquitas son ajenas, bueno, acá las pepitas son ajenas.
0: Claro, las pepitas, el litio, ¿no?
3: Argentina, bueno, el 62% de las exportaciones son de oro, hoy por hoy, el 16% de litio y el 15% de plata. Cobre desde el 2018 no se produce, pero Argentina tiene un potencial enorme en cobre. Y ya hay proyectos grandes en San Juan que están metidos en el RIGI, y ese es parte del problema, que como las condiciones que le dan a las empresas son tan extraordinarias, fabulosas, no tienen que ni liquidar los dólares, ni comprar a proveedores locales, ni nada, sino que van, se instalan, extraen el mineral, lo suben a un barco y se lo llevan y se quedan con los dólares. Entonces ese es el problema, que no derrama, derrama muy poquito. Mira, trabajan en el sector 40.000 personas. Nada, la industria perdió 104.000 desde que gobierna Milei, y en la industria trabajan de manera directa 1.100.000 personas contra 40.000 de la minería, o sea, no hay proporción. No es que vos podés reemplazar, bueno, se te cae la industria, pero la minería te salva en el esquema que está planteando el gobierno de Milei. No. No te salva nada, te genera un desarrollo importante en cuanto al ingreso de dólares y la posibilidad también de que muchos sectores tengan algún tipo de intervención. Y es muy importante y fantástico que eso ocurra, pero del potencial al aprovechamiento en beneficio de todos es muy poquito, ese es el problema.
0: Sí. Así que bueno, ese es el modelo de la economía de Milei, ¿no? El tema es cómo lo... Que digamos, es eso, cómo es después impacta en el día a día, en la gelo de la economía de Milei, ¿no? El tema es cómo lo... Que digamos, es eso, cómo es después impacta en el día a día, en la gente, lo que...

0: No, el gobierno necesita que la industria no consuma dólares porque la minería, el campo, y no, porque si vos tenés, porque dejás atrasar el tipo de cambio, una demanda de dólares inmensa, que es lo que sucede, y bueno, entonces no hay manera de reactivar, entiéndase reactivar por el día a día como lo entendemos nosotros, que haya más laburo en esta economía real que está muy... muy condicionada y muy golpeada, y eso no va a levantar, porque los ingresos no van a levantar, porque y por distintas razones. Entonces, bueno, esa es la economía de Milei. Y encima, eso, ¿no? Que para adelante, así como ahora no alcanzan, tampoco se evidencia, se nota que... Hay un laburo de un economista que se llama Juan Carlos Alac, que fue funcionario de Macri, o sea, no fue un kirchnerista. Y te dice, por más que todos los números... optimistas del gobierno respecto de la minería y de Vaca Muerta, y tampoco, no te mueve la aguja, no, porque no te mueve la aguja para que la economía, para que la industria, por ejemplo, levante y deje de despedir gente, que es lo que está pasando claro. Ahora.
1: No, y sobre todo por el esquema que tiene planteado, las condiciones que le da a las empresas, a las multinacionales mineras, para que operen en el país, no son tremendas, digamos, no le exige nada de integración local, compra a proveedores de industria o de servicios. Entonces, por eso es una economía de enclave, donde un sector concentrado va, extrae el recurso primario y lo exporta, y eso no deja muy poquito de beneficio para el resto de la sociedad.
0: Bueno, entonces hablaremos de todo un poco, ¿no? Del tema precios, de cómo las empresas tratan, las de consumo masivo, tratan de adaptarse. En la semana se conoció, ¿no?, el dato de que lo que es el consumo masivo volvió a caer, y ahí te da... A mí lo que más, además de los números, ¿no?, lo que más me intriga es saber dónde está la cabeza de Milei en todo este proceso. ¿Dónde está la cabeza de Milei? ¿Qué piensa? ¿Qué quiere hacer? Entonces, es un Milei que en la semana estuvo muy cuidadoso de contar qué es lo que viene. Empezó a hablar el otro día un discurso de, no sé si escuchaste, en uno de los discursos que dio el otro día. Entonces dijo, bueno, lo que viene tiene que ver con... la gente que va a poder encontrar seguros en lo que ve que no le alcanza, que el Estado no le satisface, va a poder contratar seguros...
1: Privados.
0: ¿Vieron cómo hacen con el colegio? ¿No les gusta cómo da clases un profesor en una escuela pública y va a un colegio privado? ¿Vieron cómo, cuando no te gusta, cómo atiende un hospital y te vas a la medicina privada? Dice, bueno, estamos pensando en eso, en que la gente pueda contratar seguros en donde no le gusta, donde el Estado no tiene por qué estar. Y cuando iba a avanzar, pues yo decía, lo próximo que dice es que viene de AFJP, porque claro, es el seguro, o sea, si la jubilación ve que no te alcanza, y bueno, anda a la AFJP que te va a sobrar, que ya lo escuchamos eso, ¿no? Y fracasó. Y cuando se estaba metiendo por ahí, dijo, bueno, empezó a mover las manos y dijo, bueno, pero de a poco veremos. Y ahí se dio cuenta que se estaba metiendo y frenó. Pero a mí me interesa eso, es en dónde está la cabeza de Milei. ¿Y dónde está la cabeza de Milei? Además de esto que frenó. Y en que cuando se dio a conocer el otro día los indicadores de consumo masivo, que volvieron a caer abril contra marzo, abril contra abril del año pasado, y no levanta y todo cae, hubo un solo ítem que no cayó, el de las ventas online, por internet. Entonces el presidente agarró su cuenta de Instagram y dijo, Argentina, el consumo está volando. 40% de aumento de las ventas de productos de consumo masivo por online, e-commerce. Entonces, dice, esto... Argentina potencia. No dijo Argentina potencia, dijo pero la economía. Sí,
1: pero el concepto.
0: Entonces, pero todos los demás rubros, ventas en supermercados, ventas en kioscos, ventas en almacenes, ventas en los chinos, ventas en los mayoristas, todo va para abajo. Y en y cuando vos ponderás todos esos canales, te da un consumo que sigue en un
1: número. Claro,
0: en un
1: a pesar negativo. Del crecimiento en el canal del e-commerce o del comercio online, en el volumen total de todos los frentes de ventas,

0: supermercados, mayoristas, como decís, e-commerce, bueno, te da para abajo igual. El crecimiento del e-commerce tiene que ver con algo más de los tiempos que se viven y como crece como, sí, como actividad, pero no es que eso alcanza a compensar lo que cae el resto de los canales y mostrar un crecimiento del consumo. No, en el total sigue cayendo el consumo.
1: El e-commerce, todo lo que se vende por internet dentro de lo que es el consumo total, tiene un peso de entre 7-8%. Entonces, aunque crezca el 40%, claro, y no te compensa que los supermercados vendan 10% menos, que los mayoristas vendan 6% menos, todos los meses vienen cayendo, todos los meses, indefectiblemente todos los meses venden menos. Entonces, aquellos que dicen, no, bueno, pero ahora todo se vende por internet, por Mercado Libre, o por las ventas que hacen online los supermercados, y no, es...
0: ¿Eso cuánto decís que pesa?
1: Entre 7 y 8, y te, claro, estoy diciendo, algunas cuentas dan 6. Entre 7 y 8 son un total. Entonces el presidente diciendo, fíjense que son 40% las ventas online, y ahí te muestra dónde está la cabeza del presidente. Es una cabeza que... Y nada, anda...
0: Y niega la realidad.
1: Y anda a ver lo que ellos llaman el cherry picking, ¿viste? Ellos se quejan de que los periodistas mentirosos, farsantes, que mienten todo el tiempo, agarran un pedacito de la realidad para ampliártelo. Caputo se queja de eso. Bueno, a Milei eso lo potenció todavía. Entonces en eso está la cabeza. Entonces si la cabeza, el diagnóstico oficial es ese, y no va a haber crecimiento de la economía, porque está en otro lado. Te está diciendo que esta economía anda bien. Y si esto anda bien, es que todos nosotros sabemos que no va a haber ninguna mejora, porque el gobierno cree que así está bien. Y así está mal.
0: No. Ese es el problema.
1: Bueno, Dayana, vos también vas a traer algo. Antes de ir a la musiquita, tenés información hoy también que te vas a sumar a, obviamente, a toda la porquería y lo plomo que traemos nosotros en el mundo de la economía. Vos le ponés un poco de onda.
2: Por supuesto, vamos a estar hablando de los premios Gardel que se llevaron adelante esta semana, la 28ª edición, con Milo J como el protagonista indiscutido. Vamos a estar hablando sobre inteligencia artificial otra vez, pero esta vez en un debate que se plantea, ¿no?, para el futuro. ¿Existe la muerte desde que existe la inteligencia artificial?
0: A la pelota. Ah,
2: sí. ¿Podemos vivir?
1: Hay un club que murió, que está muerto hace el 2018.
2: ¿Y la inteligencia artificial tiene algo que ver con eso?
1: No. Pero,
2: no, nada que ver.
1: No, pero vos me preguntás, ¿sí, está muerto? Está muerto. Desde el 2018 está muerto. Pero mira, preguntale ahí al doctor, Cantamesa.
0: No te enojes con el doctor. No pelees con el doctor. Por favor.
1: Bueno, entonces de todo eso.
2: Por
1: vamos
2: supuesto,
1: a hablar.
2: Vamos a hablar de todo eso, de música, de cine, pero antes déjame recordarte cómo tienen que hacer nuestros amigos y amigas para comunicarse con el programa 11-7000-0750, nuestro número de WhatsApp para mensajes escritos, mensajes de audio, y también estamos saliendo desde YouTube. Recuerden que pueden escucharnos a través de allí. También ponen en YouTube Radio AM750 y ya sale el canal en vivo. También está el chat de esa plataforma para que puedan escribirnos desde allí, así que ya saben, 11-7000-0750.
1: Un poquitito de música en esta mañana de haberlo sabido, de las 7:50, y nosotros nos relajamos un poco y después seguimos con más.

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1: ...7:41 de la mañana... ...me repetís la temperatura, por favor...
2: ...por supuesto, en estos momentos 9 grados 6... ...la temperatura en la ciudad de Buenos Aires... ...y sus alrededores...
1: ...muy bien, este fresquete en la mañana... ...bueno, y veremos si el fresquete sigue en la economía real... ...y retomamos lo que habitualmente hacemos acá en Haberlo Los Sabido... ...hablar con empresarios, por ejemplo... ...que nos cuenten de distintos sectores... ...que nos cuenten a ver qué está pasando... ...allí en la economía real... ...para de alguna manera tener idea de estos distintos rubros, a ver cómo la vienen llevando. Y estamos en comunicación con Leandro García, empresario, ligado a la producción de tomates, y queremos saber, porque creo que también él lo va a contar, industrializa esos tomates, a ver que lo cuente él. Leandro, ¿cómo te va? Te habla Claudio Slotnik, David Cufré, aquí en la 750 de Haberlo Sabido. Buen día.
3: Hola, Claudio, ¿cómo estás? Buen día.
1: ¿En dónde estás vos geográficamente?
3: Estamos en San Juan, es una en barrio, en un localidad que se llama Trocito, que es muy reconocida por lo que produce tomates, así que tenemos localizada la fábrica, y sí, nosotros compramos tomate local y lo elaboramos, lo hacemos ya sea en botellas de tomate triturado, en extracto de tomate en latas, y también hacíamos pasta industrial, digamos, que es el concentrado de tomate, que después se vuelve a reprocesar para hacer derivados, como por ejemplo el puré, salsa de tomates, y en fin.
1: Ah, o sea, vos compras el tomate a productores de tomate así en la provincia de San Juan, e industrializás básicamente esa producción para darle distintos usos y envíos, digamos, ¿no? Lo que vos recién comentaste. ¿Y cómo estás observando la actividad, digamos, cuando vos vendés, me imagino eso, puré de tomates, tomates en perita enlatados, o la pasta de tomate que también se utiliza? ¿La actividad tuya cómo está?
3: Bueno, se viene vienen de cadencia, básicamente, de los últimos 2 años. Se viene cayendo tanto la producción como el consumo local. Se viene costando vender mucho más. Por ejemplo, este año la producción de tomate en San Juan, que en lo que es las provincias del país es la que mayor tomate para industria produce. Este año, esta temporada, porque se cosecha en verano, ya terminó hace un par de meses, la cosecha se produjo menos, un 40% menos, están los valores, pero se estima que un 40% menos de producción hubo de tomate fresco en San Juan, que es para industria, ¿no? Así que viene cayendo, y mayormente impactado en una primera instancia por la importación de la pasta de tomate, de concentrado de tomate que viene desde China. Entonces esa unidad de negocios, en caso nuestro, la desactivamos ya hace un año, año y medio, debido a esa importación, con lo cual de ese lado ha habido una disminución, y eso también ha impactado en la producción, porque esto ha pasado en todas las demás fábricas, ¿no? Entonces eso por un lado, y después del lado del retail, es decir, el consumo masivo, de lo que es supermercados, mayoristas, es decir, la venta año contra año viene menos. Ajá. Y lo que viene disminuyendo, digamos, lo que si, yo también hablo cuando vamos a la calle, hablamos con otros colegas, con otros segmentos, otros rubros de lo que es el canal almacén, digamos, y a todos están viendo afectados por una caída de consumo, incluso el hecho de tener la necesidad, como porque puede ser el pan también. Ellos nos dicen que se vende menos pan, se venden menos tomates. Son insumos de primera necesidad y por algo se llama consumo masivo, porque está impactando a toda la población. Porque muchas veces se dice, bueno, qué bien que se venden autos, o qué bien que se venden otras cosas, o qué bien la minería, qué bien otros rubros que no son masivos, son selectivos. Entonces, entramos en esta dicotomía que estamos todos confundidos pensando que el país va por un camino cuando nosotros vamos a la calle y vemos realmente lo que está pasando en la calle, porque lo vemos a través de las ventas, ¿no?
1: Claro.
3: Las ventas, básicamente.
1: O sea que acá, Leandro, sos muy concreto y muy muy gráfico y contundente con lo que estás contando, pero acá, para un poco resumir esta primera parte de datos que vos estás dando, es lo siguiente. Sobre un consumo que está peor, que viene para abajo, y vos contás que no es cuestión de un mes, sino de un par de años, que viene para abajo el consumo local, del consumo masivo en supermercados, en almacenes, de tomate, estamos hablando de productos de tomate, no estamos hablando de grandes cosas. Sobre esa realidad, lo que hay es una importación desde China de pasta de tomate que todavía te reduce más el negocio. O sea, es la doble Nelson sobre un sector que debería andar bien, no mal, porque es lo básico, ¿no?
3: Sí, totalmente, estamos impactados, bueno, por un lado por el consumo de la inversión de la pasta es más en un canal industrial, eso no llega al retail, digamos, llega al retail luego de la elaboración. Esa importación hace que las fábricas hagamos menos pasta, ¿está bien? Porque conviene importar más adelante, en otros momentos, no hace falta estoquear la pasta. Entonces, a su vez que es más económico. Entonces, de ese lado impacta mucho la necesidad de tomate para producir. Y del lado del retail, sí, estamos, como decimos, la doble Nelson, porque estamos impactados por menores cantidades, se vende menos, y se vende a precios iguales,
1: claro,
3: al año pasado. Es decir, tengo un 30% de inflación, pero la inflación no se puede tragar, porque si querés traer 3% de inflación,
1: sí,
3: directamente las canales no te compran.
1: Mira, justo iba a comentar eso, Leandro, porque habitualmente todos los fines de semana trato de ir a distintas cadenas de supermercados para olfatear un poco qué está pasando con los precios, ¿no? Y me llamó la atención que en el caso de, ya sea tomate perita o puré de tomate, que la gente va en la góndola y la agarra y compra y hace con eso salsa, lo que todo el mundo sabe que hace con esas cajitas o latitas de tomate, me llamó la atención que no hay una cuestión de precios ahí, que valen, según la marca, si es marca del propio supermercado, 850, 900 pesos, si es una marca más premium, 1.200,
3: uh-huh,
1: y sí, si ya es, uh-huh, tomate, la llamada tomate passata
3: uh-huh,
1: en botellita, vale 3.000. O sea, no estamos hablando de una cuestión de precio, que voy a decir, no, mira, la verdad es que el tomate a nivel
3: claro,
1: precio
3: no,
1: se hizo uh-huh, impagable, ¿no? Estamos hablando de 1.000 pesos.
3: No, está regalado. El producto está, lo veo yo con mis competidores, con marcas líderes, está regalado. Las góndolas, se ven los productos, los precios prácticamente no se mueven del año pasado y todos los costos fijos que vienen subiendo. Entonces, está pasando, yo creo que en las pymes, a todos los colegas nuestros, nos está pasando lo mismo, que los márgenes se van, se van achicando a nivel de ya son nulos, porque si vos los vendes a los mismos precios, fíjate que una pasata, una lata de extracto vale de puré 1.000 pesos, es un valor que es insólito para todos los costos que hay detrás de eso, es muy barato. Entonces quiere decir que al canal le está costando vender,
1: claro.
3: Entonces los precios son como el año pasado, asumiendo que encima hay un 30% de inflación, todo eso está asumido por la industria. El canal no traslada los precios, porque si no, directamente como no te compra. Decir, mira, si vos me querés subir la lista, tengo 10 al lado tuyo, más baratos. Entonces, está muy comprimido el canal. Entonces, lo que están sufriendo mayormente son las pymes, que son las que tienen, las primeras que van a empezar a deteriorar, son las pymes, que son las que tienen menos capacidad, menos espalda de bancar. ¿Cuánto tiempo van a bancar rentabilidades negativas? Entonces, hasta todo el sector estresado. Hay menos de vuelta. San Juan siempre fue una... En los últimos 20 años, siempre la producción de tomate, digamos, de las chacras, siempre año tras año fue superior, siempre fue en crecimiento, porque están dadas muy buenas condiciones climáticas y a su vez tienen muy buenas, se significó bastante con riego por goteo, cosecha mecánica, bueno, mejor, avanzó mucho para la industria. De los dos últimos años para atrás, es la primera vez, por lo menos yo estoy en 20 años trabajando en el sector, que veo caídas de producción. Nunca hubo caídas, salvo de un evento climático, pero no es el caso.
4: Claro. Leandro, ¿qué tal? David Cufre te saluda, buen día.
3: ¿Qué tal, David?
4: Muy bien. Y digamos, ¿qué dicen de qué hay que hacer? ¿Hay que esperar que se vaya Milei? ¿Hay que alguna esperanza de que esto cambie? O sea, los colegas en general, digo, ¿cómo lo ves?
3: No hay ningún argumento que nos diga que esto va a cambiar. Acá nos están llevando como ganado hasta donde ellos quieren. Claramente no hay un interés por la industria local,

0: no hace falta ni siquiera que cuestionarlo. Están las claras, luego de dos años, están aclarados los resultados que se trasladan directamente, no solamente a la industria o a mi sector, sino directamente al campo en este caso. Todos los sectores están impactados y no hay interés porque esto cambie, eso es una, no hay ninguna duda.
1: Por eso, ¿y la estrategia qué es? ¿Aguantar? ¿Es la estrategia aguantar hasta que se vaya? Digamos, no, porque...
0: Sí, la estrategia mía es aguantar hasta donde dé el negocio. Obviamente que el negocio, desde el punto de vista de rentabilidad, no da. Estamos trabajando porque, por supuesto, tenemos una obligación moral para seguir adelante. Hay mucha gente que está vinculada.
1: No, y aparte son cuotas de mercado que uno ha conquistado, ¿no? O que se trabajan para... Supongo que hay mucha energía puesta y mucho capital puesto para sostener un negocio, y de pronto es todo digamos, muy chato. No sé si a pérdida, pero va a sostener...
0: No, chato, y se vienen momentos, años de pérdida, porque de vuelta no estamos pudiendo... Poner que las ventas sean iguales o menores... por lo que sea, puede pasar que entre con competencia nueva, estamos en el mercado, ¿no? Pero el hecho de no poder trasladar ni el nivel de costos que tiene toda la industria, en el caso de no tener energía, combustible, nada de eso se está pudiendo trasladar, aumentos de salarios, entonces eso va cada mes que pasa, cada año que pasa, va comprimiendo los márgenes. ¿Hasta dónde dé? Depende de la fortaleza de cada pyme, ¿no? Pero va a llegar un momento que se van a empezar a resentir.
1: Bueno, es lo que se está viendo, ¿no? Que ya cerraron 24.000 uh-huh. empresas, tiene un poco que ver con esto, que son las que no lo lograron, o los que no pudieron sostenerse.
0: Sí, van cayendo los más débiles, van a ir cayendo, y se va a ir limpiando el mercado, van a quedar los tres o cuatro, en el caso nuestro, de Tomate, dos o tres monopolios que maneja la góndola, básicamente, entonces se va a ir hacia ese camino. Yo creo que a nadie le conviene, pero de vuelta, acá nos están llevando como ganado, nos dicen, mira, las colas que hablan de consumo, y ahora algo específico como las colas que hacen para ir a una tienda de ropa nueva, sí. Que hace la gente como diciendo, bueno, miren el consumo que hay. Después yo voy a la calle, que es muy diferente el interior del país, muy diferente a lo que pasa en el corredor norte de Buenos Aires. Sí. Es más parecido en algunas localidades a Afganistán, el paisaje, que a Madrid, ¿me explico?
2: Es durísimo.
0: Las rutas, yo hago la ruta 7 que voy desde Buenos Aires a San Juan, es una bicisenda que está... todos pozos, una recta llena de pozos, es algo que no... Pues salís un poquito del corredor norte y se ve que está todo deteriorado, no solamente el consumo, ¿eh? Y no hay ningún interés, por eso digo, nos llevan como ganado, ¿viste? Todo el tiempo hablando de las tasas de interés y de los créditos. ¿De qué me sirve un crédito? Que además que no hay créditos baratos, pero caso que hubiera, ¿de qué me sirve yo como empresario tomar un crédito si tengo el 50% de la fábrica parada? ¿Para qué voy a invertir? Si no tengo consumo.
1: ¿Y eso es lo que le pasa a consumo. Ustedes? ¿Están con 50% de la fábrica parada?
0: Sí, estamos, no, más del 50%. Si yo comparo con el año... Yo este año hice la mitad de producción del año pasado. Y el año pasado yo había hecho menos producción. Entonces, si comparo con el inicio de este nuevo gobierno, tengo más del 60%, o sea, un 60% ocioso. Entonces... Tampoco esto no se reactiva con crédito, que es lo que permanentemente es como una propaganda que nos quieren vender. Se reactiva con consumo, con gente, consumiendo, gente trabajando.
2: Ahora, tengo una pregunta, digamos, quien te escucha de buena leche, porque no sé, ¿hace cuántos años tenés vos la empresa?
0: Yo estoy trabajando hace 20 años.
2: 20 años. Uh-huh. Yo creo que, yo sé lo que me vas a contestar, pero te hago una pregunta. ¿No puede ser que otro te haya ganado el espacio, digamos, el mercado, y a otro le esté yendo bien, y bueno, y vos no te supiste adaptar? Que es un poco, te lo pregunto, porque es lo que el gobierno dice.
0: Sí, en el caso nuestro, que estamos fuertes en San Juan, estamos fuertes en Mendoza, somos una marca tradicional, es una empresa familiar de más de 60 años. Estamos en todos los clientes de San Juan, y siempre monitoreamos cómo anda acá los clientes y también vemos nuestra competencia. Por supuesto que no estamos solos, somos una pyme mediana, chica, entonces hay mucha competencia, hay muchos jugadores en redes saliendo. Siempre tenemos competencia, Claudio, siempre. Sí. El tomate, no hay nada más competitivo que vender tomate en una góndola.
1: Claro.
0: No hay nada más, eso es competencia total, no hay ningún tipo de... Estás solo en la góndola a ver quién te compra. Entonces, a eso estamos acostumbrados y por supuesto que nos estamos adaptando de vuelta. Desactivamos una línea completa de procedimiento de pasta para la industria porque vino China. Entonces,
1: claro.
0: Si no nos adaptamos, hoy esperando como es que obvio, si en ese momento nos adaptamos, ya no estaríamos acá. Vamos siempre arriba de las cosas, eso no hay dudas.
1: Claro, y la perspectiva, bueno, eso, nada, no hay perspectiva de mejora. Ahí en San Juan se habla mucho de minería, tienen proyectos de cobre muy importantes. ¿Cómo repercute, digamos, en el qué dice el gobierno de San Juan y cómo lo vive la sociedad esto? Dicen, bueno, pongamos la esperanza acá y la cosa va a mejorar o no, o lo ven pasar también.
0: Bueno, San Juan pasa algo especial. Justo el otro día hablábamos con Maxi, a mí me tocó estar del sector que no le va bien, digamos, el sector del industrial. Por supuesto que está el sector minero, donde se ven burbujas de crecimiento y de riqueza, no sé, pero son burbujas, no es algo. De vuelta a la minería, San Juan tiene ya más de 20 años de minería encima, con el oro, no es que arrancó ahora.
1: Claro.
0: Eso, yo creo, con lo cual ya puedes ver algo, y San Juan básicamente la fisionomía no ha cambiado en 20 años. Sí se ven ciertos sectores que están muy privilegiados y, por supuesto, están bendecidos por la minería. A lo que voy con esto es que la minería, tanto como el petróleo o el campo, tienen como un factor que son industrias extractivas de capital intensivo, ¿no? Mucho capital y bajo mano de obra.
1: Claro.
0: Entonces, si bien es algo muy llamativo y mejor que no esté, obviamente, más minería, mejor, más petróleo, mejor, pero eso no te moviliza el consumo. Ya lo vimos, se ve en San Juan, no te moviliza el consumo.
1: No derrama.
0: Moviliza ciertos sectores, no derrama.
1: No, claro.
0: Por supuesto que no derrama. Hay ciertos sectores beneficiados que son de servicio, sobre todo logística y catering, porque son todos desarrollos que están en la montaña. Entonces, estos sectores van muy para arriba, pero no te movilizan el consumo local. Ni siquiera se ve en San Juan, que yo te vendo en San Juan y está costando vender pan, no solamente tomate.
2: Claro, claro. En tu caso, digamos, vos vendés ahí en San Juan y también vendés a través, no sé, de representantes, o de, no sé cómo se manejará esto, acá en Buenos Aires o...
0: Sí, tengo venta a través de representantes en algunas provincias. Y en Buenos Aires hacemos algunos productos con marca de supermercados.
2: Ah, okay. Bueno, esperemos que... ¿Cuántos empleados estás a cargo de cuánta gente, Leandro?
0: Estamos en temporada, estamos trabajando 50 personas, forma directa.
2: ¿Y tuviste el plantel, se achicó en el último tiempo, pues, se pudo resistir? ¿Cómo
0: estuvo? Sí, achicamos porque de vuelta estuvimos desactivando algunas líneas, así que se fue achicando. Para de vuelta adaptarnos a la nueva economía,
1: claro.
0: Es parte de lo que siempre nos dicen, bueno, ¿cómo te adaptas? Y lamentablemente tenés que achicarte.
1: Sí.
0: Achicarte, nadie gana. O sea, estamos en camino contrario, siempre te gustaría agrandar. No
2: ¿Cuánta
0: achicar.
2: Gente, cuánta hace dos años, cuántos empleados laburaban con vos?
0: Y teníamos 65 personas. Hace ya 2 años para atrás.
2: Un 20%, o sea, el plantel se tuvo que achicar en un 20%, más o menos, para
0: terminar. Claro.
2: Leandro, un gustazo charlar con vos.
0: Igualmente.
2: Esperemos que la próxima que lo hagamos la cosa mejore, pero bueno, está claro el panorama. Te mandamos un abrazo y bueno, que mejore todo.
0: Gracias, Claudio. Dale, estamos en contacto. Un abrazo.
2: Un abrazo. Ahí estaba, Leandro García, un productor, empresario, no productor, sino industrializa tomate, que le compra a los productores de tomate y nos está contando que vende un 60% menos que hace 2 años.
1: Y achicó el personal 20% y tiene el 60% de la fábrica parada. La verdad, tremendo.
2: Vamos a tener más historias de este tipo en esta mañana, donde le queremos dar con Cufré espacio a esto. Como hace ya 2 años que venimos justamente dando, para, más allá de los números, entender historias que hay detrás de los números. Ya mismo nos vamos al informativo Ricky Álvarez en las 7:50 y nosotros después volvemos por más aquí en De Haberlo Sabido.
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4: Es la hora 8, 2 minutos en la República Argentina. La temperatura en la ciudad de Buenos Aires es de 9 grados 6 décimas. El cielo está parcialmente nublado con neblina. Humedad 94%. En Formosa Capital, la temperatura es de 17 grados 1 décima y el cielo está cubierto. La venta de autos 0 kilómetro cayó en mayo. La Asociación de Concesionarios de la República Argentina anunció que la baja fue de 25,6% con respecto al mismo mes del año pasado y llegó a casi 42.000 patentamientos. Además, Acara reportó una caída de 12,2% en las ventas en comparación con el mes de abril, cuando se comercializaron 47.730 vehículos.
3: Internacionales.
4: El jefe del Comando Sur de Estados Unidos se reunió con militares cubanos. El teniente general de los Marines, Francis Donovan, recibió al mayor general Roberto Legrazo Tolongo y a varios oficiales en el perímetro de la base naval de Guantánamo. Las autoridades cubanas informaron que el encuentro se celebró por acuerdo mutuo para abordar asuntos de seguridad operacional y fue calificado por ambas partes como positivo. Marco Bezzecchi obtuvo la pole position del MotoGP en Italia. El piloto local con una Aprilia logró además un nuevo récord absoluto en el circuito de Mugello para la séptima fecha de la categoría que se disputa este fin de semana. Lo secundaron los españoles Raúl Fernández y Jorge Martín, ambos también con Aprilia. Dólar oficial 1.430 pesos, paralelo 1.430, riesgo país 493 puntos.
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4: Recordamos a quienes circulan por Avenida Rivadavia que sigue reducida la traza de la mano a provincia por obras a la altura de la calle Federico García Lorca, esto es en el barrio de Caballito. 9 grados 6 décimas es la temperatura actual en la ciudad de Buenos Aires. El cielo está parcialmente nublado con neblina que reduce la visibilidad a 7 kilómetros. Humedad 94%. En Formosa Capital, la temperatura es de 17 grados 1 décima. 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Estas fueron las noticias. Ricardo Álvarez.
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1: Me quedé con algo que dijo Leandro García, el productor de Tomates, que está en San Juan, sobre el tema de la minería, ¿viste? Que me pareció muy interesante eso, que no derrama, que son actividades muy concentradas, que ponen mucho capital, de hecho son multinacionales de Australia, de Canadá, de Suiza, de China, mucho de China también está viniendo ahora, que ponen un montón de capital, pero eso en la cotidianidad de los lugares no se ve prácticamente. Bueno, hay cinco provincias que concentran la producción minera, las exportaciones, que son Salta, Jujuy, Catamarca, San Juan y Santa Cruz. Esas cinco provincias tienen 4 millones de habitantes en conjunto. Y el sector de la minería emplea 40.000 personas. ¿Entendés? O sea, ni siquiera en esas localidades tiene un peso en cantidad. Sí, después, por eso, como decía también Leandro García, mejor que esté a que no esté, porque esas 40.000 personas tienen empleos que ganan bien. La minería es el tercer rubro que mejores salarios paga a la gente más capacitada. Y genera también posibilidad de ingenieros y de trabajos locales en la región cordillerana que tiene una posibilidad de inserción internacional importante. O sea, está bárbaro que haya minería. No estamos, digamos, en mi caso estoy a favor de que haya una producción minera, siempre teniendo en cuenta la cuestión ambiental y todo ese otro debate que también es central y no es subsidiario, pero bueno, sacando esa despejando esa cuestión de la discusión, el gobierno dice, bueno, hay que apostar a la minería porque es lo que nos va a salvar. Y son 40.000 personas sobre 4 millones en esas 5 provincias, y que son provincias en comparación con el total nacional más chicas, ¿no? Insisto, Salta, 1.5 millones de personas, Catamarca, 850.000, Jujuy, San Juan y Santa Cruz, en total 4 millones. O sea, y lo que decía entonces el productor de tomates, de tomates industrializados, es eso, que en San Juan ni se ve, digamos, en el consumo y en la vida cotidiana esa situación.
2: Sí, la verdad que desde el punto de vista financiero, todos los preceptos, todas las afirmaciones que tenía el gobierno, la estrategia, todo entró en crisis, todo. Pero por ejemplo, esto de la inflación es en todo momento y lugar una cuestión monetaria, entonces crisis. No vinimos acá a comprar reservas, entonces crisis, porque tienen que comprar reservas, se lo dicen todo, hasta el Fondo Monetario le exige al gobierno. Estamos otra vez con un atraso cambiario que se va a profundizar si esto sigue así en los próximos 2 meses, y le están diciendo comprar reservas, comprar más dólares, armate. Eso sí es un verdadero seguro contra cualquier corrida, cualquier crisis. Tratar de hacer algo para que, así como entran dólares, no te desvalijen, que es lo que está pasando. Todo lo que entra no se lo lleva la industria porque está laburando, se lo llevan 1.000.000 y pico de argentinos que o ahorran o se lo gastan con tarjetas afuera, porque ir afuera a otro país, consumir en otro país, es más barato que hacerlo acá adentro. Entonces es una especie de elite, porque es 1.000.000 y pico sobre 50 millones que vivimos acá, que, y bueno, sí, tiene para comprar dólares, tiene para viajar y gastarla en otro país. Pero todo eso entró en crisis. Entonces el gobierno, y bueno, porque las empresas toman deuda en dólares, porque la minería o Vaca Muerta le da dólares, puede ir llevándola. Pero la cuestión más importante que tiene que ver con la economía real, con el laburo, eso está en crisis y el gobierno ahí no la ve. O sea, no la vio con lo financiero, que es su especialidad, pero que le da margen al mismo tiempo para ir haciendo tipo monstruito financiero, ¿viste? Que no hacen que colapse el mercado cambiario, porque van tomando deuda, porque le dan el RIGI, entonces entra dólares, bueno, la van
1: privatizan, sí.
2: La van llevando. La economía real no te da changüí. La economía real, lo que se destruye, es muy difícil reconstruir. En el caso de Leandro García, si tuvo que despedir al 20% del plantel de laburantes, ¿cuánto le va a demorar? En el mejor de los casos, volver a tomar a esa cantidad de gente. Bueno, es ahí no el gobierno está con un diagnóstico. Yo no entiendo cómo no se dan cuenta este gobierno, el gobierno, porque este gobierno ideológicamente sigue al que, por ejemplo, fue el de Macri.
1: Claro.
2: Y a Macri fue pésimo, terminó una explosión. Y el de Macri siguió a otros también, al menemismo, a los 90, que le fue pésimo, terminó una explosión. Entonces, no, lo que no entiendo es por qué siempre insiste con lo mismo.
1: Y bueno, porque gana mucho.
2: Con explosiones sociales.
1: Y, pero mientras tanto gana mucha plata y se hacen negocios y privatizan las empresas, se hacen las reformas estructurales que después cuesta mucho dar vuelta, como la reforma laboral o la reforma que quieren hacer de las jubilaciones, y van modificando estructuralmente el patrón de distribución del ingreso. Entonces, cada vez el salario participa menos de la economía, cada vez hay más margen de rentabilidad para sectores concentrados de la economía, porque no para las pymes. No están con alta rentabilidad ni mucho menos, y bueno, eso, van construyendo un país en beneficio de unos pocos. Eso es un poco, me parece, la apuesta.
2: Sí.
1: Bueno, que en cada una de estas crisis sacan ventaja los sectores empresarios, sectores empresarios concentrados sobre todo.
2: Y déjame decir algo más que tal vez sea más polémico. Yo siento que nosotros como periodistas en economía hace tantos años ya, quedamos como comentaristas de la realidad. Quedamos como, o sea, nosotros dos somos hincha de River, Cufré,
1: sí,
2: fanáticos.
1: Por supuesto.
2: Quedamos como comentaristas de, che, ¿cómo River no le va a ganar a Belgrano? Si Belgrano es un equipo que si hoy juega Belgrano contra cualquier otro equipo de primera y pierde 4-0, no nos sorprendería, es Belgrano de Córdoba. Pero perdimos el título, River, que es una potencia, perdió el título con Belgrano, y nosotros podemos quedar como comentaristas de qué pasó el domingo pasado en Córdoba. Y podemos charlar horas de eso. Somos comentaristas. De esto yo siento que también somos comentaristas. ¿Y quiénes son los protagonistas? Y los protagonistas es la dirigencia política. En el fútbol son los jugadores, el técnico, los dirigentes. En todo lo que estamos charlando de economía, y la dirigencia política es la protagonista. Entonces hoy Milei está en la Casa Rosada y dirige esto que estamos comentando, que es básicamente un desastre. Entonces,
1: ¿pero por qué decís que quedamos como comentaristas? Bueno, somos periodistas.
2: Somos, y bueno,
1: sí,
2: por eso.
1: Somos,
2: y los protagonistas.
1: Y bueno, sí,
2: por eso te digo que es. Y los protagonistas, que son la dirigencia política, que es la dirigencia, los políticos, los que tienen que dar respuesta, los que tienen que ponerse adelante de estas cuestiones. Y no quiero echar culpa nada más. Es un simple diagnóstico donde hay que pensar. Y bueno, no sé, la sociedad está cada uno en su lugar. Quienes, como Leandro García y la gente que labura con él, y de tantos, ahora vamos a hablar con otro sector, y a la defensiva, ¿qué vas a hacer? ¿Está buscando el tipo a quien venderle cajita de tomate para poder sostener al laburante que tiene? Y el otro pensará, y bueno, yo tengo que fabricar, no sé, ver de qué manera vendo más alguna bicicleta para sostener lo que armé durante años. Leandro García durante 20 años, otro empresario, y vimos textiles en distintos lugares del país con 80 años, 100 años de historia, y que ven que esto se hunde y fracasa. Entonces nosotros somos los comentaristas, estos tipos defienden lo que armaron tantos años, nosotros somos comentaristas y los protagonistas. O sea, lo que en el fútbol serían los jugadores, el técnico, la dirigencia, y los protagonistas acá, la dirigencia política. Yo veo que hay un agujero, una falencia total, que ahí los comentaristas podrán decir, ¿y por qué no aparecen? Y estamos los comentaristas y hablamos, pero los protagonistas no están, no aparecen. Así que bueno, esa es una cuestión, ¿no? De por qué. Y bueno, vos le preguntabas a Resina García, le preguntabas, ¿y qué hay que esperar? ¿Que Milei se vaya? Y él te decía, y sí. Vamos a ver si el tiempo dará para que yo subsista.
1: Claro, hasta
2: o
1: donde
2: él y sus
1: hasta
2: empleados van a terminar, no sé, haciendo otra cosa, tratando de zafar.
1: Hasta donde dé el negocio, dijo García, hasta donde se aguante, pero no se ve una perspectiva de salida de esta crisis.
2: Te deprimí, Cufre, ¿qué va?
1: Me deprimiste.
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0: escuchando la presentación de Milo J en los premios Gardel, en la 28ª edición que se realizó este pasado martes, en la canción llamada Niño. Como hoy adelantamos, Milo J, protagonista absoluto, se llevó de 17 categorías en las que estaba nominado, 12 estatuillas, incluido el Gardel de Oro, que es el trofeo más importante del evento, que se le da al álbum del año, y lo agradecía de esta manera. Lo escuchamos.
1: Fue un disco que, más allá de lo que haya generado la gente, me cambió la vida a mí y a un montón de personas. Quiero saludar también a mis músicos, a los técnicos, a los que me acompañaron en toda la gira de este proceso, que los amo. Le agradezco a mi mamá, Aldana, por acompañarme tanto maternalmente como manager, se la bancó. A Foco, a Toto, a Pato, a Lolo, a Ramel, a
0: Fanta. ¿Cuántos nombres? Sí, ¿no? Algo muy, muy lindo, muy tierno de ese saludo. Estamos hablando del disco La Vida Era Más Corta. Disco
2: tremendo.
0: Que, sí, hermosísimo. Agradeció, bueno, personalmente, ¿no?, a su mamá, a su pareja, a su abuela y demás. Y lo que dice en un momento es, nunca tengo tiempo, ¿no?, de agradecerles así públicamente todo lo que hacen, ¿no? También saludó, agradeció a su disquera, a sus músicos, a sus compañeros, y decía, de una forma u otra me salvaron la vida, ¿no? me hicieron una persona más feliz al poder cumplir este sueño. También lo dijo en entrevistas posteriores, un hermoso momento. Lo cierto es que la música urbana pisa fuerte en Argentina, se vio también allí en los premios, pero bueno, por lo menos en el mainstream así lo es. Pero lo interesante de Milo J es que trae una propuesta innovadora. Él mezcla el trap con la música popular latinoamericana, trae determinados sonidos del folclore. Ahora estamos escuchando Luciérnagas, que esta es una colaboración con Silvio Rodríguez, el cantautor cubano. ¿No? Hermosísima canción, que además fue distinguida como mejor canción de autor, pero fueron muchísimos los premios que
2: la verdad, 12 premios, 12. Es un montonazo.
3: Ahora pero es un pibe de 19 años.
0: 19 años, sí. Y algo muy interesante, un dato, es que en la canción, en la terna de mejor álbum urbano, estaba compitiendo con su segundo disco, ¿no? La Vida Era Más Corta, su tercer disco. O sea, él compitió contra sí mismo, ¿no? Con la edición de luz de ese disco llamado 166, una línea de colectivo de allá de Morón, de donde es oriundo Milo J. Competía con él mismo. O sea, dos de sus álbumes nominados a la misma categoría. Pero como les decía, ganó álbum del año, canción del año, Niño, la primera canción que estábamos escuchando, grabación del año, también por Niño, mejor álbum urbano, mejor álbum conceptual, mejor canción urbana en una en una colaboración que hizo con también el trapero Trueno, mejor canción de hip hop, mejor canción de autor, mejor canción de folclore, mejor videoclip, ingeniería de grabación, porque todo el disco es impresionante, realmente es muy, muy lindo. La verdad que si tienen la oportunidad de escucharlo, vale la pena, es un muy bonito disco.
3: Y además a mí me llamó la atención que, por ejemplo, el productor del disco, el que le encuentra el sonido, el que, por lo que yo vi en un documental, le aconseja por dónde ir melódicamente, también es un pibito como él, no es que viene un viejo y como Cufré y le dice, che, mirá, vayamos por acá, que sonás bien. Son chicos y que fueron revolucionarios porque
0: sí, talentosísimos.
3: Empezaron con esto, el trap, algo más más acorde
0: a
3: los nuevos tiempos, viste, a la moda, por decirlo de alguna manera, a un nuevo género, nuevo entre comillas, que es el trap, más alejado, por ejemplo, de lo que podemos escuchar o David, metiéndose más en el folclore y encontrando un lugar que es histórico, que es un desafío, porque puede venir alguien y decir, eso no es folclore, eso no está bueno.
0: Claro.
3: Y sin embargo, como vos dijiste, colaboraciones desde Silvio Rodríguez a Agarrate Catalina, a
0: la Zoe, tiene incluso en este último disco también una incorporación, tiene a la voz de Mercedes Sosa, el Jangadero,
3: anda a cantar a dúo con Mercedes Sosa, siendo un pibe de 19 años. O sea, tratemos de meternos un segundo en esa cabeza, el pibito. Yo no me hubiese atrevido si fuera cantante, ¿entendés? Porque
0: claro.
3: no hubiese dado ese paso. Dice, ¿quién soy yo? Y esto ocurrió en otros momentos donde se armaban dúos con otra tecnología, pero de un cantante con Gardel. ¿Y vos quién sos para cantar con Gardel? Y Mercedes Sosa es nuestra Gardel de lo contemporáneo. Y sin embargo este pibe dio el paso y wow, es un discazo, una producción tremenda, cantando, por ejemplo, en vivo con Nito Mestre.
0: Claro.
3: Entonces, cosa seria, un pibito de 19 años.
0: Sí, quien también estuvo presente en los premios Gardel y dio un discurso muy potente, que también ha tenido un gran disco y gran año, fue Lali, que ganó el premio Mejor Álbum Artista Pop por No Vayas a Atender Cuando el Demonio Llama, y dio un discurso concreto, conciso, pero contundente.
4: A veces nos hacen creer que decir lo que pensamos o hacer lo que sentimos puede alejarnos del público o puede costarnos caro. Este álbum me enseñó todo lo contrario. Nos vemos en River. Muchas gracias.
0: Ahí pasaba Lali, que bueno, todos sabrán, ¿no? El revuelo que se levantó con ese tuit, ¿no? Qué peligroso, qué triste, cuando ganó Javier Milei, y cómo fue el blanco de toda la horda de libertarios.
3: Qué espalda, ¿no?
0: Sí, impresionante el ímpetu, la altura de la respuesta, sí, ¿no? Que respondió con arte, con esta canción tan potente que viene de llenar el año pasado 4 estadios de Vélez. Va a ser este año, el fin de semana que viene, nada más 6 y 7 de junio, 2 estadios River Plate completamente agotados.
3: Es que yo te digo, me sale decir que así como recién planteábamos dónde están los protagonistas y pensábamos en la dirigencia política, sí, dónde están en este momento donde todos hay señales de alarma por todos lados y muy concretos y no aparecen, hay artistas que sí aparecen. Entonces son protagonistas porque así como no aparece el dirigente político... Lali, que ella misma dice, yo ya era exitosa, digamos, lo dice con otras palabras, claro, mucho más fina e inteligente lo que voy a decir yo, pero digamos, no tenía por qué ponerse en actitud desafiante, porque ya tenía un lugar cómodo, ganado, ¿por qué ponerlo en riesgo? Y sin embargo, cuando vos, el que te vapulea es el presidente, el jefe del Estado, que es el que lleva de las narices a miles y miles de fanáticos en las redes sociales, que los escuchas y los que siguen a Lali leen esas mismas redes sociales, y tal vez muchísimos o no sé cuántos se habrán sentido representados o habrán votado a Milei, y Milei hace lo que hace en las redes sociales, y Milei es el que, por ejemplo, es el que comanda y el que manda la FIP, ¿entendés? Claro. Entonces siempre está esa cuestión de, che, pará, no te metas porque...
0: Sí,
3: y te
0: ella...
3: pueden. Y bueno, es jodido, y sin embargo lo hace, tiene la audacia, claro.
0: Y ella dice, soy una ciudadana que tiene derecho a expresarse como cualquier otro, y al gobierno la verdad que sí, le salió bastante mal ponerse a Lali como enemiga.
3: Ir a contra...

0: Milo J y tantos, y bueno, van contra lo establecido, y es muy importante en este momento donde, y son los que aparecen. Yo no quiero decir son los únicos que aparecen, no quiero ser ni antipático ni injusto, pero son los que aparecen a nivel masivo para tratar de
1: son
0: que a
1: una... Son los que más resuenan, y también es interesante, ¿no? Porque son personas con muchísima llegada, que su mensaje le llega a muchísimos jóvenes. Milo J es muy niño, tiene 19 años. Recordemos también que Milo J a su segundo disco lo iba a presentar en el predio de Let's ESMA.
0: Claro.
1: Y fue... sus fanáticos fueron prácticamente reprimidos por la policía de la ciudad. Digo, hay todo un mensaje, ¿no? Todo un trasfondo detrás de estos artistas que se expresan, que sientan posición política, que tienen ideas claras y que y animan a sus seguidores, a su público, a no achicarse.
0: Y fue así en la historia. Con Cufré nos podemos acordar lo que fue desde Sui Generis o Serú Girán, en épocas muy jodidas, incluso mucho más jodidas, porque había muerte en el medio. Y donde el artista va y pone su sello, pone su discurso y su cuerpo, ¿no? Así que, bueno, un aplauso para hoy los que ponen el cuerpo y van a contrapelo de este momento.
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4: Estamos efectivamente haciendo el mejor gobierno en la historia.

0: 8:30 de la mañana. Quieras o no, doña Dayana, llegamos a la mitad de haberlo sabido.
1: Como quien no quiere la cosa.
0: Como no quiere. Cruzamos la primera parte de la avenida, la estamos cruzando, miremos para ambos lados, Cufré.
2: Sí.
0: No sea cosa que te lleven puesto. No, vos sos medio. Yo te vi cruzar la calle medio mandado.
2: No. Con cuidado, hay que tener mucho cuidado.
0: Muy bien. Recién escuchábamos al productor barra industrializador de tomate que nos contaba de San Juan la dura experiencia que es ser hoy empresario en la Argentina compitiendo, increíble, ¿no?, con tomate de China y tratando de subsistir en un mercado que él dijo está al 40% de lo que estaba hace 2 años. Bueno, con esa historia nos topamos hace un ratito. Y ahora me permito pedirles que escuchen con atención lo que vamos ahora a charlar con otro empresario de otro sector, el fabricante de calzado. Zapatillas es una marca que muy probablemente ustedes conozcan. Escúchenla porque estuve hablando con él durante la semana y realmente es muy dura la...
2: Tuvo mucha repercusión la nota que hiciste con él en la semana. Y bueno, hoy llegó, por ejemplo, la tapa de Clarín. Porque, bueno, cuenta una historia que ahora la vamos a conocer muy dura.
0: Estamos en comunicación con Emanuel Fernández. Es el dueño de Kiyoshi, fabrica zapatillas de

0: Ese tiempo, bueno, él va a contarlo. Emanuel, ¿cómo te va? Aquí Claudio Sloni, David Cufre, ¿cómo va? Buen día.
1: ¿Cómo andas, Claudio? ¿Todo bien?
0: Bien.
1: Gusto, buenos días a todos.
0: Emanuel, a ver, primero para que la gente se ponga al tanto, vos sos fabricante de zapatillas, la marca Kyoshi, ¿hace cuánto? A ver, contá un poquito de tu historia, qué fabricás, y ya nos metemos con los datos de tu realidad.
1: Bueno, nosotros somos, como bien dijiste, fabricantes de la empresa de calzado deportivo Kyoshi. Empezamos fines del 2016 y desde esa época venimos creciendo bastante bien hasta fines del 2023. Ahí, con la frenada del consumo, empezamos un declive de la producción, la venta y, bueno, y del empleo, ¿no? Hasta estos días que estamos, no solo nuestra marca, sino todo el sector de calzado bastante afectado por lo que está sucediendo en el país.
0: Claro, no es una cuestión de tu historia, sino sabemos que todo el sector calzado está vendiendo. Vos te acordás un poco, ¿no? Los datos, hoy el calzado, que una caída de cuánto tiene respecto de hace 2 años, por ejemplo.
1: Y con respecto a hace 2 años... casi un 50%, respecto al año pasado un 25% tuvimos de caída.
0: Se vende la mitad de zapatillas que hace 2 años. Y eso es porque vienen zapatillas ahora de China, ¿no? El gobierno tiene un discurso, y esto lo hace explícito, y sobre todo con el sector que vos ahora representás acá, que es el de calzado, dice, bueno, mira, no son competitivos, el calzado argentino no es competitivo, la verdad es que ya sea...
2: Que se dedican a otra cosa,
0: Emanuel,
2: prácticamente.
0: Sí, Emanuel, mira, dedicate a otra cosa, porque los chinos, viste, y Asia en general, es mira, mucho más competitivo que vos. Entonces la gente consume calzado chino.
1: Mira, ese es un discurso como el de cazar en el zoológico, que siempre se dice y demás. Pero es algo falso, digamos. Porque acá en Argentina está la misma tecnología que se usa en Asia. Sí, hay un tema de escala, no hay que desconocer, y de tecnologías, de materiales y demás, que obviamente en Asia está mucho más desarrollado que aquí. Pero aquí lo que es un calzado deportivo medio o zapato de cuero, de moda y demás, hay mucho desarrollo, mucho diseño. Entonces, hoy el problema principalmente es el consumo. El primer problema. Después tenemos un problema así de importación, que ingresó muchísimo producto importado, más mucho de contrabando por la frontera norte. Eso hizo haber un sobrestock que perjudicó toda la línea, y sumado que no hay venta, porque hoy, si se quiere, el último trimestre, un poco la importación se redujo, porque los almacenes de logística están llenos de producto porque no se venden. Entonces, hoy el problema principal es de venta.
2: Claro, una caída del consumo. ¿Qué tal, Emanuel? David Cufre te saluda.
1: ¿Cómo andas, David?
2: Muy bien. Bueno, que hemos hablado en el programa de Branca mucho tiempo.
1: Sí, es verdad.
2: Porque nos regalaba zapatillas que todavía uso, que son muy buenas las Kyoshi. Y contabas un poco que con Macri te pasó lo mismo. O sea, con las políticas similares a estas de Macri, hubo una situación parecida para tu empresa.
1: Sí, ahí yo antes de que fundemos Kyoshi, nosotros, yo principalmente trabajaba en una fábrica que fabricaba para una marca de primera línea, la que más se vende en el país, de origen alemán.
2: De las tres tiras.
1: ¿Verdad? De las tres tiras. Y ahí tuvimos un creciendo muy grande hasta el 2016, y el cambio de políticas hizo que de las tres fábricas que había de esa marca, cerramos dos. Una en Chivilcoy, nosotros, y quedó una muy chiquita que creo hasta el día de hoy con el Suárez tuvo que cerrar, y que queda algo de producción en Misiones. Sí, ahí, bueno, se tuvo que cerrar la fábrica, casi 500 personas, y bueno, después al tiempito fundamos lo que es Kyoshi, pero con otra estructura, más pensando en producción bien local, que acá hacemos todo, hacemos la suela, la capellada, no simplemente ensamble.
2: Claro, ya se les, a pesar de la experiencia con el macrismo, que pasó algo parecido también, ¿no? La apertura importadora y la caída del consumo fue lo que provocó la crisis del sector.
1: Claro, sí, yo lo hablaba, digo, más allá de que fue, la verdad, a partir del 2017 fue muy difícil, la caída del consumo no fue tanta como estamos sintiendo hoy día. Y después, respecto a lo de importado o no, digamos, nosotros en esa época, dicho por las marcas, nosotros la producción nacional tenía menos índice de devolución de calidad de lo que venía de Asia. O sea, acá la calidad y la tecnología para hacer las cosas bien está. Entonces, eso es un poco mentira. También, a ver, si hoy miramos los precios de lo importado, hay mucho que sí está en liquidación, pero está en liquidación porque no, justamente no se vende. Si uno analiza los precios FOB que se ingresa de importación, no tiene sentido los precios que se están vendiendo algunas marcas. Es más de liquidación para hacerse de liquidez que de venta. Entonces, si miran las primeras marcas, los modelos de moda o de, no sé, desde el momento que tiene una campaña de marketing atrás, los precios no han bajado, no son económicos, digo, no, y es todo 100% importado, no es que hoy, claro, creo que sí. Calzado deportivo, que en su momento era un 50-50, 50 importado, 50 nacional, hoy debe estar un 90% 10.
2: ¿90 entonces, importado?
1: Sí.
0: Entonces, ¿y eso pero por qué? ¿Porque entran, digo, vos te quedás afuera por precio o no? ¿Por qué 90 importado y 10 nacional?
1: No, porque, a ver, sí, obviamente, traer todo importado terminado, hasta cierto sentido, digo, es más económico para las marcas, porque no tienen que desarrollar acá productores, proveedores, claro. Porque acá se hacía todo, se hacía desde los cartón para... abarca varias industrias, está la parte gráfica de los cartones, los estuches, las cajas con donde van las zapatillas, adhesivos, la petroquímica con la EVA y el caucho, digamos, hay mucho. Entonces, ahí se cerró, y sobre todo la parte deportiva, después la parte de lo que es moda y demás es un poco distinto y aparte es muy de temporada, digamos. Pero lo que más afecta hoy día es la caída del consumo.
0: Eso. Ahí cuando charlábamos el otro día en Ahora Play, que la verdad que la nota tuvo una viralidad.
1: Sí, bastante repercusión.
0: Sí, hoy Clarín la pone como una de las principales notas de su portal. Y ahí vos me decías una frase elocuente, quiero que charlemos de eso. Dice, la situación del calzado es casi terminal. Clarín pone el crudo relato de un empresario pyme que tuvo que recortar casi el 90% de su personal. Es así, esto es, vos ves que un sector que vos comentabas, trabajaste en una fábrica que tenía 500 empleados, después con Kiyoshi 120 y ahora...
1: Sí, ahora somos 15.
0: De 120 a 15. Yo me sorprendía, sí, cuando el otro día me lo decías, porque no podía entender una caída del 90% del plantel de laburantes.
1: Sí, nada, lo que es el efecto que está teniendo sobre el desempleo, porque aparte el calzado, marroquinería y demás, es muy demandante de mano de obra. Entonces, en cuanto se afecta el consumo y la caída de venta, es muy difícil de sostener, digo, hay una crisis de empleo generalizada en el sector, en todos los sectores pyme, digamos, no solo en el calzado.
2: O sea, arrancaste con 120 trabajadores en Kiyoshi cuando empezó este gobierno y hoy quedan 15.
1: Sí.
2: Es realmente impactante, ¿eh?
1: Es complicado, duele porque es gente que uno viene entrenando hace años y después de deshacerse de esa gente, después cuesta mucho volver a retomar si el día de mañana crece un poco la producción, claro, y demás, encontrar la mano de obra calificada, ¿no? Y mucha gente se está por ahí dedicando a otra cosa y después no vuelve al rubro. Nos pasó mucho del 2017-2019 y después en la pandemia, que también hubo una crisis un poquito de empleo en general, o sobre todo de por ahí de... de proveedores que se desarmaron en esa época, después costó mucho volverlo a desarrollar.
2: ¿Y tenés alguna esperanza de algo o no? ¿O simplemente, como hablábamos antes con el productor de tomates, es aguantar lo que se pueda aguantar y esperar que este gobierno se vaya para ver si vienen otras políticas? ¿Cuál es un poco la ecuación?
1: A ver, nosotros, primeramente, uno, si continúa, por más que seamos una expresión mínima de la fábrica, es porque tiene esperanza de que se pueda cambiar y que el gobierno tome conciencia del cambio que del desarrollo productivo de un país, porque no podemos vivir de una economía primaria, ¿no? Que es mucho por ahí lo que se habla, y estaría bueno que se empiece a discutir el desarrollo productivo de un país, porque si no quedamos 20 millones de personas afuera. La industria, la PYME, trae mucho trabajo y hay que hay que plantear y desarrollar. Y tampoco nosotros, creo, lo digo como fabricante de calzado y lo he hablado con colegas, tampoco pedimos, no, cierren la importación al 100%, porque no, sabemos que hay cosas que, sobre todo en el deportivo, hay mucha tecnología que acá todavía no se puede desarrollar, lleva un proceso desarrollarlo eso, entonces no queremos que se cierre el 100%, sí que haya consensos sobre lo que acá sí se puede hacer y se puede hacer bien y a un precio competitivo, y lo que se puede traer de afuera, y no que sean los ganadores simplemente algunos importadores que los precios no bajan. Por ahí hay más oferta de modelaje, pero los precios no están bajando. Sí hay mucha liquidación por falta de, claro, de venta mercado, y necesitan liquidez. Pero entonces la esperanza está. Después varias cámaras, inclusive la de calzado, presentaron proyectos en la Cámara de Diputados y están moviéndose con proyectos para una ley de emergencia PYME, ¿viste? Para ayudar sobre todo que haya una gran moratoria para ponernos al día con los impuestos.
0: Y en tu caso, Manuel, a ver, qué sé yo, hace dos años, ¿cuántos pares vendías? Yo te voy a decir por mes, vos decime, ¿cuántos pares de zapatillas vendías por mes? ¿Cuánto ahora? A ver.
1: Depende el mes, la temporada, ¿viste? Pues,
0: o en el año, decime en el año, qué sé yo.
1: No, nosotros vendíamos producíamos entre 30.000 y 40.000 pares por mes. Y hoy no estamos llegando ni a los 10.000, digamos, ¿no? Y hoy también estamos siendo muy improductivos porque también antes teníamos una línea más amplia de productos, hoy achicamos a lo que realmente hay venta y uno sabe que se circula bien esa mercadería, entonces achicamos mucho la colección y estamos apuntados a lo que realmente somos productivos, que se puede hacer con la gente que tenemos, porque por ahí había mucho modelo que lleva más desarrollo y lleva más gente en la producción, entonces todo eso lo tuvimos que ir achicando porque no se podía sostener.
2: Siendo que Kiyoshi tiene precios muy competitivos.
1: Sí, nuestros precios van desde 30.000 a 50.000, 55.000 pesos, ¿no? Somos una segunda línea de rango de precios, digo, ¿no? Pero hoy el problema no está ni en los precios altos ni en los muy bajos, que hay zapatillas mucho más económicas, ¿no? Nosotros, pero nadie está vendiendo.
2: Claro.
1: El problema es el consumo y le pedimos al gobierno que por favor nos escuche, nos reciba, trate los proyectos para tratar de salvar la situación y que se pueda discutir bien. Uno no, creo que ninguna cámara de industrial PYME le vas a escuchar decir es el campo o la industria o es todo abierto o todo cerrado en cuanto a la importación, digo, es tratar de desarrollar un país productivo.
2: Claro. Ahora, Emanuel, el gobierno se juega un poco a que la reaparición del crédito, bajar la tasa de interés, eso reactive. ¿Cómo lo ves vos como posibilidad de que eso ocurra? Que sea, digamos, algo que mueva el amperímetro para subir un poco el consumo.
1: Mirá, yo creo, pero esto es por ahí lo que uno vive día a día, ¿no? Que está en la fábrica, habla con los empleados, charla con los comercios y demás. Lo que está pasando hoy es que la gente está muy endeudada. Yo no sé en cuánto tiempo, ahí por ahí lo explica mejor un economista, la gente va a tener el saldo para volver a consumir, a comprarse un calzado, cuando por ahí está endeudado con la tarjeta por la comida y demás. Ahí yo la verdad que no, Desconozco si veo la realidad de mis empleados o hablamos con los comercios prácticamente todos los días, a ver qué estrategia comercial podemos tomar para vender algo más, y está pasando eso, ¿no? Hasta los créditos personales que por ahí dan en las casas de deporte y demás, está complicado porque no está calificando la gente, que por ahí antes uno iba, sacaba un crédito personal, se llevaba un par de zapatillas, a medida que iba pagando las cuotas, después iba y se sacaba otro indumentaria y así, y eso está cortado también, porque no, la gente ya no pudo pagar la cuota de la primera cosa que sacó.
2: Claro, o sea, no tampoco le ves que por ese lado sea algo que mueva el amperímetro en principio.
1: Y en principio no, pero por algo hay que empezar.
2: Sí, sí, sí, sí, ¿no? Sí, mejor que haya crédito a que no haya crédito.
1: Claro,
2: parecía ser como que la apuesta del gobierno va por ahí, pero no sé si va a ser mucho más, porque es lo que estaba planteando, digamos, ¿no?
1: Tal cual. Esperemos que esto cambie y desarrollo productivo acá en el país, y ganas de hacer las cosas, las pymes tenemos, pero necesitamos una ayuda, que se hable, que se trate un proceso de desarrollo productivo para que todos mejoremos, ¿no? Y aparte, reitero, el calzado, el textil, dan mucha mano de obra, y hoy lo que falta es la gente que consuma, porque mucha se está quedando sin trabajo. Entonces, los 120 empleados que yo antes tenía, que hoy muchos no están consumiendo, porque tampoco están, uno habla con ellos, con algunos tienen conocidos que son de hace años y no están insertados, o están en informalidad, o hacen trabajo de aplicación, pero no les alcanza tampoco. Entonces, esa gente dejó de consumir todo, no solo calzado.
0: Algo que me contaste el otro día cuando charlamos, que a mí me llamó mucho la atención y también tuvo repercusión, pero yo quiero que lo cuentes, por favor, es ¿qué te pasó a vos en el hot sale, ¿no? A mí me llamó poderosamente la atención que el hot sale, esta semana de ofertas, de cuotas. Entonces, contalo vos, pero básicamente Manuel me contaba, mira, fuimos a hacer la caja, a ver el resumen, cómo nos había ido en el hot sale. Entonces me habían contado, y tuvimos 20 ventas. Entonces, tuvimos 20 ventas, sí, pero las cancelaron. ¿Cómo las cancelaron? A ver, contá vos qué hay detrás de eso, a ver.
1: Sí, eso tuvo repercusión. Yo lo conté como anécdota, que yo lo veía viendo en las redes sociales, que aparecían videos, que la gente cómo se estaba financiando, y nunca nos había pasado a nosotros en particular, nosotros en el hot sale, y después, en el hot sale, por suerte, tuvo buen nivel de ventas. Lo que pasa es que previo al hot sale y posterior, la venta cae mucho, entonces en el mes compensa, digamos. Pero más allá de eso, encontramos que había muchas ventas que se cancelaban. Entonces empezamos a ver, y claro, eran sobre los productos que nosotros habíamos puesto en 12 cuotas para tratar de incentivar más la venta, que la gente lo compraba y al rato cancelaba. Y después nos enteramos que mucha gente lo hace eso porque la billetera virtual le devuelve el dinero completo a su billetera virtual, y después vienen las cuotas en la tarjeta. Claro. Entonces se están financiando con un mini préstamo la venta, digamos. A mí no me afecta, porque veo la compra y la cancelación, digamos, no es que despache el producto ni nada, pero sí notamos mucho eso, que nunca nos había pasado, y yo lo había escuchado que por ahí la gente lo estaba haciendo con productos de más alto valor y no con zapatillas, pero
0: claro,
1: bueno.
0: Claro. Para pasarlo un poco en limpio, es alguien, en tu caso, Manuel, primero te ponías contento, mira, tuve 20 ventas, las 20 ventas habían sido canceladas, porque gente que compró a 12 cuotas inmediatamente cancela la operación. Supongamos que vos me decías, y compró, por ejemplo, 4 pares de zapatillas, 200.000 pesos. Bueno, 200.000 pesos a 12 cuotas, pero te cancelaba la operación, y eso, como la cancela, la billetera virtual reintegraba los 200.000 pesos a quien había hecho la operación cancelada, y eso la gente, el que te compró, entre comillas, los 4 pares, y se encontraba con 200.000 pesos de financiamiento gratis, que en realidad lo que les iba a servir es cancelar una cuota que tenía Morosa mucho más cara.
2: O sea, te conseguiste como un crédito de 200 mil pesos.
0: Gratis.
1: Claro, claro. A mí me sorprendió porque yo la venía escuchando, nunca nos había sucedido a nosotros, y porque me parece que es un producto, entre comillas, más económico. Y también habla un poco de la crisis, ¿no?
0: Claro, es eso.
1: Está buscando formas de financiamiento.
0: Y porque tiene deudas, ahora yo voy a dar los...
2: Es el rebusque del rebusque, digamos.
1: Claro, claro, tal cual. Pero bueno, nosotros lo que apuntamos es que visibilizar la situación de las pymes y del calzado en particular, y que tratemos de que se trate estos proyectos que hay de varias cámaras que presentaron, y que tratemos de que se haya un consenso, ¿no?, en el desarrollo productivo del país, que aumente el consumo para poder que el país arranque, como sí, todos sí. queremos.
0: Emanuel, muchísimas gracias por este contacto con De Haberlo Sabido. Bueno, que las cosas mejoren, que la próxima vez que charlemos nos cuentes que bueno, mejor. Pudiste retomar la gente que estaba laburando con vos y que perdió el laburo en los últimos meses, nada más. Un abrazo y buen finde.
1: Gracias, buen finde, gracias por el llamado.
0: Hasta luego. Emanuel Fernández, el dueño de las zapatillas Kiyoshi, una empresa que hace 10 años que está en el mercado y que en los últimos tiempos tuvo que despedir al 90% de la gente que laburaba. ¿Por qué? Y porque se le derrumbaron las ventas. Dice, fabricaba 40.000 calzados por mes y ahora fabrico 10.000. Entonces se te derrumban las ventas y bueno, las máquinas están ociosas y la gente quedó sin laburo. De Haberlo Sabido.
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6: Yo vengo una semana a deslomarme acá, a no, o 5 días a deslomarme, como todos los que vienen acá a Nueva York.

0: 11-7000-0750, nuestro número de WhatsApp para mensajes escritos, Cufré mensajes cantando, de audio.
1: Cufré cantando.
0: Estaba cantando, a viva voz.
1: Dios mío.
0: Le tuvimos que decir, vamos al aire, David, por favor.
1: No,
0: silencio.
1: Para un poco, hermano.
2: Bueno, déjame.
0: Aquí nos dicen, otro Gardel orgulloso para la educación pública y trabajo colectivo con estudiantes es el premio que ganó la EMPA, la Escuela de Música Popular de Avellaneda. Educación gratuita, pública y de calidad con 30 años de historia y su primer disco del área tango. Hermoso, no
2: Qué
0: sabía
2: bien,
0: de ese premio,
2: sí.
0: La verdad que hermoso.
2: Y
0: gracias,
2: es una escuela muy, muy querida, sí, ¿no?
0: Sí, de Avellaneda realmente salen músicos, pero excelentes de ese lugar. Sabemos que la educación pública, en cosas tan específicas, ¿no? Como la música y determinados espacios artísticos, no es fácil llevar adelante, pero sin lugar a dudas la Escuela de Música Popular de Avellaneda es un lugar de excelencia. Buen día, David y Claudio. Pregunta económica. ¿Devaluación implica inflación y suba del dólar? Pregunta Antonio de Cañuelas.
2: Claro, devaluación es suba del dólar, eso siempre tiene impacto en precio después, es verdad.
0: Buen día, 750, qué equipazo, soy Ramón Barrios, de Rafael Calzada, tomando mate y ustedes me hacen compañía. Lindo. Soy jubilado y no aguantamos más al quincho, dice.
2: La verdad.
0: Milo J. no es un niño, es un joven que emerge desde la expresión vital ante la opresión del poder. Lo insultó, al igual que a Lali, el mismo presidente. Y eso se está replicando en todos los órdenes. Las víctimas, los oprimidos, estamos despertando y reaccionando. Buen día de haberlo sabido. Hola, Diana, hola Claudio, hola David. Escuché a Claudio hacer la analogía de los dirigentes con el fútbol. ¿Y quiénes son los protagonistas? Antes se dijo también, ¿por qué insisten con Milei, Macri y Menem? Bueno, la respuesta está ahí. No son ellos. Hay detrás de cada uno de ellos los mismos intereses de toda la vida. Si identificamos a quienes controlan esos intereses antisociales, antipatria, destructores de cualquier futuro sostenible, sabremos quiénes son los responsables verdaderos. Porque llegamos a ver las herramientas que usan, medios hegemónicos, justicia, etcétera. Pero los nombres y apellidos, las caras de esos verdaderos delincuentes de guante blanco, no lo sabemos a ciencia cierta. Los escucho siempre en dice Germán, enfermero de Devoto.
1: Muy bien.
2: Muchas gracias, Germán, también oyente fiel.
1: Y nosotros nos vamos a ir a escuchar, como siempre, a esta hora el noticiero, el informativo aquí en las 7:50, Ricky Álvarez, y nosotros recién después volveremos por la última hora de esto que fue y será, de haberlo sabido.
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4: Es la hora 9:01 en la República Argentina. La temperatura en la ciudad de Buenos Aires es de 9 grados 2 décimas. El cielo sigue cubierto con neblina. Humedad 94%. En Cafayate, provincia de Salta, la temperatura es de 15 grados 2 décimas y el cielo está cubierto con lluvia. Adolfo Pérez Esquivel anunció una protesta contra el gobierno de Javier Milei. El Premio Nobel de la Paz y la Mesa Ecuménica por la Democracia, la Vida y el Bien Común convocaron a una jornada de ayuno y oración para despertar las conciencias desde el 2 hasta el 9 de junio en la Plaza de Mayo. Además, anticiparon que esta iniciativa se replicará en distintas plazas centrales del interior del país, frente al crecimiento del hambre, la exclusión, la violencia y el deterioro social.
3: Provincia de Buenos Aires.
4: Walter Correa destacó la participación en el Congreso Bonaerense del Trabajo. El titular de la cartera laboral de la provincia remarcó la presencia de sindicatos, pymes, cooperativas, sectores académicos y de la iglesia en el encuentro que se realizó en la ciudad de Mar del Plata.
5: Hay un gobierno nacional que no tiene política industrial, que no implementa los derechos de los trabajadores y las trabajadoras, que va en contra de la ruralidad, en contra del sector académico. Y acá el debate, la discusión fue en contramano de todo esto, ¿no? Desde el contexto de unidad, cómo defendemos el trabajo, cómo defendemos la educación, cómo articulamos para lo que se viene. Y tuvo muy presente también la inteligencia artificial. Fue una reunión netamente federal, ¿no? Porque también todos los sectores del trabajo, de las provincias, de nuestra patria están acá presentes, discutiendo, debatiendo, pero hay una cuestión que unifica, que es el trabajo digno, la producción nacional. Me parece que eso es lo sobresaliente de la jornada de ayer.
3: internacionales.
4: Vladimir Putin cuestionó el origen del dron que cayó en Rumania. El presidente de Rusia anunció una investigación objetiva para determinar si el aparato sin piloto fue lanzado desde su país contra un miembro de la Unión Europea y de la OTAN. En conferencia de prensa, el mandatario recordó además que no sería la primera vez que un dron ucraniano se estrella en una nación vecina, como ocurrió ayer en la ciudad de Galati. Dólar oficial 1.430 pesos, paralelo 1.430, riesgo país 493 puntos.
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4: Atentos quienes circulan por el barrio de Versalles, ya que por el choque entre dos autos tenemos un corte total en el cruce de las calles Irigoyen y San Blas. 9 grados 2 décimas es la temperatura actual en la ciudad de Buenos Aires. El cielo está cubierto con neblina que reduce la visibilidad a 7 kilómetros. Humedad 94%. En Cafayate, provincia de Salta, la temperatura es de 15 grados 2 décimas y el cielo está cubierto con lluvia. Estas fueron las noticias. Ricardo Álvarez.
3: 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Cufré, Slotnik. 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

0: una de las cuestiones que pensé en la semana es que arrancó la campaña política. Arrancó la campaña para las elecciones. Y sí, sí. Empezás a ver un gobierno que, como decíamos al comienzo, aún con números de la economía muy flojos, saca chapa, y escuchar los discursos de Mireille, el ministro de Economía. Ahora vamos a escuchar algún extracto donde, bueno, arrancan a hacer la campaña 2027. Un gobierno que hasta hace un ratito decía, no, el riesgo Cuca, ahora necesita y sacar eso del riesgo Cuca del escenario político, y porque si tanto riesgo Cuca hay, y en el 2027 alguien se te va a poner enfrente de justamente en las elecciones, y mejor que no digas soy yo el riesgo Cuca, porque y a menos que la tengas regalada una reelección y vas a tener presiones cambiarias, por ejemplo. Entonces lo quieren correr del escenario. Y al mismo tiempo salió Kicillof también a jugar su partido y Macri también a hacer el suyo. Escuchemos, arrancó la campaña electoral y falta todavía un año y medio, Cufré. Pero arrancó, escucha.
1: La regulación es casi tan violenta como los propios impuestos. Porque es cierto, digamos, el impuesto es la agresión directa, es el robo directo, pero la regulación también, porque supongamos que yo tengo un como negocio alquilar oficinas en un edificio, y después viene un primate, con perdón a los primates, y pone una ley de alquileres. Ok, le destrozaron el negocio, su negocio después de eso vale mucho menos.
2: En 2027 va a ser, para mí, el año de nuestro periodo, de estos 4 años, en el que más se va a crecer. El presidente va a ganar las elecciones cómodamente.
3: La provincia intimó a Mercado Libre a frenar cláusulas abusivas en sus contratos. La empresa de Marcos Galperín tiene 5 días para contestar. El gobierno de Axel Kicillof detectó que en más de una ocasión viola la ley de defensa del consumidor.
4: Es un modelo que le dice al enfermo, jodete si no tenés plata. Que le dice al que está sufriendo, jodete, fracasaste. Que le dice a los jubilados, si no les alcanza, jódanse. A los discapacitados, a las personas con discapacidad, jódanse.
5: ¿Cómo ve el operativo Clamor para usted, Mauricio?
6: Clamor, para que cante de vuelta, sí, está muy bien.
5: ¿Pero está ilusionado?
6: Voy a volver a cantar.
0: Y ahí tenés, queridas protagonistas, tenés protagonistas. A Milei, que juega un partido para la reelección, tratando de convencer que, bueno, la baja de inflación va a ser el puntal de este gobierno. Dijo en la semana que la baja de la inflación y la estabilidad no alcanza para crecer. Trata de un Milei que trata de mostrarse empático con la parte de la sociedad, yo agrego la mayoría, que no la ve pasar, pero que es un Milei que empieza a hacer campaña mirando el horizonte de octubre del 2027. Faltan más de 500 días para las elecciones, pero bueno, este es el escenario. Caputo directamente, un poco para chuparle la media a Milei, pero otro poco para tratar de convencer a los empresarios y a los financistas, porque en ese ámbito dijo, Milei va a ganar caminando, va a ganar en primera vuelta, a un Kicillof que no solamente ya habla de un modelo que funciona mal, lo obvio, sino que también toma medidas contra lo que quien hoy es uno de los principales sostenes de Milei, que es el dueño de Mercado Libre, Marcos Galperín. Kicillof se pone en la vereda de enfrente y dice, che, Galperín está incumpliendo algunas cuestiones, le voy a poner una multa de 1.800 millones de pesos. Bueno, juega su partido también, más allá de si tiene razón o no. Y bueno, Kicillof claramente pone en la superficie, en la discusión pública, y bueno, a Galperín está del otro lado, bueno, pero Galperín hace las cosas mal y yo le cobro multas. Bueno, se suma a la campaña, y después lo tenés a Macri diciendo, y bueno, yo voy a volver a cantar. ¿Tendrá alguna chance Macri? Por lo menos él, yo creo que él no va a ser ningún candidato, él se suma pero no va a ser candidato, él me parece que está en otra, más allá de que las encuestas no le dan, él personalmente está en otra. En todo caso, como hizo al comienzo del gobierno de Milei, tratará de laudar, negociar algo para lo que viene, pero nada más. Pero bueno, la campaña a 517 días de las elecciones nacionales, y bueno, ya empezó a rodar.
7: Y por viaje que hacíamos, volaban por el aire 5 o 6 bicicletas. Y los tipos ni paraban. Estaban nada, ¿viste? Porque iban entre bicicletas y se cruzaban, ¡pum!

0: vamos rock and roll, vamos rock and roll.
1: Me gusta dejarte contento con la música que traigo, te lo tengo que confesar. Estamos escuchando Black Sabbath. ¿Por qué? Porque esta semana fue noticia Ozzy Osbourne a casi un año de su fallecimiento, porque Sharon y Jack Osbourne, su esposa e hijo, presentaron un proyecto tecnológico que va a permitirle a los fanáticos de Ozzy, del Príncipe de las Tinieblas, va a permitir que puedan interactuar con él, que le puedan hablar, que le puedan hacer preguntas, que él les responda mediante unos dispositivos creados por inteligencia artificial. Son como una especie de tótem, ¿no?, que crean un avatar de una persona con un procedimiento que se denomina ADN digital, ¿no?, que toma los modismos de esa persona, su voz, sus movimientos, su personalidad, en base a una recopilación enorme de datos, claro, ¿no?, recopilados de entrevistas, audios, músicas, bueno, de toda su vida, sí, ¿no?, de sí, todo sí, el registro que hay de él, y bueno, emula estos avatar de que son como unos tótem, como unas pantallas enormes en las que la gente le va a poder hablar y él va a responder con lo que fue su personalidad, claro, sus modos. Esta iniciativa fue presentada esta semana en una exposición tecnológica en Las Vegas y lo que dijo Sharon fue: podés preguntarle cualquier cosa al Ozzy digital y él te responderá con su propia voz. Las respuestas serán exactamente lo que Ozzy habría dicho. Y dijo: vamos a llevarlo a todo el mundo, la gente va a poder hablar con él y él les responderá. Estos dispositivos están pensados para que sean dispuestos en algunos sectores, por lo pronto de Estados Unidos y de Inglaterra. Y lo que dijo Jack, su hijo, fue: da un poco de miedo lo preciso que es. Él existirá digitalmente como sí mismo mientras existan las computadoras. La tecnología ha avanzado muchísimo hasta el punto de que ahora es prácticamente de arrastrar y soltar. Puedes grabar una plantilla. Bueno, dio como diferentes ejemplos de lo que se puede hacer la tecnología. Y dice, literalmente escribir lo que quieres que diga el OSI digital en ese anuncio y simplemente integrarlo, así de simples ahora, ¿no? Hablando como lo mercantilista de las opciones que tiene la inteligencia artificial.
2: Pero qué impresionante. O sea, sí, cada vez más no sabes si estás hablando con una persona, con un,
1: claro,
2: con un avatar,
1: sí,
2: con
1: y
2: qué.
1: Realmente da un poco de miedo. Esta iniciativa,
0: impresiona, ¿no? Aparte de alguien que se murió, recuerdo el 12 de julio del año pasado, hace menos de un año que se murió. Y ya podés hablar con él por
1: inteligencia artificial, por un avatar. Este proyecto lo está llevando adelante la empresa Hype Real. Es una empresa que ya tuvo otros proyectos de este estilo. Por ejemplo, hizo un avatar digital de Stan Lee, donde también la gente puede hablar con él, puede preguntar, hace comentarios de Spider-Man y demás. Entonces ya tiene como mucho reconocimiento en este aspecto. Y el CEO de esta empresa lo que dice es que van a desarrollar estos avatars para que puedan presentarse en vivo, responder a las audiencias y existir dentro de los entornos interactivos. Y se le abrió un poco el debate en redes sociales con respecto si existe la muerte, ¿no? Digo, ¿qué pasa con esta brecha? Digo, es una falta de respeto, es una forma de perpetuarlo. Lo que dice Sharon, su mujer, es que ella dice, todo el mundo conoce a Elvis. Dentro de 50 años, quiero que todo el mundo conozca a Ozzy, que lo descubra nuevas generaciones. Claro. Yo creo que con el legado importantísimo que ha tenido en la música, nuevas generaciones lo van a seguir descubriendo, sí, ¿no? Sí, no sé si...
0: Y la tecnología, viste, el avance de la tecnología a este punto donde nos impresiona. Bueno, acabamos de vivir con Gustavo Cerati tocando en vivo ahí con Soda Stereo en el Movistar Arena. O sea, y bueno, habrá gente que es la manera que los jóvenes pudieron acercarse y pueden hacerlo todavía a ese Cerati que no pudieron ver en vivo. Para quienes pudimos hacerlo, y yo no iría a ver a Soda Stereo con Cerati si sé que es un holograma, me quedo con el recuerdo. Pero otros dicen, no, mira, yo no lo pude ver, y bueno, era así y lo tenés casi presencial. Ahora vos contás esto de Ozzy Osbourne, que es una figura mundial, tal vez quien nos está escuchando ahora dice, ¿será para tanto? Y bueno, sí, es alguien que mucha gente, sobre todo la juventud, la familia entiende, no es una familia que necesite guita precisamente, que bueno, de esta manera puede trascender y la tecnología te lo permite. Después está, bueno, yo creo que es una cuestión en principio de edades, de quienes estamos un poco más jovatos, decir, no, mira, la verdad que se murió, déjalo descansar.
1: Sí, ¿viste? Un poco también se abre la barrera esto de, bueno, una cosa es que una persona viva, ¿no?, de su imagen y venda o ceda estos derechos, si se quiere, a alguna inteligencia artificial para, claro, que emule su imagen, su voz y su personalidad, y otra distinta es cuando ya esta persona no está y, claro, obviamente la familia es quien tiene el manejo de su legado, ¿no?, artístico y demás, pero bueno, hay un debate, como una polémica, de si esto está bien o no. Por supuesto que va a ser un boom y que muchísima gente, claro, se va a acercar, eso desde ya siempre sucede, pero bueno, hay como esta dicotomía de ¿y qué pasa con la muerte, no? ¿Cuál es el límite? ¿Cuáles son los límites de la inteligencia artificial? Claro, claro. Si es que los hay.
0: Gran tema, has puesto el dedo en la llaga, como se suele decir, y es gran tema, es lo que se viene, y es lo que ya permanentemente o cada vez más estamos discutiendo.
3: Qué lindo es dar buenas noticias.

0: 19 minutos pasaron de las 9 de la mañana, 9 grados 2, la sensación térmica en la ciudad de Buenos Aires y sus alrededores, 10 grados la temperatura.
1: Bueno, más temprano hablamos con Leandro García, que es productor de tomates, que nos contaba que su actividad anda muy muy mal por la caída del consumo. Después hablamos con Emanuel Fernández, dueño de Kiyoshi, la fábrica de calzado, que nos dice lo mismo. Eso desde las empresas, desde la trinchera de las empresas. Vamos a una mirada un poco más de economista, más macro, y para eso estamos en comunicación con Roberto Feletti, economista, ha sido funcionario, y bueno, le agradecemos. Ayer publicó un informe muy interesante que queremos justamente charlar sobre eso. Roberto, ¿qué tal? Aquí en David Cufré, Claudio Slotnik, buenos días, ¿cómo estás?
2: ¿Qué tal? Buenos días.
1: Muy bien, vamos a hablar, vamos a hablar de fútbol, solo del Mundial y de Copas Internacionales. ¿Está bien?
2: Sí. Hay quienes están peores, pero bueno.
1: Por eso te digo, hablamos de Copas Internacionales y el Mundial estamos bien,
2: claro.
1: ¿No? Hasta ahí ya estamos listos, ahí coincidimos. Bueno, Roberto, no, vamos a hablar de economía. Y vos presentaste ayer un informe donde, bueno, das algunas pautas de una economía que no le ves mucha punta para que reaccione, ¿no? No pareciera.
2: Mirá, la economía argentina está encaminada a un proceso de fractura que hasta podría llegar a ser estructural. Habrá que ver los ingredientes políticos, donde vos ves en el estimador mensual de actividad económica efectivamente una tasa de crecimiento en sectores como la intermediación financiera, que explica mucho ese crecimiento, en sectores como el agro, la minería y la energía. Vos ves ahí una dinámica de crecimiento importante, sobre todo traccionado por las inversiones y la demanda externa. La energía quintuplicó en 10 años sus exportaciones, y por el otro, industria, construcción, comercio, a pesar de que la construcción sí este primer trimestre repunta un poco, industria, construcción, comercio, con caídas muy fuertes, es decir, toda la economía asociada a la demanda interna, no demanda externa, no inversión, en crisis, con destrucción de puestos de trabajo, con desempleo. Es un caso donde la economía crece y el desempleo abierto crece, a pesar de las aplicaciones, este tipo de cómputo del empleo informal que tendería a reducirlo, lo que da la magnitud del deterioro de la economía real ligada a la actividad interna. O si querés llamarlo a la economía urbana.
1: Que es un poco lo que venimos viendo, Roberto, desde que empezó este gobierno. Por eso digo, pasan ya...
2: Es una tendencia que comienza con este gobierno, que tiene mucho que ver con el impacto de la motosierra, es decir, la reducción de la inversión pública y la inversión social, que tiene que ver con el deterioro paulatino de la política de ingresos, tanto en jubilaciones como en salario. Y la competencia de la apertura importadora sumado al aumento de tarifas. Todo eso te hace una reducción del consumo interno que arranca del 2024 con fuerza, y que por el otro tenés una dinámica, como te decía antes, de inversiones y exportadora, y de intermediación financiera, por supuesto, que potencia algunos sectores, no generadores de empleo.
1: Claro, y esa dinámica no parece ser que vaya a cambiar de acá al final del gobierno.
2: No, el gobierno evidentemente no tiene herramientas, no quiere, no se lo plantea un cambio de política, ni de ingresos, ni de sector público, ni de inversiones que provoque transformaciones en economía en pos de dinamizar el consumo interno. El gobierno, con el tipo de cambio, en el afán de sostener el tipo de cambio tal como está hoy, bueno, la forma de hacerlo es con fuerte recesión, no con ingreso de dólares, porque no es que uno dice hay que devaluar, habría que preservar los dólares que ingresan producto de las exportaciones, no rifarlos en la intermediación financiera. Recién ahora el gobierno está acumulando reservas por presión del fondo. También el informe contiene un cuadro donde muestra, por un lado, la enorme oferta de divisas 2024-2025 de casi 68 mil millones de dólares, y la débil acumulación de reserva en ese bienio de apenas 18.000 millones de dólares, es decir, estás frente a una salida de divisas de 50.000 millones de dólares en dos años. Entonces, no es que el gobierno está aprovechando la dinámica exportadora para atesorar reservas y desde ahí, más adelante, inducir un proceso de reactivación.
3: Ahora, Roberto, digo, ¿no? ¿Le está pasando entonces a Milei un poco algo parecido en este sentido de los dólares que quedan en el país o no? Lo mismo que le pasó a Guzmán Pese, digamos, el gobierno de Alberto Fernández. Superávit comerciales, compra de dólares, y así como venían, se iban. Cristina en aquel momento decía el festival de importaciones, ¿no? O sea, Argentina tiene un problema que trasciende a los gobiernos, eso te pregunto.
2: Uno de los grandes problemas que tuvo el gobierno al frente de todos fue no aprovechar los dos primeros años, sobre todo los dos primeros años, 2020 con pandemia y 2021, de un enorme superávit comercial entre los dos años, 25.000 millones de dólares, más lo que aportó el Fondo en Derechos Especiales de Giro por la pandemia, casi 29.000 millones de dólares en 2020, 2021, y eso no se reflejó en las reservas del Banco Central. El afán de sostener una brecha corta del pago de deuda privada contraída durante el gobierno de Macri y demás, bueno, provocó que el gobierno del Frente de Todos no tuviera un Banco Central robusto, y efectivamente eso derivó en la inestabilidad económica, sí. Y le pasó a Macri peor, porque tuvo una oferta de divisa gigantesca de la deuda, tanto del sector privado como del Fondo Monetario, mucho mayor, y tampoco las atesoró. Sí, es un problema muy grave.
3: Por eso que trasciende a los gobiernos. Vos ya estás diciendo, con Macri nos pasó, con Alberto Fernández
2: nos
3: pasó.
2: Bueno, porque creo que ahora tenés, y yo sobre eso me vas a permitir una autorreferencia. Escribí un libro sobre el país inviable de las élites argentinas, de Macri a Milei, donde refleja esto. Una permanente drenaje de divisas, a pesar de las distintas fuentes de ofertas de divisas, sea la deuda, sea el comercio exterior, sea la inversión, una permanente salida de divisas con un permanente valorización financiera que tornan al país inviable y se vuelve una recurrente crisis externa. Y eso también te lleva a explicar por qué en el plano político vos empezás a tener presidentes de un solo mandato. Claro. Fue Macri, que no pudo reelegir en primera vuelta, lo fue Alberto, que ni siquiera se pudo presentar, y hoy hay sombras de duda sobre la capacidad de reelección de Milei.
3: ¿Por qué decir sombra de duda si no hay? Milei juega solo, y es más, con todos los números, podemos acá hacer un programa de acá al mediodía hablando de números negativos de la economía. Todos, ¿eh? Lo trajimos con Cufré a todos los números negativos.
2: Bueno, de la... yo no quiero ser una persona democrática. Yo no quiero negarle a ningún ciudadano la posibilidad de presentarse a una candidatura.
3: No, lo que yo digo es por qué pones en duda.
2: Estás viendo, precisamente por lo que correctamente vos señalás, la incapacidad de los gobiernos de atesorar dólares en Banco Central, a pesar de cualquiera sea la oferta de divisas, estás viendo un agotamiento político de los gobiernos en Banco Central, a pesar de cualquiera sea la oferta de divisas, estás viendo un agotamiento político de los gobiernos.

0: a eso. Macri pudo haber sido el Julio Argentino Roca en el 2016 del siglo XXI, y no pudo haber transformado el país y darle un orden conservador de mucho tiempo, y no lo hizo, digo, y tuvo 45.000 millones de dólares que le ofertó el fondo entre el 2018 y 2019, no llegó. Como vos bien decís, el gobierno de Alberto, en pandemia, cuando nadie exigía un proceso de reactivación, donde la población con dificultades lo estaba acompañando, vos pudiste haber atesorado divisas y haber ordenado la situación externa de un modo distinto, tampoco lo hiciste y no, ni siquiera se pudo presentar a la reelección. Y yo lo que veo de Milei es un desgaste político importante que hace que haya fracturas internas importantes en su propio gobierno, como el que empieza a exteriorizar Patricia Bullrich, donde además, por el otro lado, vos tenés la figura de Axel, que ha emergido con fuerza y que, viste que las encuestas no le podés creer mucho, pero hoy aparece como una figura muy posicionada para disputar la presidencia.
1: ¿Y cómo lo ves al peronismo?
0: Y yo al peronismo lo veo, no hablo en nombre del peronismo, hablo como alguien que transitó el peronismo y no hablo en nombre de otros dirigentes. Lo veo complicado en su propia discusión del qué hacer hacia adelante. Por esto que señalaba claramente Claudio, digo, acá hay una necesidad de atesorar dólares en el Banco Central, pues si nosotros nos vamos a discutir el valor de la motosierra, porque no se puede tener déficit, yo no digo que no hay que tener cuentas públicas ordenadas, hay que tenerlas, pero el país no se ordena del sector público, el país se ordena del sector externo, se estabiliza desde el sector externo, de tener un programa de deuda sustentable y desde dólares en Banco Central. Lo veo al peronismo no discutiendo hacia adelante, y eso también involucra su propia interna, porque yo creo que el emergente es Axel, creo que es el candidato al que hay que apoyar, no tengo dudas, porque es alguien que administró la provincia bien con abundancia en las épocas de Alberto y la viene administrando con bastante prudencia en momentos de mucha escasez y recorte. Ahora, en ese marco requiere un Frente Nacional unido, una fuerza política unida, cohesionada en torno a un programa, y bueno, eso es lo que no se ve.
1: Claro. Y te iba a decir, Roberto, para el gobierno de Milei, ese escenario de estabilidad cambiaria que hoy tiene, ¿le da una fortaleza, una posibilidad de digamos, mejorar un poco su perspectiva?
0: Y hay que ver cómo afronta los pagos de deuda que tiene de acá a fin de año, que son 12.000 millones de dólares.
1: Pero parecía ser que eso lo tiene más o menos resuelto, ¿o no?
0: Y no pareciera.
1: Bueno, por eso, no, la pregunta un poco más en concreto es eso, digamos, ¿cómo ves la estabilidad cambiaria que hoy tiene, la baja del riesgo país, que ayer quedó por debajo de los 500 puntos? El gobierno vende, bueno, estamos normalizando la situación.
0: Yo creo que de acá a fin de año, sobre todo, tiene un vencimiento fuerte ahora en julio, casi 5.000 millones de dólares, 4.800 millones de dólares. Creo que el gobierno está permanentemente reloviando deuda interna, que fue la que le permitió ordenar hasta ahora la situación del sector externo, es decir, va comprando divisas con deuda interna y con eso va pagando afuera y efectivamente tiene, como te decía antes, el empuje de la energía de 2.000 millones de dólares de exportaciones en el 2016, pasaste a 11.000 millones de dólares en el 2025, eso es un empuje fuerte, pero el programa financiero no lo tiene cerrado, y por el otro está el límite político, o no, puede pasar o no, digamos, sostener el equilibrio del sector externo, es decir, el superávit comercial, requiere una recesión profunda. En un marco de apertura importadora, igual requiere una recesión profunda, y por el otro, el ajuste del sector público, que ya pasó por el sistema previsional, que ya pasó por el sistema de obra pública, que pasa por el sistema de universidades, ahora toca las provincias. Provincias y municipios. Y provincias y municipios, territorio. Son los efectores de salud, de educación, de seguridad. Recortes ahí, en general, tiene una altísima conflictividad social. Entonces hay que ver. Si el gobierno sostiene la recesión actual,

0: global, con lo cual comprime la demanda de dólares, y esa compresión de la demanda de dólares le permite afrontar los pagos de deuda y mantener equilibrado el sector externo y el tipo de cambio estable, y la recesión, como decía Claudio recién, bueno, el presidente se encarga de que eso lo sortea hasta con ironías, bueno, y tiene que ver con las fracturas internas del peronismo, las discusiones en torno a un programa, es una cosa. Ahora, si eso no es así, las tensiones, como te decía antes, entre devaluar o profundizar la recesión se van a ver cada vez más agudas. Y te digo, cuando el sector público, la compresión del sector público cae sobre provincias y municipios, tiene un impacto social diferencial respecto de lo que venía pasando hasta ahora.
1: ¿Sabes? Yo creo que una de las variables clave de por qué Milei gana en octubre pasado, fue porque, y bueno, aparecía, y Milei lo jugó eso, y creo que finalmente exitosamente, con la ayuda de Trump, ni más ni menos, pero bueno, ahí está, con el fantasma de que el peronismo era caos, era corrida cambiaria, un dólar en las nubes, es el riesgo cuca. ¿Cómo hace el peronismo para, en todo caso, presentarse, ganarle a Milei? No sabemos quién, porque vos mismo decís la fractura del peronismo. ¿Cómo hace para ganarle, siendo que en la cabeza todavía de la gente está el caos, yo lo llamo así, digamos, pero poner el nombre que vos quieras, de la economía del 2023, donde la brecha del 100%, la inflación del 200%, no había arroz en la góndola, qué sé yo, todo ese lío que había, cómo que juega en la cabeza de los argentinos, de los consumidores, y al mismo tiempo un mercado que, si va a ver que viene el peronismo a reemplazarlo a Milei, y te digo, la corrida cambiaria está a la vuelta de la esquina. ¿Cómo hace para convencer de que lo que viene es mejor?
0: Primero, yo espero que el candidato a presidente sea Axel, digamos. Yo personalmente confío en Axel, pero es un tema mío. Pero independiente, y creo que en torno a Axel se tendría que ordenar el peronismo. Pero independientemente de eso, hay que ver qué es lo mejor y lo peor. No te olvides que la convertibilidad no estalló por un salto cambiario. Estalló por una profunda recesión de varios años, casi te diría, bueno, vamos a ponerle último trimestre del 98, pero digo, por el desempleo.
1: Sí.
0: Bueno, me parece que la discusión que hay hoy es cómo la economía vuelve a tomar un carácter abarcativo, expansivo, de mayor consumo o no. Esa fue la discusión inclusive en los últimos años del menemismo. Digo, pensar que el peronismo es el factor de una corrida, primero que en general el peronismo no fue así, no fue exactamente así. Ahora, yo no veo hoy una expansión de consumo mayor que en la del 2023, porque eso era aplicable a Menem en los primeros años de la convertibilidad, donde efectivamente el primer tramo de los 90, la primera presidencia de Menem, hubo una expansión de consumo producto de la oferta de divisas de las privatizaciones mayor que lo que había sido la hiperinflación. Nadie quería pensar en la hiper, y la convertibilidad resolvió eso, pero con reactivación.
1: Sí.
0: Hoy es una situación completamente distinta. Hoy es una situación completamente distinta. Vos hoy tenés un proceso en el cual nadie vivió la reactivación, y la mayoría de los trabajadores formales o informales tienen una capacidad de consumo menor, yo te diría, que la del 2022. Entonces es una discusión, además tenés el problema del empleo, el empleo formal me refiero.
1: Sí, sí, sí. No, por eso te decía, hasta ahora lo que vimos fue una sociedad que compró en las últimas elecciones estabilidad cambiaria y una inflación más baja que la que tuvo en la última parte de Alberto Fernández, compró eso.
0: Pero no hay una recuperación, sí, de los ingresos.
1: Claro,
0: hubo en la primer presidencia de Menem en la convertibilidad, donde el salario real realmente tuvo una suba respecto del 89-90. Acá no está pasando eso.
1: Pero ¿cómo
0: acá no pasa que la política de ingresos es mejor que la del gobierno del Frente de Todos, ni tampoco el empleo?
1: Sí, yo por eso te preguntaba.
0: Un escenario en el cual hay una caída empresarial, una destrucción de empresas casi diaria, con pérdida de puestos de trabajo y su reemplazo por un empleo cada vez más precario, donde hoy hasta las aplicaciones están desbordadas por la demanda.
1: Yo lo que digo es si el peronismo tiene propuestas, tiene la manera justamente de convencer de que lo que viene es mejor que lo que el último peronismo, que digamos fue tan malo, bueno, que terminó Milei.
0: Ahora tampoco al peronismo, y vamos a la elección de medio término, le fue tan mal en la elección. Milei gana en la provincia de Buenos Aires, ahí nomás. Milei en todo el país retiene el voto conservador, que bueno, eso ha sido un mérito de Macri, de unificar el voto conservador en torno, claro, al 40%, y retiene eso. Lo que pasa es que hace más Libertad Avanza.
1: Hay toda una, viste que hay toda una discusión de, y que algunos líderes del, o dirigentes del peronismo plantean, che, tenemos, el peronismo tiene que asegurar el superávit fiscal. Ahí vos, que ¿cómo te plantás frente
0: a esa discusión? Yo lo dije en el medio, lo dice el informe también. Nosotros creemos que hay que asegurar el superávit externo primero.
1: Que haya dólares.
0: Creemos que hay que tener un programa de deuda sustentable y dólares en Banco Central. Y desde ahí ir a un proceso de equilibrio fiscal, donde además tiene que haber un sistema tributario progresivo. No podemos pensar que vamos a sostener superávit con ingresos que salgan de una mayor presión del impuesto a las ganancias sobre el salario.
1: No estás de acuerdo con esta, la propuesta del fondo. Porque yo hablé con economistas del peronismo esta última semana, donde me decían, en eso estoy de acuerdo con el fondo, hay que cobrar más impuesto a las ganancias.
0: No, cobrar más impuestos a las ganancias, sí, pero no sobre los trabajadores, sobre los grandes ingresos. Digo, sobre porque en realidad el impuesto a las ganancias es un impuesto. Hay que definir los ingresos personales y establecer una tabla sobre ingresos personales mayor, digamos. Yo formo parte del foro sindical, hice una propuesta de reforma tributaria que involucra eso. Ahora, ¿cobrar más impuestos a las ganancias? Sí, sobre aquellos que tienen altas tasas de ganancias, si no, y eso se traduce en alta acumulación de patrimonio.
1: O sea, pero yendo a lo concreto, ¿qué sería eso? Digamos, sería
0: yendo a lo concreto es juntar muchos dólares en Banco Central.
1: Sí, eso
0: tener
1: número.
0: Un programa de deuda sustentable. Eso es fundamental.
1: Pero ¿cómo? Espera, una cosa, Cufre, espera, yendo a ver punto por punto, vos decís que haya más dólares en el Banco Central. Milei otra vez,
0: ¿eh? Vos recibiste una oferta.
1: No, pero a Milei le entran dólares, pero se les va porque hay
0: un millón de ofertas. Sí, de 68.000 millones de dólares por distintas fuentes, ¿eh? El superávit comercial, el blanqueo, el aporte del fondo, le dio 14.000 millones de dólares a Milei. La colocación de bonos en dólares o los argen dólares, todo eso te da más o menos 68.000 millones de dólares en 2 años. Y vos acumulaste 18.000, bueno, eso es lo que no puede pasar.
1: Pero eso se te va, ¿por qué? Porque hay 1.000.000 y pico de argentinos que compran todos los meses 2.000 millones de dólares y se te va por
0: de activos en el exterior. De los dólares personales, que está el mercado abierto, 35.000 millones de dólares se te fueron por ahí en el último tiempo.
1: ¿Y cómo hace para que no se te vayan? ¿Volvés a que pones un cepo a poner límites a que compren dólares?
0: El gobierno hoy tiene cepo, porque si no van a decir que yo... No, el gobierno hoy tiene cepo.
1: Cepo a las empresas.
0: Sí. Yo lo que creo... Pero fíjate quiénes son los que compran, no es que porque si no va a agarrar el pobre hombre que, porque si no siempre hacemos esa visión del hombre que le sobra un mango y quiere comprar $100 y no puede, no es esa la realidad.
1: Pero concretamente, ¿cómo hace? Pero la realidad es que se sacan los dólares, no importa quién.
0: Concretamente tenés que generar un esquema de confianza y de horizonte de producción y crecimiento que hace que los dólares se reinviertan. Concretamente vos tenés que trabajar con empresas medianas que no alienten un proceso permanente de fuga. Concretamente tenés que crear ese escenario y proteger tu mercado.
1: O sea, no estar
0: creando mecanismos en un contexto de un mundo recontra proteccionista. Mecanismos de apertura importadora. No se puede.
1: No más cepo.
0: Tenés que administrar el comercio exterior. Lo primero que tenés que hacer
1: no poner límites
0: al comercio exterior.
1: No poner límites al que te compra dólares todos los meses.
0: Me parece que primero tenés que asegurar una sobreoferta de dólares. Si no, no puede ser que vos quintupliques las exportaciones de energía y eso no se traduzca en un proceso de inversión, industrialización y mayor sustitución de importaciones. No es, ¿no? Le voy a poner límite al que... Mirá, yo creo que hay que aprovechar los precios internacionales altos y organizar el sector externo en función de una mayor dinámica interna.
2: Roberto, te hago una última de mi parte que tiene que ver con el tema justamente de la deuda. ¿Qué debería hacer el gobierno, un eventual gobierno peronista en respecto del acuerdo con el fondo y con la deuda con los privados?
0: Primero, antes de discutir la deuda con el sector privado, yo no discutiría nada todavía con el sector privado, sí discutiría con el fondo. Hay que discutir con el fondo. No puede ser que el fondo le haya prestado a la Argentina 60 mil millones de dólares y no sabemos dónde está, ni qué se hizo, ni la economía se estabilizó y tenemos el riesgo cambiario permanente. Digo, ¿qué es eso? Primero hay que sentarse con el fondo.
2: ¿Y discutir qué? Para ver cómo se le paga.
0: Y bueno, primero hay varias cosas que hay que hacer. Primero, en el plano internacional habría que hacer un planteo internacional fuera del organismo respecto a la carta orgánica, la discrecionalidad con que desembolsó y demás, porque eso hay que ponerlo arriba de la mesa. No se puso nunca eso arriba de la mesa. Después me parece que hay que discutir un programa de deuda sustentable. No puede ser esto. No puede ser, no es viable esto.
2: Sí, algunos decían de que pagarle al fondo solo lo que es la cuota de Argentina,
0: sí, digamos. 23 mil millones de dólares, esa es la cuota que le corresponde. Argentina Macri no debió haber recibido más de 23 mil millones de dólares para el crédito stand-by o crédito de corto plazo. Pero me parece que es una discusión que hay que tener con el fondo.
2: ¿Te parece bien?
0: El otro punto es cuáles son los parámetros, porque ¿por qué le desembolsó 14 mil millones de dólares a Milei de nuevo?
2: Claro. Sí. Por eso digo, la deuda con el fondo hay que renegociarla.
0: Eso es una discusión, sí. Muy después bien, se discutirá con el sector privado, pero primero hay que discutir con el fondo.
1: Está muy bien. Está bien. Roberto, muchas gracias por este contacto, como siempre. Es muy enriquecedor porque, bueno, siempre hablar con vos, que digamos, dirigente político y también siempre con responsabilidad en la economía. Así que, bueno, muchas gracias y que tengas un buen fin de semana.
0: No, gracias a ustedes, igualmente, y a toda la audiencia.
1: Bueno, ahí estaba Roberto Feletti, que tuvo justamente distintas responsabilidades en el peronismo, en el gobierno de Cristina, y, bueno, charlando un poco, ¿no?, de la economía que viene y que debería venir, ¿no? Están problemas, digamos, si... está en problema. El peronismo está en problema. Feletti, más allá de su apoyo a Kicillof, hablaba de un peronismo que hoy en día está fracturado, digamos, sin una propuesta todavía nítida, pero la va a tener, porque obviamente falta todavía un año y medio para las elecciones, en una economía que está muy en problemas, pero que Milei, viste, se la fue arreglando para aquí, para tener el dólar tranquilo.
2: Sí, pues no le explote el dólar, es eso.
1: Es eso. Ahora, para que no le explote el dólar, todo el resto que estamos viendo es una actividad económica desplomada. Hablamos con dos empresarios de distintos sectores, que uno perdió el 90% del empleo que daba, el otro se le derrumbó 60% de la producción de tomate. Entonces, nada, es un grave problema, gravísimo. ¿Cómo salimos de esta? No sabemos, pero estamos pensándolo. Porque Milei está claro que diagnóstico no tiene, porque él cree que el consumo vuela porque se vende online con un 40% más, cuando el mercado online es apenas el 7-8% del total del consumo masivo. Entonces estamos en graves problemas y con una inflación que está arriba del 2% mensual, con ingresos que no acompañan y con un dólar que tampoco acompaña, con lo cual el atraso cambiario es cada vez mayor. Y ya sabemos cómo terminan estas historias. O sea, Cufré, estamos en problemas.
2: Un lío.
1: En un lío como Boca, que está en crisis. ¿Qué va a hacer?
3: Agarrar los pesos y comprar. No te la pierdas, campeón.

0: Muy bien, ahí estamos, avanzando en la nave, en la nave de los ratones paranoicos. Y vamos a la sección estrella de este programa.
1: La guardamos para el final hoy. Sí, estuvimos bien.
0: ¿Y por qué la sección estrella, la más atendida? ¿De dónde, la de Valeria Dubinovsky? Dicho y hecho, ¿de dónde viene la frase engaña pichanga?
2: Está buena, engaña pichanga.
0: Yo lo uso mucho.
1: Sí, es una engaña pichanga.
0: Valeria Dubinovsky, dicho y hecho, engaña pichanga. ¿Me podés explicar de dónde viene? En el aire ya.
3: Esto es Dicho y Hecho, un espacio para descubrir el origen de las frases más usadas. Mi nombre es Valeria Dubinovsky. Bienvenidos.
4: Esperándote, costumbres.
3: Querido oyente, hoy te traigo una frase que no tiene una historia detrás, pero sí un origen lingüístico que seguramente te interese. Para empezar, te cuento que existe el Diccionario General de Americanismos. Esta obra contiene la recopilación más completa sobre el lenguaje español en nuestro continente y contiene cerca de 70.000 palabras y frases. La frase de hoy es engaña pichanga. Y según este diccionario, tiene origen quechua, que dicho sea de paso, te cuento que es la lengua indígena más hablada en América. El engaña de la frase fue originalmente ñanga y refiere a algo sin valor, de poca importancia. Pichanga está más asociado al vino, como una bebida que no ha terminado de fermentar correctamente. Sería un vino joven, de baja calidad, y es el que dio origen a la expresión que originalmente era ñanga pichanga. Con el tiempo y por la alineación fonética se transformó en engaña pichanga y la usamos para hablar de algo que defrauda, que no termina de tener la calidad esperada, algo que parece valioso pero no lo es, o que es una cosa por otra. ¿Y vos? ¿Usaste alguna vez algo que era medio engaña pichanga?
0: Yo todo el tiempo.
1: Qué bien.
0: Todo el tiempo. Y además vos, Cufre, sos una engaña pichanga.
1: No, yo no. La que no es una engaña pichanga es Dubinovsky, que qué bien que lo explicó.
0: Muy bien, muy,
1: muy
0: bien.
1: Interesante, no sabía. Del quechua, mirá de dónde venía.
0: Dicho y hecho.
5: Seguimos desaznándonos. Seguimos en De Haberlo Sabido.
6: No hay plata.
1: Muy bien, Dayana, y en los últimos minutos han entrado mensajes, un montón de mensajes.
7: Por supuesto, al 11-7000-0750. Hola, De Haberlo Sabido, soy Ángel desde San Fernando. Les han lavado el cerebro a muchísima gente cuando ganó Macri. Le pregunto a un muchacho remisero que con Cristina se compró un cero kilómetros y ya tenía su auto para seguir trabajando. Además, compró el fondo de comercio a las hijas del dueño de la remisería porque este falleció. Entonces le pregunto, ¿por qué lo votaste a Macri? Su respuesta fue, yo quería un cambio. De vuelta, ¿no te alcanzaba la plata? Y la respuesta, sí, pero quería un cambio. ¿Pero te iba mal? No, pero quería un cambio. Pero la remisería y el auto te lo compraste con Cristina. Y su respuesta fue, sí, pero yo quería un cambio. Eso multiplicalo por todos los canales hegemónicos con señales televisivas a las 24 horas. Al final, el gobierno de Macri, al final del gobierno, tuvo que vender la agencia y el auto viejo.
1: Claro, sí. Bueno, sí, hay muchos casos conocidos en la misma dirección, ¿no? Del gobierno de Macri. Pasa que después vino el gobierno de Alberto Fernández,
0: claro,
1: que se suponía que venía a reparar todos esos daños y a recuperar políticas que se habían aplicado durante el kirchnerismo que iban a tener peso. Y bueno, realmente ese gobierno, si bien la orientación de las políticas fue en buena medida similar a la del kirchnerismo, políticas de promoción industrial, de desarrollo de obra pública, de distribución del ingreso, pero con mucho más tibias, salvo la obra pública, que fue realmente importante el trabajo ahí con Catopodis, que era ministro de Obras Públicas, se hizo mucho en obra pública, en recuperación ferroviaria, en recuperación industrial. Por eso vos veías los números del gobierno de Alberto y no fue en comparación con lo que estamos viviendo ahora, era una maravilla. Pero la expectativa y la vara estaba puesta en otro lugar. Era bueno, avanzamos sobre Vicentín y nos quedamos con Vicentín y empezamos a ser un actor, el Estado, relevante en el comercio internacional de granos, y esa transformación que había impuesto el kirchnerismo en sus años de Néstor y Cristina, y con Alberto no estuvo. Entonces, ahí me parece que perdió mucho capital político, ¿no? Y después, la pandemia impactó mucho, la sequía impactó mucho, el tema de la sequía fue demoledor en el último año de gobierno, la situación internacional de la guerra en Rusia y Ucrania impactó mucho, todo eso es verdad, pero lo que más impactó fue la crisis política dentro del Frente de Todos. Entonces esa división entre Alberto y Cristina, que no se hablaban, que Cristina decía este es un gobierno de ajuste, le renunciaban los funcionarios, y Alberto la culpaba a Cristina, y Alberto se sacaba la foto en Olivos en el medio de la... O sea, la verdad que fue un gobierno fallido, un gobierno que digamos, frente a eso que planteaba el oyente, se había hecho un montón con el cristinismo, con el kirchnerismo, vino Macri, lo destruyó, es verdad, pero bueno, después se le dio una nueva oportunidad a ese espacio y lo dilapidó, no lo supo aprovechar.
0: Y defraudó a los más politizados, por esto que comentaba David, defraudó al ciudadano común, incluso los que suelen votar o suelen ser conservadores a la hora de votar, pero claro, cuando viene la derecha y gobierna mal, entonces deciden, no, mira, le vamos a dar una oportunidad al peronismo, y después a eso también lo defraudó, porque la inflación, la brecha cambiaria, la falta de dólares, bueno.
1: Sí, digamos, sobre todo la falta de potencia política para llevar un rumbo con decisión y decir, bueno, estamos acá montados y vamos a resolver las cosas. Es como que los problemas los explicaba Alberto Fernández, pero no los resolvía, claro, no los encaraba.
0: Y sí, así que bueno. Todo eso.
7: Buenos días, saluda Sergio de Quilmes. Ya sabemos las calamidades del régimen, pero nadie plantea un programa para salir de la crisis.
1: Bueno, sí, por eso, en el peronismo hay un montón de ideas. Ayer hablaba con la gente del Grupo Atenas, está Selvina Batakis y Martín Polera, y tienen un montón de propuestas y ideas, pero bueno, falta una conducción política, me parece fuerte, como para llevar eso a la práctica.
0: Yo le pregunté a alguien que es dirigente del peronismo, supo tener protagonismo en otros tiempos, digamos, incluso después del gobierno de Macri, en el inicio, de Alberto Fernández, en el inicio, y me decía, espera para después del Mundial. ¿Vendrá algo? Yo no me puse a averiguar más. Recién hablamos con Feletti, que es alguien un dirigente reconocido, un referente del peronismo. Y dice, esperá después del Mundial. ¿Qué sé yo, Cufré? Esperaremos después del Mundial.
1: Y habrá que ver. Por ahí, bueno, sí, ahí me parece que se va a acelerar todo, ¿no? Porque ya vamos a estar en julio.
0: Y ya estamos en lo que yo te decía.
1: Sí, ya arranca.
0: Y el gobierno ya está en clima.
1: Pero después del Mundial, ahí me parece que va a arrancar fuerte.
0: ¿Y cómo no va a ir en el Mundial? ¿Tenés miedo?
1: No, para mí lo ganamos. Argentina campeón.
0: ¿En serio?
1: Sí, para mí sí.
0: No, para mí no. Pero bueno, ojalá que tengas razón.
1: Ojalá que sí. A ver, Dayana, ¿alguno más?
7: Sí, por supuesto. Aquí también nos dicen, buen sábado, Daiku Freslotnik. Les pregunto, hasta ahora Caputo la remó, pero ¿qué va a pasar cuando ya no se pueda conservar el tipo de cambio? Porque en algún momento la lata va a estar vacía. Puede ser que Milei termine su gobierno haciendo una monstruosa devaluación. Y también nos dicen, no se olviden del tema donde colabora Willy Bronca, que ganó un Gardel, un tema con el Quinteto Negro. Y nos recomienda que escuchemos su último tema, que se estrenó este jueves, Mariano de Padua.
1: Bueno, Mariano, respecto del dólar, y el gobierno va consiguiendo fuentes de financiamiento. Todavía no, como decía Feletti, no tiene cerrado el programa financiero para el año que viene, que este tenés vencimientos de 33.600 millones el año que viene. Este año para mí lo tiene ya bajo control. El próximo se verá, sobre todo porque hay elecciones, hay más demanda, es una incógnita. Pero tampoco se puede decir hoy por hoy, y concretamente, no, esto termina en una mega devaluación, porque el gobierno con las privatizaciones, el crédito del fondo, Trump y qué sé yo, y con la recesión que hunde las importaciones y con el superávit energético, ha conseguido divisas como para sostener el dólar como está hoy por hoy, ¿no? Pero cómo seguirá está en duda. Para una cosita más quiero decir, que decíamos el tenis, perdió Cerúndolo, Francisco Cerúndolo, y Comesaña perdió el primer set y está 7-6 y está perdiendo 3-1 contra Berrettini el segundo set.
0: Tómatela, igual se va a hacer. Menos mal que está la crisis de Boca. ¿Quién necesitamos de haberlo sabido, Cufré?
1: Y bueno, hicieron el doctor Lautaro Cantamesa en la producción, a quien no escuchó, pero trabajó un montón el doctor.
0: No, que trabajó un montón. Mira, no me hagas hablar, no me hagas hablar.
1: Es el número uno.
0: La semana pasada te dije lo que laburó el doctor Cantamesa, esta semana se relajó. Pero, ¿qué va a hacer? Irá por la revancha.
1: Está por la crisis de Boca, eso lo puso mal. No como nosotros que estamos con la crisis de River. El doctor Alan Rodas en la operación técnica, ¿cómo trabajó? Dayana Mejías en la locución, acá con todo. El señor Claudio Slondi, que sos vos.
0: Muchas gracias. Y David Cufré. Nos reencontraremos próximo
1: sábado.
0: Domingo y me frené. Próximo sábado, como siempre, aquí en las 7:50, 7 de la mañana. Esto que fue y será de haberlo sabido.
1: Y ahora
0: sabido. Llega
1: Rompiendo Moldes con Juan Camolín y todos sus fans.
0: Chau.
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14: Es la hora 10:02 en la República Argentina. La temperatura en la ciudad de Buenos Aires es de 10 grados 2 décimas. El cielo está cubierto con neblina. Humedad 94%. En Junín, provincia de Buenos Aires, la temperatura es de 4 grados 6 décimas. El cielo está algo nublado con niebla. El sindicato de camioneros retomará el diálogo con las empresas la próxima semana. La Secretaría de Trabajo convocó a una audiencia virtual el martes a las 14, tras dictar la conciliación obligatoria para desactivar el trabajo a reglamento y las asambleas del gremio que conducen Hugo y Pablo Moyano. Recordemos que el conflicto que afecta a la rama de aguas y gaseosas tiene como centro un reclamo de equiparación salarial y de beneficios entre choferes y ayudantes.
5: Córdoba.
14: Juan Pablo Quinteros cuestionó al único sospechoso de la desaparición de Agostina Vega. El ministro de Seguridad de la provincia dijo que Claudio Berrelier miente y confirmó que su auto fue lavado antes de que lo incautara la policía.
15: En realidad nosotros nos estamos, independientemente de las declaraciones del imputado, que por constitución hasta puede mentir en una declaración, cosa que está haciendo y descaradamente, nosotros cada una de esas mentiras a través de la Dirección de Investigación Criminal, y en esto quiero reconocer al personal policial y por supuesto a la Fiscalía y a la dirección que tiene a través del doctor Raúl Garzón, nosotros vamos desvirtuando cada una de las cosas que dice la causa, pero en realidad lo que a nosotros nos interesa es conocer la verdad, saber en definitiva qué ha pasado con Agostina, encontrarla, por supuesto, y muchas de las cosas que se venían diciendo del principio por declaraciones que había hecho efectuado el imputado fueron desvirtuadas porque el trabajo investigativo fue minucioso y pudimos desbaratar cada una de estas cuestiones, que en realidad lo nuestro no es refutar lo que dice el imputado, que insisto, puede estar mintiendo y lo ampara la constitución para hacerlo. Nosotros lo que nos interesa es saber la verdad y de, en definitiva encontrar a Agostina.
16: Deportes.
14: San Lorenzo renueva a su comisión directiva. Los comicios extraordinarios se realizan hoy de 9 a 18, con 61 mesas habilitadas debajo de la platea norte del estadio Pedro Videgain para definir a las autoridades que ejercerán hasta diciembre de 2027. Cabe destacar que 5 listas compiten en las elecciones para completar el mandato de Marcelo Moretti, el presidente del Ciclón, destituido por recibir coimas. Dólar oficial 1.430 pesos, paralelo 1.430, riesgo país 493 puntos.
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14: Recordamos a quienes circulan por el barrio de Versalles que por el choque de dos autos tenemos un corte total en el cruce de las calles Irigoyen y San Blas. ...10 grados dos décimas es la temperatura actual en la ciudad de Buenos Aires. El cielo sigue cubierto con neblina que reduce la visibilidad a 7 kilómetros. Humedad 94%. En Junín, provincia de Buenos Aires, la temperatura es de 4 grados seis décimas. El cielo está algo nublado con niebla. 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Estas fueron las noticias. Ricardo Álvarez.
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0: Buenos días a todos, a todas, a todes. Bienvenidos al programa Pedorro de las 7:50. Hola. Si no estoy en el estudio, me cerrucharon.
1: Se te escucha lejos.
0: Se me escucha lejos. ¿Cómo anda equipo ahí en la mesa? ¿Cómo están?
1: Impresionante, impresionante. Acá hicimos un golpe de estado, Molina.
2: Hola.
0: Ahí está. Hola, Sandrita y Helga.
2: ¿Cómo está?
0: No sé quién habla ahí. ¿Quién es ese bicharraco? ¿Cómo anda, Sandrita y Helga?
2: Yo muy bien, ¿y vos?
0: Qué lindo que estés ahí. Cuidame el rancho, Sandra.
2: Ay, sí, acá estamos, pero hay otro Juan acá.
0: Ay, es terrible esto. Ay, no, hasta obvio. Me pagó el pasaje para que le deje el lugar.
1: Todo, sí, de ida nomás, solo de ida.
2: Está con el serrucho en la mano.
3: Sí, le preguntamos,
2: Juan.
3: No creas esa caja de herramientas, ¿no? Bajó serrucho, cortafierro, un par de cosas. Y
1: un lanzallamas, bueno, por las dudas.
2: Claro.
0: Qué bueno que estén ahí los tres ahí, y que vamos a armar el programa del día de hoy. Una semana que pasaron un montón de cosas, chicos, así que tienen para hablar y tienen para hacer dulce de leche. Yo estoy un poquito lejos, estoy en Río Gallegos, tampoco voy a estar los otros fines de semana porque me voy a ver a un señor importante, después ya les contaré. Pero bueno, me tocó esta vez venirme ahí a un montón de actividades que no podía faltar.
1: Yo pensaba que ya estabas con el señor importante, todavía no entonces.
0: No, todavía no. Hay un montón de actividades con las cuales no podía faltar, que me parece importante porque les hablo tanto a ustedes, le insistimos tanto en el territorio, en salir al encuentro, claro. El programa de radio es un territorio importante para nosotros porque la palabra es encontrarnos desde otro lugar. Ustedes saben que nos escucha un montonazo de gente, que nos espera un montonazo de gente, me lo dicen, ¿no? Me encuentran, cada vez que les escucho en la radio, nos escuchamos en la radio, qué lindo esto, mandarle saludo a Sandra o mandarle saludo a los chicos, me lo dicen así cuando me encuentran. Y no, en serio, no les miento, y pues, a mí me asombra mucho, me gusta un montonazo. Entonces, en nuestro territorio, pero también hay otros territorios que hay que estar acompañando en estos tiempos de dolores, de crueldad, de abandono, ¿no? Hoy voy a participar también a la tarde de la mesa Cristina Libre. Yo insisto con esto, nosotros gritamos Cristina Libre, hay que gritar Cristina Inocente.
1: Sin duda.
0: ¿No? Porque no queremos la libertad por la libertad, no es que salga, que es Cristina es inocente y tiene que estar libre. A un año de este atropello, ayer se cumplió un año de este atropello a la democracia, lo voy a decir así, este atropello a la democracia, esta proscripción de la palabra, esta limitación de aquellos que pueden hacer algo por el otro, que si bien ella es una mujer que no se acobarda, que no les tiene miedo, que enfrenta al verdadero poder, es una situación injusta y no nos merecemos vivir de injusticia. Y a todos los que están trabajando ya en sus campañas y todo eso, hoy no se puede pensar una elección sin hablar de Cristina Inocente y sin hablar de que Cristina tiene que estar libre y tiene que ser parte de nuestra, entre comillas, campaña o de lo que queramos, ¿no? Me parece que también negar épocas, negar tiempo, negar décadas, negar al otro, más que construir, destruye. Entonces, en eso estamos. Voy a participar esta tarde de la mesa acá en Río Gallegos de Cristina Libre. Por otro lado, el lugar de donde sale un proyecto nacional, ¿no? Que yo creo que fue uno de los momentos transformadores de la historia argentina. Desde acá, en el culo del mundo, también sale eso, ¿no? Acá salió Néstor, acá está su tumba también, el lugar donde descansa, espero que tranquilo, con todo lo que está pasando, no creo que esté descansando muy tranquilo, ¿no? Debe estar desde allá hinchando.
1: No me lo imagino ni tranquilo en el cielo a Néstor.
0: Claro. Entonces acá estamos. Eso, venimos, siempre hay que salir a encontrar, hay que salir a abrazar. Miren, me decía el otro día, fui a un encuentro en la semana después y me escribieron ayer, viniste y nos diste esperanza. Yo debo haber dicho cuatro huevadas, le digo de verdad, chicos, en ese encuentro, Yo he dicho cuatro huevadas, pero que la gente nos diga, me diste esperanza, ya se camina de una manera distinta, hermano.
2: Sí, obvio, se claro. Necesita.
1: Hay que organizar la esperanza, eso se trata. No,
0: sí,
1: no
0: pero se dan cuenta de que se camina de una manera distinta, ¿no? Alienta, te permite mirar desde otro lugar. Sí. Te saca, pero como los caballos que le ponen las ojeras, le ponen como dos
1: anteojeras
0: al costado, claro, para que no mire al costado y no se distraiga. Nos han puesto anteojera de la vida, que es la anteojera de la crueldad, la anteojera de la indiferencia, la anteojera del odio, la anteojera de no me importa. Bueno, hay que empezar a despejar para poder mirar todo.
1: Hay que levantar la cabeza, mirar hacia adelante, no mirar hacia abajo. No nos quieren sometidos mirando hacia abajo, levantemos la cabeza.
0: Ahí estamos.
2: Además, las mentiras, ¿no? Las mentiras que instalan y la negación de esto. Por ejemplo, con Cristina presa no hay democracia.
1: Claro.
2: Si es la líder de la oposición y la metieron presa y la proscribieron.
1: Ah, una locura.
2: Tenemos que ver todo
0: eso. Lo dije,
2: Sandri
0: Helka, lo dije, recién no me escuchaba, lo dije.
2: Sí, no, por supuesto.
0: O me estás robando ideas o me estás robando ideas.
2: Compartiendo tus ideas.
3: Se llama inspiración.
0: Ah, bueno. Chicos, yo me meto en una pequeña actividad ahora, pero no quería dejar de estar presente.
1: Te vamos a volver a llamar, Juanca, para que la oyentada no piense que te dimos un golpe de Estado.
0: Ahí está.
1: Te vamos a estar llamando a lo largo de la mañana varias veces más.
0: Dale, no, con la palabra salgo seguro.
1: Bueno.
0: Estamos ahí, me parece importante no abandonar el encuentro de la palabra. Dayana Mejía, estás muy callada, ¿por qué?
3: Porque te estoy escuchando con atención, porque después la retas a Sandra.
0: Pensé que habías hecho lo habitual de levantarte e irte a tomar unos mates
1: No, está consternada por tu ausencia, Juan.
3: Claro,
1: Carlos,
3: hay una angustia
1: en el estudio en general, en radio.
3: Un abandono.
1: En la radio 750 están todos con un crespón negro.
3: Sí.
0: Escúchenme, está todo el equipo, está Alan al comando, está
3: claro
0: Rodrigo,
3: sí.
0: Está Sandra, está Dayana, está el padre Juan Rega, así que en buenísimo manos está, disfrutemos, ¿no? Y métanle para adelante.
3: ¿Cómo está el clima por
0: ahí? Nos comunicamos.
1: ¿Hace frío para no te vayas? ¿Hace frío?
0: No, está, bueno, a mí me gusta el frío. Antes de ayer sí hacía mucho frío, ayer estuvo lindo para dar vueltas, hoy está lindo. Acá, mira, nada, acá nosotros nos bancamos todo.
1: Son casi australes.
0: Chicos, les dejo un abrazo a toda la oyentada, no dejen de mandar mensajes. Y nos vemos en un rato.
1: Gracias, Juanca, abrazo.
0: Chau.
1: Bueno, qué grande, ¿eh? ¿Cómo está Mejía, usted? ¿Qué cuenta?
3: Muy bien, 11 grados en este momento la temperatura, humedad altísima, 90%. ¿Cómo? Ustedes que vienen de los exteriores, todo pegoteado.
1: Lo que mata es la humedad.
3: Terrible. Hoy la máxima será de 16 grados, mañana domingo bastante parecido, mínima de 7, máxima de 16. Sale un poquito el sol ya mañana, después de todos estos días muy, muy nublados que tuvimos. Y durante la semana las mínimas van a estar por encima de los 10 grados, las máximas van a estar llegando, uno de los días más calurosos de la semana, a los 18 o 20 grados. Así que vamos a tener días bastante pesados, pero al menos en lo que resta de la semana no hay probabilidad de lluvias.
1: Perfecto. ¿A dónde nos llaman? Nos mandan mensajes.
3: 11-7000-0750, nuestro número de WhatsApp, para mensajes escritos, mensajes de audio. Y recuerden que también estamos en YouTube. Nos encuentran allí en vivo. Ponen en el buscador Radio AM750 y ya nos pueden escuchar desde cualquier lugar del mundo.
1: ¿Cómo anda, hermana?
2: Bien. Me da gracia esto de que me digan, hermana. Esta semana fue fuerte, ¿no?
1: Impresionante.
2: Fue fuerte no solo en lo político, sino que hubo una palabra muy importante, no solo la de Juanca Molina que vamos a escuchar, una palabra fundamental para los creyentes y para los no creyentes.
1: Sí, una palabra, por lo menos la está hablando Sandra de la palabra del Papa León XIV.
2: Exacto.
1: Que se plantó con todo contra Silicon Valley, contra los poderosos del mundo, contra los que quieren dominar el mundo, ¿no? Como eso que parece por ahí surrealista, que parece una locura, aquello que parece de una serie, de una...
2: La verdad.
1: Es la realidad, pura y dura.
2: ¿Sabés que me encanta dos cosas? Una, el título, Magnifica Humanitas, porque puso de nuevo al hombre en el centro, que se está perdiendo la idea de que el centro de todo
1: es
2: el ser humano.
1: Lo humano en el centro.
2: Y también que sacudió todo, incluso a los no religiosos.
1: Es
2: la palabra.
1: Fue muy contundente.
2: Muy poderosa.
1: Sí. Muy contundente. Una cosa que a mí me gusta mucho del título es que la palabra Magnificat a los que somos creyentes, que somos católicos, nos remonta a unas palabras que el Evangelio pone en boca de María, la mamá de Jesús. Y dice que Dios vino a derribar del trono a los poderosos y a enaltecer a los humildes. Así, textual. Que si uno no supiera que eso está en el Evangelio, podría haberlo dicho Lenin o Stalin, o podría haberlo dicho el Che Guevara, pero no, lo dijo la Virgencita, que Dios vino a derribar del trono a los poderosos y a enaltecer a los humildes. Y así arrancamos esta mañana de Rompiendo Moldes. ¿Tenemos mensajes?
3: Por supuesto, ya llegaron. Mira, este programa tiene una característica que no he visto en ningún otro. No comienza y ya los mensajes van cayendo ahí al 11-7000-0750, que nos dicen, buen día, por fin llegó el sábado para escucharlos y aprender, reírnos un poco, Juanca, a no aflojar jamás. Mil gracias por ser peronista. Besos y abrazos y medallas para ustedes, nos dice Claudia y Gabriel de San Telmo. Bueno, muchas gracias por estar allí del otro lado desde bien temprano. Ustedes también envíenos sus mensajes y también sus audios a través del 11-7000-0750.

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0: Bueno, hoy acá en AM750 estamos haciendo Rompiendo Moldes. Le hicimos un golpe de estado al cura Molina.
1: Sí, derrocado.
0: Derrocado, pero seguimos temporalmente. Lo vamos un rato. Otros vendrán, que grande me harán, dice el refrán. Así que ya vamos a pedir que vuelva. Hoy, atravesados por la noticia de la semana, que fue la encíclica de León, Magnífica Humanitas, queremos hablar sobre la inteligencia artificial, queremos pensar el tema, queremos pensarlo en relación al poder, y para hacerlo tenemos ya enganchada en comunicación a Emilce Garzón, que es comunicadora especializada en cultura digital, docente y licenciada en marketing, que nos va a hablar de la inteligencia artificial, esto de la inteligencia artificial armada, las estructuras de poder. Buenos días, Emilce, ¿cómo andás? Juan Manuel te saluda y el equipo acá de Rompiendo Moldes.
2: Buenos días. Muy bien, tomando un cafecito, espero que te haya llamado para hablar sobre este tema, y cuando escucho, que a veces me olvido, pero está en mi ser, que soy licenciada en marketing, además de periodista,
1: claro,
2: en relación a inteligencias artificiales, el marketing todo el tiempo soñó con que esto pase. Entonces estamos en una instancia de hecho, hablando con amigos que siempre bancaron el capitalismo a un nivel como, bueno, el libre mercado, mismo me han dicho como, no, esto ya no es capitalismo. O sea, no se trata de libre mercado. Esto es una forma automatizada de toma de poder definida por unos pocos.
0: Claro.
2: Y eso ahí lo vinculó con la encíclica.
0: Emilce, así a grandes rasgos para nuestra oyentada, nosotros somos una M, tenemos muchos oyentes adultos, mayores, otros más jóvenes. ¿Qué es la inteligencia artificial?
2: Bueno, la inteligencia artificial es una disciplina que tiene ya varias décadas, que en Estados Unidos, en un grupo de científicos, le pusieron ese nombre. Nombre medio marketinero, porque lo que ellos veían era un conjunto de algoritmos. Un algoritmo es una instrucción que se hace en la computadora, digámoslo así, y tiene una función específica, y cuando se empiezan a cruzar muchos algoritmos se empieza a tener distintos resultados, y a lo largo de los años se empezó a ver que podían replicar cosas que, por eso le dicen inteligencia artificial, que podía hacer una persona. Cómo dar una respuesta ante una pregunta de manera automatizada.
0: Claro.
2: Para poder hacer eso, necesita datos. Entonces, si viajamos en el tiempo, 5 décadas después, más, a ahora, justamente todo lo que ustedes hacen está, por distintas razones, en internet, online.
0: Claro.
2: Cuando abren un mail, cuando están por la calle caminando y una cámara toma su rostro, cuando van al banco, cuando pasan la tarjeta sube, etcétera, etcétera, etcétera. Entonces, todos esos datos hoy ayudan a que estas formas automatizadas empiecen a dar ciertos resultados, y también lo que pasó en el corto tiempo, en hace unos poquitos años con ChatGPT, es que vos le pedías desde tu casa, de forma gratuita, y te daba una respuesta. O sea, ya no era solamente que algunas pocas personas accedían a estas herramientas.
0: Claro, había una interacción más popular, digamos, con la inteligencia artificial.
2: Y descubrimos la inteligencia artificial generativa. ¿Por qué? Porque cuando ustedes buscan en Google Maps, también hay automatización e inteligencia artificial. Cuando hacían una búsqueda en Google,
0: claro,
2: hace una década, también había. El tema es que salió esta de forma abierta y concentrada en muy poquitos. Y que estas inteligencias artificiales, lo que tienen es que no son neutrales, que eso tiene que ver con la encíclica también, pero bueno, hace más de una década que se dice esto, para que te dé un resultado específico o para decidir, che, si te damos un crédito bancario, por ejemplo, toman unos parámetros. Bueno, con las inteligencias artificiales lo mismo, para que dé cierto resultado, tiene detrás unas políticas de seguridad y unas políticas, se supone, de ética,
0: claro,
2: diferentes. El tema es quién define eso.
0: Claro.
2: Y está demostrado alrededor del mundo, en distintos casos, pero sabemos que tiene muchos sesgos, y no solo eso, sino que multiplica y amplifica en eso.
0: Claro.
2: Y está demostrado alrededor del mundo, en distintos casos, pero sabemos que tiene muchos sesgos, y no solo eso, sino que multipl-

0: sino que pocas personas deciden sobre todos los demás.
1: ¿Qué tal, Emilce? Buen día. Me pareció súper interesante esto que hablás sobre los datos que recoge la inteligencia artificial, porque si quiere instalar esta cuestión de que son datos objetivos o son respuestas objetivas, y en realidad esta información está cargada por sujetos con una perspectiva determinada y una ideología y una creencia y un sesgo. Esta semana me apareció en redes sociales una mujer que da sus características, por ejemplo, a la inteligencia artificial, y la pide que la recree, como que recree su imagen. Ajá. Y con la información que ella le daba solamente de su profesión, de sus creencias y demás, creó a un varón, por ejemplo, ¿no? Entonces, otra vez estos sesgos de género, de color, todas estas cosas, parece que retroceden en todo lo que creíamos, por lo menos, haber avanzado.
0: Sí. Bueno, insisto con esto. La problemática, como la estamos viendo ahora, y lamentablemente, pero también a favor, yo soy de las personas que hace años que viene avisando, porque me reúno mucho con académicos, investigo, o sea, yo no desarrollo IA, pero sí me junto con ellos y soy un poco nerd, como ellos y ellas. Y hace mucho tiempo que se sabe que esto iba a pasar. Si vamos a otro ejemplo, antes, cuando vos en el traductor de Google le pedías que te traduzca médico, o sea, al inglés, perdón, del inglés al castellano, o ponías doctor, se traducía médico masculino. Y esto te estoy hablando en el que, por ejemplo, que salió a la vista y que se empezó a hablar en el 2021, yo lo planteaba y era como, wow, mira, pero algo así muy simple, que es una traducción, detrás hay una decisión, y no decía médica. Después eso cambió, fue modificándose. Pero eso que pasa es un problema habitual. Hay muchos problemas que suceden de formas más simples y más complejas. O sea, si nos queremos poner a hacerlo más difícil el asunto, el caso este que vos decís que reproduce, o sea, con inteligencia artificial generativa, porque ella le dio información y con eso generó algo y le dio un perfil masculino, quiere decir que, opción uno, toda la información que estaba en internet para alimentar a esas inteligencias artificiales, porque se entrenan, necesitan datos. Vos podés entrenar tu propia IA con cierto conocimiento, código abierto, podés hacerlo, lleva mucho tiempo tal vez, y es como de corto alcance. Pero cuando tenés a mega corporaciones que están metidas en todas partes y son muy pocas y tienen gobernanza, lo que hacen es aumentar estas diferencias, como ustedes decían recién, con la estimación que se generó, y lo hace a partir de los datos que ya existen en internet. Entonces, si en internet todo el tiempo los comentarios, esto que decía de la traducción, lo ponían masculino, toma eso y con eso se entrena y saca resultados de ese estilo. Ahora hay otro punto que es muy importante para que conozcan todos los que están escuchando, que hace unos años se hablaba de la caja negra de la IA, como no sabemos cómo funciona. Y eso es muy cínico, porque era una forma de darle ese pensamiento mágico. Funciona, sí. Piensa la IA. No piensa la IA, es algo estadístico, muy complejo, muy avanzado cada vez. Pero para poder dar un resultado, y como les dije antes, necesita muchos datos, imágenes, que esto además tiene una base militar. Esto no es chiste. Esto no es fantasía, esto no es fatalismo, esto está pasando. Estados Unidos, ICE, son inteligencia artificial, usa para poder detectar a las personas a partir de datos y a partir de imágenes. Y usa una tecnología, varias, y una es la de Palantir, de Peter Thiel, que está acá en Argentina, que no entiendo cómo nos estamos yendo a cruzarlo a la casa.
2: Emilce, Sandra Ejelga soy, ¿cómo estás? Pregunto, bien. ¿Qué cambió ahora? ¿El peligro es porque están Trump, Netanyahu, Milei y Peter Thiel, etcétera? ¿O cambió también algo? ¿Se dieron cuenta el empresario de Anthropic, Christopher Ola, el que se presentó junto con el Papa, dijo que la tecnología misma está teniendo cosas que ellos no le pusieron, como si ganara autonomía la inteligencia artificial? ¿Qué cambió en este momento?
0: Me gustan mucho las preguntas que están haciendo. Me doy cuenta. No, porque a veces, viste, una va hablando con gente y como que, bueno, no importa, es cuestión periodística, pero gracias por esa pregunta.

0: junta porque nos permite profundizar, ampliar bien. Bueno, ¿qué cambió? Cambió la visibilidad del problema, pero este problema ya estaba hace tiempo. Como dije antes, hace muchos años se viene planteando que esto va a ser un problema en la educación, en la desinformación, en ciberataques, en problemas cognitivos, desarrollo de desigualdad económica, no es desarrollo como mayor problemas, mayor gap entre los que menos tienen y los que más tienen. Esto ya se sabía, es como, nos da bronca a muchos porque es como, estamos un poco lamentablemente observando nosotros como, yo te dije, yo te avisé. Claro. Esto ya se sabía, hace muchos años. En el 2023, si mal no recuerdo, hubo una carta que firmaron más de 100 académicos y personas, incluyendo, sí, tenía, incluyendo Elon Musk, ¿okay? Que no lo estoy bancando, lo que digo es que incluso él, decían que hay que frenar, eso era una carta abierta que se pedía como, che, hay que frenar a la IA, porque tiene estos problemas, o sea, ya se conocía. Entonces,
1: porque se está cortando sola, decían de algún modo, ¿no?
0: Porque, por muchas cosas, porque es una tecnología muy potente, porque se crece a una velocidad tremenda, y porque ya empezaba a reaparecer esta idea de la inteligencia artificial en general. Acá algo filosófico, pero realista también, voy a decir. La idea de la inteligencia artificial en general, como la idea de la autonomía de la IA, son como también la idea de, no, sin IA vos no podés vivir, porque es lo que se vende en las redes sociales, es lo que se vende a las empresas. Todas estas son narrativas que hay que desarmar. Porque ¿qué pasa? Vos lo instalas y crees que es así, y si no está pasando todavía, se construye en el consciente colectivo que eso está pasando. Entonces, cuando estamos viendo que, uy, ¿qué pasó? Que ahora de repente todos, bueno, quiero decirles que en el 2023 existió esta carta, no pasó nada, avanzó, pero lo que sucede ahora es que en el mundo hay una cuestión de impunidad total, ¿no? Cualquier persona, incluso teniendo responsabilidad, puede hacer lo que le cante y no hay consecuencias. Ejemplo, Libra.
2: Claro.
0: Entonces, nadie va a declarar ni nada. Eso pasa en muchos lugares del mundo con estas formas que hay, que se mezcla entre la realidad y la mentira y nos hace dudar, más un exceso de estímulo. ¿Qué sucedió en el medio? Mark Zuckerberg, el dueño de Meta, vamos a decir así, Elon Musk, por ejemplo, también, 2023 habrá sido, por ahí. Ellos dos, que eran dos tipos que para el mundo en general, para nosotros los que seguimos tech, mega conocidos, digamos todo el tiempo, pero para el mundo en general no existían. Y empiezan a aparecer muy fuerte al lado de políticos, al lado de Trump, en el caso de más. Y Mark Zuckerberg, por ejemplo, empezó a hacerse como si fuera un criptobro, empezó a mostrarse como si fuera un alfa, cambió su forma de vestirse, decían que se iban a pelear en Las Vegas. Entonces, estos personajes empiezan a exponerse. Ahora estamos en un espacio, en un mundo en el que hay impunidad, y dentro del mundo tech siempre fueron muy valorados, obviamente, porque lo que hicieron es una maravilla, más allá que a mí no me encante cómo avanzó. Pero lo que también sucedió es que Trump, específicamente él, tiene, cuando asume su gobierno, tiene un plan muy claro, que ustedes pueden ir a la web de la Casa Blanca, y declaran distintas medidas, marcos, normas. Y entre ellas hay una alianza muy clara entre Big Tech y Trump, pero de forma pública. Entonces, vos ves que cuando él asume, van los de las Big Tech a esos eventos. Cuando aparece ahora Christopher Ola en el Vaticano con el Papa, a mí y a muchos que estamos con el mundo tech, nos avergüenza que esté ese tipo ahí. No estoy diciendo que es malo y es un asesino, pero indirectamente sí. Porque él, o sea, mientras el Papa está diciendo que es totalmente válido lo que dice, pero que está hablando de que las nuevas formas de esclavitud, de la no neutralidad y demás, Christopher Ola es cofundador de Anthropic, que queda, Anthropic es una muy, para la gente que no sabe, como ChatGPT, sí, así, vamos a decirlo, pero otra marca.
2: Claro.
0: Y que se enoja, el fundador de ChatGPT y el fundador de Anthropic se enojan por diferencias que tienen de varias, y arma su propia empresa, Darío Amodei, de Anthropic. Darío Amodei trabaja con este Christopher Ola, que estaba ahí con el Papa, que fue invitado. ¿Por qué fue invitado? ¿Qué pasó? Cuando situación de guerra, Irán, pero antes mismo Venezuela, arrancamos el año con todo, o sea, no pudimos ni respirar, queríamos que íbamos acá en enero, calor, formamos en Buenos Aires, pero estábamos de vacaciones, bueno, la captura de Maduro, se usó Anthropic dentro de los sistemas del Pentágono. Luego hay una idea de Trump y el Pentágono, es decir, vamos a mirar uno a uno a los ciudadanos y ciudadanas estadounidenses. Anthropic, no solo eso, sino que también quieren desarrollar sistemas autónomos para que en situación de guerra un dron vaya de forma autónoma a hacer un ataque. Entonces ahí Anthropic dice, nosotros no queremos tener nada que ver con eso. Sin embargo, han funcionado para Palantir, responden a las lógicas de Estados Unidos y su regulación, como por ejemplo todos los datos que ellos recolecten. No es que son un sistema de Anthropic, es un sistema que está anonimizado a la data de la gente y las conversaciones. No. Entonces cuando el Papa está hablando de una moral decidida por pocos, la ética, y está hablando de los trabajadores y las trabajadoras, una nueva forma de esclavitud donde la inteligencia artificial necesita de datos, y esos datos, como muchas veces no se saben qué son, tienen que ser etiquetados, es decir, esto es una bicicleta, esto es una remera.
2: Los captcha, ¿no?
0: Los captcha también es otra cosa, pero que cada dato sea lo que es y que cada palabra esté cerca para darte una respuesta, esté cerca una de la otra y que te dé cierta respuesta, como recién decía acá la compañera, esto de me generó esta imagen a partir de esta información, son políticas que hay detrás. Así que la neutralidad no existe, no va a existir nunca, pero Anthropic tiene sus políticas y además incentiva al máximo nivel que se metan en las empresas, en las pymes y demás, eso genera dependencia tecnológica. Entonces, formaron partes de capturas de personas, de situaciones de guerra y además se meten para generando dependencia tecnológica. Entonces, ¿qué sucedió? Y termino con esta idea. Cuando ellos dicen, Anthropic dice, nosotros no queremos participar de armas autónomas, Trump se enoja y dice, bueno, ustedes son peligrosos, para nosotros los echamos. ¿Quién es el que más financia a todos estos modelos de inteligencia artificial? El Pentágono. Entonces no tienen más plata. Entonces que es conveniente mostrarse al lado del Papa, que no tiene idea de un montón de cosas, en la iglesia no tiene idea de un montón de cosas, y queda como bien y que la gente lo elija. Claro. Pero no es neutral, sigue siendo parte.
2: Sí, se lava la cara de alguna manera, ¿no? Se lava la cara. Emilce, la última, porque nos quedamos sin tiempo. Tengo mil preguntas para hacerte. Te tendríamos que... Te tenemos que traer acá e interrogarte, porque hay mil preguntas realmente. Me quedo con ganas de preguntarte de relación con el tecnofeudalismo, me quedo con ganas de preguntarte si la IA elige objetivos militares para bombardear, si tira del gatillo, me quedo con ganas de preguntarte si la usan para vigilancia civil, pero elijo hacerte una pregunta apostando a la esperanza. ¿En qué sí confías en la inteligencia artificial? Y si te parece que podemos enseñarle valores en forma positiva, ¿podríamos hacer una IA peronista, por ejemplo?
0: ¿Cuánto tiempo tengo para responder?
2: Poco, pero pero te damos unos minutos.
0: Tres minutos, dos. Bueno, hoy estamos viendo las cosas como están. Es muy difícil predecir. Predice muy bien la IA, pero es difícil predecir. Existen distintas iniciativas alrededor del mundo, muy pequeñas, y en algunas alguna más grande, como en el caso de Chile, con Xenia, que también tengo mis diferencias, porque sí es una respuesta más larga, pero donde intentan generar modelos de inteligencia artificial con fines específicos. Sí. Es decir, yo no voy a meter, por ejemplo, que no debería ser, meter IA en cualquier lugar, ¿por qué? Si no lo necesito, o qué tipo de IA, con qué tipo de normas, con qué tipo de ética, con qué tipo de ciberseguridad. Tenemos un quilombo en ciberseguridad en Argentina, y en muchas lugares del mundo. Entonces, si vos querés ser una IA peronista, bueno, primero es decir que va a ser la IA peronista, de izquierda, feminista, la que trans, lo que sea. Entonces vas a necesitar datos específicos para alimentar esa inteligencia artificial. Ahora, yo creo que más allá de esto de decir una IA peronista, ¿no? Porque es más amplio el asunto, es cómo se genera una manera sistemática para que no esté concentrado y no sea la única alternativa. Bueno, uso cloud.
2: Claro.
0: Uso Google. Es como...
2: ¿Cómo democratizarlo, no? ¿Cómo popularizarlo?
0: Y pluralidad y desarmar esa caja negra. Y esto es algo muy difícil porque es realmente de hacer. ¿Se puede hacer una IA peronista? Sí, se puede. pero Juan, ¿qué adopción va a tener? ¿Por qué? Es como que me parece que necesitamos un nivel de educación que, digamos, bueno, esta herramienta que nos acompaña la tengo que aprender a usar de tal manera. Para eso, ¿qué necesitamos? Humanidad. Conversar de esto como estamos haciendo ahora, desconectarnos. Entonces, también para que eso suceda, necesitamos que las redes sociales dejen de ser el casino que son y que tengan la gobernanza otra vez cada país. O no, o sí, ciertas personas, porque ya los límites entre países desaparecieron.
2: Emilce, muchísimas gracias. Fue enorme tu aporte para Rompiendo Moldes. Que tengas un muy lindo día y muy buena semana.
0: Muchas gracias, un abrazo.
2: Un beso grande.
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2: Bueno, seguimos acá en la mañana de Rompiendo Moldes. ¿Nos da los datos, las coordenadas, Mejía?
8: Claro que sí. En estos momentos, 12 grados la temperatura en la ciudad de Buenos Aires y sus alrededores. La humedad sigue bastante alta, 85%. Para hoy se espera una máxima de 16 grados. ¿Ya asomó el sol? Cuéntenme.
2: Asomó, claro, ahí, porque poquito, usted está aquí en la caverna de...
8: Claro, era de noche cuando yo llegué.
1: De la radio, sí, la caverna.
8: Casi que desde ayer. Sí, desde muy temprano. Así
1: tibios
8: que me mantengo...
1: asomaron.
8: Ay, tímidos. Tímidos, sí. Rayos, sí, promete la tarde, una tarde soleada. Ay, por lo menos el pronóstico. Bueno. Mañana domingo, una temperatura bastante similar. Mínima de 7 grados, máxima de 16, con cielo parcialmente nublado. Y llegaron mensajes al 11-7000-750. Hola, 750, muy buenos días. Espero que anden todos muy bien. Acá en casa, escuchándolos como todos los días, acompañado con mis hijos, que también los estaré escuchando. Saludos a Mauri, Fabri y mi señora Alejandra. Muy buena radio, siguen así. Jamás cambien, aguante el peronismo, dice.
2: Un abrazo grande, compañero.
8: Para Emilce, buenísima intervención, aunque corta, da para más.
1: Ay, sí,
2: sí, lo que nos quedamos hablando con ganas de seguir hablando con Emilce. La verdad que enorme su aporte.
8: Todos los robos y estafas que perjudican a los viejitos se realizan mediante inteligencia artificial, los oyentes nos dicen por aquí. Bueno, es cierto, es un arma peligrosa, ¿no?
2: Sí, claro.
8: En un punto una herramienta como cualquier otra que puede usarse para el bien y para el mal.
2: Claro, tal cual. Digo, y hoy por hoy digo, lo que más preocupa es que muy poquitos, muy poderosos, están haciendo uso y abuso de la inteligencia artificial para gobernar el mundo y la historia, y quien advirtió esto de forma contundente fue el Papa León en su encíclica. Y qué mejor para entender y comprender la encíclica de León que hablar con un teólogo. José Carlos Camaño es doctor en teología, Es investigador, se dedica al pensamiento teológico, fue presidente de la Sociedad Argentina de Teología y lo tenemos enganchado, además es amigo mío, lo tenemos bien enganchado acá en el aire de la 750. Hola José, buenos días.
9: ¿Cómo estás, Juan? ¿Cómo andas?
2: Bien, todo tranquilo. José, queríamos conversar con vos un poco sobre la encíclica de León, sobre las magníficas Humanitas y bueno, entender un poco de qué se trata, por qué un papa habla de IA, por qué un papa habla de poder, por qué dice que la inteligencia artificial está armada y qué tiene que ver esto con el mundo de la fe, de la dignidad del humano y demás.
9: Bueno, la clave para comprender una intervención papal de esta naturaleza es entender que el cristianismo es una religión encarnada en la historia. Esto atraviesa toda la encíclica. Sí. Si uno la lee con cuidado, se da cuenta.
2: Hola, lo perdimos, me parece. A ver si
8: sí lo perdimos.
2: Bueno, a ver si lo podemos reenganchar. Genial. Pero un poco la idea es poder comprender desde todos los ámbitos, desde todos los WINES, de qué se trata esto de la inteligencia artificial y por qué el Papa es el que le está haciendo competencia a los poderosos del mundo.
1: Y además está exigiendo que la regulen, y que claro, la regulen en los gobiernos democráticos.
2: Porque pareciera, ¿no?, la que ley es la única voz opositora. Eso a mí me llama profundamente la atención.
1: Eso. Y es, por un lado, bienvenido, ¿no?
2: No, porque absolutamente.
1: Muchas claro veces ahora te enterás de las noticias, lees algo claro o ves como
2: porque
1: todo
2: aparte
1: de
2: puso
1: bien
2: en la mesa,
1: decís, nadie
2: puso
1: va a decir
2: en la
1: nada
2: mesa la conflictividad nodal de esto. Sí. Y después, por otra parte, fíjense que lo venía puteando Trump al Papa. Venía sí Trump subiéndolo al ring. Y cuando pasan estas cosas uno se da cuenta por qué pasan, ¿no? Digo que nada es casual.
8: Sí, creo que es sumamente valioso porque es una voz importantísima para el mundo, ¿no? La que pone en jaque a los usos y abusos de la inteligencia artificial. Lo veníamos viendo, sí existían reclamos tal vez desde el arte. La semana pasada la Asociación de Actores y Actrices Argentinos hizo un video en reclamo de una regulación para proteger sus derechos, su imagen, su trabajo. Sectores feministas, agrupaciones feministas venían denunciando las deepfakes, ¿no? Estas claro imágenes de contenido
2: erótico,
8: sexual,
2: claro,
8: que se hacen sobre la imagen de mujeres y que no dieron su consentimiento.
1: Con el gemelo digital social apareció bueno el tema del peligro del control social.
2: No, y además que eso está en manos de un tipo como el amigo de Igelka, Peter Thiel.
1: Sí, después vamos a hablar un poco no de Peter Thiel porque está acá, está en la Argentina. Y bueno, es el riesgo que el Papa está anunciando y denunciando, ¿no?
2: Absolutamente. Lo tenemos de nuevo a José Carlos. José, ¿estás ahí?
10: Sí, disculpen, se cortó la llamada.
2: No hay ningún problema. Estabas hablando de la dimensión encarnada del cristianismo.
10: Exactamente. O sea, no hay otra forma de ser el cristianismo en la historia más que esta. O sea, tomar cuenta del tiempo y en el tiempo propio anunciar el mensaje de Cristo, que se sintetiza en aquellas frases que dice Jesús poco antes de su pasión en el Evangelio de Mateo. Nadie puede estar junto a Dios si no ama a sus hermanos, a quienes sí ve, que son los hambrientos, los que no tienen casa, los desnudos, los peregrinos. Quien da de comer a ellos, de beber a ellos, alojamiento a ellos, es a Dios con quien lo hace.
2: José, ¿cuáles te parece que son los tópicos centrales, si querés, de la encíclica de León?
10: Hay un punto de partida que es clave y está en los primeros párrafos, ¿no? Ya en Magnífica Humanitas 1 se nos presenta el desafío epocal en el que nos encontramos, si es levantar una torre de Babel o edificar una ciudad juntos. Sí. Allí el Papa hace un hermoso análisis de estos dos textos bíblicos, en donde se nos revela la coyuntura en la que nos encontramos. Lo que él llama el síndrome babélico, o sea, pelearnos todos para ver quién lleva más arriba disputándole el lugar a Dios, y eso lleva a la fragmentación y al enfrentamiento. O como cita la historia de Esdras y Nehemías en el libro de Esdras, cuando Esdras vuelve a construir los muros de Jerusalén que había sido destruido por Babilonia, y lo hace junto con el pueblo. A mí me parece que hay que leerla desde esta óptica. El Papa advierte que estamos ante un momento histórico bizarra, en el cual tenemos dos opciones: hacer de nuestro mundo Babel o hacer de nuestro mundo una ciudad en la que la construyamos juntos. Ese construir juntos se hace desde el bien común, desde la solidaridad, de la justicia social, lo que el Papa llama doctrina social de la Iglesia. Lo que se opone a este construir juntos es el ansia de dominio y de poder, que son los capítulos tercero y quinto, y lo que permite que vivamos juntos es poner en el centro la grandeza de la persona humana, custodiar lo humano, el trabajo, la libertad, y pensar el poder desde la civilización del amor como servicio. Estos son las grandes claves de este hermoso documento, que hay que leerlo de un modo sincrónico, y después hay que ir descubriendo si es sincrónico, es siguiendo el orden de los capítulos, ¿verdad? Mm. Pero después descubrir que uno puede ir haciendo como una circularidad entre los distintos temas que están todos enganchados.
2: José, ¿te parece que hay continuidad sin ruptura entre el magisterio social, político de Francisco y el inicial magisterio de León?
10: Sí, absolutamente. O sea, la encíclica más leída y más citada de Francisco, el documento más leído y más citado de Francisco, es Laudato Si. Uh-huh. Es un documento donde el centro está puesto en la creación como don de Dios, y en ese sentido es un documento ecológico, pero es ante todo un documento social, como magnífica Humanitas. De hecho, basta con ver la cantidad de citas de Francisco, claro, y las citas de Laudato Si también en el documento, para darse cuenta de esto, sobre todo la idea del destino universal de los bienes, claro, que aparece en el capítulo segundo y que arraiga en el pensamiento de León, en que la creación nos ha sido dada a todos.
2: José, en una sociedad, si querés, poscapitalista, atravesada por las lógicas de consumo masivo, ¿cómo te parece que es la recepción de un mensaje como el mensaje de León, que si querés es un mensaje que va contra la corriente, contra el sentido, ¿no?
10: Bueno, es un texto profético. ¿Esto qué significa? Que un texto profético dice verdades incómodas, advierte sobre cosas que... sobre instrumentos de poder concentrado. Esto en este momento es muy fuerte porque, bueno, los poderes concentrados manejan la economía, tienen más poder que muchos estados, hegemonizan la comunicación, en fin. Lo que puede suceder con un documento este es que sea aceptado desde una actitud, vamos a llamarle políticamente correcto, diplomática, es después de todo un documento papal. Sí. Ya hay algunos analistas que hablan de los aciertos y los errores, el término errores del documento, ¿no?
2: Claro.
10: Entonces, al igual que pasó con tantas veces con Francisco, este documento es un documento que va a una mordiente muy decisiva de la coyuntura histórica. Entonces, advierte sobre juegos de poder que hace que en los momentos se proponga incómodo, Juan.
2: No, sí, claro.
10: No tenemos por qué esperar un aplauso universal.
2: Bien. José, te agradezco enormemente tu participación, por haber echado un poco de luz sobre esta novedad que introdujo esta semana el Papa. ¿Querés cerrar con alguna frase? ¿Querés cerrar con alguna perlita que nos dejes de la encíclica?
10: Me parece que para ir a uno de los temas que es central en la encíclica y que más ha generado agenda periodística en este tiempo, me gustaría citar algo que aparece el número 15, introduce el tema de la inteligencia artificial, el tema del progreso, el tema del desarrollo. No es un documento anti-inteligencia artificial, ni anti-progreso, ni anti-desarrollo.
2: Claro.
10: Pero, y acaba mi cita del documento número 15, el verdadero progreso nace siempre de un corazón abierto al otro, de una inteligencia dispuesta a escuchar, de una voluntad que busca lo que une más que lo que separa.
2: José, grandioso final. Ahí sonó el pip, nos vamos a las noticias. Te mando un abrazo enorme y gracias por participar con nosotros.
10: Otro para vos, gracias a ustedes.
2: Saludos.
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11: Es la hora 11 en la República Argentina. La temperatura en la ciudad de Buenos Aires es de 12 grados 4 décimas. El cielo está parcialmente nublado. Humedad 81%. En Río Cuarto, provincia de Córdoba, la temperatura es de 11 grados y el cielo está ligeramente nublado. La policía detuvo al expresidente de la empresa de telecomunicaciones Arsat. Facundo Leal fue arrestado tras un allanamiento a su vivienda del barrio de Palermo, donde se encontraron más de $650,000 en efectivo, drogas sintéticas, cocaína y dinero en 7 monedas distintas. Recordemos que la investigación contra el abogado mendocino se había iniciado por una denuncia de robo de equipamiento tecnológico radicada en el Juzgado Federal de San Isidro a cargo del juez Lino Mirabelli.
3: Internacionales.
11: Pete Hegseth ratificó el bloqueo en el estrecho de Hormuz. El secretario de Guerra de Estados Unidos desmintió así el anuncio sobre la liberación del paso hecho ayer por el presidente Donald Trump en sus redes sociales. Además, según las autoridades iraníes, las naves que intentaron cruzar tras el mensaje fueron interceptadas por buques militares norteamericanos que las obligaron a retroceder bajo amenaza de disparos.
12: Deportes.
11: Francisco Cerúndolo quedó eliminado en la tercera ronda de Roland Garros. El tenista argentino cayó ante el estadounidense Zachary Svajda por 6-3, 6-4, 3-6, 4-6 y 6-3, el segundo grande de la temporada luego de más de 3 horas de juego. Cabe destacar que Cerúndolo se mostró incómodo durante todo el encuentro e incluso echó del box a su entrenador, el uruguayo Pablo Cuevas, en pleno partido. Dólar oficial 1.430 pesos, paralelo a 1.430, riesgo país 493 puntos.
12: Tránsito.
11: Atentos quienes circulan por el barrio de Liniers, ya que desde las 8 de hoy y hasta la madrugada del domingo estará restringida la circulación en las inmediaciones del Estadio de Vélez por un recital. 12 grados 4 décimas es la temperatura actual en la ciudad de Buenos Aires. El cielo está parcialmente nublado, humedad 81%. En Río Cuarto, provincia de Córdoba, la temperatura es de 11 grados. El cielo está ligeramente nublado y allí podés escuchar las 7:50 a través de FM 101.9. Estas fueron las noticias. Ricardo Álvarez.
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0: Hola, ¿están por ahí?
1: Acá estamos.
0: Qué grande. Estoy así, miren, como decía Angelelli, uno iba en el Evangelio y otro en el pueblo. Estoy con un auricular escuchándolo a ustedes y el otro en la...
1: ¿Pudiste chusmear algo de lo que dijimos, de lo que hablamos, lo conversamos?
0: Voy a hacer tres comentarios. A ver. ¿No? ¿Cómo se llamaba la... Emilce. Bien, dos cosas dijo Emilce que para mí fueron claves en el día en la entrevista, ¿no? Lo primero, qué bien que preguntan.
2: Ay, bueno.
0: Les tiró qué bien que preguntan. Y segundo, que esa me emocionó hasta el tuétano, le dijo compañera a Sandra y Gelsa.
2: ¿Viste?
0: Ya con eso, pero qué allá tenemos para hacer del Papa a otra encíclica. No, me pareció muy interesante. Lo segundo que quiero destacar es que el programa nuestro no se lleva bien con los teólogos, de hecho se le cortan los teléfonos. Es demasiada cosa. Tres en el mismo momento, paren un poco.
2: Es la inteligencia artificial que corta. Sí,
1: para mí que fue Pitatil.
0: Haceme la pregunta que le hiciste al teólogo. ¿Es cura el teólogo este?
1: Sí, es cura de San Nicolás.
0: Ah, bien, haceme la pregunta que le hiciste, la última pregunta que le hiciste quedar como que que cerró, como si hubiese cerrado, viste, la
1: elegí alguna perlita que quieras dejar de la encíclica del Papa, Juanca.
0: Bien, dos cosas quiero dejar de la encíclica del Papa. En primer lugar, ¿no? Algo que me fascinó, me gustó mucho, que lo mete a Monseñor Angelelli, que es nuestro beato, nuestro mártir riojano, y lo pone como modelo de fraternidad y de justicia. Me pareció, ¿sabes por qué? Porque Angelelli encierra toda una época en la Argentina.
1: Claro que sí.
0: Encierra la época del proceso, encierra la época de la persecución, encierra la época de la proscripción, los hacen desaparecer por estar al lado de los pobres, por su palabra, ¿no? Por todo eso. Y después, hay otro, miren, métanse, lo teológico está muy bien en la encíclica, dice lo que tiene que decir y está muy bien. Pero cuando empieza a hablar de la doctrina y se mete después del artículo 70 y pico, creo que 77 por ahí, 76, de la justicia social, léanse eso de la justicia social y empieza a hablar de la esperanza como algo ontológico de la persona.
1: Claro que sí.
0: ¿No? Como un derecho, como el derecho a la esperanza. A mí me parece que es fantástico también, ¿no? Porque empezamos... Es una maravilla, le digo de verdad, ¿no?
1: No, está buenísima, está realmente muy linda la
0: encíclica. Bueno, el teólogo te dijo que la mejor encíclica fue la de Francisco, ¿no? Sí.
1: Yo soy Team Francisco, pero la verdad que con León estoy muy contento, superó mis expectativas.
0: Bien. Sí. Bueno, un poco todo eso, no la escuché para nada a nuestra locuta. ¿Estás por ahí, Tativa?
3: Por supuesto.
0: Firme
3: y dispuesta.
0: Escuché tu intervención. Gracias. Bueno, chicos, nada, les agradezco que la estén remando, me pareció muy buena la primera hora, muy interesante las dos posturas.
1: Estamos tomando mate, Juanca, pero lo repartimos, hoy sí. Lo repartimos el mate, hoy circula.
0: Yo les iba a decir váyanse a cagar, pero no lo voy a decir, porque estamos en radio y no se puede, y aparte porque viene la palabra... en este momento, ¿no? No dejen, si tienen oportunidad, no dejen de leer la encíclica, de verdad les digo, es dura, hay que entenderla, pero nutre un montonazo. Gente, y queremos que la palabra también, que la palabra de Dios nos nutra un poco, la palabra nos mire un poco, así que hoy es la fiesta de la Pineda, bueno, ahora se los cuento bien mientras

0: estábamos compartiendo mate, palabra y mirarnos. Vamos con la palabra, ¿les parece un rato?
1: Hago el ruidito mate de acá.
0: Dale, vamos.
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Y hoy nos toca de nuevo el Evangelio de Juan. Porque en estas cosas que tenemos nosotros, los católicos, es que como queremos entender a Dios y celebrarlo mucho, así pasa la resurrección, la ascensión, el Espíritu Santo, y ahora la fiesta de la Santísima Trinidad. Y eso tiene que ver el Evangelio. Miren, dice así: tanto amó Dios al mundo que entregó a su Hijo único para que no perezca ninguno de los que creen en Él, sino que tengan vida eterna. Porque Dios no mandó a su Hijo al mundo para juzgar al mundo, sino para que el mundo se salve por Él. El que cree en Él no será juzgado. El que no cree ya está juzgado, porque no ha creído en el nombre del Hijo único de Dios. Y hasta acá la palabra. Le dije, Juan es dificilísimo, es complejo de entender, es pensado, es armado, es mucho tiempo después. Bueno, vamos a desguazarlo, a desmenuzarlo, a mirarlo. Título: tanto amó Dios al mundo. Hoy para como les dije recién, para nosotros es la fiesta de Dios, ¿no? La fiesta de la Santísima Trinidad. Fíjate que dije nosotros, porque estamos todos. Es la fiesta de la Santísima Trinidad. Y acá le pongo ese dibujito que tenemos para usar en los WhatsApp, ¿viste? O en las redes, ese emoji de ese hombrecito con las manos mirando para arriba como diciendo, ¿lo qué? Bueno, lo hago sencillito. Es la fiesta del misterio de Dios. Tres en uno. Dicen que son tres, Padre, Hijo y Espíritu Santo, pero que es un solo Dios. Bueno, es un misterio. No es tan fácil de entender y tampoco tan necesario de entender. Lo importante acá es el amor. Como nos enseñaron en catequesis, si fuiste a catequesis alguna vez, ¿no? Los tres fósforos y un solo fuego. Bueno, eso. O los tres palos y un solo arco, ¿no? Donde meter el gol y así. En el fondo, la Santísima Trinidad es el amor que fusiona, ¿no? Que hace uno, que fusiona la creación, la encarnación, los pies en el barro, y la fuerza del amor. Bueno, insisto que es una de las cosas más difíciles de explicar, pero Dios, no sé si hay que entenderlo tanto, sino más que nada seguirlo. Porque tampoco sé explicar o definir lo que es el amor o la amistad, pero sí sé decir cuando lo siento, cuando lo recibo, o qué me pasa cuando no están. Y así tantas cosas importantes de mi vida: la alegría, la ternura, la comprensión, vivir con sentido, qué sé yo, la belleza, y también Dios. No es tan fácil de explicar, pero es muy fuerte de sentir. Es un misterio que nos desborda. Creer en la Trinidad es cosa de fe. Y es apostar a relaciones de fraternidad. Por eso habla tanto de tres en uno. Es apostar a relaciones de fraternidad sin subordinaciones o sin intereses de poder. Cada uno tiene su rol, cada uno tiene su espacio, cada uno tiene su lugar, pero también esa unidad fuerte que hace que la cosa funcione de una manera distinta. Y el Evangelio que acabamos de leer, que les digo siempre que es muy pensado el Evangelio de Juan, viene del capítulo 3 y se da en el contexto, siempre, siempre que agarres la Biblia, agarrarte del contexto. Viene del contexto en el encuentro y en el diálogo con Nicodemo, Jesús y Nicodemo, que es un rico. Es un fariseo rico, maestro en Israel, además es miembro del Sanedrín. Era el principal entre los judíos, dice la palabra. Ahora, este Nicodemo, rico, fariseo, maestro, miembro del Sanedrín, entiende tanto el mensaje de Jesús que lo sigue. En algún momento desaparece del relato, del diálogo, ¿no? Y pasa a ser un monólogo de Jesús, ¿no?
Y lo que se destaca en este monólogo de Jesús, en estas palabras de Jesús, es el Dios amó al mundo. Y tanto lo amó que dio a su Hijo único. Bueno, se destaca el destinatario del amor de Dios, el mundo. Y la medida de ese amor, dar al Hijo, dar todo. Voy a hacer un tanto a Dios al mundo, voy a hacer un primer paréntesis. Me quiero detener un cachito chiquitito en la palabra mundo, porque te vuelvo a decir, cada palabra está pensada, cada cosa está pensada en la palabra mundo. En el Evangelio de Juan, el mundo, en general, es el ambiente hostil, contrario a Dios y a Jesús, ¿no? Cuando Juan te habla del mundo, te dice esto, ¿no? Bueno, es el ambiente en contra de Dios. Son los enemigos. La palabra mundo, en la palabra y en Juan, significa aquella parte de la humanidad que se opone a Jesús y a su mensaje. Son los adversarios, son los opositores, ¿no? Este mundo contrario a la práctica liberadora de Jesús, que está gobernada por el adversario, o Satanás, una palabra que no me gusta usar a mí, pero no importa, hay que usarla, ¿no? Gobernado por el adversario o por Satanás, o también lo llaman el príncipe del mundo. Satanás o Satán significa eso, adversario. En árabe, si lo traducimos del árabe, es el mal camino, es el distante, es el diablo, ¿no? En el griego, Satán es el adversario. En el árabe es el mal camino, el distante, el diablo. Es una figura que no la inventa Jesús, ¿no? Es una figura que ya viene de las religiones abrahámicas, de Abraham, que traen el mal, que traen la tentación. Miren, la clave, es conocido como el tramposo, el embaucador, el chanta, el tranza, el que va conduciendo a la humanidad por el mal camino. ¿Cuántos satanaces, ¿no?, andan dando vueltas hoy por nuestras vidas, ¿no? Bueno, para la comunidad donde está escrita el Evangelio y en la época en que está escrita el Evangelio, el Satanás o el adversario o el perseguidor o el embaucador o el mentiroso es el Imperio Romano, que hacía de Israel el patio trasero y al mismo tiempo era también, ¿no?, eran también los líderes de los judíos. Que estaban expulsando, echando a los seguidores de Jesús de las sinagogas. Juan está diciendo, ¿no?, que el poder político y el poder religioso que persigue y destruye, ese es el mundo, ¿no?, ese es el Satán, ese que persigue y mata a las comunidades trayendo dolor a su gente, ahí está Satanás. Y la esperanza que el Evangelio trae a las comunidades perseguidas es que Jesús y su mensaje de paz, de justicia, de amor, de solidaridad, de sanación, de encuentro, de multiplicar alimento, de compartir, es más fuerte que el mundo. Es un gritazo de esperanza que frente a estos embaucadores, estos mentirosos, estos chantas, estos tranzas, estos satanaces de la vida, este mundo, la esperanza del Evangelio es más fuerte. Bueno, esta era la experiencia de la comunidad de Juan en ese momento. Eran perseguidos, eran hambreados, eran torturados, eran detenidos, eran desplazados. Le habla a la comunidad, le habla a un pueblo sufriente. Tanto amó Dios al mundo. Y como cristianos, hermanos, hermanas, y como militantes de la vida y militantes de la justicia social, no podemos vivir la fiesta de la Trinidad apartando la mirada del mundo. No podemos estar alegres y celebrar la fiesta de Dios olvidando a sus hijos, a sus hijas, a nuestras hermanas, a nuestros hermanos, torturados, aterrorizados, violados, degradados, descartados de muchísimas maneras. No podemos. A mí me resulta casi imposible escribir algo
no sé, sugerente sobre el misterio de Dios, cuando llevamos meses con el corazón movilizado por lo que estamos viviendo en el país y en el mundo. Trinidad, tres en uno, es creer para caminar distintos. Es creer en Dios Padre de todos los pueblos y religiones, fuerza creadora, que nos quiere bien a todos y a todas. Es creer en roca firme y sólida, en quien podemos echar nuestras raíces con confianza, sin miedo, en estos tiempos de inseguridades y de brutalidad. El único bueno, como decía Jesús. Un Dios que me habla y un Dios con el que puedo yo hablar. Es fundamental comunicar y comunicar con la verdad para que haya vida. Es un Dios que tiene palabra creadora, ordenadora, renovadora. Eso es creación. Insisto, es fundamental comunicar y comunicar con la verdad para que haya vida. La palabra crea. Y sabiendo que la palabra es creadora, voy a insistir una y otra vez que tenemos que repensar nuestra forma de hablarnos, nuestra comunicación, nuestra palabra, que tenemos que reflotar la ley de medios, o repensarla, o reinventarla, como quieras, porque nos están llevando puesto con la herramienta del odio que destruye. Hay que enfrentar, hermanos, hermanas, el aparato mediático, o haciendo un apagón, o pensando, o estudiando, o leyendo, o no creyendo todo lo que nos dicen cuando viene rebalsado de odio. Hay que enfrentar de verdad el aparato mediático, ¿eh? La colonización intelectual. Hay que enfrentar la impotencia congénita de los pusilánimes y la esperanza inmovilista de los discretos. Han logrado un cambio cultural desde la mentira, desde el odio. Un cambio que descarta, que destruye, que te hace vivir con bronca, que te jode la salud mental. Miren, cada vez que se dan estas tomas de escuelas, ¿no?, o los reclamos universitarios, y vemos a periodistas a los que la derecha considera consagrados debatir con adolescentes, que los dan vuelta como una media con los argumentos que defienden, tenemos que recordar que discutimos con gente muy idiota y que esa palabra está creando cultura. La batalla es cognitiva, la batalla es desde la palabra. Lean la encíclica del Papa León. Trinidad, hermanos, es creer en Jesús, Hijo de Dios y hermano. ¿A quién podemos mirar para no olvidar nuestra dignidad? En Él, en Jesús, descubrir el rostro y el corazón de Dios. En Él sentir a Dios pueblo, hermano, muy cerca, torturado y crucificado, junto a otros y a otras. A ese Jesús con rostro de pobre, de prostituta, de enfermo, de indio, de villero, de pibe chorro, de drogadicto, de gay, de mujer golpeada, de explotado, de vivir en la calle, de no tener laburo, de discriminado, por negro, por gordo, por indio. Miren, se van a cumplir 11 años del primer grito colectivo por ni una menos. Hashtag ni una menos. Un movimiento que empujó y empuja grandes transformaciones en las relaciones de poder y que sustenta a la violencia machista para erradicarla y que la vida sea mejor para todos y todas. Según la Defensoría de la Nación, del Pueblo de la Nación, entre el 1 de enero y el 15 de noviembre del 2025 del año pasado, porque todavía no tenemos las otras estadísticas, tuvimos en el... A ver, voy a insistirte. Del 1 de enero al 15 de noviembre tuvimos
11 víctimas de femicidios confirmadas. 211 víctimas de femicidio, que incluyen 14 femicidios vinculados, ¿no? Los mataron sus parejas. 3 transfemicidios, 9 suicidios feminicistas, 13 femicidios relacionados con el narcotráfico y el crimen organizado. Miren, el suicidio feminicista ocurre cuando la muerte es autoinfligida de una mujer y que está determinada por la consecuencia directa de la violencia de género y los abusos, viste, constantes, sistemáticos, cometidos por los hombres del entorno, ¿no? O sea, el motivo de ese suicidio es ese acoso permanente que tienen, ¿no? La mayoría de las mujeres asesinadas tenían entre 25 y 30 años. Muchas de ellas eran niñas, eran adolescentes que también fueron abusadas. El 88% de las mujeres conocían a su asesino, incluso eran sus parejas. Y 227 niños y niñas quedaron sin su madre. ¿Se entiende esto? Son mucho más que un número. Tenían nombre, contexto, sueños. En este Jesús de la Trinidad, que me propone transformar la realidad desde el amor, desde la compasión, el servicio, la entrega, el jugarme, el militar y meter las patas en el barro. En Él me quiero agarrar en estos tiempos de confusión, en que se nos quiere engañar de un montón de maneras. Porque como miro a Dios, miro a mis hermanos. Miren, es muy gracioso lo que pasa, es muy hipócrita, es muy del mundo, si querés hoy. El gobierno nos envía a nosotros, los diputados o a la Cámara, un proyecto para transformar el lobby, ¿no? Transparentar el lobby. Lobby es cuando haces campaña de alguna manera, no sé cómo, viste, cuando haces las cosas para que los negocios salgan, ¿no? Bueno. Nos mandan un proyecto para transparentar el lobby, cuando a su vez en el mismo paquete de proyectos busca derogar el etiquetado frontal. Son esos conitos que te aparecen en los paquetes, ¿viste? Que te dicen mucha azúcar, mucha grasa. Ahora, lo hacen porque se los piden las alimenticias, porque le rompes el negocio a las alimenticias. Ya se contradice mandarnos transparentar el lobby y que nos manden esto. Nos mandan otro proyecto para meter cambios en el tratado de patentes por los remedios, ¿no? Porque se lo piden las farmacéuticas. Lobby y las patentes. Ya hay contradicción. Nos mandan la ley del lobby y también la ley de ludopatía, ¿no? Ludopatía del juego. Pero está armada a medida de las empresas de juego. Vos decís, che, qué cosa de locos. No, qué cosa de esta gente. Trinidad es el espíritu transformador de Dios que no abandona nunca a ningún ser humano. Es el espíritu transformador y dador de vida y defensor de todos los pobres en estos tiempos de tanta indefensión y ninguneo. Necesitamos dejarnos alentar por Él para no caer en la desesperanza. En el lenguaje cristiano, cuando se habla de Trinidad, hablamos de unidad y de diversidad. Hablamos de lo que es diverso y construye, que lo diverso tiene que ser porque nada atenta a la unidad, porque es lo lindo, ¿no?, de ser un distinto, y que la unidad en nada limita ni afecta a la diversidad. Ven que se complementa, eso es la Trinidad. La unidad en la diversidad, juntos pero no revueltos. Y viendo estos tiempos me pregunto si es un tiempo para andar revueltos, en el mismo lodo todos manoseados. No, los tiempos, me pregunto, si es un tiempo para andar revueltos, en el mismo lodo todos manoseados. No.

0: amigo de Nicodemo. Pero el Sanedrín, junto al imperio, lo asesinó, y lo asesinó porque no transó. Y hay sectores con los que no se puede dialogar, porque no existe el diálogo entre quien oprime y quien es oprimido. No hay diálogo entre quien te quita el pan y el hambriento mientras no le devuelvan el derecho al pan. Estamos en tiempos donde no se puede transar para dar esa pelea distributiva. Si lo que viene en la Argentina es un arreglo con los mezquinos, si lo que viene es una concertación con los golpistas, si lo que viene es una concertación con los intereses de la embajada o con el ajuste del Fondo Monetario, entonces caminamos hacia un nuevo fracaso. No podemos ser más garantes del poder ajeno. No podemos ser el instrumento con que el asesino acaba matando a la víctima. No. Unidos, pero no revueltos. Eso es la Trinidad, ¿eh? Termino. Quiero amar a Dios Padre, amando la vida que nace de Él y luchando siempre a favor de sus criaturas. Quiero amar a Jesús, Hijo Dios encarnado, defendiendo antes que nada y por encima de todo su proyecto de vida. Quiero recibir al Espíritu Santo de Dios para mantener siempre mi resistencia firme ante los amos del mundo. Quiero pensar, sentir y actuar contra sus proyectos de muerte y desprecio a los pequeños. Yo no me puedo imaginar otra manera de vivir amando a Dios y alabando su misterio de amor.
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0: Hola, buen día chicos. Un saludo especial para Juanca. A ver, si bien la IA y muchas de las tecnologías digitales que se nos presentan hoy son monstruosas, hay que recordar que es Dios el que tiene la última palabra siempre, y que el ser humano, por más sometimiento que sufra, nunca va a dejar de ser divino. Abrazo.
1: Bueno, seguimos acá en la mañana rompiendo molde. ¿Qué coordenadas tenemos?
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0: De WhatsApp, 13 grados en este momento la temperatura, 16 para esta tarde, la humedad sigue recontra alta, 80%. Llegaron un montón de mensajes, aquí qué nos bueno. Dicen, feliz sábado rompiendo moldes, soy Jorge desde el Palomar, Buenos Aires. Me gusta un programa donde la fe no está ausente y hablar de las cosas desde la visión católica no se haga en voz baja y con culpa. Muchas bendiciones para toda la comunidad radial.
1: Eso lo dice por la hermana Ingelka, sobre todo.
2: Qué lindos mensajes, me gustó mucho el que escuchamos recién y el que leíste recién.
0: Hola equipo, siempre pero el programa para escucharlos. Hoy es un día muy especial para mí, hace 2 años que mi querida viejita se fue a cocinar al cielo, como lo dijo aquella vez el padre Juan Manuel cuando lo vino a despedir, nos dice Daniel de Escalada. Concejal de Unión por la Patria de Lanús.
1: Ah, mirá, un abrazo, Dani de Dragone. Vos sabés que iba a decir, yo me imagino el cielo así. Yo me imagino. Ay, qué lindo. A mí me gusta pensar el cielo como un mesón largo de domingo, ¿viste? Y donde estamos todos. Y hablamos a los gritos, y hablamos de política.
2: La mesa compartida.
1: Sí, me encanta. Me encanta imaginarme el cielo así.
0: Hola, espero los sábados con muchas ganas, hoy tomando mates y mirando las sierras, dice Pirata Feliz. Ay. Mañana es mi cumple, nos dice Cherca Prieto de Córdoba. ¿Quién pudiera estar mirando las sierras?
2: Hermoso, y no le decimos feliz cumple, pero feliz cumple para mí.
1: Claro, porque es malayeta decirlo anticipadamente. Claro.
0: Vamos a seguir el golpe para arriba y que se despierte el pueblo, que las redes se unen en su contra. Saludos, nos dice Alejandro de La Plata. Buen día, Padre Rega, Sandra y Day. Me dieron la mejor noticia de la semana. Nuestro Padre Juanca se va a juntar con el Papa León. ¡Qué bien!
2: Muy bien.
0: Sí. La Petovelo no debe estar muy contenta, pero qué importa. También estuvo con gente importante en Río Gallegos, la diputada Saracho. Su bendición, Padre Rega, nos dice Graciela de Caballito.
1: Un abrazo, Graciela. Dios te bendiga. Diga.
0: Hola equipo, cura Juan, Rega, Sandra y Dayana, muy interesante el tema. Para un fanático del Señor de los Anillos, tenía que leer la frase de Gandalf en una encíclica del Papa. Sí. Muy hermosa, muy fuerte buena. Y esperanzadora frase. Se las dejo acá. No nos atañe a nosotros dominar todas las mareas del mundo, sino hacer lo que está en nuestras manos por el bien de los días que nos ha tocado vivir, extirpando el mal en los campos que conocemos y dejando a los que vendrán después una tierra limpia para la labranza. Es la batalla final. Se me pone la piel de gallina, nos dice Leandro de Aedo. Nuevamente, la inteligencia artificial es la humanidad, al igual de la quijada de burro de Caín, solo que más veloz e incisiva. El poder siempre fue de unos pocos. Yo, comunista, hoy jesuita, volvemos a Jesús en política y vida.
1: Qué listo, qué grande, qué lindos mensajes.
2: Mensajes tremendos.
1: Muy buenos, muy buenos.
0: Gracias a todos los amigos y amigas que se comunican a través del 11-7000-0750. Ojalá que nos sigan enviando también allí sus mensajes escritos y también de audio.
1: Muy bien. Qué loco, cómo caló hondo y se puso sobre la mesa un tema que yo siento que estaba de alguna manera tangencialmente, que es el tema de la IA, pero con la encíclica de León me parece que nada, como que irrumpió el tema y como que no hay marcha atrás frente a eso. ¿No?
2: Me parece que aparte está alertando el Papa como líder mundial, ¿no? De algo que está pasando en la Argentina específicamente, con particularidades, pero en el mundo.
1: Claro.
2: Con Trump, claro.
1: Sí, como que se puso los zapatos de Papa, ¿no? Se calzó las botas de Papa y dijo, miren, muchacho, esto es un despiole, vamos a ordenarlo de alguna manera. Tomó el bastón de mariscal de la mochila y se puso al frente de una batalla contra gente muy jodida y muy poderosa.
2: Sí, también dijo ninguna guerra es justa, ¿no?
1: Claro.
2: Una de claro. Las cosas más poderosas que claro. Dijo también, ¿no?
1: Ninguna guerra es justa, es terrible, claro. Claro. Sobre todo donde la guerra es una industria que mueve cientos de miles de millones de dólares y que importa en cuanto a la economía que mueve e importa en cuanto consolidan poder los más poderosos. Digo, decir eso en ese contexto y ponerse del lado de los frágiles es sin lugar a duda tomar postura, tomar partido. Me parece enorme por parte del Papa. Vos, Sandrita, ¿cómo ves este tema de la inteligencia artificial? ¿Cómo ves este tema de, creo que en tu columna tenías algo para compartirnos
2: sí.
1: De esto?
2: venimos hablando con ustedes desde el principio del programa del Papa, de la encíclica magnífica Humanitas, del documento que habla de una tecnología que siempre es una herramienta, ¿verdad?, usada. ¿Para qué? El Papa está advirtiendo para el tecnofascismo. Y yo quiero traerlo un poco a lo específico de Argentina. Una vez más, hablar de este que no es mi amigo, justamente Peter Thiel, del que venimos hablando en este programa y en el Gato Escaldado, el programa sí, que claro. Estoy los domingos. ¿Por qué? Porque está en la Argentina.
1: El tipo se instaló acá, ¿verdad?
2: El tipo se instaló acá.
1: Está viviendo acá, se mudó a Argentina.
2: Está viviendo acá. Y empiezo por preguntar, ¿Argentina será un experimento? ¿A qué vino Peter Thiel? ¿Se escapa a la Argentina para no pagar impuestos en Estados Unidos? Recordemos que es uno de los multimillonarios, de los más ricos del mundo. ¿Viene a imponer de la mano de Milei el tecnofascismo con su programa Palantir, del que hablamos ya en algunos programas acá? ¿Se protege en Argentina de una guerra nuclear que él cree inminente? Porque además él promueve, además de esta ideología política tecnofascista, también habla del apocalipsis, ¿no?
1: Claro.
2: Y de quién es el anticristo. Bueno, acusó a esta chica, no me sale el nombre de pila de la chica Thunberg, la sí. militante.
0: Greta Thunberg.
2: Una chica, una adolescente, militante ecologista, sí. la acusó de ser anticristo.
1: Está mucho más cerca de serlo él que ¿no? Greta, ¿no? Pobre.
2: A mí claro. por lo menos me suena eso. Ya habíamos contado entonces cómo este supermillonario de Estados Unidos, de Silicon Valley, vino, compró una mansión en Barrio Parque y otra y tierras en la Patagonia. Se reunió con lo más poderoso del gobierno. No es que lo recibieron claro. un secretario de tecnología.
1: El presidente lo de la recibió. Nación Argentina.
2: El presidente, los ministros de Economía, Petovelo también, bueno, Caputo, Sturzenegger. Y esta semana una nota del New York Times cuenta cómo Peter Thiel vino a instalarse acá y hasta le buscó colegio a sus hijos. Parece un dato de color, claro. pero no lo es, porque si vos venís, comprás casa y
1: le buscás colegio a los chicos,
2: claro. es que te viniste a la Argentina.
1: Te instalaste con todo.
2: Exacto. Claro. Entonces, el New York Times está planteando, por un lado, que se está escapando de pagar impuestos en California. California, que es una de las economías más poderosas del mundo, si fuera un país, creo que va en quinto o sexto lugar, y donde se anunció que les van a empezar a cobrar impuestos mayores a estos supermillonarios de Silicon Valley. Plantea el New York Times en una nota de Emma Bubola y Ryan Mack, el multimillonario tecnológico Peter Thiel encuentra un nuevo refugio. Y les quiero leer una parte donde dice: Argentina, una nación relativamente aislada de los posibles conflictos en el hemisferio norte, también encaja como posible refugio de otros riesgos sobre los que Thiel ha advertido de manera pública: una guerra nuclear y la inteligencia artificial desbocada. O sea, él mismo escapando de cuestiones de las que participa. Pero Thiel, dice la nota, también se ha sentido animado por lo que ha descubierto en Argentina, pues según dijeron personas cercanas a él, ha encontrado afinidad con el gobierno libertario radical de Milei, radical en el sentido sí, sí. que usan los estadounidenses.
1: Sí, digamos que Peter Thiel es un activista ultraderecha, ¿no? Digo,
2: y Milei también. Entonces,
1: lo es,
2: claro. como que hay ahí afinidad. Y dice también la nota que el gobierno argentino ha estudiado la posibilidad de ofrecer al multimillonario la residencia permanente o incluso la ciudadanía. Se habla de algo así como pasaportes de oro, ciudadanías claro. de oro. Tremendas todas las posibilidades. Pero, ¿por qué nos debería importar Peter Thiel a nosotros? Porque además de coincidir con reuniones con el gobierno, con lo más poderoso del gobierno, reitero, con Milei, su hermana, con Caputo, con Sturzenegger, creo que con Bullrich también, y se reunió con empresarios muy poderosos de la Argentina, donde incluso él les habla del apocalipsis y del anticristo, de claro. esta ideología que tiene, Y también, y aquí voy a lo que más me importa señalar en esta columna y ver si ustedes coinciden, coincide con anuncios y proyectos muy inquietantes del gobierno de Milei. Por un lado, el anuncio del gemelo digital social, este entrecruzamiento de los datos privados de todos los argentinos para impulsar las políticas sociales y de defensa, porque lo anunció en conjunto Milei con la ministra de Capital Humano, Petovela, de la cual dependen no solamente...
1: Sí, sí, medio, social, medio, media cartera
2: trabajo,
1: depende de todo.
2: La educación.
1: Salud, inclusive salud, una serie de salud.
2: Exacto. Y también el ministro de Defensa, o sea, claro, nos tiene que inquietar este anuncio, por más que ellos no aclararon que vayan a usar Palantir, que es el programa de uso de datos de todos nosotros que tiene Peter Thiel, la sospecha es que va a usar este programa, porque además dentro de los programas de Peter Thiel se los llama también gemelo digital.
1: Claro, no, pero además que... tiene cuatro patas, tiene cola, ladra, es peludo y hace guau. ¿Será sí. un perro? Bueno, claro.
2: Después, la modificación de la ley de glaciares ya votada. ¿Por qué hablo de esto? Porque la inteligencia artificial necesita lugares para instalarse con mucho espacio y con claro. mucha agua. Consume
0: con
2: mucha
0: frío.
2: Agua y con frío, claro, exactamente. Sí. Gracias por aclararlo. Y proyectos que impulsa el gobierno. Por un lado, tierra para los extranjeros. Lo incluye en el proyecto de ley que llaman ellos de inviolabilidad de la propiedad privada. Busca eliminar o flexibilizar restricciones que la ley argentina le pone a los extranjeros para comprar tierras. No pueden comprar más de una cantidad, ni pueden comprar en cualquier lugar, por ejemplo, en zonas limítrofes o zonas donde haya lagos o ríos. Bueno, Joe Louis.
1: No, sí, sí. A ver,
2: la ley hecha
1: claro,
2: la trampa, en los 90 pusieron
1: los poderosos no respetan la ley. Nunca respetan la ley los poderosos.
2: Bueno, pero claro. lo grave acá sí, es que claro. el gobierno de Milei está
1: lo están
2: anunciando que además
1: lo están blanqueando.
2: Va a modificar esa ley. Y otro proyecto que anunció Sturzenegger de empresas sin gente. Se llama sociedades automatizadas, o sea, va a impulsar un proyecto donde se crean empresas donde los que deciden son por encima del Estado, de la ley, no hay un directorio, no hay una persona que responda ante esa empresa, sino que es utilizando la inteligencia artificial y los tokens. Empresas que no están en ningún lado. Y ya para ir terminando, a mí todo esto me da un poquito de miedo.
1: Es aterrador.
2: Ya hay antecedentes de esto.
0: Bueno, sin ir más lejos, una empresa, no sé, una plataforma de ella, sea de pedir pedidos de comida, de transporte, no tiene una oficina en nuestro
2: Exactamente.
0: País.
2: Exactamente.
0: Entonces, cuando un usuario sufre, ya sea algún robo, una estafa, alguna agresión, no hay a quién reclamar, sí. no hay una entidad que responda ante esos que tampoco son empleados, claro. ¿no? Son como ahora le llaman colaboradores. Digo, eso ya
1: Por
0: ya
1: eso
0: está
1: quieren
0: pasando.
1: Modificar también la ley de sociedades.
2: Claro, esto que estoy contando claro. está dentro de la ley de
1: claro.
2: sociedades.
1: Quieren
2: dentro
1: modificar la ley de tierras y quieren Exacto. modificar la ley de sociedades, digo, porque en definitiva la batalla que quieren dar es legislativa.
2: Y ya para terminar con esto, que no es una teoría conspiranoica, es unir datos que ellos no claro. quieren que unamos. Ya hay ejemplos de lo que quieren estos supermillonarios. Hay uno en Honduras que se llama Próspera, que es algo así como una ciudad empresa, que es autónoma, es una, ellos llaman zona de empleo y desarrollo económico en la isla de Roatán, en Honduras, que también está por encima del Estado, de la no. ley, y con sus propias, bueno, con sus propias
1: normas.
2: Reglas y normas. Peligro, entonces. Todo esto tenemos que evaluar a la hora de la instalación de estos supermillonarios en Argentina. Lo único que me da buena, o sea, que puedo considerar una buena noticia de todo este desastre, es que él considera que Argentina, ante una eventual guerra nuclear, es un refugio.
1: Y
2: salvo
1: si estamos,
2: que él se venga a hacer el búnker acá.
1: Estamos muy australes. No, sí, claro. es terrible. A mí te digo la verdad, lo que más me preocupa es en los términos en los que se da la discusión. Porque la discusión se da en términos cuasi religiosos.
2: Sí.
1: Y eso es peligrosísimo. ¿Viste?
2: Es
1: digo, porque
2: no
1: sé de la racionalidad.
2: Como un dios ellos, de algún
1: claro,
2: modo.
1: De alguna forma, sí, digo, yo creo que hay un poco eso. Y después hay una sacralización del discurso que a mí me da un miedo bárbaro, ¿viste? Digo, porque de repente empiezan a ver anticristos por todos lados y tienen el poder económico y las herramientas bélicas para hacer su propia cruzada. Eso es aterrador realmente. Digo,
2: más el este control omnisciente de saber dónde estás, dónde vas, todo. Qué vas a querer, mirá, qué necesitas, ¿no?
1: Nuestra primera charladora de hoy estaba viendo una... ayer, mientras preparaba un poco lo que queríamos preguntarle y demás, estaba viendo una entrevista que tuvo, una columna que hizo, mejor dicho, donde decía que le dio a una IA una foto de una dirigente política, de Patricia Bullrich, concretamente. Y le preguntó a la IA, dice, ¿qué pensás, qué me puedes decir de esta foto?
2: Solo la foto.
1: Solo la foto.
2: La inteligencia artificial.
1: Solo una foto, una inteligencia artificial. Le compartió a una inteligencia artificial una foto de Patricia Bullrich. Le dijo que es una dirigente política, que es por su vestimenta, su corte de pelo y su postura parece ser de derecha y conservadora, que probablemente esté en la zona de Uruguay. Le dijo a qué clase social pertenecía, cuál es su salario promedio. O sea, fíjense qué cerca que estuvo y cómo la definió políticamente, pues políticamente realmente la definió, uno decía, bueno, está hablando de Bullrich realmente, como conservadora, decidida, etcétera, etcétera. Y entonces yo digo, si con esta facilidad, una herramienta gratuita, abierta, a la que puedan acceder todos, desde la web, nosotros, podemos acceder desde el celular, pueden identificar con tanta precisión ubicación del lugar.
2: Estoy segura que estaba en Punta del Este de vacaciones.
1: Bueno, sí, o no, ponele que estuviera en Buenos Aires, pero estamos a un pelo.
2: Claro.
1: Entonces digo, si con tanta precisión, con una herramienta gratuita, se puede identificar eso, ¿qué nos hace pensar que no hay una vigilancia digital ya instalada?
0: Sí, no, les quería agregar, nos escribe un oyente, José de Escalada, dice, para completar la columna de Sandra, tanto Milei como Peter Thiel han confesado que la democracia no sirve, que no es creen verdad. En ella.
1: Claro, bueno,
2: eso hablo si vino a instalar el tecnofascismo junto con claro, Milei. Que... ¿Sí, Argentina va a ser un experimento? Esta claro. es la pregunta.
1: Ese es el tema de fondo y me parece que nada, está bueno que esté el tema sobre la mesa. Y está bueno que visibilicemos la discusión y que tomemos la real magnitud que la problemática tiene. Y después me parece que también hay que empezar a plantearse la pregunta, yo digo la pregunta leniniana, porque Lenin decía, ¿qué hacer? Bueno, frente a esto, ¿qué hacer? ¿No? Digo, porque está bueno el diagnóstico, está bueno saber que tenemos un problema en puerta. Ahora, me parece que la respuesta a una estructura que avanza orgánicamente es la comunidad organizada. Nosotros tenemos que necesariamente dar respuesta de organización comunitaria que sean capaces de demostrar que lo humano es siempre superador. Me parece que ese en definitiva es el desafío. Desde la comunidad organizada poder demostrar que la humanidad es la respuesta. Entonces, un poco en esa línea... quería compartirles mi escuelita de filosofía política de cada sábado y quiero hablar del riesgo humano. Esta semana la política y la economía realmente nos armaron la agenda a fuerza de chicanas y de números abstractos entre algoritmos y posicionamientos matemáticos. Por un lado, lo escuchábamos a Caputo sacar pecho con las últimas licitaciones de bonos y asegurar, de acá digo un textual, que somos el gobierno que más impuestos ha bajado. Y por otro lado, la respuesta de Kicillof, que nos hizo esperar, salió al cruce afirmando que el verdadero peligro del país, otro textual, es el riesgo Milei. Y uno se queda pensando, ¿qué riesgos estamos discutiendo cuando decimos el riesgo, entre comillas? En el búnker de la City porteña, el riesgo se mide con un algoritmo. Mide la confianza de los mercados, la seguridad de los capitales especulativos, el rendimiento de un bono soberano a 2 años. Pero mientras la política se tira con chicanas y con números abstractos, el verdadero riesgo acontece en las góndolas, en los supermercados, acontece al tipo que le llega el telegrama de que se quedó sin laburo, le acontece al dueño de una pequeña y mediana empresa que no sabe cómo parar la olla, le acontece a las familias en los barrios populares que con suerte comen una vez por día. Ese es el verdadero riesgo, ¿no? Digo, y esto casi como un llamamiento, como una exhortación, como una invitación a todos los dirigentes políticos, propios y ajenos. No boludiemos más. El verdadero riesgo es el riesgo de la desolación del hambre, de la miseria, de la desolación del sistema de salud. El verdadero riesgo está en los barrios. Miren, este contraste. Esta misma semana se anunció una proyección de inversiones de 8.000 millones de dólares para el sector de salud. La anunció el presidente de la Nación. 8.000 millones de dólares asociados a la desregulación de las patentes de los medicamentos, otorgándose, por uno dice 8.000 millones de dólares en salud, que bueno, van a construir hospitales, vamos a tener tomógrafos en el interior del país, en el mal llamado interior del país, vamos a tener la posibilidad del acceso a la salud para todas y todos. No, 8.000 millones que son para que los más poderosos y los más ricos sean más poderosos y más ricos. Bueno, evidentemente es una mirada que exige que los que pensamos que la vida tiene que ser mejor, más linda, más digna para todas y todos, tenemos que plantarnos y decir, ¿qué hacemos? No alcanza, insisto, no alcanza con el diagnóstico, no alcanza con decir esto está mal, no alcanza con la denuncia. ¿Qué hacemos frente a esto? Como decía hoy Juanca, ¿cómo organizamos la esperanza? Bueno, no, primero me parece que el desafío es encontrarnos, mirarnos a la cara y ayudarnos a levantar la cabeza. Ayudarnos a levantar la cabeza para tener un plan en común, en conjunto, donde podamos realmente ser una alternativa para una vida mejor. Donde el riesgo no sea comer una vez por día. Donde el riesgo realmente no sea tener que estar pensando que coman los pibes de la casa y los grandes nos conformamos con un mate y un marroco, o con un mate cocido a la noche, con un poco de azúcar para que llene la panza. Me parece que realmente tenemos que ser una alternativa donde las cuestiones básicas que hacen a la dignidad de la vida de nuestro pueblo estén garantizadas. Y esto es un llamado a los propios, es un llamado a los que piensan de esta manera. No se justifica, no vale la pena agotarse en las denuncias únicamente, los diagnósticos. Por supuesto que está bien que visibilicemos que hablan de 8.000 millones de dólares de inversión para la salud y son 8.000 millones de dólares para que los ricos se hagan más ricos y los poderosos se hagan más poderosos y para que los laboratorios de capitales transnacionales consoliden su poder y su industria y su fuerza. Bueno, qué sé yo, es una cifra impactante, 8.000 millones de dólares, pero no estamos pensando en los que se cayeron del sistema de salud. Ni en los jubilados, ni en los niños, ni en el Garrahan, ni en el Hospital de Clínicas de la Facultad de Medicina. Entonces, me parece que para salir de esta encerrona tan chata, de esta grieta de planillas de Excel, esta semana nos cayó como una hoja de ruta desde Roma, la encíclica de la que hoy prácticamente le hemos dedicado el programa, León, el verdadero León, el bueno, León 14, acaba de lanzar Magnificat Humanitas, y es un texto que si uno lo lee con atención, parece que estuviera escrito mirando nuestras propias realidades también, ¿no? Las propias, las de Argentina, que no dejan de ser las realidades del mundo. Y me parece que lo nodal de la propuesta de León es que nos da un freno de mano absoluto ante lo que él denomina deshumanización tecnocrática. Y me parece que lo interesante es que más allá de la denuncia, la propuesta de León es una propuesta de concreta, de un hacer, que nos mueve hacia la actividad. Nos propone una vuelta hacia el humano, nos propone una vuelta hacia la centralidad del humano. Y eso, para entender el trasfondo de este mensaje, para entender lo nodal de este mensaje, no hace falta mirar solo Europa, y hay que volver a nuestra propia raíz. A mí me gusta siempre volver a lo que es constitutivo nuestro, a esta raigambre latinoamericana, nacional, argentina que tenemos. Y por eso quiero cerrar esta columna con Rodolfo Kusch, que nos enseña que ante la ambición occidental de ser alguien, a fuerza de acumular y competir en nuestra cultura, late el concepto del estar. Estar liso y llano. ¿Y qué es estar? Es el derecho al arraigo, al suelo común, no regalado, no entregado, al suelo que nos es propio, al suelo que es de nuestra cultura y al suelo que nos da la dignidad de ser nosotros mismos, de estar siendo una comunidad organizada que quiere ser alternativa para un mundo que excluye, que segrega y que mata desde un nuevo paradigma tecnocrático que quiere dejar cada vez más a todos afuera. Se nos fue el tiempo, se nos fue la hora, son las 12, estamos 33 segundos pasados, viene ya el programa de Tati Almeida, así que los invitamos a seguir escuchando el aire de las 7:50. Gracias por la paciencia, esperemos que vuelva pronto nuestro conductor, Juanca Molina, y mientras tanto nos despedimos. Gracias Sandra, gracias Dayana.
0: Un placer.
1: Un beso a todos, que tengan una linda semana y quédense escuchando el programa de Tati.

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1: Es la hora 12, 2 minutos en la República Argentina. La temperatura en la ciudad de Buenos Aires es de 14 grados 6 décimas. El cielo está despejado. Humedad 69%. En Posadas, provincia de Misiones, la temperatura es de 16 grados 1 décima y el cielo está cubierto con llovizna. La policía detuvo al expresidente de la empresa de telecomunicaciones Arsat. Facundo Leal fue arrestado tras un allanamiento a su vivienda del barrio de Palermo, donde se encontraron más de $650,000 en efectivo, drogas sintéticas, cocaína y dinero en 7 monedas distintas. Roberto Feletti reiteró sus críticas al plan económico del gobierno. En diálogo con el programa de Haberlo Sabido por las 7:50, el exsecretario de Comercio anticipó una fractura estructural en el modelo que impulsa la gestión de Javier Milei.
2: La economía argentina está encaminada a un proceso de fractura que hasta podría llegar a ser estructural. Habrá que ver los ingredientes políticos, donde vos ves en el estimador mensual de actividad económica efectivamente una tasa de crecimiento en sectores como la intermediación financiera, el agro, la minería y la energía, sobre todo traccionado por las inversiones y la demanda externa. La energía quintuplicó en 10 años sus exportaciones, y por el otro, industria, construcción, comercio, con caídas muy fuertes, es decir, toda la economía asociada a la demanda interna en crisis, con destrucción de puestos de trabajo, con desempleo. Es un caso donde la economía crece y el desempleo abierto crece a pesar de las aplicaciones que tendería a reducirlo, lo que da la magnitud del deterioro de la economía real ligada a la actividad interna.
1: La venta de autos cero kilómetro cayó en mayo. La Asociación de Concesionarios de la República Argentina anunció que la baja fue de 25,6% con respecto al mismo mes del año pasado, al registrarse casi 42.000 operaciones.
0: Provincia de Buenos Aires.
1: Axel Kicillof reivindicó el rol del Estado y reiteró sus críticas al gobierno nacional. El gobernador bonaerense visitó el municipio de Mar Chiquita para entregar 137 escrituras gratuitas, inaugurar 2 espacios de usos múltiples y entregar computadoras a estudiantes secundarios.
3: La verdad que han destruido el Estado Nacional, pero por suerte no han podido destruir al municipio de Mar Chiquita, no han podido destruir al Estado Municipal, no han podido destruir al Estado Provincial. Por eso hoy tenemos para celebrar escrituras, Zoom, tenemos para celebrar equipamiento para ambiente, tenemos para celebrar computadoras para los chicos, tenemos para celebrar que a pesar de todo eso seguimos empujando, seguimos para adelante y lo hacemos porque entendemos bien lo que representamos. No representamos ni a los yanquis ni a ningún gobierno extranjero. Representamos a los pibes, a las pibas, a los abuelos, representamos laburante y por eso seguimos empujando para que estas cosas pasen.
0: Córdoba.
1: Juan Pablo Quinteros cuestionó al único sospechoso de la desaparición de Agostina Vega. El ministro de Seguridad de la provincia dijo que Claudio Berrelier miente, ya que ante las pruebas modificó sus declaraciones.
4: Nosotros tenemos determinado, por el seguimiento de las cámaras, que Barrelier estuvo en esta zona el día lunes 25 de mayo en un horario determinado. En virtud de que estuvo acá, que no puede explicar y ha mentido claramente en sus declaraciones, aunque le ha cambiado 3 o 4 veces ya a las versiones. Primero plantea que la chica con la que se le ve entrando a su domicilio es su propia hija, la propia madre biológica de esa nena dice que no es, los padres reconocen a Agostina, después reconoció que efectivamente era Agostina, pero que estuvo solamente una hora y después se fue. Bueno, nosotros hemos podido reconstruir eso y gracias al trabajo, insisto, de nuestras cámaras que pudimos observarlas, que las pudimos bajar, que las pudimos procesar y que las pudimos analizar, pudimos determinar que estaba mintiendo. Ante la evidencia fue cambiando su declaración.
0: Internacionales.
1: Vladimir Putin cuestionó el origen del dron que cayó en Rumania. El presidente de Rusia anunció una investigación objetiva para determinar si el aparato sin piloto que impactó en la ciudad de Galati fue lanzado desde su país. Pete Hegseth ratificó el bloqueo del estrecho de Hormuz. El secretario de Guerra de Estados Unidos desmintió así el anuncio sobre la liberación del paso hecho ayer por el presidente Donald Trump en sus redes sociales.
5: Deportes.
1: Con dos partidos continúan los 16avos de final de la Copa Argentina. A las 15:30, Gimnasia de Jujuy y Belgrano de Córdoba se enfrentarán en el Estadio Madre de Ciudades de Santiago del Estero, mientras que a las 18, Instituto y Lanús jugarán en el Coloso Marcelo Bielsa de Rosario. Como siempre, toda la información de la jornada estará en el aire de las 7:50 a través del equipo de relatores. Dólar oficial 1.430 pesos, paralelo 1.430, riesgo país 493 puntos.
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1: Recordamos a quienes circulan por Avenida Rivadavia que sigue reducida la traza de la mano a provincia por obras a la altura de la calle Federico García Lorca, esto es en el barrio de Caballito. 14 grados 6 décimas es la temperatura actual en la ciudad de Buenos Aires. El cielo está despejado, humedad 69% y para hoy se anticipa una máxima de 16 grados con cielo algo a parcialmente nublado. En Posadas, provincia de Misiones, la temperatura es de 16 grados una décima. El cielo está cubierto con llovizna y allí podés escuchar las 7:50 a través de FM 89.5. Estas fueron las noticias. Ricardo Álvarez.
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6: Buenos días, todas, todes, todes. Mi nombre es Charlie Pisoni. Estamos en las 7:50 acá, de 12 a 14, como todos los sábados, en este programa que la gran Tati Almeida nombró. ¿Qué me contás? ¿Qué me contás, Lalo Recanatini?
7: Carlos Enrique, qué gusto saludarlo en una semana muy especial. Le mandamos un beso grande a Tatinga, que seguramente nos está escuchando.
6: Eso, que se recupere pronto.
7: Vamos a hablar de un montón de cosas, menos de fútbol, con usted, me parece, Carlos Enrique.
6: No sé por qué.
7: Hablando de fútbol, acá la veo a la gran Paula Maro.
8: Yo no voy a hablar de fútbol. Puedo hablar del álbum de figuritas. También. Y después quiero hacer un...
7: ¿Qué pasa?
9: ¿Qué pasa
7: con los grandes equipos que solo hablan de figuritas?
8: Yo quiero decir, ¿qué pasa que los hombres usan de excusa a los niños y a las niñas para en realidad ser ellos los que van a cambiar las figuritas?
7: Gente grande. Vi peleándose por un Messi en mi barrio.
6: Mira, que hay un... Le damos primero la bienvenida
7: por favor.
6: A Tiziana Ortomán.
9: ¿Qué tal? Muy buenos días, compañeros, compañeras. Bienvenidos a la gran oyentada de ¿Qué me contás? A Radio 750. ¿Cómo están disfrutando este sábado que nos recibe con 14 grados 6 décimas en la ciudad de Buenos Aires? Humedad 66%, el cielo está despejado y para hoy nos espera una máxima de 16 grados. Recuerden que nos pueden escuchar a través de YouTube.
6: ¡Eso!
9: Estamos en YouTube.
6: Acá estoy entrando a YouTube. Hay un chat, la gente está opinando.
9: La gente opina, me encanta,
6: sí,
9: ¿eh?
8: ¿Y cómo nos encuentra?
6: AM750 en YouTube.
8: Es AM750.
9: Fácil.
8: Perfecto.
9: Y dice en vivo.
6: En vivo, exactamente.
8: Ahí estamos.
6: Y si no, te puedes comunicar a nuestro WhatsApp.
9: 11-7000-0750, nuestro número de WhatsApp para mensajes de audios, mensajes escritos, lo que ustedes quieran. O también nos encuentran en redes sociales, estamos como ¿Qué me contás Radio? En Instagram, en Facebook y en X estamos ¿Qué-me contás?
6: Eso, nosotros siempre tenemos regalitos para nuestros oyentes. Siempre.
7: Menos para los integrantes del equipo de trabajo.
6: Nos la bancamos igual. Nosotros es que queremos somos regaleros. Nos debemos a nuestro público, queremos que nuestro público sea feliz y siempre tenemos cositas para regalar. Pero primero nos contesta la consigna y después le regalamos cosas.
7: ¿Cuál es la consigna, Pisoni?
6: Eso, ¿cuál es?
7: Ahora se la digo. Hoy es 30 de mayo. ¿Sabe quién falleció, en 1959? El gran Scalabrine Ortiz.
6: Hey, Scalabrine Spears.
7: padre del revisionismo histórico. Y uno de los que impulsó en la nacionalización de los ferrocarriles. Así que hoy le vamos a preguntar a todos nuestros queridos oyentes a qué o a quién nacionalizarías vos. Y le arranco yo y le digo, nacionalícese Jaime Ross.
6: ¡Jaime Ross! Oh, no.
8: Pero tiene una impronta tan uruguaya en algunas cosas.
7: No me importa. A partir de cuando asuma la presidencia de la Nación, yo va a ser argentino.
8: Y va a cambiar calle Durazno para calle Perú. Calabrini. Claro, calle Perú, lo que quieras. Exactamente.
6: Podríamos nacionalizar a algún jugador ahora que viene el Mundial, ¿no?
7: ¿A quién le gustaría usted?
6: Lamine Yamal, me encanta. Arriba. Vive ahí con la bandera de Palestina, arriba del bondi de Barcelona, festejando lindo, el campeonato.
7: Lindo,
6: que dicen que los jugadores no hablan de fútbol. Mira, ahí tenés.
7: Los jugadores
6: hijo de inmigrantes,
7: claro,
6: exactamente. Marroquíes.
7: Es de los pocos, digamos.
6: ¿Cómo?
7: Es de los pocos que
6: los
7: asume
6: pocos,
7: una posición política.
6: De los pocos y lo quiero nacionalizar acá para Argentina.
7: Bien, me gusta. Entonces la gente llama, se comunica y nos dice a qué o a quién nacionalizarías.
8: Sí. Me gusta.
7: ¿Quiénes tenemos hoy, Carlos Enrique, en el programa?
6: Hoy viene una gran invitada cordobesa. Hoy está en su semana porque es hincha del Pirata. Estefanía Pozo,
7: ¡no!
6: Una gran comunicadora de la economía.
7: Lástima
6: porque siempre es muy difícil entender la economía. Ella te la dice taquito.
8: Fácil.
6: Así que vamos a
7: como
6: estar
7: ubita
6: hablando con Estefi Pozo. Y va también,
8: no
6: vamos
8: es
6: a estar hablando también con Ariel Cuadra. Paula recién mencionaba las figuritas. ¿Vieron que salió un álbum de figuritas de las madres y las abuelas?
7: No, sí, no, cuénteme.
6: Sí, ahí podés vos descargarlo porque es gratuito. Podés descargarlo online, la página de Hijos Capital. Y podés juntar las fichus de las madres, las fichus de las abuelas.
7: ¿Cuál es la difícil?
6: Y hay varias. Hoy le mandamos un gran saludo al cielo a Norita Cortina, que es el día de su cumpleaños, que es una de las figuritas. Está también Estela, está Eve, pero la más difícil, ¿sabes cuál
7: con
6: es?
7: Con el 10 en la espalda.
6: La de Tati Almeida,
7: claro, sí,
6: papá,
7: señor.
6: La más difícil, muy difícil conseguir.
7: Y juega acá en este equipo.
6: En este equipo. Bueno, vamos a estar hablando con Ariel Cuadra, vamos a estar también compartiendo esta de mediodía con Estefanía Pozo. Y vos, que estás del otro lado, si nos contestás la consigna, tenemos regalitos.
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6: Muy bien.
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0: Seguimos en ¿Qué me contás? 12 y 16 en todo el país. Un día hermoso en la Ciudad de Buenos Aires para escuchar ¿Qué me contás? Y después salir a pasear, ¿no?
1: Sí, sí. Yo recomiendo que este es el fin de semana. ¿Se sale o se sale?
2: Se sale duro.
1: Cásate los auriculares. Yo en este momento lo que haría y me iría a caminar escuchando ¿Qué me contás? Por ejemplo.
0: Muy bien. A tomarse así. Unos mates.
1: A tomarse unos mates. Ahí está.
3: Y apoyar el yerbatazo.
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0: 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Bueno, ahora vamos a otro sorteo más de una docena de churros. Si adivinás quién compuso esta canción.
2: Pere, que me está haciendo lío. Tengo que hacer la introducción. Vio que una vez hay un momento de las relaciones que uno se pregunta, ¿no? Se hace ciertas preguntas. Sí. Esta canción un poco repasa ese momento crucial en una vida de una pareja. Así que le vamos a preguntar a la audiencia que nos diga. Esta canción la interpreta Super Ubu, una gran banda de Super punk rock de los años 90. Recitales a los cuales Paula Maroni
0: Flema,
2: iba
0: sistemáticamente. A todos, dos minutos.
2: A todos.
0: ¿Qué más me está faltando?
1: Ahí nos conocimos.
2: Los festivales. Ahí nos conocimos. Mal momento, mal pasar. Mire, no, tenemos.
0: Todo mal.
2: Está todo mal, nada bien. Muy bien. Ahí, pisón y todo tu muerto. Bueno, ahí andamos por el Salón Pueyrredón dejando años de vida. Así que le contamos a la audiencia que esta versión la interpreta Super Ubu. Le vamos a preguntar que nos digan de qué banda original es esta canción y cómo se llama. Es muy fácil. Se van a ganar una docena de churros el topo y una hermosa novela gráfica que traje para sortear.
0: Sí, la está buenísimo, ¿eh?
2: Oyentes.
0: Hermoso el libro, ¿cómo se llama?
2: Días de Guerra.
0: Días de Guerra.
2: Así que vamos a hacer un doble sorteo en este caso. Y bueno, ya sabes, si está en ese momento de su pareja donde se pregunta ciertas cosas, acá la letra va a encontrar la respuesta. Game Cover en el aire.

0: del Game Cover.
1: Sí, mirá, han participado, te digo que la sacaron rápido, sí, la sacaron rápido. Diego de Paternal fue uno de los que acertó, Mierta de Congreso también participó, acá también Ignacio Amarillo también acertó, pero el primero... Fue Pablo que dijo, esta canción es de Clash y se llama Should I Stay or Should I Go,
0: sí,
1: que en castellano sería o me quedo o me voy.
0: Era muy fácil.
1: Era fácil, hoy viniste fácil.
2: Este tema yo lo bailaba también en las fiestas de 15, es el tema donde se hace pogo, sí, en la fiesta de 15.
3: Claro, un
2: Estamos
3: clásico.
2: Hablando hace 30 años atrás.
3: Cuando nosotros éramos jóvenes, hace muchas décadas atrás, sí, era una canción rara porque aparecía un ícono del punk rock en un casamiento de gente cheta en Tigre, por ejemplo.
0: Sí.
3: Pero bueno, así acertaron efectivamente. Es The Clash, como se decía en los 80, la única banda que importa.
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2: Seguimos en ¿Qué me contás? Mucha gente mirando por YouTube este programa, escuchando, porque todavía no tenemos cámaras, todavía.
3: No se pierden mucho en el caso, hablo por mí.
2: Escuchar por YouTube este programa y también muchos mensajes, Tizi.
1: Así es, mensajes que nos llegan en el 11-7000-0750. Por acá nos dicen, hola, ¿qué me contás? Por la consigna yo nacionalizaría a todos los argentinos para que voten de una vez por todas por la patria. Quiero participar por el bolsón de frutas y verduras de Ecas, que no los conozco, nos dice Judith. Y nos dice, soy de Boedo. Perfecto, Judith. Anotadísima. Acá también nos dice, maravillosas palabras, yo nacionalizaría a Claudia Sheinbaum. ¿Se imaginarían lo que sería junto a la Cris?
2: Me gusta la dupla, ¿eh?
1: Sí, me gusta.
2: Esa delantera.
3: Al grito de guerra.
1: Banco. Es que sí. La verdad es que me gusta. Acá, nos comentaban, el tema cheto de Clash un poco era Rock of the Cavage.
2: ¿Es cierto esto? El tema cheto.
3: Y ellos incursionaron en muchos estilos, cosa que a mí me parece fantástico, pero bueno, tenían como una cosa más accesible a partir del tercer disco. Y sí, Rock the Casbah, pero la letra es súper política, porque habla del conflicto de Medio Oriente.
2: Claro.
1: Mirá, y no es reciente, digamos. Ya
3: no,
1: tiene
3: pero
1: muchos
3: tiene
1: años.
3: Mucha vigencia, exactamente.
1: Sí, es un tema con años. Bueno, ustedes también, mándenos más mensajes al 11-7000-0750.
2: Bueno, y como les dijimos anteriormente, estamos comunicados con Ariel Cuadra, ese artista, activista gráfico, creador de una propuesta que logró unir la memoria a la cultura popular, el álbum de las fichus de madres y abuelas, el pueblo las abraza, Ariel... Charlie Pisoni, Lalo Recanatini, Tiziana y Paula Maroni te saludan.
0: Hola, muy buenos días. Muchas gracias por este llamado, darle difusión a este álbum, que la verdad me tomó por sorpresa toda la repercusión que está teniendo. Muy contento y siempre agradecido de charlar y contar un poquito de qué se trata este proyecto.
2: Muy bien, te estoy viendo ahí en tu Instagram que te hicieron notas de todos lados, que rebotó mucho la noticia. ¿Cómo se te ocurrió la idea? ¿A partir de qué se te ocurrió esta idea?
0: Y un poco tomé el auge y todo el fervor que se genera alrededor de las figuritas del Mundial, previo a un Mundial de fútbol, justamente. Un poquito generé ese paralelismo acerca de los ídolos del fútbol, del deporte. Dije, ¿cómo puedo transmitir toda la lucha de las abuelas y las madres y reflejarlas, no de la misma manera, sino, digo... Vamos a mutar el mensaje y tomar esto que sucede con el álbum y llevarlo hacia otro terreno para ver, instalar nuevamente. Este año se cumplen 50 años del inicio, del último golpe cívico-militar. Entonces, digo, vamos a utilizar este recurso, en mi caso, de la sabiduría a través de las artes gráficas, para generar una pieza y acercársela a quien quiera descargarla de manera gratuita y generar un momento colectivo, comunitario, para poder recortar y completar este álbum con muchísima información que contiene cada una de las figuritas, que puede ser el puntapié inicial o un hilo que después puede seguir recorriendo diferentes investigaciones que se puedan llegar dando en aulas, espacios culturales y demás.
3: Ariel, Lalo Recanatini te saluda. Bueno, y te felicito por la iniciativa del álbum. Escúchame una cosa, ¿no tuviste en algún momento miedo o duda de que cruzando estos dos mundos se generara una repercusión que no era la deseada?
0: Siempre que uno, yo desde hace un tiempo ya que creo piezas de contenido social político y uno siempre analiza tres veces el mensaje al momento de realizar una pieza y la construcción de la imagen y lo que uno va a decir.
3: Claro.
0: Porque uno se trata de que la pieza en principio genere impacto, pero también trata de que el mensaje también sea claro, ¿no?
3: Sí.
0: En este caso estamos trabajando la historia argentina, la historia real, la historia de unas luchadoras que son las madres y las abuelas, que todos conocemos su trayectoria y su impulso internacional en materia de derechos humanos. Entonces también no lo ligué hacia algo partidario, sino simplemente es crear unas figuritas para generar esto de nuevo, ¿no? Un momento colectivo para completar, recortar y llenar un álbum. También yo dejo en claro que esto no se contrapone a todo lo que se genera con el fútbol y con el deporte, porque en Argentina es algo extremadamente popular.
3: Cultural.
0: Cultural y lo que sucede con el fútbol, ¿no? Entonces digo, no es una contraposición de decir este es el álbum que va y no el otro, sino que pueden ir de la mano. Yo el otro día conté una situación que me pasó, que digo, no es una contraposición de decir este es el álbum que va y no el otro, sino que pueden ir de la mano. Yo el otro día conté una situación que me pasó con mi sobrino.
3: ¿Qué pasó?

0: cosa o la otra, sino que pueden ir de la mano y puede convivir tranquilamente.
1: Ariel, ¿cómo estás? Paula Maroni te saluda. Primero felicitarte por la idea, porque es algo que cuesta, es justamente tratar de transmitir este mensaje o este legado a las nuevas generaciones, y creo que en este caso salió muy bien, así que por un lado felicitarte. Por otro lado, preguntarte cómo fue la selección de las madres y las abuelas que están en el álbum.
0: Bien, sí, eso también me lo han comentado mucho y me dijeron, che, faltan más madres, faltan más abuelas.
2: Acá, Ariel, estás hablando con dos nietos de madre de Plaza Mayo, con Pablo y conmigo, que decimos, bueno, faltan nuestras
1: abuelas. No están nuestras abuelas, Ariel.
0: Tal cual. Bueno, yo lo que trato de decir es que, imagínense si yo en este álbum volcaba a todas las madres y a todas las abuelas, o sea, las ponía en este documento. De por sí, ya que armar un documento así es complejo en la ejecución misma del archivo, traté de que el archivo no sea pesado y sea accesible para la mayor cantidad de personas, en cuanto al peso mismo, para que sea fácil de la descarga. Entonces yo digo, si encaro el proyecto de poner a todas las madres, a todas las abuelas, iba a generar un archivo enorme, también iba a ser inaccesible para la impresión. Entonces, lo que yo lo pido encarecidamente es que quien se anime a crear esas figuritas que faltan de esas madres y de esas abuelas que no están en este álbum, que las creen, así podemos generar nuevos álbumes para completar y para seguir fomentando y sembrando memoria, ¿no?
1: Lo que
0: entonces,
1: sí podemos...
0: desde ese lugar podemos seguir haciendo. Como digo, es el puntapié inicial para algo que puede seguir creciendo. Me llamaron muchísimos docentes, o me llegaron mensajes de docentes de todo el país, bibliotecarios, bibliotecarias, que me dicen que ya lo van a implementar para llevarlo a aulas o a espacios comunitarios, para generar esto, un momento de compartir con muchas personas, familias, un lindo momento con este tema principal, ¿no?
1: Absolutamente, así que vamos a quedar en contacto, Ariel, para poder seguir esto completándolo desde Madres de Plaza de Mayo.
0: Gracias.
2: Ariel, aparte de la anécdota de tu sobrino, ¿qué más te llegó de los chicos y chicas que están juntando las figuritas?
0: Ayer justamente, yo lo compartí en mis redes, me etiquetaron en un video muy lindo, familiar, en donde una madre le acerca a los hijos el álbum este impreso, ya todo armadito, les repartió los sobres también armados, porque el archivo contiene también una portada de sobres para hacer, y una de las nenas que es una de las más grandes del grupito que estaba ahí, se sorprende con el álbum, y se sorprende aún más cuando ve las figuritas, abre el sobre y ve las figuritas y empiezan, y es la cara de sorpresa, y muestran el proceso de ir armándolo, completándolo, y después muestran al finalizar el video el álbum completado. La verdad que ayer eso particularmente me emocionó, porque es la materialización misma del proyecto, ¿no? Es una familia reunida alrededor de una mesa, infancias, ¿no? Ahí alrededor de algo tan profundo, que tanto nos marca a nosotros como argentinos, con las madres y abuelas alrededor de una mesa en con niños y niñas, ¿no? Tener ese eso que intentamos hacer muchas veces por ahí de la educación o en nuestras aulas. Yo también soy docente, y por ahí no tenemos o no pensamos algunas herramientas lúdicas o ese enganche para generar interés sobre estas cuestiones y estos temas, y digo, esto puede ser una herramienta que pueda acercar el tema a las juventudes y a las niñeces para involucrarse más, y a futuro también seguir investigando, seguir creciendo con esto, ¿no?
3: Totalmente. Ariel, ¿cuál es el...? Bueno, ya tiene usted el álbum de las madres. Hay uno hace unos años de los grandes luchadores latinoamericanos. ¿Qué se viene? ¿Cuál es el próximo álbum?
0: Que yo por lo menos en mente ahora no tengo otro álbum para seguir completando. En principio estoy abocándome a darle difusión a este creado. Toda esta semana estuve con esto, la semana que viene voy a seguir dándole difusión. También tenemos en cuenta que todo el fervor mundialista y demás, esto tiene
3: fecha
0: de caducidad.
3: Totalmente.
0: Entonces, seguramente después seguiré haciendo a través de los afiches, los encuentros comunitarios en los talleres que yo doy acá en Berazategui, o en la Universidad Jaureche.
3: Buenísimo.
0: Desde diferentes lados.
3: Remeras. Acá pide la gente remeras.
0: Tengo en mi cuenta de Instagram, hago remeras.
3: A ver, venda.
0: Bien. Tengo mi cuenta de Instagram, que es _ Ariel Cuadra. Desde ahí tengo algunas publicaciones que hice con algunas remeras. Hace poco, cercano al 24 de marzo, hice una muy

0: linda de Norita Cortiñas. Hoy mismo se cumplen 2 años de su paso a la eternidad.
1: Eso.
0: Y también ayer a las 12 largamos con la casita de Norita Cortiñas una publicación con la FIBU como portada de principal de la publicación, la FIBU de Norita. Y bueno, trato de generar eso, ¿no? De tratar de compartir lo que uno hace a través de las herramientas que también me dio la educación pública. Todo ese aprendizaje, volcarlo a estos mensajes, ¿no? Que no tiene nada que ver con quizás ser contribuir a un privado, en este caso sí trabajo para privado, pero también en el poquito tiempo libre que me queda trato de generar estas piezas que también puede servir muchísimo más para la gente.
1: Buenísimo, Ariel, te agradecemos mucho. Recordanos dónde podemos bajarnos el álbum.
0: En la web de Hijos se puede descargar, pueden ingresar a la cuenta de Instagram de Hijos, ahí tienen un enlace directo a la página web para descargarlo, o si no, desde mi cuenta de Instagram, que es _Ariel Cuadra, ahí también tiene un enlace directo para acceder al álbum, que consta de 4 páginas sencillas, es un PDF, tiene una primera página introductoria con un instructivo de descarga, la segunda y tercera página es el álbum mismo, que se imprime doble fase, dobla, y en la cuarta página están todas las FIBUs, que una vez impresas se recortan y se pegan en el mismo álbum, sencillo.
1: Buenísimo, y ahí en el Twitter de Que Me Contás también está subido el link, así que se puede descargar. Te agradecemos muchísimo, Ariel, la comunicación.
0: Gracias a ustedes por este llamado y darle difusión a esto que la verdad que está teniendo una muy linda repercusión y me enorgullece un montón. Muchas gracias.
1: Gracias, Ariel. Ariel Cuadra, creador del álbum de Fichus de las abuelas y las madres. Y le vamos a pedir que pongan a Adelina. A tu suegra se vendría a ser.
2: No, mi abuela política.
1: Abuela política. A mi abuela Aurora, claro. Zucco, a Enriqueta Maroni, la abuela de Paula.
2: No pueden faltar.
1: No pueden faltar estas tres. Y tienen que ser las más difíciles con la de Tati.
2: Obviamente, señor. Y nos vamos escuchando música. 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No sé si chocado o por las estrellas.

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0: Y esa música lo que anuncia es lo que viene, lo que viene. No en fútbol de primera, sino en ¿qué me contás? Y lo que viene es Federico Paso.
1: Buen mediodía, Charlie, compañeros oyentada. ¿Cómo están? Estoy muy manija de mundial, te digo. Falta poco para el mundial.
2: Escúchame, ¿vio los spots de los equipos, de la presentación de los equipos?
1: Sí, me encantó. Me gustó el de Argentina. Me gustó que está lleno de vírgenes de Luján por todos lados.
2: A cortito mí ese el de Argentina. Mensaje,
0: me encantó. Hay que rezarle, cortito, me parece.
1: Cortito. Cortito. Inigualable en 2022, Scaloni anunciando el equipo de una manera muy rústica, sí, muy básica, también convengamos. Pero me gustó el spot, me gustó el anuncio y me gustó la lista.
2: Ah, bueno.
0: Sí, a mí también. Quiero pedir dos cambios nada más.
1: A ver.
0: A Huevo Acuña por Facundo Medina. Y no seas despechado.
1: ¿Sabés
0: de Racing?
1: Que lo busqué,
0: no,
1: la viste venir, la viste venir. Lo buscaba Acuña, no lo encontraba.
0: Y a Prestiani por Lo Celso. Sí, esos bueno, dos, lo demás es excelente.
1: Evidentemente Lo Celso es importante para el espíritu del equipo. Sí. Además que bueno, es una revancha, ¿no? Porque recordemos que a Qatar no pudo ir. Pero bueno, empieza a haber cierto clima. Me compré el álbum.
2: Bueno, bien. Ahora te vas a gastar. Me quedé ahí al Parque Rivadavia.
1: Ayer pasé por Parque Rivadavia Real, era un caos.
2: Bueno, a ver si alguien me entiende lo que está pasando ahí.
1: Tremendo, ¿no es tremendo? Grandes y chicos, grandes
2: llenos
1: y chicos.
2: Llenos de tipos grandes, aparte.
3: Son más grandes que
1: sí,
3: chicos.
1: Había sobre todo
2: matándose,
1: grandes.
2: Yo he visto gente adulta peleándose con niños por la fichu. Sí, un nene así de un metro le decía, no, ese te la cambio por dos. ¿Cómo por dos? Bueno, y así.
3: Bueno, están aprendiendo a negociar. Sí, bien, están queriendo bien, hacer su
1: real
3: negocio.
1: Perfecto. Lo que no veo es que se juega el chupi. El chupi me parece que ya no.
2: Sí se juega el chupi.
1: ¿Se juega?
2: Se juega el chupi.
0: Pero con alcohol se juega, me parece.
3: No. Perdón, ¿cómo es el juego del chupi? ¿Me
1: ¿No
3: cuentan?
1: ¿Te acordás del chupi?
2: Te das vuelta.
0: Tiziana, ¿dónde nací?
3: Había que dar vuelta a la nola, la latinola para mí.
0: Con la mano así.
2: Con la mano se golpea y vi trucos donde se le hace como vientito.
1: Claro.
2: ¿La tenés esa? Bueno, el vientito y después te la... No, sí, existe, existe.
1: Claro que sí. En este clima de mundial iniciaremos una nueva semana que... Te invito, Charlie, si te parece, a repasarla, porque lo que pasó te lo cuentan todos, lo que va a pasar te lo contamos acá en el oráculo de ¿Qué me contás? Bueno, tránsito, tráfico, quilombo en la calle, cada vez está más caótica la ciudad y para colmo de males, esta semana comienza con el aumento en el transporte público, ya que entra en vigencia, entra en rigor. Viajar es cada vez más caro, cada vez la gente elige más la opción de caminar o de por ahí tomarse solamente un bondi cuando al lugar lo llevan dos transportes.
0: Mucha bici, mucha moto de a dos veo también.
1: Sí.
0: Como que alguien lo está llevando al compañero.
2: Moto de a dos,
0: a
2: Uber de a dos.
0: Sí.
2: Y mucha menos gente en el subte.
1: Sí, en el subte se ve mucha menos gente, totalmente.
0: Bici,
1: bueno, esa es la beta sustentable, se le puede encontrar ahí, pero lo cierto es que hay un nuevo aumento de transporte, cerca del 5% es el aumento en el AMBA, el boleto mínimo, el mínimo, de las líneas que circulan por el conurbano superará los 1.000 pesos, solamente por hablar del mínimo, y no hablemos del subte, No hablemos de
2: eso. Por las nubes.
3: Muy caro.
0: Gracias, Jorge Macri, ¿no? Porque no nos olvidemos que el subte depende de la Ciudad de Buenos Aires.
1: Sí. 1.500 pesos aproximadamente el mínimo del subte. Sin sube registrada quedará en 2.477 pesos. Me pregunto, si pagás con débito, ¿te cobran 2.477 pesos?
2: Porque depende.
1: Si estamos en esa, estoy raleado.
2: Bueno, yo pago con tarjeta de crédito porque perdí la sube. Es un problema. Pero hay muchas promociones bancarias. Entonces hay que fijarse con qué y ahí.
3: Y con billeteras, mucha promo, descárguense porque suele haber después reintegro.
1: Y después con el tema de la carga de sube hay dos equipos, hay dos teams, como decía Jorge Macri, yo soy team batata, yo soy team membrillo, bueno, está el que va cargando de apuchitos semana a semana porque no llega y el que hace una gran carga mensual.
2: Yo soy pasa que perdés la sube y te querés matar.
1: Y te querés matar, claro, ese es el tema. Y que la sube esté registrada, porque cuando no está registrada es más caro aún el boleto. Así que entran en vigor los aumentos del transporte interurbano a partir de la semana que viene. Seguimos con el martes, nos vamos al sur del país, en la provincia de Chubut. ¿Qué año, o mejor dicho, qué semestre que está teniendo Chubut, que está teniendo la Patagonia? Recordemos que el año empezó con incendios enormes, ¿no? En esa región del país y continuó con la lucha de los trabajadores de distintos sectores, en este caso de la salud. Nos vamos a Chubut porque para federalizar la cuestión y hablar de que los problemas no son solamente en el AMBA, ¿no? Por hablar de lo que va a pasar el martes, la Asamblea de Trabajadores de la Salud de esa provincia realizará una toma simbólica de distintos hospitales de la provincia, de Puerto Madryn, de Rawson, de Comodoro Rivadavia, de Trelew, de El Hoyo, como visibilización por el tema de los salarios, sobre todo los bajos salarios de los profesionales de la salud, y también le endilgan al gobernador Torres que está muy atrasada la infraestructura, que baje plata para insumos y para poder atender la salud de la población. Esto pasa en Chubut, pero es una problemática a lo largo y a lo ancho del país, ¿no?
4: Sí, sí, voy a agregar un dato porque conozco mucho la provincia, y es que en muchas provincias del sur de nuestro país tienen salarios muy altos, tienen de los salarios más altos del país, y tiene que ver con el nivel de vida que se lleva en esos en esas provincias, que es muy alto también, porque salen muy caro muchas las cosas, salen más caras que en otras provincias. Y en este momento actual del país nacional, lo que está sucediendo es que el desfasaje de los salarios públicos es tan grande, la falta de paritarias dignas, la inflación que te come el salario, etcétera, que lo que está generando es justamente este tipo de situaciones, ¿no? Chubut ha sido siempre una provincia muy combativa, y hoy está en pie de guerra nuevamente. ¿Recuerdan la primera vez cuando el gobierno envió una ley por la pesca, sí, este, sí, y demás, que se frenó toda la provincia, incluso el gobernador marchando, sí, sí, este, sí, con este, los sindicatos? Bueno, hoy cambió un poco la situación, ya los sindicatos están reclamándole al gobernador que dé respuestas. Recordemos que es un gobernador que es del PRO, este, que es del riñón de Mauricio Macri, este, y que estaba muy cercano en su momento a Patricia Bullrich.
1: Sí, que a veces la juega de que lo corre a Milei, pero realmente sabemos que forma parte.
4: Fíjense cómo votan los senadores y diputados, claro, y te diré quién eres.
1: Ese es el mejor indicador. Totalmente, Charlie. Vamos a la mitad de la semana, al miércoles 3 de junio.
5: Decía que porque la semana que viene, es ni una menos, hace 11 años que salimos a la calle para pedir las mismas cosas. La mínima básica es que no nos maten. Entre el 1 de enero y el 30 de abril hubo 80 femicidios y 3 transfemicidios, un femicidio cada 36 horas.
1: Escuchábamos a Daniela Zayeg, bueno, periodista de Futurock, contando lo que va a ser el miércoles, un nuevo Ni Una Menos, 3 sí, de junio.
2: Un nuevo Ni Una Menos, y aparte la básica, no nos maten, ¿no? O sea, estamos arrancando simple, bastante de abajo. Y también recalcar, no solamente el promedio de femicidios que lejos de bajar ha aumentado, sino que también las políticas públicas, ¿no? O sí, sea, el Poder Ejecutivo realmente se ha quitado de encima la capacidad de cuidar y de las políticas públicas que tenían para las mujeres, como desde programas
3: el Plan Enya, el recorte a la línea 144, por ejemplo.
1: La eliminación del Ministerio de las Mujeres.
2: Exactamente, exactamente, sí. Y hace que de verdad, hoy por hoy, la política pública que atiende lo que antes atendía el Ministerio de la Mujer, realmente han quedado totalmente desprotegidas, y eso se ve, se siente. Así que el 3J vamos a marchar también por políticas públicas que protejan a las mujeres y a las disidencias.
1: Es en Congreso, ¿no? Esta movilización, esta concentración que realizarán las mujeres, como cada 3 de junio, ya es un clásico del repertorio popular, el Ni Una Menos. ¿Recuerdan lo que fueron los primeros Ni Una Menos?
3: El primero fue una cosa enorme, increíble.
1: Realmente.
3: A mí me costó, me acuerdo, llegar al Congreso, y fue de esos como que era también un poco desordenado. Uh-huh. Después el resto ya se organizó tal vez mejor, pero sí, es un reclamo que sigue siendo muy vigente.
1: En contra de la violencia machista, y también exigiéndole políticas al respecto al gobierno de Milei. Es otro colectivo que se manifiesta en contra de la crueldad, del individualismo del gobierno de Milei. Continuamos, Alan, repasando lo que viene la semana que viene.
6: Un día se me presentaron allí un grupo de coroneles y me dijeron: esto no puede ser, aquí se va a hacer un fraude electoral, y nosotros hemos escuchado todo lo que usted nos ha dicho sobre las cuestiones sociales y políticas de Europa y sus ideas fundamentales sobre estos problemas, y no hemos perdido nuestro tiempo. Nosotros hemos organizado ya más o menos en el ejército la posibilidad de contar con el apoyo de jefes y oficiales del ejército para tomar el gobierno, dar un golpe de Estado e impedir estas elecciones que ya se preparan con un marcado fraude.
1: Siempre aprovechamos la volada para escuchar un rato al general Juan Domingo Perón. Sí. Fecha importante, efeméride importante la de esta semana. 4 de junio de 1943, era la Revolución Nacionalista del 4 de junio. Fue un golpe de Estado realizado por un grupo de coroneles, por un sector de las Fuerzas Armadas, nucleados en el GOU, en el Grupo Oficiales Unidos, del que formaba parte Perón. En ese gobierno que derrocó a Ramón Castillo, Perón va a iniciar su obra social de derechos para los trabajadores, ¿no? Desde el aguinaldo hasta las vacaciones pagas, y va a ir acumulando, va a ir generando musculatura, como se dice en la política, para, bueno, obtener un apoyo tal que generó una nueva fuerza política que cambió la historia argentina y la del siglo XX en particular. Hay que mirar lo que sucedió el 4 de junio. Si nos ponemos en institucionalistas, decimos, bueno, sí, fue un golpe de Estado, ok. Pero si nosotros separamos, también podemos decir que fue la única revolución nacionalista que hubo en Argentina. El golpe de Estado del 4 de junio del 43, sé que es una verdad incómoda, pero lo que hizo fue terminar con la década infame. Una época de proscripción política, de falta de representación política y de corrupción. No sé si les suena todo ese combo, ¿no? A la manera del siglo XXI, a la manera de la actualidad, pero necesitamos un GOU. Necesitamos algún representante nacional y popular que ponga la mirada en los trabajadores y en las necesidades de las mayorías, ¿no?
4: ¡Viva Perón!
1: ¡Viva Perón! Como siempre, está la discusión de cuándo empezó el peronismo. Hay distintas fechas. Sabemos que el 17 de octubre del 45 es la rebelión popular más grande de la historia argentina. Pero el 4 de junio del 43 siempre hay que observarlo y darle bola. Cerramos la semana escuchando a la Bersuit. Nos vamos medio pajoa, sí, nos vamos con un tema medio bajón. Sí, no me apunten. Pero sí, madre, hay una sola, un clásico de los 2000, porque es el Día Mundial del Medio Ambiente este viernes. Y nunca está de más recordar las palabras de Francisco, ¿no? Del cuidado de la casa común, de que no hay cambio posible si no pensamos en el lugar en el que habitamos. Esta hermana sufrida, doliente, como decía Francisco, por ahí no es tanto la culpa de que el que tira el papel en el piso, que sí, también hay que concientizar con eso, sino de las grandes empresas que generan una polución zarpada, ¿no? Los países que tienen más desarrollo son los responsables de los dramas ambientales, ¿no? Eso es lo que dice Francisco en Laudato Si. Pero nunca está de más recomendar la lectura de la carta encíclica de el Papa Francisco, que puso el eje en este tema
4: de
1: tan
4: las
1: grave.
4: Encíclicas.
1: Sí, todas. Y también, por supuesto, sumamos la de León, que salió esta semana y que tiene mucha tela para cortar. Estaría bueno hablarlo alguna vez acá en ¿Qué me contás? Nos vamos escuchando a la Bersuit haciendo Madre hay una sola.

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0: Seguimos en ¿Qué me contás? La gente se comunica, Tizi, ¿qué nos dice?
1: Sí, se comunica en el 11-7000-0750, por acá nos dicen, compañeros, sobre el Día Mundial del Medio Ambiente, vale recordar el mensaje ambiental a los pueblos del mundo que daba Perón en el 71, nos dice Rolando de Florida.
2: Es el primero que incorpora el concepto de ecología.
1: Exactamente. Sí. La verdad que es hermoso. Bueno, ustedes también manden más mensajes en el 11-7000-0750.
0: Hola, gente, ¿qué me contás? Para de vez en cuando propongan para el concurso de...
2: Striptease. Yo ya lo propuse y me lo rebotó la
0: Para el concurso del...
1: Del Game Cover.
0: Game Cover. Sale el nombre. Temas folclóricos, dicen. ¿Por qué siempre punk rock?
2: Bueno, yo soy medio panqueque, pero tomo la semana que viene tenemos folclore. Ahí está.
0: Muy bien. Bueno, ya está aquí la invitada. Lalo, ¿querés que te la presente?
2: Por favor, Carlos Enrique.
0: Mira, ella logró algo que no es nada fácil, hacer que la economía deje de parecer un idioma imposible. Periodista, escritora, docente, divulgadora, se especializa en traducir esos temas que a muchos a veces nos vuelan la cabeza y el bolsillo. Cordobesa, hincha de Belgrano, amante del rock, trabajadora desde muy joven, construyó una carrera con una mirada propia combinando periodismo, economía y una fuerte vocación. La invitada del día de hoy es... Estefanía Pozzo.
3: Hola. Ay, qué vergüenza me da ahora. Me quiero ir. ¿Qué es un homenaje esto en vida? ¿Qué era? Gracias por esas palabras. Me sonrojo. Pero sí, laburante. Ante todo, laburante.
0: Bueno,
3: gracias.
0: Te agradecemos.
3: Gracias por la invitación.
0: Te agradecemos mucho. Sabemos que estás de aquí para allá todo el tiempo.
3: Sí, la verdad que sí.
4: Y aparte fue una presentación de un hincha de River, quiero que lo sepas.
3: No, gracias.
4: Y lo valores.
3: Sí, no, lo valoro.
2: Blanquemos la tensión que
4: blanquemos
2: hay en este
4: lo
2: estudio,
4: que está pasando.
3: Lo valoro, pero ¿sabes qué? No me sale cargar a la gente porque pierden. Yo cuando pierdo Belgrano me pongo muy mal. De hecho, durante mucho tiempo no veía los partidos porque me rompí el corazón.
4: Real.
3: Cuando empezamos a ganar, un poco veleta yo, ¿no? Pero a lo Belgrano igual se sufre. Y se banca, aunque no se vean los partidos. Entonces, respeto mucho...
0: Tuviste en la cancha.
3: Al rival,
0: vimos
3: sí.
0: Fotos ahí.
3: Sí, salí en la transmisión oficial llorando. Ah. Una ridícula. Pero bueno, nada. O sea, chicos, que salga el campeón Belgrano era algo que no estaba en la cabeza de nosotros como hinchas. O sea, sí es siempre una aspiración, pero es como una cosa... Que es más como un ejercicio de fantasía, ¿viste?
0: Claro.
3: No, nunca estuvimos tan cerca y creo que en este campeonato se dieron cosas muy hermosas, por eso para nosotros fue tan fuerte, ¿no? No es un resultado deportivo únicamente, es un montón de cosas. La pertenencia a Belgrano no tiene que ver con lo futbolístico solamente, tiene que ver con un montón de cosas. Igual Belgrano tiene dos campeones, tiene campeón femenino, es el actual campeón femenino y el actual campeón masculino. O sea que hay algo de lo deportivo que está funcionando en el club. Pero es un sentido de pertenencia.
0: Team Luis Fartime,
2: sí, gran
3: 100% banco al Luifa. Tipo, soy una lorna del Luifa. Cada vez que lo veo, el chabón ya medio como que me dice, calmate, vieja.
2: Tienes porque miedo.
3: ¿Quién es esta loca?
0: Bueno,
3: no, sí.
0: Tienen del otro lado el otro modelo de deportivo, ¿no?
3: Sí, no me quiero meter con los detalles justo ahora, pero la verdad que sí, apoyan la sociedad anónima y también hay una cosa ahí en relación a quién es el dueño del equipo, que no son los hinchas, básicamente.
0: Claro.
3: En cambio, en el caso de Belgrano tenés un ídolo popular, el mayor goleador de la historia de Belgrano.
2: Tremendo.
3: Y tenés el capitán que volvió, fanático de Belgrano, para hacer salir campeón a Belgrano. Volvió el Mudo Vázquez, volvió el Hongo, volvió el Ave. O sea, todos volvieron. El Cuti Romero.
0: Se vino
3: de Inglaterra, un quilombazo, para ir a entrenar con los pibes a Villa Esquiú, que es el predio que tiene Belgrano Deportivo. Entonces hay algo del orden de ese sentido de pertenencia del club, de lo popular, del barrio, de Alberdi, de la identidad cordobesa, de la relación de Belgrano con la universidad y con los valores obreros de Córdoba, que representa, es como la reivindicación de una forma de vida, te diría. Parece un montón, pero de verdad lo es. O sea,
0: bueno, muchos hinchas sentimos eso con nuestros clubes, ¿no? Pero contanos algo muy importante, que es el después del partido, porque el partido lo vimos todos, pero el después de un equipo que sale campeón por primera vez y sus hinchas.
2: No hay más Fernet en
0: no
2: la
0: pasó,
2: Sudamérica.
0: ¿Qué no pasó esa noche?
3: No sabes lo que fue. Imagínense que perdí el teléfono.
0: ¡No!
3: ¿Saben por qué perdí el teléfono?
2: ¿Con la foto del partido, los videos y todo?
3: ¡Todo! ¡No! O sea, terminó el partido. Estábamos con mis tres... Además, fue un evento de hermanos. O sea, fuimos con mis hermanos, abrazados, llanto, todo.
2: Una pregunta, Steffi. La expectativa previa. La verdad, diga la verdad.
3: Dolor de panza. No, yo tuve una sensación en la semifinal antes de jugar con Argentinos. Me levanté ese día y dije, el Ubita va a ser la figura. ¡Epa! De hecho, lo escribí en Twitter. Dale, Ubita.
2: Hay que preguntarle qué sale de la quiniela de la noche.
3: Dije, el Ubita nos va a salvar, que además el Ubita lo venían rebardeando, sí, porque está jugando... Ubita, flojo, te amo, flojito. Pero venías como...
2: Por eso entraba, ¿no?, en los segundos tiempos.
3: Exacto. Entonces, el Ubita estaba flojo, hacía como un año, y yo dije, no puede ser que este chabón que nos dio tantas alegrías y que está en capo no se reivindique a último momento. Va a ser el héroe, ¿viste? Entonces yo estaba, el Ubita va a ser el héroe y le vamos a ganar a River en Córdoba. Estaba así, pero... Estaba gente en la calle, o sea, escuchaba gente caminando en la calle de River y le decía, te vamos a ganar en Córdoba. Y yo dije, me tengo que calmar.
0: Bueno, pero acá hay contradicciones
3: loca
0: entre que no cargas a los, de repente, los bardeas en la
4: preguntando
0: calle.
3: Pero ese era un chistecito.
4: Por la amiga.
3: Pero no, para esto no es un chiste, eso es tipo un chistecito, no era que te estaba cargando.
0: Es folclore, es picantearlo.
3: Claro. Bueno, entonces tenía como una sensación de que había algo mágico que se estaba dando, la mística del campeón, ¿viste? Pero era ilusión, eso no lo sabes nunca. Igual me sacaba las camisetas, ¿no? ¿Viste? Esto está bufando.
2: ¿Tiene cábala? ¿Pozo tiene cábala?
3: No tenía hasta ahora. Ahora tengo cábala.
4: Está aludiendo a la pregunta de qué pasó después.
3: ¿Qué pasó después? Anoche. Bueno, eso.
0: ¿Qué pasó anoche 5 en Córdoba?
3: Terminó el partido y era imposible salir, así que nosotros fuimos a las 11 de la mañana al estacionamiento a tomar fernet, a comer picada, unos manijas tremendos. Terminó el partido, no había forma de salir del estacionamiento. Volvimos a abrir el auto, poner Rodrigo y tomar fernet, todo vuelta, ¿no? Como que no terminaba. Y después me fui a seguir festejando con una amiga, mi vieja y mi otra hermana. Y ahí le di el auto a mi vieja y dije, vamos al patio Olmos, que era donde estaba el epicentro de todo lo que estaba sucediendo. Y en el camino le digo a mi amiga, a la palo, vamos a comprar un vino, así llegamos con un vino. Y compré el vino y me olvidé el
2: vino,
3: teléfono.
2: Ya vamos.
3: Todo el día. Y me olvidé el teléfono en la vinería. Y me dice, y a todo esto empecé, che, no tengo teléfono, no, te robaron el teléfono, puede ser, vamos a denunciarlo, no sé qué. Le digo, volá de acá, me voy al patio Olmos, un teléfono, obvio, no me importa. Así que me fui al Olmos igual, sin teléfono, y al otro día como que, bueno, lo localicé y la chica de la vinería, la verdad que se portó porque lo dejó ahí. Así que imagínate, perdí el teléfono y no me importó.
4: Y no te importó.
3: Y no me importó, así que esos fueron los festejos.
4: Cuando dejás Córdoba, ¿no? Porque, a ver, naciste en Córdoba, ¿cómo es esa historia? ¿Y cuándo te venís para Buenos Aires?
3: Yo nací en Córdoba, a media cuadra de La Cañada, así que soy muy, muy cordobesa. Y decido venirme a Córdoba cuando termino de estudiar la facu. Yo estudié en la Universidad Nacional de Córdoba la licenciatura en comunicación. Y en el 2011 quería seguir estudiando. Entonces, yo me recibí en diciembre del 2001 y ya había intentado venir a Buenos Aires, y bueno, diciembre de 2001. Porque yo sabía como que amo Córdoba y es mi lugar, pero como que quería salir, ¿viste? Necesitaba cosas afuera. Y ahí me vine en el 2011 con un novio que tenía en ese momento y a estudiar. Y bueno, y pasaron un montón de cosas, porque la verdad es que yo no quería ser periodista, nunca quise ser periodista, siempre quise ser académica. Y seguir estudiando. Y estaba sin laburo, sin un mango, no cenaba hacía 2 meses.
4: ¡No!
3: Y encontré, vivía en una sala de ensayo en Banfield, una casa abandonada, no saben lo que fue esa parte de mi vida.
4: ¡No!
3: Este,
4: tus padres ni sabían, porque mejor no enterarse.
3: Mis padres son lo más. O sea,
2: ¿cómo se llaman los
3: mi
2: padres?
3: Mi privilegio más gigante es mi familia.
4: ¡Qué lindo!
3: Materna y paterna. Mi mamá se llama Mabel y mi papá se llamaba José Luis. Porque ya, que Dios lo tenga en la gloria, aunque no creo en Dios.
4: Pero cuando te sabían en la sala de ensayo, que
3: venían a visitarme y dormían en el piso conmigo.
2: Ah, bueno.
3: Wow. No. Mis viejos son lo más del planeta. En todas me siguieron, en todas me bancaron, y mi vieja sigue siendo mi persona favorita del mundo. O sea,
4: ay, qué lindo.
3: No tengo nada malo para decirle a mi mamá, aunque me enoje con ella a veces. Y ella también conmigo. Y bueno, y ahí me vine a Buenos Aires y eso, sin un mango, sin nada, así, ¿qué hago? Necesito comer ya porque no comía a la noche. Y entonces apareció un laburo en un diario y ahí me quedé. O sea, como entré en una redacción y tengo una relación tóxica con el periodismo. Que es que entras y no te puedes ir después.
2: Suele suceder.
3: Así que ahí me quedé en el periodismo.
2: Estamos repasando la vida de Estefanía Pozzo. Escúcheme, Estefanía, usted participaba de las Olimpiadas de Matemáticas. ¿Es cierto lo que nos han contado?
3: ¿De dónde ¿Cómo sacar fue ese dato? Eso? Es cierto. Sí, bueno, me gustan mucho las matemáticas. Creo que es una forma de arte directamente, la matemática.
2: Y es raro en los que estudiamos comunicación social la vocación por las ciencias duras. Es una combinación extraña.
3: Es que yo nunca, o sea, yo termino en la comunicación o en las ciencias blandas porque no podía decirme qué estudiar. O sea, si vos me pones a estudiar, yo estudio cualquier cosa, lo que sea. Lo que me pongas al frente, todo me parece un flash.
2: O sea, eso es muy periodista también, que todo te parece interesante.
3: Yo creo que por eso terminé siendo periodista. Pero sí, cuando iba al secundario, en ese momento de mi carrera intelectual, podemos decir, o de mis intereses intelectuales, no carrera, quería hacer ingeniería genética. Uh-huh. Pero de vuelta, 2001, ¿viste? Como era una época difícil de con qué... ¿Qué querés ser? Porque el país estaba en el caos.
2: ¿Cómo lo vivió Estefanía Pozzo el 2001 en Córdoba?
3: Mi familia muy mal, en los 90 realmente mucho padecimiento económico. O sea, siempre una clase media cayéndose, digamos, esa fue como mi...
2: La eterna caída de la clase media argentina.
3: Sí, y digamos, crisis tipo eso, no comer también, ¿viste? Como heavy. Por eso para mí... Yo creo que esa experiencia vital es como que te cambia la cabeza desde donde hablas de economía, ¿no? Porque cuando vos decís, bueno, otra persona que no nunca pasó hambre, que nunca vivió una penuria económica, dice, bueno, la pobreza, ¿viste? Es como una indolencia respecto a eso y decís, loco,
2: ¿sabes lo que es irte a dormir sin comer?
3: ¿Sabes lo que es ver a tu viejo que dicen, no tengo hambre, no sé qué? Y, o sea, te rompe la vida y aunque sea una sola persona en el mundo, no importa, o sea... ¿Viste? Como que te cambia la cabeza. Y bueno, era difícil soñar en ese momento. No sé, ustedes también fueron jóvenes en ese momento.
2: Alguna vez fuimos jóvenes.
4: ¿Qué soñaban? Ustedes también fueron jóvenes.
3: ¿Qué soñaban en los 90? Uh-huh. ¿Viste? Era como, ¿qué había? ¿Cuál era el futuro? Como, uh-huh. Esa era la sensación. Y bueno, a mí me gustaba estudiar cualquier cosa. Así que en ese momento quería hacer ingeniería genética y me terminé metiendo en matemática. No sé por qué, pero sí iba. Me quedaba después de horas haciendo ejercicios. No me fue bien porque yo no soy brillante intelectualmente, solo soy muy obstinada. Y bueno, eso, o sea, fui a un par de Olimpiadas de Matemáticas.
2: Muy bien, buena experiencia, linda. ¿La recomienda?
3: 100%. Para mí la matemática es perfecta. O sea, no, de hecho en un momento flashé, dije, voy a estudiar licenciatura en matemática ahora. Y ya mi madre y mi psicóloga me lo prohibieron.
2: Basta estudiar, Estefanía.
3: Las dos, sí. Pero,
4: A los 13 años ya trabajabas en el estudio contable de tu papá.
3: Sí.
4: O sea, ¿usted es ñoña? No es la pregunta. ¿Cómo influyó? Sí.
3: Terminé.
4: ¿Cómo influyó ese recorrido personal en tu mirada sobre el dinero, la autonomía económica y las desigualdades que hoy realizas en tu trabajo?
3: Todo, básicamente la autonomía, o sea, si tengo que explicarlo es que a mí no me gusta que me manden.
4: Corta.
3: O sea, sí, lo tengo que ser sincera, ¿viste? Sí. No me gusta que nadie me vigilante ni tome decisiones sobre mí ni nada. O sea, yo tipo hago lo que se me canta todo el tiempo. Tengo mucho compromiso emocional con la gente, no soy un ser malvado, ¿no? No lo digo desde el cinismo. Pero mi autonomía es muy fundamental y lo supe desde que era muy chiquita. Entonces, sí, y además siempre fui este ser obsesivo adulto. O sea, como yo creo que fui un niño, que fue una niña que no fui niña, digamos. Es como que nací adulta, me parece. Y era muy ordenada y mi viejo me vio ahí ordenada y me puso a hacer... ¡Qué hijo de puta, mi viejo! Me sentó y me puso todas las... un montón de facturas y me hacía cargar el IVA de las facturas en un sistema... guardarlo en un disquete y me tenía que ir con el 5 1/4 a la AFIP a meterlo.
2: Agencia, claro.
3: O sea, y lo metía en la AFIP y volvía. Claro. Yo me sentaba ahí. Entonces ese fue mi primer trabajo. Después a los 15 fui maestra particular. Después,
4: de matemática.
3: De todo. Era como el apoyo de un niño de primaria. O sea, le daba todo.
1: Qué bárbaro.
0: O sea que tenías incluso tu platita ahí.
3: Siempre tuve plata.
0: Guardadita.
3: Mi mamá me dice, o sea, con toda mi conducta siempre fue así. Ponele, me regalaban golosinas. Y me dice mi mamá, vos en la heladera siempre tenías un kiosquito. Porque yo como comía un poquito y dejaba ahí, ¿viste? Como decía, bueno, ahora no tengo tantas ganas. Y cuando ibas a tu kiosquito, tus hermanos se lo habían consumido.
1: ¡Obvio!
3: No sucedía. Entonces yo siempre lloraba porque me consumía en mi kiosquito. Entonces, pero siempre tuve como esa cosa de que la autonomía era muy, muy importante. Y siempre está ligado un poco a lo material. Por eso, para mí, cuando uno habla de guita, y un poco es lo que fue mi apuesta en la escritura del libro, es, uno no habla de guita, habla de... O sea, sí, obviamente habla de guita, ¿no? Pero habla de guita en función de su deseo, de su proyecto de vida. Y el proyecto de vida es la autonomía, y puede ser... Ahí hay dos caras. Hay gente que es más materialista y que quiere tener cosas o guita, y hay gente que quiere pensar cómo vivir su tiempo. Entonces, la guita para nosotros los laburantes, para los trabajadores... es tiempo. Total. Nuestro trabajo es tiempo. Entonces,
2: the time is money.
1: Total.
3: Exactamente. Entonces, bueno, ¿cuál es tu decisión vital? O sea, ¿cómo querés vivir tu vida? Uh-huh. Y eso me parece que es como lo más revolucionario en términos de la subjetividad del trabajador o de la trabajadora, ¿no?
4: Y feminista, ¿no? Esta mirada 100%. Absoluta.
3: Aunque no va a pasar de moda nunca para mí ser feminista.
4: Absolutamente. Y tiene que ver, es el trasfondo del pensamiento que estás manifestando, ¿no? Cómo en realidad detrás del tiempo hay una equivalencia en dinero y cómo merece ser la vida vivida, ¿no?
3: Es que finalmente es eso. Yo estoy un poco medio... mi mamá es budista y un poco estoy en esa, ¿viste? También, o sea, no religiosamente, pero sí como de las conversaciones que estamos teniendo, ¿viste? Y es como, ¿uno cuánto pasa por este plano de la existencia? 70, 80, 90, 100 años, si tuviste mucha suerte. ¿Cómo querés pasar este tiempo
4: total,
3: en la Tierra?
4: Total.
3: ¿Viste? Es como, ¿qué es lo que te interesa? ¿Qué es lo que te interesa dejar? ¿Qué es lo que te interesa vivir? ¿Qué te interesa sentir? ¿Qué te interesa aportar a este mundo que es horrible? ¿Viste?
4: Absolutamente.
3: Entonces soy muy idealista y nada, y creo que lo único que nosotros tenemos es nuestra vida y el poder decir sobre nuestra vida, y lo afectivo es muy importante para mí, mucho más importante que cualquier otra cosa. Entonces, eso es como, y creo que en esta época lo verdaderamente revolucionario es lo afectivo, ¿no? Es la ternura, el abrazo, el cariño, la cercanía. Y un poco eso, es como, bueno, por ahí sí no te alcanza la guita, pero... Mira, el otro día vi un video que tuvimos una conversación con unos amigos. Estábamos en un quillo en una tarde de sola hermosa, comiendo unas comidas criollas, ¿viste? De 25 de mayo. Y estábamos charlando y ahí hablamos sobre, bueno, que a nadie le alcanza la guita, ¿viste? Está toda la situación muy, muy picante. Y yo lo que les decía era, para mí, en la infancia, obviamente que la parte de la guita y la... como la materialidad de tu existencia es muy importante, pero es mucho más importante una familia que esté presente afectivamente. Y se arma un debate gigante, obvio, porque somos todos polemistas. Y me manda el otro día una de mis mejores amigas un video de un niño en un barrio popular, en una casita muy, muy humilde, que la mamá del niño estaba mostrándolo, orgullosa de cómo el niño mostraba su casa, que era una casa que no tenía piso, sí. ¿Viste? Y como diciéndome, al final tenías razón. Y es un poco eso, ¿no? Como lo afectivo, aún en la carencia, aún en la dificultad material, aún salva vidas, salva trayectorias de existencia. Es como, creo que a eso hay que apostar, ¿no? A lo afectivo.
0: Muy bien, muy clara. Estamos con
2: Obreros del mundo, quiéranse.
3: Exactamente, esa es mi revolución.
0: Estamos con Estefanía Pozzo charlando de su vida, de lo que ha pasado en estos más de 40 años, que se va con el torneo de Belgrano bajo el brazo también.
2: El primer torneo de Belgrano, torneo. Ojo.
0: Aquí la invitada elige la música, eligió Camionero, Guerrero Atípico. Explicaros para los oyentes quién es Camionero, porque no es el sindicato de Hugo Moyano.
3: Estoy completamente obsesionada con esta banda.
4: Está full esta banda, ¿no?
3: Es mi nueva obsesión.
4: Sí.
3: O sea, la vengo escuchando hace un tiempo ya. Te diría desde el año pasado. Me parece un bandón. Son dos pibes.
0: Es una banda típica porque no tiene bajo.
3: No tiene bajo. Es lo que van a escuchar ahora es una batería, una guitarra y una pedalera, por supuesto.
2: Claro. Tipo White Stripes.
3: Tipo White Stripes. Son una bestia los pibes. Además tienen una comunidad hermosa. Hay toda una cosa de medio indie alrededor de autogestión, haciendo distintas cosas alrededor de la banda. Musicalmente me parecen bestiales. O sea, vayan a verlos en vivo porque son muy, muy buenos. La comunidad y el sentido de pertenencia a algo que sea lindo y copado está buenísimo. Y nada, y este es un temazo y me gusta porque dice... el estribillo dice: mi corazón es un guerrero atípico. Bueno, nada, escuchen el estribillo porque está bueno. Este tema me huele la cabeza.
0: Camionero, ¿en qué me contás?

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4: ...13:24, ¿qué me contás? En las 7:50 le mandamos un beso muy grande a Tati, que se está recuperando de unas nanitas. Y aquí estamos con Estefanía Pozo y la gente, ¿qué nos dice?
5: En el 11-7000-0750, Beatriz de Caballito te dice: hola Charlie y a todas las chicas del equipo brillante. Córdoba es admirable por adaptarse a las formas de vida que se le presentan. Gracias por invitarla. Y acá nos dejan uno que viene con pregunta específica para la invitada. Dice: hola chicos, no participo por nada porque vivo lejos. Tengo una pregunta para esta chica tan talentosa que se trabajó con grandes. Un periodista cordobés que admires, un periodista porteño y uno extranjero.
4: Epa, viene el ping-pong anticipado.
5: Te dice Mariano de Padua.
6: Periodista cordobés, Waldo Sebrero, que se volvió a Córdoba. Así que búsquenlo a Waldo. Hay muchos igual, estoy siendo muy injusta, pero Virginia Digón, que trabaja en La Voz también, que hace un trabajo de cobertura feminista, que está muy bien. Bueno, muchos amigos, César Pucheta, hay muchos también, que ahora está en Letra P. Esos son cordobeses.
5: El porteño y a mí me interesa el extranjero.
6: El porteño, es muy difícil porque me gustan muchos. Pero me gusta mucho, por ejemplo, Sofía Diamante, que digo, de las que hacen coyuntura, ¿no? Todo lo que tiene que ver con mundo energético, y que ahora es el tema el para tema, nosotros, sí. los periodistas de economía y las periodistas de economía. La mejor, la número uno, la que siempre está al filo de todo, es Sofía Diamante, que está en La Nación, es una genia, es mi amiga, es tipaza, así que soy muy fan de ella. Y periodista internacional, te voy a tirar una vieja, que es Dorothy Parker, que es una de mis favoritas totales. La amo absolutamente. Vieja Dorothy Parker, pero bueno, si no leyeron nada de ella, hay un libro que se llama Obras Completas, que son todas las columnas que escribía para Vanity Fair o Harper's Bazaar o alguna de estas estadounidenses. Es genial, genial. Humor, divertida, observaciones picantes, una genia.
7: Una verdadera cátedra de periodismo económico. Y hablando de cátedras, usted es docente de la Universidad de Buenos Aires.
6: Docente de la Universidad de Buenos
7: ¿Cómo
6: Aires.
7: ¿Cómo es ser docente de la Universidad de Buenos Aires en estos tiempos?
6: Uf, es muy desafiante. No por el salario, porque yo defiendo la universidad pública adentro del aula y obviamente que somos trabajadores y trabajadoras y tenemos que cobrar un salario digno.
7: ¿Cobran los docentes?
6: El 70% de los docentes de la Universidad de Buenos Aires tienen ayudante de primera, que es mi categoría, y yo cobro un salario de 240 mil pesos.
8: Una millonada. Idem en la Universidad Nacional de La Plata.
6: Así que bueno, esos somos la verdadera casta.
4: ¿De qué materia, Steffi?
6: Ahora estaba en la carrera de comunicación de la UBA, sí. Una materia que se llama La narrativa en la cultura audiovisual, que es un seminario.
4: Es un seminario optativo.
6: Sí, que está en el último año de la carrera. Un poco la idea es como ponerlos a los pibes y a las pibas en situación de pensarse profesionalmente. La titular de cátedra, que es Lila Lucchesi, es una genia y lo que hace Lila es...
8: Clásico.
6: Decirle, che, piénsense como profesional, así que les hacemos hacer elevator speech, planificaciones, bueno, muchas cosas...
8: Del mundo real.
6: Del mundo real, exacto. Y a mí me gusta eso, ¿viste? Porque aprendo un montón, soy muy fan de los pibes, de las pibas. Y estaba dando también un seminario en la maestría de periodismo de economía, en la maestría de periodismo, un seminario de economía.
4: Ajá.
6: Así que eso. No, lo que más te rompe la un poco, a mí me rompe un poco el corazón, y lo hablo mucho con los alumnos, es que siento que, y lo hablamos en la primera clase de este cuatrimestre, están muy derrotados los pibes y las pibas, ¿viste? Como que llegan diciendo, la cosa está, o sea, como que no tienen, nada los convoca emocionalmente. Y entonces yo ahí un poco, ¿viste? Los corro por izquierda, le digo, este derecho que ustedes tienen a estudiar forma parte de un linaje de lucha, hay mucha sangre estudiantil en la posibilidad de que ustedes estén sentados ahí. Uh-huh. No puede ser no pueden convertir este derecho en un privilegio solamente de ustedes, tienen que seguir el linaje de lucha, ¿viste? Y como que trato así como de desamarrearlos con esas cosas, y igual medio como que hay un punto en el que la realidad está tan heavy que es como que siento que hace falta amarrearlos con esas cosas, y igual medio como que hay un punto en el que la realidad está tan heavy que es como que siento que hace falta como un líder.

0: y esto nunca iba a cambiar. Y nosotros nos cabreábamos y hacíamos un poquito de lío.
1: Sí, claro.
0: Éramos lieros en los 90, pero bueno.
2: Bueno, pero está bueno ser liero o liera. Sí. Lo que pasa es que ahora no se los ve tan lieros.
0: No, no, a eso me refiero, Pauli, justamente. No
3: por
0: sé
3: eso,
0: por qué, no tengo la explicación.
3: Como que los rebanco a los pibes y pibas que están haciendo la toma en el Nacional de Buenos Aires y en el Pellegrini. O sea, siempre banco los estudiantes. Pero además los bancos, porque les está corriendo sangre por las venas, ¿viste? Total. Es el derecho de los pibes a estudiar. Y sus profesores, en ese caso no estamos hablando de... No sé, yo no adhiero para nada a esto, pero ponele que percibas la universidad como un privilegio. Estudiar en la, bueno, pero estás estudiando en la universidad si no tenés clase, qué sé yo. Estos pibes están yendo a secundario y no tienen clase y sus docentes no cobran salario de miseria. Entonces, se están metiendo con el derecho de los pibes de terminar el secundario. Entonces, los rebanco a esos pibes y esas pibas. Ojalá sigan, porque el resto de las universidades, como que digo, loco, ¿qué están haciendo? ¿Qué está haciendo el sector estudiantil? ¿Viste? Es como... Hay mucha,
0: estuvieron las marchas,
3: hay mucha sangre obrera ahí, mucha sangre estudiantil en ese derecho.
0: Estuvieron las marchas, Steffi, que fueron multitudinarias y demás, pero en el día a día, el nivel de combate que uno esperaría de sector estudiantil, no que acá en Argentina particularmente fue siempre muy dinámico. Hace poco se cumplió un aniversario en el Cordobazo. Pero no quiero quedar como un viejo resentido, pero yo no lo veo. Nosotros éramos más panqueque, más teníamos la hostia y nos la sacábamos y qué sé yo, bien, mal, pero por lo menos reaccionábamos. Los veo a los pibes muy pasivos. No sé, usted que está en el aula todos los días.
3: A mí me da la sensación un poco eso, no sé, Charlie, a vos qué te pasa, me da la sensación de
4: mismo,
3: que están más...
4: Que sí.
3: Y como que les metes ahí.
4: Sí.
3: Y les di, en una de las clases le dije... O sea, dejamos, no sé, como bueno, siempre les voy dando argumentos, qué sé yo. Y al final dije, le voy a dar un espacio a la movilización, porque yo daba clase el lunes y el martes de la movilización. Y terminamos la clase muy, muy, como tarde, ¿viste? Medio como 5 minutos pasados. Y bueno, mañana los... O sea, van a la marcha.
0: Tomo lista.
3: O sea, mañana no es que les estoy diciendo porque... mañana van a la marcha, loco. Tienen que salir a la calle. Uh-huh. Y está... Después uno puede venir a decir, me cuestiona como docente, lo que sea, pero la verdad es que, qué sé yo, es un derecho estudiar, viejo. O sea, uh-huh. Nosotros podemos decir, podemos tener muchas críticas a cómo el sistema educativo está funcionando ahora, qué pasa con la integración del mercado de la U, no sé, podemos debatir un montón sobre el sistema universitario, pero no podemos debatir defenderlo, uh-huh. Sí o sí tenemos que defenderlo. Y un poco eso me rompe el corazón un poco, me gustaría ver... Estudiantes más...
0: combativos.
3: Aguerridos.
4: Bueno, Steffi, vamos un poco a tu libro. Es La economía, no sos vos, estúpida. Un éxito. Lo lanzaste en julio del 2022.
3: Sí.
4: Y allí, entre otras cosas, algo muy interesante, planteás el tema de la relación emocional con el dinero. Mm. Contanos si hay forma de evitar esta relación emocional.
3: No. Rápido, no. No, es una relación que uno tiene que tener clara, digamos. De vuelta, el dinero... Hay gente para la cual el dinero es un fin en sí mismo, pero lo que yo trato como de... Lo que hice mucho foco en el libro es que el dinero es un medio para... Uh-huh.
4: Para comprar
3: decisiones.
4: El libro.
0: Para.
3: Sí, para comprar el libro. No, para vivir, para tomar decisiones autónomas. O sea, lamentablemente vivimos en un sistema donde el dinero forma parte de algo central, digamos, de cómo nos organizamos. Entonces, siempre vas a tener un vínculo con el dinero. O sea, es insalvable, ¿no? Es como, estás adentro del capitalismo, el dinero funciona, se usa. Bueno, la idea es que vos puedas hacerte preguntas, y de hecho esa es la propuesta del libro, a lo largo de todo el libro. Yo les voy contando cosas muy personales, mis primeros recuerdos, cuáles son las cosas que... Como también para abrir un poco la... Digamos, como ser honesta con la persona que está leyendo, y haciéndoles preguntas, ¿no? O sea, ayudándoles a hacer las mismas preguntas que me fui haciendo yo en ese camino de escritura y a lo largo de mi vida, que es que cómo quiero vivir, básicamente. Entonces, la relación con el dinero es esa, está en función de tu proyecto de vida. Y tu proyecto de vida está muy atravesado por, bueno, por la existencia material, digamos, ¿no? Yo soy un poco marxista en el fondo.
0: Tener o no tener.
3: Y bien en la superficie también. Entonces, como que

0: la existencia material te determina, ¿no?
1: ¿Cómo pensás?
0: Muchas cosas. Entonces, bueno, ahí la obviamente que es insalvable eso, pero al mismo tiempo uno puede empezar a separarse un poquito y decir, bueno, ¿qué es lo que yo quiero para mi vida? Al margen de mi existencia material. Y bueno, eso me parece que es muy valioso, ¿no? Porque uno ahí decide qué tiene ganas, cómo tiene ganas de usar su tiempo, no sé, qué tiene ganas de hacer. Así que ahí, si esa es la relación con el dinero, dedos arriba. Si solo te interesa tenerlo, y bueno,
1: pobre,
0: qué sé yo.
2: Tenés un problema.
0: Para mí es una vida muy angustiante.
1: Estefanía, tenés una justamente una capacidad de poner en palabras y de llevar de una manera muy cotidiana, explicar el mundo y la economía también, ¿no? Desde ese lenguaje, ¿cómo ves la economía actual de este país?
0: Muy mal. Creo que es este modelo económico es un desastre. Lo único que produce es una... acrecienta las desigualdades. Hay sectores que son muy dinámicos, que van a ser muy ganadores, que tiene que ver obviamente con el sector energético, impulsado sobre todo por Vaca Muerta. Los sectores mineros también. El otro día leí un informe de que hay una proyección de que en la próxima década ingresen inversiones por alrededor de 55 mil millones de dólares, sobre todo para explotación de cobre. Entonces, lo que hay que decir es que hay sectores que son muy dinámicos, que van a estar muy bien, que son competitivos a nivel global porque Argentina tiene una naturaleza, un soporte natural que lo hace competitivo. Y por otro lado, lo que tenés es una gran mayoría de trabajadores y trabajadoras que quedan completamente excluidos y excluidas. Y ese es un país que no ofrece... que no ofrece proyecciones para su ciudadanía, ¿no? Entonces, creo que está muy mal, creo que la apuesta del gobierno es a que se paguen los costos que se tengan que pagar por implementar un modelo económico que ellos piensan que es el más productivo para el país, a donde la gente no está.
1: La gente no está y
0: la gente no está dentro de ese
1: modelo. Me
0: parece
1: que las próximas luchas tienen que ver con esto, ¿no? Con la lucha por la distribución de esa riqueza que efectivamente pareciera ser que se va a generar.
0: Igual es un debate que está en todo el mundo. Yo vengo hablando mucho sobre la concentración de la riqueza y todos los movimientos que hay de justicia tributaria, porque para mí una de las soluciones es que paguen los ricos. Tax the rich, como dicen en Estados Unidos. Que paguen los ricos lo que tienen que pagar. Entonces... La cuestión está en cómo logramos construir desde el sector, digamos, desde el progresismo, del peronismo, de todos los sectores que pensamos que la desigualdad está mal y la concentración no nos ofrece una sociedad que nos cope, convencer a las mayorías de que quienes tienen que poner más el hombro son los que tienen más recursos. Uh-huh. Y que está mal la concentración de la riqueza, está mal, moralmente y económicamente.
2: ¿No le fue bien al mundo concentrando la riqueza en los últimos 50 años? A mí me prometieron eso, Pozo.
0: Bueno, hay, o sea, concretamente igual el capitalismo, yo tengo una contradicción, porque igual sí sacó un montón de gente de la pobreza. Entonces, hay algo que sucede ahí con que además socialmente estábamos en las mayorías decidiendo vivir en ese sistema. El tema es qué hacemos con las desigualdades que genera ese sistema y cómo construimos mayorías para cuestionar esas desigualdades, ¿no? Por eso me parece que es tan importante la política, porque lo que tenemos que hacer es lograr convencer a la mayor cantidad de gente que esa forma de vivir en sociedad está mal. No está bien, no está bien que la gente no coma, no está bien que la gente no tenga un techo donde vivir, no está bien que vos no llegues a fin de mes, no está bien que haya niños que pasan hambre, no está bien. Humanamente
1: no está bien,
0: no
1: pero
0: está bien.
1: Me parece que lo más complicado es como parte de esa sociedad o del sector no se siente identificado con el que tiene, ¿no? Porque eso es lo loco. Como,
0: bueno, ahí como está la dificultad política.
1: Se identifican con
2: los
1: ricos que tienen que pagar impuestos.
0: Ahí está la dificultad política.
1: Pero no es para vos. Es...
3: Claro. Bueno, Steffi, te vamos a dar esta paleta de ping-pong real.
0: Okay.
2: Una paleta roja muy bonita.
3: Yo tengo la negra. Va para jugar este ping-pong. No sé cómo sos como jugadora de ping-pong.
0: Malísima.
3: ¿Sos malísima?
0: Malísima.
3: Bueno, defendete entonces.
0: Ok.
3: Nombre completo:
0: Estefanía Pozo.
3: Apodo:
0: Esti o Estufita.
3: Estufita,
1: buenísimo.
3: Bueno, si la economía fuera una serie, sería una comedia, un thriller, una película de terror.
0: una tragedia.
3: Si el dólar tuviera una personalidad, sería un influencer, un superhéroe, sería un amigo inestable que nunca sabes qué va a ser.
0: Sí, un amigo con problemas de salud mental.
3: ¿Hay algo que todavía te gustaría hacer y no hiciste?
0: Sí, aprender a jugar al tenis.
3: De mesa. Y al ping-pong
0: ping,
3: también.
0: Ping.
3: ¿El riesgo país es más un drama o un meme?
0: No, es un drama, lamentablemente.
3: ¿Estado o mercado?
0: Estado.
3: Bueno, te perdés en una isla desierta y tenés que elegir solamente a una de estas tres personas que te voy a...
2: Una, no haga trampa.
3: A mencionar para pasar tu vida ahí en la isla.
0: Uy, no, encima yo que no
3: Toto
0: me quiero casar.
3: Caputo.
0: Sí.
3: ¿Federico Sturzenegger o Domingo Cavallo?
0: No.
3: Ahí tenés.
0: La puta madre.
2: Toda la vida.
0: Qué difícil. El Toto.
3: ¿El Toto por?
0: Porque es más actual. Los otros son unos viejos carcamanes. Ah, pará. Lo elijo Cavallo y me quedo sola en 2 minutos.
3: Eso te iba a decir, claro. Es buenísimo.
0: Acá soy yo pensando.
2: La ley natural.
0: Claro, ahí está.
3: Bueno, en una palabra nos definís. Javier Milei.
0: Un mal presidente.
3: Axel.
0: Un gobernador que tiene que ponerse las pilas.
3: Manuel Adorni.
0: Un corrupto.
3: Néstor.
0: La Perla. Estuve en La Perla y Néstor para mí siempre va a ser la entrega de La Perla. Así que...
3: Karina.
0: La jefa.
3: Cristina.
0: Bueno, la otra jefa.
3: Patricia Bullrich.
0: Uf, nefasta. Nefasta. Nefasta. Horrible. Lo peor de la política argentina.
3: Sergio Massa.
0: El equilibrista.
3: Luis Fabián Artime.
0: Dios, señores, me pongo de pie, loco.
3: Muy bueno el ping-pong, se defendió bárbaro, ¿eh?
2: Me parece que se lleva la copa, Estefania.
3: Se lleva la copa. Y se lleva.
0: Qué difícil.
3: Con este tema de los redondos que eligió.
2: Terrible.
3: Se lleva la copa, eligió súper lógico. Nos vamos escuchando este tema ricotero y volvemos con más Estefanía Pozo. ¿A quién? ¿Qué me contás? ¡Ah!

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0: 35 en la ciudad de Buenos Aires y hacen 16 grados 5. Sí, sí, no salgan musculosa porque se va a enfriar.
1: Bueno, seguimos con la Estefanía, con la entrevista a Estefanía.
0: Pero Cotto, claro,
1: último bloque. Que
0: último
1: me
0: bloque, se pasó volando.
2: No
0: viejo.
2: Nos cansé ya.
3: Es
2: de como,
3: qué linda que es Estefanía.
0: Es como
3: vamos
0: el
3: a decir,
0: sueldo, se pasa volando esta entrevista. Sí, sí. Estefanía,
2: queda mucho mes al final del sueldo.
0: Claro, los meses tenían que durar 14 días.
2: Claro.
0: Escúcheme, hablando de todo esto, el rumbo económico del gobierno de Javier Milei, ¿hacia dónde nos conduce?
2: Hacia una Argentina completamente desigual. En donde básicamente no la capacidad del Estado va a estar completamente destrozada.
0: ¿Para siempre jamás?
2: Bueno, va a ser difícil reconstruir, sabemos las velocidades, ¿no? Las velocidades de construcción son muy lentas, las velocidades de destrucción son abrumadoramente rápidas. Hay muchas cosas que van a ser muy difíciles de reconstruir. Sobre todo los derechos, ¿no? Como, qué sé yo, no sé, si vos desarmás una política pública como la anticoncepción, por ejemplo, ahora se está debatiendo mucho el tema de la caída de la natalidad.
0: Sí.
2: ¿No? Entonces,
0: el invierno,
2: bueno, que
0: natal.
2: Se debe, no sé qué. Hay una parte de esa caída de la natalidad que es una muy buena noticia, que es la caída de la maternidad adolescente, ¿no? Y eso tiene que ver con la presencia del Estado en los programas de salud sexual y reproductiva con adolescentes, que todos estamos de acuerdo en que está bien que un adolescente no sea madre si no tiene ganas, ¿no?
3: Y que fue el gobierno anterior, lo que pasa que dura años el dispositivo.
2: Exacto, exacto, que se implementó desde 2005 en adelante. Se redujo casi un 70% la maternidad adolescente. Y eso tiene que ver justamente con una política pública, y es un dato positivo. Si vos sacás la política de anticoncepción para adolescentes, por ejemplo, rompes todo, y entonces volver a reconstruirlo tarda un montón de tiempo.
0: Y los niños no tienen devolución, además.
2: Sí, y las vidas tampoco, porque ni los niños que nacen, ni las adolescentes que no pueden decidir su trayectoria de vida, ¿no? Eso es un ejemplo muy, muy específico, pero digo, sí vamos a quedar con un Estado con menos capacidad de acción y más arrojados a lo que el sistema económico va a decidir sobre los destinos colectivos, que para mí el mercado no resuelve las cosas que hay que resolver. El mercado tiene su propia lógica. Yo ahí no soy una persona moralista con el mercado. O sea, tengo mi sesgo financiero y entiendo que hay ciertas cosas de funcionamiento de la economía que son necesarias, importantes y fundamentales. Entender y jugar con determinadas lógicas. Pero el mercado no resuelve las necesidades básicas.
1: Claro. Steffi, hace poco escuchamos un dato que estremece, que es que desde que asumió Milei se destruyó un puesto de trabajo cada 4 minutos. ¿Qué nos puedes decir de esto al respecto?
2: Creo que es lo más grave del programa económico de Milei, que tiene que ver con la situación de los y las trabajadoras de este país, porque parte de la estrategia antiinflacionaria del gobierno de Milei tiene que ver con destruir el poder adquisitivo de los salarios de los trabajadores y trabajadoras para que caiga la demanda, para que haya un techo a los precios. O sea, dentro de la teoría económica que implementa o que sostiene el gobierno nacional, vos tenés la demanda y el consumo como una de las herramientas a las que tenés que atacar para que la inflación no se te dispare. O sea, es una de las partes de la ecuación, literalmente. O sea, no estoy haciendo una interpretación. Es la teoría económica en la que ellos se basan. Entonces, ¿qué necesitas ahí? Que haya menos consumo. Para que haya menos consumo necesitas menos guita en el bolsillo. Para que haya menos guita en el bolsillo, los salarios tienen que estar como están ahora. Y ahí tenés un fenómeno que se empieza a generar, que es que cierran empresas. Tenés menos cantidad de trabajo, entonces tenés menos incentivos a salir a quejarte, porque decís, padre, si me quedo sin laburo, me caigo. Entonces, todo eso es desmovilizante y también explica por qué está la situación como está, que estamos más tranquilos. Y es que estamos completamente, perdón mi francés, cagados de miedo también, ¿no? Porque la verdad es que lo que ves al frente es que te podés quedar en Pampa y la Vía y no es muy
0: No está bueno Siberia.
2: Copado, claro, exacto. No está bueno Siberia. Entonces, ahí lo que yo diría es, creo que lo peor es este modelo para los laburantes y las laburantes de Argentina, que somos quienes hacemos grande este país. Uh-huh. O sea, somos los trabajadores y las trabajadoras las que movemos la economía, básicamente. Y ahí es donde le está pegando el gobierno, ¿no? Obviamente que después es más grave si estás en una situación de vulnerabilidad. Y ahí ya, a mí, ahí ya me da ira. Ahí ya me da ganas de salir a romper
3: todo. Es que bajar la inflación en un contexto donde frenás la economía por todo lo que acabas de explicar, no entiendo dónde está el mérito, ¿no? Uh-huh. Tal vez el mérito está en cómo bajar la inflación en un sistema económico. Pero, bueno...
2: Tengo cosas para decir ahí, porque sí. 200% de inflación es enloquecedor. Estoy y también ahí hay un dato
3: y
2: político.
3: Y enloquece la vida cotidiana.
2: Y por algo gana Milei, ¿no? Entonces, yo creo que el frente de todo eso es la cosa muy mal en ese contexto, que es algo que ya, por suerte, se saldó, ¿no? Esa discusión, ¿no? No se puede, la inflación te rompe la cabeza. Es una variable política, igual que el dólar. Se te va el dólar o se te va la inflación y tenés impacto político. Y es un aprendizaje interesante del sistema político de Argentina, ¿no?
3: Bueno, ojalá que haya sido un aprendizaje.
2: Sí, yo creo que sí, yo creo que sí. 200% de inflación, no más, chicos.
3: No más.
2: Nadie.
3: Nunca más.
1: Steffi, ha llegado a su fin este programa. ¡No! Y nuestra querida, gracias, Tati Almeida, te diría... ¿Qué me contás, Estefanía? Y te pediría que nos cuentes una anécdota de tu vida, de lo que te ha pasado.
4: La exclusiva.
1: La exclusiva para este programa.
2: Qué sé yo, no sé, ¿de qué tipo?
1: Lo que quieras.
4: Un recuerdo, algo que tenga ganas de compartir, algo gracioso.
2: Algo gracioso, me pasan muchas cosas graciosas.
4: Por ejemplo...
2: Ay, tengo una mala memoria, no sé, chicos...
1: Algo que no se pueda contar del sábado a la noche.
4: Claro, eso.
2: Una cosa, a ver, toco el bajo, esas cosas que ya saben.
1: Esa.
2: Toco
4: no,
2: el bajo.
4: No sabíamos. Cuente, ¿dónde?
2: Toco el bajo.
4: ¿Cómo llega el bajo?
2: Porque me obsesiona el bajo, no sé.
1: Qué
2: me
1: lindo
2: gustó
1: que es el bajo, a mí también me gusta mucho.
2: El mejor instrumento de todos.
4: Las mejores bandas suelen tener
1: el
4: un
1: mejor
4: bajista
1: al frente. Para Estefanía Pozo.
2: El mejor bajista, Arnedo, chicos.
1: Arnedo,
2: no existe. No existe.
4: El Cóndor es el uno.
2: Sorry, o sea, no lo puedo superar. O sea, y lo seguís viendo, y cómo puede ser, Diego, tremendo. Te amo. O sea, de la Argentina, ¿no? Uh-huh. Después me gusta mucho la bajista de mi amigo Invencible. Soy muy, muy fan de la música, eso sí, uh-huh. Mal. Escribí un libro de música.
1: Epa, ¿cómo se llama?
2: Se llama Rec and Roll, que es el libro de Mario Breuer, que es el ingeniero de sonido de Los Redondos, básicamente. Entre otras cosas.
1: ¿Podremos tener
2: abuelos.
1: Algún libro de Estefanía Pozo aquí para sortear a nuestros
2: sí.
1: invitados?
2: Eso, me gusta mucho la música. Sí, les mando.
1: Dale.
2: Me gusta mucho la música, soy muy fan de la música. La vida es mejor con música. Así que escuchen música.
4: Y Steffi, ¿usted toca, tiene una banda? Tiene
2: las
4: Pozo.
2: No.
4: ¿Pero le gustaría? O que un músico, que los tantos que escuchan este programa, diga, un día que se nos suba, venga, se
2: me pozo. Muero, me hago pis encima, no puedo. No, soy muy mala tocando, pero le pongo corazón. Según Lean, que es mi profe, Lean Tenema, aunque gracias porque lo quiero mucho, me tengo que poner más las pilas para practicar, para estudiar, y sería una buena bajista.
4: ¿Qué bajo tiene?
2: Tengo un Squier Jazz Bass.
4: Hermoso bajo.
2: Un bien. Blanco y negro, bien
1: sí.
2: punky.
1: Bien, sí.
2: Y
1: bien
2: estoy
1: para...
2: muy rockera porque a tiempos oscuros son odias oscuras, así que estoy escuchando mucho rock.
1: Muy bien, mucho muy rock. Bien, Steffi. Bueno, aquí en este programa los invitados también tienen regalitos.
2: Ay, gracias.
4: Le
1: vamos a hacer entrega
4: del pañuelito de las madres.
1: Este pañuelito bendecido por nuestra querida Tati Almeida de Anto, de @piba.cantina, que te hace llegar a ti, Steffi.
4: Hermoso.
1: Y esta remera de Resiste Remera, nuestro compañero Santa
4: Fecino.
1: De Santa Fe se va para Córdoba. Esta remera para el 24 de marzo.
2: Listo,
1: para que marche.
4: Cuando se suba a tocar el bajo, ahí se clava la remera y el pañuelito.
1: La remera y el pañuelo.
2: Listo.
1: Bueno, Steffi, te agradecemos muchísimo haber compartido esta tarde con ¿Qué me contás?
2: Gracias por invitarme.
3: Bueno, tenemos ganadores.
1: Sí.
3: Churros el Topo. Tenemos Pablo de San Nicolás y Daniel. Tenemos de Somos Secas, Claudio Ariño, y Teatro Obra Toc Toc, Seba de Moreno.
1: Bueno, este programa lo hizo Alan Rodas, Agustín Rodríguez, Lautaro Mucio, Tiziano Ortomán, Belén Nazar, Caro Ávila, Fede Pasos, Lalas Regnatini.
4: Soy yo.
1: Y Diana Isol. Ya se viene la Autopista del Sur.
4: Permítame enviar un saludo, que estoy hablando acá de muchos oyentes de Córdoba, la familia Ruggiero que vive en Córdoba, y a Pablo Aníbal Ruggiero, que es el contador de las estrellas, el contador de este programa.
1: Y nos vamos con otro tema que eligió. Tenemos para. Podemos pasar el último tema de Steffi. Que es de Fonso
2: y las paritarias.
1: Fonso y las paritarias.
4: Abran la paritaria.
1: Ahora que necesitamos las paritarias con Marilina Bertoldi. Salir del confort. Salgan del confort.
4: Esto fue ¿Qué me contás? Nos vemos el sábado que viene a la misma hora, 12. A ver si ya tenemos hasta Tinga en vivo. Y si no, nos acompañan desde algún lugar como siempre. Los queremos mucho. Chao.

0: es la señal de una nueva hora.
1: Hora 14 en la República Argentina.
2: Son las 14.
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2: Buenas tardes, bienvenidos a la Autopista del Sur. ¿Cómo le va, don Sergio Napoli?
3: ¿Cómo anda, don Fernando Juan Lima?
2: Mejor imposible. ¿Cómo está nuestra compañera? ¿Debo sentir frío? ¿Debo sentir calor? ¿Qué debo sentir? Porque yo estoy un poco del jet lag. Vio que yo soy en general, que no sé cómo sentirme. Necesito coordenadas. Necesito que Tiziana me diga, ¿usted ahora debe sentir?
4: No, usted ahora debería volverse a abrigar, abrigarse.
3: A ver, depende, acá adentro.
4: Acá adentro no, estamos con el compañero en musculosa.
3: Yo
2: con bufanda.
4: Pero usted sí, pero usted hay que sumarle tres capas más de las que usamos Sergio y yo.
3: Pero lo nuestro acá adentro yo creo que es verano.
4: Sí, claro. 16 grados 5 décimas, la actual temperatura en la ciudad de Buenos Aires y alrededores, humedad 59%, el cielo está despejado, llegamos a la máxima pronosticada para el día de hoy. No se anuncian lluvias ni chaparrones para el resto de la jornada. El cielo va a continuar parcialmente nublado. Y para mañana, mínima de 9, máxima de 16. Y el cielo también va a estar igual que hoy, parcialmente nublado.
2: Muchísimas gracias. Esa es la temperatura en la ciudad de Buenos Aires. Pero la sensación térmica, donde se escucha Radio 750, es de 23 grados con humedad del 0%.
4: ¡Apa!
2: Un sol
4: radiante
2: que calienta lo justo y necesario como para estar en ese estado ideal que implica escuchar Autopista del Sur y escuchar Radio 750 a las 24 horas del día.
3: Necesito,
2: por favor,
3: que se saque esa bufanda.
4: Por favor,
3: saque. Yo estoy a punto de prender el aire acá adentro. Y...
4: Préndalo, por mí préndalo.
2: Bueno, menos mal que traje el poncho. Programón en la Autopista del Sur. Semana de muchos estrenos.
3: Montonazo.
2: Pasamos revista, ¿le parece? Como avisar, para que estén atentos, y avisando que no vamos a hablar de todo porque necesitamos un programa de 6-7 horas, por lo menos. Zona de Riesgo, película dirigida por David Mackenzie, que está
3: Para
2: bien.
3: Mí está bien. Está bien. Está muy mal el final.
2: Sí, pero para mí no arruina tanto como que en general...
3: No arruina porque lo han separado y uno podría pensar, acá se terminó y no sigue.
2: Hay que avisar que mira el reloj y a los X minutos
3: se pero hay un corte claro, así que se pueden ir. Cuando les parezca que terminó, ese es el momento.
2: Va, película de robo, póngale. El Gran Arco, película de Stéphane Demoustier. No está don Federico Sammartino, para decirlo bien. Stéphane Demoustier o algo así. El Gran Arco, que está bien. Sí. Película arquitectónica.
4: Cumple.
2: Bueno, acá nos ponemos de pie, don Sergio Miguel Napoli. El Castillo Ambulante, reestreno.
3: Obvio.
2: Miyazaki.
3: No importa. Usted lee Miyazaki y vaya.
2: Vaya. La Pintura del Futuro, película argentina de Alejandro Mali. En El Gomón se puede ver mañana domingo 20:30 horas solamente. Esto me parece que es un grado de perversión. Después dice que el cine argentino no lo ve nadie. En El Gomón han inventado esto que se llaman funciones únicas. ¿En qué consiste? En una función única.
3: Bueno, por lo menos le hacen honor al nombre.
2: No,
3: le hacen honor
2: bien.
3: Al nombre.
2: Bueno, me parece de una maldad. Uno labura durante años haciendo una película y después dice, ay, el cine argentino no lo ve nadie. Una función, una por día.
3: Perdón.
2: Una en el universo, en el mundo. La gente va, dice, qué buena, quiero verla de vuelta. No,
3: la pregunta...
2: Por suerte tampoco funciona cinear ahora, tampoco. No, es buenísimo.
3: No, la pregunta es cuál es la lógica comercial de eso, porque...
2: Ninguna. Es asentar esto de que vos tenés que estrenar para, en su caso, si decidieran pagártelo, porque creo que no lo están haciendo, es darte algún subsidio. Entonces, ya cumplió formalmente con el estreno mega fantasma que implica que una película tenga una función.
3: Pero aparte la sala misma, ¿cómo funciona una sala o cómo fideliza un público? Porque tenés una, tenés
2: para que
3: una bala.
2: A tus amigos y familiares.
4: Sí, claro.
2: Sí. Punto.
3: Si podés.
2: Si podés.
3: Tienen que todos poder ese
2: mismo día. Solamente.
4: Pero además vos mismo te hagas el autobombo para que
3: claro,
4: la gente.
3: Pero ni siquiera tenés la chance de hacer mucho autobombo, porque con todo el autobombo que hagas, tiene que coincidir que todas las personas que te
4: claro.
3: escuchen puedan ese día, esa hora. Sí. Pero de nuevo, pensando que alguien maneja esta sala con algún criterio, voy a tratar de ser bueno y pensar que así es, me gustaría entenderlo, cómo yo puedo fidelizar un público, crear un público, cuando lo que tiene es una chance para ver algo, y si alguien dice, esta película está buenísima,
2: sí.
3: no se puede ver más, por además, lo menos en sala.
4: Que además hay un tema que uno sabe que en los estrenos es muy importante siempre la primera semana, pero asume que va a haber más de una función.
2: Supuesto.
4: Digo, hay algo que en el imaginario social siempre sabes que por lo menos más de una función hay.
3: No, y aparte importa la primera semana porque estás suponiendo que hay una segunda semana
4: claro,
3: en cartel.
4: Tal
3: acá
4: cual.
3: No importa nada porque no hay ni una semana
2: sí.
3: en cartel.
2: Bueno, eso ya de la segunda semana en el Gaumont prácticamente no funcionaba.
4: No existe, sí.
2: Pero bueno, se ha estrenado también La Espera, la película de Darío Doria, también. Por lo que sabemos, se dio el jueves a las 20:30.
3: Y ya
2: quiero,
3: está.
2: Quiero creer...
3: O sea,
2: quiero creer que van a encontrar jueves. Alguna posibilidad de dar en alguna otra sala.
3: ¿Te dice que la
2: por
3: semana
2: ahí,
3: que viene
2: en el Cosmos?
3: Gaumont?
2: No, en el Cosmos seguro que no.
3: ¿Vos? Mira, ahí tiene el ejemplo más, ahí tiene el ejemplo más claro. Tiene un programa de cine
2: sí.
3: que sale un día después o sí, dos después del sí. jueves. Y ya esa película, a la sala haberla pasado no le sirve nada.
2: No.
3: Porque tampoco es que la sala
2: por
3: avisa
2: supuesto.
3: Con antelación
2: por supuesto.
3: Cuál va a ser.
2: No.
3: Bueno.
2: Así funciona. Así
3: tratemos
2: funciona.
3: De entender la lógica.
2: Así es como cuidan al cine argentino. Se ha estrenado también Alfa, de mi amiguita Julia Ducournau, la directora de Ro. Ro acá se había estrenado como Voraz, me parece, ¿no?
3: Sí.
2: Y Titán, la ganadora de La Palma de Oro.
3: Allá usted con sus amigas.
2: Vio. Amarga Navidad, nos ponemos nuevamente de pie, de don Pedro Almodóvar. Le soy sincero, en minoría, a mí no me gusta tanto esta película.
3: No, pero no, en general.
2: ¿Sí?
3: Usted
2: no.
3: dice que tiene...
2: Sí, sí, en general le ha gustado mucho. Pero bueno, no es mi caso. Se ha estrenado... En también en el mismo sistema de función única Matria de Jimena Chávez, 20:30 horas, viernes. Ok.
4: Dolly. Por lo menos asumimos que es un momento más auspicioso para ir a verla, ¿no?
2: Sí, sí. Ojalá ayer haya estado relleno. Dolly juega conmigo, película de género de Rod Blackhurst. Ese es el estreno número 9. Vidas imaginarias, la película de Federico Cardone. En este caso es en el Cinearte Cacodelfia. Viernes también a las 9 horas. El caso es que en el Cinearte Cacodelfia, al menos, si funciona, el viernes que viene ahí estará de vuelta.
3: Bien, bien.
2: Veremos. Backrooms, la película de Kane Parsons. Ella y su hijo, estreno iraní de Said Rustaghi. ¿Cómo se dirá? ¿Qué es eso? Bueno, de película iraní que pasó por el Festival de Cannes el año pasado. Una película que está bastante, pero bastante mal. Y también se ha estrenado Justa, la película de la directora portuguesa Teresa Villaverde, que se está dando en nuestra queridísima sala Leopoldo Lugones. Se da hoy a las 6 de la tarde, mañana domingo a las 5:30 de la tarde, martes y miércoles a las 9 de la noche y jueves 4, última función, jueves 4 de julio. Junio a las 20, el jueves es a las 18 horas también. Digo porque está bueno habitar la sala Leopoldo Lugones, que había quedado un poquito cara de entrada, me parece, y que se notaba un poco. Hay que volver a la sala Lugones. La parte buena es que estudiantes y jubilados...
3: Sí.
2: No sé si está bien decirlo, pero no te controlan mucho.
4: La edad.
3: Me parece, dice que está yendo.
2: Vos tenés más de 50, decís que sos jubilado.
3: Juan
2: si
3: Lima va a pasar
2: tenés
3: de
2: menos de 50, sos estudiante. Y como es gente que quiere la sala, que no
4: sí,
2: le gusta,
4: claro.
2: que no esté llena, la verdad, son salas que tienen otra dinámica, que no funcionan
3: sí,
2: con el borderó. Con lo cual es una lástima que quede gente afuera de ver de este tipo de películas porque no tiene, no le alcanza la guita.
4: Además, somos todos estudiantes de algo siempre. En la vida. Somos estudiantes de la vida.
3: Juan Lima va a pasar de estudiante a jubilado directo. De va a tener una etapa.
5: Sin escala.
2: Hace mucho que pasé a jubilado.
3: No, mire, todavía elige.
4: Hay jubilados que son estudiantes también.
3: Tendría que tener doble descuento.
2: No nos discriminen. Yo coincido con usted. Hay que seguir estudiando toda la vida.
4: Tal cual.
2: Por supuesto. Porque por eso usted sigue estudiando. Por ejemplo, hasta puede seguir leyendo subtítulos en una película. Esa cosa tan terrible que parece que estamos imposibilitados, ¿vio? Porque no podemos. Así votamos, ¿vio? Pero bueno, estrenos. Estrenos.
4: Vino 13, afiladísimo. No, hay que mandarlo más seguido afuera. Viene así.
3: No, pero usted dice.
4: Pone una bomba en breve.
2: Pero bueno, muchos estrenos, pero no solo estrenos tenemos esta semana, porque tenemos pautadas entrevistas que estamos muy felices de anunciar. Vamos a estar hablando en un rato no más con Federico Olvitz. Él es el director del corto Para los Contrincantes. Había hecho antes Simón de la Montaña, una película muy, pero muy buena, que ganó la Palma de Oro en Cannes. Palma de Oro, mejor cortometraje para un director argentino. Digo director argentino, no película argentina, porque como sabemos, nuestro Estado no apoya al cine, así que la película es una coproducción entre México, Chile y Francia. No es una película argentina, un director argentino tiene que filmar una película extranjera porque acá esas cosas no le apoyamos, porque usted sabe, la plata hay que usarla bien. Por ejemplo, para viajes...
4: criptomonedas.
2: Viajes en aviones privados para el jefe de gabinete.
4: Es así. Se consiguen unas jubiladas, no para ir a la sala, sino para invertir en inmuebles.
2: Le decimos a Federico, ¿cómo no pensó en eso? Algunas jubiladas, seguro que le ponían plata para el corto, seguro. Sí, puede ser. Bien ahí, Tiziana. Bien ahí. Vamos a estar hablando con Federico Luis. Realmente... El cortometraje es excelente, es impresionante. Es difícil encontrar la manera de ver cortometrajes. La circulación de los cortos es difícil, pero vamos a estar avisando cuando haya oportunidad. Y además vamos a estar hablando con Oscar Frenkel. Es el director general del Centro de Experimentación Audiovisual que abrió esta semana en Avellaneda. Yo estuve ahí, el lugar es hermoso, ahí pegadito a la cancha de Racing, monumento internacional de la humanidad. Color.
4: Se notan los colores.
3: No voy a hablar. No voy a hacer comentarios porque después voy a tener problemas, pero bueno.
2: 1133, color 1133. El lugar es hermoso, tiene una sala divina donde entran 99 espectadores, trabajan en preservación, tienen el archivo histórico de Coco Blaustein, de Leonardo Fabio, de Mercedes Sosa. Realmente es qué bueno que algún estado decida hacer algo,
3: abrir algo
2: para la cultura.
3: Y pensar que se puede mostrar cine, abrir salas y luchar cuando las salas públicas pasan una película una vez por semana. Y así,
4: función,
3: ¿no?
4: Única.
3: Función única cosas. O eso, o dan la sala para cualquier cosa y no para los festivales de cine, por ejemplo. Pero bueno,
2: sí,
3: por eso
2: sí.
3: Está bueno.
2: Pero
3: está bueno
2: además
3: que
2: de esto,
3: además de esto,
2: ¿qué más tenemos, don Sergio Napoli? Yo ya le digo que dudo que entre todo, pero ¿de qué más pensamos, prevemos?
4: Es que se necesita un programa.
3: Bueno, aparte de los estrenos, habíamos decidido, ya que se viene el Mundial y vamos a hablar todos de fútbol, mientras se juega la final de la Champions.
2: Bien.
3: Buscar en redes o en plataformas algunas películas documentales que tengan que ver con el fútbol mundialista y no mundialista, recomendarles algunas cosas para poder ver. Y en este caso tenemos un documental nuevito en Netflix que cuenta una historia muy, pero muy divertida. Muy divertida sobre todo porque no la sufrió la Argentina, que es la historia de la selección francesa en el Mundial de 2010. La película es The Bus, el colectivo, y cuenta lo que fue, como diría algún exjugador de Boca, un cabaret en un plantel en el medio de un mundial. Con un técnico que cree en la astrología, con jugadores haciendo paros, diarios publicándose insultos, y una ministra y un presidente de la República metiéndose en el medio de un plantel de fútbol. Todo eso en Sudáfrica 2010. vamos a hablar de The Bus, o el colectivo, como quieran llamarlo, la historia de la selección francesa en Sudáfrica 2010.
2: Me parece muy bien, además de todo esto, por si fuera poco, tenemos una consigna.
4: Me encanta.
2: Que nos permite jugar con ustedes, hacer memoria. Y si no les parece mal, primero para darles más ganas, decimos qué premios tenemos esta semana.
4: Por supuesto, un pase de 7 días para ver películas en Comunidad Cinéfila, nuestra comunidad amiga. Y 2 pares de entradas para ver La Ciénaga en 35 milímetros el próximo sábado a las 19 horas en el CEA. Esto es Colón 1133 en Avellaneda, la sala que acaba de mencionar.
3: Aparte se puede pasar buen cine, vean, vean, es posible. Claro.
2: La Ciénaga en Fílmico, hoy a las 7 de la tarde en el Centro de Experimentación Audiovisual. De paso, lo conocen, pasean.
4: Que parece hermoso.
2: Hermoso. Y es una fábrica, lo que era una fábrica, han parquizado todos los alrededores. Realmente es hermoso para dar una vuelta. Realmente es muy, pero muy lindo. Y le agrego, mire, ustedes tienen que pedir especialmente. Quiero conocer el CEA acá en Avellaneda. La gente del barrio seguro que ya lo está haciendo. Pero está súper cerca, digamos. Si uno, vive...
4: Es fácil acceso.
2: Es re cómodo. Y si uno vive de Rivadavia para el otro lado, llega más rápido a Avellaneda que a Palermo. Eso, sí, claro.
3: Eso no hay duda.
4: Eso no hay dudas.
3: Mire que yo soy hincha de River. Vivía en el sur y me convenía más ir a ver a River, a Independiente o a Racing. ¿Sí? Va muy rápido.
2: Es así. Aparte tenemos, piden especialmente, quiero a las 7 ver en Fílmico la enorme película de Lucrecia Martel, La Ciénaga. Puede ir, es otra experiencia. Y si no, también tenemos entradas para ver Emmy, la película de Ezequiel Enríquez Mena, que se sigue dando en el Cinearte Cacodelfia. Entiendo que esta va a ser su última función. Y aparte tiene funciones en el Cine Gaumont. Tenemos entradas, un par de entradas para la última función en el Cinearte Cacodelfia, hoy sábado 30 de mayo a las 9 de la noche. Lo piden especialmente y van, porque si no, las plagas bíblicas caerán sobre usted, su familia y todos sus descendientes. Emmy es una película que está buenísima, sigue en el Cinearte Cacodelfia. Y además tenemos una invitación de algo que todavía no se estrenó.
4: Me
2: pero
4: encanta.
2: Como son tan pocas funciones, hay que empezar a agitar desde ahora.
4: Me encanta.
2: Les pido, ¿puede ser que nos pase la invitación? Por eso les estaba preguntando si estaba. Bueno, por favor.
4: Tranquilo.
2: El audio que mandé con la invitación de los directores para verlo de la familia Coleman el viernes que viene.
4: Me encanta.
2: Por eso era lo que les estaba preguntando. Pero bueno, ahora mientras seguimos hablando, lo ubican y digo, ¿para qué voy a invitar yo si una de las directoras invita y sabe más del asunto?
4: Tal cual. Mientras, vamos a pedirles a nuestros amigos y amigas que se comuniquen a través de nuestro WhatsApp 117000075. O a través de nuestras redes sociales nos encuentran en Facebook, en Instagram como La Autopista del Sur Derecho al Cine, en X como La Autopista del S, y también estamos pasando en vivo a través de nuestro canal de YouTube, nos encuentran como Radio AM750. Mira, ya hay mensajes que nos dicen buena autopisteros y nos mandan manitos, muchas manitos a través del canal de Radio AM750.
2: Por supuesto, ahora sí, otro premio más, invitación para ver esta película que se estrena el viernes que viene.
5: Hola amigos de la Autopista del Sur, mi nombre es Ana Nigri y junto con Florencia Nussbaum queremos invitarlos al estreno de nuestra ópera prima, Encuentro Coleman, que es un documental acerca de la obra de teatro La Omisión de la Familia Coleman, de Claudio Tolcachir, que lleva ya 22 temporadas en cartel, giró por los escenarios de todo el mundo y que sigue hasta hoy agotando sus funciones. Nosotras en el documental nos propusimos indagar en cuáles son las razones por las que esta obra se convirtió en un suceso teatral de la cartelera porteña, y bueno, los esperamos entonces los viernes de junio a las 21 horas en el Cine Arte Cacodelfia.
4: Hermoso, hermoso.
2: Lo piden. Quiero ir a las 7 de la tarde hoy a Avellaneda a ver La Ciénaga. Pido especialmente. Quiero ir a ver Emmy a las 9 de la noche en el Cine Arte Cacodelfia. Hoy también sábado. Lo pido especialmente. Ya me arreglé el programa del sábado.
4: Y me gusta la invitación para el próximo.
2: Y el próximo viernes, ya te lo anotas, vas viendo, porque aparte que en esta dinámica en la cual las películas tienen estrenos tan acotados con poco, hay que planificar, porque si no te la perdes. Y verla en el cine, por supuesto van a estar los directores, va a estar alguien del plantel, va a haber una charla posterior, todo esto, que tiene una dinámica distinta, porque por ahí un tiempo después, en alguna plataforma, en algún lado uno lo encuentra, Pero es otra cosa. La consigna, ahora sí, la consigna del día es...
3: ¿La sabe usted?
4: Sí, se la
3: avisaron,
4: sí.
3: ¿Se la avisó
4: me
3: alguien?
4: Me la han avisado. Me la han avisado. Igual yo estaba esperando tu guía, como siempre.
2: Bueno. Oficinas en el cine. Oficinas en el cine. Esa es la consigna del día de la fecha. Es fácil. ¿O no tanto? No sé. Yo hasta que no habla don Sergio Napoli, no sé, no me arriesgo a decir si es fácil o difícil.
3: Esta es facilísima, me parece a mí que es facilísima.
2: Para usted todas son fáciles,
3: no,
2: Sergio Napoli.
3: No. Yo siempre digo son difíciles y después el público me demuestra que, como en casi todo en mi vida, estoy equivocado. Oficinas en el cine.
4: A ver.
3: Primero hacemos una gran división. Películas que transcurren íntegramente o casi íntegramente en una oficina, donde la oficina es el centro de la película. Hay algunas que incluyen fiestas en oficinas y es todo un descontrol en oficinas y casi toda la película pasa por ahí. O hay otras que tienen momentos o situaciones determinadas en oficinas. Después, la otra gran división es oficinas públicas o privadas. Ahí hay como... todo un camino de películas con oficinas públicas que se las caracteriza de determinada manera.
4: De la atención.
3: Exactamente.
4: Al público.
3: En general, comparado con una oficina de un gran estudio, de una gran empresa, que es todo perfecto y nuevo, en general las oficinas públicas, está la pared un poquito más descascarada, hay alguna lucecita que titila, etcétera, etcétera. Pero hay muchas películas sobre oficinas públicas que son muy divertidas. El cine argentino tiene mucho.
4: Sí.
3: Tiene hasta una película entera que transcurre en oficinas públicas.
4: Ya nos llegaron varios mensajes dando ese nombre.
3: Bien. Y después, yo acá voy a hacer lo que no hago nunca. Voy a tirar una película a ver si alguien la saca. Hay una película que es muy divertida que habla de las oficinas públicas y del funcionamiento de la burocracia, pero donde el edificio de las oficinas públicas es casi un personaje más. Es una película georgiana de los años 80. A ver si alguien la encuentra y me dice cómo se llama. Si no la vieron, se consigue por ahí, si dan vueltas y buscan un poco. Es muy divertida y es una crítica feroz a lo que era la burocracia del momento en una de las repúblicas soviéticas. Pero bueno, no era esa mi idea, sino tirar caminos. Después pensaba fiestas en oficinas, decía. No necesariamente toda la película transcurre en la oficina, pero la fiesta en oficina tiene mucho.
4: Sí, claro.
3: En general hay siempre alguna escena de alguien que abre una puerta de oficina y hay dos compañeros que se están sacando las ganas.
4: En situación.
3: ¿Sí? En situación compleja.
2: Arriba la fotocopiadora.
3: Exacto, por sí. Pues, entre otros lugares. Romances en oficina.
4: Sí.
3: Hay mucho.
2: ¿Hay en la vida real no?
3: No, eso no sucede.
2: Ficción.
3: No. En general siempre hay políticas de que no puede haber parejas en las empresas, entonces, no pasa.
4: No sucede.
3: Arquitectura, todo lo que tiene que ver con la arquitectura y las oficinas, desde las minimalistas hasta las más sofisticadas, oficinas incómodas que quedan en un piso y medio, por ejemplo, etcétera,
2: cierto,
3: etcétera. Hay por ahí. Después, hay mucho que tiene que ver con el tedio en la oficina, el personaje que va, está aburrido, la alienación, que cuenta la alienación, ese tipo que en la oficina está en su cubículo casi alienado, seres anónimos en grandes oficinas, escenas de acción en oficinas. Hay una gran película navideña que transcurre en oficinas,
2: sí.
3: Pero hay muchas escenas de acción. Hay películas en las que la oficina solo aparece para que un auto salte de un edificio a otro, por ejemplo.
4: O rompa.
3: Rompa todo. Hay mucho de eso también. Ingresos nocturnos a oficinas para robar algo, hay.
2: Sí.
3: Que siempre entra el guardia de seguridad y hay que esconderse. Oficinas y ambientes de oficina relajados. Hay una película que prácticamente se basa en eso y que tiene que ver con empresas tecnológicas. Y después hay mucho chiste de el siestódromo en la oficina, que en el nuevo, en el cine de los últimos años se ve mucho. Comida en la oficina. Estaba pensando la cocina en las oficinas, que es ese lugar de reunión donde se va a tomar café, etcétera, etcétera. Ahí ya, si quieren, les tiré como todo lo que tenga. Hay muchísimo.
2: Referencias específicas y que tenga que ver con la trama, ¿no?
3: Sí, que por ejemplo, si estamos diciendo, hay una película donde un auto salta de un edificio a otro en Dubái y destruye una oficina, bueno, lo puedo entender.
2: Ok. ¿Usted, doña Ana?
3: ¿Le sirvió o no le sirvió?
4: A ver, por momentos me ha confundido más que...
2: ¡Epa!
3: Usted se tiene que arrepentir.
2: ¡Qué fuerte, qué fuerte!
4: No, es que ahora me quedé pensando, a ver, ¿cómo se rompe en tal película? Y me quedé como pensando...
3: Ah, se fue para otro lado.
4: Claro, y que además sea central, ¿no? Que sea simplemente una película de superhéroes, así medio fantástica, y que simplemente, bueno, entraron y rompieron una oficina de un edificio.
3: ¿Hay un superhéroe? Sí. Que su trabajo de oficina.
4: Claro.
3: Él juega un lugar muy importante.
2: Sí.
3: Y hablando de amores en oficinas, incluso.
2: También, es verdad.
3: Romance en oficina.
4: Sí, es verdad. Bueno, había una que con una rubia que, si no me equivoco, es Garner Scheffner, no me puedo acordar el nombre de la actriz, muy conocida, que después ganó premios por otras series, The Assistants. La asistente se llama, que tiene que ver con todo el movimiento del Me Too en Estados Unidos. Por ejemplo, película del 2019-20.
3: ¿Era?
4: Julia Garner, ahí la acabo de buscar.
2: Ahí está. Yo pensé en una película que por ahí puede. Si uno pone Playtime, Jacques Tati, se puede ver online. De manera gratuita, incluso en copia muy buena que tiene que ver con Criterion. No sé si es del todo legal eso, pero ahí anda dando vuelta.
3: ¿Entra en YouTube y la ve?
2: No es exactamente YouTube, bueno.
4: En la aplicación que te descargas.
2: La puede ver online sin ese riesgo, así que de ningún tipo de riesgo. Mira. Es una obra maestra esta película de 1967. ¿Se acuerda? Jacques Tati era un demente que jugaba con la puesta de escena como ningún otro. Y en este momento hizo una película en la cual, entre otras cosas, armó todo un edificio de oficinas como decorado para una película. Película rodada en 70 milímetros. Todas sus películas fueron súper exitosas, pero eran tan caras que siempre perdió plata y terminó arruinado.
4: Pobre.
2: Tipo, genio absoluto, porque todas sus películas son obras maestras. Playtime, por ahí es menos conocida que Mi Tío, por ejemplo, que es una película muy recordada. Pero realmente, el diseño de esa oficina...
3: Es que eso es la película, uno se la acuerda por ver... esos espacios vidriados, porque es casi transparente.
2: Es todo vidriado y adentro tiene como cuadrados que son cajoneras, y adentro de las cajoneras
3: hay seres humanos
2: sentados adentro. Es una cosa que uno ve la cámara deambular por esos pasillos y realmente no puede sino quedarse con la boca abierta, porque no es algo que hizo alguien en una computadora. Armó todo el puto edificio con esas oficinas para filmar esa película en 70 milímetros. Es hermosa, aparte de absolutamente divertida y de una mirada realmente muy interesante sobre la sociedad de consumo.
3: Tati tenía eso. Si uno piensa en Las vacaciones del señor Hulot, es muy divertida, pero al mismo tiempo es una reflexión sobre cómo ir de vacaciones se termina transformando en una rutina igual o peor que a ir a trabajar todos los días, ¿no?
4: Sí, yo había, cuando originalmente me había llegado la consigna al teléfono, había pensado en dos películas que dije, no sé si entran.
2: A ver.
4: Dos películas argentinas. La primera dije, bueno, la nombré el fin de semana pasado, El secreto de sus ojos, que transcurre tribunales.
2: Son oficinas
4: de tribunales.
2: Absolutamente.
3: Pero eso es lugar de trabajo, justamente. Sí, entra.
4: Está bien, pero ahí sería lugar de trabajo, tal vez la consigna
3: más
4: amplia.
3: Pero oficina, la definición es local donde se hace, se ordena o trabaja algo.
4: Okay.
3: Entra.
4: Bueno, bien. Entra. Y la otra que había pensado es Relatos Salvajes, por la parte del personaje de Darín, en donde tiene que dialogar,
3: van a las
4: oficinas públicas donde se acarrean los autos, digamos, sería. Que no sé bien cómo se
3: los
4: denomina.
3: Los controladores, no sé si es un controlador ahí, porque no,
4: es que en realidad tenés que ir a ir y abonar tu multa, sí, por el acarreo. Sí. Okay. Por la parte de bombita, digo. No está sé bien si entra, porque sí, bueno,
3: me gusta
4: es
3: más
4: un
3: el secreto de sus ojos.
4: Bueno, está igual bien, está bien. Está bien. Listo, está bien. Entra.
2: Lo dijimos, lo reiteramos, oficinas es la consigna del día. Ya vamos a escuchar algunos mensajes, pero estamos en comunicación, me parece, con Federico Luis, que está en París, si mal no recuerdo, el ganador de la Palma de Oro, así que lo presentamos como corresponde y hablamos con él.
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0: Y les decía que una de las mejores películas que había visto en todo el festival era el cortometraje de Federico Luis, y que si hubiera algo parecido a La Justicia debería llevarse la Palma de Oro. Bueno, a veces esas cosas suceden, y para los contrincantes de Federico Luis se llevó la Palma de Oro al mejor cortometraje en el último festival de Cannes, que terminó hace menos de una semana, o una semana exactamente, y estamos en comunicación con su director, estamos en comunicación con Federico. Federico, ¿estás ahí?
1: Acá estoy, ¿cómo estás, Fer?
0: ¿Qué tal? Qué grande. Bueno, acá estamos con don Sergio Napoli, muy felices por tu merecidísimo premio, que al recibirlo y después en algunas charlas posteriores, vos hablaste de una sensación agridulce, creo que te cito textualmente. Contanos esto, ¿no? Porque es un corto de un director argentino, pero no es una película argentina.
1: Sí, es una sensación agridulce como en varias diferentes capas y dimensiones. En el contexto que lo dije en ese momento, que fue ahí como recibiendo el premio en la ceremonia y sintiendo, ¿no?, que uno está frente a la historia del cine y a gente muy importante. En realidad lo que yo un poco quise hacer era tratar de muy sencillamente decir que les agradecía a esas personas importantes que estaban ahí cuando alzaban la voz y se referían a toda la crueldad que está sufriendo el mundo, más refiriéndome a Gaza y a Ucrania.
0: Sí.
1: Refiriéndome como a las cosas más terribles, sí, que están pasando,
0: sí, claro,
1: en el mundo. Y bueno, y también en otro nivel, en realidad es otro nivel de crueldad, pero también podríamos enmarcarla bajo esa palabra, que es la idea de que venimos ya tanto tiempo hablando y que ya es como que uno va tratando de encontrar otras formas de pensar y de referirse o de avanzar en relación a la desmantelación del cine argentino, y bueno, y un poco de ahí nace este corto también, ¿no? Como ir a encontrar gente que a uno lo inspire y lugares que tengan como la efervescencia con las ganas de hacer y con las herramientas. Y un poco así fue que yo me fui acercando a México, escribiendo una película, un largometraje de ficción que va a ser el segundo mío, basado en una novela de un escritor mexicano que yo admiro mucho hace mucho tiempo, se llama Mario Velatín, y paseando con él y escribiendo y pensando y conversando sobre ese guión, él me fue llevando por muchos lugares distintos de la Ciudad de México, y así fue que un día llegué a Tepito a ver unas peleas de box, con la sorpresa de que los peleadores no eran personas de, no sé, 20, 30 años como uno se imaginaría, sino de entre 5 y 15, y me impactó mucho, y bueno, y de ahí un poco nace el corto.
0: El corto se llama Para los Contrincantes. Doy fe de que realmente es de lo que no hay muchas ganas de que de alguna manera podamos ver. Que es todo un tema, el tema de la circulación de los cortometrajes, ¿no? Por fuera de festivales. ¿Vos tenés pensado, por ejemplo, dónde se va a ver acá en Argentina?
1: Estamos justamente en eso, pensando bastantes opciones, pero me han propuesto ahora algunas cosas como bastante... no sé si usar la palabra revolucionaria.
0: Epa.
1: Pero qué es lo que me dijeron, pero sí como bastante inusual, que es en algunas salas importantes poder pasarlo solo, así como sabiendo que como es un corto que recibió un premio tan importante que puedes hacerse este experimento a ver cómo funciona. O quizás acompañado de algunos de los otros cortos que yo,
0: claro,
1: hice. Acá, ahora hoy al final me vine para Madrid porque ayer vine porque hicieron una retrospectiva acá de mis cortos, fue la primera vez que los vi todos juntos y dejando algunos afuera, estos eran 5.
0: Ah, mira.
1: O sea que hay varios cortos

0: Al mismo tiempo es como que yo siento que me encantaría el experimento si fuese posible y la gente que más sabe sobre cómo hacer esto se anima a hacerlo. La idea de ir a un cine a ver una función de un corto de 15 minutos y listo, a mí me resulta como muy, muy seductora. Sí. Me parece que eso pueda funcionar. Y también pensando, ¿no?, que el cine es como dominado por el largometraje desde en algún momento, pero que nació siendo así, ¿no? Como la gente fue a ver películas de 2 minutos
1: sí.
0: al cine cuando todo esto empezaba. Entonces quizás, quién sabe, es posible de volver a probar algo de esa manera.
1: Me parece muy interesante, no te voy a mentir, también me parece un poco delirante, a contracorriente de lo que parece que sucede ahora, que sacar a la gente de la pantalla personal de la casa es tan difícil, pero me parece buenísimo intentarlo, no sé.
0: A mí me pasa lo mismo, pero al mismo tiempo siento, viste, es bastante mágico lo de la palma de oro en un punto. Justo vos, bueno, me acuerdo que cuando yo estaba ya ahí como volviendo de la ceremonia y tal, nos cruzamos y te la mostraba ahí, pero cuando yo justo un rato antes, ahí ya estaba acompañado con otros productores y tal, pero cuando me la dan, me dicen como que tengo que realmente tener mucho cuidado porque es un objeto como muy valioso y que es muy común que te lo puedan robar y que lo tenía que llevar como rápido al hotel para dejarlo. Así, y bueno, yo salgo con, trato de comunicarme con algunos conocidos para ver, porque me meten tantas ideas que digo, bueno, ahora voy a dar un paso afuera y me van a desvalijar las palmas de oro acá en el Boulevard de la Croisette y me voy a querer morir. Y al final salgo porque no me encuentro con nadie ni consigo comunicarme con nadie. Y voy, viste, con todo el trajecito y con la palma en la mano y el diploma, que no tenía una bolsa o algo para meterla. Y enseguida, o sea, como que hay algo muy loco que generan las personas. Pues, en unos 3-4 minutos tenía una cantidad de personas alrededor que me pedían como verla, tocarla, como que así de una forma medio fuera el anillo del Señor de los Anillos. Y eso tiene, ¿no? Como que quizás es una buena oportunidad para hacer un experimento así más loco de distribución, porque uno sabe que ese manto o esa cosa que rodea a este corto, a ese premio es como muy especial y por ahí se puede uno animar a probar alguna cosa así.
1: Me gusta.
0: O quizás de ponerlo adelante de otras películas, no sé, alguna cosa que sea distinta y que...
1: En un cine lindo exhibís la palma y te sacás la foto con la palma.
0: Claro, mirá, llevo la palma, vas a ver el corto y te sacás la foto con la palma.
1: Ahí estamos.
0: Mira.
1: Ahí estamos.
0: La palma ahora está en Chile, se la llevaron para Chile unos
1: está bien, porque es una coproducción chileno, mexicana, francesa. Y te quería preguntar por eso, ¿no? Porque vos dirigiste Simón de la Montaña, tenés muchos cortos, muchos se vieron en Bafisis, pero también estás haciendo la residencia de Cannes para película nueva. ¿Cómo es esto de director argentino, cine del mundo, película chileno, mexicana, francesa? ¿Cómo te atraviesa esto de la identidad? ¿Sentís que aunque es un corto mexicano, es un corto argentino? ¿Cómo vivís en este mundo tan atravesado por los viajes?
0: Mira, tengo 36 años, viví unos buenos 33 años casi sin salir de la provincia de Buenos Aires. Y a partir del estreno de Simón de la Montaña y bueno, lo que significó el estreno en Cannes con el premio, a partir de ahí es como que empecé a viajar bastante, a tener menos fijo un lugar en particular, a conocer mucha gente, a hablar mucho de cine con gente nueva, que al final es lo que siento que uno se va uniendo con personas en distintos lugares del mundo y que es lo que te hace sentir como rápidamente familiaridad en lugares que por ahí son muy lejanos a de donde vos venís. Y así uno, yo empiezo a sentir, fue un poco también lo que me preguntaron en la conferencia de prensa cuando apenas salgo, y lo que uno siente en realidad es que la frontera de la cultura es una frontera muy distinta que la frontera de la política o de la economía. Y entonces este corto es un corto que está hecho solo por un encuentro de gentes que son de todos lugares distintos y que se encuentran por el cine en distintos puntos del mundo. Y obviamente que yo siento que el corto también es argentino, porque yo soy una persona nacida, criada y que estudié en Argentina, que estudié en la Universidad de Buenos Aires, y tengo como una educación y una formación que hace que mi mirada siempre esté atravesado por lo argentino. Pero en el fondo es como que lo que siento que más termina definiendo la identidad de este corto es lo mexicano, porque es una historia que trabaja sobre un personaje que es muy mexicano, en un barrio popular muy mexicano, y yo siento que le da más, bueno, después hay millones de discusiones y puede ser más desde la industria de los festivales, que si hubiera que elegir una nacionalidad, que se lo da, si la nacionalidad del director o si la nacionalidad de las empresas productoras. Yo lo que siento es que como hay tanta gente involucrada, al final lo que para mí es la nacionalidad es lo que está dentro de la película y no todo lo que está afuera. Pero bueno, son todas cosas que al final llevan al mismo lugar, que es que no termino yo encontrando una razón que me dé como la necesidad de encontrarle una bandera en particular, ¿no? Al corto o al cine o a la cultura en general.
1: Fede, la verdad que gustazo hablar con vos, no te queremos hinchar más, te comprometemos que cuando estés por acá te vengas a Radio 750, tenemos puertas altas, o sea que no te vas a golpear con los marcos, porque Federico mide como 2 metros, uno queda como un ñomo al lado de él, así que te venís acá y charlamos, porque me parece muy interesante lo que estás haciendo, y toda una movida que uno imagina en torno a gente con la que has laburado, que seguís laburando, que seguís pensando el cine, haciendo cine acá y en todo el mundo, que me parece súper, súper interesante, así que nos encantaría que vengas acá con tiempo cuando andes por acá.
0: Dale, Fer, bueno, un gustazo bárbaro, me encanta hablar de cine, así que siempre que me inviten para eso cuentan conmigo, y bueno, un abrazo muy grande a todos y que siga muy bien el programa.
1: Aguante, eso mismo, eso mismo. Don Federico Luis, el ganador de la Palma de Oro en el último Festival de Cannes, pasó por la Autopista del Sur.
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1: Lujazo de la Autopista del Sur, recién entregada a Palma de Oro. Estamos hablando con Federico Luis. Vamos a avisar cuando pueda verse el corto, porque lo decíamos, realmente es de lo que no hay. Es de lo que no hay. Talento argentino por el mundo. Acá se lo insulta, se lo desconoce, no se lo apoya. Y por suerte en otros lados hay algún tipo de reconocimiento. La consigna del día, de la fecha, es oficinas en el cine, y ya hay muchos, pero muchos llamados. ¿Escuchamos?
5: Hola, Juanca, me encanta escucharte. Quería decirte que el lobby es vestíbulo, como que sería la antesala del tema. El lobby, el vestíbulo, el recibidor, ¿sabes? En inglés, como el lobby de los hoteles, ¿eh? Te mando un abrazo grande, Juanca, y te sigo escuchando. Te habla Gra de Villaluro, ex de Versalles, pero a veces digo Gra de Versalles. Un beso grande para vos y todo el equipo.
1: Grande el mensaje y grande Juanca, claro. Juanca, por supuesto.
6: Juanca andaba hablando de lobbies, de supongo.
1: Bueno.
6: Supongo.
1: Sí.
7: No hay una película que se llama Lobbies, sí.
1: De una manera un poco insólita puede conseguir.
6: Sí.
1: Póngale.
7: Sí, póngale.
6: Póngale. Póngale. Se me ocurren muchas cosas que no voy a decir hoy.
1: Bueno. Otra llamadita.
8: Hola, oficinas en el cine. La Tregua, por supuesto. Buenísima. Muy vieja la película, pero buenísima la película también. Horacio Sosa. Termina 898 mi DNI y les mando saludos siempre que puedo, los escucho.
1: Por supuesto, por supuesto. Entra. Puedan sí. siempre. Yo les vuelvo a decir.
6: La Tregua va a salir, me parece.
1: La Tregua, gran película.
7: Te adelanto que a mí ya salió.
1: ¿Sí? Ah, sí. A mí me da cosa cuando dicen película muy vieja. Vio que ahora películas muy viejas son películas que uno ya sí. vio, ya vio en el cine. A mí me asusta esto. Recordamos que tenemos entradas para Emmy de Ezequiel Enríquez Mena hoy a las 9 de la noche en el Cinearte Cacodelfia. Piden especialmente para eso. Tenemos dos pares de entradas para ver La Ciénaga, obra maestra absoluta de la genia de Lucrecia Martel, hoy a las 7 de la tarde en el Centro de Experimentación Audiovisual en Avellaneda. Esto es Colón 1133. Y van y lo visitan porque realmente es hermoso. Y también tenemos entradas para La Omisión de la Familia Coleman. Esto es para el viernes que viene a las 9 de la noche en el Cinearte Cacodelfia. También digo porque esto lo piden especialmente. Son,
7: sí,
1: esto es delivery gourmet del mejor cine del mundo. Así que lo piden especialmente. Iván, ¿otro llamadito?
9: Rodríguez, supernumerario, con el gran Pepe Arias. En una oficina, un empleado quiere un ascenso y se ve acusado por sus propios compañeros de maneja deshonestos y todo lo que conlleva. Armando de Pacheco.
1: Armando yo creo que ya se merece una columna.
7: Sí, claro.
1: Siempre la referencia.
6: La reseña de la película.
1: Y aparte siempre cine clásico argentino, espectacular. La verdad que hay que sacarse el sombrero. Muchísimas gracias a Armando. Ya hay clásicos dentro de la autopista, así como hablábamos de La Tregua. Pero no solo tenemos llamados telefónicos, sino también mucha actividad
7: mucha
1: en
7: gente
1: redes.
7: Que...
6: ¿Cuántas treguas hay?
7: Un montón. Mira, ¿no? Gladys de Mataderos fue la primera que lo citó, pero también Mirta de Mar de Ajó nos escribió y nos dijo La Tregua. Demian de Once citó la película The Apartment.
6: Sí,
7: el año 1960.
6: Sí. Gran película, gran película.
7: Acá también dicen La Tregua, te lo dice Sergio. No, La Tregua salió un montón. Agente Secreto, te dice Alejandra de Recoleta.
6: Agente Secreto. Sí, porque claro. Él trabaja en una oficina, en un registro, algo parecido a un registro civil, ¿no? Sí.
1: Qué gran película. Una gran película como esa extrañé gran este película. Año en Cannes.
6: Gran Mirá. Película, Agente Secreto.
1: Sí.
7: Acá nos dicen El Proceso de Orson Welles, basada en el libro de Kafka. Sí. Se dice Pablo.
1: Por supuesto.
7: Películas y oficinas, nos dicen dos desde Viedma, mirá, nos escriben. Opa. Duro de Matar, oficinas de rascacielos.
1: La pedida la tiene, sí, usted hizo referencia.
6: De Navidad.
7: Mirá, yo me voy a poner de pie con esta película de Disney. En dibujito, animado, y tiene toda la razón el señor.
6: Sí,
7: por
6: ya sé
7: dos
6: cuál.
7: Escenas.
6: ¿Sí hay monstruos?
7: No son monstruos.
6: Ah, yo estaba pensando otra.
1: Pero tiene razón. Sí,
7: no son
1: bien.
7: Monstruos. Los Increíbles.
6: Está bien.
7: No habías pensado en eso.
6: No, estaba pensando en otra.
7: Los Increíbles, Mr. Increíble.
6: Trabaja en una oficina.
7: Y en realidad, yo no la cité, pero porque para mí no era central. Sí. Pero porque me había olvidado que este personaje trabaja en una oficina. Sí. Hay una escena cuando se enfrenta con el niño, Mr. Increíble, luchando, intentando salvar antes de esconderse, y rompe un edificio. Son esas famosas escenas donde...
6: Es que aparte el superhéroe en general tiene una vida maravillosa siendo superhéroe y después tiene una vida tediosa de
7: camuflaje.
6: De camuflaje, ¿no? Entonces...
7: Sí, tal cual.
6: Salvo que sea millonario y sea hombre vampiro, ¿no?
7: Claro, esa
6: en
7: es
6: ese
7: otra
6: caso,
7: cosa.
6: Es otra, hombre vampiro, hombre murciélago, ¿no? Si no...
7: Que tienen autos que se manejan solos.
6: Claro, también.
7: Alejandra de Villa Crespo dice tres: Lobo de Wall Street, Dolor y Gloria y El Diablo Viste a la Moda. Sí, también. Claro.
6: El Diablo Viste a la Moda tiene muchísimo de película de oficina.
7: Sí.
1: La uno sobre todo.
7: Sí.
1: Porque
7: sí.
1: Ahora ya no hay más oficinas, básicamente. Así como no hay más diarios y revistas.
6: Bueno, pero hay un juego muy...
7: Se nota el paso del tiempo.
6: Pero hay, en la dos hay un juego muy importante con el despacho o la sala que le dan.
1: Sí, claro. Pero hay toda una lógica de funcionamiento del universo oficina que ha mutado en la realidad.
6: Sí.
7: La pandemia, el home office.
6: Pandemia mediante.
7: Sí, claro.
1: Exactamente.
7: El gerente con Sbaraglia, muchas reuniones en oficinas de una empresa de televisores. ¿Se acuerdan que hacía una campaña publicitaria en un mundial de fútbol?
6: Justamente.
7: Que volvió esa campaña publicitaria.
6: ¿Sí?
7: Sí, claro.
6: Sí, es cierto.
7: Que dicen, si sucede todo lo que queremos que suceda, te devolvemos el importe del televisor que compres, que me parece que igual es un televisor de determinada cantidad de pulgadas, como muy específico.
6: El otro día me dieron una clase de por qué bajan los precios de los televisores en el mundial y... No me animaría a repetirla, pero bajan.
7: Yo no chequeé igual.
1: Porque sí, por eso esas cosas que dicen que bajan no, para
6: no,
1: ahí,
6: no,
1: que
6: no,
1: es todo
6: no,
1: mentira.
6: Bueno, claro. Eso justamente parte de
1: es
6: la
1: conversación. Black, no sé.
6: Exacto,
1: qué cosa.
6: Parte de la conversación, todos le decíamos a la persona que sabía, y sabía en serio, que era todo un truco. Y nos dio todas las explicaciones de por qué justamente si hay que comprar televisor,
1: que
6: el momento
1: ahora.
6: Del mundial es el que hay que hacerlo.
7: Mirá.
6: Perdón, o sea, parece que estoy haciendo una campaña.
7: Cada cuatro años hay que comprarse
1: un
7: televisor.
1: Hay un sobre acá para hacer Napoli.
6: ¿Sabes qué? Después de que lo estaba contando, digo, ahora van a pensar que lo hago con algún tipo de interés. Pero era una charla de amigos y que... Nos ilustró mucho.
7: Bueno, muy bien, muy bien. Acá nos dicen Playtime con Jack Tati. Te dice, no me spoilees las respuestas. Se ve que lo mandó antes de que lo escribas. Saliendo La Tregua, por ejemplo. Sí. Por acá varios han dicho
6: Recontra.
7: La Tregua. Recontra salió La Tregua, acá, me encanta.
1: Gran película.
7: Acá nos dicen, película. Todos quieren ser John Malkovich, secretaria ejecutiva, es verdad, esa me había olvidado.
1: Sí, claro.
7: Brasil y Duro de Matar.
6: Sí, perfecto.
1: Por supuesto.
6: Si quiere ser John Malkovich, era la que había, la oficina estaba...
1: En Brasil era la que tenían el escritorio compartido de un lado y otro de la pared y que se tiraban...
6: Me parece que sí.
1: Se tiraban del mismo escritorio, la pared por arriba, y se tiraban a ver quién se quedaba con un poquito más de escritorio.
6: Es que la oficina como lugar de alienación en el cine es algo... habitual, digamos.
1: Oficinas en el cine. Esa es la consigna del día. Sigan participando que tenemos fantásticos premios.
6: ¿Me deja pasar un chivo?
7: Por favor.
1: Por favor.
6: Cine Africano.
1: Epa.
6: Próximo domingo, o sea, mañana, 31 de mayo, 17 horas, Sala Lúcida. Se puede ver Dent por Dent, película senegalesa de Otis Ba. Una chance de ver algo de cine que no se ve habitualmente. Y después creo que va a haber una charla sobre economía, porque es una película que habla del FMI y de la situación. La película es una comedia, pero bueno, que habla de cosas que a veces nos separa un continente
1: mañana,
6: y
1: domingo.
6: Nos conocemos mucho. Mañana domingo, 31 de mayo, 17 horas, en la Sala Lúcida se puede ver Dent por Dent.
1: Pero es espacio de publicidad, mire. Le vendimos televisores, lo mandamos a ver cine africano y yo les digo que del 30 de septiembre al 7 de octubre va a tener lugar la cuarta edición del FICUBA, el Festival de Cine de la UBA. Digo, porque estas cosas que los festivales se cierran, se hunden. No se enoje, lo veo a Guillermo Minin que nos va a matar lo que estamos tardando. Pero bueno, FICUBA está abierta la inscripción de películas. Arrancó el 28 de mayo hasta el 30 de junio, tiene 5 competencias. Hay mucha gente relacionada con el sector que escucha el programa. Digo porque cuarta edición es una buena noticia. El Estado Nacional no ayuda al cine. Las universidades por ahí lo hacen, los estados locales lo hacen. Hay que aprovechar estas circunstancias. Seguramente de acá a septiembre seguiremos hablando de esto, pero ya se encuentra abierta la inscripción de cortos y largometrajes. Lo pueden hacer en fic.uba.ar. Ahí pueden ver todos los datos. Oficinas en el cine es la consigna. De oficinas viene la consigna. Don Sergio Napoli, tema musical, ¿qué vamos a escuchar ahora?
6: Vamos a escuchar Homero de Viejas Locas.

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6: Oficinas, oficinas, en el cine es la consigna del día. Hemos escuchado mensajes, hemos leído mensajes por WhatsApp, pero también hay mucha actividad en redes. Nuestro hombre en las redes es Nico Mangel.
7: Buenas, buenas.
6: ¿Cómo la juventud va? Alocada y tecnológica, póngale. Porque se enoja la gente. Dice, yo mandé por Facebook, Instagram, X y no me leen. Y se pone como loca, mire. ¿Mucho mensaje?
7: Y, sí, no hay un par.
6: Se enojan y mandan un mensaje. Solo claro, mandan.
7: No, hay. Siempre mandan. Acá Paula dice, hola, oficinas en el cine. Un burguese piccolo de Monicelli.
6: Exacto. Sí. Un burgués pequeño. Así se estrenó acá.
7: Acá Marcos nos dice, hola, Autopista del Sur. Perdón.
6: Hola, dice. Hola.
7: Nos manda saludos y nos dice, les mando por WhatsApp.
8: Ah, bueno.
6: Ah, está bueno. Uno por redes avisa que va a mandar por WhatsApp.
9: Exactamente. Si hubiera mandado por redes, lo leíamos seguro. Ahora eso. No sabemos.
6: Por ahí ya lo leímos.
8: Claro, y, por ahí ya lo leímos.
6: Está bien.
7: Y Amanda acá dice, Office Space. Está buenísima. Sí, el romance del protagonista con Jennifer Aniston y la escena donde rompen las impresoras está bárbara.
9: Sí. Esa es película central de oficina.
6: Muy bien.
7: Hola, soy Andrea de Agronomía. Para la consigna hoy, la oficina de la película La Tregua.
6: Sí.
7: Y otra oficina en el cine, la de la empleada de la fiscalía, la de la película Todo en Todas Partes al Mismo Tiempo.
9: Sí.
6: Bien.
7: Eso es lo que tenemos por ahora.
6: Película sobrevalorada, por cierto.
9: Iba a decir que lo único que
7: comparto,
9: sirve.
7: Que
9: para lo
7: comparto.
9: Único que sirve es para la consigna. Pero me iba a sonar muy feo.
6: Apa.
7: Iba.
6: Oficinas.
9: Por eso no lo dije.
6: Oficinas en el cine. Esa es la consigna del día en la Autopista del Sur.
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6: Se ha estrenado esta semana la última película, por ahora, de nuestro muy querido Pedro Almodóvar, Amarga Navidad, película que ya se estrenó en España y pasó por el Festival Internacional de Cine de Cannes. Es un poco una excepción, es excepción permitida en términos generales. Las 22 películas que están en la competencia oficial son Premier Mundial, o sea, es la primera vez que se ven con público en el mundo. No fue el caso de Amarga Navidad, que había tenido estreno en España. Es la excepción que se permite. Si tuvo estreno en su país, el país de origen de la película, y es el estreno internacional, que no mundial, se admite, y tener la última película de el director manchego. Me gusta, sí, porque las críticas, para no repetir Almodóvar, es el director manchego. Así que vamos a hablar de el director manchego. Hacen la excepción y dan esta película. Película... Almodóvar es un género en sí mismo que es reconocido en todo el mundo, y hay lugares en los cuales entiendo, y entiende él también porque lo ha dicho, que hay algo así parecido a un amor casi incondicional. Argentina es uno de esos lugares dentro de no me haga caras, dentro de lo que es el cine.
9: Estoy mirando los números, estoy mirando los números.
6: Pero hoy en día, amor incondicional, si lo mira con la billetera, está muerto todo el cine.
9: Yo lo único que
6: a escala para lo que es el cine de autor. Me refiero que en este sentido...
9: Sí, uno mirando los números tampoco es que sean unos números, aún en su momento de mayor éxito en la taquilla, tampoco eran unos números que uno podría decir, wow, eran números buenos, pero tampoco eran una locura.
6: No, me refiero, no compite con superhéroes, pero obviamente, para un determinado cine autor, yo recuerdo cuando descubrimos Almodóvar, ¿se acuerda? La primer retro que hicieron en La Hebraica. Uh-huh. La Hebraica todavía daba cine, y poder ver estas películas que recuperábamos y que no habían tenido estreno comercial en Argentina, es cierto que se da esta particularidad de un verdadero autor en el cual... Su cine ha cambiado mucho y, sin embargo, hay algunas cosas que se mantienen. Uno sigue viendo una película de Almodóvar y ve cualquier fotograma de cualquier momento de la película y ya ve la paleta de colores, la puesta en escena, y sabe que está hablando de una película de Almodóvar. Aun cuando está claro que Pepi, Lucy y Bom y otras chicas del montón es muy distinto a La habitación de al lado. Sí. Claramente se ha estilizado, sus películas son un poquito más
9: tranquilas, incluso.
6: Más de diseño, sí, con un humor un poco...
9: con todo lo bueno y todo lo malo.
6: Exactamente.
9: Que
6: Amarga Navidad es una película en la que, como en muchas películas de Pedro Almodóvar, está el tema del melodrama, el tema de los espejos y el tema de la crisis creativa, algo que evidentemente lo viene preocupando a él, a un director con tanta trayectoria, con tantas películas. Es cierto que el riesgo de encontrar algo nuevo, algo disruptivo, de no repetirse, de no autocopiarse.
8: Sí,
6: esta
8: claro,
6: cosa que
8: el autoplagio.
6: Exactamente, ¿no? Porque por una parte, lo mismo que te convierte en un autor, que son estas marcas de estilo que se repiten en toda tu filmografía, una vez te la aplauden, dos veces te aplauden, cinco te la aplauden, a la sexta porque te dicen, che, hermano,
8: Hace algo nuevo.
6: Y es más, cuando haces algo nuevo, ¿qué te dicen? Me traicionaste, porque yo estaba esperando tal y cual
8: una
6: cosa.
8: Una película clásica tuya.
9: Sí, para mí el problema es cuando uno se da cuenta que es una copia mala o floja de lo que solía ser, cuando deja de tener... A ver, hay autores que cambian todo el tiempo, y ahí me parece es donde está la gracia. U otros que mantienen siempre una misma idea, pero con cierto tono y cierto nivel. Me parece que la crítica es cuando ya el director está viviendo de lo que hizo antes. No voy a nombrar a Woody Allen porque va a sonar como muy trillado.
6: Pero ya lo hizo.
9: Pero ya lo hizo,
8: con ganas.
9: Y es la misma película que hizo muchas veces, y no ese es el problema, sino que es una mala copia de la misma película que viene haciendo muchas veces. Y creo que ahí es donde la crítica puede tener un punto. Hay otros directores que, no sé, voy a poner un ejemplo como para saltar de continentes y de mundos. Pero uno puede ver el cine de Ho Sang-soo y yo no sé cuánto cambió Ho Sang-soo en cómo hace cine, cuáles son sus temas y cómo son sus películas. Y sin embargo uno se da cuenta que está haciendo lo mismo y está haciendo algo distinto cada vez que hace una película.
6: Buen
9: a veces
6: le
9: sale mejor, a veces le sale peor. Hay otros directores que uno lo que se está dando cuenta es que están usando su propia franquicia, que es él. Sí. No digo que sea el caso de Almodóvar.
6: Yo creo que no es el caso de Almodóvar.
9: El último Almodóvar a mí me parecía que un poquito por ahí venía.
6: Yo le veo otro problema y comparto usted que a mí las últimas tres películas de él me han gustado un poquito menos. Uh-huh. Y digo esto con toda la tranquilidad de que puedo estar equivocado y que creo que estoy en minoría. Yo veo determinada crítica y ha ponderado mucho estas películas. La mejor manera de sacarse la duda es viendo Amarga Navidad en el cine, porque tiene puntos muy interesantes. Una vez más, Historias en Espejo, la de una directora de cine independiente, es el toque Almodóvar casada con un bombero stripper. Hay algo del humor, me parece que en los dos primeros tercios de la película a mí me ilusionó mucho. Me pareció una película muy superior a La habitación de al lado, que es una película que a mí no me gusta nada, filmada en inglés, cosa que para mí también lo afecta bastante. Pero pasa algo que pasaba para mí en Madres Paralelas, que pasaba en La habitación de al lado y que pasa ahora, y es que el compromiso con determinados temas de don Pedro Almodóvar lo lleva a que se ponga un poco discursivo.
9: Bueno, te lo interrumpo 30 segundos. Hay una película de él que puede ser muy importante desde el compromiso, pero claramente está mal la película. Digo, más allá que al final uno comparta y entienda que estén todos delante de una tumba de las víctimas, pero la película está...
6: Para mí pasa en Madres Paralelas, pasa en La habitación del lado y pasa ahora, que en un momento una película que funciona muy bien, que tiene grandes actuaciones, ahí está nuestro compañero Leonardo Sbaraglia haciendo de alter ego de Pedro Almodóvar, tiene momentos que me recordaron a mejores épocas. A mí, mi sensación es que tiene... que las películas tienen una agenda y un tema que quiere poner en el frente. Y eso que antes podía discurrir subterráneamente o bajo la superficie de la narración y que claramente era un tema y que estaba tematizado, incluso en películas muy atacadas de él, como La mala educación, que yo sigo defendiendo, me parece que ahora hay un momento en que algún personaje toma la palabra y dice todo lo que piensa sobre... no sé, la crisis creativa y el tema de utilizar la vida de los otros para hacer ficciones y cuál es el límite del respeto y el cariño al otro, o el tema que fuera, sea la eutanasia o los desaparecidos. Sí. Me parece que en ese sentido hay algo de la agenda personal que debo decir que además comparto en términos generales la postura de Pedro Almodóvar, pero me parece que le saca un poco a lo que tenía que ver con la esencia de su cine y que, entre otras cosas, por ejemplo, cada vez tiene un poquito menos de humor.
9: Sí, a mí lo que estas películas en general, y a uno lo que le pasa es que lo enoja más cuando uno comparte esa agenda, porque uno puede decir, esta película tiene un problema, yo estoy de acuerdo, lo que está diciendo estoy totalmente de acuerdo. El problema es que estés usando lo que estás diciendo como única razón de ser de una película y explotando eso. En general, este tipo de películas y en cierto cine, la agenda uno la comparte. El problema, de nuevo, vuelvo a Madres Paralelas. Para mí es el ejemplo más claro.
6: Sí.
9: Uno no puede estar más de acuerdo con todo lo que está contando y diciendo, más de acuerdo. Digo, puede coincidir con muchas de las ideas. Ahora, mostrarlo de esa manera... para mí tiene que ver, en algún caso, insisto, no quiero que parezca que estoy hablando exclusivamente de Almodóvar ni de Almodóvar en particular, que cuando se acaban ciertas ideas o los directores o cuando no están en su mejor momento, es cuando más se nota que tienen que recurrir a la idea, al tema, por sobre las películas. Porque, a ver, los temas de Almodóvar estaban en sus primeras películas.
6: Sí, sí, claro.
9: Hasta en Mujeres al borde de un ataque de nervios hay temas. Pero hay como un terremoto creativo en esas películas, divertido aparte, no solemne, para hablar de ciertas cosas, que uno, cuando los directores se ponen solemnes, a mí me pasa que tiendo a desconfiar, pero... Era una reflexión así.
6: No, aparte, de la vida. Debo confesar que a mí esto es ejercicio de honestidad absoluta, y lo decía el jueves, que suelen llamarme de Escucha Página 12, y un poco se ponían mal de que le hacía alguna crítica a Almodóvar, y digo, así todo, uno ve los estrenos semanales y cualquier película de Almodóvar está por encima del 95% de lo que se estrena semana a semana. Pero también debo decir, citando a Chus Lampreave en alguna película de Almodóvar, lo queremos tanto que me encantaría mentir, pero ella decía, no puedo porque me encantaría mentir, pero soy testigo de Jehová, así que no podía mentir este personaje. Uno dice lo que piensa, esperando estar equivocado, y que efectivamente Amarga Navidad les guste mucho. Es una película mega interesante, con grandes actuaciones, con, para mí, los dos primeros tercios están a la altura de sus mejores películas. Hay algo sobre el final que a mí, personalmente, seguramente equivocado, me molesta. Pero ¿cómo se saca uno la duda? Siendo el cine,
8: viendo la película.
6: Hay que ver, es Almodóvar, está en el cine, hay que verla. Incluso para
9: que
6: en
9: no
6: su
9: le
6: caso... Le gusta un poquito menos. Amarga Navidad es uno de los estrenos de la semana. Recordamos, la consigna del día es oficinas en el cine. No se queden sin sus entradas para ver La Ciénaga, obra mayor de la historia del cine de nuestra queridísima Lucrecia Martel, hoy a las 7 de la tarde en el Centro de Experimentación Audiovisual en Avellaneda, Colón 1133. Está buenísimo el lugar, está buenísima la película. Piden especialmente, quiero ir a las 7 de la tarde a Avellaneda, o si no, a las 8 de la noche, para ver en el Cinearte Cacodelfia Emi, esta película, última oportunidad de verla en el Cinearte Cacodelfia. Y si no, la semana que viene pueden ver el viernes La Omisión de la Familia Coleman a las 9 en el Cinearte Cacodelfia. Y como siempre, tenemos a los amigos de Comunidad Cinéfila y el pase para ver película en esta plataforma amiga. La consigna, dije, era oficinas. La música dialoga con la consigna. ¿Qué vamos a escuchar ahora, don Sergio Napoli?
9: La música, en este caso el videoclip, dialoga mucho con la consigna. Vamos a escuchar a Calle 13, darle la vuelta al mundo.
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4: Qué lindo es dar buenas noticias. Diga que no se puede usar esa frase. Pero hay buenas noticias a pesar de todo. Por supuesto, se ha inaugurado un lugar hermoso. Apoyo al cine, a la cultura, a la restauración, a la recuperación. Sala hermosa. Gente amigable que quiere, piensa en la cultura compartida.
5: Comprometida. Con
4: exactamente.
5: La cultura.
4: Todo esto está en el Centro de Experimentación Audiovisual que se inauguró el martes pasado en Avellaneda, ahí en la calle Colón 1133. Y estamos en comunicación con su director general, estamos en comunicación con Oscar Frenkel. Oscar, ¿estás ahí?
6: Hola, ¿qué tal? Sí, ¿cómo andás? Bueno, gracias por la presentación.
4: No, por favor, es que realmente estamos contentos como perro con dos colas, como quien dice, bueno. Porque objetivamente es un motivo de alegría y aparte en estos momentos es un oasis un poco inesperado. Contanos un poco sobre el Centro de Experimentación Audiovisual, qué tienen, qué piensan, qué hacen, porque realmente lo que hemos visto, vuelvo a decirlo, nos pone muy, muy felices.
6: Bueno, sí, realmente es un hecho extraordinario en cualquier momento de la vida de un país, porque realmente, más allá de lo que está pasando ahora con el gobierno, con las cosas, con los ataques a la cultura que están habiendo ahora y al Estado, esto igual es súper extraordinario.
4: Totalmente.
6: Sobre todo porque, por un lado, es un edificio, ¿no? Acá lo que se hizo es una obra en principio, que es la restauración de un edificio antiguo, muy grande, de una vieja fábrica aceitera de acá, de la que está llena en Avellaneda, frente a las canchas de Independiente y de Racing, que ya es un lugar rarísimo a la vez. Y en este lugar, bueno, que es muy lindo, muy grande, dentro se instaló lo que se llama ahora el Centro de Experimentación Audiovisual. En el centro, bueno, lo que tenemos en principio es una sala para 99 espectadores, que tiene un proyector de 35 milímetros, o sea que también esto, bueno, lo que vos decías se refleja en que también queremos pasar películas de distintos formatos. Ahí también está el tema de la experimentación, y también tiene una sala, también tiene un proyector digital también, y además tiene esto, los depósitos, se construyeron unos depósitos para la guarda de material audiovisual, tanto de papel como de fílmico, videocassette. Y lo más importante de todo quizás es que los materiales que estamos guardando, y por eso lo hace extraordinario a este espacio, que es que de momento estamos guardando todo el archivo personal de Fabio, el de Pino Solanas, el de Mercedes Sosa, el de Coco Blaustein también, además del archivo municipal propio que ya teníamos. Así que es increíble.
4: El lugar es hermoso como municipalidad en cuanto al Exacto. lugar que se le da a la zona en general, que por supuesto uno agradece, me imagino, la gente del barrio, de la cercanía, pero que tiene vocación de que hayamos muchos colados de otras zonas también ahí usándolo.
6: Bueno, exactamente, esto sí, sin duda se excede a la ciudad.
4: Del barrio, de la cercanía, pero que tiene vocación de que hayamos muchos colados de otras zonas también ahí usándolo.
6: Bueno, digo que también hay más de 15. El trabajo con el Envión, con el programa El Envión, hay 8 institutos de arte y todos tienen su propio en Avellaneda, toda la cuestión de la obra pública, los polideportivos, que también son ajes que guarda el archivo. Lo que sucede en Avellaneda genera, por eso no es que es algo tan fuera de lo normal. En Avellaneda está sucediendo esto habitualmente, la restauración del Teatro Roma, la restauración del Centro Municipal de Artes, ahora se va a hacer la restauración del Museo Histórico. O sea que hay un microclima avellanedense que tiene que ver con la vida que queremos vivir. como ciudadanos, ¿no?
0: Sí. Claro. Oscar, ¿qué tal? Sergio Napoli te saluda.
6: ¿Qué tal? ¿Cómo va?
0: ¿Cómo va? Y también lo que pensaba un poco esta idea de identidad, porque muchas veces uno conociendo no solo el sur, sino también el oeste del conurbano, esta idea de que hay que venir a Capital a ver cine o hay que venir acá a Capital a hacer ciertas actividades, que se creen estos polos también dan una idea de identidad y de pertenencia, como que no todo tiene que ser acá en el centro, te lo dice alguien que está en el centro, ¿no? Pero esta idea de que habiendo tanta población en los alrededores de la ciudad, todos tengan que venir al centro de la ciudad para actividades culturales, va minando un poco esa identidad, me parece.
6: Pero claro, esa es la idea central del proyecto, en definitiva, de construir o no construir, trabajar sobre la identidad del bonaerense y en este caso del avellanedense. Digamos que se vean películas. Acá nosotros tenemos en la sala, tenemos un 70%, tenemos una sola sala, y el 70% de las proyecciones van a ser películas de Argentina. Pero también todos los jueves vamos a pasar películas que se hicieron en Avellaneda. Porque en los últimos 30, 40 años, sobre todo también a partir de la escuela de cine, vienen todo el tiempo películas a ser filmadas acá. Y en el último tiempo, con la

0: profesionalización del área. Ya viene, no sé, series de Netflix, estamos recibiendo plata de la plataforma, están viniendo a firmar acá. Así que eso también contribuye a ser como un eje audiovisual acá. ¿Qué sé yo? me pierdo a veces con tanta cosa.
1: Y al mismo tiempo, algo que vos también destacabas, que se estén la falta de la Cinemateca a nivel nacional, sí, que ustedes estén protegiendo, guardando y resguardando cierto material, también es algo muy importante.
0: Muy, muy importante. Sin duda que la ciudad, lo que está haciendo la ciudad, esta gestión, lo debería hacer una nación, o al menos una provincia. Esto es un grano de arena en algo que es mucho más grande, que tiene que ver con el patrimonio audiovisual y que tiene que ver con la identidad. Ni Mercedes Sosa ni Leonardo Fabio nacieron en Avellaneda, ni siquiera nacieron en Cava. Son gente del país, incluso del interior. O sea que, en realidad, eso, esa cosa, Lucrecia Martel no es de Cava. Entonces hay una idea rara de lo que es lo central o lo que es el eje, porque muchos de los artistas no son de Cava. Quizás sí tienen la realización económica en Cava, pero eso también es de las cosas que hay que modificar. Acá nosotros estamos cuidando material que tiene que ver con la nación, y yo me animo a decir que desde el mundo, porque también, no sé, Mercedes Sosa es valorada en Europa, en Japón, en Estados Unidos, Leonardo Fabio lo mismo, Pino, o sea, son personas, y que si seguís ampliando, Hugo del Carril, demás, desde la audiovisual y la cultura, son personalidades reconocidas en el mundo. Así que, por eso, esta tarea que con mucho esfuerzo hace esta gestión, debería después crecer y ser a nivel nacional, sin duda.
2: Oscar, coincidimos plenamente. Hoy hablábamos con Federico Luis, el ganador de la Palma de Oro, y hablábamos de esto, ¿no? De las no fronteras en la cultura. La verdad, que se hagan estas cosas está bien, y a inventarnos fronteras es todo lo contrario de lo que pretendemos, sino hay que sumar, hay que acercarse, porque realmente el lugar está hermoso, hay que habitarlo, tendrán que no pongan peajes ni frontera, porque vamos a ir muchos de todas partes. Me encantaría, Oscar, seguramente la vamos a seguir porque nos dan ganas de programar ahí, de meternos, de opinar, claro, de todo. Pero contanos un poco, nosotros de hecho estamos sorteando dos pares de entradas para ver en Fílmico hoy a las 7 de la tarde la enorme película de Lucrecia Martel, La Ciénaga. Pero contame algunas cosas que se vienen estos días, así la gente puede ir agendando y va a conocer el lugar y ver una buena película.
0: Bueno, hoy está La Ciénaga, que vamos a tratar de que las películas que vengan estén acompañadas por alguien del equipo. Hoy La Ciénaga viene el director de fotografía, que aparte es de Avellaneda, que nació en Wilde y que estudió en el IDAC, o sea que tiene ahí como un combo territorial muy fuerte. Mañana vamos a pasar de Doors. Quiero agradecer y hablar de la Cinemateca Argentina, que nos está ayudando, está colaborando con nosotros en muchos aspectos, desde sus saberes hasta de sus archivos. Mañana vamos a pasar de Doors.
2: Sí, perdón, Cinemateca Argentina, que usualmente programa o ayuda a programar en la Lugones, Marcela Casinelli.
0: Ayúdame a nombrarla, porque realmente estoy muy agradecido. Con Alejandra Portela también, que es de Cineteca Vida, de la Fundación. Bueno, hay un montón de gente para agradecer igual, pero quería no dejar de pasar esto. ¿Y qué vamos a pasar? Vamos a pasar cine argentino, vamos a pasar El Último Elvis, que es una película que se rodó en gran parte acá en Avellaneda. ¿Y qué vamos a pasar? Vamos a pasar cine argentino, vamos a pasar El Último Elvis,

0: Estaniaro acá, probablemente pasemos la serie Ocupas con los responsables de la película. Bueno, también es eso, como decías antes, es ser amplio. Sí. Tener una pantalla, vamos a pasar cortos del IDAC también. Después ahora, en breve viene, en julio viene un ciclo dedicado a los dragones con Ciruelo, porque también esto de la experimentación tiene que ver con trabajar sobre la ilustración, sobre la, las nuevas narrativas. Entonces vamos a hacer algo con Ciruelo, que es el ilustrador de dragones que es conocido en el mundo, con talleres para chicos y para grandes de aparatos de precine, pero va a ser todo como un mes así dedicado a la formación y a los dragones. Después en agosto vamos a hacer cine político, también porque desde el municipio, por supuesto, nos interesa la política, no, no podemos sino que hacer hincapié en todo esto, las cosas que pasaron, cine histórico. Bueno, eso también, porque desde el municipio, por supuesto, nos interesa la política, no, no podemos...
1: Ni les cuento. En Fílmico, cada vez hay menos lugares donde...
0: No, vénganse, estamos acá en directo, algo así, vénganse. El sábado que viene...
1: Fílmico, ese está buenísimo, son contados con los dedos de una mano. La

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6: Oficinas, oficinas en el cine. Esa es la consigna del día. Yo me pongo pesado, pero lo digo, ¿sabe por qué?
7: A ver.
6: Porque el que no gana tiene que ir a verlo lo mismo. Puede, por ejemplo, ganarse, participando por la consigna, oficinas en el cine, 2 pares de entrada para ir a ver La Ciénaga a las 7 de la tarde en el Centro de Experimentación Audiovisual, Colón 1133, Avellaneda. No ganan, van lo mismo. Por favor, por favor.
7: Vayan igual a conocer el espacio.
6: Emmy, la película que tiene su última función en el Cine Arte Cagodelfia, también se está dando en el Gomón, o sea que pueden verla algún día más. Hablamos con su director, habló usted, don Sergio Napoli, la Feria del Libro.
8: Estábamos en la Feria del Libro.
6: Ezequiel Ríquez Mena, habló don Sergio Napoli. Tenemos un par de entradas para verla hoy a las 9 de la noche en el Cine Arte Cacodelfia. Y también tenemos entradas para el viernes que viene, la emisión de la familia Coleman, también en el Cine Arte
7: Cacodelfia. Yo te adelanto que ya hay varios que cumplieron con el pedido de pedirlo específicamente. Quiero ir a determinado lugar.
6: Exactamente. Y van. Por supuesto. ¿Tenemos algún mensajito? ¿Escuchamos?
9: Hola, autopisteros. Para la consigna de hoy voy con la película Sálvese Quien Pueda, de la época dorada de Whoopi Goldberg, que ella hace de una oficinista de un banco donde conoce por internet, son las primeras veces que aparece internet en el cine, a una especie de espía, Jack Flash el saltarín, y entabla un vínculo con él que la lleva a lugares muy chistosos. Mando un abrazo, Dante de Olavarría.
8: Bien,
6: abrazo
8: bien.
6: A Dante. Cumple. Otro de los ya cuasi columnistas de la Autopista del Sur, por supuesto. No solo hay muchos mensajes telefónicos. Don Nico Mangel, nuestro hombre en el ciberespacio.
10: He regresado esta vez con mensajes de Facebook.
6: Está bien, ok.
10: Fidelia dice, otra pregunta, otra película argentina, La Fiaca con Norma Bricky.
6: Fidelia. Qué buena película.
10: Otra película argentina, La Fiaca con Norman Brisky, basada en una obra de teatro, es un empleado cumplidor que un día se niega a levantarse y asistir a su oficina. También aparece a través de los reclamos de sus compañeros, de su jefe y de su esposa.
6: Bien ahí, por supuesto.
10: La librería Lipidropos.
8: Sí.
10: Okay. O sea, acá un local directamente. Hola, por la consigna voy con las escenas de oficina de La Tregua con todos los hombres del presidente, con sus escenas en la oficina, en las oficinas del Washington Post. Saludos, Sonia.
6: Saludos a Sonia.
10: Marcelo dice, hola, voy con 2 candidatas al Oscar. La voz de Ind, de película tunecina.
8: Ind Harab. Sí, es una oficina... Ind Rahab. Es una oficina de la Cruz Roja, de la Media Luna Roja que está asistiendo. Es una película que fue candidata al Oscar por Túnez.
10: Exacto.
8: La directora es tunecina, tiene producción tunecina. Sí va a estrenar, pero no se estrenó finalmente.
10: Y después dice La Danesa de Guilty. Ambas transcurren íntegramente en las oficinas de un 911.
6: Está bien. íntegramente. Me gustó eso.
8: Son íntegras.
10: íntegramente ahí.
6: Me encantó. Bien Nico Mangel ahí.
10: Y Denise dice, hola, se me vino a la mente la gran apuesta y esta frenética carrera por quedarse con el dinero de la gente.
8: Sí.
10: ¿Valen redacciones de periódicos?
8: Sí. Son oficinas, trabajo.
10: Spotlight.
7: Saludos. Oh, perdón.
10: Saludos desde Bahía Blanca.
6: Saludos.
10: Y yo creo personalmente The Post, también de
8: también, de es Spielberg, otra oficina.
10: Otra oficina, así también periodística.
8: Bien, sí, lo que estoy pensando es que The Post era más el manejo. Aparecen las oficinas, pero es el manejo empresario de...
10: Sí, pero pasa. Pasa.
7: Yo voy a ir con algunos que han llegado a YouTube. Acá nos dice Alita PC. Yo vi Atam en Hebraica, muy de acuerdo con el análisis de Fernando sobre Navidad Amarga. Y suma, el Teatro Roma es maravillosa.
6: Maravilloso.
7: Y dice secretaria ejecutiva también por la consigna. Sí.
6: Y sabe qué cosa que no necesariamente pasa en todos los teatros y desgraciadamente en algunos oficiales, hasta por ahí un poco menos. Todos los artistas que pasan por el Teatro Roma quieren volver por el profesionalismo y el cuidado que tienen con cada obra que pasa por ahí. Y estas cosas no siempre pasan.
7: No,
6: está mal, no vamos a hablar de los casos que no pasan, pero el Teatro Roma realmente es una de esas moscas blancas de la cual toda la gente que uno habla, que está en el mundo del teatro, etcétera, señalan como ahí uno va tranquilo. O sea que no pasa solo desde el público, que pasa también de los laburantes del teatro, que también es importante.
7: Y tenemos algunos mensajitos más que han llegado al 11-7000-0750. Acá dice, Analía dice, voy con Erin Brockovich.
8: Erin Brockovich, sí.
7: Bien, ¿entra? ¿Pasa
8: sí,
7: o no pasa?
8: Sí, porque es la oficina del abogado, que es la oficina chiquita, y después le compran el juicio y van a una oficina más grande.
6: ¡Epa!
7: Bien. Acá dice, hola, departamento de soltero con Jack Lemmon, nos dice Hernán de Quilmes, por ejemplo. Sí. Acá nos dice dos fiscales, la escena de la espera del joven fiscal en un gran edificio de Moscú esperando que lo atienda el fiscal general para liberar.
8: Recontrapasa.
6: Lochnitsa.
8: Es un momento tético de la película. Pero el tipo ahí esperando, toda la madera, todo recubierto en madera, muy soviético todo.
7: Lo dice el
8: hermosamente soviético.
7: Me gusta ese hermosamente soviético.
8: Sí, es que las construcciones soviéticas tienen una cosa maravillosa.
7: Es como... Coincido. Bien. No, el brutalismo
8: soviético. Yo viviría, si pudiera, viajando para ir a ver lugares. En general ahora están medio abandonados en muchos lugares del mundo, pero son edificios que son magnéticos en cuanto a la construcción, formas, uso de espacios. Es algo increíble.
7: Ana de Ramos Mejía dice La Fiaca también.
8: Sí.
6: Bien, ahí.
7: Plata Dulce, dice Lidia de Lomas de Zamora.
6: Puede ser.
8: Puede haber alguna.
6: La
8: financiera.
6: Financiera,
8: sí.
7: Podría pasar. Y además de La Tregua, por supuesto. Mabu, desde Córdoba, dice Ikirú. Oficinas burocráticas a la orden. No sé.
6: No recuerdo.
7: No
6: recuerdo.
7: Bueno, manden ustedes también más mensajes al 11-7000-0750 y los vamos leyendo.
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6: Don Sergio Miguel Napoli, me gusta porque usted sabe que yo no le soy tan de plataformas.
8: Sí.
6: Pero usted siempre me convence y me trae alguna perlita ahí perdida, ¿vio? Porque usted siempre le dicen, en base a no sé qué datos, esta es la primera, esta es la segunda, sí. Todo el mundo está viendo esto, y usted siempre descubre algo por debajo de la superficie.
8: Más divertido. Esto que acabamos de encontrar Banca. Este está bastante a la superficie. Ah, la verdad, bueno, no es que esté escondido.
6: Ok.
8: Pero a mí me pareció interesante por esto que estamos haciendo de búsqueda en época de mundial, de ver cómo relacionamos fútbol y cine, que tienen una relación bastante particular. Esto es un documental que la primer característica que tiene es que es un documental donde lo importante es la historia. Porque la verdad que son de esas historias que casi casi se cuentan solas. Vio como hay personas que usted la va a entrevistar y la tiene que dejar hablar porque le hace la entrevista sola. Bueno, esta historia es maravillosa y tiene que ver con los mundiales de fútbol y casi casi que se cuenta solo. Si usted agarra documentales sobre mundiales de fútbol, tiene como tres variantes. La primera es el exitista. Exitista es el equipo que va, sale campeón, gana y es la historia del tipo que sale campeón. Sí. Después está la otra, la de las cenicientas. Ese equipo por el que nadie daba nada,
6: okay,
8: y de repente gana. La semana pasada hablamos de un documental sobre Corea del Norte en 1966. Un equipo que nadie esperaba nada, le gana Italia, clasifica y todos contentos. El líder.
6: Menos sobre... los italianos.
8: No, sí, los italianos, pero bueno, le salvaron la vida a los coreanos del norte, qué sé yo. Bueno, tenía la instrucción de ganar un partido, lo dejaron ganar un partido. Y después está el tercer grupo, que es el más truculento, que son aquellos que van casi, casi le diría que de banca, y de repente se arma la de San Quintín y es un fracaso terrible. Como a nosotros nos gustan esas cosas, lo que encontramos en Netflix es The Bus, a French Football Mutiny, un motín de fútbol que en castellano sería algo así como la huelga de la selección francesa. Ese es el título. The Bus, la huelga de la selección francesa. Mundial 2010, Francia llega medio toqueado, era el subcampeón del mundo. Llega a Sudáfrica con un equipazo, tenía jugadores como Nicolas Anelka, Patrice Evra, jugando uno en el Manchester City, el otro en el Chelsea, en el Manchester United, en el Chelsea, Ribery en el Bayern Múnich, Thierry Henry en el Barcelona. Un equipazo tenía, la verdad era un equipazo. Sin embargo, habían clasificado al Mundial por la ventana, porque clasificaron con un gol con la mano a Irlanda, todo un escándalo. Habían quedado eliminados de la Eurocopa. La relación con el público ya no venía tan bien, pero los tipos iban de candidatos. Tenían un técnico que era uno de los tipos más particulares. Si Bilardo le parecía particular, este Raymond Domenech era muchísimo más particular. Por ejemplo, había un jugador que quedó afuera porque era de Acuario. Y muchos Acuario en el equipo no hace podían. Mal. Él creía que
6: yo
8: no podían.
6: Yo soy de Acuario. Yo en realidad muy dotado para el deporte, para el fútbol en particular, pero soy de Acuario. A mí por eso me cortó las piernas.
8: Exactamente. Entonces el tipo tenía esas ideas. Aparte se llevaba para el demonio con la prensa. Se insultaba, no los dejaba entrar. Ya venía mal la cosa. Van a jugar el Mundial. Un equipo no muy querido por el público, lo decimos. Primer partido, empatan con Uruguay, ya las cosas no empiezan a andar tan bien, mal clima, la prensa les empieza a pegar. Pero el gran momento es el partido con México, el segundo partido, donde se jugaban todo por el todo. Y ahí, a la mitad del tiempo, van perdiendo 2-0.
6: Epa.
8: El técnico ya insultando a los jugadores. En el vestuario, Anelka, que era la estrella, se queda y no sale a jugar el segundo tiempo. Obviamente pierden el partido. La hecatombe. Se filtra en los medios que hubo una pelea en ese vestuario. El título del diario L'Equipe, que era el diario deportivo, era algo así como, título del diario deportivo: sos un cagón.
7: Qué lindo.
8: Te voy a cagar a trompadas.
6: Ok, qué lindo título.
7: Ese era el título.
6: Qué lindo título. Era, letras, eso, catástrofe.
8: Está eso, bien. Era lo que le habría dicho el capitán al director técnico.
6: Okay.
8: A partir de ahí, ya no se habla del equipo, sino del escándalo en toda Francia. Los jugadores empiezan a buscar al soplón que habría contado esto. Se mete Sarkozy, la ministra de deporte. Opa. Se arma la hecatombe. Bueno, faltaba un partido todavía.
6: Okay.
8: En el medio va a aparecer una huelga de jugadores. Sí. Un entrenamiento que todo el público está esperando, los jugadores se bajan y se meten en el famoso bus del título y no dicen nada, y no entrenan, el preparador físico queriéndose agarrar a trompadas delante de las cámaras con el capitán, y el técnico leyendo un comunicado de los jugadores. Solo esto es solo parte de todo el escándalo que cuenta la película, con dos datos que me parece que es lo que le dan mucho jugo. Primero, entrevistan al capitán del equipo,
6: sí,
8: y al técnico, que los, okay, dos dan sus versiones. Se odian, y no tienen problema en todo el documental en decir lo que se odian. Domenech, en un gesto que no sé si habla bien o mal de él, pone a disposición del equipo del documental su diario íntimo de esa fecha, en el que hay títulos como Gignac es un cagón, Anelka me tiene podrido. Yo, okay, ya me di cuenta que la carta de los jugadores no era de ellos, porque cuando la leí no tenía falta de ortografía y cosas por el estilo. Si ustedes quieren, y los jugadores contando todo esto. En el medio, el director de prensa del equipo, que también quedaba entre unos y otros, declaraciones de la ministra de Deportes, todo esto en primera persona, en un documental que me parece a mí que lo que tiene de interesante, bueno, primero es conseguir estos testimonios y ciertas imágenes que no se veían, ciertas imágenes que no se habían visto. Es un documental súper interesante, porque cuando uno cree que esto se desbarrancó y nada más va a pasar...
6: Pasa más.
8: Un jugador se manda a hablar en el medio de una entrevista al técnico sin que el técnico lo sepa. Todo es una catástrofe cuando algo va a ser... Y obviamente Francia se vuelve en primera ronda. Okay. Pero el documental del que
6: Sarkozy
8: estamos...
6: Sarkozy sigue, está medio en cana o algo así, ¿no?
8: Estaba en una época creo que estaba con tobillera mínimo. Okay. No, creo que tuvo que cumplir efectiva y ahora...
6: A raíz de esto... No.
8: Ah, perdón. Y si quieren ver algo de traiciones, vean a la ministra de Cultura y Deporte francesa lo que hace con los jugadores y qué hace después cuando va al Parlamento. El documental es muy divertido, ya les digo, porque es una historia que se cuenta solo. De Buzz o el colectivo La Huelga de la Selección Francesa, documental que en épocas de mundiales les recomiendo que vean en Netflix.
6: Qué bueno.
8: Así que muy divertido.
6: Don Sergio Miguel Napoli.
8: Sí.
6: Yo le cuento, estoy mirando el reloj y nos quedan 3 minutos 40 segundos.
8: Algo así.
7: Absolutamente nada.
6: O sea, nada. Mientras pedimos disculpas de que no podemos pasar todos los mensajes porque no tenemos tiempo y desde la producción ultiman los detalles para el sorteo de los ganadores, etcétera. ¿Quiere hacer alguna referencia? Porque dijimos que había 3 estrenos esta semana. Hablamos de uno, me parece, si mal no recuerdo.
8: Sí.
6: ¿Alguna referencia a algún otro? No sé, muy breve.
8: ¿A usted le gustó el Gran Arco?
6: El Gran Arco me parece que es una película interesante.
8: Para mí es una película que podía haber sido mucho más de lo que empieza prometiendo. Es la historia rapidito. Que cuenta la construcción de...
6: El Arco de la Defensa.
8: El Arco de la Defensa, que es una obra que es por el bicentenario... No, ¿cuánto era? ¿Centenario? Bicentenario de la Revolución Francesa, que se construye en línea con el Arco del Triunfo y la Torre Eiffel.
6: Exactamente.
8: Y que el proyecto es ganado por un arquitecto
6: danés
8: desconocido, sí, que antes solo había hecho 2 iglesias, creo... Sí. Y lo que va contando es cómo este tipo tiene que luchar contra todo un sistema, sí, para construir el arco y cómo le va la vida, sí, en eso.
6: A mí las cosas interesantes que no son tan habituales, aunque hay muy buenas películas, es el lugar que ocupa la arquitectura.
8: Sí.
6: Que me parece que es interesante. Y por otra parte, toda la dinámica burocrática y el... Esto sí ya es casi un lugar común de la historia del cine, es el personaje que se enamora tanto del proyecto que el proyecto le termina ocupando toda la vida.
8: Sí, y que le trae consecuencias
6: claramente
8: a futuro. A mí me parece que es una película que se pierde en su duración
6: puede ser un poco, pero esta idea de por ejemplo, pensar una ciudad.
8: Bueno, sí.
6: De que sea un tema...
8: Sí.
6: Hoy en día le diría que es bastante disruptivo.
8: Sí, y lo que tiene la película es que empieza con un toque de humor,
6: sí,
8: que se va desapareciendo en la película para ponerse más oscura. La historia en sí es interesantísima, es verdad todo, así sí. que, o por lo menos parte de lo que vemos. Está bien, sí, está un sí, poquito sí. larga para mi gusto.
6: Zona de Riesgo es otra película, la de David Mackenzie, que comienza bien, que es muy entretenida.
8: Película de robo.
6: Película de rombo al banco, entre otras cosas, que me parece que está bien. El director había hecho Nada que Perder,
8: sí,
6: ¿se acuerda?
8: Hello Her Water, una gran película.
6: Esta es peor.
8: Sí.
6: Claramente.
8: Y necesita, parece acorde con los tiempos, que necesita explicar todo, ¿no? La película, y ese es el gran problema que tiene al final.
6: Ganadores del día de la fecha, consigna oficinas.
10: Bueno, para el pase de 7 días de Comunidad Cinéfila tenemos a Florencia de Vicente López.
7: Bien.
10: Y las entradas las estaremos sorteando por redes.
6: Por redes, por okay. redes. Sí, ok. Vuelvan a pedir para ir hoy a las 7 a Avellaneda, a las 8 a Cinearte Cacodelfia para ver Emmy, o para el viernes que viene para ver la emisión de la familia Coleman.
10: Exactamente. Le estaremos dando, y el que las pida.
6: Está bien. Usted. 21 horas, exactamente. 21 horas el viernes. O 21 horas hoy, Emi. Hoy, Emi, 21 horas. ¿Dije 20? Ah, me equivoqué. Disculpen. Hoy a las 21. Bueno, y si no, van y toman un café antes. Che, qué tanto. Antes de irnos, porque se viene un programón, tengo entendido, doña Tiziana.
7: Obvio.
6: Con lo cual, debería callarme ahora mismo, pero no lo voy a hacer.
7: No, porque yo debo te cedo decir. Unos minutos.
6: Ay, gracias. Gracias, porque usted va a compartir lo que voy a decir.
7: Por supuesto.
6: Monumento en vida a Agustín Rodríguez.
7: Me encanta. Sí.
6: Por supuesto.
7: Sí,
6: claro. Nos ha controlado durante las 2 horas del programa, ahí a su costado, bajo la mirada que escruta.
7: Filosa,
6: porque está empoderado. Empoderado, él sabe que es el the boss of it all, es el jefe absoluto, el líder espiritual de la Autopista del Sur, don Guillermo Bonin. Muchísimas gracias por haber estado ahí. Doña Candelaria Civiti y Federico San Martín están ausentes con aviso. Gracias, Nico.
10: ¿Cómo no?
6: Nueva incorporación, reciente incorporación de la Autopista.
7: Flamante.
6: Sur. Exactamente.
10: Ah, bueno, flamante, muchas gracias.
6: Nosotros nos vamos. Usted sigue, Tiziana.
7: Por supuesto, yo
6: ¿en
7: me
6: qué
7: quedo.
6: Sigue usted?
7: O sea, digamos.
6: Se viene lo mejor en Radio 750. Nos vamos hasta el sábado que viene. Somos la Autopista del Sur, todo el cine en la radio.
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16: Es la señal de una nueva hora.
17: Hora 16 en la República Argentina. Son las 16.
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0: Linda joda este programa, ¿eh?
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2: Muy buenas tardes, bienvenidas, bienvenidos. Así comenzamos un nuevo, mi nombre es Agustín Gullman, son las 4 y 5 de la tarde y así les damos la bienvenida a esta aventura radial aquí en Radio 750 junto a mi compañera Tiziana Ortomán. ¿Cómo estás, Tiziana?
3: ¿Qué haces, Agus? ¿Qué tal? Muy buenos días para vos, muy buenos días para toda la gran oyentada de en Radio 750. Me gusta lo de aventura radial. Porque cada propuesta es un subibaja de emociones.
2: Sí, por supuesto.
3: Un roller coaster, una montaña rusa.
2: Totalmente.
3: En un sinfín, que no sabes para dónde va.
2: Así es, una tarde bellísima.
3: Hermosa.
2: Hoy una tarde bellísima, vine caminando, por supuesto, como ya se me hizo habitual.
3: Bien.
2: Veremos cuánto dura, ¿no? Porque ya se acerca el invierno y bueno.
3: Pero mira, estás de cortos. Estás de remera a manga corta.
2: Con remera a manga corta, sí.
3: Y venís caminando, está muy bien. Mira, haces más gimnasia de lo que hago yo, con lo cual
2: bueno,
3: ya es un montón.
2: No creo. Tenemos una tarde preciosa, sin una nube, el cielo de Buenos Aires, ¿no?
3: 17 grados, 4 décimas la actual temperatura, humedad de 58%, el cielo está despejado, superamos la máxima que era de 16, así que la verdad que es un día muy encantador.
2: Así es, hoy tenemos un verdadero programón. Lo veo a mi amigo Agustín Rodríguez Aleso en los controles, ya
3: está
2: emocionadísimo. Sí, él está siempre con buzo igual, ¿eh? Yo siempre lo veo.
3: Siempre está emponchado. Sí.
2: El hombre dueño de los mates más ricos de Radio 750.
4: ¡Qué rico está este mate!
3: No, de verdad, el tipo
2: hace los mates más ricos de esta radio.
3: No lo crea, señor Agustín, pero hay demasiada gente.
2: Es cierto que también es algo que le he dicho a muchos operadores.
3: O sea, son bastante vendehumo.
2: Puede ser. Estamos en YouTube. Nos pueden escuchar, nos pueden mirar, nos pueden...
3: Mirar todavía no.
2: Pueden ahí poner YouTube, a eso me refiero.
3: Pongan YouTube, que la verdad que está bueno. Van a conocer las caras de nuestros compañeros y compañeras de la semana y nos escuchan en vivo. Y pueden dejar mensajitos por ahí. El chat de YouTube está buenísimo. Se contestan entre ustedes si quieren, ¿por qué no? Se generan debates. Nos encuentran como Radio AM750, estamos en vivo hasta las 18 horas.
2: Muy bien, bueno, y hoy les decía, tenemos un verdadero programón con muchísima información, un repaso de todo lo que ha dejado esta semana con noticias que están en este mismísimo momento en desarrollo, el anticipo de todo lo que se viene. Hoy tenemos un programa apenitas más corto, nos vamos a despedir unos minutos antes porque están nuestros compañeros de relatores a partir de las 17:50 porque se juega Instituto versus Lanús.
3: A las 18.
2: Entonces, bueno, cedemos ahí un ratito para que nuestros compañeros puedan acomodarse y sentirse más cómodos para llevarles a todos ustedes la mejor información deportiva. Una semana muy cargada de información, como vienen siendo, por supuesto.
3: Claro.
2: Y yo te digo una cosa.
3: A ver.
2: Prepárense para lo que viene.
3: ¡Apa! ¿Qué se viene? ¿Qué se viene?
2: Se vienen muchos debates en el Congreso de la Nación. El gobierno está, pero a tope.
3: Sí.
2: Y quiere que todo suceda durante el Mundial, que comienza ahora en
3: el veranito,
2: un par de días.
3: El veranito. Yo ya lo planteé antes.
2: Exactamente. Y también se espera, en la previa del Mundial, la declaración jurada de Manuel Adorni, que lleva 3 semanas... sin presentarla, desde que dijo que le iba a presentar. En realidad, desde que el presidente dijo que le iba a presentar.
3: Claro.
2: Bueno, ahí tenemos. Todavía no conocemos qué onda Manuel Adorni.
3: No conocemos nada.
2: Es una tarde para hacer un poco de catarsis también. Un poco esa es nuestra propuesta. Porque, bueno, es una semana que nuevamente ha expuesto datos económicos muy malos para la Argentina. Tal vez buenos para el gobierno, pero muy malos para el país, muy malos para el bolsillo de los trabajadores, de las trabajadoras. Entonces, la propuesta que tenemos hoy para hacerles a todos ustedes en este día precioso, con este cielo limpio que hay en Buenos Aires, con esta temperatura que invita a caminar mientras en los auriculares o en el auto, o mientras ventilás la casa tenés Radio 750 de fondo, es... Hagamos catarsis juntos.
3: Me encanta.
2: Hagamos catarsis juntos.
4: ¡Amo!
2: Estamos todos muy, muy enloquecidos. estamos todos un poquito, con los niveles un poquito enojados, sí, podría decir, ¿no? Un poquito.
3: Es invitar a romper platos de forma virtual.
2: Claro, exacto, tal cual.
3: Virtual porque no está la guita como para estar rompiendo platos, claro, chicos, no, la verdad es que no da. Es una invitación a hundir la cara en la almohada, ¿por qué no? Y pegar un par de gritos.
2: Exacto. Queremos escucharlo. Somos tu oído. Somos tu oído. Somos esa oreja que te acaricia.
3: Somos la bolsa de Puchimbol.
2: La bolsa de Puchimbol también me gusta, por supuesto. Por supuesto, la bolsa de Puchimbol.
3: Sí.
2: Contanos. ¿Cómo estás? ¿Por qué querés hacer catarsis? Lo que quieras. ¿Estás enojado con el presidente? Decíselo. ¿Estás enojado con el ministro de Economía? Decíselo. ¿Estás enojado con
3: tu jefe?
2: ¿Con tu jefe? Decíselo. ¿A dónde, Tiziana?
3: 11-7000-0750. Nos escribís, nos mandás un audio, lo que vos quieras. Estoy enojada porque me están aumentando cada vez más todo. Yo no sé cuánto me va a costar venir, por ejemplo, a trabajar a la radio. Ya ni me fijo y se vienen aumentos que por lo menos nos han avisado.
2: ¿Estás enojado con el supermercado? Decilo. ¿Estás enojado con tu compañero de trabajo? Decilo. Este es el lugar para decirlo. Te invitamos.
3: Lo que vos quieras. ¿Estás enojado con tu colega? Te robó el último culito de yerba que te quedaba,
2: sí,
3: y tenés que ir
2: mucho
3: a comprar.
2: Sí.
3: Decilo.
2: ¿En dónde, Tiziana? Decilo, ¿dónde?
3: 11-7000-0750, audios, mensajes, los que ustedes quieran, o también al chat de Radio 750. Nos escribís desde YouTube y te leemos.
2: Catarsis, esa es la consigna del día de hoy, en vivo hasta las 6 de la tarde. Bardán Bleyan, ¿cómo estás? Buenas tardes.
5: ¿Cómo estás, Agus? Tiziana, un gusto estar acá nuevamente. Un saludo a todos los que están del otro lado. Qué consigna interesante la que plantean.
2: Muy bien, vamos a repasar por qué quiere hacer catarsis cada uno de nosotros. Tiziana Ortomán, ¿cuál es tu motivo para hacer catarsis?
3: Mira, hoy de todo. Probablemente yo sé que va a ser un reclamo muy colectivo, con lo cual, me voy a sumar a esa. Pero primero, vamos con la simple, la sencilla. El bondi, chicos, está carísimo viajar, está carísimo ir a laburar presencial de lunes a viernes, y si no tenés un sueldo que acompañe, tal vez que se te vaya, no sé, 20 lucas a la semana, es un montón, y la verdad, yo estoy cansada de eso.
2: Estás enojada.
3: Estoy muy enojada.
2: Estás enojada.
3: Indignadísima.
2: ¿En qué momento, dónde ves el enojo? ¿Dónde lo ves? ¿En el momento en el que cargás la sube? ¿En el momento en el que la apoyás en el lector?
3: No,
2: ¿dónde
3: la ves? En el momento que hago la carga, que la recargo a través de alguna billetera virtual, y que digo...
2: Porque además se terminaron las promociones. Viste que durante el último año hubo mucha promoción instando a que en el transporte público se usen tarjetas de débito, de crédito, aplicaciones, el celular, etcétera. Pero ahora ya no hay tantas.
3: No, no hay nada. No hay nada. Y un poco me cansa eso. Me cansa lo caro que es la indumentaria de niños. Y qué tan rápido te cambia de calzado los bebés, los niños te cambian muy rápido. Con lo cual te gatillaste 50 lucas y decís, me duró...
2: Está bien, esa es como tu catarsis más light, si querés.
3: Sí, bueno, sí, pero todo sale del mismo bolsillo, sí, Agustín Gullman. Sí,
2: por supuesto.
3: Todo
2: por supuesto
3: sale del mismo bolsillo.
2: Totalmente.
3: Y Bardán, la bendición sigue estando ahí.
2: Claro, total. Bardán Bleyan, tu catarsis de la semana.
5: Yo no quiero ocupar todo el programa. De la semana, bueno,
2: la
5: ahí
2: semana,
5: vamos bajando.
2: Semana,
5: para no, como para no ocupar toda la semana, ¿no?
2: No,
5: todo
2: de la semana,
5: el programa,
2: de la
5: mejor dicho. Y Boca, podemos arrancar por
2: claro,
5: Boca.
2: Claro,
5: todos,
2: claro,
5: desde jugadores hasta dirigentes.
2: Sí, absolutamente.
5: Los bancos. Metí un salto ahí que nada que ver, pero los bancos en general.
2: En general.
5: En un ratito justo vamos a hablar de eso, ¿no?
2: Sí.
3: ¿Vos le
2: querés
3: poner una bomba a un banco?
5: Incluido el Banco Nación, una bomba.
2: No, bueno, es un montón.
5: No, sí. No, en realidad es muy poco, porque con una no haces nada. Pero...
3: Gracias. ¿Ves? Ese es el tipo de respuesta que a mí me gusta.
5: Pero, claro, entiendo que vos apuntabas a que te parecía exagerada la medida.
3: No,
5: claro,
3: jamás va a ser exagerada. Jamás.
2: Ok.
5: Y
2: una, eso es una catarsis profunda, de fondo.
5: Son ambas.
2: ¿La catarsis light cuál es?
5: Algo más light. No tengo. Todo muy intenso hoy en la República Argentina. No existen las catarsis light. La de Boca sería una catarsis light.
2: La de Boca
3: es
2: la catarsis
3: o
2: light.
3: Negro.
5: Por
3: mirá
5: eso.
2: Que genera mucho malestar, ¿eh?
5: Sí, pero no es, estoy en otro momento de mi vida desde hace un tiempo en el que ya no me cambia el humor.
2: Okay.
5: En el que me caliento en el momento, uno se pone triste y demás, pero esa noche dormís bien, al otro día te despertás y estás en el mismo humor que estarías si hubiera ganado, si hubiera perdido. Entiendo que hay gente que sigue manteniendo mucho el fanatismo, ¿eh?
2: Absolutamente.
5: Por suerte no es mi caso.
2: Absolutamente. Esperamos sus catarsis. ¿Dónde, Tizi?
3: 11-7000-0750.
2: También nos la pueden dejar a través del chat de YouTube. No, estamos en YouTube. Nos buscan ahí como Radio AM750 en vivo. Y nos escuchan. Ven las caras de nuestros compañeros.
3: La cara de indignación.
2: Y hacemos catarsis
3: verdad.
2: Juntos. Es importante hacer catarsis. Si no, sí, uno claro. Medio que colapsa, que desborda.
5: Pero tampoco hay que exagerar, ¿eh?
2: Totalmente.
5: Porque termina generando, esto no lo digo yo, lo dice gente que sabe de psicología.
3: Los psicólogos.
5: Termina generando placer la queja.
3: Obvio.
5: El quejarse constantemente, el estar quejándose genera placer. Ay, y es adictivo, ¿verdad? Y uno se sigue quejando. Sí. Hay un momento donde uno, sí. Bueno, está bien, listo. No depende de mí. Bueno, yo voy a tratar de arreglar lo que sí depende de mí para vivir mejor.
2: Sí, absolutamente. Pero también la queja a veces funciona como motor.
5: Ah, bueno, sí,
2: hay que quejarse un poco. Pero
3: lo acabas de decir bien. La que es de motor, la que te juntás con otra gente en una plaza. En un abrazo colectivo, tiras tu bronca, tu odio, puedes hacer una pintada, ¿por qué no? Y tal vez ya está.
5: Y hay un momento en el que ya pasan los grupos de trabajo, pasan los grupos de estudio, pasa en todo, en los proyectos, en donde ya te das cuenta que hay gente que se queja por quejarse.
2: Sí.
5: Ah, ¿viste lo que hizo tal? Supuesto, ¿viste lo que hizo aquel? ¿Qué se fue?
2: Sí,
5: no
2: es tan grave, no es tan grave. Hay momentos de la vida donde uno aprende a decir, esto no es tan grave, esto no es tan importante.
5: No merece que yo me enoje tanto.
2: Por otra parte, bueno, uno se enrosca, por supuesto. Mira, yo voy a decir... Quiero hacer catarsis porque estoy enloquecido con Buenos Aires.
3: A ver.
2: Se tornó muy difícil.
5: Ciudad.
2: Sí, el concepto ciudad. Yo amo esta ciudad, por supuesto, me parece una ciudad increíble. No la cambio por nada en el mundo.
3: No te mudás.
2: No me mudo. No soy esa gente que se voy y me voy a vivir a un pueblito en Río Negro. No.
5: O a otro país.
2: O a otro país. No. Definitivamente no. Pero bajemos un cambio. Bajemos un cambio un poquito. No hace falta tocar bocina tanto. No hace falta pasarte por arriba. No hace falta empujarte. Correte cuando subís al transporte público un poquito. Avanzá, vamos, dale. Dejanos lugar, ¿no?
5: Sobre todo cuando se puede efectivamente hacer eso. Porque hay otras veces cuando es imposible. Pasa. En la ciudad pasa en los subtes. En el AMBA pasan los trenes. Esa es otra gran catarsis. El tema de los subtes. A mí me enerva. Y no es light y no es de la semana. Lo mal que funcionan los subtes de hace 2 años a la fecha.
3: Sí.
5: Pero lo mal que funcionan, lo sucio que están, sí, la poca frecuencia que tienen.
3: Y están muy caros. El subte ahora va a ir a 1.500 pesos.
5: Bueno, además, lo inexplicable que son los tiempos que eligen para las refacciones, ¿no?
2: Justo
5: empieza marzo, bueno, cerramos tribunales 3 meses. Pero hermano, lo hubiera cerrado en noviembre.
2: Claro, total. Sí.
5: Y así podemos seguir y seguir y seguir, ¿no?
2: Absolutamente. Mi catarsis light de la semana, lo tengo que decir acá, también lo he dicho en mi casa, con mi pareja. Estoy muy enojado con uno de nuestros gatos.
3: A ver.
2: Y necesito hacer catarsis por eso. Estoy muy enojado, y ya viene, es un aumento que... dónde termina.
3: ¿Lo querés rajar de tu casa?
2: No, por supuesto que no.
5: Contá que tenés
2: Tenemos 3 gatos. Tenemos 3 gatos, sí.
3: Es un montón, chicos. Tenemos 3 gatos. Es un montón.
2: Es mucho, puede ser, pero hay uno en particular que nos despierta en momentos inesperados, tirando cosas. Y no importa que vos muevas las cosas, él igual va a encontrar otras cosas para tirar. Y ya no sabemos qué hacer.
5: ¿Qué quiere? ¿Su atención? ¿Quiere jugar?
2: Sí,
5: ¿quiere comida?
2: Sí. Todo. ¿Viste que los gatos quieren todo el tiempo o no quieren nada?
3: No quieren nada. Yo los que conozco no quieren nada. El tuyo se ve que...
2: Hago catarsis.
5: Quieren marcar su territorio. Es difícil, es mucho más difícil domesticarlos o tenerlos cortitos que a los perros. Por eso, mi experiencia, habiendo tenido ambos, tuve más perro que otra cosa, pero al gato lo tenés que tener, pero no le tenés que dar ni un milímetro.
2: No tenés que ceder.
5: Lo tenés que tener, cagando.
2: Lo tenés que tener cagando.
5: Y le tenés que demostrar... En todo momento, el que manda sos vos y el que el jefe de la casa sos vos.
3: Claramente son ellos, ¿no?
2: Imposible. Bueno, muy bien. Ahí está dispuesta la consigna. Hagan catarsis. ¿Están enojados con Milei? Cuéntenos. ¿Están enojados con Caputo? Cuéntenos. ¿Están enojados con Sturzenegger? Cuéntenos. ¿Están enojados con Scaloni por la lista del Mundial? Bueno, adelante, nos lo cuentan. ¿A dónde, Tiziana?
3: 11, me enojé 7, yo también 000, ahora. 0750.
5: Hay que estar enojado con Scaloni igual, ¿eh? ¿Cuánto más crees que gane?
2: No, ya está. Ah, por supuesto. Escuchamos música, adelante. Bueno, vamos a escuchar música. Ya te juro, voy a hacer catarsis también por la consola, ¿eh? Sí, voy a hacer.
3: Quejate de las herramientas de la
2: Sí, sí, sí, sí, sí. Se está quejando Agustín, nuestro operador. No, un hombre que yo que jamás.
5: Nos quejamos acá,
2: en la vida, jamás en la vida escuché quejarse. Un tipo que creo que él también.
5: Porque apaga el micrófono para quejarse,
2: que,
5: por eso.
2: Me doy cuenta de que estoy. De que está haciendo catarsis, ¿eh? Es su manera de hacer catarsis. Música en Radio 750.
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0: Los chicos, lo que suena en Radio 750, Andrés Calamaro, directamente desde La Lengua Popular. Gran versión de Andrelo, que está en su prime. El otro día lo vi en el Movistar Arena, vi algunos videos, no lo vi.
1: No fui en vivo.
0: No fui. Mucho homenaje al Diego, mucho homenaje a Eve de Bonafini. Con Eve, él tuvo un proyecto de un libro sobre los 12 apóstoles, una cosa espectacular, muy, muy volada, muy, muy Calamaro,
1: muy
0: por
1: Calamaro,
0: decirlo de alguna manera.
1: Sí.
0: 22 minutos pasan de las 4 de la tarde en esta tarde preciosa en la ciudad de Buenos Aires, Tiziano Ortomán.
1: Así es, 17 grados 4 décimas, la actual temperatura, humedad 58%, el cielo está despejado.
0: Muy bien, nos metemos de lleno en el resumen de la semana. Esta semana, obviamente, venimos con el foco económico, siempre un poco poniendo la atención ahí. Y esta semana creo que el hecho que se destaca es el lanzamiento de este kit de ayuda, podríamos decir kit de supervivencia, que sacó el Banco Nación para refinanciar las deudas de clientes que están muy atrasados con el pago de las tarjetas de crédito, que acumulan hasta 90 días de demora en el pago, que deben hasta 10 millones de pesos. La idea que tiene el gobierno con esto es que se puedan pagar las cuotas en hasta 5 años con una tasa del 35%. También hay un plan para los que ya llevan más de 3 meses de deuda impaga y, bueno, esto incluye un refinanciamiento de hasta 8 años. 8 años de refinanciamiento. Si vos mirás la curva de cómo aumentaron las deudas con bancos por tarjetas de crédito, también con billeteras virtuales, es impresionante cómo se dispara. Es un pico que va creciendo mes a mes. En Argentina hay alrededor de 20 millones de personas que tienen deudas con tarjetas de crédito o con billeteras virtuales y más de 6 millones que ingresaron en una categoría conocida como deudores irrecuperables. Esto quiere decir que se vuelve prácticamente imposible la subsistencia sin la tarjeta de crédito. Nunca, como ocurrió ahora, los argentinos estuvimos tan pero tan endeudados. Casi a cualquier persona que le preguntes, cualquier laburante con un sueldo promedio te va a decir que tiene la tarjeta no estallada, estalladísima, lo que le sigue. Bueno, eso se ha visto en aumentos, fue en aumento en el último tiempo, de una manera impresionante. De vuelta, casi a cualquier persona que vos pares en la calle te va a decir que tiene deuda. La mora en los créditos familiares está en su pico histórico. Mes a mes se eleva. Hoy representa casi 40 billones de mangos. Y el endeudamiento por hogar llega casi a 6 palos. Es un problema hace mucho tiempo, pero de vuelta, esta semana el gobierno tomó nota del impacto que puede tener ya no solo para una sociedad a la que lo único que le queda para morfar es la tarjeta de crédito, o Mercado Pago, por ejemplo, una salida de emergencia, podríamos decir, sino que también este plan sirve un poco para tirarle una suerte de salvavidas a los bancos que hace tiempo vienen muy pero muy preocupados porque ven que no pueden cobrar las deudas. Esto hace match con la crisis económica que estamos viendo que se agrava mes a mes, se agrava semana a semana. Hay un derrumbe del poder adquisitivo, una inflación que es muy alta, incluso a pesar de que el último índice bajó bastante. Y especialmente hay una política muy agresiva que impulsa el gobierno de endeudamiento como el único instrumento para reactivar una economía que igual no se reactiva. El otro gran tema de la semana es cómo el Fondo Monetario Internacional empieza a moldear la agenda política y económica del gobierno de Javier Milei. Esta semana, en un documento, el fondo instó al gobierno a implementar algunos cambios que son drásticos y que tienen mucho que ver con la crisis que está enfrentando la Argentina. En primer lugar, quieren empezar a cobrar impuesto a las ganancias a cada vez más trabajadores. Eso por un lado. Y por otro lado, quieren eliminar o ir reduciendo muy fuertemente la categoría del monotributo. Quieren llevar a los monotributistas a la categoría de autónomos. Además, esta semana entró la guita del fondo. En total son 1.000 millones de dólares. Pero escuchá bien porque este dato es muy impactante. La mitad de esa guita podría irse en las próximas semanas con los argentinos que van a viajar al Mundial y obviamente van a necesitar dólares. ¿De dónde van a salir esos dólares? De las reservas, por supuesto. Uno que va a viajar a Estados Unidos en las próximas semanas es ni más ni menos que el presidente Javier Milei. Vuelve a viajar a los Estados Unidos, va a viajar el mes que viene, en realidad en julio, en un mes, para festejar el Día de la Independencia, el 4 de julio, no la independencia argentina, sino la independencia de los Estados Unidos. Vale aclararlo, esto va a ocurrir en pleno mundial. Milei también anda en otro viaje, un viaje, si se quiere, más mental, más místico. Esta semana volvió a atacar a los periodistas, dijo que fue víctima de intentos de golpe de Estado en el Congreso argentino, que hicieron subir el riesgo país. Bueno, ya lo ven, el presidente también anda como en un viaje propio, más allá de sus viajes físicos, bueno, también anda en un viaje. Y esta semana también se agudizó mucho la crisis universitaria, que es un reflejo importante, habla mucho de la crisis social en la que nos estamos enfrentando. Se sumaron a los reclamos los colegios Carlos Pellegrini y el Nacional Buenos Aires, que hicieron tomas. Vimos ahí a los chicos muy movilizados. Y hay un dato que me parece muy preocupante y sobre el cual no se le está poniendo demasiado el ojo, que tiene que ver con cómo están impactando las renuncias de muchos docentes a las universidades. Me contaban esta semana que en la Universidad Nacional de Rosario, en el último mes, renunció un docente cada 48 horas. Obviamente no se reemplazan esos cargos. Bueno, algo parecido está pasando en algunos organismos de investigación científica, como el CONICET, que desde 2023 tiene 1.300 investigadores menos. Y por delante tenemos el caso Adorni, el escándalo del jefe de gabinete que está hasta las manos. Se espera que presente su declaración jurada en las próximas semanas. Dice que lo quiere hacer justo un poquito antes del Mundial. Mirá qué pícaro el jefe de gabinete. Y por otro lado, y por último, para ir cerrando, el gobierno que espera aprobar algunas leyes clave durante el Mundial. Esta semana se comienza a debatir el Superrigi y la nueva ley de lobby.
2: El gobierno logró aprobar todas las leyes que mandó el Congreso este año. Todas. Inocencia fiscal, reforma laboral, ley de glaciares, y podemos seguir. Después de un final, ¿te acordás los fines de 2025? En realidad, más mediados antes de las elecciones.
0: Claro,
2: donde sí. Tuvo un 7-0 en contra, por ejemplo, cuando le voltearon el veto a la discapacidad, le voltearon el veto a las universidades. Bueno, el gobierno retomó el control del Congreso, te diría que ganó más control sobre el Congreso y con el palo y la zanahoria, ¿no? Un poco de una, un poco de la otra, un poco con presiona a los gobernadores, otro poco con, bueno, te mando una transferencia o te regalo alguna empresa o algún negocio minero con alguna provincia como Catamarca, pero el gobierno ha retomado el poder del Congreso y manda este super rigi que tiene exenciones mucho más generosas que la anterior, apunta a nuevos sectores, lo que ellos llaman, por ejemplo, las bases de datos para la inteligencia artificial en el sur, lo que tiene que ver con inteligencia artificial. El proyecto también habla de reactores nucleares, lo cual a mí me genera un poco de sorna, porque son los mismos que desactivaron el CAREM, que estaba 80% terminado. Tal y era cual. Un reactor que no era solo para investigación, sino que servía para generar energía. Era muy importante para la soberanía energética de Argentina y para los costos energéticos de Argentina, pero bueno, el gobierno avanza. También mencionaste el tema del endeudamiento. Bueno, a eso iba un poco mi tema con los bancos, ¿no? Ver a la gente tan, pero tan endeudada.

0: que es lo que está ocurriendo, lo mismo las billeteras virtuales. Incluso a la gente que paga a fecha le está bajando los límites a todos.
1: Sí, y lo otro que machea muy bien es el pluriempleo, ¿no? Como cada vez hay más argentinos, más del 10% de los argentinos, 12% de los argentinos, que trabajan, tienen un segundo o tercer empleo. Es un dato que es muy preocupante, ¿no? Para el desarrollo de una sociedad.
2: Y eso estás hablando de empleo registrado. A eso contale, o incluso digo si sos en edad de población activa.
1: Totalmente.
2: A eso sumale, uno, por un lado, empleo no registrado, dos, población no activa, como puede ser jubilados, que tienen que sumar otro tipo de laburo. Y hoy eso se ve en cualquier momento. Digo, ves mucha gente andando en bici, en moto. Ni que hablar en los autos, pero tal vez no está tan a la simple vista, siendo delivery o con alguna aplicación de transporte.
0: Todas las personas, sí. No sé si Tizi, vos usás aplicaciones de transporte,
2: sí,
0: has usado.
2: Todas.
0: Sí. Los choferes, todos tienen una historia al
2: todos.
0: Respecto de esto, ¿no?
2: Sí.
0: Tengo un negocio, pero no me alcanza. A mí ayer, hace 2 días, me tocó viajar con uno que iba a cerrar el negocio para dedicarse completamente a esto porque no vendía. Todos tienen ese tipo de historias, ¿no? Tengo 2, 3 trabajos. En el ratito que tengo, me prendo a la aplicación a ver si sumo algo.
2: Sí.
0: Arriesgando también el capital que tiene, que es el auto, ¿no?
1: Pero... Sí, por supuesto. Y trabajando 16 horas por día, 14 horas por día.
0: Bueno, dormía 5 horas esta persona, más o menos. 4 horas y media, 5 horas. Una persona de más de 50 años.
1: No, por eso. Yo creo que en algún momento el gobierno, de hecho, ha insistido mucho en este relato de fíjate cómo crece el empleo. Bueno, obviamente el empleo que crece es un empleo basura, un empleo muy malo, muy, muy marginal. Esta semana hablaba con Luis Campos, uno de los tipos que más sabe sobre empleo, un referente de la CTA, del Centro de Estudios de la CTA, y me planteaba justamente cómo la propia dinámica de la sociedad va haciendo creer que vos por ahí estás un poco mejor porque de pronto a fin de mes estás un poco más holgado, pero claro, ahora sumaste 4 o 6 horas más de laburo,
2: sí, claro,
1: al día,
2: sí,
1: o
2: sí, sí,
1: un día más de trabajo. Todo esto encima ocurre mientras están cerrando muchísimas empresas, mientras la mayoría de las empresas directamente ya eliminaron las horas extras de su vocabulario. Y obviamente, bueno, el otro gran tema es la crisis universitaria que está viendo, que es muy, muy, muy complicado. No sé cómo el gobierno va a lograr salir de eso. Tuvimos toda la semana paro y obviamente también esto empieza como a generar una sobrecarga en los propios estudiantes, que tienen una gran incertidumbre y pone desde luego que genera mucho malestar, y al mismo tiempo las universidades, los propios docentes que dicen, no, la verdad es que si gano 400 lucas no hay forma de llegar a fin de mes, ¿no? Es muy, muy lamentable, muy lamentable todo lo que ocurre.
2: Y que además se suma, le digo, un docente universitario ya tiene bastantes años de carrera, son personas formadas, a veces con posgrado, y tal vez son, en muchos casos, más que nada las mujeres, son jefas de hogar, con familia, con hijos chicos, el cual tal vez es ni le alcanza para hacer un intercambio con la persona que cuide a tu hijo, por ejemplo, tu hija.
1: Totalmente.
2: Porque gana tal vez 240 mil pesos al mes por ser ayudante de cátedra, pero tal vez a tu niñera, por cuidar a tu hijo, para ese mismo empleo tal vez le tienen que pagar mucho más.
1: Sí, absolutamente, absolutamente. Bueno, el otro gran tema que se viene en los próximos días es la marcha sí, del 3 de junio, ¿no?
2: Exactamente, se cumplen 11 años del primer grito de Ni Una Menos. En este contexto, la verdad que se va a hacer una gran marcha federal, en un contexto en donde pareciera que han bajado los femicidios, la realidad es que no. Esto es un dato que surge del Registro Nacional de Femicidios de la Corte Suprema y que va a la par con las denuncias de violencia de género. La realidad es que el número no es que ha bajado, sino que cambió la forma de contabilizar. Y esto tiene mucho que ver con la falta de denuncias, con la falta y la reducción de distintas políticas de género que se vienen, que se han recortado en los últimos años. Básicamente desde que comenzó este gobierno. Y el otro gran tema que estuvo en boga estas últimas semanas tiene que ver con esta cuestión de la baja de la natalidad, ¿no? Y que obviamente siempre se culpa a las feministas aborteras, que son básicamente las culpables de todo.
0: ¿Ah, no eran ellas?
2: La verdad es que no. La verdad te diría que no. Que además es un gran justificativo para cerrar.

0: Salas de maternidad como la del Fino Quieto, por ejemplo. Sí, sí. La realidad es que no, o sea, si bien está, hay una baja de natalidad, no solo en Argentina, sino en el mundo, pero no es, esa es una excusa, la baja de natalidad, para cerrar salas de maternidad, y que además, los últimos años, desde el 2005 en adelante, sí se vio bajas de natalidad, por ejemplo, de población adolescente.
1: Totalmente.
0: Y que está buenísimo que no, sí, no haya madres adolescentes.
1: Muy bien, 37 minutos pasaron de las 4 de la tarde, cosas que están sucediendo ahora. El PSG hace instantes, hace unos minutitos nada más, le ganó por penales al Arsenal, ganó, sí, salió campeón de la Champions League.
2: Bicampeón.
1: Bicampeón, claro, sí, por segundo año consecutivo. Medio aburrido el partido, me parece, lo que yo vi.
2: Todas las finales de Champions League son siempre aburridas. Okay, lo interesante de la Champions es que hasta la final los partidos son todos buenísimos.
1: Sí, después.
2: Y no, cuando llega la final, sí. Son siempre malas las finales. Okay, pero bien. Bueno, es un poco la constante. Sacando la última final del Mundial, la verdad es que las finales de Mundiales también son malas.
1: Ok.
2: Como partido, no, pero como partido fue
1: de
2: bueno.
1: Hacer memoria. Sí, sí, sí.
2: Entiendo por qué igual, ¿no? Pero no son un espectáculo futbolístico muy vistoso para el neutral. La verdad es que el partido fue malo y creo que el PSG igual mereció ganar dentro de lo malo que fue el partido, pero no fue atractivo.
1: Muy bien, 38 minutos pasaron de las 4 de la tarde y nos quedamos en vivo hasta las 6.

0: 18 minutos faltan para llegar hasta las 5 de la tarde, en una tarde preciosa en la ciudad de Buenos Aires, con 16 grados 3 décimas de temperatura. Un fresquito lindo, ¿no? Agradable.
1: Está lindo, sí. Yo sí, me vine con una camperita de jean.
0: Sí, está perfecto.
1: Tengo abajo un busito. Bien.
0: Sí, está muy bien. ¿Tenemos mensajes?
1: Un montón de gente que está enojada.
0: No, me encanta.
1: Cumplió
0: me
1: con
0: encanta
1: la premisa de gente que vamos a hacer
0: gente que hace catarsis. Yo quiero que gente que haga catarsis.
1: Es así.
0: Está muy bien.
1: Estoy enojado, indignado por tantos aumentos. Se me van los clientes. No puedo estudiar en la facultad dos motivos. Está carísimo el viaje y los HDP del gobierno no pagan lo que tienen que pagar a las universidades.
0: Muy bien. Te sí, abrazamos desde
1: te
0: acá.
1: Abrazamos.
0: Te abrazamos desde acá. Está muy bien. Hacemos catarsis juntos. Hacemos catarsis juntos. ¿En qué línea, Tizi?
1: 11-7000-0750. Acá también, bueno, mándenos más mensajitos, por acá nos dicen...
2: Está filtrando insultos, Tiziana, yo la conozco
0: sí,
2: ya.
0: Sí,
2: claramente. Claramente. O sea, es enojarse, sí, pero bueno, no queda lo que quiera, la
1: igual
2: gente no
1: lo
2: vamos
1: lo
2: a
1: quiere
2: decir.
0: Sí.
1: Acá nos dicen, hola gente, súper agradecidas mi amiga de la infancia, Pato, y yo por las entradas al teatro que gané. Y
0: muy
1: manda
0: bien
1: pruebas, manda fotos y nos cuenta que fueron a ver Cuestión de Género.
0: Oh, espectacular.
1: Hermoso. Con la gran Moria.
0: Con Moria.
1: Con Moria
0: y Marrale.
1: Sí,
0: no. ¿Unas ganas de verla?
1: Está muy buena.
0: Muchas
1: yo la recomiendo.
0: Verla.
1: Fui.
0: Fuiste.
1: Fui.
0: Bien. Tengo ganas de verla.
1: Teatro muy lleno. O sea,
0: bien,
1: voy a decir esto que en un contexto tan horroroso como el que estamos atravesando, que el teatro esté casi lleno, quedaban, no sé, 3-4 butacas vacías, digo, la realidad es que estaba casi todo lleno, está buenísimo.
0: Sí,
1: me parece algo
0: sí, por supuesto,
1: a destacar.
0: Sí, sí. Hace poco lo escuché a Carlos Rottenberg, un tipo muy respetado,
1: sí,
0: muy
1: claro,
0: respetado, el productor teatral más respetado, dirías, de la Argentina, diciendo que siempre hay más o menos entre 30 y 40 mil personas que pueden ir al teatro, que
1: sí,
0: pueden ir al teatro, que pueden pagar una entrada de 35, 45 lucas. Incluso un poco más.
1: Y desde acá estimulamos
0: sí,
1: a que
0: sí, lo hagan. Totalmente. Sí,
1: sí.
0: Además se amplió mucho el circuito, también hay mucha oferta
1: sí,
0: teatral, así que, bueno, todo bienvenido, por supuesto.
1: Manden más mensajes al 11-7000-0750. Los queremos leer, las queremos escuchar.
0: Y esta semana tuvimos finalmente el momento más esperado. Yo ya estaba muy ansioso con la lista de Lionel Scaloni. El video... Bueno, podríamos hacer catarsis por el video.
2: Pésimo video. La verdad, podrían haber hecho
0: hay
2: lo que
0: decir...
2: hicieron en el Mundial pasado, por lo menos, porque para hacer esto con inteligencia artificial y tan mal hecho...
0: ¿Vos decís que fue con inteligencia artificial?
1: Sí, fue con inteligencia artificial.
0: ¿Sí? ¿Había inteligencia artificial? ¿Vos decís que había inteligencia artificial?
2: El paño de la señora en Jujuy...
0: Sí.
2: Es para que...
0: ¿No era un mal croma?
2: Tiene que correr una carta de despido ahí.
1: Pero además... Teniendo buenos filmmakers,
0: un montón.
1: Se le dice. Teniendo
0: sí,
1: buena gente que hace buenas producciones.
0: Sí.
1: ¿Por qué ir con algo mersa?
0: Y quiero decir una cosa.
2: ¿No se les habrá ocurrido en último momento cuando vieron otras producciones de otras selecciones y dijeron, che, hay que armar algo? Lo cual, de nuevo, tampoco era tan difícil hacerlo real. Si vos hacías una convocatoria en Jujuy, pero toda la provincia se agolpaba para filmarse a sí misma haciendo lo que vos quieras.
1: Es que, es que para mí no quisieron delatarse, ¿viste?
0: Claro.
1: No quisieron como decir, vamos
0: y
1: a hacer
0: decir
1: este video
0: cosa
1: para la lista, bla, bla, bla.
0: A Scaloni lo amamos, a Marito, el utilero histórico de la selección argentina, lo amamos, desde acá, por supuesto. No actúan bien, no son buenos actores.
2: Pero por lo menos es algo real.
0: Lo curioso es que Scaloni no estuvo tan mal en alguna de todas las publicidades donde lo vimos en los últimos
1: el Banco Macro,
0: años,
1: por ejemplo.
0: No estuvo tan mal ahí. No actúa
2: habrán
0: tan
2: hecho
0: mal
2: varias tomas, pero
0: puede ser.
2: Probablemente había publicistas ahí tratando de arreglar un poquito. Pero...
0: Bueno, en fin, tenemos la lista, se abren discusiones respecto de la lista, si la lista está bien, si la lista está mal, si sobra alguien, si falta alguien. Estamos ansiosos, tenemos muchas expectativas y tenemos en línea al Chiqui, no es el Chiqui Tapia, atentas, no es el Chiqui Tapia, es Chiqui de Mateo, nuestro compañero y amigo, colega de aquí, de Radio 750. Chiqui, ¿cómo estás?
3: ¿Qué haces, Saúl? ¿Cómo andás? Saludo por ahí a la mesa, estaba escuchando atentamente.
0: Bueno.
3: Atentamente lo que estaban diciendo.
0: Opiniones, queremos opiniones, puedes opinar de todo. Quiero, principalmente de la lista, pero también me interesa saber qué pensás del anuncio, del video.
3: Hola.
0: Lo perdimos a Chiqui y me muero.
3: Ahí te tengo.
0: Ahí está. Bueno, Chiqui, te preguntábamos, ¿qué pensás?
3: Sí.
0: ¿Podés opinar de cualquier cosa? De la lista, de los convocados, de las expectativas y también del video con el que lo anunció la AFA.
3: Yo voy a decir directamente que a mí no me importa nada, yo quiero ver fulbo y ya está, que hagan lo que quieran. Si quieren presentarlas arriba, sentadas en la punta del obelisco, que hagan lo que quieran, la lista ya está. Así que entiendo igualmente que en estos momentos, no digo ahí en la mesa, ¿no? Pero entienden, en estos momentos se suma un montón de gente que durante 3 años y medio deja de ver fútbol directamente y se suma a esta algarabía del
0: y los recibimos mundial. Los recibimos con los brazos abiertos, los necesitamos también a esos
2: hinchas.
0: También necesitamos a todos los hinchas, necesitamos a todos,
3: siempre a todos. Yo siempre digo lo mismo, lo que pasa es que bueno, pues nosotros tenemos que hacer un esfuerzo bárbaro para tratar de, yo por ejemplo, los generalmente los partidos del mundial los me gusta verlos solo, sin grandes juntadas y eso, solamente con mis amigos.
2: O al menos gente que case un fulbo, ¿no? Porque es complicado verlo. Realmente es complicado verlo con gente que no entiende nada a veces. Y no que no entiende nada, sino que no sabe asumir su rol de no entender nada de fútbol.
3: Exacto.
2: Ese es el problema.
3: Yo no digo tampoco de que sepa de fútbol, porque nosotros tampoco es que sepamos tanto, pero por lo menos que entienda del sentir futbolero, ¿me entendés? De saber qué tiene que hacer en una juntada cuando se...
0: Claro, se totalmente de acuerdo. Sí.
3: Claro, o sea, tratar de evitar algunos comentarios que te das cuenta de que, bueno, loco, está todo bien, yo no seguís a todos los jugadores del mundo, no seguís a todas las selecciones, aparte cada vez la hacen más complicada, nos quieren hacer trabajar más a los periodistas deportivos. Que no laburamos.
0: Eso claro. Yo estoy de acuerdo,
1: Sí. Sí,
0: perdón, pero estoy de acuerdo.
3: Sí, yo algún día voy a mostrar el audio que me mandaste ayer caminando medio neurótico. Sí. Agustín Gullman.
1: Sí, Agus hace
0: eso. Yo mando mucho audio cuando estoy caminando, sí.
3: Y bueno, aparte mortificándose también él, porque en el audio diciéndome, no puede ser que te esté mandando este mensaje ahora que estás al aire y yo mandándote un audio, pero quiero avisarte que mañana, toda una locura, y diciéndome, total es fácil, habla de la lista y ya está, no hay problema, y después, pero bueno.
0: En concreto, la lista, ¿para vos está bien, está balanceada, la ves bien?
3: Para mí la lista está bien. La lista está bien porque, de hecho, tenemos 16... Partamos de los números más finos, que son... De la lista de 26 jugadores, tiene 16 que son campeones del mundo. Y 9 son las caras nuevas que se van ingresando a esta lista, pero que ya vienen también trabajando en el proceso. Y me tomé el trabajito de poder comparar, pese a que ya hace 2 años que pasó, pero poder comparar, por ejemplo, la última convocatoria para una Copa, que es la Copa América... ¿Qué jugadores que están hoy en la lista estuvieron y fueron partícipes de esa última victoria o ese último scudetto de la selección argentina, que es, en este caso, la Copa América 2024, que la reivindica, que queda como bicampeón de la Copa América? Por lo tanto, fue donde tuvo que ir a refrendar también su anterior Copa América, y en este caso me parece que es valedero para saber y entender que es un proceso, porque muchas veces... en las listas de los mundiales yo entiendo que lo que tiene que hacer el técnico generalmente y el cuerpo técnico, que son seleccionadores, esto también hay que tenerlo en cuenta, no son técnicos que están en el día a día con todo el grupo, con todos los jugadores, por lo tanto ellos tienen que vivirlo también como un proceso, no pueden solamente tomar el presente de cada jugador. A esto voy, como por ejemplo los arqueros, si tomamos los 3 arqueros, hoy aparecen los 3 arqueros que deberían aparecer y que creo yo que nadie puede estar en contra, obviamente, Emiliano Martínez, que tuvo una quebradura, ya se explicó muchísimo que una quebradura de un dedo para un arquero es nada, puede jugar tranquilamente, basta que el dedo no esté salido del lugar, pero bueno, Martínez va a ser el arquero, y después aparece Musso y Rulli. Rulli aparece como segundo arquero, Musso como tercer arquero. Acá lo único que yo puedo decir es que para mí, por la actualidad, Musso en el Atlético de Madrid está siendo un poco más que Rulli. Pero de todas maneras... Eso lo decide, por supuesto que lo decide el técnico, ¿no?
2: Son más que Benítez, que podría ser el que, viste, que siempre ves, ¿cuál no entró de los arqueros? Más que Walter Benítez.
3: Exactamente, sí, de hecho, ellos dos son hoy en día más arqueros formados. Walter Benítez es el santiagueño que ya formó parte también de algunos amistosos y de algunos partidos, que es un arquero que está siguiendo hace mucho tiempo también el cuerpo técnico. De estas cuestiones también se encarga mucho el payasito Aymar en el seleccionado argentino, pero siempre con la mirada de Scaloni. Lo que pasa es que nosotros vamos a tener que entender una cosa, o por lo menos yo lo miro de esa manera. Yo siempre le voy a dar, en este caso, la... A mí me gusta darle a la izquierda, no a la derecha. Le voy a dar la izquierda a Scaloni, porque de estos jugadores que vamos a nombrar, algunos son todos de él. Como por ejemplo, Martínez, Romero, el mismo Nico González, que se quedó afuera en el último Mundial también por lesión, pero Nico González también. Después tenemos a jugadores que han sido... Bueno, Enzo Fernández... Son todos jugadores que son... Eran que en, al principio, antes del Mundial, nosotros es como que los veíamos como de reojo, ¿viste? El Cuti Romero fue una aparición espectacular, que si no hubiese tenido tantas lesiones en el proceso, a lo mejor hubiese hasta también jugado más. Pero cuando yo busco la Copa América, por ejemplo, Argentina debuta en el 2024 con Chile, Copa América en Estados Unidos, que sale campeón Argentina. Y el once inicial, escuchen esto, Martínez, el Dibu, Molina, Romero, Lisandro Martínez, Acuña, Paredes, De Paul, McAllister, Di María, Messi, Álvarez. Acá los que no están hoy en día en la convocatoria son Acuña y Di María. Di María por razones obvias, porque él se va del seleccionado argentino, decide retirarse. Y el huevo Acuña, que si bien estuvo en parte del proceso, estuvo en esta Copa América... La actualidad del huevo Acuña, por nivel, no tanto deportivo, porque el fin de semana pasado la rompió, por lo menos en el tiempo que estuvo en la final, o la rompió, va. Jugó muy bien, o el único que jugó bien de River en la final de la del torneo de apertura, no está bien de físico. Tiene lesiones constantes y no podés llevar... dos laterales, porque ya Montiel no está al 100%. Entonces, si vamos a los defensores, Cristian Romero, que también va a llegar muy, muy sobre el límite. Nicolás Tagliafico está bien, Montiel está un poco tocado, pero acá aparece la situación de Molina. Molina que también viene con lesión. Entonces, vos tenés un lateral por la derecha lesionado, que puede va a jugar seguramente los primeros partidos. En el caso de que siempre se manejó este tándem en el seleccionado argentino, lo que yo quiero mostrar es que hay una base directamente de estos 16 campeones del mundo que formaron parte de la anterior Copa del Mundo y la anterior Copa América y que formaron parte de la eliminatoria para este Mundial, que se mantienen. Por lo tanto, la lista después... Son algunos detalles que a alguno le puede gustar más, a alguno le puede gustar menos.
4: Bueno, ahí, pero en realidad... justo, Chiqui, ¿cómo estás? Ahí justo quería llegar a eso que vos decís, detalles que te gustan más o menos. Y te quiero hacer dos preguntas. En la primera quizás soy un poco malo. Si a vos te preguntan, que es algo que uno siempre se hace en los mundiales, che, ¿qué jugador está faltando? ¿Qué jugador no está en la lista que decís, che, este tenía que estar? ¿Hay alguno? Puede ser Emiliano Buendía. ¿Ves alguno ahí? Y por el otro lado, alguno que decís, che, este me parece que habían jugadores mejores o que estaban en un momento mejor como para estar en el mundial.
3: En un punto, creo que yo el punto de conflicto es Emiliano Buendía por Lo Celso. Me parece que ahí es el punto más álgido de la discusión.
4: Después, ahí primó el grupo, ¿no? Ahí es evidente que primó el grupo.
3: Primó el grupo, primó también una reivindicación histórica, pero ojo porque, por ejemplo, Lo Celso ya se había incorporado al seleccionado argentino durante la eliminatoria, es un recambio... que tiene visto siempre, en este caso, Scaloni, y principalmente cuando cambia la situación, hay una situación especial que Argentina va a tener que tener muy en cuenta durante el Mundial, que es si juega o no Messi. Si quieren, me voy directamente al año pasado, Argentina-Brasil, que gana 4-1 por la eliminatoria, donde después renuncia y que Argentina le dio un paseo táctico futbolístico a Brasil, que además venía de capa caída, pero bueno, es Brasil siempre. En ese caso, Argentina lo que tiene que pensar también es cómo juega, y ya lo encontró en varios partidos, sin jugar con Messi, cómo resuelve. A Messi no se lo reemplaza con un jugador. Muchas veces se ha caído desde que ingresa Messi al mundo del seleccionado argentino y al mundo futbolístico, siempre se lo intentó, no tanto en el 2006, pero sí a partir del 2010, siempre se pensó, che, ¿cuál es el sucesor de Messi? A Messi le vienen buscando sucesor desde hace muchísimo tiempo. El punto positivo que yo le marco a este proceso y a este cuerpo técnico es que ellos decidieron no reemplazar a Messi con un jugador, porque siempre se dijo, Garnacho se dijo, bueno, ahora Mastantuono, siempre se dijo, bueno, ¿con quién lo reemplazamos a Messi? En algún momento cuando Di María...
4: Más atrás, sí.
3: Claro, bueno, el mismo Dybala, que Dybala lo mataron por decir, cuando jugamos con, cuando juego con Messi en cancha, no nos tocamos o no sabemos jugar juntos, algo de eso, dijo, palabras más, palabras menos, dio a entender eso, y lo mataron, pobre Dybala.
4: Claro, Chiqui, si apelo a tu sinceridad absoluta, tratando de dejar por un lado que somos argentinos por un momento, ¿quiénes son los dos o tres equipos? Porque vos arrancaste diciendo que no, yo sé que apelaste a tu humildad, pero nos consta que sí sabés mucho de fútbol, dijiste que tampoco sabías tanto, pero sé que sí. ¿Quiénes son los dos o tres candidatos para ganar el Mundial y dónde lo ves Argentina en ese ranking?
3: Argentina, yo, de hecho, encima, ahora para hablar de esto, volví a repasar y ya vengo repasando mucho la eliminatoria de Argentina y el proceso, como dije, para entender un poco la lista, ¿no? Para entender la lista, por eso también entra, por ejemplo, Ezequiel Palacio del Bayer Leverkusen, digo, lo pienso como movimientos tácticos y por momentos, teniendo en cuenta que es un Mundial largo, siguen siendo los obvios, me parece a mí. Es un Mundial que otra vez ingresan. Por eso vamos a tener en cuenta, o vamos a tener que tener en cuenta mucho las sorpresas que pueda haber en este Mundial, porque, ojo, no tenemos visto algunos equipos, que no sé si van a salir campeones, pero sí que van a dar pelea, equipos que, por ejemplo, no tienen sus jugadores. Va a ser un Mundial donde se va a ver, creo yo, no sé si el Zenit, o sí que vamos a tener que tener mucho en cuenta esto de que nosotros ya empezamos a utilizar, que son los europibes. ¿Recuerdan los europibes que se habló tanto? El caso de Garnacho, el caso, bueno, de jugadores que son hijos
4: del
3: de
4: 2001, Argentina, sí.
3: Claro, que se fueron en el 2002, en el 2005, que se fueron en los principios de 2000 y que tuvieron hijos allá. Bueno, estos europibes también están pasando en otras selecciones. Ejemplo, la de Curazao, que tiene todos jugadores holandeses, es una colonia que pertenece a Holanda o Países Bajos. Y tiene muchos jugadores que no han quedado en el seleccionado, que no han podido participar en el seleccionado holandés y que están siendo recaptados por estos países, como por ejemplo Curazao. Yo no sé si Curazao va a ser un gran mundial, pero sí que hay que tenerlo en cuenta, que no vayamos con esa mirada de son un país perdido en el mundo futbolístico, por lo tanto, nada.
0: Pero pará. Sí. ¿Cuál es tu candidato entonces?
3: Candidato para mí es Francia, Argentina, España. No le pongo un...
0: ¿Portugal no?
3: Sí, Portugal sí. Pero pará, porque ahí aparece Marruecos, que me parece que va a ser un muy buen mundial, que fue el último semifinalista también. Así que hay que tener muy en cuenta a Marruecos, no hay que bajarlo nunca. Y aparece Portugal y yo no lo bajo a Brasil. Y bueno, acá me parece que es mi punto. Yo dije que Brasil no iba a clasificar al Mundial, pero yo no lo bajo a Brasil.
0: Bueno, vamos a ver. ¿Nos juntamos a ver los partidos, Chiqui?
4: Dijo que los quería ver solo.
0: Sí, pero ya sé, pero dijo también
4: con... Y después dijo, segundo, menos con alguien que no sepa de fútbol.
0: Bueno, lo tomo como una agresión y al mismo tiempo, bueno, un desafío para él, para mí, para los dos.
3: Yo lo que puedo ofrecerte, cocino.
0: Sí.
3: Y opinás sobre la comida, no hay problema.
0: No, está perfecto, por supuesto, sí. Chiqui de Mateo, nuestro compañero, columnista deportivo de Radio 750, una de las voces del regreso en el programón que hace junto a Diego García Sáez cada tarde de 17 a 20 aquí en Radio 750. Chiqui, abrazo enorme.
3: Abrazo enorme y espero estar juntada con todos ustedes, ¿eh? Así que empecé a organizarla.
0: Perfecto, bueno, me sumo, hay algo más, lo anoto, yo tengo un imán en la heladera donde voy anotando todos los pendientes, sumo organizar una juntada entre todo el programa, todo, o sea, digamos, y Chiqui de Mateo.
4: ¿Cómo viene ese imán?
0: No, estalladísimo, sí, muy bien, 5 de la tarde.
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0: ...34 años se cumplen de el lanzamiento de El Amor Después del Amor, el día de mañana, 34 años, gran disco de Fito Páez, que... El disco más vendido de la historia del rock nacional hasta 2012, un disco que revolucionó la historia del rock, que marcó a una generación y que, por supuesto, le cambió la vida al enorme y queridísimo músico rosarino Rodolfo Páez, Fito Páez. Qué pendejo que era Fito, qué mechas hermosas que tenía Fito, que se rodeó de una cantidad de artistas impresionantes para el lanzamiento de este disco, ¿no? No solamente él, que era ya un animal. Un disco que estuvo a punto de no salir porque la discográfica le quería cancelar el contrato porque venía de dos discos que no eran muy buenos. Estuvieron, obviamente, Andrés Calamaro, que escuchamos antes. Estuvo Charly García, claro, en este disco. Cuando nos fuimos a tocar rock and roll, cuando nos fuimos de casa a tocar rock and roll, como dice en otra de las canciones, estuvo Paul Durge, estuvo Daniel Colombres. Nada, amigos, músicos, invitados que, de vuelta, marcaron a una generación por completo. Creo que este es uno de los discos más emblemáticos del rock nacional, aunque obviamente hay muchos más. Escuchamos a Fito Páez, El amor después del amor, sonando en Radio 750.

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5: Alerta, esto pasa ahora. Hallaron sin vida a Agostina Vega, la niña de 14 años que estaba desaparecida hace una semana. Fue encontrada en un descampado cercano al barrio Ampliación Ferreira. Reiteramos, hallaron sin vida a Agostina Vega, la adolescente de 14 años que se encontraba desaparecida. Esta es una información que actualizaremos.
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5: Bueno, reiteramos, lamentablemente la noticia que nadie quiere dar. Hallaron los restos de Agostina Vega, la adolescente de 14 años, que se encontraba desaparecida desde el fin de semana pasado. Esto lo está confirmando Página 12, nuestros compañeros de Córdoba 12, hace instantes. Se hizo durante toda la mañana un enorme operativo en un descampado en un barrio que se llama Ampliación Ferreira. Bueno, la verdad es que la noticia es tremenda. Va a haber una conferencia de prensa en unos minutos que va a dar el fiscal del caso. Obviamente hay muchísima, pero muchísima conmoción por la desaparición de esta chica. Uno de los principales acusados ayer le renunció la defensa. Sí. En horas de la noche. Y obviamente, bueno, un nuevo femicidio, habrá que ver, obviamente todo es materia de investigación hasta ahora, es muy impactante y es muy, muy doloroso ver las imágenes que están transmitiendo ahora en las pantallas prácticamente todos los noticieros que están en vivo en la provincia de Córdoba, mostrando el barrio, el lugar.
6: Cerca de una casona.
5: Cerca de una casona donde se estuvieron haciendo los operativos. Más temprano, medios cordobeses dieron algunos detalles respecto del operativo, del rastrillaje que se llevó adelante en un descampado y ya confirmaba que habían encontrado restos humanos.
6: Sí, a ver, los investigadores llegaron a ese descampado tras analizar ciertas cámaras de la zona, los datos de telefonías celulares que fueron retenidos en los últimos días. Principalmente vinculado al sospechoso de la causa, hablamos de Claudio Barrelier, de 33 años, esta pareja de la madre de la niña. Y según la pesquisa, el domo policial registró el ingreso de Barrelier a la zona de Ampliación Ferreira, este barrio donde fue hallada la niña, el lunes alrededor de las 11:45 y su salida unos 30 minutos después. La realidad es que el sospechoso se contradijo dos veces declaración.
5: Sí, porque Barrelier primero dijo que la chica que estaba filmada, que aparecía en las cámaras de seguridad,
6: no era Agostina.
5: Entrando a su casa, decía que no era Agostina, sino que era su hija. Sí. Después
7: dijo que estuvo entre una hora más o menos en su casa. Sí, esa contradicción cambió su discurso de un día
6: varias
7: para otro.
6: Varias veces, sí. Sí, sí. Además de que obviamente su defensa renunció, como bien vos mencionabas recién. Después de una semana de búsqueda, este parecería ser el único detenido. Veremos si hay más implicados en la causa.
5: Una vida, una chica muy, muy jovencita, 14 años. Bueno, una noticia que nos pone la piel de gallina, sí. Nos estremece.
6: Sus compañeros de colegio habían hecho todo un video muy lindo. Habían puesto carteles en las inmediaciones del colegio. Y se habían filmado todos sus compañeros dentro del aula, cada uno con un cartel que dice tapándose la cara, formando la frase que decía no estamos todos, falta Agostina en el banco donde Agostina se sienta, digamos.
5: Reiteramos, en unos minutos el fiscal Raúl Garzón va a brindar una conferencia de prensa para dar detalles desde la jefatura policial. Tenemos en línea a Ariel Salio, que es corresponsal de Argentina 2, compañero nuestro de la casa. Ariel, muy buenas tardes. Agustín Gullman te saluda desde Radio 750.
8: Agustín, muy buenas tardes. Bueno, por decir el saludo de buenas, lamentablemente el peor final no era algo que no lo descartábamos. Sabíamos, aquellos que estamos cerca y que hemos estado ahí en Ampliación Ferreira ayer todo el día, tampoco lo descartaba, y lo mismo lo dijo el ministro de Seguridad, Juan Pablo Quinteros, y también que he podido hablar con las defensas de los representantes legales de cada una de las partes. Los indicios y todo era ahí, en ese punto, en la ampliación Ferreira. Por eso la intensidad de la búsqueda toda la noche, empezó ayer en horas de la mañana y duró hasta hace una hora aproximadamente, donde encontraron lamentablemente a Agostina y en restos. Uh-huh. Así duro, pero así fue.
5: ¿Cómo fue, este momento, ¿cómo fue 18 y 30? El operativo? Ariel, ¿cómo fue el operativo?
8: Bueno, ¿por qué era Ampliación Ferreira? Porque Ampliación Ferreira es un barrio casi fuera del ejido municipal de Córdoba, sureste, aproximadamente muy cerca de Ruta 9 que sale para Buenos Aires. Es un barrio social que tiene alrededor de 20 años, y posterior a ese barrio social hay todo un campo, básicamente, con algunas casas quintas, ¿no? 240 hectáreas, aproximadamente, con unos caminos rurales que salen a Ruta 9 y que comunican a este barrio. Uno al barrio no entra, salvo para ir a ese barrio nomás, ¿no?
5: Claro.
8: ¿Por qué este dato lo doy? Porque las cámaras dan cuenta que a las 11:30 del lunes, Claudio Barrelier ingresa en el Ford Ka negro, que no era de él, que era de una amiga, novia, algo por el estilo, al barrio. Alrededor de 30 minutos estuvo y luego se retira del barrio, y están los domos de la policía y tenían otros elementos. Por eso el rastrillaje era en el punto de la plaza central, no es la plaza central, segunda plaza, la plaza del último del barrio, porque desde ahí comunica a la calle Cipriano Parrelo, que es esta calle rural que comunica varias casas quintas. Inclusive la primera es una casa que está abandonada hace muchísimo tiempo, que se va a ver un guardia de seguridad. Y hay un canal que atraviesa también, por eso ayer había buzos, había canoas en el lugar, bueno, drones para hacer también un rastrillaje nocturno, el helicóptero que tiene un cañón de luz importante. Todo eso sucedió esta noche que estuvimos ahí, y encuentran en un sector partes de Agostina, y en otro sector habrían encontrado la otra parte. Habían ampliado la búsqueda, se habían ido también hasta Justiniano Pose. Había otro dato que había recibido la defensa de la familia de Agostina, que era en Justiniano Pose, un poco más allá. El lugar exacto no se lo tenía, pero sí que era cercano. Hasta ese lugar también rastrillaron, no, lo que no puedo dar con ciencia cierta, porque a la prensa teníamos restringido el acceso hasta cierta parte, es el punto exacto donde encontraron. Lo que sí puedo confirmar por buenas fuentes es que en distintos sectores,
5: claro,
8: lamentablemente, la encontraron, el final y el más cruel de todos.
5: Ariel, ¿qué se sabe de, hasta ahora, Barrelier, bueno, es el único detenido, pero ¿qué se sabe de él? ¿Tenía antecedentes? Porque se especuló también.
8: Tenía antecedentes, sí. No, tenía antecedentes. Claudio Barrelier es, tenía antecedentes. Septiembre, que ese testimonio lo tuvimos, lo sacamos en AR12, donde el año pasado, en septiembre del 2025, una chica sale corriendo de la casa de él, desnuda, cinta en sus manos y en cuello, cruza hasta el negocio del frente donde le asistieron, pudo hablar con el dueño del negocio, llamaron a la policía y con mucho miedo y temor, que decía que estaba armado, etcétera, etcétera, llamaron a la policía, queda detenido, pero luego queda en libertad. Lo representó en ese momento Ricardo Moreno. Ricardo Moreno es un abogado penalista en Córdoba, que conoce, que es concejal actualmente de la ciudad de Córdoba y que ha defendido el AMPA en Córdoba, aquellos que lo conocemos, con vínculos tanto en los barrios como con vínculos también en la política. Que tenga que ver el caso, tal vez no tenga nada que ver, no lo sabemos, si hay alguna vinculación o simplemente Claudio Barrelier actuó por su cuenta. Claudio Raelier pertenece a una de las facciones de la barra Instituto Atlético Central Córdoba. Hay dos facciones, hay varias, pero las dos más fuertes y las que han tenido varios enfrentamientos son los Capangas y los Ranchos. Él pertenece a los Capangas. Es más, hay fotos de las banderas en la puerta de su casa, etcétera. Era empleo municipal hasta hace unos días, lo habían dejado efectivo, lo había recomendado el mismo Ricardo Moreno, el mismo que lo defendió en esa causa en el cual esta chica sale de su casa y va hasta el frente, que no tenía imputación por esa causa, que simplemente estuvo unos días preso, y ahí hay que ver cómo accionó la justicia. Tengo el fiscal que lo deja libre y no lo imputa. Es Iván Rodríguez. Y habrá que ir a preguntarle a ese fiscal, que en este momento ese fiscal es procurador de la penitenciaría en Córdoba, cargo también político.
5: Sí, por supuesto, por supuesto.
8: Así que muchas aristas que va dejando. Lo cierto es por qué este hombre no cumplió en su momento ningún tipo
5: de investigación, ¿no?
8: Claro, ¿por qué no quedó imputado? ¿Por qué no tuvo un juicio? ¿Por qué no se llevó y quedó unos días preso y luego quedó en libertad teniendo semejante antecedente? Que debo decir que la madre sí sabía de eso. Él siempre dijo que era una cama que le habían armado, lo sabía la familia también, que era una cama que le habían armado, que tenía que ver con una interna dentro de la barra. Digo, esos elementos que él no tenía absolutamente nada que ver. Eso sí, la madre sabía. La madre, también para aclarar, porque por muchos lugares sale que un poco más la haya entregado. No, la madre lo conocía, él jugó el fútbol en un equipo en lo cual iban las novias, amigos, amigas, al tercer tiempo y participaban con hijos, etcétera. Y habían estado el sábado pasado en un partido que se había llevado acá al mediodía, luego a las 15 estuvieron ahí en el tercer tiempo, después fueron a un cumpleaños, habían tenido contacto, la madre lo tenía, había salido la madre con él hace un tiempo atrás, lo dice ella, después quedaron en una relación de amistad. Pero claro, bueno, nadie imagina lo peor, pero tal vez habrá que prestar muchísima atención con respecto a esto. Muchísima atención con respecto a estas cosas que suceden y que a veces la gente parece que no quiere creer, que necesita más pruebas cuando ya es gravísimo el hecho.
5: Es muy grave, muy muy grave. Ariel Salio, muchísimas gracias, compañero nuestro de Argentina 12, lo pueden ver ahí con un excelente trabajo todas las tardes en la pantalla de AR12. Ariel, un abrazo fuerte.
8: Abrazo grande, 18:30 ahora, hay conferencia de prensa en Jefatura de la Policía de la Provincia de Córdoba y vamos a tener todos los detalles.
5: Perfecto, quedaremos muy atentos. Ahí era la palabra de nuestro compañero desde la Provincia de Córdoba con toda la información, bueno, información que se va actualizando minuto a minuto. Reiteramos, encontraron el cuerpo de Agostina Vega, la chica que se encontraba desaparecida desde hace una semana en la Provincia de Córdoba.
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0: 28 minutos pasaron de las 5 de la tarde, 16 grados 5 décimas la temperatura en Buenos Aires. Y bueno, la imagen del presidente Javier Milei que viene, vino en retroceso de los últimos meses. Ahora apenitas repuntó en la última semana. Y aparecen algunos dirigentes, Bardán, que están repuntando bastante, ¿no?
1: Yo más que apenitas te diría que es una mejora de imagen bastante importante de la de Milei. Después de 4 meses consecutivos a la baja, me refiero a el informe mensual de la consultora Atlas Intel, una empresa brasileña de investigación de mercado. Yo considero que es de las más serias. ¿Por qué? Por una cuestión muy simple. Veo que le pega a los resultados de las elecciones en general. Ocurrió en la PASO del 23, en la general, en el balotaje también. Ocurrió en Estados Unidos. La verdad es que en muchas elecciones termina anticipando qué es lo que va a ocurrir. Recuerdo que también en el 19 fue la única que acertó.
0: Sí.
1: Entonces suelo citarla por ese motivo. ¿Qué es lo que dice? Que el 58% de los encuestados desaprueba al presidente Javier Milei, contra un 40 que sí lo apoya. Ahora, ese mismo informe el mes pasado te daba 63% de desaprobación y 36% de aprobación para Milei. Fíjate cómo cambió. Y otro dato que se viene dando en los últimos meses es que a mayores ingresos, más apoyo. A menores ingresos, menos apoyo. Y lo mismo con el nivel de estudio. A mayor nivel de estudio, más apoyo. A menor nivel de estudio, menos apoyo. O sea, se empieza a romper levemente esa transversalidad que tenía el voto de Milei y se empieza a marcar una lógica un poquito más parecida a la que ya conocemos del antiperonismo-peronismo.
0: Algo de lo que vos decís se expresa mucho en la voz de la calle. Cuando vos escuchás al laburante que se baja del tren muy enojado y lo primero que dice es: no llego a fin de mes, estoy enojado porque me aumentaron los servicios. Y tiene su contraparte con, por ejemplo, el dueño de Mercado Libre, Marcos Galperín, ayer recontrabancando a morir desde su vivienda lujosísima en Punta del Este.
1: Y baja un poco,
0: A Javier Milei.
1: Ni siquiera tenés que ir tanto. Un tipo que hoy está ganando 3 millones y medio de pesos, que más o menos se mantiene, que dice: che, pará, yo puedo comprar dólares, antes no podía, me voy al exterior y me sale barato, no tengo tanta inflación. Hay un 15-20% de la Argentina realmente que se ve muy beneficiado por las políticas de Milei.
0: Está en línea Sofía Venencio, que es analista política de Atlas Intel. Sofía, buenas tardes. Agustín Gulman te saluda.
2: Agustín, y a quienes están en la mesa también, a los oyentes, gracias por la llamada.
0: Sofía, ¿qué se ve de las últimas encuestas que hicieron ustedes desde Atlas Intel respecto de la imagen del presidente Javier Milei?
2: Bueno, tal como lo mencionaban anteriormente ahí en la introducción, en los últimos meses, desde el inicio del año, pero más fuertemente, más marcadamente entre marzo y abril, hubo un aumento importante en la desaprobación del presidente, también un aumento en las evaluaciones negativas del desempeño del gobierno en general, que ya se despega un poco de la aprobación de la figura del presidente, y por último también, en cuanto a Milei, a la imagen de Milei, también vimos un deterioro significativo, que lo que veíamos es que lo que estaba impactando más fuertemente era toda la cuestión vinculada al jefe de gabinete, Manuel Adorni, por el caso que está ahora en tratamiento judicial, ¿no? Uh-huh. Y que tuvo claramente un impacto bien fuerte en marzo. En marzo es el salto mayor que se da. Después, en abril, si bien pasó de febrero a marzo de 55 a 62% de desaprobación. O sea, ese fue el salto grande.
0: Ahí fue el pico, el pico en la imagen negativa.
2: Sí, que fue el momento en el que se desaprobación. O sea, ese fue el salto grande.
0: Ahí fue el pico en la imagen negativa.
2: Sí, que fue el momento en el que se

0: se detiene un poco, porque pasa de 62 a 63% de desaprobación, se desacelera, aunque presenta una variación de un punto, y sí, como comentaban al inicio, este mes se recupera, en mayo, perdón.
1: ¿Por qué pensás que se recupera y que se recupera tanto? A mí me sorprende que, por ejemplo, baje 5 puntos la desaprobación, que mejore mucho lo que es la perspectiva a futuro, digo, de un mes a otro. ¿Qué es lo que explica esta mejora tan importante para el gobierno?
0: Claramente es una mejora, está por arriba del margen de error que tiene este estudio que publicamos mensualmente, perdón, que es de un punto, pero no vuelve a los valores previos. Aún así es un porcentaje de desaprobación alto y creo que tiene que ver más con cuánto impacta por un momento un tópico y cuánto, bueno, después creo que es una característica de la época, ¿no? De cómo las cuestiones políticas, sociales, de repente están en el centro de atención y capturan totalmente nuestra atención.
1: O sea, a la gente se le pasó el enojo por Adorni, ese ratito de enojo, y vuelve a levantar un poquito.
0: No sé si se le pasó el enojo con Adorni, pero sí está, lo podemos ver, por ejemplo, en los medios de comunicación, está un poco menos de lo que estaba antes presente el tema, ¿no? Antes era todo, o sea, durante 2, 3 semanas, 4 creo, durante un mes, salía casi diariamente, cada 2 o 3 días, alguna cosa nueva de respecto no solo a la cuestión de los viajes, pero a la figura de Manuel Adorni. Entonces, se golpeó más fuertemente desde el primer impacto y después puede tomar algún matiz, pero no es una recuperación que vuelve a los valores de febrero. Y de hecho, o sea, una cosa interesante para analizar, bueno, los oyentes no lo van a poder ver en términos gráficos, pero la desaprobación ahora incluso queda por encima del pico que tuvo con el caso Andis, el caso de la Agencia Nacional de Discapacidad que tenía presuntamente vinculada a Karina Milei, que fue también un golpe muy fuerte que vimos en agosto-septiembre del año pasado, y que había llegado como al máximo histórico de aquel momento de desaprobación del presidente, que era un 56%. Esta vez fue mucho más fuerte, consideramos que es también por la situación económica en marzo, abril, y ahora se recupera, pero queda aún así arriba, 2 puntos arriba de un momento de crisis en el que estuvo inmerso el gobierno el año pasado, ¿no?
2: Sofía, ¿qué tal? Tiziana Ortomán te saluda. Muy buenos días.
0: ¿Qué tal?
2: Te consulto, te hago dos preguntas. Por un lado, con respecto a la imagen positiva o la sensación que tiene la gente de Milei, ¿qué crees que va a suceder postmundial con respecto a Milei? ¿Crees que le va a favorecer o va a disminuir o cómo va a continuar?
0: Yo creo que por lo que se ve, la mayoría de los políticos, y no solo Javier Milei, en Argentina y quizás en la región, en lugares que están fuertemente atravesados por el fútbol en términos culturales, se está esperando atravesar el Mundial para ver cómo se continúa, digamos, con la agenda. Y en un país como Argentina, que el año que viene tiene elecciones, incluso más allá de las nacionales, seguramente algunas se agenden para el primer semestre, quizás provinciales, ¿no? Entonces ya vamos a estar a menos de un año de los primeros actos electorales, y creo que se está esperando a que pase eso. Depende también de cómo le vaya a Argentina, supongo, en el Mundial, si va bien, si va mal. Sabemos que eso afecta en general a la emoción, a la opinión pública de la ciudadanía, ¿no? Pero inclusive, yo hace poquito volví a Argentina, trabajo actualmente con Atlas Intel en Brasil, y hace poco estuve comentando acá, y también

0: Es como siempre el ánimo es siempre en relación al mundial, ¿no? La ilusión, un país fuertemente futbolero, pero también se siente, o por lo menos vi expresado un desánimo, un cansancio, esto que ustedes comentaban, en relación a la cuestión económica, social, que bueno, impacta también a esa predisposición.
1: Y te hago una consulta sobre la oposición. Hoy en día, ¿cómo la estás viendo? ¿Crees que hay una oposición, algún candidato que ya se esté marcando fuerte, o todavía no?
0: No, candidatos todavía nada. De hecho, creo que se está esperando como mínimo atravesar el mundial para dar cualquier anuncio, para empezar a perfilarse, como creo que está todo bastante congelado por causa de eso. Y bueno, después puede hasta demorar unos meses más, ¿no? Depende de la agenda de cada político, de cada posible candidato. Pero lo que sí se ve también, yo creo que esta recuperación del presidente, de la aprobación del presidente y de la evaluación, también tiene un poco que ver con, bueno, estamos ante un escándalo. Aparecen ciertas cosas que, bueno, obviamente van a ser evaluadas, digamos, por la justicia, pero que se presentan con bastante nitidez, impacta claramente en la opinión pública, pero parece que todavía no aparece una alternativa clara, ni por lado del peronismo, ni por el lado tampoco de otra opción de derecha, pero no la derecha de Milei, una opción de centro. Como que todavía no hay nada muy claro y quizás por eso a veces el electorado o la ciudadanía, incluso que no lo haya votado Milei, opta por una postura más conservadora de, bueno, lo que conocemos, inclusive si eso no es satisfactorio actualmente, como que creo que
1: Pero
0: se está
1: perdón,
0: midiendo esa forma.
1: la propia
0: Sí.
1: encuesta de Atlas Intel, que era algo que me gustaría que nos explicaras, da a Miriam Breckman con 46% como la dirigente política con mejor imagen. ¿Qué explicación tenés
0: Sí.
1: para eso? Aparece segundo Kicillof, pero lejos, con 40, 6 puntos abajo.
0: Sí, no me parece lejos, entre 40 y 46.
1: No, a la hora de ir al cuarto oscuro, esto es una apreciación personal, es evidente que esa gente va a elegir a Kicillof y no a Miriam Breckman, pero...
0: Claro, o sea, una cosa muy importante para aclarar siempre, que lo hemos aclarado cuando en la primera publicación que apareció este dato de Miriam Breckman, que fue el mes pasado. Imagen, obviamente, lo decimos, no se traduce en votos, ¿no? En intención de votos. Pero sí es súper significativa esta posición de Miriam Breckman y particularmente creo que tiene mucho sentido para empezar por el hecho de que ni su partido político ni su figura, por ejemplo, pasaron por el Poder Ejecutivo Nacional. Entonces, hay un desgaste por el cual no han pasado, ¿no? Que ya pasó el peronismo, ya pasó el PRO, ahora ya tenemos casi cumplida la totalidad del mandato de Javier Milei, entonces hay un desgaste que claramente quizás la deja en otra posición, ¿no?
1: ¿Vota gente de la ciudad o de Buenos Aires o de todo el país? Porque a mí lo que me... No sé qué nivel de conocimiento a nivel nacional tiene Miriam Breckman, la verdad.
0: Nosotros tenemos, se puede ver ahí al inicio de todas nuestras publicaciones, nosotros presentamos cuál es la distribución demográfica, ¿no? De la muestra. Y esa distribución demográfica de la muestra siempre está en consonancia con los porcentajes que presenta el país, la ciudad, lo que se esté investigando, ¿no? En este caso, siempre correspondemos, por ejemplo, el porcentaje de distribución de sexo, de edad, de nivel de ingresos, y también hacemos a través de regiones. O sea, se pueden ver también los cruces demográficos por regiones. Y eso siempre tiene un peso específico según la cantidad de población que tenga, por ejemplo, Ciudad de Buenos Aires en comparación con Provincia de Buenos Aires, en comparación con Región Norte, ¿no? Pero el estudio es nacional Y siempre interpretamos, o sea, porque bueno, las preguntas tienen un límite, ¿no? Pero lo que se interpreta como lo que incorpora el nivel de desconocimiento es el no sé, que está compuesto por dos cosas, no la conozco o no lo conozco, o lo conozco pero no sé, no tengo una opinión formada como para darle positivo o negativa a determinada persona. Pero Miriam Bregman es diputada nacional, o sea, tiene una historia a nivel político de Argentina que y fue también candidata. No olvidemos que fue candidata en las últimas elecciones, destacada también, ¿no? Como no sé, no me parece que haya poco conocimiento sobre su figura.
2: Sofía, muchísimas gracias por este ratito con Radio 750.
0: Muchas gracias a ustedes. Un abrazo.
2: Era Sofía Venencio, analista política de Atlas Intel en Radio 750, aquí conversando un poco sobre la imagen del presidente. Vos sabés que, bueno, obviamente el peronismo empieza a dar discusiones respecto de su futuro, respecto de candidaturas, y a mí me llamó mucho la atención un diagnóstico del expresidente Macri esta semana, cuando se reunió con un grupo de legisladores provinciales. Está tratando de rearmar el PRO, Macri, y cuando entraba a la reunión dijo que, a diferencia de elecciones pasadas, como lo que ocurrió en 2019, esta vez el kirchnerismo y el peronismo están en una posición bastante más débil, están desarmados, dijo el expresidente Macri, dice obviamente que están todos peleados. Y el diagnóstico de Macri, a priori, no es erróneo, no está muy alejado de lo que sucede, en especial con el desbande que hay al interior del peronismo, donde por un lado tenés a la principal dirigente del partido, que está presa y proscripta, con diferencias muy pero muy marcadas con, diría, uno de sus hijos políticos, que es ni más ni menos que el gobernador de la provincia de Buenos Aires, Axel Kicillof. Así que es una situación muy, muy complicada para el peronismo, sobre el que creo que va a recaer toda la responsabilidad si no es capaz de presentar una alternativa, no sé, superadora, en una coyuntura que en términos sociales, políticos, económicos, es muy, muy compleja para las grandes mayorías. 45 minutos han pasado de las 5 de la tarde.

0: faltan para llegar a... 15 minutos faltan para llegar, perdón, a las 6 de la tarde. Hoy nos vamos un poquito antes porque están nuestros amigos de Relatores esperando porque juegan Instituto contra...
1: Lanús.
0: A las 18. Bueno, se van a quedar encendidos, me imagino, del otro lado para tener los resultados. Bueno, ¿en qué anda Milei, chicos?
1: Mira, Milei continúa, por supuesto, con su querida inteligencia artificial, haciendo publicaciones en Instagram. Se pone, viste, como el héroe del cómic. Lo que hizo Milei, lo dicen en las calles, y pone como si fuesen pancartas, diarios y demás. Se fue el rojo al piso, cerró el grifo fiscal, pasó a decir mañana meterle de una vez total. Todas unas cosas tremendas. Se subió a la ola del fútbol,
0: sí.
1: Subió una imagen con una camiseta detrás del que dice el 10 y dice Milei colocó la camiseta de Messi en el sillón de Rivadavia en un guiño a la selección. Y el último, y con esto cierro, dice el día que los zurdos y los cucas no me critiquen, me voy a preocupar.
0: Bueno.
1: Estamos muy lejos de ese día. Sí.
0: Es que es fin de semana, él agarra el teléfono el fin de semana.
1: Taca, taca, taca.
0: ¿Verdad?
1: Después a mí lo que me gustaría igual en algún momento es que algún economista me explique esto, si es real, que dice el riesgo país cayó a los 488 puntos básicos. ¿Qué significa? Digo, esto es real. Es como las cifras de la inflación.
0: Sí, el gobierno mira mucho el dato del riesgo país como si, nada, qué sé yo, representara algo. Es un dato. En fin, ¿en qué anda Milei, Bardán?
2: Bueno, Milei...
0: Te estás riendo. Así
2: hay
0: que
2: uno
0: ya
2: que me hizo reír, ahora lo voy a explicar. Que... Sí. No es este el que me hizo reír, es el último. Retuitea una frase que dice, cito textual, la izquierda no puede convencer al inteligente, solo puede engañar al idiota... Después.
0: ¿Ese te hizo reír?
2: No.
0: Ah, okay.
2: Aclaré que es el último el que me hizo reír.
0: Está bien.
2: Ahora vamos a ese. Voy a aclarar de antemano cuál es el que me hizo reír. No es este que voy a decir ahora tampoco, que es el segundo de los tres. Cita una frase de Rosichner en la que pone Masterclass.
0: Muy fondo de olla, ¿eh?
1: Sí.
2: Dice Masterclass. Y lo que había dicho Alejandro, Rosichner es: ya no es más cool ser un imbécil populista.
0: Dios mío.
2: Bueno,
0: Dios
2: y el que me hizo reír es este. Que es un retweet que dice, son de manual, te dicen que aprendieron, que cambiaron y que esta vez será distinto. No les creas, terminan repitiendo la misma receta que ya fracasó, acompañada de dos videos. Uno que siempre me hizo reír mucho y me dio como bastante pena, que es el de Alberto Fernández atajando un penal en una playa.
0: Tristísimo.
2: Que es un video tristísimo.
0: Muy triste.
2: Y un video de Axel Kicillof, el gobernador de la provincia de Buenos Aires, pateando un penal. Debo decir que debe ser la primera pelota que patea Axel con todo el amor del mundo. Pero bueno, ese es el. Es un gracioso un video al lado del otro.
0: Bueno, muy bien. ¿En qué más anda Milei? Les cuento. Pues es que el gobierno está muy preocupado porque no quieren que se filtren imágenes de funcionarios, al menos de funcionarios de primer orden, de primera línea, en el Mundial.
2: Kicillof, de hecho, dio la orden directa de que no va ninguno.
0: No
2: y
0: va
2: hay
0: ninguno.
2: Uno que iba a ir, le dijeron cuál, y le dijeron no vas.
0: No vas. Después te cuento. Ahora, al margen de eso, Milei también instruyó a sus funcionarios a que no vayan. Él va a Estados Unidos, va al aniversario del Día de la Independencia, y vamos a ver si no se queda algún partido.
1: Para mí se va a quedar.
0: Imagínate que Trump lo invite a quedarse un partido. ¿Vos qué decís?
1: Obvio.
2: Es que tengo una cosa. Sería el viaje menos grave de todos los viajes, de todas las pavadas a las que fue. En el mundo los presidentes suelen ir.
0: Sí, totalmente.
2: Macron fue a la final del Mundial anterior y tenía un quilombo infernal en Francia. Y estuvo ahí, estuvo en el vestuario con los jugadores también.
0: Y bueno, obviamente da para hablar. Seguramente durante el Mundial lo vamos a hacer. Todos los quilombos que tienen los países que organizan este tipo de eventos tan pero tan masivos. 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
1: Así es, un libro con la colaboración de Julián Capazo y de Diego Tomasi. 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De Maradona a Messi, el testimonio único de quien convirtió el relato del fútbol en memoria colectiva, se va a presentar este libro el próximo viernes 5 de junio a las 18:30 horas en Costa Rica 4568 con entrada libre y gratuita. Así que si querés escuchar, ver en vivo a la voz que tal vez escuchás todos los días, a la mañana.
0: A la que marcó nuestras vidas.
1: Y la que va a marcar este mundial también, por supuesto. 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
0: Muy bien, Tiziano Ortomán, muy rápido, ¿qué te depara el resto del fin de semana?
1: Hacer pizza casera ahora.
0: Qué bien,
1: casa.
0: Buen plan. ¿Pardán Bleyan?
2: Voy a ver qué tengo para hacer. La verdad es que no tengo nada arreglado. Vos ya sabés muy bien que los sábados suelen ser los días en los que yo duermo. Me da hasta vergüenza decir la cantidad de horas que dormí.
1: 14.
2: De hecho, 15. De hecho, yo ayer me dormí una siesta a las 6 de la tarde para levantarme a las 7 y tenía una juntada después. Sí. Juntada a la que no fui, porque en vez de despertarme a las 7, ir al gimnasio, bañarme, ir a la juntada, me desperté a las 11 de la noche casi.
0: Claro, claro.
2: Y dije, bueno, y seguí hasta las 11 de la mañana del otro día. Quizás la gente del otro lado diga, qué flojito, no sé qué. Pero yo en la semana duermo poco, entre 4 y 5 horas. El sábado es mi día para recuperar.
0: Nos vamos, nos reencontramos el próximo sábado. Mi nombre es Agustín Gullman. Quédense encendidos a la programación de Radio 750. Chau.
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0: Qué gusto y qué lindo saludarlos. Estamos en Radio 750, estamos en Relatores, estamos junto a Pablo Fernando. A Pablo Fernando suena mejor, ¿no?
1: Sí, sí, pero bueno, dígamelo.
0: Me gustaba lo de Fernando.
1: Me lo has dicho tantas veces que ya me lo creo.
0: Y a Salvador Camacho, que es bueno arrancar diferente, más allá de que ya hay clima de fútbol, en el cumpleaños de Salvador Camacho, que ya lo vamos a saludar.
1: Qué gran.
0: Es algo que no podemos dejar pasar por alto cuando hay cosas importantes en la vida que tenemos que valorar, y mucho, ¿no? Lo que es la vida, justamente. Hoy estamos para relatar y comentar e informar lo que es la Copa Argentina, una Copa Argentina que va tomando trascendencia quizás año tras año. Sabemos que en cuanto a lo que es lo más importante, hablamos de la Copa Libertadores, luego se creó la Copa Sudamericana, sí, obviamente señor. Nunca descuidar la Liga Profesional de Fútbol, que ya terminó, que tiene un Belgrano campeón, y esta Copa que le da la posibilidad justamente a solamente a los equipos argentinos, en este caso 64 equipos argentinos, que tienen la posibilidad justamente de mostrarse. Estamos hablando más que nada de los equipos que no están en primera o equipos del interior, que algunos ya van quedando en el camino, y en este caso dos equipos que se van a ver frente a frente. Hablamos de equipos de primera división, en este caso estamos hablando de Lanús y estamos hablando de Instituto de Córdoba. Un Instituto de Córdoba también que viene a apuntar directamente a lo que es este torneo, porque no participa en las copas internacionales y en este caso tiene la chance, sabiendo que tampoco tuvo la posibilidad de progresar demasiado en la Liga Profesional de Fútbol, de poder pelearle de igual a igual a Lanús. Un Granate que sí que está peleando una de las copas, que tuvo la posibilidad, ahora me lo vas a expresar mejor, pero me acuerdo de memoria, y esto está bueno decirlo, de haber estado en la Copa Libertadores, quedar tercero, jugar contra Mirasol, quedar en la Sudamericana, en la próxima Sudamericana, y todos estos son datos que de alguna forma van adornando y de alguna forma, quiero decir, endulzando y dándole color a la previa de lo que va a ser el Mundial de Fútbol tan esperado. Pero bueno, hoy estamos para Instituto y para Lanús. ¿Cómo estás, Pablo?
1: Hola, querido Javi, muy buenas tardes para vos, para todos los amigos de la 750 y de nuestro planeta, ese que habitamos y nadamos en aguas amables. Se llama Relatores. Somos el equipo de Víctor Hugo. Estamos aquí en el canal de YouTube de Relatores también, por supuesto. Y estamos para este partido interesante entre Instituto y Lanús por la Copa Argentina, que ya tuvo un resultado, ya Salva enseguida lo va a decir, del último campeón del fútbol argentino. Pero nosotros estamos para ver qué pasa entre Instituto y Lanús. Instituto a veces es un equipo que te desorienta, porque arranca con mucho fervor, con muchas ganas, empieza ganando de visitante y vos decís, este equipo al que el traductor Diego Flores le dio una cierta impronta, un cierto sello, después se cayó y fue muy irregular. Encima, recuerdan ustedes que lo había traído a Franco Jara, que terminó festejando el campeonato de Belgrano, una cosa extraña. Bueno, Instituto aquí está con sus nombres, con su figura, que es Alex Luna. Indudablemente hablamos de uno de los jugadores, creo yo, más destacados de este torneo. Alex Luna, que viene de Independiente, que es un chico que tiene, además de futuro, ya un gran presente. Por el lado de Lanús, bueno, algunos nombres alternativos, otros, los históricos, Toto Salvio, está por supuesto Cali Izquierdos, está Petroli en el arco, está De Jesús hoy reemplazando a Canales. Ya vamos a dar más detalles de la formación del Granate, que es un equipo muy sólido, muy bien trabajado, pero que ha trastabillado también en algunos momentos, ¿no? Sobre todo frente a Argentinos en el último segmento de la Copa de la Liga Profesional. Bueno, se viene este plato muy, pero muy interesante para compartir con todos ustedes aquí en Relatores, y les vamos a contar junto a Javier Rico y Salva Camacho la historia de Instituto y de Lanús.
0: Que ya están los equipos en el campo de juego, les estamos contando que se están saludando los de la Gloria con los Granates, y esto es fundamental dándole el clima al fútbol, y ojalá sea un lindo partido entretenido, porque si bien estamos lejos de la meta, hablamos de lo que puede llegar a ser, quizás llegar a una final, nunca se sabe, ¿no? Que estos equipos pueden lograrlo. Hablamos de un partido que ojalá sea lucido. Y en este caso, en el Coloso del Parque, el que se llamaba Coloso del Parque, estamos hablando del Estadio Marcelo Bielsa,
1: sí,
0: ¿no? Que bien decíamos, que es una cancha muy linda y muy histórica también para jugarse este partido.
1: Sí, señor. Quiero mandarle un saludo muy especial al querido taxista que me trajo, Luis Emilio Pérez. El hombre es hincha del Granate, es peronista, por supuesto, y lo escucha Víctor Hugo desde allá, desde las épocas de Sport 80. No sé si usted escuchaba.
0: Yo escuchaba también. ¿Eh? No parezca...
1: también tiene su...
0: Era, es más, yo estudié... dato. Operador de sonido, y cuando Víctor Hugo se recibe de locutor, porque me parece que debía una materia después, me encantaría hablarlo con él, a él le entregan su diploma, a mí me entregan el diploma del periodista deportivo, en realidad, en ese día. Ajá. Y quiero decir, mirá lo que es esto. Después de tantos años, Víctor Hugo recibiendo lo de locutor.
1: Qué bárbaro, qué lindo momento, ¿no?
0: Divino.
1: Bueno, aquí, así que mandado está el saludo para Luis Emilio Pérez, un gauchazo, muy buena gente, muy parecido a Fanego, al actor, al querido y recordado Daniel Fanego. Se vienen los equipos a la cancha y se viene el partido que decíamos corresponde a Copa Argentina, que ya tuvo un resultado.
0: Sí, señor. Bueno, lo presentamos a Salvador Camacho. Feliz cumpleaños, gusto de saludarte, que los cumpla feliz, y ahora te lo vamos a cantar.

0: afinado y todo. Feliz cumpleaños, Salvador Camacho. Y toda la información en Radio 750 y en Relatores.
1: ¿Cómo estás, Javi? Pablo, muchas gracias por el canto, la entonación, todo. Perfecto, salió el cantito. Muchas gracias, lindo siempre estar con la radio y en Relatores. Como bien dijo Pablo, el comentarista, hoy ya se jugó un partido de la Copa Argentina. Pasó Belgrano, sufrida clasificación del actual campeón del fútbol argentino, que sobre el final se lo empató a Gimnasia de Jujuy en el Estadio Madres de Ciudades, empataron 2-2 y desde el punto de penal el Pirata cordobés le ganó 4-2 al Lobo Jujeño.
0: Muy bien, esto es lo más importante, pero vamos a ir a las formaciones porque en cualquier momento arranca el partido. Pablo Fernando, para saber cómo va a formar en el día de hoy Instituto de Córdoba.
2: Sí, señor, en el arco con Manuel Rofo, camiseta número 28. El número 30 es Jonathan Galván. Qué linda música. Qué linda música que nos ponen. Esta es la música cinematográfica, como si estuviéramos en la alfombra roja entrando a recibir, no te digo, los Oscar, pero bueno. Algo parecido. El número 26 es Leonel Mosevich. El número 6 es Hernán Alarcón, el morocho que te atiende ahí en el fondo de instituto y te manda a la guardia. El 44 es Giuliano Cerato. El 55 es Gustavo Abregu. El 13 es Juan Ignacio Méndez. Y el 3, Diego Sosa. En la ofensiva, el 20, John Córdoba. El 7 es Nico Guerra. Y la figura de instituto, como decíamos, el 10, Alex Luna. Dirige el traductor Diego Flores.
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0: Ahí está, es el comienzo del partido entonces, y moviendo la pelota hacia el Granate. Viene el balón hacia atrás, recordando entonces en la formación que está atrás, izquierdos, jugando también el balón cortito a la izquierda. Entrega para Marcinch, este jugando con el arquero Petroli. Ahí el Granate. ¿Hace falta completar algo de la información? Decímelo, por favor. Y de paso, completamos la planilla porque se dieron las formaciones algo así como 15 minutos antes.
2: Vamos de corrido con Lanús, Petroli el arquero. En el fondo, Pérez, Cali izquierdos, De Jesús, Sacha Marcic, mitad de la cancha, Medina y Cardoso, poquito más adelante, Toto Salvio, Ramiro Carrera y Dylan Aquino. El único referente de área es Walter Mou.
0: Muy bien, recordando entonces, porque bien decíamos, estamos todavía anotando parte de la formación, si bien la teníamos como bien clara, que en este partido también quizás no hay tantos cambios pensando en esto de las copas, ¿no? Porque Lanús casi es Lanús.
2: Claro.
0: Decirlo algo así, me refiero a los que son los equipos que vienen así. Ya hay un amonestado y lo tenemos entonces en el conjunto de Instituto de Córdoba. Es el jugador Méndez, el número 13, uno de los mediocampistas.
2: Yo pensé que era Pérez. A ver, no, tenés razón, sí, el 13, claro, ojo de relator, es el 13. El primer amonestado en Instituto de Córdoba. Se viene Lanús con una jugada aérea. Van a ir a buscar a los grandotes.
0: Ahí está, entonces está Marcic frente a la pelota, como bien decías, izquierdos. Y adelante está esperando Bou. El centro que va a caer ya en el área rival. Estamos hablando de un centro largo, largo. Lo envía Marcic al segundo palo. Golpe de cabeza, la bajan de golpe. Queda la media luna y sale jugando Córdoba con lo justo para prender el contraataque. Y ahí viene el balón entonces para Moreno. Corre colombiano, le saca la pelota por un costado y lateral. Y ella es Laura Caragliano.
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0: Salvame,
3: donde
0: salva.
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1: Paris Saint-Germain, bicampeón de la Copa de la UEFA Champions League. El equipo parisino empató 1-1 y desde el punto de penal le ganó 4-3 al Arsenal para quedarse con el bicampeonato en Budapest.
0: Es sensacional, ahora vamos a hablar bastante de eso, ¿no? Algo impresionante. Viendo lo que fueron los penales también y todo lo que se ha jugado, el París dominando prácticamente todo el partido. En línea de fondo, avanza Granate, atención, buena jugada, entregando al medio, la van a buscar a Bou, saca de contraataque Instituto, la pelota la va dominando Granate, tratando de avanzar por el sector izquierdo, en posición de número 10, a ver qué pasa con esta, se viene con el balón Aquino, jugando cortito hacia atrás, ahí va entonces tocando la pelota Granate, buscando y buscando, 2 minutos 50, escuchás Radio 750 hablando de 50 y estás escuchando Relatores, el equipo de Víctor Hugo, con la pelota izquierdos, entrega cortito para el número 4. Ahí va dominando y yo todavía dado vuelta con las formaciones. Pero dominando, mirá el contraataque. Atención, se viene con la pelota, lo van a buscar a Luna. Prefiere venir por el sector izquierdo. Ahí está esperando en el medio el jugador Guerra. Vino cortito hacia atrás. Tiene que aparecer el centro, atención. Lo van a buscar a Córdoba. Queda en la media luna y hay peligro. Viene el remate de afuera. Puede estar el gol. Le pegó. ¡Tapó el arquero! ¡Fenomenal, Rofo! Y de afuera del área. Entonces la primera la tuvo la gloria.
2: Sí, señor. Con Giuliano Cerato apareciendo. Qué jugador importante, este número 44 que aparece siempre por sorpresa por la derecha rematando. Primera llegada de riesgo de Instituto.
0: Ahí buscando entonces por un costado. Salva, vamos, seguimos.
1: Recordamos que ahora además hay Primera Nacional en estos momentos. Estudiante de Buenos Aires le ganó 1-0 a Godoy Cruz. Además, el tricolor de Munro Colegiales empató 0-0 con Agropecuario.
0: Qué buena que fue la de recién de Instituto. Impresionante, en realidad fue entrando al área. Un remate que sorprendió. Yo no sé si era Cerato, que entraba en general, sí, el número 44, que cuando se viene por derecha y tiene el hueco, aprovecha por lo menos para rematar.
2: Sí, sí, sí, ha convertido goles importantes, creo recordar, a muchos sobre la hora, o dos o tres al menos, para darle la victoria a Instituto, que arrancó mejor en 4 minutos.
0: Genial, bueno, lo vamos a ir saludando de a poco, que es importante que estén ustedes con nosotros, que estemos usted, con ustedes también en el cumpleaños de Salvador Camacho. Afinamos en 1/8, ¿no?
2: Sí, sí, señor. Sí, sí, sí, sí.
0: Después te digo si fue en la A o en 2. Mientras tanto se viene el Granate. Cuidado Lanús con el... perdón. Cuidado Instituto, me lo vas a decir vos, con los contraataques. Yo no sé si los dos contraatacan o no. Explícamelo rápido.
2: Creo que Lanús es el equipo que tiene condiciones para atacar. Pero creo que el partido lo está manejando por ahora, al menos Instituto, desde el protagonismo en estos 4 minutos iniciales. Pero los dos tienen jugadores de mucha experiencia. Creo que vamos a tener un lindo partido, querido Javi.
0: Bueno, Jorge Marciano, entonces voy por Instituto. Un abrazo para vos. Estamos ya interactuando. 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Eso es fundamental. Ahí viene, atención, el Granate por el sector izquierdo. La van a buscar a Bou. Qué buena descarga de Bou. Entrega cortita a la izquierda. Se viene con Cardoso. Atención, se frena. Buen freno. Pero quita la pelota del fondo. Y este el que quita es Instituto de Córdoba, que viene de media vuelta. Atención, saliendo por el sector izquierdo. Va a arrancar Lodico. Se viene con esa pelota, le quitan el balón limpiamente y el quite fue bueno al final para salir jugando. Todavía no lo veo participar a Salvio, ahora me vas a decir vos, tampoco a Aquino y Bou, como muy solo por ahora en el Granate.
2: Sí, demasiado, porque tiene esos dos hombres en la recuperación. Hablo de Medina y de Cardoso, los dos que se llaman Agustín. Y después de estos dos, Pac-Man, me hace acordar, ¿te acordás a Estrada y a Zapata en River?
0: Preguntale a Salva.
2: Después, esos tres medias puntas, hablamos de Toto Salvio, Carrera y Aquino, para abastecer a Bou.
0: Bueno, esta es la Copa Argentina, ¿eh? Es la Copa Argentina y la están jugando Instituto de Córdoba y Lanús en la cancha de Newell's. Esto también, porque recordamos que no todo el mundo está obligado a saber qué es lo que está pasando. Quiero decir, vos dices, uno ya tiene que saberlo, usted ya lo sabe. Y no, hay gente que no sabe que claro, se está jugando la Copa Argentina y que todavía falta mucho por delante, porque esto es para jugar y pasar a octavos de final.
2: Sí, señor. ¿El ganador de aquí con quién va, querido Salva?
1: Va contra Platense, que eliminó a San Martín de San Juan.
2: Qué bien Platense. Qué momento del Calamar, ¿no?
0: Sí, la verdad que sí.
2: Histórico.
0: El resultado, ahora me lo contás, ¿cómo había sido?
1: Habían empatado 0-0 y desde el punto del penal ganó el Calamar 4-3 frente al Verdinegro.
0: Qué lindo, bueno. Y hoy pasó Belgrano,
1: Y hoy pasó Belgrano. Sobre el final se lo empató a Gimnasia de Jujuy y lo derrotó 4-2 desde el punto de penal.
0: Bueno, el centro Granate, muy pasado, puede ser bueno. La bajada de golpe de cabeza. Y quería saber, porque a veces Izquierdo se queda como muy por el costado. Tenemos 7 minutos, el partido por ahora sin goles. Y la escuchamos un poquito a Laura, después a vos. Dale,
2: por favor,
0: vamos, Laura.
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0: Ahí decía Lodico, decía Laura, no, que dame dos, pero en realidad se viene al Instituto. Con el contraataque por el sector derecho, atención. Cuidado si le llega a pegar Cerato, el arquero. Queda la pelota, rebote y sale del área para que domine Pérez. Y otra vez la gloria con el ataque, le pega a Lodico. La pelota que la sacan desde el centro, la saga que puede participar. Se viene Alarcón, arranca, atención, le tengo miedo a Alarcón, Se viene con todo, no me lo quiero cruzar en la calle. Juega cortito hacia atrás, entrega para Mulevich, este que juega hacia el toro derecho, donde se va a sumar Galván. Recordamos Cerato, Abregu, Méndez y Sosa, sí, en medio campo de Instituto.
2: Hay,
0: y ahí va.
2: Hay un Mason Rodríguez, no me acuerdo en qué equipo.
1: En Unión.
2: En Unión, ese sí que me da miedo, ¿eh?
0: Mason es.
2: Y claro, sí. Por la película, después se lo voy a recordar.
0: Sí, cómo no. Bueno, el lateral lo tiene Granate, la línea media. 8 minutos, 0-0 por ahora este partido. Y recordamos que en el caso de igualar, van a ir directamente a penales, porque no hay alargue ni siquiera en la final del torneo, ¿cierto?
1: Tal cual, Javi. Si hay empate 0-0 en los 90 reglamentarios, se define desde el punto de penal.
0: Bueno, perfecto, jugando atrás. A ver cómo aparece Abreu. Pero mientras tanto, el sector derecho es donde va dominando la salida Galván. Juega cortito, siempre se van apoyando en el fondo, donde se queda el jugador Mosevich, es el número 26. Más a la izquierda juega Alarcón, que cambia para el sector derecho. Ahí donde vamos a ver si lo van a buscar a Córdoba o a Luna. Quiere recibir Córdoba, no. Lo marcan bien. Le saca la pelota izquierda, sacando largo el envío, entonces casi al área rival. Y ahora sí, Laura.
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2: Bueno, se definió la Champions, querido amigo.
1: Se definió en un partido letal que se tuvo que ir a los penales luego de los 120 minutos reglamentarios. Ganaba el Arsenal con el gol tempranero Havertz. Encontró la igualdad mediante un penal de Ousmane Dembélé, el PSG, el ganador del Balón de Oro. Y luego, desde el punto del penal, el equipo parisino se consagró por segunda vez consecutiva.
0: ¿Cómo aguantó? ¿Cómo aguantó, el Arsenal, digo, ¿cómo lo aguantó? Lo bancó, se diría.
2: Veo la selección de Francia y te salgo con la frase del querido Apo. Tengo miedo, nene. Con todo bueno, ¿no? ¡Qué equipo, por Dios!
0: Sí, y hablando de la selección, después vamos a hablar algunas cositas también, ¿no? Algunas de las sorpresas quizás de los que no están, dice, pero Mastantuono, ¿no? ¿Cómo no? ¿Qué? ¿Acuña, no? La gente, digo, ¿no?
2: Acuña, más que nada, ¿no? Creo que es uno de los que además estaba teniendo regularidad en el torneo local. Esa fue la sorpresa tal vez más llamativa.
0: Es así. Bueno, vamos a seguir saludándolos, acoplándose los likes, que también nos ayudan. Estamos hablando de YouTube. Escuchás la radio 750, también estás viéndonos y escuchándonos en Relatores.
2: ¿Cómo se comunica la gente, Salva?
1: Puede comunicarse por YouTube, saludándonos desde la tribuna virtual. Jorge Marciano, Ken, que dice, vamos Instituto. Lucy, que dice, vamos Grana. Hay gente de ambas parcialidades en la gran tribuna virtual.
2: ¿Y qué están haciendo ahora? Que cuenten, ¿no? ¿Qué están haciendo ahora? La hora del vermucito, la hora de, no sé, que baja el sol. ¿Qué planes hay para más tarde?
1: Tempranito para el vermuto, ¿no?
2: No, bueno, usted sabe que... Pasadas las 18, me siento bien, dijo Coco Basile.
0: Vos sabés que venía Alex Luna, mientras tanto, y yo digo, no interrumpí, porque hubo un peligro, porque hubo una falla en el fondo, en el fondo, que fue muy dudoso en realidad lo que ocurrió, quiero decir, en el fondo de Instituto de Córdoba, donde se venía, en el fondo de la luz decía, donde se venía la gloria. Ahora sí, se va a venir con el balón el Granate, el centro es largo... Y la matan con el pecho para entregar al arquero, que este es el arquero Rofo, que se queda con el balón. 11 minutos por ahora, el partido 0-0.
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0: Bueno, las primeras precisiones o imprecisiones, quiero decir, de ambos equipos, por favor. A ver, yo no creo que haya peligro, pero puede haber sorpresa. Ahora que termine esta jugada, se viene con el balón, lo van a buscar a Córdoba, viene por el sector derecho, le entregan a Cerato. Atención con la pelota de Gloria, lo van a buscar a Córdoba, no, prefiere jugar atrás. Ahí se va sumando Galván, esta entrega para Mosevich, Mosevich lo va a jugar para Alarcón y así sale jugando a la Gloria. 11 minutos, Alarcón con la lanza, entrega hacia adelante. Cuando la tiene Lodico, puede llegar a ser bueno. Atención esta pelota, que viene por el sector izquierdo. Hablaba de Sosa, perdón, Lodico era las ganas. Se viene por la derecha, pase profundidad, lo van a buscar a Córdoba, Córdoba, atención, línea de fondo, rebota la pelota y córner. Tiro de esquina que tiene Instituto cuando estamos en 11:50. A ver.
2: Es mejor en los primeros trazos del partido Instituto, quiero decir, con las proyecciones de Cerato, con la buena salida del fondo de Alarcón, con la búsqueda de Luna. Es más ante un Lanús que apareció dormido, desdibujado y que no ha tenido todavía, pasando mitad de cancha, alguna situación favorable.
0: Ahí decía Lodico, digo, porque parecía que iba a ser de la partida. En realidad por izquierda está jugando Sosa. Lodico se encarga siempre de los tiros libres, de los córneres, y llama la atención que no esté desde el arranque. No sé si lo sabes o cómo es la info. Ahora me la contás, por favor, Salva. Mira, se van agarrando el área. Ahí Abreu se está reventando prácticamente con De Jesús. El pase largo. Vuelve a insistir Instituto. Atención, línea de fondo, el centro rasante, sale fuera del área. Cuidado con esta pelota, la va a jugar Sosa, entrega hacia atrás y a triangular y a barajar nuevamente. Desde el fondo entonces la gloria, a ver con este pase largo hacia el sector izquierdo, lo van a buscar a Luna, golpe de cabeza, se escapa la pelota y saque de meta corresponde a Lanús.
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1: Gastón Lodico, tanto Lodico como Matías Fonseca, el delantero uruguayo, y Luca Rafael y el chico de instituto, los tres se perdieron este partido por problemas físicos. Prefirió preservarlos el querido traductor Flores.
2: ¿Y cómo sigue la Copa Argentina, querido Salva?
1: Y mañana a las 15:30 en el Mario Alberto Kempes, un gran partido, que por supuesto con cobertura de relatores, con Jorge Arcapal y con los Agus, con Agus Caballero y con Agus Paracha, Estudiantes de La Plata, Rosario Central.
2: Que el partido, ¿no? El partido del morbo desde aquel espaldarazo de los jugadores de Estudiantes.
1: Que de hecho se pueden cruzar en un hipotético cuartos de final en Copa Libertadores también.
2: Ah, mira vos.
0: Bueno, a ver, con el balón desde el lado izquierdo, se viene el instituto, el pase que viene en búsqueda de Córdoba y el que tiene los botines naranjas se llama Luna. Alex Luna, el que muchas veces avisa, el sí, que tiene más chances quizás sí, de generar, ¿no?
2: Es el más creativo, el tipo con más imaginación, que todavía no apareció en estos 14 minutos, pero vio cómo son los talentosos, ¿no? Cuando aparecen, algo siempre puede suceder. La ausencia mayúscula y más grande que existe en este partido, ¿sabe cómo se llama? Marcelino.
0: Ah, sí, es verdad. No está. Y qué jugador, ¿eh? Pero sí está Bou, que todavía no aparece. No sé si le está costando mucho llegar al Granate. A ver, por el sector izquierdo. Viene la pelota bien tirada. Es para Pérez. Va Pérez centralizando el juego. Este deja el balón bien ubicado para Medina. Sale y surge de atrás. Se viene instituto de contraataque. Le van a buscar a Luna. Luna que llega con el balón. Se le escapa la pelota. Se va por un costado. Y lateral entonces es Granate. Salva.
1: Marcelino Moreno, que fue de baja también por una metatarsalgia en el pie, en la pierna izquierda. Una lesión que viene arrastrando hace largo tiempo. Y tampoco en Lanús está Joyan Balois, el delantero colombiano que llegó en su momento para reemplazar a Castillo. Son dos de las bajas del Granate para hoy.
2: Pero está bueno para hacerse el distinto, ¿no? Vos vas por el barrio y te preguntan, che, ¿cómo andas bien? Y yo con una metatarsalgia.
0: Y todo lo que es algia, dolor, metatarso es debajo del pie, claro, es una zona complicada
2: te
0: para
2: el raro, ya por lo menos, sos original, no tenés gripe.
0: Metatarsalgia. Se entiende muy bien. Bueno, ahí viene la luz por el lado izquierdo, 0-0, 15 minutos, a ver qué pasa, lo van a buscar a Bou. Atención, dentro del área, el enganche que puede ser bueno y el remate de afuera del área. ¡Ah! Rebota la pelota y sale despedida. Estaba para sacarla Galván. Se viene con esta pelota de Granate. Atención que puede ser peligrosa. Va tocando Cabrera, que juega al sector derecho. Va a venir el centro al punto de penal. Golpe de cabeza para sacar Mosevic. Y surge Luna. Luna, Luna, Luna. Se viene con la pelota, sale de contraataque. Ahí va Granate a toda velocidad. Quiero saber, perdón, es Instituto el que viene de contra. La recibe Córdoba. Va a pasar a Bregú. Juega cortito, atención hacia el medio. Y Méndez que se va sumando al ataque de a poco. Es el único molestado que tiene hasta ahora el partido. No creo equivocarme, ¿no? Es el único. Viene ahí, otra vez Instituto y ahora sí, a hacerlo más lento. 16 minutos, quizás no ha intervenido los arqueros todavía, pero no, por lo menos hay casi llegadas.
2: Hay un buen tándem en la derecha en Instituto, con Levato y con el otro hombre que se mueve por ahí, que es John Córdoba. Pero, claro, sabe Lanús que por ahí puede hacer negocio Instituto y entonces está muy atento Sasha Marcic con Cardoso, que también baja a darle una mano, y con Dylan Aquino.
0: Bueno, vamos sumando gente. Recordamos a ver que tenemos una trivia que pueden participar, por supuesto. Estamos hablando de YouTube. ¿Qué pasa en octavo de final? ¿Quién pasa a octavo de final en realidad? ¿Sí, Instituto o Lanús? Se viene Instituto justamente. Rápido remate al área. Buena interrupción para que recupere la pelota Luna. A Luna le queda el espacio. Atención, el pase en profundidad para Córdoba. Sigue de largo. Se escapa el balón y se escapa para que saque de fondo Lanús. Tenemos más información y lo importante, se ha jugado también la... lo que es el fútbol argentino, me refiero a lo que es la nacional y demás, pero quiero que me digas todo lo que es información, vamos destacándola a poquito porque hay mucha info, demasiada.
1: Sí, en la primera nacional, además en el Juan Pascuales, Defensores de Belgrano volvió al triunfo, le ganó 1-0 a San Telmo. Además, Almirante Brown empató 1-1 con Colón en Floresta. Fue empate 0-0 entre el Boys y los Andes.
2: Huguito de San Luis, mi querido amigo del taller mecánico, me dice, che, ¿cuándo empieza de nuevo el fútbol? Me dice, pero pará, si todavía no empieza ni el mundial. El tipo ya quiere saber cuándo va a ser el inicio del próximo torneo, que será después de un mes, porque el Mundial va a ser más largo.
0: Sí, claro. ¿Vale?
2: Al tener
0: 48
2: más
0: equipos, por supuesto, ¿no?
2: Claro, enseguida te contesta Salva.
0: Sí, ahora decimos cuándo arranca, quién juega, quién va a jugar el primer partido, cuándo juega la Argentina su primer partido y cuándo termina, claro, el Mundial, ¿no? Esas, sí, son las cosas importantes para la gente, sabiendo que van a participar 48 equipos quizás Cabo Verde, el Congo, Bosnia y Herzegovina, o sea, equipos que quizás por primera vez participan, ¿no? Y que pueden, no digo, sorprender. Uno diría, a priori se quedan, diría, ¿no?
2: Sí, el fútbol nos ha enseñado que hay que esperar que el árbitro toque el silbato y diga, se terminó el partido.
0: Bueno, ahora vamos con esa info, Salva, por favor. Se viene Instituto tratando de acercarse al área. La Gloria, que tiene un tiro libre lejos igual del arco, pero la primer chance que tiene entonces el equipo que dirige Diego Flores, que va a estar hasta diciembre de este año, por lo menos, para tratar de defender todo lo que pueda llegar a generar la Gloria. Ahí va entonces el tiro libre para Instituto, y la info que tengas de a poquito la vamos tirando, Salva, dale.
1: Sí, que mencionabas a Cabo Verde junto a Curazao, Jordania, que Curazao está en el equipo de Argentina, y Uzbekistán son los cuatro selecciones debutantes en este Mundial.
0: Y cuidado con Austria, que es el primer rival del equipo argentino. Cuidado, que tiene jugadorazos, viste, uno diría, sí, Austria.
2: No, pero Austria tiene su historia, los Mundiales, claro, sí.
0: Bueno, el tiro libre, siempre luna. Ahí está para el tiro libre, la pelota caerá en el área menor, al segundo palo, bien pasado. Lo pueden buscar al arcón, en realidad, y ahí es donde se va moviendo. Recordemos entonces, Instituto que está buscando en 19 minutos, y ahí intentando, se fue la pelota al córner, si no me equivoco,
2: sí, sí,
0: izquierdo, ¿no?
2: Córner.
0: Ahí busca Instituto de Córdoba. El próximo rival, ¿quién sería entonces? Repitamos en todo caso, ¿quién pase de este partido?
1: Platense, esperaría por el ganador de hoy, Instituto Lanús.
0: Serían octavos de final, así que esto después se va haciendo cada vez más rapidito.
2: Sí, señor. Y bueno, después le digo algo más de Platense.
0: Claro, claro que sí. Un abrazo para Fabri. Ahí viene el pase, atención, el centro al segundo palo, bien pasadito. Queda la pelota en la media luna, bollando, rebota el balón. Ahí donde quiere controlar es Abregu, cambiando al sector izquierdo. Atención, que viene para Alarcón. El centro que viene bien tirado, golpe de cabeza, rechaza izquierdo, la saca fuera del área. Se viene otra vez y ahora Instituto intentando tocar hacia atrás la Gloria. Está todo Lanús en campo propio, ¿no?
2: En 20 minutos domina el partido Instituto, claramente le cuesta muchísimo a Lanús, que ahora va.
0: Y mirá con esta, a ver qué pasa con Pérez. Mientras tanto va tocando la pelota Medina, juega al sector derecho. Atención con esta jugada, el centro tirado a las manos del arquero. Quería saber si Carrera, volcado para la derecha para mandar este centro, termina quedándose Rofo con el balón. El avance por lo menos de Lanús, bien decía esto, pero bueno, recuperó esta pelota de Granate.
2: Lo que pasa es que Lanús ha cambiado mucho por necesidad. Tácticamente, el 9 era Castillo, que estaba en su mejor momento, el goleador. Tuvo que recurrir después a Ramiro Carrera, jugar de 9, y ahora está Bou cumpliendo esa función. Tito Salvio está ahora tirado a la izquierda y es poco productivo. Por ese sector es donde progresa Instituto.
0: Bueno, ahí vamos entonces, va a buscar esta pelota Córdoba, se escapa el balón, el árbitro dice que no, y sale jugando el Granate. 21 minutos, 0-0, pelota que cruza mitad de terreno, en búsqueda de nadie, se va a quedar para proteger esta pelota Mosevich, que va a dejar el balón cortito, era Alarcón el que protegía.
2: Quería decir de Lanús que es una etapa, bueno, saluda a los Fabri, ¿no? A Ale y a Seba. Digo, qué momento de Platense, otra vez ganando en tierras ajenas, ¿no?
1: Sí, y ahora le tocó con Coquimbo Unido, con el equipo chileno en los octavos de final.
2: Qué buen desempeño. Después repasame los números en la Copa de Platense, por favor, Salva.
0: Sí, sí, hay sorpresas, ¿no? Como algunos dirían, a priori Independiente Rivadavia, ¿qué pasaba, no?
2: Y arriba, y a ganar,
0: a meter varios goles.
2: Mejor equipo del fútbol argentino que quedó fuera con Unión. Increíblemente. Eso es lo que tiene este
0: formato.
2: Claro, sí.
0: Es así, es verdad. Bueno, a ver, esta pelota que va hacia el área, casi siempre estamos mirando como hacia el lado izquierdo de la cancha, porque la va inclinando Instituto por el sector derecho. El centro que va ejecutado, muy pasado, el segundo palo, a ver qué pasa con esta jugada, golpe de cabeza, rechaza Pérez, la pelota la manda al lateral. Instituto que se viene por el sector izquierdo, 22 minutos, quizás no hay chances claras, pero parece que lo va escondiendo a Lanús.
2: Sí, lo va manejando el partido bien Instituto, reitero, no ha generado situaciones claras, pero el dominio, la pelota, los espacios, los tiempos, El que te dice por dónde va el partido por ahora es Instituto.
0: Con el lateral, a ver si van a buscar del sector izquierdo. Se va arrimando Méndez, también lo va haciendo Luna. El remate es largo. El único molestado del partido hasta ahora es Méndez, el jugador de Instituto de Córdoba. El pase es largo, decía. Van a buscarla ahí con el pecho. Buena media vuelta para buscar a Sosa. Tiene que proteger esta pelota. La juega hacia atrás Luna. Entrega el balón al Arcón. La entrega al arquero y esa es Laura Canaviano.
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0: Ahí se mete Córdoba, pierde esa pelota. Te iba a decir, salva, vamos, pero hubo un intento de Instituto. La pelota que va y viene, pero todavía sin certeza. Atención con esta peligrosa. El remate da vuelta, se va a acomodar. No puede con esa pelota Bregu. Le quitan el balón y sale jugando rápido del fondo. La sacaba de atrás izquierdos. Y ahí estaba De Jesús. No lo veía Canales, ¿no? Que Canales no está jugando, si no me equivoco, y el pase viene por la derecha, Instituto que cambia de lado. El cambio de lado viene bueno para Luna, se acomoda ahora sin número 10, la tira hacia adelante, el quite es bueno, saca De Jesús la pelota del área, se arrima al arcón, es el que viene, como digo yo, con la lanza y con el escudo. Ahora la juega Luna, se acomoda, vértice del área, remata al arco, rebota. ¡Ah! Doble salida, atención con esta que fue buena, el contraataque lo quiere buscar Lanús, pero no puede salir del asedio.
2: Es todo de Instituto, todo. Hace poco preguntaba ocasión de haber comentado a Rosario Central, no, creo que estaba Salva, ¿por qué jugador del fútbol argentino pagaría su entrada? Yo dije Di María.
1: Sí.
2: Bueno, también por Marcelino. ¿Por qué digo, lo acentúo? Porque no está. Al no estar Marcelino, no tiene Lanús creatividad, no tiene imaginación, no tiene inventiva, no tiene modo de abastecer a Bou ni a sus volantes. Está desorientado el Granate, superado por Instituto. No en el resultado, sí en el desarrollo.
0: Sí, ahí quiere aparecer Aquino. Hay una falta, ahora sí, sobre el equipo Granate. Y alguna desesperación, entonces, ¿qué aparece? Estilo libre para Lanús. Mientras tanto, Pellegrino se va acercando para hablar con el árbitro del partido. ¿Qué dijimos? El árbitro del partido es Nazareno Araza.
1: Sí, Nazareno Araza, el árbitro de hoy.
0: Bueno, genial. El partido no es, digamos, muy caliente, que digamos, en cuanto a lo que es un juego brusco, porque se está jugando bastante limpio y eso está bueno.
2: Sí, sí, sí, sí. Y Lanús que trata de buscarle la vuelta, lo pone a carrera sobre la izquierda. Toto Salvio, que casi no lo ha mencionado, querido Javi. Dylan Aquino, otro de los creativos, no pueden por ahora con el dispositivo táctico muy disciplinado de Instituto, que en 25 minutos es más.
0: Bueno, y ahí está, lejos del arco, Marcic para este tiro. Y ahí se van sumando al ataque. A ver, digo yo, si Cabrera o Bou puede encontrar esta pelota. Jugada preparada, rasante, atención, hacia adelante. Pierde la pelota, recupera Córdoba. Y ahora va Lanús otra vez. La puntean y el rechazo es bueno de Mosevic. Vuelve la pelota, va y viene. Lanús que quiere atacar y hasta ahora no puede. Rápido envío. Ahora el pase llega hasta el campo rival, donde se quedó como último hombre Pérez, que es lateral derecho, pero está por el lado izquierdo. Círculo central, buena pisada. Ahí donde se va a acomodar De Jesús para cambiar de lado, lado izquierdo. Buena para surgir, sacando la pelota de la derecha Cerato. Va a correr Córdoba, adelante Luna. La va a pedir también Bou. Atención con esta pelota. Estamos hablando de delantero, se viene a toda marcha. Decía que venía, pedían penal, que me parece que no hubo infracción. Decía que es Guerra, el número 7 del equipo de Instituto de Córdoba, que es el chileno delantero que puede avisar si tiene algún mano a mano, algún remate de afuera. Juega muy bien, pero en este caso todavía no puede.
2: No, todavía no puede. Está tratando de hacer lo que puede en Cali y De Jesús ante los embates de un Instituto que no ha generado situaciones claras, es cierto, ni Rofo ni Petroli han tenido intervenciones importante. Es lo cierto que Instituto juega mucho mejor que Lanús.
0: Mirá, a ver, si Cardoso también aparece con el pase largo profundo para que reciba el arquero. Te pido, Salva, esta tareita de saber quiénes son los goleadores tanto de Instituto como de Lanús, para decirlo a la gente, porque pueden estar o no estar en cancha, justamente cuando mencionábamos a estos jugadores, ¿no, Pablo?
2: Claro, claro, a Marcelino, a Castillo, bueno, que ya se fue, pero cómo le rindió a Lanús Castillo, ¿no? En Gimnasia había marcado algunos goles, pero aquí explotó realmente. Y después apareció Balois, que se ve que tampoco convenció. metió un par de goles importantes, pero el 9 titular hoy es Walter Bow.
0: Bueno, a ver, Lanusse encuentra los espacios. El pase cortito ahí donde quiere buscar Cardoso para combinar esta pelota. Medina aparece en juego también. Entrega para Pérez. Ahí va jugando hacia atrás. Ahí donde se van armando entre izquierdos y de Jesús. Va dominando esta pelota. Va a izquierdos entonces, tocando cortito y sale jugando con de Jesús. 0-0 en 27.
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1: Los goleadores están en el campo de ambos. De Instituto fue Alex Luna en el campeonato local con 6 goles y por Lanús con 5 tantos fue Dylan Aquino.
0: Exacto, bueno, esta es la Copa Argentina, dijimos, ¿eh? Se está jugando lo que son los 16avos para octavos.
2: La falta de 9, lo que acaba de remarcar el querido Salva, ¿no? Aquino, sí, sí, con 5 goles, quiere decir que ninguno de los 9 anduvo afilado y además no tuvo demasiados 9.
0: Es correcto esto, mira, tiene que mandarse Pérez al ataque, lo va a buscar a Bou, descarga hacia atrás, puede ser buena esta jugada y va Cardoso jugando para Aquino, tira centro, ¡oh!, a las manos de Rofo. Lo mencionamos, pero no a Rofo hasta ahora arrojándose, volando, no, a lo Dibu, ¿no?
2: Es cierto, es cierto. Bueno, tampoco es el momento de Cerato ni de Córdoba, ese buen tándem que se armó Instituto en los primeros minutos del partido, donde yo creo que Cerato es uno de los volantes más interesantes que tiene por la derecha el fútbol argentino. Creo que no sé si va a seguir en Instituto, alguien lo debe haber visto, no hay que ser tampoco un tipo tan inteligente para darse cuenta que es un volante con gol, con llegada, con resistencia física y con una moral muy alta.
0: Bueno, a ver, Sabio se quedó ahí atrás en lo que es el avance. La búsqueda es de Cabrera, que Cabrera lo estoy viendo más por el lado derecho. Hablamos de Lanús. Hubo infracción. Tiro libre para Instituto de Córdoba. Queda dolorido, resentido Alex Luna y él es Salvador Camacho.
1: Y recordamos que un nuevo campeón del mundo, a partir luego del Mundial, jugará en el fútbol argentino, que es Nicolás Otamendi, que en el día de ayer firmó por 18 meses con River Plate, llega libre desde Benfica, el defensor de 37 años.
0: ¡Qué incorporación, eh!
2: Impresionante, para el fútbol argentino es sensacional y mientras sigue la novela de Racing, ¿verdad, Salva?
1: Sí, que todavía anda en búsqueda del DT, sonó Crespo, sonó Nico Díez, Guillermo Barros Schelotto. Lo cierto es que por el momento se mantiene la dupla Luria Wed y Chirola Romero.
0: Bueno, ahí sale jugando el Granate. Rápidamente el envío de Marcic. Viene en la búsqueda, por lo menos digo, de Aquino. Atención en la protección. Es buena para sacar la pelota Galván. Galván que es fuerte. Casi diría como Alarcón, ¿no? Son dos guerreros.
2: Bravo.
0: Poner un nombre, ¿no?
2: No hay que pasar por ahí, ¿no?
0: No.
2: Intentar esquivar. Pues
0: prefiero pasar por Musevich. No, no, sin desmerecer a nadie. Pero quiero decir, no te agarran ahí en un cierre, en un sándwich. Te aplastan.
2: Sí, sí, sí.
0: Y es verdad. Y de hecho, le cuesta muchísimo a Lanús hasta ahora.
2: Le cuesta mucho a Lanús, por eso decíamos, falta de conexión, está de mitad de cancha hacia adelante, con falta de diálogo futbolístico, porque Medina y Cardoso recuperan, pero después Toto, Carrera y Aquino no están mostrando su mejor versión.
0: Bueno, les pedimos, chicos, los likes, los me gusta, colaboran un montón. Queremos saludar también a Nico Demo Salazar, que dice que va a quedar el primer tiempo en empate. Bueno, probablemente. Nos puedes contar también qué están haciendo, dónde están. Que eso está bueno también para saber. Mira, largo el envío. A ver si pelea y aparece Aquino con un remate de afuera. Se acomoda, viene con Granate. Atención, llegó al área, le pegó. Tapó el arquero Rofo, remate afuera. Y veníamos diciendo, yo decía, tenía que aparecer Aquino en un principio, después Bou, para llegar en una jugada que quizás fue clara, que arranca con un pase largo en profundidad y un golpe de cabeza y un... Pues veníamos hablando de los defensores de Instituto que quedan mal parados, porque en una diagonal y un remate bárbaro termina sacando el arquero un tiro fenomenal. Yo digo que fue Aquino, para mí, el que le pega y termina salvando lo que era el primero Granate.
2: Lanús, bueno, claro, te tapa la boca, ¿no? Dos minutos, porque es un equipo que no aparece, porque parece dormido, porque en media hora no generó nada o prácticamente nada. Pero las individualidades, su jerarquía, su categoría, se dormido porque en media hora no generó nada o prácticamente nada, pero las individualidades, su jerarquía, su categoría generan esto de la nada.

0: colombiano que se llama Córdoba, está el chileno que se llama Guerra y que da guerra en serio, en un centro fenomenal, un cabezazo incómodo, contámelo mejor.
1: Sí, no llegó bien pisado para cabezar Guerra, pero fue buena por izquierda la maniobra, el centro, y ahora otra vez por arriba, va Luna a ejecutar.
0: Sí señor, es corner de la izquierda, 6 hombres en el área de Instituto de Córdoba, buscando los 32, el primer tanto del partido, se agarran con todo, mira, está Galván, está el arco, mira el centro, se cerró, golpe de cabeza de Córdoba, la volea afuera, arriba casi el travesaño, no controla el arquero. El partido, me parece a mí, y decímelo vos, por lo menos es entretenido.
1: Sí, sobre todo ahora que despertó Lanús, que reaccionó con esa buena jugada y la aparición de Aquino primero y después de Mou.
0: Sí, señor, esperando justamente las reacciones, como bien decíamos, ¿no? Si el goleador es Aquino, de Instituto, ¿quién es el goleador, dijimos?
2: Luna, con 6.
0: Claro, y bueno, y que Luna es el jugador de Instituto, ¿no?
1: Sí, claro.
0: Con 6, claro. Teniendo la casaca número 10 y botines naranja. Mira adelante, Bou que aparece. Sector derecho, como desea hacer buena atención. Aparece el Toto Salvio, levanta centro, no la tira por abajo. Se arroja para sacar la pelota del área. Se venía Lanús. Y la intención ahora la respuesta. 33 minutos. Saben que alguien va a pasar. Alguien tiene que ganar y alguien pasará a octavo de final para jugar frente a Platense, Pablo.
1: Sí, señor. De aquí uno de los dos seguirá, por supuesto, en este camino de la interesantísima y querida Copa Argentina. ¿Con quién juega el ganador de Belgrano Gimnasia de Jujuy? ¿Me dijiste, Salva?
2: El ganador va contra el ganador de Racing Defensa y Justicia, partido que estaba programado para mañana y que termina, finalmente se va a aplazar para después del Mundial.
0: Está bien, ganó Belgrano por penales hoy.
2: Sí.
0: 4-2.
2: 4-2, luego del empate 2-2.
0: Al Lobo Jujeño, este Lobo Jujeño querido.
1: Lo ganaba el querido Lobo Jujeño, digo yo. En lo personal tengo un afecto muy especial por Gimnasia.
0: Sí.
1: Porque hemos transmitido 8 años la campaña del Lobo Jujeño de visitante. ¿Sabés lo que es, sí, lo que fue eso, no?
0: No.
1: Pero
0: me imagino.
1: No, pero
0: quiero decir, digo no porque no lo sé de verdad, pero me imagino lo que puede representar, ¿no?
1: El
0: sentimiento.
1: Un equipo que dirigía Roberto Mario Carlos Gómez. No sé si te acordás, ex Ferrocarril Oeste,
0: sí,
1: y que armó un equipo muy, muy bueno, muy sólido. Bueno,
0: Gómez, Lupe, Cooper, Roque, Agarré, estamos hablando,
1: sí,
0: de Gómez.
1: Sí, Arregui, Zacarri, Cañate, Cañete, Croco, Márcico y Juárez, y aquel equipo de Timoteo.
0: Hablábamos de las figuritas, ¿no? Que a veces yo me pongo a pensar en los chicos que tienen la ilusión de abrir los paquetes, porque esto es lo que venden las marcas, que no es solamente, bueno, será un negocio, pero quiero decir lo que significa descubrir a un jugador, ¿no? Y sobre todo un jugador de los que vos amás, vamos,
1: claro,
0: a decir.
1: Claro, claro.
0: Para los chicos y para los grandes, quiero decir, estos recuerdos quedan hasta de las figuritas Varicio, Gómez, Cooper, Roque y Agarré.
1: Sí,
0: Gómez,
1: sí, sí.
0: Cooper, Roque, Agarré.
1: Sí,
0: así, así se decía, bueno.
1: Varicio.
0: Varicio, qué arquero, ¿eh? Sí. Ese Ferro, bueno. Largo el envío, media luna, golpe, Córdoba, gol. Instituto de Córdoba, a los 35 minutos venía avisando, tocando la puerta, tocando timbre, llamando a uno de esos pedidos rápidos y decía, en cualquier momento voy a entrar. Y llegó el gol finalmente. Una maniobra muy para destacar de un Córdoba que levanta la pierna, levanta el pie, se encuentra con una pelota después de un golpe de cabeza y no sé si va a ir la pelota esta para revisión al VAR, porque fue muy exacto, pero levantando el pie lo descolocó al arquero, no pudo nada hacer Petroli, y entiendo, salvo el VAR, que gana Instituto 1-0 Lanús.
1: Bueno, la aparición de Córdoba, qué bien le dio, cómo orientó la pelota, porque ni siquiera tuvo tiempo para controlar. Ese buen centro de Luna simplemente le plantó la pierna derecha, el botín derecho, y le cambió la dirección a Petroli para empatar el juego. Córdoba 1-1, instituto que había sido más que Lanús, empata merecidamente el juego, y Córdoba que lo festeja como la mayoría de los colombianos, no digo todos, ¿no? Pero como si estuviera jugando un partido en la calle, ¿no? El soltero contra casado, festejas, el bailecito. Impresionante lo de John Córdoba, que pone esta historia emparrada.
0: Salva.
2: Cuarto gol de Córdoba en 24 partidos con la camiseta de la gloria.
0: Vamos a ver si se enoja Lanús con el Toto Salvio, que empieza a aparecer el Toto, Jugando hacia atrás, entrega la pelota para Pérez. Pérez que controla el balón, jugando hacia la izquierda, donde puede subir Marcic. Pierde el balón, la va a buscar Córdoba, el colombiano, que no puede, rebota la pelota.

0: parecía zambar, sí. Córdoba en el momento del festejo del gol, porque era un movimiento muy particular.
1: Es una antigüedad lo mío de partido solteros contra casados, no existe más, ¿no? Se sigue jugando eso, no se juega.
0: Era como...
1: Usted salva, no juega, no lo juega.
0: Rambito Rambón.
1: No existe más, pero bueno, en una época se jugaba, solteros contra casados.
0: Yo sé que... ¿cuántos años cumplís, Salvador?
2: 19.
0: Estás muy adulto. No, tenemos que multiplicar por 3 y ver qué pasa.
1: Este super, este sabe todo.
0: No, yo le iba a preguntar si sabía quién era Rambito y Rambón. ¿Sabías quién era?
2: Me suena.
1: La película de
0: Por Señor Mira, el contrata que viene para Córdoba, saca justo. Y es un juego lindo, ¿eh? Obviamente no es un chicaneo, estamos hablando de que preguntame a mí qué pasaba cuando arrancó el Mundial en 1930, ¿no? Los detalles, a ver si no sé igual.
1: Claro.
0: Bueno, el pase viene largo. El envío para la búsqueda de Toto Salvio. Corta el avance, Instituto de Córdoba. Es bueno el avance, la extrañamos a Laura.
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2: Hubo acción también en la B Metropolitana. Brown de Adrogué, el tricolor, le ganó 1-0 a Dock Sud. Deportivo Armenio también le ganó 1-0 a Comunicaciones. El Monarca, Real Pilar, derrotó 2-1 a Guayurquiza y a las 19 horas se enfrentan Deportivo Merlo Laferrer.
0: Bueno, mirá, el granate por el lado izquierdo, atención, el pase en profundidad, justo para sacar esta pelota, firme y serio Alarcón, como enojado siempre.
1: Qué bravo.
0: Está de presencia, ¿no? Porque es el capitán, aparte del Instituto de Córdoba, pero nada pudo hacer en uno de los avances y en el enojo, Instituto se puso en ventaja con Córdoba, anotando para ganar 1-0 por ahora en 38 minutos, mientras tiene la pelota Pérez. Ahí está Pérez con el balón, centralizando uno cortito, dale.
1: Estuvo muy sólido, pero muy, muy sólido aquí en la salida el capitán de Lanús, el capitán de Instituto, quiero decir, pero también recordemos lo que bien decía Javi Lico, está Galván, está Mosevich, tiene hombres... como decía el Coco Basile, ¿no? El 2 de Boca tiene que tener cara de malo. Y bueno, estos 3 de...
0: Déjame reírme atrás. Porque...
1: De Instituto, la verdad que hay que pasar por ahí, ¿eh?
0: Bueno, es cierto. Bueno, aparece siempre Pérez. Es el lateral derecho del Granate, del equipo de Pellegrino. Cuidado, no me gusta cómo está parando el fondo del Instituto. Atención, el pase que se va a abrir. La va a buscar el Toto Salvio, quiere desbordar. Se viene Pérez por la derecha y va Salvio. Salvio que la juega hacia el centro. Hay peligro si la recibe. ¡Wow! Pero sale con lo justo para sacar Galván. Largo el envío y ahora Lanús es el que quiere empatar, por supuesto, y lo va llevando al fondo. Y cuidado con las pérdidas de pelota Granate porque está muy jugado. Ahora me lo decís vos mejor, por favor, Pablo Ferrando.
1: Sí,
0: se viene con la pelota Salvio y de repente apareció Salvio. Y dijo, acá estoy. Y vino jugando para Galván. Galván que la tiene cortada ahí jugando para Cardoso. Cardoso que no llega con el balón. Se escapa lateral en 40 minutos. Saca de fondo. Otra vez Laura, dale.
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1: No sé por qué me quedó en la cabeza que el tiro de Lanús de Mojú había sido gol. Se ve que en algún lugar lo registré porque fue la primera llegada. Claro que no, fue la primera aproximación de Lanús. El que gana el juego es Instituto con gol de Córdoba. Le mando un saludo a nuestro querido Edu Ronco, gran periodista de tenis, de automovilismo desde Necochea. Me dice, hoy estamos recordando al ferro de Timoteo. Hoy se cumple 42 años del título conseguido del Nacional 84 tras vencer al River de Cubilla en la final 3-0. Fue un segundo título del verde. Abrazo el querido Edu Ronco. Abrazo.
0: Un súper abrazo. Bueno, queremos destacar algunas cositas más. Volvemos a lo que es YouTube, a lo que es la plataforma de relatores. Queremos saludarlo a Dani Miller, siempre ahí, súper fiel, amigos de relatores y de chat. Tengan ustedes muy buenas tardes. De Morón los saluda a Daniel Miller, que se prende las transmis con el like número 52. Sigamos con los likes, Dani.
1: Vamos, vamos, vamos.
0: Un abrazo grande.
1: ¿Cuánto podemos pedir?
0: La verdad,
1: Salva,
0: que...
1: ¿usted que le gusta jugar a esto?
2: Y yo creo que a los 100 deberíamos llegar, ¿no?
0: No, no, hay que superar. No, primero
2: como
0: los 100.
2: Como mínimo,
0: digo.
2: Sí, como mínimo.
0: Primero,
2: sí.
0: Digo, y más por tu cumpleaños.
1: Claro.
0: Esto así. También lo quiero saludar rápidamente a Juadomi. Daniel, abrazo, amigo. Bueno, se van saludando también entre ellos. Un abrazo para vos, Juadomi, ¿eh? Va a Instituto con esa pelota a proteger la luna. Jugando de cambio de lado por el sector derecho, donde quiere dominar el balón. Instituto con Cerato, el pase largo para Córdoba. Que no pase. Que no pasa y no pasa. Y se queda Marcic, que va ahora avanzando. Jugando hacia el círculo central. El pase largo, donde va a dominar Cardoso, entregando... Para para aparecer Cabrera, no. Primero pasa la pelota por la derecha para la búsqueda siempre de Salvio, que se queda esperándolo para que Pérez pase al ataque. Viene Salvio, que va a mandar el centro. Cuidado, la espera Bou. Viene el centro, viene ejecutado de Paloma, casi. Pero agachándose, sacando la cabeza del fondo. Y Lanús buscando la falta, que no la consigue. Y ahora sí, mira, el contraataque buscando a Moreno. Córdoba no puede pasar la pelota porque se queda para sacar de Jesús. Círculo central. Y Lanús con la pelota, otra vez Pérez. Y tanto va el cántaro a la fuente que vamos a ver qué es lo que ocurre. Entregando la pelota cortita, vino para Cardoso. Este que juega en el vértice del área. Se va juntando otra vez Salvio con Pérez. Lanús con la pelota, 42 minutos, pierde 1-0 Lanús. Se viene Granate con el balón, hay un rebote. Se queda en el fondo, Alarcón saca, casi con pifia. Jugando para Luna, que saca. Jugando la pelota de media vuelta hacia arriba, hasta el círculo central. Devuelve el balón, buena entrega de Bou. Entregando para Cardoso, sale jugando Lanús. Viene cortito el avance, ahora con la pelota dominando Medina, amonestado Lanús, juega para el Toto Salvio, se viene Lanús, Salvio con la pelota por la derecha, pasa Pérez, está esperando Bou, juega cortito otra vez, entrega con Medina, levanta el centro de zurda, al vértice del área, pedían penal, no hubo penal, nada pasó, 43 minutos 1-0 al Instituto.
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1: No tiene la imaginación de Marcelino Lanús hoy, pero tiene el alma de Carrera, de Cal Izquierdos, tiene, bueno, la entrega que está apareciendo en estos momentos. Ya casi al final del primer tiempo, Lanús tuvo una sola chance, aquella por duplicado, la de Aquino y la de Bou, que ambas fueron desbaratadas por Rofo. E Instituto, que gana justificadamente 1-0. Al final de este primer tiempo.
0: Sí, señor, en 43-40. El partido, como dijimos, al menos es entretenido. Y ya tiene un gol, el gol de Córdoba, que la va a buscar el Moreno, que no puede. Desde el fondo, defendiendo de Jesús, juega hasta el círculo central, ahí donde se va a juntar otra vez, dominando Cardoso y Medina, que juegan la pelota cortita, más atrás aún, ahí donde quiere ir para la salida de Jesús. Círculo central, el cambio de lado, diagonal, en la búsqueda de Pérez, no llega Pérez. Buena marcación de Sosa, que sale jugando a toda marcha, la entrega para Luna. Luna que corre y corre, corre, lo buscan dos, va como win izquierdo, pero está muy solo. Vamos a ver cómo se desprende de esa pelota. La protege, se escapa la pelota por un costado y consigue el lateral en la salida. Hablamos de Lanús, que por ahora pierde 1-0 en 44-20, Salvador.
2: Y además, hoy empiezan los primeros amistosos internacionales. A las 21 horas, Ecuador, la Ecuador de Becasese, se enfrenta ante Arabia Saudita en Nueva Jersey. A las 22 horas, Corea del Sur, Trinidad Tobago. 23 horas, México, Australia.
0: Ahora, prepárame los próximos amistosos. Creo que tiene dos, Argentina, ¿no?
2: Sí.
0: Así los mencionamos, yo sé que lo sabes igual.
1: Sí, ah, hola, y además, perdóname, viajan tres jugadores, ¿no? Más para esos amistosos.
2: Claro.
1: Y sí, hay dos más.
0: ¿Alanda?
1: Es lo que no entendí muy bien. ¿Por qué de la lista de 26 van tres más?
0: Que no están en la lista.
1: Que no están en la lista, por las dudas.
0: Mirá el centro, esperaba, viene bien pasado, lo van a buscar a Córdoba de vuelta, rechaza a Pérez para sacar la pelota por un costado. Pasa el balón frente al arco de Lanús en un intento de avance otra vez de Instituto. Completame, dale.
1: Sí, sí. No, le quería preguntar a Salva, porque creo que, digamos, ¿qué chance tienen esos tres muchachos que van, que no están dentro? Que me parece una crueldad, ¿no?
2: Claro.
1: Vas, pero no estás.
2: Si no estás en la prelista, yo imagino que serán los típicos casos de sparring, como parece también un chico llamado Máximo Leguizamón, arquero de 18 años de Tigre, que va a viajar así como sparring también, parece, al Mundial.
1: Bien, porque me parece que en el campeonato anterior, a último momento, no sé quién se lesionó. Lo Chelsea dos veces. Se perdió dos mundiales por estar ahí y lesionarse a último momento, y entró Thiago Almada, por ejemplo.
2: Sí, y también se había bajado sobre el final, recuerdo, Joaquín Correa, y entró el otro Correa Ángel, y también Thiaguito Almada por Nico González, era el que no había.
1: Bueno,
2: viajado.
1: Tal vez formaban parte de esos tres que llevan, por si se cae alguno, ¿no?
0: Sí, uno pensaría que sí. Bueno, quiero que se queden, queremos que se queden.
1: Sí, señor.
0: Porque va a venir el entretiempo. Recordamos que con gol de John Córdoba, el gol que no digo que sorprendió porque estaba dominando al menos Instituto de Córdoba. Instituto le está ganando 1-0 al Granate. Esta es la Copa Argentina. 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
2: Y gana nomás Instituto de Córdoba en el Estadio Coloso Marcelo Bielsa con el gol de John Córdoba a los 36, se lo relató Javi Lico. Ya se viene el comentario de Pablo Ferrando. Además, hoy por la Copa Argentina hubo actividad, porque en el estadio Madre de Ciudades ganó Belgrano, pasó Belgrano, más bien empató 2-2 con Gimnasia de Jujuy. Los goles del Lobo Jujeño, Lazarte y Molina. Los goles del Pirata cordobés, Francisco González Metilli. Y en el final, Rigoni dio la igualdad. Y sobre el punto de penal, 4-2 se impuso el actual campeón del fútbol argentino, el equipo de Zielinski, ante el equipo de Cristian Pellerano. En el ámbito internacional, salió campeón Paris Saint-Germain de la Champions League, bicampeón el equipo de Luis Enrique. Fue empate 1-1 en los 120 minutos reglamentarios frente al Arsenal. Abrió el marcador Kai Havertz, el delantero alemán, para el equipo londinense. Lo empató Dembélé de penal en los 20 minutos del segundo tiempo. Y desde el punto de penal se impuso 4-3 el equipo parisino ante el Arsenal. Luis Enrique, que sigue rompiendo récords. Tercer final de UEFA Champions League, tercer final ganada. Junto a Ancelotti, a Pasley, junto también a Zinedine Zidane y Pep Guardiola, son los entrenadores que ganaron más de dos Champions League. Histórico lo de este PSG, que dejó en camino al Chelsea, al Liverpool, al Bayern Múnich y ahora al Arsenal. Además, hoy hubo acción por la Primera Nacional. Estudiantes de Buenos Aires, el Pincha de Caseros, le ganó 1-0 en su casa a Godoy Cruz. Colegiales empató 0-0 a Agropecuario en el único encuentro de hoy de la zona B. Volviendo a la zona A, Defensores de Belgrano volvió al triunfo en el equipo de Vigevani. 1-0 ganó el Dragón en su casa, en el Juan Pescuale, ante San Telmo, con el gol de Chicolini de penal. Además, en el estadio Fragata Presidente Sarmiento fue empate 1-1 entre Almirante Brown y Colón. Los goles de Bazán Vera y de Peinipil. Y en Floresta empató el Boy 0-0 ante los Andes. Por la Primera B Metropolitana, Ronda Drogué, con el gol de Nahuel Rodríguez, le ganó 1-0 a Dock Sud. Deportivo Armenio le ganó 1-0 a Comunicaciones. Además, el Monarca Real Pilar, en el estadio Carlos Barraza, derrotó 2-1 a Guayurquiza. Y ya a las 19 horas se viene el encuentro entre Deportivo Merlo y Deportivo La Ferre. Repasamos además, por último, que Argentina ya confirmó sus 26 jugadores que formarán parte de la lista, de la convocatoria para el Mundial 2026. Los tres arqueros, con el 1 Musso, 12 para Jerónimo Rulli, 23 Emiliano Martínez. Defensores, la 2 para Leo Valerdi, 3 Nico Tagliafico, 4 Gonzalo Montiel, 6 Lisandro Martínez, 13 Cristian Romero, el Cuti, 19 Nicolás Otamendi, 25 Facundo Medina, 26 Molina. Los mediocampistas, 5 Leandro Paredes, 7 Rodrigo De Paul, 20 Alexis McAllister, 8 Valentín Barco, 11 Giovanni Lo Celso, 14 Ezequiel Palacios y 24 Enzo Fernández. Y por último, los delanteros, con la 9 Julián Álvarez, la 10 para Lionel Messi, 15 Nicolás González, 16 Thiago Almada, 17 Giuliano Simeone, 18 Nicolás Paz, 21 José El Flaco López y 22 Lautaro El Toro Martínez.
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1: Un primer tiempo interesante entre Instituto y Lanús. Gana la gloria. En un partido donde realmente hizo los merecimientos para estar en ventaja, porque fue más que Lanús. Supo cómo manejar ese andarivel derecho con las buenas sociedades que suelen armar Cerato y también John Córdoba, por supuesto, y otro de los jugadores que se mueven por ese sector, que es el jugador Guerra, el chileno, claro, que está cambiando permanentemente de punta y entonces aparece por allí para sorprender. Pero decíamos que las buenas asociaciones de Lanús eran más de Instituto más que Lanús. Un Lanús totalmente desorientado, desalmado, desangelado. Creo yo que no sé nada, que es porque falta Marcelino. Marcelino es el hombre que le da imaginación, que le da inventiva, creatividad. Marcelino es el alma de este Lanús, que hoy no ha tenido un buen primer tiempo. Y eso que tiene jugadores que uno puede decir, bueno, tienen personalidad, tienen estilo, recorrido. Hablo de Carrera, hablo de Bou, hablo de Cali Izquierdos, hablo de Toto Salvio. Es decir, Lanús tiene buenos nombres propios, pero colectivamente no ha funcionado en estos primeros 45. Que manejaba Instituto, como bien decíamos, pero no tenía profundidad. No lograba llegar a los pagos de Petroli con cierto peligro, porque todo quedaba en tres cuartos de cancha, donde manejaban la pelota, como bien les decía, los volantes, estos buenos volantes que tiene Instituto: Cerato por derecha, Diego Sosa por la izquierda, en el medio con el doble 5 Abregui e Ignacio Méndez, tratando de abastecer a los delanteros, a Córdoba y a Alex Luna, que también es un poco el alma, el jugador creativo, el distinto que tiene Instituto, que no tuvo demasiada participación en jugadas por abajo, elaboradas, pero sí en las pelotas detenidas. Es un hombre que maneja todos los balones detenidos, y de uno de ellos iba a llegar el gol de Instituto, justamente allá por los 35, centro de Luna, desatención, vacilación defensiva en los centrales de Lanús, gente con mucha experiencia, Cali Izquierdos, De Jesús. Lo perdieron a John Córdoba, que apareció por el segundo palo, pero no para cabecear, sino para meterle una volea rara, extraña, con pierna derecha. Es decir, la agarró sin controlar la pelota, sino dándole de volea simplemente y poniéndola ya al palo más lejano de Petroli, a quien desconcertó. Pero antes de esto, nosotros decíamos que el desarrollo, que el trámite, generalmente había sido en gran parte de este primer tiempo de Instituto, pero Lanús por allá, por los 31 minutos, se despertó. A tal punto que nosotros pensábamos que había convertido un gol. Yo por lo menos me quedé con esa idea, porque claro, Lanús carecerá de muchas cosas, pero tiene jerarquía individual, tiene categoría, y entonces bastó con que apareciera Dylan Aquino para hacer un buen slalom de izquierda a derecha, para dejar a dos hombres en el camino para rematar, y para que en el rebote de Petroli, Bou cabeceara por arriba y la pelota se fuera muy cerca. Yo me quedé con la impresión que esa jugada de Lanús había sido tan trascendente que podría haber terminado en gol. Claro que no. Y cuatro minutos más tarde vino la jugada que les mencioné con el gol de Córdoba, que por ahora le da la victoria a Instituto sobre Lanús por un tanto contra cero. En 35 minutos en Copa Argentina es más la gloria que el granate. Veremos qué sucede en esta segunda parte de la película que les estamos contando junto a Javier Lico y junto a Salva Camacho aquí en nuestro planeta, donde el tiempo es una pelota y un montón de sueños, aquí en Relatores.
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0: Bueno, estamos de regreso en el entretiempo de lo que es hasta ahora el triunfo de Instituto de Córdoba sobre el Granate. Lo han escuchado a Pablo Ferrando en un partido que para mí es entretenido y más allá de los goles, qué lindo es ver cuando un partido entretiene, ¿no? Y no mentimos nunca a la gente, por supuesto, porque si no da y da para dialogar hasta durante el partido es porque tocan atrás, porque, bueno, no quiero decir otra palabra, y cuando viene la intensidad o pasan tres cuartos de terreno y hay chances, vamos para arriba.
1: Sí, y lo merece Instituto, ¿eh? Como dijimos, lo merece. Ha jugado mejor que Lanús, que suele reaccionar a veces en los complementos. Vamos a ver si propone algo Pellegrino desde el banco de los suplentes, alguna modificación, porque le ha faltado fútbol a Lanús. Por eso lo gana Instituto muy bien, 1-0 con este gol convertido por John Córdoba. Que, como decíamos, me llamó la atención, ¿no? El festejo es como si estuviera el tipo...
0: Zambando como Brasil y es colombiano.
1: Colombiano, ¿no? Sí, ya, bailando un paseo vallenato, podríamos decir, ¿no?
0: Algo así.
1: Claro, algo así. Bueno, lo gana Instituto bien 1-0. Salva, ¿qué tenemos mañana en Relatores?
2: Sí, mañana hay más acción en Relatores. A las 15:30 se enfrentan Estudiantes de La Plata, Rosario Central. En el Mario Alberto Kempes estará allí Jorge Arcapalo y los Agus, Agus Caballero y Agus Paracha en los estudios de Central. Y a las 18 horas, Relatores, el programa con el polaco Caimi y con Néstor Centra. Porque recordamos que el partido de Racing Defensa y Justicia y de San Lorenzo Riestra fueron aplazados.
1: Vos sabés que tuvo mucha repercusión hablando del programa, y no porque estuviéramos nosotros, sino porque se dio una charla muy linda con Ariel Senosiaín, con nuestro colega, el sábado que estuvimos con Salva y con Néstor Centra, hablando de los vaticinios. Viste que a veces uno vaticina que va a pasar algo en un partido, casi nunca sucede. Y sucedió con San Lorenzo Santos, y hablamos con Apo, por supuesto con el querido Alejandro, que dijo que lo de Caniggia, ¿te acordás aquella en el Mundial del 90 de Brasil que dijo Caniggia va a tener una, que Brasil nos había peloteado de una manera tremenda? ¿Acertará o fallará?
0: ¿Cuando sale corriendo así?
1: Claro, sí, claro, hace, ¿no? Hace el gol, sí, Caniggia, sí señor, el pase de Maradona, maltrecho con su tobillo. Y hablábamos de eso, y bueno, quería agradecer porque hubo mucha repercusión, estuvimos hablando con algunos colegas. Eso quiere decir que Relatores es un equipo que es acompañado por la gente, por los colegas y por los amigos, fundamentalmente.
0: Es así. Bueno, nosotros los invitamos para que nos regalen su like, que siempre es muy importante, que nos cuenten en este partido que, lógicamente, siempre hablamos de importancias y demás. No es una instancia decisiva. O sea, todo es decisivo porque el hecho de pasar de fase es decisivo, ¿no? Pero quiero decir, no es que se está jugando una final, ni mucho menos. Pero son partidos importantes donde también podemos ver cómo van mejorando, en todo caso, el nivel de juego y la posibilidad que tienen de gol.
1: Sí, señor. ¿Quién se viene, Salva?
2: Se viene Lucas Bezosi con la 77, el extremo, el delantero. Veremos quién...
1: Este chico hizo desastres en la cancha de Boca. Desastres en el buen sentido, recuerdo, en uno de los partidos. Porque suele entrar en el complemento, ¿no?
2: Sí, sí. Es un habitual recambio muy utilizado por Pellegrino.
1: Bezosi, zurdo, muy buen manejo. Se va a parar seguramente en la izquierda. ¿Y quién salió? Vamos a ver
2: ahora.
0: O sea, ¿qué decimos? ¿Que hay dos delanteros ahora o se habrá retirado Bou? Se mostraba Bou, no. Le costó mucho a Lanús, decía.
1: Sí, ¿eh? Pero imagínate, sobre que no tiene 9 y tiene que empatar, no creo que lo haya sacado a Bou. Vamos a ver por quién entró Bezosi.
0: Bueno, comienza el segundo tiempo.

0: ahí vamos a ver entonces el cambio en instantes, lo vamos a mencionar. Instituto con la pelota, mirá, quiere sorprender ya del arranque del segundo tiempo del vestuario, como se dice, buena media vuelta, va a dominarla de atrás Luna, tira el balón hacia atrás, golpe de cabeza, quiere salir jugando Lanús, pelota de contraataque, a ver cómo se está parando el Granate entonces, mirá, buena salida, cambio de lado por la izquierda, donde va a dominar la Marcic, ahí viene con esta pelota, se va frenando número 6, ahí se juntan los centrales, que son de Jesús e Izquierdos, ahí es el que sale, ¿cómo le dicen a Izquierdos?
1: El Cali.
0: Bueno, los voy exponiendo a ustedes dos mientras tanto. Ahí va el Cali, largo el envío, mirá por el sector derecho, va a correr el Granate. Mientras tanto, estamos observando ya entonces, recordando que la modificación es el número 77, tiene Bensossi, ¿no?
2: Sí, se retiró con la 17 Agustín Medina, el único amonestado en Lanús. Claro. Es el cambio, Bensossi por Medina.
0: Bueno, bien decías entonces que Medina está amonestado. El único amonestado que queda en campo es Juan Ignacio Méndez, ¿no? El número 13 de Instituto de Córdoba.
2: El mismo, Javi.
1: Queda sí, con señor. Un solo volante de contención, que es Cardoso, y después quedan Toto Salvio, Carrera, Aquino, Bensossi y Bou. Lo quiere empatar claramente Pellegrino, por eso pone hombres de ataque.
0: Bueno, ahí está en el círculo central, sale jugando Lanús, cruza a mitad de terreno, es Marcic que la envía larga y hay peligro, atención, puede empatar Lanús en esta, la tiene Salvio, tiró el buscapié, sacando fuera del área y fue buena, otra vez hiciste Marcic, lo va a marcar Córdoba, mirá Córdoba dando una mano.
1: Baja, qué bárbaro.
0: Es bajar, muchos delanteros hacen eso, ¿no?
1: Sí.
0: De bajar para dar una mano y ver qué ocurre, porque estaba Bou para ver qué sucedía, entonces ya no está Medina en campo. Un delantero más para acompañar a Bou. Ahí va Aquino con la pelota, jugando cortito hacia atrás. Va entregando la pelota para Cardoso. Va Cardoso, ya llevando la pelota número 30. Se va a frenar, quiere cambiar de lado. Se va arrimando, porque Salvio, a veces por derecha o por izquierda. Veremos cómo se para en este sentido Lanús. Viene el balón hacia atrás, combinando la pelota por izquierdos. 47 minutos, vamos a mencionarlo así, los partidos que a veces podemos decir 2 minutos de juego, ¿no? Así lo vamos llevando hasta el 90 y lo que puedan adicionar. En el caso de empate, van a ir a penales ambos equipos,
1: directamente,
0: tanto el cordobés como el Granate. El pase es largo, la va a controlar Petroli, se queda con la pelota y ella otra vez es Laura Caragliano.
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0: Bien mencionabas, ahora decimos Estudiante de La Plata y Rosario Central mañana con Alcapalo. El pase largo, atención, es buena para salir jugando, no puede todavía. Vamos a ver cómo se mueve Bensossi, lo vemos por ahora por el lado izquierdo, ¿no?
1: Sí, juega por izquierda Bensossi, por allí desequilibra, porque en el primer tiempo había andado deambulando por allí Toto Salvio, sin ton ni son, otra frase antediluviana.
0: Sí señor, me hace sonreír. Bueno, acá en el cumpleaños de Salvador Camacho, les recordamos que está Agustín Pena en la producción y Ian Soler en la operación técnica, en la puesta en el aire.
1: ¿Con quién se pelea Toto Salvio? Ah, los hinchas de Instituto le están tirando de todo, no puede patear.
0: Sí señor, bueno, le va a caer de todo, mirá Salvio entonces.
1: A la policía escudándolo.
0: Sí, ahí están los escudos. El córner que se va a realizar, 1-0, está ganando la Gloria. Por ahora, consiguiendo esta Gloria, pasando octavos para poder jugar con Platense, que es quien pasó. Hoy ganó Belgrano de Córdoba por penales y también avanza en la Copa Argentina.
2: Fue empate 2-2 en los 90 minutos de Belgrano con Gimnasia de Jujuy, y desde el punto de penal se impuso 4-2 ante el Lobo Jujeño, el Pirata.
1: Pero esto que estamos viendo es insólito. Salvio, con la pelota en la mano, tiene que ejecutar un córner, no puede, porque los hinchas de Instituto, además de hostigarlo, le arrojan algunas cosas, ¿no? Bueno, no solo escupitajos.
0: Sí.
1: Sino que no puede patear, está escudado por la policía y no tiene espacio además.
0: Por eso va Luna, que es muy querido por la hinchada de Gloria, y lo mismo Alarcón, siendo el capitán, lo que representa como estandarte.
1: A los chiquilines escupiendo, qué necesidad, como dijo Troglio, ¿no? Padre bobo, hijo bobo. Mamita, bueno, por Dios.
0: Está acomodando las pelotas a Toto Salvio.
1: Te reíste porque te estuvo bien, ¿o no, Troglio?
0: Todo, más que bien. Ahí está, Salvio, como puede Salvio, es un paso y el córner. Así cortito, mirá, lo tiró Salvio, golpe de cabeza y el rechazo que habían cobrado. Hubo falta, porque está muy dialogado. El árbitro es Araza, que está hablando con Izquierdos. Yo no sé si otra vez se hace el córner porque me llamó la atención. Decime.
2: Sí, se realiza de vuelta porque parece que no dio el pitido para que se juegue.
0: Ese silbatazo que faltó, ahora viene a dialogar, llama a los capitanes, ahí está el Alarcón. y Luna también, que se va acercando para hablar con él. Bueno, se arrima lo propio Cerato, lo van rodeando al árbitro. Este es un juego que había sido, de hecho habíamos hablado más allá de las dos amarillas, de lo limpio que estaba haciendo, ¿no?
1: Sí, claramente, estos son 4 o 5 Giles, no, más. ¿Pero por qué lo insultan a Salvio? ¿Es con Salvio la cosa? ¿Es con qué? ¿Con la vida? ¿Con las frustraciones?
0: Es con el equipo rival, ¿no? O sea, esto sí. Aparte, pensemos ahí que el alambrado de la cancha de News está muy pegadito y el córner se hace muy corto desde el paso para el remate. Se están agarrando al mejor estilo Titanes en ring, 100% lucha. Y el árbitro advierte y empieza a molestar, como diciendo, bueno, sí, me siguen jorobando, iba a decir otra palabra. Los empiezo a molestar, no joroban porque se van y se quedan con 10.
1: Pero hacía mucho que no veía esto. Salvio no puede ejecutar el tiro de esquina, no puede.
0: Recién lo molestaron a Mosevich.
1: Sí.
0: Esto por los otro más, ¿no?
2: Y ahora Alarcón.
0: No, no, entonces, claro, es bravo el tema. Instituto tiene amolestados por esto de las agarradas, de los empujes. Un partido que tiene que disputarse y jugarse y nada más, ¿no? Estamos hablando de eso, que no hay nada peor. En este caso, lo está ganando el partido de Instituto y se está llevando unos amolestados que no está bueno. Porque quedan amolestados Méndez, Mosevich y Alarcón. Son los únicos amolestados del partido.
2: Sí, en la anuncia estaba Medina y se fue.
1: Uy, ahora el teatro de cada fin de semana,
0: se
1: pero no en la calle Corrientes. El teatro en las canchas de fútbol, con jugadores, algunos más buenos actores que otros, actores protagónicos que se tiran ante un roce. Ya se tiran, acá se soluciona todo. Va a patear Sacha Marcic.
0: Vos sabés que cuando iba a patear este tiro, se venía agarrando de Jesús con Alarcón. Alarcón lo fue llevando, después Alarcón se lleva puesto como si fuera una bola de bowling, sí, para arrojar sin querer a un jugador. Y ahí se empieza, o sea, no es para tanto, ¿no? Esto de, menos mal que no es una final de Argentina a Brasil, porque quiero decir, es un partido por la Copa Argentina, lo está ganando bien Instituto de Córdoba, y esto que demora ya debe haber por lo menos 4 minutos para adicionar.
1: Además era más fácil que lo pateara Sacha de una, antes que se armara todo este lío. Por eso pensé si había algo en particular con Toto Salvio. No recuerdo nada, ninguna rivalidad. 2 amarillas más.
2: Expulsado a la
0: Es que hablábamos de eso. Decíamos de eso. ¿Por qué? ¿Por qué? El por qué significa esto. No estamos hablando. Se va, vamos a contarles rápido y bien.
1: Sí.
0: Desde el lado izquierdo, un córner que va a ejecutar el Toto Salvio. Le empiezan a escupir, le empiezan a tirar cosas. La policía que está dentro del campo de juego, lógicamente, con los escudos para protegerlo, pero se empiezan a agarrar en el área.
2: Izquierdos y Alarcón, los dos fueron expulsados, me parece.
0: Mirá, los dos líderes.
2: Los dos capitanes, me parece, que se fueron.
0: De alguna forma, entonces, ahora vamos a confirmar. La de Alarcón la vimos, que estaba como muy caliente. Yo digo, ¿por qué para tanto? Porque perder en este momento jugadores tan importantes de defensa encima, como esto de los que se venían agarrando, porque Izquierdos también se venía agarrando, ¿no? Y venía empujando. Fue como muy así.
1: Y entonces Araza lo primero que hace es amonestar a Mosevich, que se agarraba con Cali. Después esto sigue, Salvio sigue sin ejecutar el tiro de esquina, y entonces ahí se vuelven a agarrar, vuelven las discusiones. Y dos tipos con la experiencia de Alarcón Izquierdos.
0: Pero bien Araza,
1: Iván. Pero déjame de embromar, pero sí, por supuesto.
0: Nazareno Araza es el árbitro del partido que muchas veces siempre hay algo para decir, ¿no? Porque no hizo esto, no molestó, cobró una mano, cobró penal, no cobró. En este bullicio y en esta bronca interna de que se venían agarrando, se queda sin Alarcón, Instituto de Córdoba, y sin Izquierdos. Vamos a decir los más importantes en defensa de uno y de otro.
1: Pero
0: no estamos
1: hablando
0: de los capitales.
1: Claro, los baluartes, los símbolos, los referentes, por una estupidez.
0: Y se quedó perplejo, ¿no? Porque Alarcón está ahí con brazos en jarra como diciendo, no puede ser. O sea, la roja directa fue, si no me equivoco, Salva, ¿para Izquierdos fue roja directa?
2: Sí, me
0: yo no vi la amarilla.
2: Para Izquierdos pareció roja directa, Alarcón lo amonestó y luego le sacó la segunda amarilla.
0: Sí, en un minuto le saca las 2 amarillas y Alarcón se va. Que es lo que veríamos elogiándolo como diciendo, no quiero pasar por ahí.
1: Ahora,
0: justamente.
1: Una cosa tiene relación con la otra. Sí, porque Salvio no podía patear el córner. Entonces, esto daba para que pasara el tiempo y los agarrones fueran cada vez más grandes. El tiempo que demoró Salvio, no por su culpa, obviamente, sino por los escupitajos de los hinchas de Instituto, dio lugar a que se siguieran agarrando, a que se siguieran, a que aparecieran los encontronazos una y otra vez, los roces. E inexplicablemente, a los 10 minutos del segundo tiempo, Lanús se queda sin un hombre de la trayectoria, de la jerarquía, de la experiencia de Cali Izquierdos. Lo mismo le sucede a Instituto con la expulsión de Alarcón. La verdad, un papelón.
0: Ahora estaba repasando lo que es inteligencia artificial, datos específicos y estadísticos, y recibió doble amarilla, porque para que expulse directo a Izquierdos tiene que haber algún puñetazo, ¿no? Algo muy severo. Entonces fue amonestado Alarcón, luego Izquierdos, después otra vez amonestado uno y otro, y ahí se tienen que ir los dos. Así que se queda con 10 Instituto, se queda con 10 Lanús, y se hace de carne, como 6 minutos habrán pasado, 7,
1: sí,
0: ¿no?
1: Y ahora va a patear Salvio, que se había alejado para que pateara Sacha Marcic, y va a patear Salvio con zurda.
2: A los 50 estaba preparándose Salvio para tirar el centro, y son 46 minutos.
0: Son 6 minutos, Salvador. 6 minutos que han pasado de la nada, porque vamos a decir, desde un córner, para agarrarse para tanto, que se quede uno con 10 y el otro con 10, bueno, ahí va Salvio. Atención, el córner de Salvio se cierra demasiado con los puños para sacar Rofo, que ha tenido mucho que ver también el arquero de Instituto de Córdoba, para que no puedan estar 1-1. 1-0 está ganando la gloria al Granate. Saque de costado y lo tiene del lado izquierdo, lo va a hacer Marcic. Ahí se acomoda. Adelante entonces, Cabrera. También está Bou, un lateral largo, casi frente al área. Viene buscando la Bou, primero por el sector izquierdo. Atención, Besosi. Amaga con la derecha. Quiere enganchar la marca entre dos. La tiene Marcic. Juega otra vez para Besosi. Besosi, hay un jugador tendido y tirado de Instituto de Córdoba. Ataca la Lanús. Atención, hay peligro. Mirá qué rápido se levantó. Yo no puedo creer. Es muy gracioso esto, ni siquiera de videogame. Cómo estaba tirado para atacar rápidamente. Guerra era, me parece, el chileno. Estaba acostado. En el círculo central, pero acastado, como diciendo, me tiene que venir a buscar la camilla, y salió corriendo de una forma fenomenal. Hablamos del delantero de Instituto. Lanús entonces con el varón, se viene con esta pelota de Granate de fondo, sale jugando ahí, mejor vendemos, dale.
3: Botines que son más que botines, botines Archie, son superación, creatividad, son Archie.
0: Y esos botines que pegan lindo, que juegan y juegan bien, como un partido ahora muy disputado, que estamos comentando más las expulsiones que lo que es el segundo tiempo, Pablo Ferrando.
1: Lo que no se juega que lo que se juega. Pero hacía rato que no veía semejante burrada en el fútbol argentino. Sí, porque si estamos hablando de pibe, de chiquirini, vos decís, bueno, y sigue.
0: Pero Guerra está a los insultos limpios. La verdad que yo estoy obnubilado y estoy muy sorprendido de verdad de que el partido no estaba calentándose para nada.
1: Para nada.
0: Que decíamos, lo limpio que era, más allá de las amonestaciones de primer tiempo, un encuentro fluido dentro de todo, porque si uno dice que es entretenido, no tiene que ser un partido tan trabado y demás. Tenemos un cambio, se va Guerra entonces.
2: Se retira con la 7 el autor del... Se retira así con la 7. Nicolás Guerra entra con la 22, el marcador central, Massachesi, Agustín Massachesi.
1: Claro, bueno, porque lo gana Instituto y entonces quiere poner un central para rearmar línea de 4, mejor dicho, línea de 3, porque ya no está Alarcón, quedan Galván y Mosevich. Entonces entra Massachesi y resigna a Guerra, que si no lo iban a echar, ya estaba para que lo echaran a Guerra en cualquier momento.
0: Es que salió medio a los insultos,
1: Hábil Pellegrino, Hábil Flores. En sacarlo, ¿no?
0: Sí, para los que no saben, Guerra estaba hasta recién como delantero, delantero único, diría yo también, ¿no? Por delante de Luna y de Córdoba,
1: sí.
0: Para Instituto de Córdoba. Vemos cómo se arman atrás, porque está Mosevich, Massachesi y Galván, que sí queda como estandarte.
1: Claro. Seguramente Galván va a ir de líbero, Mosevich a uno de los costados, al otro va a ir el ingresado Massachesi. Y creo que va a mantener esto con Cerato y Sosa haciendo las bandas.
0: Venía Salvio, la pelota la jugaba para Bou. Bou que entrega atrás, la va a buscar Besosi por el lado izquierdo. Viene la proyección primero de Marcic. Ataca Lanús, 59 minutos. Va con la pelota Marcic. Este para Lucas Besosi. Besosi que entrega hacia el medio y puede ser buena. A ver con esta jugada, Aquino que la picó. Es fenomenal. En el área, el remate, bárbaro. Se lo pierde el Granate. Se lo pierde Lanús. Una media vuelta del Toto Salvio, que estaba en la posición de Bou para darle de zurda y engancharla mal.
1: Sí, empezó a aparecer un poco más Salvio. Muy buena pelota le meten aquí. Creo que fue Aquino. Fabulosa pelota para la aparición de Toto Salvio, que le dio mal. llegó mal pisado también al área. Bueno, lo que pasó en estos primeros minutos, totalmente impensado, insólito, los dos con un jugador menos y con los referentes de los que hablamos. Alarcón en Instituto e Izquierdos en Lanús.
0: Bueno, al saque de meta, 60 minutos, increíblemente, son 6 minutos que habíamos dicho con Salvador Camacho, que fue lo que estuvo detenido este segundo tiempo, más lo que puedan adicionar, quiero decir, se va a extender mucho, y la verdad que no puedo entenderlo todavía, lo digo en serio.
1: No, insólito, realmente insólito lo que ha pasado. Bueno, ahí va Lanús, y vamos a ver cómo se reordena. Lanús hasta ahora ha metido un solo cambio, ¿verdad? Que es el de Bezzosi.
2: Sí, Bezzosi, y se retiró Agustín Medina, el único cambio del Granate.
1: Bien.
0: Ahí ya te hablo, Frun 4424, decime cómo te llamás y de dónde sos, así te contesto esa pregunta que estás haciendo en la web. Atención, el pase viene para Bezzosi, línea de fondo, ataca Lanús, parecía mano, no hubo mano, sale jugando de fondo de media vuelta y ahora todo es como de Lanús. Antes todo era de Instituto, obviamente, está como obligado a empatar y a ver qué pasa. Sale jugando con la pelota de la izquierda, Salvio que la manda hacia el medio, aquí no sé, que tiene que participar en el juego para darle juego al Granate, a buscar esta pelota Marcic, todo continúa, 10 en Lanús, 10 en Instituto, Barón cortito atrás, la tiene de Jesús, ahí va avanzando entonces para dar apoyo a su compañero, viene largo el envío, a ver qué pasa, si llega Bezzosi, línea de fondo, va a proteger la pelota, le quitan el balón, recupera Bezzosi, gana Instituto entonces con el pase largo, regala el balón, vino para la ubicación de Cardoso, Cardoso va a tirar centro, atención, pelota que ingresa al área, golpe de cabeza, para sacar Moseuit, se queda con la pelota el Toto Salvio, frente a la marcación de Sosa. Ahí va, atención, Salvio, amaga. Sosa abajo para sacar esta pelota por un costado. ¿Qué pasó? Hubieron dos amonestados, tanto los dos capitanes, tanto Alarcón como Izquierdos. Amarilla y amarilla, después doble amarilla, roja y roja, por toda una discusión que existió en el área. Después de lo que iba a ser, en realidad, antes del córner que iba a ser el Toto Salvio, y así se quedaron con 10 cada uno.
1: Sí, señor, realmente inexplicable. Ahí va Lanús por arriba.
0: Ahí va entonces el centro que sale afuera del área. Buena la quitada de Córdoba, que está inquieto, que es el autor hasta ahora del único tanto que tiene este partido.
1: Y el único que queda arriba en Instituto para la contra.
0: Y Lanús que va a buscar. Y vamos a ver, hasta ahora no hay contundencia, pero sí participación de Rofo. Viene con la pelota Bezzosi. Bezzosi que juega hacia el medio. Ahí donde se muestra Cardoso primero. Aquí no, atención con la pelota. Va a cambiar por el lado izquierdo. Viene la proyección del jugador Marcic. Marcic que va amagando cerca del vértice del área, buscando espacios. Se repliega Instituto de Córdoba. Atención, el remate de afuera del área no. Abre para Salvio. Atención, viene con la pelota. Va a venir de centro. La mano para buscar a Bou. Se viene con el balón, pero no llega a destino. Viene bien jugado. La media vuelta cortita con Marcic. Marcic que tira centro y va a caer en la cabeza de Massachesi para sacar la pelota fuera del área. Ahora Lanús que insiste, que busca y busca, busca el empate. Atención, mira Lobo, mira adelante, se va a sumar también Cabrera. Ahora con esta pelota que no llega, Lanús que ataca vértice del área, tira centro, golpe de cabeza para sacar Cerato, número 44, queda la pelota. Instituto como desesperado sacando balones porque se viene el Granate, decime.
1: Instituto en modo resistencia porque Lanús es el que va, aún con un hombre menos, como también lo tiene Instituto. En este partido puede pasar cualquier cosa. Es un despelote.
0: ¿Qué tenemos, Salvador? Vamos.
2: En el Brasileirão, un juego. Corinthians le gana 3-1 a Gremio. Bahía empata 1-1 con Botafogo. Atlético Paranaense derrotó 1-0 a Mirasol. Y el Flamengo derrotó 3-0 a Coritiba.
0: ¿Dijimos cuándo arranca el Mundial?
2: El Mundial arrancará el 11 de junio, el partido inaugural México-Sudáfrica.
1: Ya estamos, ¿no?
0: ¿En qué horario arranca para nosotros? Si no, lo decimos, pero creo que es a la tarde temprano, ¿no?
2: Sí, de 10 AM sería de acá.
0: ¿10 de la mañana?
2: 10 de la mañana el primer partido.
1: ¿Se va a levantar a ver ese partido?
0: Voy a mirar el segundo, porque un partido más tarde. Pero confirmamos si es
2: a las 4 PM.
0: Claro, porque yo decía una cosa, Dios. Lo que es la apertura de la ceremonia.
1: A las 4 ya está levantado, sí.
0: Sí, es 4 de la tarde nuestra entonces, ¿eh? El partido lo van a jugar, dijimos,
2: México-Sudáfrica.
0: Perfecto, bueno, ahí está, 4 de la tarde entonces, el día 11, vamos a contándole a la gente, ¿no? Esto, y cuando juega la Argentina también, ¿no? El inicio.
2: Sí, la Argentina va a debutar, con Argelia.
0: Con Argelia, sí, con Austria no quiere.
2: A las 10 p.m. del día 16 de junio, que va a caer, 16 de junio cae... martes a las 10 p.m.
1: En estos días se está armando el clima del Mundial, ¿no? Ya la gente,
0: sí,
1: viviéndolo.
0: Sí, Ya. Bueno, escuchen chicos, ahí está diciendo alguien, Raúl Hernández, qué malo que es Lanús. El chicaneo, que las cosas que podamos mencionar las vamos a hacer. Cuéntenos ahora dónde están y demás, mientras viene Instituto con Córdoba. Córdoba, el pase corto se equivoca. Y yo decía, ¿a dónde está Luna? Fíjate que fue casi monólogo de Luna, ¿no? En el primer tiempo y ahora, bueno, ¿tiene que defenderse Instituto?
1: Tiene que defenderse Instituto, desapareció. Es el que toma el protagonista Lanús para ir a buscar el empate. Un empate que podría haberlo buscado de otra manera, con otros argumentos, pero el partido se rompió, se hizo añicos. Después de aquella jugada de Salvio, quedan dos jugadores. Mirá, ahí se van Salvio y Bou en Lanús. Ingresó Valois, ¿verdad?
2: Sí, ingresó con la 19 Valois, que finalmente se metió en la nómina. Dudó Pellegrino, pero finalmente entró Valois por Bou, delantero centro por delantero centro. Y ya te digo quién entró por Salvio.
0: Mirá el slalom, que fue bueno, ¿eh? Se venía el Granate otra vez con Besos y estos cambios, vamos a ver si de Pellegrino resultan efectivos. Mientras tanto, el intento Granate para atacar, siempre por el lado izquierdo, por lo menos la mayoría del tiempo, con Marcic, otra vez Besos que se va animando, el centro vino de la izquierda y antes pasaba la pelota por Aquino. Bueno, sí.
2: Sí, entró con la 19 Valois, se retiró con la 9 Bou y entró con la 16 el chileno Matías Sepúlveda. Y se retiró con la 11 Eduardo Toto Salvio.
1: Saca toda gente de experiencia, Pellegrino, pero a su favor es que no han estado en su mejor versión, Javi.
0: Claro.
1: Muy flojos.
0: Sí, sí, totalmente.
1: Salvio, Bou, muy flojos en la noche de hoy. El mismo Carrera. No ha dado la talla a Lanús hasta ahora para nada.
0: Eran los nombres que sonaban como fuertes, ¿viste? Cuando decís, bueno, una formación que viene, claro, por lo menos claro, jugando, y en este caso no dieron resultado. Bueno, muchas veces sucede. En este caso entonces está Sepúlveda y Valois, dijimos, para las incorporaciones en el Granate. Están jugando con 10 cada uno, luego de las expulsiones, tanto de Alarcón como de Izquierdos. 10 jugadores para Lanús, 10 para Instituto. Está ganando Instituto por un tanto contra cero con ese gol de Córdoba a los 36 minutos de la primera parte. Acá tenemos 67 y otra vez Lanús que va a la carga. El centro es largo, el envío que vino, atención para Marcic, tira centro al punto del penal, cae la pelota y con lo justo para salir jugando de atrás Mosevic, deja la pelota fuera del área y va Lanús, que no puede con este balón, si la protegen bien, atención con esta, va a buscar, no puede ganarla, estaba Cardoso con ese balón. Ahora sí, otra vez Marcic. Y es así, ¿eh?
1: Sí, es un monólogo de Lanús. Dale, que ahí va, que ahora tengo una para Alejandro Fabri.
0: Como bien. Ahora la va a buscar Cardoso. Viene en cambio de lado. Viene cortita la pelota entonces, que va entregada por Carrera. Está con la pelota Carrera jugando al lado izquierdo. Otra vez con Marcic. Marcic que va buscando el fondo para Besos y va a venir de centro. Algún centro va a caer. Bueno, cuidado, ¿eh? Se vino Besos y se metió en el área. Qué buena magia que hizo. Atención, tiró el córner. No, el centro cortito para atrás. No puede Marcic. Saca con lo justo para reventar la galva en Jonathan. Y otra vez Lanús que vuelve. Todo esto está cerca, casi en el área, ¿eh?
1: Sí, sí.
0: El Instituto de Córdoba. Mira Besosi. Besosi que engancha de vuelta, pero ahí se encuentra con Cerato, que termina mandando la pelota al córner. Completamos.
1: Sí, para Ale Fabri, digo yo que le gustan estas cosas, a Salva también. Un partido donde hayan expulsado a los dos capitanes en la misma jugada. Es raro, ¿no? Acaba de ocurrir con Alarcón y Cali Izquierdos.
0: Sí, señor. Bueno, ahora no está, dijimos, el Toto Salvio. Para estos tiros tampoco. El centro que vino de zurda, golpe de cabeza ahí atrás, Córdoba, como un defensor más. Estuvo cerca ahí, atención con la pelota. Va a buscarla Pérez. El centro que vino muy pasado, demasiado. Y va a llegar. A ver quién es, quién llegó. Qué buen amago que tiró, atención. Y la pelota la sacan por un costado. Aquí nos recordamos cómo van rotando, ¿no? Los jugadores de derecha, izquierda, de medio. También otra vez Besosi que viene por el lado izquierdo. Puede ser peligroso, atención. Le puede pegar al arco. ¡Oh! Arriba de travesaño. Era buena también. Decía que en esta parte donde se acomodan Cardoso, donde se juntan con Aquino, ahora recordamos que estaba Lois, ¿no? Que es, supongo que le va a dar un poquito más de presencia en el ataque.
1: Sí, de lo poco que pudo aportar Walter Bou. No entiendo bien por qué Besosi nunca tiene la chance de entrada, de jugar, siendo que es un hombre que desequilibra. Es derecho Besosi, no es zurdo, pero maneja muy bien ese perfil. Y digo, las veces que me ha tocado verlo, siempre ha sido un jugador desequilibrante. Se vienen dos variantes en Instituto, Salva.
2: Sí, se vienen dos modificaciones. Se retira con el número 13, el jugador Juan Ignacio Méndez. Entra con la 15, Matías Gallardo, el hijo del muñeco. Y se sale también con la 10, Alex Luna. Entra con la 21, Jeremías Lázaro. 21 bueno. Lázaro, 15 Gallardo. Se retiró Méndez, se retiró también Luna. Y creo que hoy un cambio, sí, efectivamente en Lanús. Se retiró mirá, Carrera.
1: Mirá cómo las expulsiones de Izquierdos y de Alarcón terminaron determinando en algún punto que se fueran los jugadores con más jerarquía en uno y otro. Sí. Se fue Luna en Instituto, se fue Toto en Lanús,
0: sí.
1: Se fue Bou. Bueno, en definitiva, esto sigue siendo ganado por Instituto a falta de 20 minutos.
0: Bueno, ahí completamos. ¿El cambio lo tenemos?
2: Sí, salió Carrera también, entró con la 5, Felipe Peña Biafore. Claro. La modificación en el equipo Granate.
0: Peña Biafore.
1: River.
0: Sí, iba a decir, ¿no?
1: Y que jugó en
2: Arsenal de Sarandí.
1: En Arsenal de Sarandí. Bueno, se desvirtuó el partido, Javi, ¿eh?
0: Sí, vos sabés que estaba observando porque Medina también fue reemplazado. Carrera era que estaban jugando bastante por el medio, más allá de cuando van cambiando de lado. Y ahora está Cardoso y Peña Biafore, me parece que van a estar ahí no tan lejos.
1: Doble
0: ¿no?
1: cinco. Doble ¿cierto? Cinco. Sí, sí, sí, doble cinco. Uno al lado del otro.
0: Y Aquino, que aparece por ahí, quiero ver Sepúlveda, el 16, donde se va moviendo también, porque están como incorporación Peña Biafore, Valois, está también Besosi y está Sepúlveda. Fueron cuatro los cambios.
2: Sí, Sepúlveda suele ir por la derecha,
1: sí,
2: habitualmente.
1: Sí, volante por derecha, volante 7-8, usted me entiende, ¿no? De lo que juega Salvio.
0: Claro.
1: 8-7.
0: Vamos a ver si se cambia, porque sí, exacto. Eso sí, lo nombramos mucho cuando está con la izquierda, se junta con Marcic. Y esto es lo que está haciendo justamente. El apurado es Lanús, que pierde 1-0 con Instituto en 71 minutos. El partido estuvo detenido 6 minutos por cuestiones muy extrañas que tiene el fútbol. La verdad que se ha calentado demasiado el partido sin tener que suceder lo que sucedió. Y se quedaron con 10 jugadores cada uno, ¿sí?
1: Un fenómeno, el gran Martín Ripari, el querido Martín Ripari. Parte fundamental de relatores. Me dice, a ver, fecha 9 del clausura 96, River 1, Independiente 4, expulsado Cedrés en River, Burruchaga, los goles. Aquí está, el gol de River lo hizo Cedrés, Independiente ganó 4-1, los de Independiente, Burruchaga, Gabriel Alves, 2 y Diego Dorta, 1. Expulsados Burruchaga y Francescoli, capitanes, por un encontronazo en el primer tiempo. Gracias, Martín, un genio.
0: Divino, atención, el remate de afuera. Y Lanús que quería en un tiro bárbaro que termina siendo córner. Un tiro de esquina que antes se animaba Salvio, que ya no está en campo de juego. Vamos a ver entonces dónde estaba Lois. Besosi por izquierda, Sepúlveda, dijimos que suele jugar por la derecha. A ver cómo se van acomodando. Oh, ahí está entonces, claro.
1: Se siguen agarrando.
0: Se vuelven a agarrar. Y ahí el árbitro no se le va a escapar ninguna tortuga, me parece. Y bien grandote es el jugador Valois. Viene el centro, atención al punto del penal otra vez. De verdad, al punto del penal. Sale jugando desde atrás. Ahí donde se va a mostrar. A ver si Sosa aparece. Viene el envío largo. Ataca Granate con buena media vuelta. Se viene por el sector izquierdo. Remate. Viene hasta la media luna. Cuidado que es peligroso. Puede venir un contraataque también. El Granate que quiere y necesita empatar para poder en todo caso ir a los penales o ver qué sucede. Cuando falta bastante todavía. El pase es diagonal. Lo van a buscar a Besos y llega la pelota para él. La mató bárbaro, la puso bajo la suela, rebotó y otro córner para Lanús.
1: ¿Cómo bajó esa pelota Besos?
0: Así. El pase es diagonal. Lo van a buscar a Besos y llega la pelota para él. La mató bárbaro, la puso bajo la suela, rebotó y otro córner para Lanús.
1: ¿Cómo bajó esa pelota Besos?
0: Así. La

0: remate y rebote en carambola. Y si te lo puede el jugador Valois, queda la pelota en el área menor, ahora sale, pero está en el área, todo jugándose desesperante. Parece esto las carambolas cuando uno juega, por ejemplo, al pool. Así, y no exagero, ¿no? Un remate, carambola, dos jugadores, sale, se viene por el sector izquierdo. A ver, quiero saber si ese pool me da Joaquino. La tiene Besosi, va a tirar centro, bien cerrado, atención, y es peligroso. Golpe de cabeza, quedó el otro golpe para Valois, el remate de afuera, el rebote. Y la pelota otra vez al córner. Esto es cascotear el rancho, decimos.
1: Sí, sí, sí.
0: Miento, exagero, decímelo.
1: Es un gran relato el de Javier Lico, porque les está contando tal cual lo que está pasando, con emoción, vibrante está el partido.
0: Ahí va Marcic, pone la pelota bajo la suela, por detrás de él está pasando, mirá, por eso digo, no sé si es Sepúlveda, que está jugando para ahí, la pica, el segundo paro, peligroso, sensacional, el golpe de cabeza llegando del otro lado, y la verdad es que esta parte linda, para darle emoción cierta y verdadera, es en serio lo que ocurrió quizás en 30 o 40 segundos, donde parecía la desesperación de Rofo, que en realidad no tuvo que intervenir porque había un bloque de muchos jugadores de instituto.
1: Sí, y se puso el partido con la imagen exacta que les... Encima había dos pelotas en la cancha, una cosa de locos,
0: sí,
1: ¿no?
0: Sí, pero ¿cómo apareció la segunda? ¿No la viste, no?
2: No, realmente no.
0: ¿Cómo llegó ahí? Porque no es que estaba en un costado.
1: Instituto es local, ¿verdad, Salva? Convengamos que Copa Argentina es cancha neutral.
2: Viajó más gente.
1: Pero siempre, pero siempre está por, digamos, es una directiva, es una ley. Pero después le voy a preguntar a Agustín para que me explique esto. Hay un local en Copa Argentina, ¿verdad? Designado. Siempre, en cualquier partido de Copa Argentina, por más que sea cancha neutral, el local es Instituto. Instituto va ganando. Entonces esa segunda bola a la cancha la tiró gente de Instituto, seguramente.
0: Genial, bueno, vamos a ver qué es lo que hace Lázaro, recordando que es el reemplazante de Luna. Alex Luna, que ha jugado un muy buen primer tiempo, y después decíamos que había desaparecido, que no lo estábamos nombrando, porque claro, si el protagonismo lo toma la luz, ¿cómo vamos a buscar a un creador que no puede tener la pelota, ¿no?
1: Claro, y se fue Cerato también, ¿verdad?
2: Sí,
1: el Instituto
2: se retiró con la 44. Cerato entra con la 2, Hernán de la Fuente, y sale Córdoba, y sale, bueno, el autor del gol, Córdoba, va a entrar con la 17, Matías Tisera.
1: Mirá vos.
2: No tienen más cambios.
0: Claro, entran dos ex Huracán. Porque claro, tanto Tisera como De La Fuente jugaban juntos en Huracán, por lo menos hasta el torneo pasado.
1: Ya no están en la cancha. Toto Salvio, Carrera, Bou, en Lanús, Medina. No están en Instituto. Bueno, Cali Izquierdo por expulsión. No están en Instituto. Alarcón, Guerra. No está Luna. No está Córdoba. No está Cerato. Es decir, todos los nombres más o menos conocidos que uno pueda tener, o que la gente diga que no hay más. Se fueron todos porque el partido se desvirtuó después de la expulsión de Alarcón y Cali Izquierdo.
0: Sí, y ahora le quiero decir eso a la gente, lo que estás diciendo igual, en el dibujo de la cancha, en cuanto a la parte de ataque de Instituto de Córdoba ahora mismo, porque estaban parados así, Luna, Córdoba y como delantero Guerra. Bueno, sí, no está ninguno de ellos.
1: Ninguno de ellos.
0: Y los que están reemplazando son Lázaro, en realidad ingresó Gallardo, que todavía no lo vi participar, y ahora Tisera, que es delantero, ¿no? El que era ex Huracán.
1: Sí, señor. Así quedó parado, exactamente, sí. Y Lanús, que intenta con Aquino, que todavía está en la cancha, con Valois, que ingresó, y Besosi, ¿verdad?
2: Sí.
0: Sí, señor. Mirá, ataca Lanús. Jan Scarlen, un cariño, un abrazo grande, que nos está saludando también. Sigan con los likes, con las suscripciones. No los descuidamos, ¿eh? Escuchás Radio 750 y también estás viéndonos y escuchándonos en Relatores.
1: Ese no es criollo, ese que saludó.
0: No, es una mujer que aparece...
1: ¿Aparece en el chat? ¿Qué es? ¿Nombre inglés o yankee?
0: No lo sé. Mira, Carlitos Papara... Jan Scarlen.
1: ¿Jan Scarlen?
0: Carlen.
1: Sí,
0: sí, es una fiel señora también, como es Danny Miller y demás. Y tantos fieles oyentes y...
1: Gracias.
0: Televidentes también se suele decir, ¿no? El remate de afuera, mirá. Marcic que cambia de lado. A ver qué pasa. Lanús que ataca. El centro no llega. A las manos el remate. ¡Gol de Lanús! ¡Gol de Sosi! ¡Gol! ¡Granate! ¡Gol! ¡Gol de Lanús! Y ahora entonces el empate que era previsible. Podemos...

0: decir, de tanto ir, de tanto ir, de verdad. Parecía complicarse la defensa de Instituto, que no le encontraba tampoco esa vuelta para el asedio granate. Lanús entonces con gol de Besosi, ahora me lo contás. Empata el partido en 79, 1-1 Instituto y Granate.
1: Cuando el partido era un enredo, un lío bárbaro, Lanús estaba un poco mejor dentro de ese laberinto después de las expulsiones. Y entonces, pelotazo a la olla, a la cabeza de Valois. A eso apuntaba Lanús. La pelota fue al medio, hubo un rebote, un despeje de lo que quedó de la defensa de Instituto, o del rearmado de ella. Y le quedó a Besosi, que definió bárbaro, esta vez tirado por el costado derecho y ratificando algo que yo había dicho mal. Es derecho Besosi, aunque se mueve por izquierda. Apareció por derecha para conectar y poner el justo 1-1 entre Instituto y Lanús.
0: Ya vamos, Va a venir el centro, mira Instituto que ataca ahora, el golpe de cabeza, queda la pelota en el área menor, insiste Instituto, cuidado con Tiziana, la media vuelta y el arquero para tapar, tremendo remate, se salva ahora Lanús, era la respuesta, el golpe por golpe, que no pudo concretar, y vamos a ver por qué, en esa media vuelta, quería saber si estaba, porque lo estaba buscando a Lázaro, y había quedado Tiziana para pegarle ese remate bárbaro, terminó siendo, decime, el remate Galván.
1: Sí, y lo que sacó Petroli,
0: Petroli en la tajada.
1: Tremendo, es la tajada del partido.
0: Buscaba y buscaba recién, por diciendo, es un delantero, no, Galván había ido, le quedó para darle una media vuelta fuerte y la tapó el arquero, lo que era el segundo tanto de Instituto en un partido que se va a hacer vibrante, me parece, en este final.
1: Ya es vibrante, electrizante, ha tenido de todo esto, mucho drama, sobre todo en el enredo del complemento.
0: Ahí viene Granate, seguimos saludando ya mismo. Atención, que es buena la jugada. Aquino que no puede. Y la pelota, claro, no va a salir nunca. Aquino, me parece, ¿no? Es un jugador que está mostrándose también y que está haciendo buen pie. Sepúlveda, Peña Biafore, Valois, Besosi, son los jugadores que están en campo de juego. Ya la escuchamos a Laura mientras Lanús, que tiene la pelota. Dame uno cortito, dale.
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3: Primer gol de Besosi con la camiseta de Lanús en su partido número 21 con la casaca granate.
0: Ahí viene Lanús con la pelota. Atención, el pase que viene, pero Instituto que se está defendiendo. Por lo menos se puede jugar con 10 jugadores cada uno. Viene... Sí, Instituto, círculo central, con el balón por el sector derecho, la va a buscar de la fuente, atención, se manda el ataque, viene para él, línea de fondo para mandar el centro, lo tira, busca pie, rebota la pelota y la tiene otra vez Lanús para tratar de salir de este asedio. Y ahora cortito, jugando la pelota Marcinch, va entregando y se equivoca, hay peligro, atención, el remate, estaba el gol de Tisera, un tiro fenomenal del ex Huracán y otra vez se luce Petroli, le saca el grito de gol de lo que era el segundo tanto de Instituto.
1: Tremendo, una mala entrega de uno de los hombres de Lanús, de Sacha, que la tira al medio, la pelota le queda a Tisera, reitero, es un enredo, es un laberinto. Un balazo de Tisera que sacó Petroli al córner.
0: Sí, lo interrumpí porque era para decir que es un balazo a quemarropa, al primer palo, lo que sacó el arquero de Lanús, el centro que vino Instituto buscando entonces el segundo y ahora sí, ya despierta y el remate que se va hacia afuera. Se calienta el partido, pero jugándolo. Esto sí, si uno dice es un partido caliente desde el juego, no es lo mismo que lo que ha ocurrido dejando 10 jugadores en cada equipo lo de recién.
1: Muy interesante partido. Les está relatando vibrantemente Javier Lico el final de Instituto y Lanús, que por ahora va a penales, pero ese por ahora es tan relativo. ¿No es cierto, Salva? Porque hoy a primera hora, ¿qué pasó?
3: Fueron también a penales el otro encuentro, el 2-2 de Belgrano Gimnasia Jujuy, terminó siendo triunfo 4-2, impuso desde el punto de penal el equipo cordobés.
0: Rápidamente, igual tenemos una trivia de cómo termina el partido, gana Instituto en los 90, gana Lanús en los 90 o van a penales.
1: Si buena, quieren, buena, buena.
0: Está bueno para que sí, participen, sí, sí. Yo no me quiero jugar, ahora vemos igual de todas maneras, porque el partido está como parejo. De repente se sintió muy tocado y dolido el Instituto, que reaccionó. El pase en profundidad. A ver, atención, la va a tener Valois. Valois que se va frenando, juega ahora para Besosi. Besosi que va enganchando como un izquierdo, la juega hacia atrás. El Granate que está atacando, buscando a ver qué puede hacer. Tocando ahora el jugador Marcinch. Marcinch que deja en el círculo para Cardoso. Tocando el balón para Pérez, que se viene. Atención, se proyecta y ataca a Lanús. Buena media vuelta y hay peligro. Atención con esta respuesta. Media luna, viene el remate de afuera del área. No, la van tirando para Marcinch. Va a caer la pelota al área. Marcinch tira centro. Rebota el balón ya en el área y es peligroso. Cuidado con esta de Pérez, estaba adelantado. Pero Lanús que empuja y empuja, y lo menos es que quizás no quieran ir a los penales, ¿no? Absolutamente.
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0: Ahí sale jugando entonces, desde atrás, Instituto de Córdoba. Y el partido tiene un ida y vuelta, de verdad. No quieren ir a los penales, esto se los digo ahora. Porque muchos dicen, sí, vamos a los penales. Pero saben que cualquiera de los dos puede ganar. Porque están las armas, después de los cambios, el partido es fluido. Viene al sector izquierdo, a ver si Lázaro participa en lo que es el lugar de Luna. Hubo infracción, rápido tiro libre que tiene el Granate. Lo va a tener Instituto de Córdoba, lo dieron para él. Atención, ahí va la gloria, que quiere conseguir esta gloria sobre el final, aunque estamos en los 85. Mínimo 6 estuvo detenido el partido cuando expulsaron a los dos capitanes, tanto Alarcón como Izquierdos. Y ahora la desesperación de los técnicos, sabiendo que los dos no pueden ganar, y eso es importante. Cortito, sí.
1: Sí, que algunas señas de Pellegrino para que vayan, para que ordenen la defensa, que vaya uno, que se quede el otro. Incomprensibles algunas señas. Pelota parada a favor de Instituto cuando faltan 5.
0: Bueno, ahí está entonces De La Fuente y acomodando los dos de Huracán, los que eran de Huracán, a ver si Esticera, el que está ahí. No, está De La Fuente, que acomoda esta pelota, muy en posición de 10, y es peligroso, a ver, está muy lejos del arco. El centro que vino al punto del penal, sale el arquero con los puños, Pedroli que la saca fuera y el remate, rebota en un defensor. Un tiro bárbaro entonces, insiste ahora Instituto de Córdoba para pelear esta pelota, se va por un costado y es salida, y lateral Granate.
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3: Y ganó el Paris Saint-Germain, hay que recordar. Hoy se jugó la final de la Champions League en Budapest. Fue triunfo del Paris Saint-Germain.
0: ¿Y qué partido, no?
3: Partidazo, tras los 120 minutos del que fue empate 1-1, desde el punto del penal ganó 4-3 un equipo parisino de Luis Enrique.
0: Bicampeón de la Champions. Esto es así, el bicampeón. Un equipo que, la verdad, no sorprende ya. Bueno, atención con Lanús. Se viene rápidamente y puede ser peligroso. Lo va a buscar a Valois. Viene el remate de afuera y el arquero que interviene después de un tiro bárbaro. Aquino entonces entrando al área y termina quedándose con esta pelota, Rufo. 86 minutos 30. Salúdenos, díganos dónde están. Lo vamos a saludar a todos desde aquí, desde Relatores, desde Radio 750, en un partido que se hace vibrante, que si bien pasan a octavos, es lindo ver jugar buen fútbol cuando se puede y sobre todo cuando hay fluidez. Quiere salir jugando desde atrás. Ahí está con la pelota recién en el... Bueno, Massachesi hace rato que entró. La dejó atrás. El arquero que sale con el balón casi hasta mitad de terreno. Puede controlar para salir jugando de atrás Sosa. Ahora Lanús que tiene balón en campo de Instituto. Cuidado con el medio. Ahí recibe Aquino. Viene la pared. Buscan la falta. Cobran y consigue. Porque Araza marca tiro libre de mucho riesgo. Si viene a 30 metros, el tiro libre lo tiene el Granate, que con esta quiere ponerse 2-1.
1: Partidazo, podemos decir, a esta altura, luego que se había desarmado, se había desvirtuado, estábamos con las hilachas del partido en las manos, y resulta que se rearmó y se llenó de emoción, y otra vez vibrante el final, apasionante en 87 minutos, y este tiro libre para Lanús, que está en partido porque lo salvó Pedroli dos veces.
0: Bueno, falta mucho igual, esto también para aclarar, falta bastante, 87 minutos y Lanús con esta chance, y Aquino que acomoda esta pelota y que nadie le saca, ya sea el remate o un centro o una jugada preparada. ¿Está para darle?
1: Sí, al arco, pero sin duda, Sepúlveda es.
0: Sí, o Aquino. Ay, de zurda, me parece que, decime.
3: El zurdo Sepúlveda.
0: Sepúlveda, pero con la derecha Aquino estaba acomodadito, como diciendo, doy 4 pasos y llego y le doy al arco y vemos qué pasa. A ver, ahí va Sepúlveda, le pegó. ¡Oh! Arriba de travesaño, le erré en esto. Pero estaba la chance del número 16, que estaba bien ubicado, estaba lejos quizás. ¿Qué te parece?
1: No, me parece que no le dio la... Bueno, bajó la pelota después, sí, un poquito más de precisión le faltó a Sepúlveda, pero el final del partido está bárbaro, realmente bárbaro. Cuando parecía que se iba todo, que se había desmadrado, el partido volvió a tener, justamente, tal vez por la falta de Izquierdos y de Alarcón, por la falta de los dos capitanes que se hicieron echar tontamente, después el partido se acomodó. Y estábamos con los restos del partido y ahora en 89 la historia está 1-1.
0: Bueno, tenemos un cambio más que yo decía Aquino, no sé si sale, se fue Aquino, vamos a ver quién ingresó, ya no está en campo de juego, es la última modificación Granate y viene con la pelota Lanús, que sale jugando por el sector derecho, lo van a buscar a Sepúlveda, viene la pelota para Peña Villafiore, viene el pase largo, recupera Instituto de media vuelta y salida, Gallardo que aparece entonces en la jugada, se escapa la pelota por un costado y es lateral, saque lateral que corresponde al Granate.
1: No queda ninguno de experiencia para los penales.
0: Ese es el punto.
1: No salva nadie, con el presidente salieron todos, sí. Los experimentados en los dos.
3: Sorpresivo.
0: Viene Besosi, mira, Besosi que se va apoyando. Digo en la subida porque no está Medina, pero sí está Cardoso para generar juego. Mira qué bien que la hizo. Pasa una pierna detrás de la otra, la entrega para el círculo central. A ver qué pasa con este avance de Lanús. Ya va a ser tiempo cumplido, vamos a ver cuánto da. Me parece que demasiado, el pase es largo y es peligroso, atención. Espera Besosi atrás, va a venir el centro, se acomoda con la derecha, vértice del área, se frenó. La hizo fabuloso, la tira cortito. Atención que vino para Marcilla, atrás. El remate y el peligro entonces. Y el Granate que buscaba y estuvo cerca del segundo, aunque estaban abroquelados los de la Gloria.
1: Sí, lo perdió allí un hombre de Lanús que ahora baja a recibir la pelota. Clarísima chance para el Grana.
0: Y viene por el sector izquierdo, cuidado, peligroso. Otra vez apoyándose atrás, en este caso en Cardoso. Se acomoda ahí, la pone bajo la suela, no. Prefiere jugar cortito, entrega hacia adelante. Ahí donde se va quedando de Jesús. De Jesús que juega hacia adelante, ahora sí, entrega para Peña Villafiore, este para Pérez, Pérez que juega hacia adelante y Lanús que ataca, viene el centro a la media luna, no puede con la pelota, va Lois, buscaba el penal pero no se lo dio el árbitro del partido, y otra vez a barajar el Granate, 11 minutos más, mira Besosi, Besosi otra vez, vértice del área, quiere tirar centro, con remate, se acomoda, se frena, lo tiene atrás cortito Cardoso, va a tirar el pase largo derecho, lo va a buscar a Sepúlveda, pero está por Pérez también, se acomoda el centro a la media luna, no, al vértice del área tampoco. Era en el área menor y Besosi que no pudo. Y ahí lo llevó Lanús. Vamos a ver qué pasa.
1: Afectó más a Instituto la expulsión de Alarcón que la de Cali a Lanús, ¿no?
0: Sí, señor.
1: Claramente.
0: Estoy de acuerdo. Bueno, sigue la trivia. No sé, yo voté. A ver quién puede ganar. Si van a penales. Ya viene Besosi con la pelota detrás. De él pasa Marcich. Besosi para Marcich. Va a tirar de buscapié. Peligroso. Y justo le quita la pelota. Que parece que lo festejan como un triunfo. Decime quién lo festeja de botines. Amarillo flujo, diría. Porque Valois estaba relamiéndose. Recibiendo un buscapié. Para definir frente a Rofo. Le quitaron la pelota. Mira ahora con esta pelota. Atención, se va acomodando del lado izquierdo. Gallardo la tira hacia adelante y es peligroso. Está mal parado Lanús y se equivoca en el ataque. Tiro libre para Instituto de Córdoba. Tiro libre, lo bajaron fuerte a Lázaro. Era una jugada bárbara de respuesta, como en el boxeo es, sí. Golpe por golpe, de verdad, ¿eh? Porque para no exagerar, si bien es Copa Argentina, 16avos de finales y demás para octavos, es un partido que se fue haciendo emotivo.
1: Les digo, queridos amigos de Relatores que están ahí acompañándonos amablemente, como siempre, desde el Dani Miller que encabeza los chats, hasta todos los que nos siguen en todos los puntos del país y del mundo. Javi Lico lo está dejando todo, como lo están dejando todos los jugadores. Es un partido vibrante, emocionante. Instituto Lanús, que se fue deshilachando, como decíamos, con las expulsiones de dos referentes, que se rearmó, que fue, que vino, y que ahora tiene un tiro libre tremendo a favor de Instituto. Petroli ordena la barrera con dos grandes actuaciones y hay cocodrilo en la barrera.
0: Sí, señor, 92-50. Tenemos 11 minutos más que dieron por cuando estuvo detenido el partido, que expulsaron a ambos capitanes, tanto a Alarcón como a Izquierdos. Ahora se quedaron con 10 cada uno. Y esto de mucho peligro, muy cerca del borde del área. A ver qué pasa. Va a venir el remate. ¡Golazo! ¡De Instituto! ¡Lázaro! ¡Gol! ¡De Instituto de Córdoba! Esto es la gloria, dirían por ahí. Un remate impresionante, formidable al ángulo superior derecho de Petroli, que no podía llegar nunca porque abrió sus alas para llegar. Pero mejor estuvo la magia del botín derecho del jugador, de Lázaro, para anotar un golazo y por ahora marcar el triunfo parcial. Instituto de Córdoba le gana sobre final 2-1 al Granate.
1: Tremenda ejecución de Lázaro. Justo elogiábamos a Petroli en la acción anterior, pero no tuvo nada que ver, porque se le abrió la barrera. se le abrió la barrera a Petroli y por allí pasó la pelota. Nada que hacer para Petroli. Golazo de Lázaro. Con qué calidad le pegó el que había ingresado hace un rato en Instituto para poner esta historia 2-1 cuando mejor estaba Lanús. Un partido de locos que va y viene y que todavía tiene puntos suspensivos.
0: Ya estoy con vos, amor. Se viene Besos y atención, va a entrar en el área vértice del área fenomenal buscando el penal. Consigue un tiro libre terrible. La está marcando lejos del área, para mí fue después. Y tenemos otro amonestado que es De La Fuente, como decíamos, el ex Huracán. De La Fuente, otro de los amonestados que ahora vamos a pasar en limpio, si te parece, que lo agarró en el intento de avance a Besosi. Claro, está bien, marca que lo agarra primero de la camiseta porque casi era penal. Está esta jugada es de mucho peligro en un remate que puede ser al arco o puede venir un centro letal, ¿eh?
1: Esto es el fútbol argentino, muchachos. Cuando muchas veces nos quejamos de un montón de cosas, también tiene esto, tiene el alma de los jugadores, tiene el corazón. Lo perdía Lanús, lo empató Instituto, la pasaba muy mal, pasó a ganarlo 2-1 y ahora este tiro libre para Lanús.
0: Algo cortito tenía Salva.
3: Cuarto gol de Lázaro en 45 partidos con la camiseta de la Gloria.
0: Perfecto, mirá, se desespera Rofo. Es de mucho riesgo, lo puede empatar. Atención, ahí va el Granate, golpe de cabeza, rechazan con lo justo atrás. Va a quedar el balón servido todavía en el área de Instituto de Córdoba. Se va a quedar con esta pelota Rofo a vivir, que sale jugando con el pecho. La mata, atrapa y embolsa ese balón. Decía esto, y pueden rebobinar el cambio, no porque crea nada, uno va opinando, aunque relate y comparte con Pablo Ferrando. Pero decía que cuando se fue Luna, en su lugar ingresa Lázaro. Y yo, bueno, he visto varios partidos de Instituto y sé que tiene calidad. Está bien, podía mandarla a las nubes o podía ejecutar este golazo cuando otra vez venía Instituto, sí.
1: Decíamos que cuando peor estaba Instituto, no la estaba pasando bien. Lanús era un poco más, presionaba, pese a sus limitaciones y muchas veces a chocar contra su propia impericia. Sin embargo, tuvo esta escapada, tuvo Lázaro el tiro libre. ¿A quién le cometieron la infracción del tiro libre? Ahora ya no recuerdo, pero
0: ahora vamos a recordar bien.
1: Pero lo cierto es que el tiro libre fue inmejorable para Lázaro, que le pegó muy bien, se abrió la barrera. Ese es un detalle, hay alguien que no cabeceó. Y la pelota se le filtró a Petroli.
0: Mira, Marcic juega hacia atrás. Quiero saludar rápidamente a varios que están, como Fernando Tazone. Atención, está Milo Corrat. Gana Instituto, dice, está allá en Portugal, escuchándonos. Sí, sí, claro que sí. Vamos a mandar más saludos a la gente que se sigue agregando a nuestro canal de YouTube y están escuchando también la Radio 750. Radio 750, donde estés, estamos para vos, con vos, compartiendo esto cuando hay un expulsado en Lanús sobre el final. Se va Sepúlveda, otro expulsado. A ver, ¿a quién expulsó? No, decime por qué. Atrás de él, yo vi una tarjeta roja, pero no sé si era un ayudante en esto de la confusión de estar muy pegados, ¿no? Tanto Sepúlveda como el ayudante de campo de juego de Pellegrino.
3: Sí, de hecho me parece que sí, el mismo Pellegrino vio la roja.
0: A él lo echaron.
1: Pellegrino.
0: Estaban pegaditos, tanto Sepúlveda y Pellegrino. Se vio al árbitro sacar la tarjeta roja, hablamos de Araza, que yo dije, parecía mostrársela al número 16, pero detrás de él estaba Pellegrino, que se tiene que ir del campo de juego.
1: Si algo le faltaba.
0: Mira Banois, Banois que la juega para Besosi, ataca a Lanús, que quiere empatar, rebota la pelota y se va. Se fue, atención al córner, busca 90 750 tenemos y vamos en la suma de 90 más 11, 101.
1: Sí.
0: Porque a veces sí. El otro día Chiqui de Mateo decía que se llevó matemáticas cuando estuvo periodismo. Se viene por el lado izquierdo, atención el Granate. El centro que viene ejecutado, bárbaro, baja de golpe la pelota, está remate de Cardoso, le va a pegar de fuera del área, la acomoda. Sigue Lanús, atención. Vino con Pérez, Pérez que tira centro, la mata con el pecho, queda y ataca y está todo Instituto defendiéndose y es lógico. Viene Besosi, juega para Marcic, tira centro, atención, la área, menos golpe de cabeza y arriba. Se queda para controlar el arquero Rofo para quedarse con ese valor en lo más alto. 98 minutos 20, rápido el cumpleañero, Salvador.
3: Repasamos la acción de hoy de la Primera Nacional. Ganó Estudiantes de Buenos Aires 1-0 a Godoy Cruz, 0-0 Colegiales Agropecuario, 1-0 Defensores de Belgrano a San Telmo, 1-1 Almirante Brown Colón, 0-0 Old Boys Los Andes.
1: Qué buenos arqueros tenemos, ¿no?
0: Eso te iba argentino a decir también yo, en serio.
1: Porque Rofo es un buen arquero, porque Petroli hoy salvó a Lanús en un par de ocasiones. Algunos ya lo están responsabilizando por el gol de tiro libre. Me parece que no tuvo nada que hacer. Y el partido sigue y con incidentes y con roces, lo que fue una constante a lo largo de todo el juego. Ahora Sacha Marcic es el que baja a un jugador de Instituto y no ve la amarilla.
0: A dos minutos, mirá, del final, rápido ahí, Claudio Casa, vamos la gloria, vamos, que lo, no se sabe. Hola, Charlie Flow oficial, mientras Instituto tenía este saque de costado y de salido de la Granate. Pedro Cunha, vamos Lanús aquí de Portugal, es Pedro Cunha, un abrazo Pedro grande Cunha. Para vos, ¿eh?
1: Muy bien.
0: Qué lindo Portugal.
1: Como el árbitro.
0: Y qué difícil Portugal para el Mundial, ¿eh?
1: Sí, si hablamos de Argentina. Sí, sí, sí, candidato, sí, sí.
0: Qué equipazo, la verdad que equipazo. Bueno, se viene con la pelota a Lanús, el golpe de cabeza no le llega a Valois, se queda el balón flotando, y ahí donde va a recuperar esta pelota Besosi, que traba, ganó sensacional, le pegó al arco abajo para controlar Rofo. La verdad que lo que jugó este pibe o este chico, como quieran llamar, de Besosi acompañado, Lanús no estaba en el campo de juego en el primer tiempo, lo decías, ausente, en el comentario, ¿no? Ausente. Era todo Luna y los que nombramos de Instituto, sí. Y en el segundo tiempo lo llevó, pero lo está ganando la gloria 2-1 cuando estamos a un minuto del final.
1: Cuando el que intentaba era Besosi, uno de los jugadores fundamentales para darle vida a Lanús, ahora Instituto lo gana. Cuando falta un minuto, pareciera que estamos en alargue. No, todavía estamos en partido.
0: Claro, sí señor, mirá De La Fuente que pelea esta pelota, molestado. Y ahora tiene el tiro libre Lanús, lo tiene lejos del arco. Y otro molestado se va, ¿no? ¿Se tiene que ir o no? Sí señor, tarjeta roja entonces para De La Fuente. ¡Afuera, afuera! Se tiene que ir entonces el jugador De La Fuente que recibe la doble amonestación. Se quedan sin Alarcón y sin De La Fuente. Y Lanús se quedó sin Pellegrino en el banco de suplentes. Sí.
3: Lanús hace un rato hizo un cambio. Entró el Franco Watson con la 8 y se fue Aquino.
0: Se había ido Aquino, pero no había notado el cambio de Watson, eso sí.
3: Sí, entró bueno, Watson por Aquino.
1: Este era tremendo el partido. Nosotros, con la gran operación técnica del querido Jan Soler, están Cristian Petrunin y Mateo Mingrone, nuevos productores.
0: Mira el centro, ahora los nombramos a todos igual, que está por terminar. Ahora seguimos, Pablito. Mira el contraataque de Instituto que no quiere liquidar de todo cuando el tiempo es cumplido. El contraataque fenomenal, atención con Ticera. Abre los brazos para pegarle al arco, tira el pase demasiado largo. Y se viene Instituto otra vez. Estaba muy desacomodado el anuncio, es lógico. Ya dentro del área, a proteger la pelota. Y es lógico también que se proteja el balón para buscar un córner. Lo desparraman y consiguen el lateral Lanús para salir jugando. Viene otra vez para Besosi, que la tira largo, lo quieren bajar y lo extiende más el tiempo aún. 101 minutos 30 de juego y los jugadores que van y quieren empatar el Granate. Se defiende Instituto ahora y se defiende bien. Saca la pelota en el círculo central, el árbitro que marca porque está corriendo para expulsar a otro jugador. Besosi. Se tiene que ir Besosi. Ay, qué bárbaro este partido, hiper caliente. Mirá vos. ¡Qué locura! Déjame que ya te dejo también, estoy buscando el color rojo.
1: Con 9 los dos.
0: Quería saber esto, ¿no? Le dio a Abregón una patada como impresionante, ¿no? Le dio con todo al número 55, pero se viene agarrando los dos. Y sí. Cuando lo busca Besosi, le dio una patada de atrás para quebrarle tibia y peroné. Yo entiendo que hay broncas, que son broncas lógicas de agarrarse, sacar la camiseta. Ahora, correr como Besosi de atrás, sabés la impotencia de perder 2-1 sobre el final. Ir a buscarlo, reventarle una pierna de atrás para quebrarlo. Yo creo que son tres rojas directas.
1: Ahora entiendo por qué no es titular Besosi. ¿Te acordás que hace rato te lo preguntaba?
0: Sí.
1: Ah, bueno, ahora entiendo. ¿Le van a dar por esto? ¿No le pueden dar menos de 10 fechas?
0: No, es que 8. Es tremendo. Lo contamos otra
1: Hacía
0: vez más.
1: Hace años que no veía algo así.
0: Se agarran a Bregón que quería buscar el contraataque porque está bien. Pero la patada que le tira de atrás, Besosi, que ha jugado un súper segundo tiempo,
1: sí,
0: lo
1: claro, claro.
0: Destacando y mencionando, se la dio como diciendo, yo te quiebro acá. Yo te quiebro acá, en serio. Y yo creo que ya le están poniendo a Bregón hielo inmediatamente por la que si lo agarraba de verdad bien. Era como rematar un tiro libre, como el gol que hizo Lázaro hace un rato, así a ese nivel, con potencia y fuerza y tanta furia, que me llama la atención. No sé qué edad tiene Besosi, si me podés decir, más allá de la edad. Digo estas cosas, viste, cuando uno dice, te dan la licencia de conducir a los 17, a los 18, no es lo mismo manejar a los 17, si sos consciente que después cuando tenés 50 y manejás bien, ¿no? Eso que quiero decir, la falta de conciencia de esto, que me parece que no sirve, y no sé qué es lo que va a generar la AFA después de esto, porque honestamente, si lo destacamos de tal manera, teníamos que estar hablando, decime la
3: 23 años, tío.
0: Claro, bueno, hay mucho para crecer, y a mí me gusta elogiar a los jugadores, pero cuando las cosas son así, son así. Señoras y señores, ha ganado, déjame decir las cosas bien, Instituto de Córdoba, en un festejo colosal, diría, por momentos merecido. Lo va a comentar Pablo Ferrando después. No quiero apresurarme sobre el final del partido, pero un partido hiper recontra caliente de una manera increíble. Ha terminado este encuentro que uno dice está jugando 16 avos para ver quién pasa a octavos de final para jugar con Platense. De hecho, va a jugar Instituto porque acaba de ganar. En el final, yo digo, una cosa es caliente por las broncas cuando se agarraba de la camiseta y expulsan a Izquierdos, lo expulsan al Arcón. Pero la patada de Besosi sobre el 55, el jugador, ya lo estoy perdiendo, mirá, Gustavo, fue descomunal. Y terminar un partido así no importa, uno pierde dignamente, ¿no? Ya sea si vienen los penales, si jugás y disputás un partido que fue en el primer tiempo a nuestro criterio limpio, que decíamos que había dos amonestados por haber amonestado, que después se extiende seis minutos porque se agarraban las camisetas, se expulsan a los capitanes, se armó una catombe, se dice, ¿no? De esta forma. Bueno, ya viene Pablito, ya viene Salvador, ha terminado un partido muy emotivo por la Copa Argentina, ha pasado Instituto de Córdoba, le ganó 2-1 a Lanús.
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3: Y fue triunfo de la gloria 2-1 de Instituto de Córdoba ante Lanús. Te lo relató Javi Lico. Ya se viene el comentario del partido de Pablo Ferrando. Goles de John Córdoba a los 36, a los 79 minutos de partido. Lo empató Lucas Besosi. Previo a este gol fueron expulsados Fernando Alarcón y Carlos Izquierdos, los capitanes de ambos equipos. A los 94, con un golazo de tiro libre, Jeremías Lázaro decretó el 2-1 final y posterior hubo dos expulsiones más, sí, una por lado. En Instituto vio la tarjeta roja Hernán de la Fuente y en Lanús se fue expulsado el autor del gol, Lucas Besosi. Recordamos que hoy además por Copa Argentina, Belgrano se clasificó también a los octavos de final, donde espera por Racing de Defensa y Justicia. Fue empate 2-2 con Gimnasia de Jujuy. Lazarte y Molina, los goles del Lobo Jujeño, Francisco González Metil y Rigoni, los goles del Pirata Cordobés, que se impuso 4-2 desde la tanda de penal. En el ámbito internacional salió campeón el Paris Saint-Germain, bicampeón de Europa, el equipo parisino que derrotó en la tanda de penal al Arsenal. Empate 1-1 en los 120 minutos reglamentarios, goles de Kai Havertz para los londinenses, Dembélé para los franceses y 4-3 ganó el PSG, que erró un penal de la mano, de los pies, más bien, de Nuno Méndez, y Eberechi Essi y Gabriel Magalhães cerraron sus respectivos penales y por ello el PSG de Luis Enrique obtuvo su segunda Champions en la historia y de manera consecutiva. Además, un dato de color, Dembélé se sumó a una lista corta donde la integran también Messi, Cristiano Ronaldo, qué nombres, Diego Milito y Sadio Mané, el senegalés. Metió gol en todas las fases eliminatorias, de fase de grupos, octavos, cuartos, semifinales y bueno, y en la final el actual Balón de Oro. Además, por la Primera Nacional, 5 partidos se disputaron, 4 de la zona A, 1 de la zona B. Estudiantes de Buenos Aires derrotó 1-0 a Godoy Cruz con el gol de Almirón en el amanecer del segundo tiempo. Triunfazo del equipo de Alfredo Grelac sobre el de Pablo de Múnner. Además, Colegiales empató 0-0 con Agropecuario. El tricolor de Munro, que no perdió de local desde que inició esta Primera Nacional, 4 ganados, 3 empatados. Además, Defensores de Belgrano le ganó 1-0 a San Telmo, el gol de Leandro Ciccolini desde el punto del penal en el Juan Pasquale para el triunfo del Dragón. Almirante Brown empató 1-1 con Colón, abrió el marcador a los 2 minutos, Bazán Vera lo empató, Payne y Pil para Colón a los 30 minutos de la segunda parte. Y en Floresta, All Boys también empató 0-0 esta vez con los Andes, que lleva 9 partidos sin perder, 5 triunfos, 4 empates para el Mil Rayitas. Además, en la Primera B Metro, Brown Drogué le ganó 1-0 a Doc Sud. Deportivo Armenio derrotó 1-0 a Comunicaciones. Real Pilar venció 2-1 a Guayurquiza. En este momento se están enfrentando Deportivo Merlo y La Ferrer. Se empate 0-0. La Primera C Metropolitana, por último, Central Ballester empató 0-0 con Deportivo Español, al igual que Lugano 0-0 con Deportivo Paraguayo. Claypole 2-2 con Central Córdoba de Rosario. El Porvenir derrotó 2-1 a Muniz. Argentino Rosario empató 1-1 con Estrella del Sur. Puerto Nuevo 1-1 con Mercedes. Club Luján 2-0 le ganó Leones de Rosario FC. Y por último, en el Polideportivo, que hay que hablar del tenis, del Roland Garros. Hoy jugaron 3 argentinos, ganó el último que jugó, el tercero. Primero perdió Francisco Cerúndolo con Zakaris Bajda, con el norteamericano, en 5 sets cayó Fran Cerúndolo. Francisco, el otro, Comesaña, perdió con Matteo Berrettini también en 5 sets. Y en 5 sets el que ganó es el menor de los Cerúndolos, Juan Manuel. Le ganó a Martín Landaluce e irá justamente frente a Matteo Berrettini. Veremos si hará venganza por la derrota de su compatriota Francisco Comesaña.
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2: Comenta Pablo Ferrando.
1: Qué linda mixtura de cosas que hay para desmenuzar en el comentario de este partido, donde pasaron muchas cosas, donde hubo pocos tramos donde el partido fue bien jugado. Son instancias decisivas, entonces a veces es pretencioso pedir buen juego, pero hubo pasajes también. Sobre todo en el primer tiempo, donde Instituto era un poco más, intentó con algunas buenas sociedades. Como les decíamos, por el sector derecho, donde anduvo muy bien en sus proyecciones Cerato y también se asociaba John Córdoba. Y le faltaba, por supuesto, algo más, le faltaba profundidad, pero en el desarrollo, en el trámite del juego, estaba muy claro, y estaba más claro que Instituto era más que Lanús. Un Lanús desangelado. Yo creo que este equipo tiene algunos problemas de autoestima individuales que se convierten en colectivos. No se puede creer que un equipo con tantos hombres de experiencia, de oficio, hablo de Cali Izquierdoz, hablo por supuesto de Toto Salvio, de Ramiro Carrera, de Walter Bou, esté tan pero tan apagado como apareció Lanús en el primer tiempo. Estuvimos que esperar hasta los 31, tuvimos que esperar hasta los 31 que llegara la primera y única aproximación a través de Aquino y un buen remate, una autogestión de Aquino que tapó Rojo. Luego Bou, también en la misma jugada, cabeceó, pero la pelota fue otra vez detenida por Rojo. Estamos esperando por si habla alguno de los protagonistas, por supuesto, le vamos a dar prioridad. Mientras explicamos esta loca victoria de Instituto de la Gloria sobre Lanús. Y aquel primer tiempo iba a tener el gol de Córdoba. A los 35 minutos, un gol raro. Todos los goles son distintos, ¿no? Habrá alguno más parecido que otro, pero la pasión por este oficio que tenemos la posibilidad de seguir ejercitando los periodistas deportivos reside en algún punto en que siempre contamos películas que nunca van a ser igual. Películas que nunca sabremos qué final tienen, por más parecidas que sean. Y aquí Córdoba hizo un gol extraño, digo, extraña fue la definición. Porque uno está acostumbrado a ver centros de pelota detenida, de derecha a izquierda, como en este caso ejecutó Luna, y que la definición pueda venir con un cabezazo, con un zurdazo, con algún rebote. Córdoba le dio, para que usted trate de entenderme, con la derecha y la mandó al otro costado, la cruzó con la pierna derecha, vendría a ser a contrapierna, la cruzó al palo más lejano de Petroli. Entonces así Instituto empezó a ganar el partido y lo ganaba 1-0. Y así se fue el primer tiempo con la victoria parcial de Instituto. En el segundo, algo muy particular, algo extraño, algo poco visto. Fue a ejecutar un córner Toto Salvio. La gente en el Marcelo Bielsa de Instituto empezó a hostigarlo, algunos escupitajos, la policía, que eran dos y que tampoco hacían demasiado esfuerzo, hacían lo que podían para detener los insultos, los agravios. La cuestión es que Salvio no podía patear. Se podría haber buscado otro manejo de la situación, porque estaba Sacha Marcic para pegarle con zurda, pero no, Salvio se quedó sin poder patear ese córner. Mientras tanto, en el área habían unas parejas que no bailaban el vals, bailaban no sé qué bailaban, pero era una cosa tremenda, los agarrones, los empujones, los insultos, como si fuese realmente una final del mundo. Y aquí yo veo que los jugadores de Instituto son agarreros, diría el querido y viejo humorista Mario Sánchez. Agarreros, son gente agarrona, agarreros. Abrazaban a los hombres de Lanús para que no pudieran soltarse de la marca. Y aquí fue Alarcón el que lo tomó a Cali Izquierdoz. Y entonces los amarreaba de aquí para allá y se empezaron a insultar. Y a todo esto Salvio sin poder ejecutar el córner, porque seguían los escupitajos, se reproducían los escupitajos en una situación tragicómica. La policía seguía tratando de salvar a Toto Salvio de esa situación, que bien se podría haber solucionado de otra forma, como yo les decía recién, si ejecutaba a Sacha Marcic de zurda y a otra cosa. Pero en el área seguían los enredos. Resultado final: amonestado primero Cali Izquierdoz, amonestado Alarcón. Dos hombres con oficio, los capitanes de ambos equipos, la siguieron, no la cortaron. Araza dijo basta, me hartaron. Muchachos, doble amarilla, una para Izquierdos y la otra para Alarcón. Resultado, expulsados los dos con 10. Entonces, decíamos nosotros, ¿cómo puede ser que dos tipos con tanto oficio, con tanta experiencia, cometan semejante burrada? Porque no sé si hay otros términos más para explicar la expulsión de ellos dos, que dejaron a sus equipos con 10. El partido siguió así como siguen las cosas, que no tienen mucho sentido, diría Sabina. Porque era un enredo, porque era un delirio, porque era un desquicio. No se jugaba al fútbol. Era todo fricción, piernas fuerte, roce, fútbol, poco y nada. Hasta que apareció en escena Bezzosi. También protagonista muy especial de la noche de hoy. Porque Bezzosi fue el que empató el partido, porque fue el que entró para desequilibrar, porque él fue ese chico atrevido que apareció varias veces, varias noches, en el segundo tiempo, por lo general, para desequilibrar. Y aquí apareció por derecha para conectar un derechazo después de un rebote en la defensa de Instituto y poner en el minuto 80, es decir, en el minuto 35, el empate para Lanús. Por allí, justificado porque Lanús había sido mucho más en el segundo tiempo, porque Lanús había buscado y entonces merecidamente encontraba el empate. Luego de esto, a los 80 minutos tuvo una buena contra Instituto, un buen remate de media distancia que Petroli sacó con mucho esfuerzo al córner. Un minuto después lo tuvo Tisera y Petroli otra vez al córner. Mantuvo el ex chico de River a Lanús en partido. A los 86 lo tuvo Aquino para Lanús, para ganarlo en un final de locos donde Javier Lico relataba, iba y venía el partido por aquí, por allá, hasta que a los 94 llegó el gol de Lázaro. Un tiro libre fantástico, ejecutado con muchísima jerarquía y categoría. El chico de Instituto que la clavó de un ángulo, de una barrera que se abrió y de un arquero que no llegó. Parecía que se terminaba todo ahí y se iba a terminar en cuanto al resultado. Lanús, a ver, podemos escuchar, Ian, está hablando Galván de Instituto.
11: Donde va a jugar frente a Platense, estamos con Jonathan Galván. Johnny, qué triunfo importante y qué desahogo sobre todo en el festejo, ¿no?
12: Sí, la verdad que es un triunfo importantísimo. Sabíamos que esta copa te va una posibilidad hermosa en pocos partidos. Bueno, tratamos de aprovechar esta oportunidad y bueno, conseguir el triunfo.
11: ¿Por qué ganaron este partido?
12: Creo que en el primer tiempo fuimos superiores, ellos prácticamente no nos llegaron, nosotros tuvimos la más clara, si tuvimos el control de juego. Después en el segundo tiempo, obviamente con la expulsión, perdimos un poco la pelota, pero bueno, creo que en línea general fue un muy lindo partido, parejo, y bueno, sobre el final lo pudimos ganar con el gol de tiro libre de Jere, que fue un golazo.
11: Justamente hablando un poco con Jere, decía, es un desahogo porque también nos quedó la espina de habernos quedado en el borde de la clasificación, ¿no? Quedaron afuera de los octavos de la apertura por diferencia de gol. Lo pelearon hasta el último segundo, hasta la última fecha.
12: Sí, realmente nos condicionó el inicio del torneo, que no pudimos conseguir ningún punto de más en esas 4 o 5 fechas que disputamos. 4 fechas creo, si no me equivoco. Y bueno, quedamos en la puerta con bronca, pero bueno, estábamos mentalizados, seguimos entrenando enfocados en este partido que era sumamente importante.
11: Hoy la gente cantaba, para ser campeón hoy hay que ganar. El efecto un poco del campeonato de Belgrano también hace que se les exija un poco a ustedes y que esté un poco la vara más alta quizá de lo que estaban acostumbrados.
12: Obviamente, la exigencia de igual manera siempre va a estar. La gente siempre pide lo máximo y está obviamente en su derecho. Pero bueno, hay que estar con tranquilidad, saber que faltan muchos partidos todavía y que la siguiente fase va a ser igual de dura que esta.
1: Jonathan Galván, uno de los baluartes de Instituto en el fondo, hombre con mucha experiencia, que entró un poco también en el enredo, pero supo manejarse, y al que expulsaron fue a su compañero de saga, uno de ellos que fue Alarcón. Bueno, lo que les decía, ya explicamos lo que fue el partido, el triunfo de Instituto 2-1, pero cuando todo estaba terminado, o casi terminado, pasó algo extraño, pero muy extraño. Lucas Bezosi, el chico que había ingresado, que empató el partido para Lanús, corrió aproximadamente, ¿cuánto? 5, 10 metros a un rival para meterle un patadón que tiene que ser comentado y tiene que ser parte de este comentario, porque hace años que yo no veo algo así en el fútbol argentino. Algo totalmente descalificador, que recién comentaba con el querido Martín Ripari, histórico, integrante y gran amigo y tipo y profesional de nuestra familia de relatores. Hacía muchísimo que no se veía algo así. No sé cuántos partidos le darán a este chico. Y yo preguntaba, ¿por qué no jugara de titular? Bueno, seguramente tiene estos arranques. Un patadón, pero para que lo... No sé, para que lo agarren de la oreja y le hablen... Que le den tareas comunitarias, no sé qué decir. Ante la explosión que tuvo en esa patada descalificadora en el final del juego hacia el hombre de Instituto. Terminó el juego, un partido que uno decía en los papeles, Instituto Lanús, por ahí no es un partido que nos genere o que nos prometa tantas expectativas, sin ser, por supuesto, sin menospreciar a nadie, pero digo, la actualidad de los dos no nos daba como para ilusionarnos tanto, y terminó siendo un partido que tuvo todo tipo de emociones. 2-1 le ganó Instituto a Lanús, lo relató de manera extraordinaria el querido Javier Rico. Así se fue el partido, con esta victoria, con estos incidentes, con estas cuestiones que habitan en el fútbol argentino, con las pulsaciones a full, con muchos expulsados, con una tarea de Arasa que me parece que en líneas generales fue buena, y con un partido que va a ser recordado durante mucho tiempo, sobre todo por la cantidad de situaciones insólitas que vivimos en él. Una película más ha pasado de sábado y se la hemos contado acá, en nuestro planeta, en Relatores.
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Bueno, esto es música gloriosa o música, dale nomás, Jan, ¿eh? O música de gloria. Sabíamos que la gloria fue quien hoy se llevó la gloria.

0: Pero bueno, creo que esto es largo, nos sirve ahora a descansar y bueno, y volver con todo para lo que viene.
1: ¿Se lo dedicas a alguien el premio?
0: Sí, se lo quiero dedicar a mis viejos, a mi mamá, a mi papá, a mis hermanos y bueno, a mi novia, que de casa están alentando.
1: Gracias.
0: Muchas gracias.
2: Ahí estaba entonces Jeremías, hablamos de Jeremías Lázaro, el número 21, que ingresó en lugar de Alex Luna, uno que decía, lo que jugó de bien dentro de las posibilidades que daba el partido también en el arranque en el primer tiempo Alex Luna. Después fue reemplazado en el segundo tiempo por Jeremías Lázaro, que fue quien ubicó la pelota, la acomodó en la barrera, que había dicho Pablo Ferrando que había algo así como esa posición de cocodrilo cuando alguien se tira y se arroja detrás de la barrera. El remate que va al ángulo superior derecho de Petroli y que se mete de una forma colosal. Un tiro fenomenal de quien es Jeremías Lázaro, que hace unos 3 años arrancó a jugar directamente el Instituto de Córdoba en la primera división del fútbol argentino.
3: ¿Sabes? Sí, una de las joyas, podría decirse, de este fútbol argentino y de la gloria que convirtió un golazo. Javi, si te parece, repasamos quiénes son los 26 nombres.
2: Vamos, vamos no tan rápido porque viste que a veces uno dice en el arco, 1, 2, 3, en defensa, vamos de a poco, no digo para desarrollar comentarios, no, pero quiero decir si hay alguna sorpresa. Yo creo que a priori sacás la foto de los nombres y decís, la gran base de Qatar está. A ver.
3: Sí, los 3 arqueros serán, con la 1 Juan Musso, la 12 Jerónimo Rulli, 23 Emiliano Martínez.
2: Ahí frenamos porque la 23, digamos, el número no se toca, porque si no el 1, ¿quién sería el Dibu Martínez? Vamos,
3: claro.
2: A ver los defensores.
3: Respecto, justo hablabas del Mundial 2022, entra Musso. Juan Musso, creo que los arqueros ya uno se va dando idea que iban a ser intocables.
2: Cuando hablaban de Cambeses, cuando había otros nombres.
3: Se nos mencionó Beltrán, pero creo que los 3 arqueros ya estaban más que definidos.
2: Perfecto.
3: La zona defensiva, vamos con los defensores. Con la 2, Leonardo Valerdi. 3, Nicolás Tagliafico. 4, Gonzalo Montiel. 6, Lisandro Martínez. 13, Cristian El Cuti Romero. 19, Nicolás Otamendi. 25, Facundo Medina. Y 26, Nahuel Molina. Son los defensores.
2: Uno imaginaría que la defensa sería, vos tenés ya como el dibujo de los 4, porque a veces uno piensa si Otamendi es inamovible o Valerdi viene en crecida. Esto de que hay gente que si no ve el fútbol exterior estaría pensando que Valerdi decía, bueno, pero Valerdi no, porque los campeones tenían otros nombres, ¿no? En el Mundial de Qatar.
3: Sí, algo que se dio cuenta en esta lista, bueno, mucho se habló de la salida de Acuña, del ingreso de Facu Medina, que puede jugar tanto como marcador central zurdo como lateral izquierdo. Lo cierto es que yo creo que Otamendi va a ser titular el primer partido. Tenía esa sanción por la expulsión en eliminatorias, pero al final se removió esa sanción. El tema es quién va a ser su acompañante, porque el Cuti Romero llega con lo justo, no llega con fútbol, pero bueno, recuerdo que frente a Arabia Saudita, de hecho, no jugó. Lisandro Martínez está bien desde lo físico, no tuvo mucho rodaje, me acuerdo en la Premier League. En la Premier League tiene esta disposición que si recibís una tarjeta roja en las últimas fechas, en vez de darte 2 fechas o 3, te dan más. Y eso le pasó a Lisandro. Lo expulsaron y para colmo no jugó tantos partidos más. Y Valerdi es cierto que está teniendo más continuidad. Habría que ver cuál es la decisión de Scaloni. Yo creo que Molina también es otro que también llega desde lo físico con lo justo, pero va a terminar siendo parte del 11 titular. Y en la izquierda Tagliafico de cabeza es el 3 titular.
2: Ahí completamos un poquito porque sé que los que solemos o suelen ver fútbol dicen, yo ya sé que Molina juega en el Atlético de Madrid porque también el Cholito Simeone, que fue convocado, Molina en el Atlético de Madrid, Gonzalo Montiel en el Sevilla.
3: No, Montiel está en River. Gonzalo Montiel.
2: Gonzalo Montiel en River, sí, estábamos hablando de Sevilla, que era que así. Decime entonces ahí, completemos los equipos de los jugadores. Están jugando de memoria mal.
3: Valerdi, bueno, está en el Olympique de Marsella. Tagliafico está jugando en el Olympique de Lyon, el clásico, de hecho. Montiel está en River, junto a Paredes, los 2 jugadores del fútbol local que van. Lisandro Martínez en Manchester United. Cristian Romero en Tottenham. Se habla de que tal vez fue su última temporada allí. Otamendi, nuevo refuerzo de River, pero estuvo esta temporada en el Benfica de Portugal. Facu Medina también en el Olympique de Marsella y Molina en el Atlético Madrid, para repasar los equipos donde se encuentran.
2: Genial, bueno, vamos a los mediocampistas.
3: Vamos a los mediocampistas nomás, Javi. Con la 5, Leandro Paredes, actualmente en Boca Juniors.
2: Sí.
3: Leandro, que se confirmó la lesión que tuvo, una lesión muscular en el isquiotibial derecho, y se va a perder los amistosos que tiene la selección, que los repasamos. El 6 de junio es el primero, ante Honduras en Texas y el 9 de junio ante Serbia.
2: Esto cuando, perdón que te interrumpa, cuando sí. decían que Paredes estaba como desaparecido en el partido de Boca, estaba jugando con una pierna.

0: Sí, y ese se lo notaba problema. Que no estaba físicamente íntegro.
1: Y ese era el problema.
0: Sí, después se hizo estudios y se terminaron eso. Ojalá se recupere, veremos cómo será. Y sí, y recordamos que está esta normativa de reemplazo de 24 horas antes del debut, debido a una enfermedad o una lesión grave, puede hacer los cambios a Scaloni, que de hecho pasó en 2022, cuando ingresaron sobre el final Almada y Ángel Correa, por el Tucu Correa y por Nico González. Entonces, el 5 es Paredes, primer volante, con la 7 Rodrigo De Paul en el Inter de Miami, 20 Alexis McAllister en Liverpool, 8 Valentín Barco, su primer mundial en el Chelsea ahora, disputó la anterior temporada, la última en el Racing de Estrasburgo, 11 Giovanni Lo Celso en Real Betis, 14 Ezequiel Palacios en Bayer Leverkusen y con la 24 intocable Enzo Fernández en el Enzo. Chelsea.
1: El Enzo. Claro. Y ahí entonces se supone que serían los que juegan en mitad de campo, ¿quiénes?
0: Yo imagino que Enzo, McAllister, De Paul, yo creo. Paredes, ahora con esto físico, no creo que sea titular. Barco y Lo Celso y Palacios vienen a ser más recambio, pero bueno, vos sabés cómo es esto, Javi, que pasó también en el Mundial 2022, que vos podés tener un once inicial y van pasando los partidos y eso puede cambiar. Y pasó en el Mundial de Qatar, donde Argentina cambió muchos nombres y el equipo de la final terminó teniendo 3 o 4 jugadores que uno imaginaba que tal vez iban como suplentes o como recambio y terminaron siendo los titulares. Así que en una de esas, tanto Barco, tanto Lo Celso, tanto Ezequiel Palacios, ¿por qué no? Pueden terminar ganándose un lugar de titular porque por su rendimiento, y eso Scaloni lo sabe bien.
1: Es así. Dani Miller, bueno, estamos lógicamente en Radio 750 y estamos en la plataforma de YouTube, en el canal de Relatores, que hay gente que sigue enganchada escuchándonos y escuchando lo que son los detalles de la convocatoria de los jugadores de la selección argentina para el Mundial próximo, inminente, en días nada más, de este 2026 que se jugará en México, Estados Unidos y Canadá. Dani Miller, que dice, Valentín Barco, el Colo no lo tenía. Sí, bueno, está en la lista. Sí. Estaba comentando Dani también que ya estaba desgarrado Paredes de alguna forma, por eso es que se la jugó hasta donde pudo y tanto jugársela sí. Llegó al límite también, así que bueno.
0: Sí, y vamos con lo último, Javi, con la parte delantera. Con la 9, Julián Álvarez, que está en Atlético Madrid, se habla ya si se va al Barcelona o no. Al parecer el Barcelona ofreció 100 millones de euros por su pase y lo rechazó el Atlético Madrid. Parece que piden un monto más alto. Con la 10, Lionel Messi, que Leo también tuvo que pedir el cambio. Sí. Tuvo que pedir el cambio en el último partido debido a una sobrecarga muscular. Así que yo creo que se va a recuperar. Es más que nada por cansancio que decidió preservarse. Con la 15, Nicolás González, actualmente también en el Atlético Madrid. 16, Thiago Almada en Atlético Madrid. Giuliano Simeone también en el Atlético Madrid. Nicolás Paz con la 18 en el Como, el equipo italiano que ingresó a Champions.
1: Nico Paz, sí.
0: Con la 21, el Flaco López del Palmeiras. Y con la 22, Lautaro Martínez.
1: Volviendo siempre como para retroceder y por lo menos hacer alguna acotación que otra, el último partido del Palmeiras, lo que jugó el Flaco, que no sabía que iba a ser convocado en la selección argentina. Cada uno puede opinar de alguna forma diferente y alguno estará más preparado mentalmente, digo, técnicamente, para opinar de cada jugador. Por algo lo llama Scaloni. Yo por lo menos por todos los partidos que tengo visto del Palmeiras, un jugador fuerte, un jugador que piensa, que puede ser lento y puede ser rápido a la vez, que aguanta con el pecho, que aguanta las pelotas, que tiene buenas asistencias, que cabecea bien y que le pega bien de lejos y mete goles. Entonces, claro, voy a decir, Lautaro Martínez, que estaba en la parte más alta en su momento, quizás uno pensaría que debería ser titular, sabiendo que estamos hablando de Álvarez, que hablamos también de Messi, pero ahora se suma un hombre muy fuerte, pensando en un delantero, que la gente que no ve fútbol internacional, porque obviamente el Palmeiras, estamos hablando que está en la máxima competencia en cuanto a lo que es el fútbol de América o sudamericano, pero algo importante es saber que hay reemplazos, ¿no? En un supuesto Argentina que más allá del Dibu Martínez va a estar algo así como en un 4-3-3, porque lo que veníamos hablando, recién mencionamos a los 3 mediocampistas y 3 delanteros que son de sobrecarga.
0: Sí, yo creo que es muy, como bien decís, Javi, acertada la decisión de llevarlo a López. Se dudó mucho si se iba a López, era entre López o Senesi, un defensor más, un delantero más. Teniendo en cuenta esto que mencionás, que Julián Álvarez también se está recuperando de molestias físicas, que Lautaro Martínez, por más que ya convirtió goles, también viene de una serie también de lesiones, aunque ahora está en su mejor momento, creo que un tercer delantero siempre viene bien. Y como bien decís, hay variantes ofensivas, hay de distinto tipo.

0: en comparación a Honduras, sin desprestigiar, creo que es una selección un poco más fuerte, con jugadores que compiten tal vez en un nivel más alto, y iba a estar Islandia, pero finalmente va a enfrentarse a Serbia. Estos son los dos amistosos que tendrá Argentina previo a su debut mundial.
1: Eso, porque va a ser el 9, el mundial empieza el 11 y Argentina arranca el mundial, dijimos, frente a Argelia. ¿Qué día y qué hora? A las 4 de la tarde, ¿no?
0: El martes 16, frente a Argelia. Luego de la segunda fecha, sí, frente a la Austria, Argentina-Austria, 22 cae lunes, que ahí va a jugar a las 14 p.m. Y por último, frente a Jordania, el 27.
1: No, que está bueno contarle a la gente, digo, esto de los horarios, porque lógicamente se va a jugar en Estados Unidos, se juega en México, bueno, en México es la inauguración, esto del partido que va a arrancar a las 4 de la tarde, dijimos, recordemos los dos equipos que van a jugar, México por ser anfitrión.
0: Y México-Sudáfrica va a ser el partido inaugural.
1: En esos grupos, perfecto. Bueno, algo más que tengamos de mucho importante, podemos hacer un programa de 12 horas que no paramos de dar información y además de jugar un poquito con la gente, saludando a Dani Miller otra vez, que estaba diciendo, sabés, Javi, Salva, que me ilusiona la selección. No me ilusiona la selección, porque hay muchos jugadores que van de a medio vivir, diría Ricky Martin, pero estamos diciendo que es así. Es la base del seleccionado argentino. Bueno, volviendo acá a lo que es la Copa Argentina, hoy ganó Instituto de Córdoba 2-1 a Lanús, que fue un resultado formidable, un partido emotivo, recontra caliente, con 4 expulsados más Pellegrino de Lanús, el director técnico que también fue expulsado y que va a jugar justamente Instituto frente a Platense. Bueno, algo más para redondear, son las 20:58, las 21 cerramos.
0: Sí, Gimnasia de Jujuy, bueno, también se enfrentó ante Belgrano, ganó Belgrano desde el punto del penal 4-2. La Champions League, repasamos, el PSG salió bicampeón, campeón nuevamente, segundo año consecutivo, empate 1-1 con el Arsenal y en el punto penal ganó 4-3. Hoy hay 3 amistosos internacionales. A las 21 horas juega Ecuador de Becasese frente a Arabia Saudita. 22 horas Corea del Sur, Trinidad Tobago. Y 23 México, Australia.
1: Perfecto. Bueno, mañana domingo entonces la previa a las 3 de la tarde y a las 3 y media van a jugar 15:30. Estudiantes de La Plata y Rosario Central también por la Copa Argentina. Allí estará Jorge Acapalo. ¿Algo más para decir de esto?
0: Con Agus Caballero y con Agus Paracha. Y a sí, continuación el programa.
1: El programa Relatores con Epola Caimi y con Néstor Centra a las 6 de la tarde será. Y el día martes van a jugar Huracán frente a Barraca Central. Ahí estará Jorge Acapalo con Lautaro Gravano, Pepe Tricánico y demás. Tenemos todo el fútbol en Relatores en Radio 750. Los saludamos desde acá. Muchísimas gracias por acompañarnos. Siempre estaremos con ustedes para darle lo mejor. El equipo de Víctor Hugo, Relatores y Radio 750. Un abrazo para todos.
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3: Nos vamos, como siempre. Esperamos haber sido dignos. Será mañana. Un abrazo. Muy buenas noches.
4: Es la señal de una nueva hora.
5: Hora 21 en la República Argentina. Son las 21.
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